0: de decir, ¿y por qué? ¿Y por qué no los buenos del dicho? Pues bueno, tendré que contentarme. Yo no voy a comprar esas bolsas de kilo en el de Turco, por supuesto que no, pero sí espero por lo menos una friturita de pescado de playa, pues con eso me contento.
1: Sí, porque, oye, y es que además yo hace no mucho, pues me trasladé también precisamente a Lanzarote y, uh-huh. y probé, me dieron a probar una vez más, por supuesto, ya lo que es, pues también algo que no es tan frecuente, por lo menos los pejines y los geldes en su momento eran furor, serio, eran furor.
0: Sí,
1: pero
0: sí.
1: Ya, elementos un poco más curioso que es el calamar seco, el pulpo seco. Entonces, parece que no, pero es que toman una particularidad muy, muy especial esas técnicas a la hora de secar, ¿no? El producto marino, el género marino.
0: Muy habitual también en las islas orientales, más que aquí. Yo, por ejemplo, conocí el pulpo frito en Gran Canaria con ocasión de un partido de fútbol. Hace ya muchísimos años, en la década de los 70 del siglo pasado, cuando con mi hermano acudimos al estadio insular a ver un partido entre la Unión Deportiva Las Palmas y el Barcelona, y observamos sorprendidos cómo se preparaba el pulpo frito en las afueras del estadio. Oh, y también se cocinaba en el interior, recuerdo. Y probé ahí el pulpo frito y me quedé maravillado con pues, ese tipo de cocina. Que es más habitual en las islas orientales, no estaría de más que las adaptáramos o se las pidiéramos prestadas para saborear pues tanto pulpo como calamar, seco o frito, que también tienen un paladar sensacional.
1: Oye, historia pura y fantástico lo que has dicho, porque también, por ejemplo, uno se sorprendía allí también en las islas orientales con la ropa vieja de pulpo, porque, claro, hasta ese momento, pues, era insólito para nosotros, a lo mejor, encontrarse esa variedad, ¿no?, con pulpo. O sea, que... Y no hace tanto tiempo de eso.
0: No, y forma parte del aprovechamiento de decir, bueno, se puede mezclar pulpo en este plato que tiene una receta determinada. Bueno, si le incorporamos el pulpo, al final lo llamas ropa vieja de pulpo. Y yo creo que ya se ha sentado ese plato como un plato propio.
1: Sí,
0: y que además
1: claro,
0: la gente saborea con pasión. Pues ahí también entra la evolución de la propia cocina y la imaginación y el interés que le ponen los cocineros en buscar nuevos sabores. Y a mí me parece eso fantástico. No significa otra cosa que evolucionar a partir de una premisa que es el recetario antiguo, evolucionarlo hacia nuevas recetas. Fantástico. Y sabroso, además, muy, muy, muy sabroso.
1: Bueno, pues ya han escuchado a nuestro periodista de cabecera, lujazo absoluto. Brindamos con él, con un marmajuelo, Sergio, por esa llegada de agosto. Y en nuestro caso, pues no cejamos en el empeño, sino que seguimos allí. Dando nuestros consejos también, tus consejos.
0: Sí, utilizando un concepto que es portugués y que no tenemos nosotros asimilado en nuestra habla de aquí de Tenerife, pero sí en Gran Canaria, yo voy a seguir margullando. Margullar significa para nosotros bucear.
1: Qué bonito eso,
0: margullando,
1: sí. Sí.
0: En el recetario canario y margullándolas en las historias que nos ocupan.
1: Precioso, precioso término portugués, sí señor. Fuerte abrazo, querido amigo.
0: Fuerte abrazo, Fran.
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0: Nos vamos a Lanzarote a través de Almansa o por vía Almansa a Lanzarote. Bueno, ¿cómo se entiende esto? Pues perfectamente si atendemos a eso, digamos, a esas idas y vueltas del señor Luis Benito, ya saben, el hombre con su equipo del Chiringuito Tropical de Playa Blanca, pero que lleva también establecido en su ciudad natal, en su pueblo natal, la Almansa, en Albacete, muy cerca de todo eso tiene. Él nos lo ha explicado algunas veces. Está cerca de todo, de Valencia, de Murcia, de Alicante, bueno, de un montón de sitios importantes en lo que se refiere a gastronomía y vino. Y el señor Luis Benito se ha llevado para allá, a Albacete, a Almansa, pues las noches de verano, que han tenido un éxito rotundo a lo largo de unas cuantas ediciones ya allí en el Chiringuito Tropical, y que tienen un nuevo sabor, y eso nos lo va a explicar Luis Benito, que lleva desde hace ya pues un tiempito lo que es la actividad en el restaurante Escuela de Icono, que él mismo ha puesto en marcha y que tiene una pinta buenísima, sobre todo a partir, y ya lo verán, del tema lectivo, que va a tener profesores de primera. Muy buena, señor, ¿cómo anda el tiempo ahí en Almansa?
1: Muy buenas tardes, Fran. Pues aquí la verdad es que mucho calor. Estamos pasando calor, por la
0: Sí.
1: noche refresca, pero mucho calor.
0: Bueno,
1: Estamos echando el
0: lógicamente.
1: buen tiempo de Lanzarote, pero bien, contento.
0: Bueno, oye, hombre inquieto donde los haya, en la última versión de las noches de verano, de una cena de las noches de verano, que tiene esa particularidad de momentos, veladas buenísimas en el Chiringuito Tropical, ahora se traslada allí. ¿Y hay algún cambio respecto a lo que has hecho durante los últimos años ahí en Playa Blanca, Luis? ¿Hay algún estilo, algo que has cambiado respecto al modo o al concepto canario respecto al manchego?
1: Va a ser muy parecido, incluso con los mismos cocineros de las cenas de una noche de verano del Chiringuito. Se van a desplazar todos hasta Almansa. Estoy muy contento porque
0: Caramba.
1: todos me han dicho
0: Sí.
1: que quieren venir. No me esperaba que todos se arreglaran para
0: Sí.
1: poder venir, porque no es lo mismo ir allí al Chiringuito, que está
0: Claro.
1: cerca, que desplazarse hasta aquí, hasta Almansa.
0: Bueno, pero es que Luis, en lo tuyo es como un faro. Tú llegas y dices, oye, te vienes. Y digo, por supuesto, eso está claro.
1: Sí, la verdad es que la culpa
0: Sí.
1: de todo lo mío lo tienen ellos porque me apoyan en todo y
0: Sí.
1: claro.
0: Mira, esto va a ser en el propio, en las instalaciones, en el comedor de Icono. Cuéntanos un poquito para los que en otro momento no nos hayan escuchado, y sin embargo, lo que yo comentaba, eso tiene una pinta, digamos, docente y de alta cocina, o bueno, o cocina, vamos a llamarla franca, de que todo el mundo le va a gustar y quiere, y además se van a formar muchos chicos y chicas en ese ambiente. En Maralba además hay restauración de alto nivel, como Maralba, por ejemplo, ¿no? O el Pincelín.
1: Sí, o Pincelín. Aquí, bueno, la verdad es que aquí en Almansa, donde vayas, comes muy bien. Es muy alto, viene mucha gente de Madrid, la gente se organiza para parar aquí en Almansa desde hace muchos años. Incluso este restaurante, en Icono, igual ha sido un restaurante, ahora va a cumplir 75 años, creo. Y para mucha gente, sin saber que Icono, vienen derechos a lo que era el Bar Valencia, y muy bien, se van muy contentos y siguen volviendo. Y o sea, las cenas de una noche de verano van a ser en una terraza, en una terracita que tenemos fuera, una terraza cerrada, que está, la verdad, que está muy bien. Por el día no se puede estar por el calor, pero luego por la noche, cuando refresca, se está muy bien. Ya hemos hecho alguna cena con Inma, una cocinera de aquí, que está aquí también en la universidad. Ahora va a hacer otra también de sushi. También van, este año también voy a traer hacia algún cocinero de aquí de Almansa, aparte de Diego el de Pincelín. Viene la semana que viene, creo que viene el del Bodegón, hoy el del Bodegón. Y bueno, y luego ya pues los que van a venir de fuera.
0: Oye, una cosa que siempre pues tú te repetías y te maravillabas en cierto modo, porque en Playa Blanca terminaba una velada de las noches de verano y ya personas, clientes, comensales que venían de la península estaban cerrándote ya para el año siguiente. Es decir, que aquello era espectacular. Un año después volvían otra vez. Está pasando lo mismo en Almansa y algunos repiten.
1: Estamos empezando, sí, la gente que fue a las primeras cenas que hicimos hace 10 días o así, se han apuntado para las demás porque también estamos haciendo una cosa diferente, no es una cena con variedad, sino una cosa diferente que el cocinero te va explicando, vamos montando los platos con el cliente. Y es otra experiencia diferente que lo bueno que tengo que aquí, ahí pues está un poquito más visto en Lanzarote porque ya llevamos mucho tiempo, de hecho el sábado vinieron unos clientes que es de los de las cenas de verano del Chiringuito, vinieron aquí a la cena pasaban por aquí de vacaciones y se organizaron, se quedaron aquí a dormir en Almansa y que me hizo mucha ilusión.
0: Hombre, pero es que eso que ocurra en ambas latitudes, porque ahora viene mi pregunta, ¿hay alguna cosita que haga? Claro, llega un momento en que dice, bueno, cambio fin de etapa y empiezo esto en Almansa. El Chiringuito Tropical sigue funcionando tal cual, tú vas de vez en cuando, pero ahí tienes a Leticia, a la familia, a todo el mundo, como siempre.
1: El Chiringuito ahora la verdad es que funciona mejor que nunca. Me hubiera gustado, claro, pero no puedo estar en los dos sitios. Sí. Incluso haré algo, porque el otro día me estaba comentando Gonzalo Calzadilla que intentaremos hacer algo, aunque sea en septiembre, porque también está llamando mucha gente a Leti. Luego también hay gente que se confunde, ve también lo de Icono y se cree que también es el Chiringuito, porque también la terraza de Icono le he puesto el Chiringuito de Icono.
0: Para Oye, Luis, tú también... Sí, claro, el Icono, y bueno, que son dos hermanos, bueno, está la casa matriz del Chiringuito y luego... Ahora Icono. No, que te quería preguntar acerca precisamente un Luis Benito que está, yo creo que exultante, y con esos nuevos también horizontes que tocan pues un poco el aceite de oliva en tu tierra natal, pues tiene esos aceites, esos vinos, está metido de lleno cuando podría estar diciendo, bueno, yo ya no me lío más, y el caso es que te lía cada vez más.
1: La verdad es que era cuando mejor podía vivir, que como te decía antes, que el Chiringuito va solo, pero bueno, no sé si soy masoca o me gusta o disfruto también. Pero también me he venido aquí porque sí, soy así un poco inquieto y cuando lo hago así muchas veces o eso, ya lo veo tan fácil que ya no me motiva y me gusta pues hacer cosas nuevas y estar sufriendo para que salga bien, para que todo, porque ya al final, al cenar de una noche de verano iba tan rodado que nos aburríamos.
0: Y en el verano, Luis, en algún momento vamos a estar ahí el desembarco, no solo de los comensales y de los cocineros que te siguen a todas partes, sino también de esos periodistas que siempre pues abordan tu trabajo y lo transmiten. Bueno, finalmente hemos de decir que ese maridaje, Lanzarote, La Mancha, Almansa, Almansa, Lanzarote, pues ya ven que es productivo y Luis Benito se encarga de eso. Oye, ¿cuándo empieza, digamos, todo esa maquinaria de Icono ya en plan, pues, docente y con todas las de la ley?
1: Empezará en septiembre. Bueno, hemos empezado a dar cursos de cocina a mujeres particulares. Estamos haciendo también muchos cursos de corte de jamón, que tampoco me esperaba yo que había tanta gente que quisiera aprender a cortar jamón. Y bueno, luego también lo que me comentabas antes de los vinos, aquí hay muchísimos vinos, sobre todo tintos, pero me están pidiendo vino de Lanzarote muchísima gente. ¿Por qué no tienes vino de Lanzarote? Y quiero traer los vinos blancos de Lanzarote, porque la verdad es que me lo están pidiendo mucha gente de aquí de Almansa cuando van a
0: sí,
1: Lanzarote.
0: señor.
1: Han ido allá al Chiringuito, y bueno, a Lanzarote, aunque no hayan ido al Chiringuito, ha ido mucha gente. Y claro, saber que vengo de Lanzarote, la verdad es que cuando han ido allá a Lanzarote con los vinos, me ha sorprendido mucho que me hable toda la gente de los buenos vinos que hay en Lanzarote.
0: La que se avecina en Almansa, y mi madre, esa Almansa lanzaroteña, va a dar de qué hablar. Un fuerte abrazo, Luis, y nos vemos prontito.
1: Un abrazo muy grande y un saludo a todos los oyentes.
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0: Lo tenemos casi siempre aquí en Concúrcuma Radio como un fetiche, se podría decir, del buen vino. Nos guía, nos lo hacen entretenido, además, nos da esa faceta divulgativa, y no es otro que Rodrigo González, que, bueno, ya saben, es el jefe de todo lo que es el grupo Venture en lo que se refiere a esa parte del vino, de la bodega, de la elección certera. Y bueno, también fue otro de esos invitados en la Island Wines Summit del Puerto de la Cruz, del Gran Tahoro Hotel en el Puerto de la Cruz, que concentró, como ya habíamos dicho, a un importante número de representantes de la élite del vino en el mundo, y particularmente de las islas. Bueno, hay que preguntarle obligadamente a Rodrigo cómo vivió esta jornada tan importante, en la que él además fue, digamos, uno de los invitados en la mesa para hablar de esos vinos de distintas islas. Muy buenas, señor.
5: Hola, Frank, muy buenas tardes. La verdad que un auténtico privilegio y un orgullo como representante canario el poder haber formado parte del Island Wine Summit rodeado de ese elenco, ¿no? De las personas más influyentes a día de hoy en el mundo del vino.
0: Sin duda, sin duda. Oye, ahí estabas tú defendiendo también esa parte curiosa, ¿no? Importantísima, de cómo se plantea todo ese mundo del vino ya en la hostelería, en la restauración. Y mucho que decir acerca de eso, Rodrigo.
5: Sí, para nosotros es una apuesta fundamental dentro de todo nuestro portfolio y en todos nuestros restaurantes. Hemos encontrado que con una oferta sólida de bebidas, no solo de vino, sino también de coctelería, lo más posible diferenciador, ¿no? Lo más diferenciador al resto, creo que el cliente sale con una perspectiva completamente diferente de un restaurante.
0: Oye, está en intensidad, se notaba en esa cumbre que, insisto, podría haberse celebrado en Londres, en Nueva York o en Roma, y se celebró aquí en Canarias, en Tenerife. Y bueno, el aspecto de vinos de islas, de insulares, que tenía toda esa representación amplia, incluida, pues no sé, Chipre, islas griegas, por supuesto Canarias, Madeira, Cabo Verde. ¿En tu día a día se nota esos aspectos que se tocaron de forma profunda? ¿Los vinos de las islas están dando ahora el do de pecho en la amplitud de todo lo que se puede probar en los restaurantes del mundo, por ejemplo, en los de Venture en particular?
5: Sí, estamos en un momento muy fructífero para los vinos de Canarias y los vinos de isla, y lo que históricamente era un importante

0: En las cantas, yo querría precisar, pero tú imagínate, tú con los ojos cerrados, hay diferencias que tú notarás, pero entre un vino de Cerdeña, uno de Córcega, uno de Canarias, uno de las islas griegas o de Sicilia, ¿se nota una afinidad o hay cuestiones muy particulares que un sommelier de tu talla puede pillar inmediatamente?
1: Hay ciertos patrones que se cumplen, sobre todo en islas de suelos volcánicos. Y es sencillo, a la par que complicado, porque defendemos un concepto como es la mineralidad, que a día de hoy aún no está demostrado de manera científica, pero sí es cierto que todos estos vinos tienen un perfil diferente. Tienen un algo, tienen una estructura, tienen un caparazón diferente en la boca. Y es sencillo de identificar cuando los vinos vienen de suelos volcánicos o de islas en este caso.
0: Otra de las cuestiones que a mí me llamó la atención, aparte de, bueno, la calidad de los vinos dulces que se presentaron, por ejemplo, ese de Pantelería de Sicilia, ahí hubo una especie como también de decir, resulta imposible a veces en los tiempos de hoy, salvo que sea aperitivo, el encaje, ¿no? A lo mejor como para los postres o para... ¿Cómo lo ves tú este aspecto que a mí me pareció como muy de actualizar, pero que es verdad que a lo mejor los vinos dulces, pues ya tienen ese punto, son riquísimos, pero difíciles a lo mejor de desarrollar, de desplegar en los restaurantes, no lo sé. Tú... Indícanos a ver si te sacamos algo en claro.
1: Son vinos que históricamente han acompañado a las mejores mesas del mundo, pero sí es cierto que vivimos en un momento donde el azúcar residual y el alcohol parecen ser enemigos en lugar de amigos, y si de algo adolecen los vinos de las zonas que hemos dicho, es de esas dos cosas, ¿no? Excesos de alcohol es por fortificación y exceso de azúcar por esa misma fortificación para parar fermentación. Por lo que a día de hoy es complicado incorporar los vinos dulces dentro de las mesas a nuestros clientes habituales.
0: En este sentido también te quería decir, ¿cómo se puede entender a lo mejor pues la idea de reflejar en, no sé, todo, esa variedad de probabilidades de decir? Pues pega mucho un vino canario en Azores, uno de Sicilia en Córcega, uno, esto es factible, se está dando, o todo esto va a ir a parar a mercados como Nueva York, Londres, etcétera.
1: Yo creo que las islas comparten ciertas características y los isleños nos reconocemos entre nosotros. Igual que yo tengo vinos de Sicilia o vinos de Pantelería o vinos de Madeira en mis cartas, creo que esa idiosincrasia isleña también existe en las cartas de vino ahí en de los mares y posiblemente todo el mundo haga esa reflexión, ¿no? Y mucho más después del congreso que hemos tenido la suerte de vivir estos días.
0: Oye, por último, pues, bueno, se presenta ya verano total, se está notando el calorcito y bueno, en los grandes restaurantes, en todos los de Venture, principalmente el Tridente, Kensei y entre ellos, pues también Char, Troqué, cuéntanos, alguna cosita siempre se cambia para adaptarse al calorcillo, ¿no?
1: Sí, es cierto, nosotros somos muy dinámicos con el cambio de carta y ahora estamos en el momento Spritz. Creo que es la bebida del momento, es la bebida de
0: Sí,
1: moda y nosotros no
0: cierto.
1: podíamos ser
0: Sí,
1: menos.
0: sí. Sí.
1: Y incorporamos unas cartas de Spritz interesantes y nuestra carta de coctelería empieza también a potenciar el sin alcohol, ¿no? Que creo que lo hablamos hace unas semanas. Y empezamos a tener una oferta de cócteles sin alcohol solvente y que no solo sea mezcla de zumos de frutas, sino que haya un discurso dialéctico detrás y sápido, ¿no? Que sepan y que sean sabrosos y que estén a la misma altura que los cócteles con alcohol, perdón.
0: Bueno, pues han escuchado a Rodrigo González también, bueno, uno de los de los invitados como ponente, como

0: como contertulio de una de las importantes también ponencias en ese gran congreso de Tenerife de los vinos de las islas. Y ahí lo tenemos, que bueno, en esto de los vinos tenemos un poco las gafas de sol, y cuando él habla, pues nada, tenemos la de esas gafas de verlo de cerca a todo. Un fuerte abrazo, querido amigo. Un abrazo.
1: Un abrazo, Fran.
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0: Tradición y lógica, por supuesto que obligan, y es que nuestro productor, nosotros lo llamamos el chef de todo lo que acaece en Con Cúrcuma Radio, en la Radio Canaria, señor Francisco Almagro, Paco Almagro para los amigos, pues es el que hace posible que esto salga a la luz cada semana, y así con el equipo y el engranaje ya largamente, pues, digamos, engrasado, tenemos este programa que siempre hablamos ese último, en esa última semana de julio, para repasar lo habido y un poco aventurarlo por haber. Y en este caso es el señor que tiene el criterio de que este programa siga, pues, también en agosto, con lo que técnicamente estaríamos despidiendo la temporada hasta septiembre, pero bueno, ya saben que nosotros somos nos empeñamos en que eso no sea así. Muy buenas, chef.
8: Buenos días, buenas tardes y buenas noches, según a la hora que nos haga, que nos escuchen. Sí, ¿qué le digo a usted? Siempre tan generoso en su obertura y bienvenida.
0: Sí, señor.
8: Pues nada, aquí estamos.
0: Sí, señor.
8: Otro circuito, otra temporada. Y bueno, sorprendente. Yo simplemente felicitarte tanto a Paco Bastarrica como a ti por el trabajo que han hecho, porque al final rellenar 2 horas cada semana aparentemente y a priori facilón, no lo es tanto. Y encima no parar como se esperaría en un tiempo veraniego, no, aquí seguimos para que nuestros oyentes vean, además, y cada vez más, afortunadamente, o sea, nos siguen, les interesa lo que ustedes hacen, lo que ustedes cuentan, y obviamente la gastronomía canaria sigue en la ola, sigue en lo alto de la ola, que no es poco, señor Belín.
0: Sí, señor, y así ha sido durante 9 años, pero también es verdad, oye, Paco, tú ya sabías evidentemente, de cocina, de repostería, sobre todo, de cositas ricas, nunca mejor dicho, e incluso hasta, eso lo dejamos para otro momento, de discotecas, ¿no? Pero hay que reconocer, y te pediría eso, como un seguidor de Concúrcuma Radio, que eres sin duda, tú figúrate, ¿qué ha aportado Concúrcuma Radio hasta el momento? ¿Qué tú en particular, como persona, como civil, como consumidor, también te da buenas ideas, te llama la atención sobre ciertos elementos propios y foráneos? ¿Qué significa Concúrcuma Radio dentro de todo ese ámbito gastronómico en lo que se refiere a comunicación, según su productor ejecutivo?
8: Aunque tú y yo y otros compañeros ya lo hemos hecho en televisión, yo creo que quedaba, bueno, aunque ya lo estábamos haciendo en radio, quedaba una asignatura pendiente hace 8 años y pico, cuando nos sentamos tú y yo, de ponerle voz a los chefs, a los proveedores, a los, incluso a los clientes, etcétera, etcétera, etcétera, amén de las redes sociales, porque eso es otro mundo, ¿no? Pero yo creo que al final el escuchar el programa y escuchar un señor que hace en Lanzarote, en Fuerteventura, en el Hierro, su cocina allí, luchando cada día, abriendo la puerta con el cuchillo en la boca para tratar de que la gente vaya, etcétera, luchando contra los costes, el ponerle voz y que nos lo cuente cada semana y que tenga su ratito de protagonismo y su ratito de visibilidad, que es muy importante. Eso no quiere decir que antes no se hiciera, y sobre todo tú, que durante muchísimos años lo hiciste en el periódico El Día. Pero al final, el que yo vaya en el coche un sábado por la noche, que es la hora mágica de este programa, y yo escuche cómo un señor en La Palma hace magia con su cocina, pues a mí y a todo aquel que pueda, en función de sus recursos, darse un salto a conocer aquello, eso es maravilloso, cerramos el círculo, ¿no? Para lo que con Cúrcuma se creó. Y también y que escuchemos a un proveedor, un señor que vende a tomates en Tinajo, contando cómo las está pasando. Oye, pues al final le pones cara, le pones voz, ¿no? Cosa que antes no se hacía. Bueno, se hacían cositas esporádicas, pero que cada semana durante todo el año, 2 horas, y al final son cientos y cientos y cientos de entrevistas. Oye, pocas bromas, ¿eh? Sí. Lo que pasa, claro, vamos avanzando y vamos dejándolas atrás. Pero al final un programa como con Cúrcuma, que no lleva menos de entre 8 y 10 entrevistas cada semana, multiplica y te salen un montón de protagonistas. Pero un montón. Sí, yo creo que eso lo hemos logrado con creces. Y nos lo dicen, no, oye, pues gracias. Y bueno, y cada vez tú que eres el receptor de la... Por favor, Fran, ven a verme, conóceme, denme un poquito de cariño. Y hombre, de eso se trata, ¿no? Somos un equipito modesto, que hacemos un programa modesto, y además hemos tocado una tecla que sabíamos que faltaba, y al final hemos tocado la tecla y funciona. Y por supuesto la Radio Canaria, que nos aguanta cada semana y nos mantiene ahí en su parrilla, y bueno, que no es poco, ¿no? O sea, la suma de todo ha hecho que nosotros tengamos, que por cierto, sigo buscando, y en Península un programa como este no existe. Existen programas de gastronomía, pero con este formato, con 2 horas de programa, que se dice pronto, y tal, no hay cositas sueltas, hay secciones y tal. Pero como este, pues al final seguimos siendo precursores, que no es poco, señor Belín.
0: Sí. No, bueno, señor Almagro, además que ahí están, como decías, un equipo en el que está la precisión en el sonido, la parte periodística, pero en este caso además todo el equipo se menciona siempre a final de cada programa. Ahí están Ángela en su cometido, Conchi, David, y todos hacemos una piña, pero el señor que crea que es el creativo es usted, con esa producción ejecutiva, y bueno, en esa calidad que se ha llegado tiene que ver mucho, pues, la creatividad. ¿Qué hay un poco, si se puede atisbar, después de ese agosto en el que seguimos agosteando y veraneando, pero qué se puede atisbar allá para septiembre?
8: Un poco, como todos los años, habrá sorpresa, ¿no? esta vez va a ser una sorpresa bastante importante, y que no, obviamente no vamos a desvelar, pero obviamente habrá sorpresa importante, como todos los años, y nada, habrá con cúrcuma para rato, que es lo importante, que el oyente sepa, y por supuesto nuestros clientes y nuestros anunciantes, que ahí están, que hay que agradecerle la confianza, que algunos que llevan muchos años con nosotros, pero muchos, que cada mes renueven la confianza, y cada año renueven, y cada temporada, pues al final yo creo que el con cúrcuma 2026-2030 va a estar muy, muy interesante, pero muy interesante y muy atractivo, ya lo creo. Ya se enterarán los oyentes oportunamente cuando proceda, pero va a haber muchos y buenos cambios en el programa.
0: El programa no cambia. Claro. Estaba curioseando en el mercado de La Laguna el fin de semana. Qué bueno curiosear, qué bueno preguntar, qué agradable todo aquello, y de repente voy, me quedo delante de un sitio de queso, un puesto de queso, y evidentemente enseguida me vino a la mente el señor Paco Almagro. Cada viaje, cada momento, cada rincón donde vayamos, el señor Paco Almagro pide un queso que si se tira tan curado, que si se tira al suelo, rompe el suelo.
8: Como lo último que hicimos en el viaje que hicimos a La Palma. Que estaba bueno, pero no estaba tan curado, porque la gente ya no cura queso porque se los levantan de las manos. O sea, hay tal demanda que no te da tiempo a curar quesos, ¿no? Por cierto, que si vas a La Laguna, y bueno, como cualquier otro mercado, si vas a La Laguna y pasas por un par de puestitos más allá del de los quesos, hay uno de mieles. Y yo te recomiendo que busques la miel de Tedera, que era una miel que a mí me descubrió Lola, nuestra querida Lola García. Una miel espectacular que les recomiendo que la busquen debajo de las piedras. Y además, hay una cosa, a nuestros productores de miel hay que echar una manita, que ya nos olvidamos cómo se pasó el año pasado.
0: Hay que echar.
8: Las colmenas.
0: Sí, hay que echar una manita.
8: Pues vayan y busquen miel de Tedera y busquen esos quesos duros.
0: Para tirar al suelo, para probarlo, no para tirárselo a otra persona, porque si no, estamos bien. Señor Paco Almagro, nada, con ese puntito de la posibilidad de que visitemos a nuestro amigo Luis Benito en Almansa, en Albacete,
8: por todas esas noches
0: de verano, pues en eso estamos.
8: En eso estamos.
0: Un fuerte abrazo, querido amigo. Felicidades.
8: Gracias, Francisco Belín, gracias, Francisco Bastarrica, y gracias a los oyentes y gracias a los clientes que están ahí, a nuestros patrocinadores, para que logremos que hayamos llegado a este punto de temporada y sigamos otra temporada más, que no es poco.
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0: Ustedes en el buscador, en Con Cúrcuma Radio, pues se refieren a coctelería. Está claro que hemos dedicado muchas, pero muchas entrevistas a esta especialidad que podríamos llamar la gastronomía líquida, y muchos de sus representantes, artistas creativos y prácticamente, pues, como si fueran alquimistas de los productos, y como hemos dicho muchas veces, también del producto local, como una nueva alternativa a esa mixología, a la herramienta, vamos a decir, los recursos de los bartenders. Bueno, Óscar Lafuente es uno de los grandes de la coctelería en las islas y fuera de ellas, y en esta entrevista vintage, pues nos lleva también, pues, a ese libro que en su momento ideó con varios chefs y con su compañero Gorka Pérez. Lo escuchamos atentamente.
12: Creo que va a sorprender bastante, la verdad, porque es un libro que está basado en gastronomía sólida con gastronomía líquida. Y esa gastronomía sólida, todo ese producto que tenemos local de las Islas Canarias, que los dos chefs lo han interpretado también y han hecho mini bocados, es ahí donde mi compañero Gorka y yo decidimos, bueno, encajarnos con ellos, llegar a una armonía, un maridaje con cada snack, con cada bocado, o bien con coctelería clásica versionada y actualizada al tiempo que estamos, bien por las técnicas nuevas, por el nuevo material, por los nuevos productos que han salido, a coctelería creativa, coctelería de autor, que, oye, que también tiene su público a la hora de trabajar, bueno, pues con nitrógeno líquido, hielo seco. Y bueno, aparte también el libro lo que tiene es que está hecho, diseñado tanto para grandes profesionales del sector, ya que tiene parámetros de, por ejemplo, tiempo de agitado de una coctelera, a qué temperatura se sirve un cóctel, cuál es la graduación alcohólica, o también tiene una parte de recetario, ¿no?, que es para gente que está empezando. Mínimo necesitamos tener en casa una coctelera, ¿no? Todos en casa tenemos una tabla de cortar, un cuchillo y un montón de menaje en la cocina, que igual hay cosas que igual no las utilizamos ni en todo el año, ¿eh? Pero si tenemos que hacer cócteles, solo necesitamos una cosa, o dos cosas, mejor dicho. Una es tener hielo, parte principal, si no tenemos hielo no podemos hacer nada, y otra muy recomendable es comprarse una pequeña coctelera y tenerla ahí, ¿no? Para experimentar, para probar, claro, o para terminar esa velada o empezar esa reunión con amigos, familiares, queridos, bueno, invitados, cualquier cosita.
0: Que es que hay gente que, como cocinilla, Óscar, tiene hasta su chaquetilla personalizada, no te lo pierdas. Entonces, con el cóctel tenemos que empezar ya, pero ya a ponernos al día con todo ese instrumental, que se puede empezar por poquito y además no hay que hacer una inversión tremenda, ¿no?
12: Si tenemos hielo, tenemos coctelera, ya si nos ponemos una chaquetilla, la bomba, y tenemos un libro en el cual viene un recetario completo, viene un recetario muy mirado, muy rebuscado, muy minimizado, y que cualquier persona que tenga una mínima noción de cómo coger un cuchillo va a saber hacerse su cóctel con este.
0: Y está claro que también, editado por Ecanza, lo podemos comprar, lo podemos adquirir, podemos tener ese libro. Cuéntanos un poquito acerca de esto.
12: Y la verdad es que no pensaba, es que iba a tener tanto boom, porque bueno, a mí por redes sociales me han vuelto loco, que dónde lo compro, que mándame uno, que rápidamente, que necesito dos, cuánto, que te hago un bizum, qué tal, y yo digo, uy, uy, uy.
0: Claro, es que la obra está preciosa, incluso decíamos, la tapa, la portada, tiene ese barniz, esa textura, que hace que incluso parezca que la michelada, que es el motivo de la portada, parece casi que te lo puedes tomar, que puedes coger la copa. Sin embargo, como decíamos, entra dentro de una colección de Kansas, que no es una cuestión, digamos, comercial, pero sí Ciprián Rivas dijo que en un momento dado, por lo menos en principio, para tener la obra, se bajaría en PDF, se podría, digamos, articular en PDF, y en el futuro, Oscar, la obra es tan, digamos, preciosa en todos los sentidos y tan aperturista que tiene pinta que puede derivar, pues, para tenerla físicamente de algún modo. Pero bueno, como decías tú, eso irá. Oye, se habló de otra cosa importantísima en este trabajo conjunto y sincronizado que cuesta mucho. Toda obra es, pues, la verdad que es un esfuerzo tremendo. Pero realmente el producto local parece que sí está muy presente aquí. A veces en la coctelería hemos hablado de estos iconos universales, desde el Bloody Mary al Cosmopolitan, pero aquí hay un tema canario, de producto canario, que en realidad es el que tú defiendes aquí, allá, acullá, en Hong Kong o en Suecia, allí donde vas, esos cócteles tienen acento canario.
12: Pues mira, la verdad es que sí, acabas de hablar de uno ahora mismo que es un Bloody Mary, y recuerdo ahora mismo la fotografía del libro, que está hecho en un mortero de piedra, de roca volcánica, que va a la parte de zumo de tomate, que es un concentrado de zumo de tomates de aquí de la isla de Tenerife, y luego el propio mortero lleva una sal de Lanzarote, una pimienta de putada de la madre, ¿no? Que es muy típica también de aquí, y con unas limas aquí del país, para que a la vez que lo vas haciendo, vale, digamos que te vas haciendo un majao y te estás haciendo el Bloody Mary de una manera súper artesanal, súper ancestral, que siempre ha sido el mortero, encima el mortero de piedra volcánica. Y ahí tenemos, por ejemplo, todo el contenido, tanto el contenido como el continente, que es 100% canario, ¿no? Creo que esa imagen, además, en el libro es espectacular, es brutal, y que es algo que, pues, lo que hablábamos antes. Un mortero sí que tenemos en casa, güey. Eso igual no lo podemos hacer.
0: No, pero... por supuesto, y no tenemos, vamos, está claro. Pero bueno, mira, y aquí ya en la letra pequeña, vamos a decirlo, esas fotos de Sergio Blázquez, la verdad que dan ganas de, no sé, de tomarse directamente todas esas creaciones que Gorka y tú han preparado para este libro. La minuciosidad también de tanto Alejandro como Diego a la hora de buscarle todos esos paralelismos en la gastronomía sólida, porque está la líquida. Y luego lo que sí te quería decir, anécdotas, ¿cuál fue el cóctel que más les costó? ¿Cuál fue el que, entre comillas, es la pupila de tus ojos? Porque son todas, pero no sé, cuéntanos anécdotas.
12: Con un equipazo como estos tres compañeros, y desde luego con Sergio, que es el fotógrafo, creo que apostamos por él, igual que le apostó por nosotros, y la verdad que tuvimos un esfuerzo, o sea, que fue devastador. Calculamos que casi 2 horas por foto. Tienes que unir esa parte de cóctel con esa parte de bocado, y había veces que por la luz no nos gustaba, cambiábamos esto, cambiábamos lo otro, claro, 4 cabezas pensando, no, yo creo que ahora esto va aquí. Entonces había momentos que o bien el bocado se había venido abajo, ya no tenía brillo, ya se notaba que no estaba bien hecho, o bien el cóctel, evidentemente yo no lo había derritido y ya a nosotros tampoco nos gustaba porque se había marcado en un sitio. Hay que tener en cuenta también que ninguna de las fotos va con Photoshop, que es tal y como marca la foto, ¿vale? Hecho en 2 espacios diferentes. Nos tuvimos que desplazar a las cocinas del hotel del Villa Cortés para trabajar con Diego, luego tuvimos que desplazar todo a las cocinas del Lazar de Bello con Alejandro, y la verdad es que hubo un momento que dijimos, vámonos 3 horas de aquí, y nos tuvimos que salir todos 3 horas, porque hubo un momento que era tal, claro, la absorción que teníamos, que a mí sinceramente no había pasado nunca, pero claro, date cuenta que sacamos todas las fotos en una semana, ¿no? Que solo pudimos coger cada uno nuestros puestos de trabajo, pero la verdad es que todas las fotos fueron la bomba, ¿eh? Todas han tenido un encanto diferente. La verdad es que involucrados a tope 100%.
0: Óscar Lafuente de Blas. Fuerte abrazo, seguimos hablando porque viene un veranito caluroso y hay que hacer unos cócteles, Óscar.
12: Oye, ya sabes, Frank, que lo que necesites.
0: Bueno, mil gracias, Óscar, de corazón. Un abrazo fuerte.
12: Un saludo para ti y para todos los radio oyentes.
0: Pues así pasa el tiempo. Estamos despidiendo el mes de julio, nada menos. Entramos en agosto y ya saben que la tradición de Con Cúrcuma Radio es pues la que es. Seguimos cada semana con esos contenidos, eso sí, siempre aclimatados, adaptados al verano profundo, como solemos decir, pero también pues instando a tomarnos con moderación pues un marmajuelo, por ejemplo, de esos que describía el propio Juan Francisco Fariña en este programa. También es verdad que hemos visto pues espacios televisivos donde salen los grandes del vino de España, y lo son sin duda. Pues se los digo, Juanfran tendría perfectamente un programa de estos, porque desde luego es mágico con los vinos que hace. Nosotros estamos contentos, nosotros seguimos refrescándonos un poco a la hora de la verdad para proseguir con Cúrcuma Radio en agosto. Y ya lo saben, dispuestísimo el señor Paco Pastarrica en la realización, el chef con el que hemos hablado, señor Paco Almagro, el equipo que también hemos mencionado y siempre lo haremos en cada momento final de los programas, Ángela, Conchi, David y bueno, este Francisco Belín, que también está dispuesto, y todos nosotros, a ponernos el bañador y a predicar con el ejemplo. Así que nada, nosotros encantados de seguir y repetimos, nos estaríamos despidiendo de la temporada de Radiofónica. Tenemos ese impas agosteño, agostero, como ustedes prefieran, y luego en septiembre abrimos sin solución de continuidad pues esa nueva temporada radiofónica para que ustedes sigan disfrutando de la buena gastronomía. Nos vemos en poquito.

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1: Muy buenas amigos y bienvenidos una semana más a Par 4, el punto de encuentro del golf en la Radio Canaria. Hoy no es un programa cualquiera, hoy cerramos una nueva temporada. Han sido muchos kilómetros recorridos, muchos campos visitados, decenas de torneos, grandes campeones y entrevistas inolvidables. Y sobre todo, muchas horas compartiendo con ustedes la pasión por este maravilloso deporte. Queremos comenzar dando las gracias. Gracias a quienes cada semana nos acompañan desde cualquier rincón de Canarias, de España e incluso desde otros lugares del mundo. Gracias por hacer que Par 4 siga creciendo y consolidándose como la voz del golf en nuestra tierra. Pero tranquilos, esto no es un adiós, es simplemente un hasta pronto. Nos tomamos un pequeño respiro para cargar las pilas y volver en septiembre con más fuerza, con nuevas historias, nuevos protagonistas y, por supuesto, con mucho, mucho swing. Y para despedir la temporada hemos preparado un programa de auténtico lujo. Abriremos nuestro Caddy Master con dos grandes conocedores del golf internacional. Fernando Molina, que nos va a hablar de ese gran torneo que tuvo lugar la semana pasada en Alicante y donde Canarias también estuvo presente. Y Jorge Armentero de Ryder Cope, con quienes analizaremos toda la actualidad y pondremos la vista en ese gran acontecimiento que va a tener el año que viene, la Ryder Cup. Después llegará el Rinconcito por el Campo junto a Octavio Rodríguez para seguir descubriendo las historias que hacen grande este deporte. No puede faltar nuestro tee de damas. Tendremos el privilegio de conversar con una auténtica leyenda, María Castillo, actual número uno del mundo en categoría senior, de más de 65 años, un ejemplo de talento, esfuerzo y amor por el golf. Además, hemos querido acercarnos hasta la Real Federación Canaria de Golf, donde compartiremos una interesante conversación con su presidente Diego Cambrelén y con el gerente Miguel Lillo para hacer balance de la temporada, conocer los proyectos que vienen y seguir descubriendo el gran trabajo que se está realizando por el golf en nuestras islas. Así que, como siempre, acomódate, sube el volumen de la radio y disfruta con nosotros de este último recorrido de la temporada, porque la próxima hora el golf vuelve a tener palabra. ¡Comenzamos! Y nos vamos con nuestro Caddy Master. Ya sabes que este es el último programa, pero porque vamos a comenzar también nuestras vacaciones. Volveremos en septiembre. Pero el que todavía no se ha ido de vacaciones y nos vamos a Madrid, a nuestro amigo, y saludamos a Jorge Armentero. ¿Qué tal? Muy buenas.
2: Hola, Chicho. Buenas tardes. ¿Qué tal? ¿Cómo estás, amigo?
1: Pues bueno,
2: un placer estar contigo, como siempre.
1: Muchas gracias. Bueno, ya sabes que, bueno, hace calorcito por la zona, ¿verdad?
2: Bueno, aquí el calor es tremendo, está haciendo un calor que hacía muchos años, pero como es seco, dentro de lo que cabe se puede llevar, pero la temperatura se ha disparado.
1: Bueno, hay que decir, y aprovechamos el momento que estamos hablando con Madrid, que Par 4, que Chicho Morales, pues tiene todo nuestro apoyo a todas las personas que lo están pasando mal por todo este incendio que está pues cerca de, bueno, ya en Madrid, que empezó en Ávila y por supuesto también en Castellón, en Val d'Uxó.
2: Sí, por supuesto que eso que sí, bueno, con decirte, tú sabes que yo vivo más o menos en una zona céntrica, cerca del parque, y bueno, el olor llega aquí. Incluso por las noches vemos el cielo iluminado, pero el olor a quemado es tremendo.
1: Qué horror, qué horror. Bueno, pues nuestro apoyo.
2: Es terrible, es terrible.
1: Que pase pronto. Nosotros tuvimos el incendio muy gordo aquí en Canarias también en el 2019. También estuvo en Tenerife hace dos años, tres, creo que, si mal no recuerdo. Y mi memoria no falla. Y bueno, se pasa bastante mal y hay incertidumbre. Y bueno, esperemos que, pues que no hayan víctimas. Y que salga todo adelante, la verdad que bueno, poco a poco, vamos a ver.
2: Sí, lo de las víctimas es lo más preocupante, que por ahora, gracias a Dios, tocamos madera, no ha habido, pero claro, hay destrucciones, hay muchas casas que se han perdido y eso, y bueno, esperemos a ver que se solucione esto.
1: Exacto.
2: Es el fuego más importante en la historia de este país, ¿eh?
3: Sí, sí, sí, sí, sí, totalmente de acuerdo y esperemos que no llegue más, que no llegue más. Por supuesto. Exacto. Que sí. Pues cambiamos de tercio. Bueno, hablamos de golf, nuestro deporte. Esta semana ha habido parón, es verdad que después de lo que no ha habido mucho movimiento. Celebramos la gran victoria de Jorge Maicas, que hemos conocido, que estuvimos con él incluso hace muy poquito en La Gomera, en la Altesina.
2: Sí,
3: y
2: sí,
3: y sí. Ha ganado en Biarritz. La verdad es que el chiquillo ya le hacía falta una victoria, ¿eh?
2: No, y aparte que es un jugadorazo, ¿eh?
3: Sí.
2: Yo creo que había tenido muy cerca algunas victorias y tal, pero bueno, pues la mala suerte, o ya sabes lo que es el golf. Si la bolita no entra, no hay nada que hacer. Pues mira, le tocó, y esta vez pues le tocó el premio, y creo que ha jugado fantásticamente bien. Y es un tipo que, un jugador que hay que tener en cuenta.
3: Exactamente. Bueno, yo creo que la nota de color, vamos a decirlo así, de nuestro golf es Chacarra, que suma, sí, suma y sigue sumando. Fíjate todo lo que pasó siendo profesional, en su primera etapa como profesional, que se fue al Leaf.
2: Correcto, y fue el primer español que ganó en el Leaf.
3: Exactamente.
2: Que, o sea, que ya demostró desde el principio el carácter y la fuerza y lo buen jugador que es Eugenio López Chacarra. Luego ha tenido pues unos años ahí que ha estado un poco, bueno, pues luchando y tal, pero él se le metió entre ceja y ceja que quería conseguir la tarjeta del PGA Tour y está muy, muy, muy cerquita de conseguirlo. Esta temporada, fíjate, dos victorias que ha conseguido.
3: Exacto.
2: En el PGA, en el DP World Tour, perdón.
3: Exactamente, y está cerca, bueno, está dentro del ranking.
2: Está muy cerca ya.
3: Está muy arriba el ranking, de acuerdo, son los 10 primeros los que se van para, bueno, lo que es la Race to Dubai. Ahora mismo, pues bueno, le falta un pico más para meterse, ¿no?
2: Bueno, en la Race to Dubai está tercero.
3: Efectivamente, está tercero. Estaba Exacto. leyendo yo mal, está tercero. Exactamente.
2: Está tercero, sí. Por delante tiene a Rory y a Patrick Reed.
3: Y yo creo que seguirá sumando porque todavía quedan torneos de aquí a septiembre, octubre, se juegan el Open de España y puede ser de los claros favoritos, ¿eh? Porque hablamos de John Ram, pero yo creo que tiene más rodaje de torneo Chacarra que John Ram.
2: No, por supuesto que puede ser. Yo creo que ahora Chacarra se ha convertido, al menos en el DP World Tour, en cualquier torneo que juega, es uno de los favoritos.
3: Exacto. Es uno de los favoritos y yo creo que puede llegar a más. Yo creo que tiene mucho golf. Personalmente conozco a Chacarra desde que era pequeño, cuando se jugaban aquellos campeonatos juveniles en Navidades, sí. Siempre a final de año, y haciendo seguimiento hablaban de un tal Eugenio Chacarra y yo ya lo estaba viendo con 14 años.
2: No, sí. Desde el principio demostró su carácter ganador. Y bueno, yo creo que ahora está empezando a recoger los frutos de ese sembrado que dejó desde pequeño.
3: Exactamente, exactamente. Tenemos ya los majors, han terminado. La verdad es que lo de Rory McIlroy ha sido increíble, pero después se mete en cada follón con lo de DeChambeau la semana pasada. ¿Qué más te da? Lo estuvimos hablando con otra compañera. ¿Qué más te da? ¿Por qué no te callas la boca? Siempre la lía.
2: Ya, Chicho, lo que pasa es que como él, fíjate, cuando ya salió lo del Leap, era un poco el abanderado del PGA Tour y que todo el mundo hablaba bien porque él defendía el circuito americano y tal, que me parece muy bien, es muy lícito. El ahora ya que se está empezando a hablar de que si el Leap desaparece, que si DeChambeau, que si John Rahm, que si algunos nombres importantes volverían y tal, yo creo que es un poco, ha sido, pues mira, te voy a dar con la mano abierta un cachetito. ¿Sabes? Para que sepas que aquí estamos, que aquí seguimos. Creo que yo ha sido algo así, porque fíjate la respuesta de John. John dice, yo no puedo poner la mano en el fuego porque a lo mejor no creo que lo haya hecho a propósito, pero bueno, se puede haber equivocado. Pero es que Rory es que terminó diciendo que no me cae bien. O sea, que es que ya la cosita ya tiene su intríngulis.
3: Exacto. Sí, es que la lía. Vamos, siempre la puede liar.
2: Sí, bueno, sí.
3: Y no te metas en camisa un Tebara. O sea, de un Tebara. Vete y sigue tu juego, ¿no? O sea, yo no lo
2: veo. Pero bueno, por eso te digo, yo creo que él se siente el abanderado. ¿Sabes? Y dice, pues yo aquí, a la primera que puedo, le doy un machete. Y bueno, la verdad que también yo creo que de Chambón en ese, yo creo que no lo hizo a propósito. Pero un tipo de esa experiencia te quita la gorra, dejas tu guante o cualquiera ahí y no tienes por qué pasar al lado otra vez y volver a pisar, que yo creo que no lo hizo a propósito. Pero bueno, dejas
3: yo no
2: abierta
3: sé.
2: La especulación.
3: Es que deja abierta la especulación, porque vamos a ver, lo estábamos hablando la semana pasada, Jorge, no se puede, hasta un nuevo jugador que pueda tener 2 años de juego con un handicap 17, sabe perfectamente que no puede hacerlo.
2: Ya.
3: O sea, hablamos con un profesional. No puede.
2: Sobre todo que, o mira, si no quieres dejar, deja al Cadi ahí. Dile, no te muevas de aquí, yo voy allí a mirar y tal, y ya está. Y así cuando vuelves no tienes esa presión de que es normal, tienes claro. que pisar y tal, pero oye, si encima no te das cuenta, pues es que es complicado. No. Y entonces abre la especulación de que hay gente que te pueda creer y gente que no.
3: Totalmente. Como siempre decimos, que la lío. Pero bueno, esas claro, son cosas que pasan y demás. Oye, cuéntanos esa visita que hicieron a Málaga la semana pasada, que me dieron mucha envidia, ¿eh?
2: Sí, estuvimos en la Cala Resort, que es donde se va a jugar este año el final del circuito femenino del LED, a finales de noviembre. Y tuvimos la oportunidad de jugar la primera edición de la media Cup de la Cala. Y fuimos un grupo de gente, bueno, gente conocida, Bernardo Schuster, Paco Gémez, Boquerón Esteban, Iñaki Cano, Miguel Carnero, ¿quién más había? Bueno, había un montón de gente, Pepín Liria, era Pepe Martínez, había un montón de gente que tú conoces a casi todos.
3: Sí, sí, sí.
2: Y la verdad que lo pasamos muy bien, el hotel fantástico, la comida espectacular, y tuvimos la ocasión de jugar en el campo de Europa por la tarde, no, en el Asia. Por la tarde 9 hoyos y el día siguiente en el América.
3: Aquí
2: fue donde hicimos el pequeño torneo, que por cierto ganó Bernardo Schuster padre, segunda posición Bernardo Schuster hijo, que no veas cómo juega Bernie, y tercero Paco Gémez.
3: Oye, pues que Paco Gémez handica 1-0, por ahí iba. Yo me acuerdo verlo mucho cuando él entrenaba a la Unión Deportiva Las Palmas, pues se iba bastante a jugar todos los lunes o martes, según los días de entrenamiento, habitualmente eran los lunes, al Real Club de Gol de Las Palmas.
2: A Bandama, ¿no?
3: Sí, a Bandama, efectivamente. Sí. Y buen jugador, y muy buen jugador.

0: Sí. Oye, que se me olvidaba, también
1: Dime.
0: estaba Jaime Astrain,
1: Ah.
0: que fíjate, nuestro amigo Jaime, que acaba de llegar de superviviente, como quien dice, y el hombre estaba emocionado de volver a jugar al golf porque vamos, tenía un hambre de juego, y eso que ya jugaba varias veces, pero estaba enganchado con el golf.
1: Y hambre
0: No, lo
1: también,
0: pasamos
1: porque
0: muy
1: todos
0: bien, ¿eh?
1: vienen delgaditos
0: Sí. Sí, la verdad que sí.
1: de
0: Lo
1: ahí.
0: pasamos fantásticamente
1: Pues
0: bien.
1: mira, qué bien, qué me alegro. La verdad es que hay muchas cosas, son torneos que incluso, bueno, las empresas privadas apuestan y ahí intervienen todos los medios de prensa para un poco también
0: Correcto.
1: apoyar y sacar adelante, pues, muchísimas cosas, desde luego que sí. Jorge, ¿dónde te vas de vacaciones? ¿Cuándo te vas?
0: Bueno, si Dios quiere, esta semana, a finales de semana, voy a intentar irme ya a Palma a ver a mi familia, a Mallorca, que hace tiempo que no voy y voy a estar unos días ahí. Y ya te voy a dar una primicia que a lo mejor
1: Venga.
0: tendremos que hablar, que a lo mejor tenemos una visita dentro de muy poquito en Las Palmas. Ya te
1: Anda.
0: contaré.
1: Oye, ya me has dejado intríngulis ahí, ¿eh?
0: Ya te contaré
1: Qué
0: cuando
1: bueno.
0: sepa.
1: Pues
0: Cuando
1: mira.
0: tengamos todo cerrado,
1: Muy bien.
0: que si todo va bien, estarás tú ahí.
1: Muy
0: Ya
1: bien.
0: te contaré.
1: Perfecto. Pues ya, eso ya hablaremos en septiembre y que sean positivas todas las noticias. Por supuesto que sí. Bueno, pues Jorge, muchas gracias por estar aquí con nosotros en Par 4 en la Radio Canaria. El mejor verano para ti, para tu familia. Pásalo
0: Lo
1: bien
0: mismo para ti,
1: y juega
0: Fernando.
1: mucho al golf en Pula Golf, que eso es un campazo.
0: Sí, lo vamos a intentar, lo vamos a intentar. Tú disfruta también, que tengas un buen verano, tal, a descansar y sobre todo, una cosa que siempre digo y de unos años para acá, que seamos felices y
1: Efectivamente,
0: disfrutemos de la vida.
1: que seamos felices y que disfrutemos de la vida. Y continuaremos así
0: Correcto.
1: con nuestro programa. Muchísimas gracias, Jorge Armenteros, de la Ryder Cope. Gran programa y buen amigo.
0: Un
1: Un
0: abrazo,
1: abrazo.
0: hermano. Gracias a tus oyentes de Par 4.
1: Comenzamos nuestro Caddy Master y viajamos a Alicante para hablar con un gran amigo que ha estado acompañándonos durante toda esta temporada, Fernando Molina. Muy buenas, ¿qué tal? Bienvenido a Par 4.
2: Muy buenas tardes, ¿qué tal, Chicho? ¿Cómo estás?
1: Oye, pues me han dicho un pajarito que el 15º torneo Open Golf ha sido un verdadero éxito.
2: Pues la verdad es que sí, ha sido tremendo. Bueno, si todos los años lo cerramos con un gran éxito, este ha sido, pues, el récord de participación, récord en premios entregados. Bueno, la verdad es que muy contento, muy felices de cómo ha transcurrido todo, y dando las gracias a la cantidad de empresas, campos de golf que participan en él, que son prácticamente un centenar, que sin ellos no hubiera sido posible, ¿no? La verdad que muy contentos, mucho trabajo, pero muy contentos de cómo se ha desarrollado todo.
1: Qué bien, y además ha estado Canarias un poco presente también ahí.
2: Ha estado muy presente, Canarias muy presente, porque ha habido empresas que la verdad, y que tú bien conoces, que han estado colaborando con el torneo, como ha sido Tecina, como ha sido Teguise, Costa Teguise, el Gran Hotel Alexandre, y también en Fuerteventura, que también conoces tú bien el hotel que ha participado con nosotros.
1: Jandía Golf, el hotel Jandía Golf, fantástico.
2: Jandía Golf.
1: Qué bien.
2: Efectivamente, con toda su reforma, ¿no? Que está,
1: Sí.
2: que reformaron hace poquito tiempo y que es un destino maravilloso.
1: Exactamente. Bueno, se puede decir que la temporada no ha terminado. Terminaré ya, pues, para noviembre con la Race to Dubai. Tenemos a un gran jugador como Chacarra colocado en esa tercera posición, pero haznos un resumen breve de lo que ha sido por lo pronto, estos 7 primeros meses.
2: Pues es difícil resumirlo en poquito
1: Sí.
2: tiempo, ¿no? Porque la verdad ha estado, en lo que se refiere al circuito europeo, pues tú lo has mencionado, Chacarra lo tenemos casi prácticamente con la tarjeta del circuito americano, del PGA Tour en el bolsillo, porque sabes que entran los 10 primeros, los 10 que no juegan el PGA Tour lograrán jugar el año que viene en Estados Unidos, y Chacarra prácticamente ya lo tiene en el bolsillo. Ayora, que está ahí para meterse en ello también, está en la pelea. Ahora hay 3 semanas, 2 semanas, porque está ya no hay torneo, 2 semanas del circuito europeo sin torneos, y entonces pues eso viene bien para

0: descansar un poquito, despejar mentes y estar ahí. Y son los dos valores principales que tenemos, si no me falla la cabeza ahora mismo, dentro del DP World Tour. Alguna decepción, no decepción, algún problema con de Pablo Larrazábal, que no encuentra su juego, un golfista que siempre ha sido muy regular, pero que bueno está ahí. Pero en general, la Armada ha respondido, Rafa Cabrera Bello hemos visto mejorar su juego, Jorge Campillo como siempre, pero vamos, ahora mismo los dos que están ahí arriba son Chacarra, ¿no? Eugenio Chacarra y Ángel Ayora.
1: Exactamente.
0: El referente al circuito americano, este año no tenemos, al igual que el año pasado no tenemos jugadores, por lo tanto pasamos rápido, y luego pues en el LIV, los cinco españoles que tenemos, empezó fortísimo John Ram, lidera la orden de mérito, pero falta muy poquito, faltan apenas un par de torneos para el circuito regular, esperemos que por tercer año consecutivo lo consiga. Los tres años que John juega el LIV, pues que sea el número uno, cosa tampoco, no vamos a decir que no sea muy difícil.
1: Claro.
0: Pero sin tanta variedad de jugadores como hay, por ejemplo, en el PGA Tour. Y expensas de lo que va a pasar. Ayer mismo en Open Golf se publicaba que bueno, prácticamente creo que se anunciará hoy, es muy posible que se anuncie por parte del LIV, se haga oficial, de que el torneo del Team Championship, el torneo por equipos, que el año pasado daba 50 millones de dólares en premios, este año daba 40 millones, pues también será cancelado. Por lo tanto, más problemas para LIV. No sabemos qué ocurrirá con los españoles en la Liga Árabe. Lo que sí sabemos es que no hay una desbandada, porque no se pueden ir, están jugando aquí, pero sí que están viendo cuál será el futuro de estos jugadores, ¿no?
1: Exactamente.
0: Entonces, bueno,
1: es que va
0: ya
1: a ser,
0: qué pasa.
1: A ver qué pasa, porque hay un detalle. Va a perder ciento y pico millones de su contrato, eso estaban diciendo el otro día John Ram. Yo creo que ha sido la bomba de este año, de estos primeros siete meses de año, ¿no? Que va a desaparecer. Pero bueno, nunca se sabe, va a ver qué pasa, eso está claro, que va a desaparecer. Otros quieren mantenerlo a otro nivel, y bueno, la verdad que hay muchas dudas en el aire, lo hemos hablado muchas veces.
0: Si se mantiene a otro nivel, ya no es el LIV.
1: Exactamente.
0: Aquí el LIV vino para romper algunas barreras, romper el tema de lo que se pagaba, el tema de fichajes a jugadores, el tema de los 54 hoyos que ya no existen, que son los 72, y muchas cosas, ¿no? Y si esto desaparece, pues se convertirá en una liga de segunda división.
1: Totalmente.
0: Y más con los cambios que se prevén en el PGA Tour, en el 28, con dos divisiones, en principio dos divisiones, una de ellas pues una división multimillonaria, no serán seis torneos u ocho torneos de 20 millones, sino que serán bastantes más, y entonces ya no es lo mismo. Lo que habrá que ver es qué pasa con todos estos jugadores, qué pasa con DeChambeau, qué pasa con John Rahm, qué pasa con Dustin Johnson, ¿verdad? Todos estos golfistas, que alguno de ellos ya para poder jugar también en el senior, y están intentando regresar al DP World Tour. De hecho, pues la semana pasada se anunciaban los pagos de las multas de Ian Poulter y de Lee Westwood,
1: exactamente,
0: de los más críticos que había, que se salieron del circuito europeo y que ya están buscando la posibilidad de qué manera pueden estar el año que viene en el circuito, en alguno de los circuitos.
1: Muy bien.
0: Así que sí, ese diría yo que es el bombazo, porque de anunciar a principio de año que tenía una continuidad tremenda, pues a los pocos meses decir que el año que viene, en el 27, ya no había financiación por parte del PIB.
1: Exacto. Pues muy bien, Fernando. Oye, te deseo unas felices vacaciones, a descansar, que ya toca. Y nos hablaremos en septiembre, que volveremos, por supuesto, con más noticias, más protagonistas aquí en Par Cuadro. Y, por supuesto, como siempre he dicho, con tu gran, gran colaboración con Canarias. Muchísimas gracias, Fernando Molina. Muy buenas vacaciones y gracias, insisto, por estar aquí una vez más en Par Cuadro.
0: Igualmente, Chicho. Un abrazo muy grande. Felices vacaciones.
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1: Llegó una de las partes favoritas de nuestro programa. Vamos a ese rinconcito por el campo con Octavio Rodríguez, que ya está preparándose las maletas porque se va de vacaciones. Octavio, ¿qué tal?
3: ¿Qué tal? ¿Cómo estamos?
1: ¿A dónde te vas de vacaciones?
3: Pues espero poder irme a Fuerteventura, como siempre, que yo tengo parte de la familia de mi mujer.
1: Muy bien, muy bien. Bueno, estuviste la semana pasada en ese campeonato de España de federaciones absoluto.
3: Pues sí, estuvimos en el campo municipal de Llanes, antes llamado La Cuesta. Uh-huh. Un sitio espectacular, Chicho, espectacular. Un campo muy entretenido para jugar match, no así medal. Uh-huh. Pero un campo con unas vistas espectaculares. Por un lado dabas a lo que es el pueblo de Llanes y el pueblo de Cue. Uh-huh. A lo lejos se veía y se divisaba todo lo que era un poco la costa de Cantabria y una parte de Llanes, y por otro lado tenía ya los picos de Europa ahí al lado.
1: Qué bonito.
3: Un espectáculo. Un campo con unas particularidades que llaman la atención, porque cuando me meto el primer día de entrenamiento con los chavales, me voy dando cuenta de que no hay riego en las calles, y solo tienen riego los greens. O sea, las calles se riegan con lo que llueve.
1: Un sitio tan verde como Asturias.
3: Vale, norte. Sí, es lo que te dicen, constantemente está lloviendo, además. Ya se notaba, los picos de Europa los tienes al lado y se nublaban enseguida. Lo pasamos muy bien, el resto de España, una temperatura muy parecida a la de aquí. Estamos con entre 20 y 25 grados, en algunas ocasiones más humedad que aquí y se notaba, pero realmente muy, muy, muy, muy bien. El nivel de juego muy alto, muy alto. Cuando en este tipo de torneos, que son absolutos, acuden todos los jugadores de las, sobre todo de las federaciones muy potentes, y ahí ya hablamos de 10, 12 federaciones que pueden tener muy buenos y grandes jugadores, los que recuperan de los que vienen de Estados Unidos y los que ya están jugando. Es el torneo por excelencia a nivel competitivo, en que se juega por federaciones autonómicas. Hay un gran nivel. Nosotros entramos y salimos en la misma posición, más o menos. Vale, podíamos haber hecho un poquito más, pero era complicado. Si lo hubiéramos hecho al final, no te vayas a creer que en primera hubiéramos avanzado mucho, quedaríamos en octavo o séptimo, dependiendo mucho de los max y del día que tuvieron los chavales. Al final se disfrutó, se aprendió, que es lo interesante, pero sobre todo para ellos. Y es un torneo donde van a salir dentro de poco probablemente los profesionales que veremos jugando en el Tour. De hecho, es el torneo donde se suele anunciar ahí ya los chavales que se pasan a profesional, chavales que conozco desde hace 10, 15 años, que en este caso, en esta ocasión se pasaban tres de distintas comunidades autónomas, y ya el nivel que hay, ya se van del nivel de Nico y del equipo nacional, pues hay unos cuantos que ya se van a Estados Unidos.
1: Sí.
3: Y son los que veremos si tienen el nivel adecuado, pues que se pasen a profesional, y lo veremos disfrutando de los distintos circuitos.
1: Muy bien, bueno, el equipo canario estaba, creo yo, bien compensado, viendo nombres muy importantes dentro del golf de las islas.
3: Sí, pero al final necesitas un escaloncito más. O sea, la gente se parece mucho más a... están más a nivel de Nico, ¿vale? Están un escalón por debajo de Nico, y parte del equipo, el 50% del equipo que nos llevamos, están dos o tres escalones, cinco escalones, vamos a ponerle, por debajo del nivel de...
1: De hecho, creo que Nico hizo una de las mejores tarjetas en el segundo día, creo que fue, ¿no?
3: No, y algo que no sale reflejado en los match, en un match hizo 8 bajos, y en otro hizo 9 bajos. De hecho, me fui al chaval que lo conozco, al chaval de Cantabria que nos tocó jugar con, que le tocó jugar contra él, que perdimos al final contra Cantabria, y le digo: oye, lo siento, te tocó el hueso maduro. Y dice: hueso maduro, y se acabo de hacer 4 menos y me acaban de echar en el 14.
1: O sea,
3: un chaval que despunta, que lo hace muy bien, José Antonio Salas, también lo conozco desde Alevines, y con una familia encantadora. Y me dice: he hecho 4 menos y me han hecho en el 14. O sea, para que veas cómo está el nivel.
1: Qué barbaridad, ¿eh?
3: Sí, total. Y era el mejor de Cantabria y le tocó contra el hueso nuestro. El hueso.

0: conmemorativa ahí en una piedra del mismo tipo que los picos de Europa. Y sí, la verdad es que te pones a leerla y
1: Te emociona.
0: sí te emocionas y a la par tienes muchísima rabia con
1: Todo lo que pasó.
0: sí, de la forma que se fue.
1: Exacto, además, de hecho, en aquel programa hace ya muchos años, recuerdo a Octavio, estábamos juntos y le hicimos una dedicatoria a esta chica que tenía un futuro dentro del mundo del golf mundial.
0: Sí, hay que recordar que
1: Tremendo.
0: él, si no recuerdo mal, era Handicap más 4, más
1: Sí,
0: 5, o
1: sí, sí,
0: sea.
1: sí. Fue en Estados Unidos, fue en el 2018, creo que fue.
0: Sí, en
1: Así que,
0: 2018, sí.
1: exactamente. Bueno, ¿qué más cositas tenemos antes de comenzar y preparar ya la maleta e irnos a Fuerteventura? Yo te acompaño, ¿eh? Un sitio maravilloso.
0: No, no, no, déjate que yo prefiero ir solo, déjate. Ya tengo bastante con lo que arrastro. No, poca cosa, y tenemos ahora en octubre y a finales de septiembre el sub-16 femenino a nivel nacional, que ya está por ahí el equipo. Falta por confirmar que vayan. Y no, por eso no digo nombres. Y el Blanca Mayor. No hay mucho más a nivel nacional. Y esperando que salga el calendario de la nacional, luego saldrá
1: Vale.
0: el calendario de la autonómica.
1: Exacto. Bueno,
0: Hay que decir que el próximo año tenemos la Puerta de
1: eso
0: Hierro
1: te voy a decir.
0: en el club, que no se lo lleva a Puerta de Hierro. El siguiente creo que se lo lleva a Puerta de Hierro. Hay que decir que creo que era cada 4 años. Puerta de Hierro decide si se lo lleva o no. Y este año tenemos un evento, no queda otra, que es el Puerta de Hierro. Y próximamente el campeonato de clubes. El
1: También es
0: que
1: verdad que se va a jugar aquí.
0: se juega aquí.
1: Aquí en Canarias y en Gran Canaria, exactamente, en el Real Club de Golf de Las Palmas. Torneo que se recuperó
0: Pendiente,
1: el año pasado
0: sí,
1: a nivel
0: pendiente,
1: nacional.
0: exactamente, pendientes del equipo todavía por confirmar, porque hay mucha gente buena afuera. Y a ver si tenemos un buen equipo para luchar.
1: Bueno, vamos a ver, vamos a ver. Bueno, pues nada, vete preparándote ya las vacaciones a Fuerteventura,
0: Lo que
1: volveremos en
0: primero me estoy
1: septiembre.
0: preparando es
1: a ver lo que vas a
0: la cremita y después me
1: decir.
0: voy a inflar a hacer arroces y fideuá y en Fuerteventura no me queda otra. Regados probablemente con un buen vino blanco y cerveza.
1: Oye, pues ese vino blanco del Hierro, que hemos visto por ahí hace poco,
0: Ah,
1: eso puede
0: sí.
1: acompañar a buena
0: Me acaban de
1: fideuá.
0: traer una botella de vino blanco del Hierro, una cosita bastante especial que estoy deseando
1: Se
0: probar.
1: huelen las vacaciones, se huelen esos
0: Sí,
1: arroces,
0: los
1: o sea.
0: taninos, sí, los taninos, se vuelven los taninos.
1: Estupendo. Bueno, pues Octavio Rodríguez, gran profesional y siempre acompañándonos en este camino en los fairways, en estos hoyos, en ese rinconcito por el campo. Que tengas unas muy buenas vacaciones. Nos escucharemos seguramente ya a partir del mes de septiembre.
0: Pues probablemente. Un abrazo muy grande a todos y muchísimas gracias.
1: Gracias, Octavio.
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1: Comenzamos nuestro tee de damas con una grandísima noticia para Canarias y con una canaria de pro que siempre nos trae las mejores noticias del golf femenino senior. Hablamos de María Castillo, que ha sido invitada al Youth Senior Women's Amateur Championship. Muy buenas, bienvenida a Par 4 y enhorabuena, María Castillo.
3: Muchas gracias, Checho, muchas gracias.
1: Bueno, recibiste esta invitación para disputar la 64 edición del Youth Senior Women's Amateur Championship y que se va a celebrar el 26 de septiembre al 1 de octubre en Portland, en Oregón. Cuéntanos cómo ha sido todo esto, qué gran noticia.
3: Sí, bueno, para mí es muy, muy importante. Es como el reflejo de lo que has trabajado durante los últimos 5 años, más o menos. Porque es una clasificación que está en el World Amateur Golf Ranking, el WAC. Y entonces, dependiendo de cómo clasifiques, pues para poder ir a América, para jugar el US Senior de amateur, pues necesitas estar entre las 30 mejores. Y bueno, pues claro, es difícil porque desde Canarias es muy difícil porque juego muy pocos campeonatos puntuables de 3 días. No hay. Entonces, a lo mejor me tengo que ir siempre a la península a jugar y a veces, pues eso es muy inviable, ¿no?
1: Exacto.
3: Entonces, pues, si el año pasado pues no pude jugar la Copa Palmer porque me fui de viaje a otra cosa y entonces eso evita que juegues un campeonato de 3 días. que cojas puntos. Pero lo importante es coger puntos. Pero bueno, llegaron los puntos y tenía suficientes con los que he jugado por Europa

0: Y ha ido muy bien, así que muy contenta. Cuando Lynette Borgman me escribe la carta y me dice que me invitan al Dio Senior, es como, bueno, pues es como el resumen del año de golf. Bueno, un poco eso.
1: Bueno, ya te estarás preparando.
0: ¿Y lo que pasó? ¿Qué pasó? Que le di a la esos 50 años, ¿vale? Luego le di al buscador a la categoría de 65 años, a ver cómo voy, y salí a la primera, y eso me sorprendió. Ser la primera de 65 años del mundo.
1: Pues
0: bueno, está bien, está
1: es
0: bien.
1: Es que lo acabas de decir, viniendo de las Islas Canarias, que seas la número uno en categoría de 65 años a nivel mundial. Es que si nos ponemos a analizar cuántas personas, cuántas jugadoras senior a nivel mundial de en esa categoría y nos perdemos, que estamos hablando de la Tierra, estamos hablando del mundo.
0: Claro, mira, yo ahora que fui al British hace dos semanas, pues para jugar al British tienes que tener menos de handicap 4x4. Uh-huh. Entonces ya entran las 75 mejores. Si es, luego cortan en 4x2, pues 4x2. Uh-huh. Pues. Entonces, y entre las 70 mejores había 32 jugadoras de entre Estados Unidos, Canadá y Australia. ¿Qué quiere decir? Que ya se pasan un mes y medio jugando el Irish en Irlanda, juegan el Scottish y juegan el English para llegar luego a jugar el British. Entonces tú dices, entonces claro, es complicadísimo que de las 30 mejores, de las 70 a las 30, llevan un año, un mes y medio entrenando en los campos ingleses, ¿no? En los campos del Reino Unido. Claro, entonces llegas tú, que llegas solamente para uno. Pues es difícil, porque ellas llegan con sus caddies, claro, ellas pagan los caddies buenos, no sé, es como, tienen mucho dinero para hacer el gran golf, entonces se nota mucho la diferencia, claro, muchísimo.
1: Claro,
0: bueno, pues bueno, claro que no ha ido mal, que luego clasificamos, las tres españolas que fuimos clasificamos, pues una quedó la 10, yo quedé la 17 y la otra quedó la 25, que está muy bien, pero no deja de ser que las otras, bueno, pues algunas no entró, a pesar de todo lo que traen de ellas por detrás, ¿sabes? Uh-huh,
1: claro.
0: Así que. Pero bueno, el golf es aquí, el golf es un deporte donde el que tienen posibilidades económicas también le ayuda mucho. Le ayuda mucho.
1: Sí, hay que reconocerlo.
0: A mí me daba un poco de rabia porque dices, tienes que tener un caddy bueno. Los caddies buenos valen mucho dinero, entonces en Inglaterra son, claro, los caddies profesionales, entonces es un poco la pescadilla que se muerde la cola. Pero bueno. Uh-huh.
1: Y pensando en eso, ¿quién va a ir de caddy contigo a Estados Unidos? Rafa, ¿tu marido?
0: No voy a ir. No voy a ir porque se me supone un coste económico demasiado grande.
1: Ajá.
0: No pasa nada. O año que viene.
1: Para el año que viene.
0: El año que viene volveré a clasificar. Así que no, lo intentaré. Este año, pues, es demasiado lejos Portland, ¿sabes? Hay que coger tres aviones.
1: Sí,
0: y
1: sí,
0: entonces,
1: ¿verdad?
0: Pues, complicado. Y la otra jugadora que podía ir también española no va. Por un poco la misma razón, pues entonces, pues vamos a esperar el año que viene, que es en la otra costa, y entonces yo creo que podemos ir.
1: Claro. Vamos a dejarlo así. Es que lo has dicho, es que es en la otra punta de Estados Unidos. Entonces, claro, dices, oye, son tres aviones, son muchas horas, es un gasto tremendo.
0: Hotel. No, y además no solo eso, sino luego es match play. Es decir, tú tienes que, vas dos días, entrenas, luego juegas dos días de medal, y luego tienes que entrar entre las 64 mejores. Y luego empiezas a jugar match play, con lo cual tú tienes que comprar un billete de 10 días. Y 10 días en Estados Unidos en un hotel bueno, porque son los hoteles de los campos de golf, se complica mucho para mí. Pero no pasa nada. El año que viene vamos a buscarla.
1: Pero fíjate que esa es la ilusión de siempre tuya. Vamos. La gana, el trabajo, la humildad. Te conocemos, María. Vamos. Y eso es así, ¿no? Esa es la lucha que siempre tienes ahí con tu trabajo, tu buen golf y el buen hacer y llevar siempre la mujer por delante de bandera, como digo. Porque siempre has estado apoyando al golf femenino.
0: Sí, claro. Es que tú sabes lo que te da gusto ver unas señoras, pues a lo mejor muy subidas de peso, con una edad, jugando en bandama o jugando en Maspalomas o en el Salobre. Y dices tú, pero qué maravilla estas dos mujeres que en vez de estar sentadas en un banco hacen esto. O en Las Palmeras. Y dices tú, qué bien que no estén sentadas en un banco de Triana, sino que al contrario, están haciendo deporte, charlando con su amiga, con lo cual no van al centro de salud, con lo cual no toman ansiolítico,

0: Es decir, es que es, realmente es donde debería apostar el Consejo Superior de Deporte, debería apostar ya en la tercera edad, que donde las mujeres cuidan a los niños, llevan a los niños a los campos de golf o a los terrenos de fútbol o a los campos de baloncesto. Mm. Y consiguen que las nuevas generaciones sigan tirando para adelante. El deporte lo soportan las mujeres, probablemente.
1: Mm-hmm. Exacto. Exactamente. Pues María Castillo, muchas gracias por estar aquí con nosotros en Par 4 hablando del golf femenino, del golf senior. La verdad es que has tenido ese detalle de estar con nosotros y siempre, como digo, abanderando el golf femenino. Y enhorabuena porque has estado ahí cerquita de irte a Oregón.
0: Bueno, iremos el año que viene. No, no hay ningún problema. Si estás clasificada es lo mejor. Cuando te llega la carta, ese es el éxito. Bueno, así que nada, estoy muy contenta.
1: Muy bien.
0: Igualmente, no
1: pues,
0: pasa nada.
1: Pues muy bien, María Castillo. Muchísimas gracias por estar aquí con nosotros en Par 4 en la Radio Canaria.
0: Muchas gracias a ti, Chicho, y a todos los oyentes. Un abrazo.
1: Un abrazo.
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1: Par 4 se ha trasladado a la Real Federación Canaria de Golf y está con nosotros su presidente Diego Camprelé. Muy buenas, ¿qué tal?
3: Hola, Chicho, buen día.
1: Bueno, empieza el verano, ya la época estival está aquí encima y te preguntamos cómo ha ido en estos primeros 7 meses la Real Federación Canaria de Golf, incluso ya con éxitos canarios como el de Nico Vidal.
3: Esto sí, vamos a ver, si te parece, separamos
1: Venga.
3: El plano deportivo y el plano federativo, digamos, de números, de licencias y demás. En el plano deportivo, yo creo que, como bien dices, Nico se ha salido. Hablando de Nico, este año ha sido una cosa, esto que escapa ya al ámbito insular y al ámbito regional. Ya está, digamos, en ámbito nacional y también te diría que escaparía del ámbito nacional, porque está a nivel internacional, ha tenido unas actuaciones sobresalientes. Yo tuve la suerte ahora de convivir con él unos días en Llanes, en Asturias, que vino al campeonato interautonómico absoluto, y la verdad que es un espectáculo verlo jugar. Esto ya no solo lo digo yo, sino por ejemplo Ignacio Gervás, el director deportivo de la Real Federación Española de Golf, lo siguió varios días. Que a Nico le pone un poco nervioso, porque le pone un poco de presión, pero bueno, tiene claro. Que ir también aprendiendo a convivir con la presión lógica de todos los torneos y de llevar público detrás, y más público en este caso tan importante, ¿no? Y te digo, se sale, es un espectáculo, se juega la pelota que quiere, como la quiere, donde la quiere, hace lo que quiera. O sea, el segundo día, creo que el primer día match, el uno, que es un par 4 de 300 y pico metros, pegó un drive, le dejó 10 metros de green, metió el approach. Imagínate el pobre que está jugando contra él, si en el uno ya ve una exhibición de ese tipo. Y todos los días, por carácter, por juego, la verdad que es un gustazo tenerlo como jugador de la Real Federación Canaria. Uh-huh.
1: Y que en breve ya viaja a Estados Unidos y bueno, y va a su nueva carrera.
3: Exacto. Empieza para él un nuevo ciclo. Yo espero que, bueno, va a una gran universidad y seguro que le sacarán mucho más partido del que le hemos sacado nosotros aquí. O sea, uh-huh. Tiene mucho, mucho gol por jugar.
1: Canarias en el candelero, porque ha estado en Llanes, ya incluso Gervás detrás de Nico, pero yo creo que la gente va preguntando porque ha ido mejorando estos chicos, no solo digo Nico, sino alguno más.
3: No, vamos a ver, es que lo normal es que este tipo de jugadores salgan en la Federación de Gol de Madrid, en la catalana, en la andaluza, en la vasca, en la valenciana, pero en la canaria, está todo el mundo asombrado de que tengamos un jugador tan bueno y que le está plantando cara a los primeros espadas de las federaciones, digamos, exacto, grandes.
1: Exactamente. A nivel de licencia, a nivel de federación, ¿cómo un resumen de estos 7 meses?
3: Pues mira, como te decía antes, acabo de estar reunido con nuestro gerente y con Pedro Risa, Miguel Lillo, y con Pedro Risa, nuestro director deportivo, y a nivel de licencia, estamos ya en las 8.950, con lo cual yo espero antes de final de año llegar a las 9.200, que es nuestro techo. Pero fue nuestro techo en 2007 cuando teníamos el Cortijo, que era otro club, claro, que estaba aquí en Gran Canaria, y eso, quieras o no, te daba mucha, mucha licencia. Hombre, sería un buen final de nuestro mandato, la Junta Directiva, acabar con esas cifras, ¿no? Uh-huh. Estamos luchando para ello, y los cursos que promueve la Real Federación Española de Golf, tanto con señoras como con caballeros de iniciación al golf, lo estamos haciendo, digamos, con mucho

0: esfuerzo, mucho hincapié para que den su resultado.
1: Exacto. Que en Gran Canaria están Las Palmeras como una base muy potente para captar nuevas licencias, pero después en otras islas están, por ejemplo, los Pares 3, que son lugares, yo creo, idóneos para comenzar, ¿no? Me refiero sí. como a la Rosaleda o luego a Los Palos.
0: Exacto. Pero mira, Chicho, nosotros estamos ahora también desde la Real Federación Canaria de Golf en conversaciones con el Ayuntamiento de Santa Cruz, con el Cabildo de Tenerife, para esto, a ver que cómo podemos hacer para conseguir un pitch and putt municipal en Tenerife, en la zona de Santa Cruz, Tacoronte, la zona, digamos, a la salida de a la salida donde estaba el cuartel este de
1: Olla Fría.
0: Esa claro. zona, estamos viendo a ver, ideal. Tampoco somos muy, muy, digamos, ambiciosos. O sea, la idea es, por lo menos, el tener un pitch, un tee de prácticas en condiciones con 3 o 4 hoyos de prácticas. Eso sería un gran comienzo para después continuar con un pitch and putt de nuevo 18 hoyos.
1: Exacto. Pues muy bien, yo creo que tenemos futuro. Hay futuro cantera y yo creo que va bastante bien lo que es la Real Federación Canaria de Golf, que, por supuesto, ya queda pocos meses para tu presidencia. O sea, para finalizar tu presidencia después de casi 7 u 8 años.
0: Casi nueve años. Pues son los 8 años que me tocaron del mandato, más un año casi del anterior mandato del anterior presidente. Sí, yo creo que ya esto ya es hora de dar el relevo a otra persona que llegue y ahí tenga energía y tenga nuevas ideas, que yo creo que siempre es bueno para cualquier federación, cualquier empresa. Yo creo que siempre las energías nuevas son bien recibidas.
1: Muy bien, perfecto. Pues muchísimas gracias por estar aquí con nosotros en Par 4 en la Radio Canaria Diego.
0: Muchas gracias a ti y saludos a todos los oyentes.
1: Pues continuamos en la Real Federación Canaria de Golf en su sede. Si antes estuvimos hablando con Diego Cambrelén, su presidente, pues ahora nos encontramos con su gerente Miguel Lillo. Muy buenas tardes, Miguel.
2: Buenas tardes, ¿qué tal, Chicho?
1: Bueno, buenas noticias, creo yo, para la federación, por lo que estábamos hablando antes con Diego, que se puede llegar incluso a una cifra récord de 9.100 federados a final de año. Y sobre todo lo que estábamos hablando fuera de micrófono, esta campaña del golf o para el golf femenino, que se inició pues hará un mes, 2 meses, uh-huh. me puedes corregir, que ha tenido un éxito de 480 personas, mujeres, todas, apuntándose a un bombardeo.
2: Sí, sí, así es, ha sido un éxito inesperado. Esto es una campaña que hace la Real Federación Española de Golf. En 3 federaciones cada año, desde los últimos 3 años llevo haciéndola, y creo que nosotros somos récord absoluto con una diferencia abismal con respecto a campañas anteriores uh-huh. hechas a mujeres. Uh-huh. No, la verdad es que nos ha sorprendido a todos, no solamente a ellos, sino también a nosotros, porque comparándola con la campaña de Descubre el Golf del año pasado, que yo creo que tuvimos alrededor de 350, 380 uh-huh. personas que se apuntaron a los cursos de Descubre Golf el año pasado. La metodología que hemos utilizado este año de marketing ha dado un vuelco y a las pruebas me remito. Uh-huh. 400, casi 80 mujeres apuntadas. Un éxito absoluto, sobre todo con las dificultades que tenemos para que las mujeres jueguen al golf.
1: A eso iba, porque muchas veces vemos que en los torneos de circuito mismo, vale, van mujeres, pero ya no tanto como antes, ¿no? Y sobre todo torneos senior, es verdad que acuden en ciertos clubes, vamos a decir, los únicos sociales que hay en Canarias, pero del resto de torneos van pocas mujeres.
2: Eso es así, y en todos los torneos siempre comentamos en las entregas que, por favor, que la gente anime a las mujeres a competir. No es que no haya mujeres que no jueguen al golf, uh-huh. es que simplemente pues las jugadoras femeninas no tienen ese deseo de competir como pueden tener los jugadores masculinos. ¿No? Creemos que esa es la razón, pero no estamos seguros. A nosotros nos encantaría muchísima más participación uh-huh. en los torneos oficiales. Claro. Pero mujeres federadas. Y juegan y tienen sus grupos y se lo pasan fenomenal igual que el resto.
1: Y juegan más en sus clubes, a lo que vamos. Sí. Es decir, no salen para torneos. Por ejemplo, el circuito, que cada año tiene más éxitos, porque hablamos ahora mismo, ha sido un éxito. Por ejemplo, el del Tesina, que se jugó en el Jardín Tesina, un campazo, Tesina Golf, perdón, y del Hotel Jardín Tesina. y que hubo, pues sí, bastante afluencia de jugadores, incluso profesionales, no tanto, porque también es verdad que hay un desplazamiento y que es una isla tal vez pues un poco más difícil porque te obliga por lo menos a hacer una noche y no como otras islas que vas, coges el avión directo y de vuelta, participas y te vas, ¿no?
2: Sí, correcto, pero bueno, estamos intentando cambiar esto, la uh-huh. dinámica. La única manera que tenemos de cambiar esta dinámica es ofreciendo un torneo que sea apetecible a todo el mundo, uh-huh. Con una final que sea apetecible para todo el mundo. Nosotros pensamos que el organizar un torneo en un campo como el Tecina, por ejemplo, pues es un plan fantástico para que un grupo de mujeres, claro. amigas, que se vayan con sus maridos, jueguen o no jueguen al golf, y pasen una noche en el Tecina y ellas jueguen al golf y tengan luego un hoyo 19 divertido, pues es un poco el reclamo que estamos buscando para que se animen un poquito más y participen, ¿no?, de la competición. Que luego al final el ganar o no ganar, el puntuar, entrar en el ranking o no entrar, pues es secundario. Al final es que esto sea deporte, ocio y que la gente lo pase bien.
1: Aunque eso del ranking, después del éxito del año pasado, que fueron todos para Madrid y jugaron en el Centro Nacional, yo creo que este año esa motivación cambia. Dice, bueno, vamos todos porque yo también quiero ir, ¿no?, y participar, ¿no? Pues fue un éxito lo del año pasado y este año otra vez se va a repetir.
2: Vamos a repetir en el mismo sitio, más o menos el programa será exactamente el mismo. Esperemos que lo que es la parte competitiva de lo que es el circuito, pues vaya cogiendo pues uh-huh. ese puntito, ¿no? Que sea sano, que no sea Exacto. competitivo o malo, pero que,
1: claro,
2: sea sano.
1: Que sea sano.
2: Y que la gente se apunte y que tenga ganas de ir, ¿no? Porque uh-huh. eso significará que la Ryder final pues tendrá un nivel
1: Por supuesto.
2: Superior y bueno, pues eso lleva a un nivel uh-huh. un poquito más divertido a la hora de la competición, ¿no?
1: Muy bien. Hablando de este torneo, de esta gran final, ¿qué dijeron los peninsulares o la gente del Centro Nacional? Dice, bueno, vienen los canarios, nos invaden. Dos provincias vienen a jugar una final. Vamos, yo creo que tiene que ser un éxito, dándole las felicitaciones, creo yo, a la Real Federación Canaria de Golf, ¿no?
2: A ver, el Centro Nacional quedó encantado, pero aparte de que nos trataron maravillosamente bien y nos dieron todas las facilidades del mundo, les sorprendió el que celebráramos una final fuera de las claro. islas, porque normalmente las federaciones no suelen hacer este tipo de cosas. Sí. ¿Hay alguna que sí organiza pues algún viaje a final del año con una serie de gente, pero no una cosa tan grande donde movilizas prácticamente a pues en este caso son casi 40 y pico personas las que nos movilicemos para allá y toda la organización para 40 y pico personas, pues es complicada, ¿no?
1: Exactamente.
2: Entonces, en ese sentido, les pareció muy divertido, les pareció muy original y quedaron encantados. La verdad.
1: Muy bien.
2: Les gustó mucho la...
1: Estupendo. La bueno, quedan 5 meses para finalizar el año.
2: Correcto.
1: Yo creo que ha habido mucha evolución en este año, pues a nivel de competición, a nivel de los chavales, lo mismo que estábamos antes preguntándole al presidente. Y vemos que hay chicos como que están destacando como Nico Vidal y yo creo que se está poniendo en boca de todos un poco la Real Federación Canaria de Golf que está ahí.
2: Bueno, a ver, eso tiene varias visiones. Nosotros somos una federación pequeñita, la cual tenemos una situación de campos de golf diferente al resto de federaciones. Parecida también a Baleares, también un poquito a Valencia, a la Comunidad Valenciana, porque tenemos muchos campos que no son privados, son campos públicos, pay and play, y entonces eso dificulta la creación de chavales y de escuelas. Pero es verdad que llevamos trabajando un año y pico en un proyecto de cara a los próximos 10 años de creación de escuelas. Vamos a invertir mucho dinero. Nosotros tenemos la mente puesta a 10 años a la vista con la intención de que la base piramidal de gente que está, de chavales que están participando, incremente. ¿Vale? Entonces, hay clubs y campos que se están apuntando y ha sido muy favorable la acogida.
1: Estupendo.
2: Campos como Los Palos, Golf del Sur, Costa de Ise, Lanzarote Golf, se han apuntado a las escuelas y bueno, pues vamos a empezar a invertir y vamos a empezar a ver si mejoramos lo que es la base de las escuelas. Eso no quita que tengamos una serie de chavales actualmente en edades de 15 y 16 años que son muy competitivos y son extraordinariamente buenos.
1: Estupendo. Pues Miguel Lillo, muchísimas gracias por atendernos en su casa, aquí en la Real en la sede de la Real Federación Canaria de Golf. Bueno, que pases un buen verano.
2: Muchas gracias, igualmente, y ya sabéis que sois bienvenidos siempre que queráis aquí a la casa de todos, ¿no? A la casa de golf en Canarias.
1: Muy bien, pues muchísimas gracias por estar aquí con Par 4 en la Radio Canaria.

Y hasta aquí llegamos, el que les ha hablado, Chicho Morales. Guardaremos los palos durante unas semanas, pero nunca la ilusión. En septiembre volveremos a encontrarnos en el primer tee. Hasta entonces, disfruta del verano, coge solito y no dejes de jugar al golf. Y como siempre, deseamos muchos Eagles y Verdis y que sean a pares. Nos vemos en septiembre.

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1: Lola González fue una poeta y pintora herreña. Nació en Valverde el 2 de febrero de 1890, aunque su familia se traslada a la capital Gran Canaria, siendo ella muy niña. Desde joven empezó a destacar en la pintura. Con 25 años se traslada con su familia a La Habana, en Cuba, donde ingresa en la Academia Nacional de Bellas Artes de San Alejandro, recibiendo premios y distinciones en todas las asignaturas. Allí fue discípula de Leopoldo Romanéich Guillén, uno de los grandes maestros cubanos de la plástica del siglo XIX y XX. En 1927, con 37 años, se traslada a Nueva York, donde estudia dibujo, y la Hispanic Society de América adquiere algunas de sus obras. Sabemos que termina sus estudios en Madrid, aunque se le pierde su pista durante la Guerra Civil Española. Solo después de los años 40 sabremos de ella por varias exposiciones en Canarias y fuera de las islas. Muere a los 82 años, en 1972, en Madrid. El Ayuntamiento de Valverde le dedica una calle cerca de la Iglesia de Nuestra Señora de la Concepción.
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2: Con la erupción del volcán Tajogaite en la isla de La Palma, la frecuencia de uso de muchas palabras de nuestro léxico relacionadas con los volcanes, pues aumentó considerablemente. Malpaís, jameo, caldera, granzón, picón, arena. Todas ellas para referirnos a diferentes materiales y morfologías como resultado de la erupción. Dos palabras, una que permanecía en un largo sueño y otra de uso muy restringido, de pronto adquieren gran relevancia en la comunicación cotidiana. Para denominar dos relieves que generó la lava al precipitarse desde lo alto del acantilado costero hacia el mar, los palmeros tenían, por su morfología, a su disposición una palabra con un significado fijado desde los inicios de la conquista. Una palabra que en el pasado de la isla de La Palma fue muy usada, como lo pone de manifiesto los protocolos de los escribanos de la época: fajana. Terreno llano, al pie de las laderas, escarpes o recodos de los barrancos, formado comúnmente por materiales desprendidos de las alturas que lo dominan, o arrastrados por las aguas. Las fajanas están en la isla tanto en el litoral, fajanas de franceses, fajanas de Barlovento, como en las zonas interiores. La fajana en Fuencaliente, o la fajana perna, por ejemplo, en San Andrés y Sauce. El daño que la ceniza volcánica produjo en los cultivos, especialmente en numerosas fincas de plataneras, también hizo que una palabra prácticamente desconocida y de uso restringido al mundo rural, pues también se expandiera. Los agricultores reconocían que las pérdidas económicas irían mucho más allá de la cosecha esperada, pues también daban por perdido a todos los hijos de las plataneras, usando para referirse a ello la palabra ijería.
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3: La semana pasada, unos conductores muy bien coordinados se hicieron con un convoy militar.
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4: Esta entrega de la famosa saga automovilística se estrena en 2013. Dom, Vin Diesel y Brian Paul Walker se encuentran perseguidos por la ley y en paradero desconocido.
5: Acércanos a Letty y tendrás a Shaw, y nos conseguirás el indulto total.
6: No puedo prometeros eso. Ese es el trato. Tómalo, déjalo.
4: La película fue rodada en las localidades tinerfeñas de Guía de Isora, Adeje, Santiago del Teide, San Juan de la Rambla, Garachico y Cot de los Vinos y Buenavista del Norte. Incluso una de las escenas de acción tiene lugar en el Puente de Silva de Gran Canaria.
6: Conduce o muere.
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1: Saludos, amigas, amigos. Muchísimas gracias por estar, acompañarme, dejarse acompañar. Esto es la Radio Canaria, la Radio Autonómica de Canarias, Radio Pública. Este programa, como todos ustedes saben, se llama Canarias mi mundo y vamos a profundizar hoy a través de una conversación, espero que consideremos todos los presentes entre amigos, así por lo menos la valoro yo, a profundizar en la figura de Vicente Hernández, su legado, sus composiciones, parte de su historia y sobre todo poder revivir de una u otra manera los recuerdos que van a ser sin duda protagonistas en esta, como digo, insisto, conversación entre amigos que ya paso a presentarles a todos ustedes.

0: Bueno, esta canción, más de uno se estará, y una, se estarán preguntando, bueno, ¿y qué tiene que ver esto con Vicente Hernández? Pues bueno, estamos escuchando probablemente la canción más conocida de Vicente Hernández, a pesar de que muy pocas personas saben que el Teide en la nube gris, como uno de los títulos, como se conoció y se conoce esta canción, es precisamente un tema compuesto desde la lejanía por quien fue emigrante, Vicente Hernández, del que vamos a hablar, y como siempre, preguntando y conociendo a personas muy allegadas, además de conocedores en profundidad, como es el caso de mi querido Javier Valentín, que siempre es bienvenido en esta casa, porque siempre nos sorprende. Hoy ha venido además acompañado. Javier,
1: ¿qué tal, Alessi? ¿Cómo
0: muchas
1: estamos?
0: Gracias por estar aquí. Nuestro investigador musical de cabecera, acompañándonos un día más para, bueno, redescubrirnos algo más de la figura de Vicente Hernández.
1: Sí, Vicente Hernández Clavijo, conocido como Vicente Hernández Canario.
0: Sí, sí, sí.
1: Ya hemos hablado de él en otras ocasiones, tú recuerdas, hicimos en Cantantes y Canciones, una pequeña síntesis de un poco de su vida, de su obra, pero hoy queremos ampliarlo, hoy queremos hacer algo más serio sobre él y muy merecido.
0: Sí, además con personas que están en este estudio y que has conseguido y que has tramitado y que has negociado para que estemos todos juntos, advierto, con guitarra y timple también, pero bueno, eso surgirá a lo largo del programa. Por un lado tenemos a quien fuera uno de sus amigos íntimos, José Luis Cruz Minela, hijo del gran Pepe Cruz, del que tendremos que hablar en alguna otra ocasión, y al que damos la bienvenida. Amigo íntimo, me refiero de Vicente Hernández. José Luis Cruz Minella, lo he dicho más o menos bien, ¿no?
2: Minella. Okay. Aquí se pronuncia Minella.
0: Minella, bueno, pero da igual. En cualquier caso, el recuerdo maternal siempre presente. Muchísimas gracias por estar aquí, José Luis, de verdad. Encantado.
2: Al contrario, un gusto, inclusive más aún. Estamos haciendo este preámbulo, por decir algo. Y ya me siento un poco emocionado.
0: ¿Qué me dices? ¿De verdad? Sí, porque te aflora, me imagino que el recuerdo en algún instante de la figura de Vicente, ¿no? Supongo.
2: Sí, Vicente y acá el maestro.
0: Sí. Vamos a saludar. Vamos a saludar al maestro, a Manuel López Boeck, aunque deberíamos decir Buck si habláramos en el idioma original, ¿no?
3: Sí, en el belga flamenco sí, pero siempre hemos sido desde niño en Canarias, de adulto en Argentina y readulto en Canarias, siempre ha sido Boeck.
0: Readulto, eso no lo había escuchado nunca. Bueno, Manuel, miembro del que fue uno de los conjuntos musicales más importantes en la vida artística de Vicente Hernández, con quien coincidiste en su momento, en la Argentina, si no me equivoco, entre otros lugares, ¿no? Y además vinculado, por cierto, como fundador de la Fundación Canario Argentina Martín Fierro, entre otras cosas, ¿no?
3: De aquí, de Tenerife.
0: De aquí, de Tenerife, sí. Bueno, un poco resumir toda una vida de personas como ustedes en apenas unos segundos es muy complicado. Y mucho más cuando hablamos de figuras tan allegadas, tan cercanas, como en este caso la de Vicente Hernández, al quien queremos hoy descubrir poquito a poco y a lo largo de este programa, ¿no?
3: Yo, lo primero que quiero decir, por quién fue Vicente Hernández, por lo que significó como cubano canario en la Argentina, cómo propagó nuestro folclore. Lo primero es el agradecimiento por lo que estáis haciendo hoy, por la memoria de Vicente Hernández. Muchas gracias.
0: A ustedes por aceptar la invitación, todo macerado bajo el auspicio de mi querido Javier, que tiene infinidad de datos y cosas que compartir con nosotros, ¿no?
1: Sí, vamos a compartir un poco una pequeña biografía de Vicente. Vicente nace el 16 de julio del año 1926 en Cuba, y a la edad de 3 años sus padres deciden regresar a la isla de origen, en este caso Gran Canaria, a la zona del Risco de San Nicolás. Desde muy joven aprendió a tocar la guitarra y el timple, perteneciendo a distintas rondallas y agrupaciones de aquella época. También como cantante, ya que poseía una voz fuerte, pero al mismo tiempo cálida, que la acompañó siempre. Primero residió en Gran Canaria, posteriormente se traslada a Tenerife por motivos de trabajo, en donde continúa con sus inquietudes musicales, también perteneciendo temporalmente a sociedades y agrupaciones en la isla de Tenerife.
0: Siempre vinculado a la música.
1: En el año 1948, con 22 años, emigra a Argentina, y a su llegada contacta con el Club Archipiélago Canario de Buenos Aires, y al poco tiempo se convierte en el director musical de su rondalla. Durante su estancia en Argentina, hace una gran difusión de la cultura canaria y de su música. Allí le recuerdan como Vicente el del timple, o incluso Vicente el del bozarrón.
0: ¿El del bozarrón?
1: Sí, también.
0: Era una voz muy potente, entiendo.
1: Durante su estancia en este país, tiene dos hijos, Blanca María, más conocida como Blanquichu, y Jorge Luis. Ya en esos años comienza a escribir canciones, a escribir poemas, la mayoría basados en la nostalgia, en la lejanía de su tierra. Y compone algunas canciones como El Pasacalle, Vamos Sembrando Alegría, compuesto para el Club Archipiélago Canario, en cuya letra comienza diciendo: Vamos sembrando alegría por tierras de libertad, para que la patria mía nunca se pueda olvidar. También bonitas canciones como Mi Gran Canaria o como El Teide en la Nueva Gris, que es sin duda su obra más importante y reconocida.
0: Más conocida, desde luego, ¿no? José Luis, ¿quién era Vicente? ¿Cómo era? ¿Qué puedes aportarnos en este sentido?
2: Vicente era todo un personaje. No podíamos decir, yo creo que nada menos, ¿verdad, amigo? Yo me siento muy emocionado, lo dije desde el principio, porque él, como le decían a mi padre, trompada fácil. Bueno, yo soy lágrima fácil.
0: Pero bueno, eso no es malo, ¿eh?
2: El Teide y la Nube Gris,
0: por ejemplo,
2: le escribe prácticamente Vicente Hernández sentado en el salón de mi casa, mirando el cuadro en blanco y negro que tenía mi padre en el salón. Ajá. ¿Tú te acuerdas de eso, no?
3: Sí.
2: Ah. Y la vida hace de que estos dos hombres sigan esa amistad, esa cosa que a veces se da muy pocas veces, y terminan los dos con sus cenizas en la base del Teide.
0: Ajá. O sea, ahí están por siempre, ¿no?
2: Exactamente.
0: Cada vez que miremos al Teide tendremos oportunidad de recordar no solo la figura de uno, sino del otro. Hablamos de Pepe.
2: Lo que pasa que era un pibito. Pibito.
0: ¿De cuántos años estamos hablando, José Luis? ¿Dónde estaba esa casa y en qué año?
2: En la calle Yerbal, ¿no?
0: Ajá.
2: La calle Yerbal, cerquita de la Plaza Flores.
0: Estamos hablando de Argentina, claro.
2: Sí, lógicamente. Sí. Tú me dijiste dónde estaba esa casa.
0: Sí.
2: En esos entonces. Sí, exacto.
0: Okay. ¿Y de año aproximadamente que
2: y
0: tenía?
2: Eso sabe más...
3: Si estaba en Yerbal, tenía que ser... estuvieron en Yerbal, si mal no recuerdo, hasta el año 1952.
0: 52.
3: Después se mudaron ya
2: a Yerbal.
3: A Flores.
2: A Rivera Indarte.
3: A Rivera Indarte, que es donde sigue estando. Y donde, por cierto, el gobierno canario en una oportunidad aportó dinero para mejorar las instalaciones del Club Archipiélago Canario. Tiene un bonito aspecto y representa muy bien a nuestras islas, nos deja bien en alto el Club Archipiélago Canario.
0: Manuel, según tú, ¿cómo era Vicente?
3: Vicente Hernández, un pedazo de hombre, hombre grande, hombre que a simple vista mostraba fortaleza, pero con un alma impresionante. En el fondo, Vicente era un niño. Vicente era un niño. Su bonomía trascendía, amable con todo el mundo, y para enseñar es que era algo impresionante. Para enseñar había pocos conocimientos ya de gente con nuestros instrumentos, especialmente el timple. Y como Vicente tocaba el timple todavía con cuatro cuerdas, dejó una figura imborrable en la Argentina, una bellísima persona. Y todos los que los conocimos, como me ocurre a mí en este caso, como le ocurre aquí a mi amigo, el sentimiento fluye. Yo tengo también hechas canciones y poesías, y las poesías de Vicente son de las que yo denominaría de allá para acá. Son poesías del sentimiento, pero hechas afuera. Ajá. echa afuera. Si quiere, en un momento le puedo recitar una parte de una mía que también tiene que ver con el Teide, para que se pueda interpretar el sentimiento de allá, que es mucho más fuerte que viviéndolo acá.
0: El momento poético, cuando se está lejos de, del hogar, se vive de otra manera bien distinta. No tiene absolutamente nada que ver echar de menos la tierra desde fuera con adorarla cuando estamos dentro, ¿no?
3: Siempre hablando del Teide, ¿no? Me voy en el año 1974. Tuve la oportunidad por primera vez de volver a Canarias, que vine con mi hija, que tenía 10 añitos nada más. Y claro, para entrar en los rodeos pasamos cerca del Teide. Yo a mis hijos le enseñaba lo que era el Teide, lo que era Canarias y demás. Mira, hija, el Teide, el Teide, el Teide, el Teide, el Teide. Casi tiro el avión para el diablo. Pero no bien llegué a la Argentina, como tengo varias canciones y poesías, me atreví a hacer algo al Teide, que si ustedes me permiten...
0: Por favor.
3: Si me permiten, voy a decir las dos últimas décimas para que puedan interpretar lo que significa el Teide para el canario en la Argentina. Uno de las dos últimas décimas dice... Fino diamante engarzado en la joya tinerfeña, de siete islas eres enseña, volcán de pico abusado. A mirarte está forzado quien por tu Atlante navega, pues tu visión, casi ciega, en el mar y en las alturas y en las retinas perdura de quien se va y de quien llega. Yo me quedaste grabado como con fuego, y hasta de niño en mi juego, mi ilusión siempre llenaste. Ya de hombre me llamaste, y nuevamente volví, y nuevamente te vi, y otra vez quedé extasiado, pero estuve allí, a tu lado, y nuevamente partí. Mas te prometo, volcán, que volveré a ti a Canarias, pues mi visión se me empaña en pensar lo lejos que está. Y si a tu lado otros van, yo no seré la excepción, pues con toda mi emoción me juré desde pequeño dormir mi último sueño muy junto a tu corazón.

0: Y estos versos, estas décimas, se compusieron desde la lejanía.
1: Siempre desde la lejanía. Y mis canciones desde la lejanía. Y lo de Vicente, casi todo desde la lejanía.
0: Es curioso, ¿eh? Qué curioso. Qué nivel de producción, ¿no, Javier? Desde fuera, ¿no?
2: Sí.
0: A veces hay que distanciarse para valorar lo que tenemos justo al lado, ¿no? Javier, dime. Has traído grabaciones. Hay cosas interesantes. Hay audio. Tenemos amistad, tenemos tiempo y tenemos, por supuesto, ganas de conocer algún detalle concreto de
2: Sí, ya que estamos hablando del Teide Solano Begrí, Mari Sánchez y los Bandamas, en el año 1961, en una visita que hicieron a Buenos Aires, Argentina, a hacer varias actuaciones allí, pues conocieron a Vicente y Vicente les ofreció su canción, el Teide en la Nube Gris. Mari Sánchez le encantó la canción y al llegar a regresar a Canarias, bueno, dos años después, en 1963, hizo la primera versión de esta canción. Hizo otras posteriores, 1968, 1979, incluso 1992, que fue la última con Discos Manzana. Y si quieres podemos poner la de 1968, que es la que tenemos aquí ahora mismo. Para que vean lo bonito que lo interpretó Mari Sánchez, el sentimiento que le puso y a esa canción.
0: Sin desmerecer a Luis Morera, que lo estábamos escuchando.
2: Sí, por supuesto. Son versiones diferentes, ¿no? Cada grupo, cada intérprete hace su versión.
0: Es curioso, es curioso porque, desde luego, parecen canciones distintas según quien el interprete, ¿no?
2: Exactamente.
0: Vamos a escuchar un poquito de este tema.

0: La verdad es que las canciones, cuando alguien las hace, son de quien las hace. Pero desde el momento en el que las comparte, dejan de ser de quien exclusivamente las hizo, para formar parte de, entiendo yo, ¿no? No sé cómo lo ven ustedes, del patrimonio mundial, ¿no? De la humanidad.
1: Sí. En algún aspecto tienes razón. Lo único que consiste que hay mayor cercanía de los que vivieron cerca de donde nació la canción, que los que están en la lejanía. Para Mara y Sanchi, los bandamas estaban en Las Palmas.
0: Sí.
1: Pero el sentimiento que teníamos nosotros, escucharlo a Vicente Hernández cantando, cantando en Buenos Aires, eso era multiplicado lo que sientes ahora mismo, porque lo sientes.
0: Sí, sí, es verdad.
1: Multiplicarlo por lo que quieras.
0: José Luis, ¿qué recuerdo tienes de esas tardes en las que tú, de chiquillo, mientras Pepe Cruz, tu padre, Vicente Hernández, tu amigo, casi familia, ¿no? Diría yo, por
2: es
0: la
2: verdad,
0: cercanía. ¿Qué recuerdo tienes de mí? Imagino, no sé, ¿qué te hacías? ¿Te sentabas al lado, te ponías a escuchar, preguntabas, te interesabas por...?
2: En un rinconcito de lo que era en ese momento el Club Canario, con el timplito de...
0: ¿De cuatro cuerdas?
2: Cuatro cuerdas, mis deditos pequeñitos ahí, y lo que me había enseñado Vicente.
0: Okay.
2: Y entonces yo seguí ahí con la isita clavada, tiqui, tiqui, tiqui, tiqui, tiqui.
0: Okay. Hasta la fecha, ¿no? Bien.
2: Bueno, hasta la fecha, sí, bueno. Después se hicieron cosas un poquito mejor, pero no hay duda que todo esto tiene una evolución indiscutible, ¿no?
0: Desde luego que sí. La vida es evolucionar, ¿no? Caminar,
2: sí, constantemente,
0: recorrer, etcétera. ¿Qué recuerdo hay de aquella Argentina, de ese rinconcito canario, en un lugar determinado, en el que se vivieron tantas cosas, ¿no?
1: Bueno, aunque parezca ridículo, cuando nos reuníamos en el Club Archipiélago Canario, Vicente, de 10 que se reunía, yo me reunía una, porque vivía exactamente a 20 kilómetros al sur, en otro centro canario que se llamaba Centro Canario de Quilmes, y nos reuníamos en las grandes festividades, la Virgen de Candelaria, la Virgen del Pino y demás.
0: Ajá.
1: Pero el hecho de estar allí, y simplemente que alguien, porque viajó a Canarias, apareciera, tenemos una comida, y apareció con un poco de gofio, para nosotros eso era algo extraordinario, porque el gofio en la Argentina no
0: se estilaba, no existía.
1: Aunque
0: a lo mismo sí,
1: me enteré indagando, que muchísimos años atrás se vendía algo de gofio en la Argentina en unos pequeños sobrecitos, que los vendían con azúcar, y tal es así que en algunas partes de Argentina, cuando un tipo es flojo, le dicen alimentado a gofio.
0: Anda.
1: Y eso es... quedó la palabra gofio en la Argentina.
0: No debería ser al revés, ¿no? Dicen que el gofio era fortaleza, ¿no?
1: Dicen. Es que en la Argentina se alimentan a carne.
0: Ah,
1: y tiene mucha más proteína.
0: Más proteína, más que hidrato de carbono. Una Argentina muy distinta, evidentemente. En el caso tuyo, Manuel, nacido en Canarias, entiendo, ¿no?
1: Sí, yo soy chicharrero. Sí. Incluso una canción mía lo dice. Yo nací en Santa Cruz, en el barrio Salamanca.
0: Ajá.
1: Cerca del puente Zurita y de las Casas Baratas. Y hasta el barrio Los Toscales llegaron mis travesuras. Fue por eso que mis padres me mandaron a estudiar en una escuela de cura. Soy del barrio Salamanca.
0: Ya,
1: hasta
0: bebé.
1: Los 14 años que me fui para Argentina.
0: Para Argentina. En tu caso, José Luis, nacido en Argentina.
2: En Argentina, sí, efectivamente.
0: ¿Y que tu vínculo con Canarias, cómo lo descubrimos?
2: Hay veces que, ahora no tanto porque me alejé muchísimo del tema, ¿no? Por distintas circunstancias, pero muchas veces me preguntaban, dice, ¿cómo un argentino conoce tanto de Canarias? Conoce nuestro folclore, conoce nuestras cosas. Digo, muy simple, solamente los canarios lo van a poder interpretar bien dicho. Yo nací entre isas y folías.
0: Okay.
2: Mientras dormía en el taxi de mi padre, cuando íbamos a la casa de la familia López, que nos unía un gran lazo de amistad y que al día de hoy seguimos ya nosotros.
1: Sí, sí. A ver, estás jodiendo, tío.
2: Ahí, la verdad. Y ahí se forjaban un montón de cosas, cómo no. El hecho que recién marcaba las fiestas del Pino, las fiestas, distintas fiestas canarias, que nos reuníamos ya sea en el Club Canario, en la casa de los López, o hasta en mi casa, que se desmontaban las puertas de los dormitorios y les ponían unas burras.
0: ¿Qué me dice? Eran los tableros para poder...
2: Y poníamos...
0: La mesa para compartir.
2: Para compartir. Ajá. Sí, sí, bueno. Hay historias.
0: Qué suerte, pues, mire, ¿no?
2: Historias.
0: Qué suerte, cuando lo que se tenía era las amistades, la familia, un poco de comida, compartir, un tiempo, una guitarra.
2: Y yo creo que, dicho modestamente, ¿no? Yo creo que somos los únicos que hoy mantenemos ese estandarte vivo, realmente, de aquellos momentos, ¿no? Uh-huh. Estamos hablando de aquellos momentos, de aquella época, de todo eso.
1: Es increíble. Yo di una charla para el consulado argentino que se basaba en una teoría mía, ¿no? Que el emigrante, cuando se acerencia al país, emigra dos veces. Te vas de tu tierra, te adaptas a aquel país maravilloso al que le debemos mucho. Para mí Argentina es mi segunda patria, y lo digo así con ganas, con fuerza, con y fundamentalmente con sinceridad. Y es que empiezas a añorar después a tu tierra. Y encuentras esos rincones, y encuentras esas personas, y encuentras un Vicente Hernández, y encuentras un Pepe Cruz canario. Entonces estás reviviendo otra vez a Canarias. Pero ¿qué es lo que ocurre? El deseo de volver a tu tierra, yo tuve la suerte de poder, ya aquí estoy, aquí me quiero quedar hasta el final de mi día. Y es que llegas acá, estás otra vez en tu tierra, te comes el mar, te comes los montes, te comes las siete islas, vas a todas partes, y después te empieza a producir otra vez lo otro. Los recuerdos de Argentina, o sea, estando allá, añoraba Canarias. Estás aquí, y por las vivencias de allá, Canario-Argentina, tienes hoy el sentimiento de haber dejado otra vez. Por eso la considero mi segunda patria.
0: Y bien considerada. Javier,
3: dime.
0: Yo, conociéndote, sé que estoy seguro de que de todos los audios que has proporcionado para que podamos hacer este programa, tendremos la voz de Vicente Hernández.
3: Sí, sí, tenemos el audio especial.
0: ¿Cuál es ese audio
3: especial? Que costó muchísimo conseguirlo, que es una grabación de 1959 de Vicente Hernández. Es un disco que se hizo con la rondalla del Club Archipiélago Canario, pero en este caso es solo guitarra y voz. No sabemos si la guitarra, yo pienso que fue él mismo la
0: tocó.
3: Lo
0: mismo él mismo tocaba
3: supongo,
0: la guitarra.
3: Supongo, porque solo es guitarra y voz. Ajá. Y no, ahí sí la rondalla no. La rondalla sí sale ya en lo que es una isa y una folía que trae el disco, sí ya okay. Sale la rondalla, pero en este caso es solo guitarra y voz. Advertimos que la grabación es muy deficiente, no solo por haberse hecho en 1959, porque hay discografías de esa época que suenan muy bien, pero en este caso se ve que...
0: Está un poco deteriorado también el
3: que
0: disco.
3: No se hizo bien la grabación.
0: Conseguiste un vinilo, entiendo, ¿no?
3: Sí, sí, claro, ah, claro.
1: 59.
0: Del año 59.
3: Lo que había en aquel entonces. Entonces.
0: ¿Y dónde lo encontraste, ya por curiosidad?
3: En Argentina, lógicamente, donde... Y un solo ejemplar que, bueno, eso fue, pero...
0: Una odisea, por lo que veo.
3: Meses y meses buscando, al final se pudo conseguir. La grabación muy deficiente. Me refiero a la que se hizo originalmente, sí. Aparte el disco bastante en mal estado, pero bueno, se ha intentado reconstruir un poco, y el sonido no es el mejor, pero bueno, es un documento histórico que pensamos que hay que ponerlo.
0: Nos situamos entonces en el año 1959, Argentina, me imagino que la grabación hecha allí.
3: Sí, sí, sí, en Buenos Aires.
0: Discográfico
3: sí.
0: De Buenos Aires, una discográfica, titulada El Teide en la nube gris, y no He de volver, aunque, bueno... Tampoco
3: bueno, aunque en realidad no se tituló El Teide en la nube gris.
0: ¿Ah, no?
3: No, se tituló Teide Gigante. Fue como lo titularon en Argentina.
0: Ah, vaya, vaya.
3: Yo, sí, se ha puesto, estoy claro, lo estás leyendo ahí.
0: Sí, pero bueno.
3: Porque es el tema del Teide en la nube gris, pero realmente en el disco, impreso en el disco, pone Teide Gigante.
0: Vamos a hacer un viaje en el tiempo, vamos a escuchar al hombre del bozarrón, según apuntaba antes, ¿no? A Vicente Hernández, emigrante, a pesar de haber nacido en Cuba, emigrante canario.
2: Increíble.
0: Isleño, yo consideraría, más allá de la patria que lo vio nacer, en una versión que presumiblemente hizo acompañándose él mismo.
3: Él mismo, sí.
0: Posiblemente a la guitarra, si no... les pedimos disculpas, no sabemos el detalle de quién es el guitarrista, probablemente sea él, insisto, pero lo que sí que es inconfundible es, a pesar de la calidad que podemos ofrecerle por esta grabación antigua y el disco concretamente deteriorado, vamos a disfrutar de Vicente Hernández cantando probablemente su canción más conocida por todos.
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0: vital de una persona, ¿no? Qué maravilla haber vivido en este siglo que nos ha permitido poder grabar, escuchar y recuperar, ¿no?
1: Obviamente estamos haciendo algo para mí que es algo impresionante, y mucho más allá de la charla que tenemos es que lo estoy viendo a Vicente aquí dentro
0: y escuchando.
1: Lo estoy viendo aquí dentro porque le estoy escuchando su voz, en este caso deteriorado, porque la canción esta tiene mucha más fortaleza, pero todavía lo escucho como lo he escuchado y perdónenme, se me corta un poquito el aliento.
0: Bueno, pero eso es lo bueno, eso es al final, creo yo sinceramente, ¿no? El poder disfrutar también del momento, que lejos de ser doloroso es, no sé, debemos recordar, entiendo, ¿no? Con buen espíritu, ¿no? Con buena energía, y sobre todo si es capaz este momento de hacernos ver o imaginarnos la presencia. Claro, ustedes lo conocieron, nosotros no.
2: Y nos unen muchas cosas.
0: Por ejemplo, José Luis.
2: Muchísimas. No se me ocurre en este momento, porque me pasa lo mismo que...
0: Si tuvieras una imagen que contarnos, que se te vino en algún momento a la cabeza, a la mente, no sé.
2: Vicente se reía constantemente.
0: ¿En serio?
2: Era un hombre que tenía una sonrisa constante. Era un hombre, ¿verdad, Manuel? Acompáñame, no me dejes solo.
0: Era un hombre risueño.
2: Sí.
1: Mucho. Él tenía un hermano que tenía un puesto muy importante en la televisión argentina.
0: ¿Ah?
1: Sí, Kiko Hernández se llamaba, ¿no?
0: Ajá. Sí, señor.
1: Y él, por su hermano, podía haber logrado muchísimas cosas. Pero muchísimas cosas, las pretensiones de su hermano, que también era un cubano, pero muy diferente, era un tanto arrogante y qué sé yo.
0: Distinto.
1: Y entonces aquel no entraba en lo canario, como su hermano no entraba en lo canario, su hermano que se dedica a la televisión y él se dedicó al Club Archipiélago Canario.
2: Muy simple.
0: Uh-huh. Un hombre que dejó huella, más allá de la música, creo que como ser humano,
2: excelente.
0: Como un individuo que era una especie de catalizador, ¿no? Del resto de personas, ¿no? No sé cómo eran las distancias cortas, pero hemos apuntado risueño, con esa voz enérgica, sí, potente.
2: No hay duda, ahí no dice nada.
0: Uh-huh. Javier, de los audios que has traído al programa, sí, veo que hay una persona que se llama Tito Naranjo.
3: Sí.
0: ¿De qué estamos hablando?
3: Tito Naranjo es el actual director de la rondalla del Club Archipiélago Canario. Fue amigo de Vicente Hernández de aquella época y nos ha mandado su testimonio, un pequeño audio. Uh-huh. Quería estar en el programa y lógicamente pues aquí estará, aquí lo podremos escuchar.
0: Bueno, está a través de este mensaje.
3: Sí,
0: vamos a escucharlo. Venga.
4: Yo, Isidoro Naranjo, más conocido como Tito Naranjo, nacido en Gran Canaria, año 1939, y el año 1958 emigré a Buenos Aires, Argentina. Y al poco tiempo conocí el Club Archipiélago Canario de Buenos Aires, fundado en 1941. En un principio fue una sociedad de socorros mutuos, y cuando llegaron muchos más canarios ya lo hicieron un club social. Y ahí conocí a Vicente Hernández y a muchos canarios más. No cabe duda que lejos del terruño los paisanos se aprecian mucho. Y en el caso de Vicente, ni que hablar. Era buen cantor, buen tocador, buena persona y muy sociable. Siempre con buen humor, nos hacía reír con sus chistes. Sé que para el año 60 o algo un poco antes grabó canciones de su autoría, como ser El Té de la Nube Gris, A mi Gran Canaria, Vamos Sembrando Alegrías, otro que hablaba del gofio, desayunaba, almorzaba, cenaba, merendaba con gofio, yo también. Muy gracioso. Después de mucho tiempo se nos fue a California. Lo extrañamos por mucho tiempo, el grupo folclórico. Y cuando pasaron muchos años, que ya tenía más tiempo, se inspiró en hacer poemas. Ya ven que el arte nació con él. Vicente Hernández, de Vicente siempre se habló muy bien. Es difícil no recordarlo, que Dios lo tenga en la gloria. y

0: Con nosotros siempre está, porque en el cierre de todas las actuaciones nos despedimos con el corrido de él: vamos sembrando alegrías por tierra de libertad, para que la patria mía nunca se pueda olvidar. Aparte, mi hija Marisol toca el timple copiándose al estilo de él. Y seguimos la amistad con la hija Blanca y el hijo Jorge Luis, que viven en California.
1: 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Este es un testimonio directo, directo de ahora, reciente, sí, de quienes han continuado con, bueno, con la labor no solo de Vicente Hernández, sino de los tantos canarios, canarias, argentinos y argentinas, sí, que se vincularon a este proyecto del Club Archipiélago Canario, ¿no? ¿Qué manía tenemos de formar familia con los que se parecen a nosotros, ¿no? Aún lejos de tu tierra natal, buscas los vínculos y los estableces a veces con foráneos y a veces con los propios del lugar. Es una manera de entender la vida, la del emigrante, ¿no? Desde luego, ¿sí? José Luis, cuéntame, ¿qué quieres apuntar?
2: Por ejemplo, un ejemplo, mi madre, que es italiana, que va a cumplir 101 años dentro de muy poquito.
1: ¡Qué suerte!
2: Vicente, como aquí el amigo Manolo, siempre la llamaron la Tana.
1: ¿La Tana?
2: La Tana.
1: ¿Y eso?
3: A los italianos le decían ya, a los españoles gallegos y a los italianos Tano.
1: ¿Y a los canarios?
3: Muy pocos los conocen como canarios.
1: ¿Isleños tal vez? ¿O gallegos también?
2: No,
1: gallegos. Gallegos, sí.
3: Somos gallegos, uno recién llegado a Argentina de niño. Ajá. Me dijeron, dice, no, así que vos sos gallego. Y yo recuerdo que en Canarias en aquellos entonces nos íbamos a los barcos, a tirarnos de los barcos, nos tiraban unas monedas en el muelle.
1: ¿Pero a qué barco? ¿A los turistas?
3: Hablando de los años 40, que yo tengo 88 años.
1: Y muy bien llevado, por cierto.
3: Y todas estas cosas que recuerda de antes, lo que... yo estoy hecho polvo.
1: ¿Por qué, hombre?
3: Con este recuerdo de que estamos, sí, haciendo hoy. Me está costando un montón.
1: Bueno, pero no lo parece, ¿eh? No lo parece. A veces... cuesta, ¿sí? ¿Verdad que sí?
2: Cuesta.
1: ¿Querías apuntar una cosa, José Luis, sobre... hilvanando con la historia que contabas de tu madre, a la,
2: sí,
1: que llamaban...
2: Que a la que llamaban Tana y le siguen llamando Tana.
3: Yo le sigo llamando Tana.
2: Sí. Le sigue llamando Tana. Imagínate que era parte del conjunto. Uh-huh. Ella bailaba, uh-huh, todos los bailes canarios.
1: O sea, siendo italiana de nacimiento, sí, argentina de adopción, digamos.
2: Sí, señor.
1: ¿No?
2: Sí, señor.
1: Y al final se empató con canarios y con canarias, ¿no?
2: Exactamente. ¿Quién nos empataba con mi padre? Mi padre
1: que claro, es el vínculo, Pepe Cruz, sí, del que un día tendremos que hablar largo y tendido, porque Pepe Cruz, el gran Pepe Cruz, es un personaje al que no se le ha hecho justicia en la historia, hablando en este caso de la isla, gracias, de Tenerife, Santa Cruz de Tenerife.
3: Por lo que estás diciendo,
1: creo que sí, ¿eh?
3: Muchísimas gracias, porque si algo en Canarias, y esto es inmenso, inmenso, inmenso de grande, uh-huh, si hay una deuda grande, es con este que fue un gran nadador canario de, sí, los tiempos de Calamita y demás, sí, pero que tuvo una gesta histórica a la cual podemos decir, y no nos equivocamos, que más de 387 familias de las logias masónicas, uh-huh, le deben la vida a este humilde, uh-huh, pero bravo Pepe Cruz,
1: que tuvo que
3: exiliarse
1: obligatoriamente. Se tuvo que exiliar. Era, por si alguien tiene una referencia, la persona que iba a dar nombre a la piscina municipal de Santa Cruz de Tenerife, entre otras cosas.
2: Posiblemente.
1: Sí, pero al estar exiliado en ese momento, estos son los datos que ha descubierto mi querido Javier Valentín. Y por eso insisto que un día no muy lejano, vamos a dedicar un programa a la figura de Pepe Cruz, con ustedes, si tienen a bien aceptar la invitación,
2: sí, cómo no,
1: y profundizar, ¿no? Claro, un programa, una hora, para una vida, una persona, sea Pepe Cruz, sea Vicente Hernández, sea cualquiera de los presentes, es poco, ¿no? Pero sí somos capaces de hacernos una idea, ¿no, Javier? Entre escuchándole, sí, su voz, ese vozarrón, efectivamente, que tenía, su musicalidad, que la tenía, por lo que he podido escuchar. He de reconocer que es la primera vez que escucho a Vicente me lo tenía guardado, Javier.
4: No, es la primera vez que lo escucha muchísima gente de su propia voz. Está sí, claro, exacto, porque esa grabación, vamos, sí, estaba perdida, ¿no?
1: Exacto.
4: En la historia.
1: Y la familia, francamente, feliz y contenta, porque lo que únicamente han exigido siempre a la familia es que se reconozca que cuando se cante el Tey de la Nube Gris, que se diga que el autor
4: es Vicente Hernández.
1: O fue Vicente Hernández, ¿no?
4: Sí.
1: Bueno, es Vicente Hernández, el autor será sí, por siempre, ¿no? Desde luego.
4: Sí.
1: Me permito hacerme una idea de cómo era, más o menos. Tipo grande, en todos los sentidos, por lo que entiendo. Tipo sonriente, risueño, gentil, amable, bonachón, animoso.
2: Nunca lo vi enojado.
1: ¿En serio?
2: Nunca. Yo por lo menos nunca lo vi enojado.
1: Ajá. No había nada que le hacía perder la paciencia. Ni...
3: No. Yo nunca lo vi. Bueno, es que no sé dónde está el punto exacto donde llamar sinceridad, sonrisa, seriedad.
2: Perfecto.
3: Pero es que yo no lo he visto con la cara seria tampoco.
2: Perfecto, perfecto.
3: Cabreado menos. Uh-huh. Y mira que con el que uno tenía nunca ese cabreado, tu padre sí, tu
2: claro,
3: padre.
2: Bueno, sí.
1: Pero entre ellos sí.
3: Vacilar,
1: los desacuerdos sí, siempre. Oye, hablábamos de la familia. Sí. Cuéntame, que tengo por aquí de lo que has pasado, mi querido Javier. Hay mensajes, hay poemas.
4: Sí,
1: ¿qué
4: bueno,
1: podemos
4: vamos,
1: escuchar?
4: Vamos a mencionar que en el año 1969 Vicente Hernández emigra de nuevo, en este caso a los Estados Unidos, más concretamente a California.
1: Sí, efectivamente.
4: Y allí desarrolla la mayoría de su obra poética, que es otra cosa que no hemos hablado. Y continuará también junto a su hija haciendo presentaciones en colegios de Los Ángeles, dando a conocer la cultura y la música de Canarias.
1: Poemas escritos, claro, evidentemente por él.
4: Escritos y recitados por él. Aquí tenemos algunos.
1: Ah, tenemos
4: ejemplo
1: también a...
4: Sí, ajá, podemos poner un audio.
1: ¿Qué suerte tuve Canarias? Podría
4: por
1: ser.
4: Ejemplo.
1: Por ejemplo. ¿Qué suerte tuve Canarias? Vaya sí, poema. ¿La voz es de él?
4: Sí, sí, de su propia voz.
1: Ok, pues vamos a escuchar. No perdamos el tiempo y disfrutemos de este poema de Vicente Hernández, recitado por él mismo.
5: ¿Qué suerte tuve Canarias? Que me trajeran a ti desde donde yo nací, que una isla también es. Muy pequeño a ti llegué y jamás me arrepentí. Qué suerte tuve, Canaria, al poderte conocer. Ya siento suelo crecer escuchando el arrorró que con amor me cantó aquella que me dio el ser. Qué suerte tuve, Canaria, al aprender tu cantar. Y así lo pude llevar por donde quiera que fui. El Tey de la Nube Gris nació en ese caminar. Qué suerte tengo, Canaria, de ir sembrando alegría para que la tierra mía nunca se pueda olvidar. No puedes imaginar dónde cosechan folía. Qué suerte tuve, Canaria, si no muy bien, no tan mal, de tener la habilidad que me nació de chiquillo, hacer rasguear un templillo y acompañarme al cantar. Qué suerte tuve, Canaria, sin que nacieran en ti, el canto que yo aprendí lo escucho con regocijo, pues las voces de mis hijos también te cantan a ti. Solo espero que al final la del pino y Candelaria, escuchando mi plegaria, en ti me llegue a dormir y así podré repetir qué suerte tuve, Canaria.
1: Y sí, se emocionó.
4: Sí.
1: Esto fue una actuación en directo, me estabas comentando.
4: Sí, sí, sí, sí. Con un grupo de personas, sí.
1: Sí, sí, sí. ¿A qué se dedicaba Vicente Hernández? ¿Cuál era su ocupación? ¿Por qué le pagaban?
2: Muchas cosas, muchas cosas. La última, que era cuando se pasaban horas hablando por teléfono con mi padre. Estoy hablando de horas, no de minutos, Horas.
1: ¿Tu
2: desde
1: padre
2: Los Ángeles?
1: En Argentina y él en California.
2: En Los Ángeles, en California.
1: Eso costaría un dineral, pero bueno, eso es otro tema.
2: Bueno, pagaba el cine en aquel momento.
1: Ah,
2: de
1: okay.
2: Un cine de un chino.
1: No, eso suena a maldad, suena a maldad lo que estás diciendo.
2: Y mi padre le decía, Vicente, por favor, que te... No, no pasa nada, hombre, sigamos. Y hablaban horas. ¿Cómo pueden dos personas hablar horas? Bueno, ellos se pegaban horas, porque era una admiración mutua.
1: Okay.
2: Vicente quería ser el atleta, el nadador, todas estas cosas que era mi padre, más su historia. Uh-huh. Y mi padre quería ser Vicente. Quería, aunque sea, hacer sonar el timple. Era imposible, porque con esas manos de guanche que tenía...
1: ¿En serio? ¿Tu padre fue incapaz de tocar nunca...?
2: Nunca.
1: Nada.
2: Un dedo, cogía dos trastes.
1: Exagerado, José Luis.
2: No.
1: ¿En serio?
2: No, en la cédula de identidad argentina, ajá, antigua, había como un cuadradito. Ajá. Un cuadradito que no sé cuánto sería, 3x3, uh-huh, o 2x... No
1: le cabía.
2: 2.5. El dedo pulgar salía por fuera. Y yo ya cuando era muchacho, que tenía unos 20 y pico de años, a veces bromeaba con él. Le decía: papá, ¿es cierto lo que se comenta por ahí? ¿Qué estás diciendo? Me miraba con cara rara. Digo, que tú querías hacer un curso de enfermería y... Y un día, enseñando a poner supositorio, medio te querían... te quisieron acusar. Ay, vete tú. Esas cosas.
1: Ay, José Luis. La familia de Vicente. Sí. Ahí, evidentemente, todavía hay personas que en vida, evidentemente.
4: Sus hijos,
1: claro, por ejemplo. ¿No? ¿Has conseguido... que te mandara algún mensaje, alguna cosa por el estilo?
4: Sí, tenemos el testimonio de Blanca, su hija, uh-huh, que vive en California. Ajá. Blanca María, o Blanquillo, como quiere ella
1: que la
4: conozca.
1: Sí, José Luis, sí.
2: Que quiere hacer una aclaración, sí, antes de escucharla a Blanquillo.
1: Sí.
2: Blanquillo, profesora en la Universidad, uh-huh, de California, de español, y su padre... cuando hacían los grandes eventos de la universidad, él iba allá y hacía conocer la música canaria.
1: Anda, aprovechaba en la universidad.
2: Sí, él no perdía oportunidad de poder expresar, uh-huh, su sentimiento canario y su música.
4: Sí, hacían presentaciones en colegios, en distintos sitios, incluso también Vicente en consulados, en embajadas, ya, uh-huh, no solo de España, sino de relacionadas con Hispanoamérica.
1: Era una especie de embajador canario autoproclamado.
2: Efectivamente.
1: Blanca te mandó un mensaje. Mandó un mensaje.
4: Ahí tenemos un mensaje un poquito largo, está dividido en dos partes. Vamos, ajá, a poner la primera parte.
6: Gracias por hacer este programa sobre mi padre Vicente Hernández, autor entre tantas obras hermosísimas de la canción El té de la nube gris. Agradezco a Javier, a José Luis Cruz, al señor López, a Tito Naranjo y a su hija Marisol desde Argentina, y a los que han contribuido con información y anécdotas para que este homenaje sea posible. Comparto unos pocos recuerdos con ustedes. Recuerdo a mi padre Vicente y a mi madre Blanquita cantando juntos después de almorzar los domingos en casa en Buenos Aires. Un domingo muy especial para mí, tendría yo 8 años aproximadamente, contagiada por la alegría de sus voces, empecé a cantar con ellos. Mi padre me puso el timple en las manos y me enseñó los primeros tonos para tocar una isa. Mi madre ese día me enseñó a bailar la malagueña. Pasaron muchos domingos así, cantando, practicando y cada vez más amando la música. Mi hermano Jorge Luis aprendió la malagueña muy pequeño y a los 6 añitos nos sorprendió y la cantó en una actuación en el Club Canario, acompañado por la rondalla. Toda la vida mi hermano ha sido quien nos ha grabado y sacado las fotos que han documentado nuestras huellas en Estados Unidos. Él también nos ha acompañado con el timple en reuniones familiares. Siguieron años de actuaciones en el Club Canario de Buenos Aires. La melodiosa voz cautivaba siempre a los presentes y los emocionaba por la pasión que ponía al interpretar una malagueña, una folía, o cuando le pedían a mi papá que cantara El té de la nube gris o Mi gran Canaria. Los aplausos y aún las lágrimas de los presentes, la mayoría canarios que añoraban inmensamente su terruño querido, demostraban cómo gracias a él se sentían más cerca de Canarias al oírle. En California, una de las primeras cosas que compramos fueron 2 guitarras. El timple lo había traído con él de Buenos Aires. Ese timple lo había acompañado todos los años que vivió en Argentina. Era una reliquia para él y para nuestra familia. lo que le ayudó a mi padre a soportar el cambio tan drástico y a progresar en Estados Unidos fue precisamente su nostalgia y su amor inmenso a sus raíces, a su música, a su idioma, a sus recuerdos. Toda esa nostalgia y recuerdo lo supo convertir en canciones y hermosísimos poemas que fue escribiendo a través de décadas.
1: La voz y el mensaje de Blanca de los Santos, que por cierto, canta estupendamente bien, Javier. Sí. Eso es indiscutible. De hecho, tengo aquí una grabación, que también me la has pasado tú, sí, de Mi Gran Canaria, otro de los temas
4: estrellas. Otro de los temas de él, que como, como nadie que yo sepa, no hay ninguna grabación discográfica sobre con esa canción, pero sí tengo la pieza donde canta Blanquichu en un colegio de Los Ángeles, en vivo también, acompañada de un profesor de también tocando la guitarra. Y si quiere, pues
1: vamos a escucharla.
4: Vamos a disfrutarla.
1: Venga.
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0: Esa nostalgia y amor a nuestras raíces mis padres supieron inspirar en mí, en mi hermano. Y por eso siempre me he mantenido en contacto con la música canaria y argentina, aún viviendo tan lejos. Los poemas que escribió durante su vida, yo los he recopilado y espero poder publicarlos para que principalmente los canarios gocen de esos versos, de las anécdotas, algunas divertidas, otras conmovedoras, de recuerdos de unas Canarias del pasado, pero muy presentes en los corazones de quienes viven allá o lejos de ellas. Ese amor al arte, a la música, a la poesía, a mantener las costumbres, etcétera, mis padres supieron fomentarlos en nosotros, sus hijos y en sus dos nietos, ambos excelentes artistas en música, poesía, fotografía. Desgraciadamente no conoció a su bisnieta, que ahora tiene solamente 2 añitos y medio, y lo curioso es que ella prefiere jugar con los instrumentos de música, le encanta agarrar el timple, sentarse en el piano, cantar y bailar, y hasta pintar, como lo hacía maravillosamente su bisabuela Blanquita, mi mamá, en vez de jugar con otros tipos de juguetes que llamaríamos más modernos. Al final de las décadas de los 80, yo, Blanquichu, como me llamaban mis padres y como me conocen mis familiares y amigos más cercanos, formé el primer conjunto de música folclórica argentina en Los Ángeles. Mi padre actuó en varios eventos con nosotros, en teatros, colegios, embajadas, siempre haciendo llorar de emoción a quienes le escuchaban. También mi padre y yo hicimos presentaciones en colegios en Los Ángeles sobre la cultura y música de Canarias y Argentina. Las presentaciones incluían la gran influencia y contribución de la música, léxico y costumbres que la América de habla hispana había adquirido de Canarias específicamente. Mi padre fue invitado de honor para celebrar el Día de la Hispanidad en el Music Center de Los Ángeles. Allí recitó algunos de sus más emotivos poemas. En ese famoso lugar se escuchó el Tede en la nube gris. Es un recuerdo incomparable. Hacia final de sus días, en el año 2006, el Club Archipiélago Canario de Buenos Aires le invitó a que viajara a Buenos Aires para otorgarle la medalla de oro por su contribución al folclore y cultura canaria. Un honor que él apreció y agradeció inmensamente. Así como el Papa Francisco esperó a que pudiera despedirse de este mundo el domingo de Pascua y falleció el día siguiente, mi padre esperó que pasara el Día de Canarias, el 30 de mayo, para despedirse de este mundo. Y al día siguiente falleció, el 31 de mayo del 2010. Quien conoció a mi padre nunca lo pudo olvidar. Y si no, preguntemos a todos, a sus familiares, a sus amigos, conocidos, o a los que escuchen el Tede en la nube gris, o escuchen o lean sus poemas. Termino con los versos de la canción que escribió para el conjunto canario, que realmente reflejan lo que mi papá, Vicente Hernández, canario, hizo toda su vida. Vamos sembrando alegría por tierras de libertad para que la patria mía nunca se pueda olvidar. Mil gracias a todos por este homenaje. Gracias, Blanquichu.
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2: Bueno, al final canta muy bien también José Luis, ¿eh? Qué bien, qué emotivas palabras las de Blanca, sentida, refiriéndose a su padre, que dice que esperó al Día de Canarias para fallecer al día siguiente, ¿no? El 31 de mayo de 2010. Esto hay que cerrarlo con música, pero con música de ustedes, en directo, si les parece bien, ¿no?
3: ¿Puedo? Quiero hacer una aclaración.
2: Por favor.
3: Si usted me permite, o si tú me permites.
2: Sí, por favor.
3: Como te dije que nosotros somos los que todavía estamos ahí, él, yo siempre lo consideré un maestro, aparte de un hermano del alma, es un maestro, es un maestro.
2: Manuel
3: un maestro.
2: Se ríe, pero es verdad.
3: Es un maestro, es un maestro. Cuidadito. Nosotros, si bien nunca hemos tocado juntos, pero nos reunimos el otro día. Y esto, ¿quién tiene la culpa? Vicente. Nos reunimos en Tacoronte, nos sentamos un ratito ahí, Yo, claro, con toda una serie de cuestiones de familia y demás que han pasado, se me ha ido muchas cosas de la cabeza. Pero empezamos a hacer un poquito de esfuerzo. A él no le cuesta nada, porque él es natural, él es así. Por eso digo que él es un maestro. Uh-huh. Preparamos justamente el Teide y la Nube Gris, que lo haremos, pero principalmente no te asustes, porque él ya pone cara de susto. Lo importante es que está hecho con mucho amor, ajá, con mucho cariño, uh-huh, y con el mayor esmero que hemos puesto los dos.
2: Pues con ese espíritu es con el que nos hemos concentrado, reunido y encontrado en este lugar.
4: Aclaro, sí, aclaro.
2: ¿El qué, Manuel?
4: En Quilmes, donde yo vivía, en el centro canario de Quilmes, me decía el Vicente de Quilmes.
2: ¿A ti?
4: Por mi voz.
2: Ah.
4: Tengo demasiada, sí, voz.
2: No había oído eso nunca. Tengo demasiada voz.
4: A mis 88 años.
3: Sí, todavía.
2: Está estupendo.
4: Lo puedo decir.
2: Sí. Javier Valentín, responsable último de que estemos en este día y en este momento compartiendo estos momentos emotivos intensos. Sí. Nuestro agradecimiento también a ti por siempre estar pendiente para acercarnos temas tan interesantes y a todos los que has conseguido, que han colaborado, a todas las personas que han participado directa o indirectamente en el
5: programa. Bueno, lo principal ha sido pues rendirle este homenaje a Vicente, muy merecido.
2: Que me sabe a poco, yo creo que tendríamos, sí, que seguir en una segunda parte, me parece.
5: Yo creo que sí.
2: Sí, por seguir. Nada más que escuchándolos a ustedes, escuchando las grabaciones, sus canciones, su voz maravillosa, esto da para mucho.
5: Sí, se han quedado cosas fuera y en otro momento ya lo verían.
2: Manuel López Hueg, muchísimas gracias de verdad de corazón. José Luis Cruz Minella, muchísimas gracias también de corazón. Y a ustedes, señores, mi deseo de salud, felicidad y mi agradecimiento. Nos marchamos homenajeando y recordando la figura de Vicente Hernández. Un día para enmarcarlo y recordar.

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1: Una noticia que hoy es portada en toda la prensa, la decisión para que el Observatorio del Rock de los Muchachos se convierta en la sede que acoja el telescopio 30 metros está un poco más cerca. El nuevo respaldo financiero que movilizará 1.000 millones de euros a través del Gobierno de España y el Banco Europeo de Inversiones, pues refuerza esas opciones para que La Palma pueda albergar una de las mayores infraestructuras científicas del mundo. Vamos a hablar con el director del Instituto de Astrofísica de Canarias, Valentín Martínez Pillet. ¿Qué tal? Muy buenos días, Valentín.
2: Hola, buenos días a todos.
1: Bueno, ¿podemos decir que La Palma está hoy un poquito más cerca que nunca de albergar ese telescopio de 30 metros?
2: Sí, sin duda, estamos más cerca. El año pasado la ministra, el ministerio, hizo una oferta de 400 millones. La respuesta que se tuvo por parte del consorcio fue que no era suficiente, que para compararlo con Hawái, pues habría que llegar a una cantidad parecida a 1.000 millones, la situación que ellos esperaban tener en Hawái, que no tenían, pero que ellos querían compararlo y dijeron habría que llegar a 1.000 millones, y se ha estado trabajando todo este tiempo, un año entero, muy intensamente, con el Banco Europeo de Inversiones y con el Instituto de Crédito Oficial, el ICO. La oferta de 600 millones adicionales es combinada del BEI y del ICO, y se ha logrado, con lo cual sí, estamos un paso más cerca. Todavía hay que ser prudentes y mirar a ver cuál es la decisión final del consorcio, pero sin duda yo creo que ahora mismo hemos puesto una oferta de país muy sólida y que van a estudiar en detalle.
1: Claro, entonces, ¿qué más queda? Porque teniendo ya ese dinero que se reclamaba, ¿qué contratiempos se podrían encontrar?
2: Es una buena pregunta. A ver, yo diría que no queda más, que se les está dando todo. Ahora bien, lo que pasa es que el consorcio es un consorcio internacional, es un consorcio complejo, es un consorcio con muchos países. Algunos de ellos, ya incluso el año pasado, estaban desilusionados. Las comunidades astronómicas detrás estaban desilusionados con el proyecto. Y ese es, yo creo, que el principal problema. Me refiero a... Hay telescopios de 30 metros, uno que se está construyendo en Chile por parte de la ESO, que es el Observatorio Austral Europeo, es un telescopio europeo, y que está a 4 años de empezar a tomar datos. Estos telescopios son muy complejos y necesitarían un mínimo de 10, 11 años para hacerse. Entonces hay comunidades, estoy refiriéndome en concreto al caso de Canadá, que ya hace un año lo que ellos querían es, desilusionados con el proyecto, dejarlo y irse al Observatorio Europeo Austral, entrar en... Es Canadá, entrar en la ESO puede sonar un poco difícil de entender, en el sentido de que no es Europa, pero es que Canadá, por ejemplo, está participando en el programa de la Unión Europea Horizonte Europa, o sea que ya Canadá participa en proyectos científicos europeos, también en la Agencia Espacial Europea, o sea que no sería la primera vez. Entonces, ahora mismo la gran duda pues es, un país como Canadá va finalmente a decir, venga, este era nuestro telescopio, es en donde hicimos una inversión y es en donde vamos a seguir apostando, o van a dejar el proyecto e intentan entrar en el Observatorio Austral Europeo, que ven que va a tener un telescopio de 30 metros antes. Bueno, de pasar esto, pues yo creo que pondría al consorcio en una situación muy difícil. O sea que, habiendo hecho España los deberes, y Canarias, y el troque de los muchachos, todavía hay dudas y lo que desde luego desde el Gobierno de España, como dijo ayer la ministra en conferencia en el Consejo Rector del IAC y luego en la conferencia de prensa, tenemos una fecha límite de finales de septiembre, es también cuando va a caducar el estudio de impacto medioambiental. Y bueno, o sea que al menos la decisión la tienen que tomar ahora o la oferta decaería.
1: Saludo por aquí también a Mayer Trujillo. Mayer, buenos días.
3: Buenos días, Estíbaliz. Buenos días, Valentín. ¿Qué tal? ¿Cómo estamos?
2: Hola, Mayer. Buenos días. Siempre un placer estar con vosotros.
3: ¿De qué depende entonces? O sea, para que antes del 20 de septiembre tengamos esa decisión y podamos celebrar que ese TMT, el telescopio de 30 metros, se construirá en La Palma.
2: Bueno, de lo que depende ahora mismo es la oferta, ¿quién ha ido? Ha ido a los 5 miembros ¿Cuáles son los cinco miembros? Son la Universidad de California, todo el sistema de la Universidad de California, Caltech. Caltech está también en California, pero es una universidad privada, la Universidad de California es pública. Está India, está Japón y está Canadá. Y ahí van los respectivos consejos de investigación. Ahora tienen que estudiar la oferta. La oferta, efectivamente, son 1.000 millones, pero hay 400 de CDT, hay 300 y 300 de dos bancos, que es como una hipoteca. Y cuando tienes una hipoteca, pues te gusta mirar y leer el detalle y decir a ver qué condiciones te ponen. Claro, el Banco Europeo de Inversiones y el ICO quieren recuperar el dinero. El dinero se recuperaría a base de vender el tiempo de observación del telescopio. Y entonces pues van a tener que mirar en detalle y decir, bueno, pues si las condiciones de esta hipoteca, por decirlo de alguna manera, las aceptamos, decir no nos interesa. Y ya digo, o sea, si por ejemplo un país decide que no, que prefieren hacer una apuesta por la ESO, y perderían dinero de lo que han invertido en TMT, pero si hacen eso, pues habría que ver si luego el Banco Europeo de Inversiones y el ICO acepta una oferta, un sí, incluso el gobierno de España, un sí que fuera solo de unos cuantos de los miembros y no de todo el consorcio. Entonces, por terminar, el problema fundamental es que el consorcio son cinco miembros, que cada uno tiene sus intereses y que puede decir que no y se sale pues con relativa facilidad. Es un consorcio que tiene un gobierno, una gobernanza que es un poco más débil de lo que a mí me hubiera gustado que tuviera.
3: Pero ¿y que había la posibilidad de que si no están de acuerdo con alguna de esas cláusulas de las hipotecas, pues se negocie?
2: Claro, pero tenemos 2 meses para negociar. He de decir que llevamos todo el año trabajando en esto. O sea, esto no es nuevo, esto se ha llegado aquí porque desde el Astrofísico de Canarias, desde el Ministerio, el CDETI, cuando ha hecho falta también el Gobierno Canario, hemos estado trabajando con ellos. O sea que lo que les llegó ayer no es una sorpresa, lo conocen, lo sabían, lo que les iba a llegar. Y sabemos que han dicho, pues hay cosas que sí que nos gustan, hay cosas que nos gustaría ver qué pasa y hay cosas que no sabemos si nuestros gobiernos respectivos los van a, o estructuras de gobernanza, en el caso de las universidades, les va a parecer bien. De nuevo, es una hipoteca, entonces es en 2 meses que hay que... Sí,
3: la jugamos en estos 2 meses, ¿no?
2: Sí, es así, es así.
3: Valentín,
2: desde luego, lo que pasaría... No, bueno, por terminar, lo que pasaría es que si dicen que no, la oportunidad de La Palma seguiría, pero no había oferta española. Yo sinceramente creo que entonces sería el final del proyecto.
3: Claro, claro. Valentín, si lo conseguimos, ¿qué supondría esto para La Palma, tener este TMT en la isla de La Palma?
2: Bueno, ser una referencia en la astrofísica como nunca lo ha sido. Yo siempre he comentado, bueno, pues, los tres sitios de la astrofísica van a ser... han sido hasta ahora Chile, Hawái y Canarias, pero en Hawái hay ahora mismo 4 telescopios de la clase 8 o 10 metros. Aquí tenemos uno, Gran Tecán, competitivo, pero es uno. En Chile tenemos 5 telescopios de la clase 10 metros. Aquí tenemos uno. De la clase 30 metros es que se va a hacer uno, a lo mejor 2 y a lo mejor 3. Y 2 sabemos que estarían en Chile. Entonces sería una astrofísica mundial en donde hay 2 en Chile, uno americano y otro europeo, y luego el siguiente es sería el TMT en el norte, con lo cual seríamos un referente. En el norte la astrofísica estaría centrada y prácticamente existiría únicamente en la isla de La Palma, en el Roque de los Muchachos.
1: ¿Y cómo conviviría el TMT con las infraestructuras ya existentes? Usted ha nombrado también el Gran Telescopio de Canarias. ¿Serían proyectos complementarios? ¿Generarían nuevas sinergias científicas?
2: Exacto, las dos cosas. A ver, ya está pasando eso, porque en el Roque de los Muchachos tenemos telescopios de 2 metros y medio, de 4 metros, y ahora tienen un 10 metros. Entonces, lo que ocurre en estos casos es que los telescopios que se quedan, que son más pequeños que la siguiente generación, lo que tienen que encontrar es un nicho científico concreto para hacer algo todos los días. Con un telescopio generalista como GTC o en su caso el TMT, es que puedes investigar prácticamente todas las preguntas del universo que uno se pueda plantear.
1: ¿Como cuáles? Entonces, si hay vida en otros planetas, bueno, por ejemplo.
2: Sí, ese es el caso que yo pongo siempre porque yo creo que se entiende y esa es una realidad. A ver, es una realidad científica. Cuando yo digo que es que con un telescopio de 30 metros podemos caracterizar la atmósfera de planetas tipo Tierra alrededor de estrellas tipo Sol, esa es una realidad. Sabemos que con un 10 metros lo podemos hacer, con un 30 metros lo podemos hacer, con un 10 metros podríamos detectarlo, pero no caracterizar su atmósfera. O sea, que es algo que estamos haciendo y sabemos qué requerimiento hay para llegar a ese punto. Y claro, es un punto que, bueno, ha sido un sueño de la humanidad el poder decir, pues en ese planeta, es un planeta de tipo Tierra, está en la zona de habitabilidad, hay agua, y hemos detectado en su espectro, haciendo espectroscopía, los compuestos químicos que hay, que hay indicadores de que ahí hay algún tipo de vida. No estoy hablando de vida inteligente, estoy hablando de que sepamos que hay vegetación, de que hay algún tipo de procesos que aquí en la Tierra están asociados únicamente con la vida, ¿no? Eso está al alcance de la mano, pero hace falta 30 metros. Este es el caso que yo pongo siempre y explico porque es muy atractivo y muy fácil de entender por parte de todos. Hay casos científicos muy interesantes que ya son completamente distintos, que sería intentar entender el origen del universo, acercarnos a ver las galaxias más lejanas, a justo después del Big Bang, los agujeros negros que se crearon allí, y entender cómo se está acelerando la expansión del universo. Estos son casos más complejos, pero que también nos están diciendo cómo se creó este universo y nos dirían cuál es su destino final, ¿no? Sabemos que con un 30 metros avanzaríamos significativamente. Y aquí hay un tema importante, porque ¿resolveríamos todas las preguntas con un 30 metros? No, seguramente después de eso vendríamos a por un 60. Hay una cosa que me gusta también contar, y es que cuando se pasa de 10 metros a 30 metros es 3 veces más grande. Pero aquí lo que importa es el área del espejo. Entonces, 3, pues es un factor 9, lo que uno tiene. Cuando uno aumenta en astrofísica la capacidad de sensibilidades con factores 10, sabemos que siempre se encuentran cosas nuevas, que se avanza significativamente. Sabemos que los telescopios de 30 metros van a producir un avance enorme en todas las áreas de astrofísica. ¿Qué le pasará al GTC entonces? Que tendrá que encontrar un nicho concreto, requerirá seguramente un instrumento específico y todas las noches hará ese tipo de estudios, que es algo que es lo que están haciendo ahora los telescopios más pequeños ya en el Roque de los Muchachos.
3: No. Valentín, escuchando ¿no? la capacidad que tendría este telescopio de 30 metros, siempre me venía a la cabeza la reflexión que una vez hablábamos, ¿no? De que cómo somos capaces de mirar tan lejos, incluso fenómenos del alcance del Big Bang, ¿no? De cercanías al Big Bang, y sin embargo no somos capaces de saber lo que tenemos debajo de la Tierra ahora que estamos con los enjambres sísmicos del Teide, ¿no?
2: Sí, a ver, la astrofísica yo creo que siempre ha tenido un poco de aspecto ilusionante para la humanidad, y a lo mejor pues los esfuerzos se han puesto ahí durante históricamente. Intentar entender el interior de la Tierra tiene unas dificultades, y hay mucho progreso y sabemos muchísimo, sabemos ahora mismo que incluso estos enjambres del Teide es que los estamos viendo todos los días y es que se están monitorizando. Y sabemos que los científicos nos dicen que los vamos a seguir monitorizando y que no significa nada a corto plazo. Y yo creo que es completamente correcto que lo dicen porque hay una razón científica, ¿no? Si me preguntas por qué no podemos llegar a esas capas más profundas, 12 kilómetros, donde están habiendo flujos de... En fin, no sé si son... Y este aquí no soy un experto, de lava que se están moviendo... pues seguramente es que es muy difícil, seguro que se pueden hacer esfuerzos y tener mejores datos y tener sismógrafos más potentes, seguro que se están intentando. Yo la verdad es que llamaría a mi amigo Itaiza para preguntarle ¿cuál es su 30 metros? ¿Cuál es su TMT? Que seguro que lo tiene, ¿eh?
1: Y ya por último, Valentín Martínez, ese 20 de septiembre, o ese entorno del 20 de septiembre, ¿cómo se va a proceder al anuncio? ¿Quién lo anuncia? Porque vamos a estar todos pendientes de ese anuncio.
2: Sí, a ver, va a ser 20 de septiembre, es una fecha que se ha desagrado, si al final hay...
1: ¿Será arriba o abajo? Estaría... No entiendo.
2: Claro, o sea, puede haber un margen ahí, ¿eh? Y esto, de nuevo, lo va a liderar el Ministerio. Y las conversaciones específicas sobre el modelo financiero va a ser por parte del CEDETI. El IAC está siempre presente y comentamos pues aspectos operacionales del telescopio en los observatorios, pero va a ser un anuncio del ministerio seguramente conjuntamente con el consorcio TMT. La verdad es que no lo sé, pero seguro que irá. Será un anuncio. Si es un sí, yo creo que será un anuncio combinado de los dos. Si es un no, será un silencio administrativo, eso sospecho.
1: Bueno, pues esperemos que sea un sí. Valentín Martínez, director del Instituto de Astrofísica de Canarias, buenos días, gracias.
3: Enhorabuena por lo que conseguiste hasta aquí, Valentín. A ver si rematamos bien.
2: Muchísimas gracias, un placer estar con todos vosotros.
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4: Se cumplen 20 años desde que desapareció Sara Morales. Era el 30 de julio de 2006. Sara tenía 14 años, salió de su casa en el barrio de Escaleritas, en Las Palmas de Gran Canaria. Había quedado con un amigo en el centro comercial La Ballena para ir al cine y nunca llegó a ese encuentro, nunca volvió a casa. 20 años después, su desaparición continúa sin resolverse. La investigación ha seguido distintas líneas a lo largo de estas dos décadas, pero la gran pregunta sigue siendo la misma. ¿Qué ocurrió con Sara Morales? Nos acompaña ya José Luis Sebastián Montesinos, comisario principal honorario de la Policía Nacional. ¿Qué tal? Muy buenos días.
5: Hola, buenos días, Andrea.
4: Bueno, José Luis, en su momento también eras eras jefe de Policía Científica de la provincia durante una etapa de la investigación. ¿Qué recuerda exactamente, no, de ese 30 de julio de 2006?
5: Bueno, el 30 de julio, pues que se recibe la denuncia de unos padres de familia denunciando la desaparición de su hija, que había salido de su casa sobre las 4 de la tarde, había quedado con un amigo para ir al cine en La Ballena y que no había llegado a tal sitio y que no sabía nada de él. Entonces, lo que la policía fue, desplegó los recursos adecuados a través de las patrullas de seguridad ciudadana para la búsqueda de la menor por la zona inmediata, o sea, al lugar de la denuncia.
4: En ese momento la denuncia...
5: Perdón, Andrea, y que me opcionó posteriormente, al cabo de poco tiempo, a toda la sociedad canaria, no solo a la de Gran Canaria, a la de todo el archipiélago.
4: Como bien hemos dicho, ¿no? Creo, si no me equivoco, que esa desaparición sucede, como decíamos, sale de su casa a las 4:00, 4:30 de la tarde, no llega a esa cita alrededor de las 5 al centro comercial La Ballena. Una vez se da el aviso, la familia da el aviso, ¿se empieza a trabajar desde el primer momento?
5: Sí, claro. Siempre que se produce una desaparición, los primeros pasos los empieza a dar la Brigada de Seguridad Ciudadana a través de sus radiopatrullas, a través de la Unidad de Prevención y Reacción, etcétera, y empiezan la búsqueda de la menor o de la persona mayor denunciada como desaparecida, iniciando el contacto con la familia, con amigos, etcétera. Y luego, evidentemente, comienzan los investigadores a realizar las primeras pesquisas.
4: Y hay un dato, hablaba, ¿no?, de cómo recogen esas declaraciones. Estamos hablando de casi 800 declaraciones que toman en esa búsqueda a todos los vecinos de la zona.
5: Claro. A ver, el tema era muy complicado de sacar, toda vez que no había nadie que hubiese visto nada, por lo que vinieron de Madrid, concretamente de la Brigada Central de Homicidios, que se unieron en el grupo de homicidios aquí de Las Palmas, comandado por César Fernández, que entonces era el inspector jefe jubilado. Iniciaron la toma y búsqueda de indicios a través de todo el camino que supuestamente hubiese llevado Sara Morales hasta el lugar de contacto con su joven amigo. Entonces, toda la calle, absolutamente toda la calle, por derecha e izquierda, se iniciaron indagaciones buscando a todos los vecinos, hablando con todos ellos, dando declaración a la mayor parte de ellos, que podía alguna cosa, empezaron a aportar datos que luego se fueron viendo que no tenían nada que ver con el tema, ¿no? Pero se fueron investigando y declaración a más de 800 personas, casi 800 personas, 780 creo que fueron concretamente las declaraciones que se tomaron.
4: Y hablamos de que en este caso, en ese recorrido, se sabe que salió de su casa, no hay imágenes, claro. A día de hoy es totalmente diferente, ¿no? De 20 años después hay cámaras. En un caso como este, si se diera a día de hoy, pues seguramente se buscarían esas imágenes, pero es que en ese momento no habían cámaras.
5: No había ni una sola cámara en todo el recorrido. Haz de cuenta que hace 20 años prácticamente no había ese sistema como hoy. La tecnología ha avanzado muchísimo. incluso los teléfonos no tienen nada que ver los de hoy con los que había entonces, ¿no? Y evidentemente no había ni una sola cámara por el camino que nos pudiese acreditar que en un momento determinado y en una hora determinada pasase por la divisada, lo que complicó muchísimo más las investigaciones y las indagaciones.
4: Y durante todo este tiempo las líneas de investigación han sido muchas, pero y uno de los nombres que sonó en su momento fue el de Miguel Ángel M.R., ¿verdad?
5: Efectivamente. Mira, la policía entró en contacto con Europol y con Interpol a la búsqueda de depredadores sexuales de que hubiesen sido investigados en Europa y que podían encontrarse en Canarias en ese momento. O sea, se abordaron todas las líneas posibles de investigación. Evidentemente, como hablas de Miguel Ángel es un hombre que en el 2008
4: puede ser.
5: 8, efectivamente. Fue detenido como autor, era un depredador sexual. Fue detenido en principio como autor de 15 violaciones que luego se subieron a 27 confesas y reales. O sea que este hombre, para César Fernández, el inspector investigador, era el autor material de los hechos. Pero se le detuvo, se le interrogó, pidió que le diesen tiempo para pensar la oferta que le había hecho la policía de intentar, bueno, pues separarle de los demás presos si se declaraba culpable, buscar una cierta tendencia para buscar el cuerpo y una atenuación. Pero después de pedir ese espacio de tiempo, dijo que no. Y César es el primero que lo entendió, él y los investigadores que estaban con él, porque ya te cuenta que la isla es muy pequeña. Un individuo en la feria, con familia, con hijos, pues evidentemente si se hubiese confesado culpable de ese hecho, la familia hubiese tenido que emigrar de Canarias, hubiese tenido que marcharse, porque era imposible vivir aquí. Date cuenta que a él se suicidó en prisión y se suicidó después de que, a pesar de que los funcionarios de prisiones lo tenían separado de los demás presos, esas cosas, le hicieron imposible la vida allí los demás presos. Cada vez que lo veían, pues lo insultaban, lo pegaban, y entonces tuvo incluso que estar protegido por los funcionarios de prisiones. Y él, antes de suicidarse, mandó una carta a la familia diciendo que él no era el autor de la muerte y desaparición, o sea, desaparición y muerte de Sara Morales, o sea, terminología que nunca había empleado la policía.
4: Claro, esa carta se investigó y nos dice que tenía esos términos que no se habían utilizado, como el de la muerte.
5: Efectivamente, desaparición y muerte nunca se habían utilizado por la policía, esos términos. Y desapareció, sí, pero muerte no. Y entonces, bueno, una vez la convicción y otra es que hay que tener pruebas. Y por lo tanto, el caso sigue abierto para la Policía Nacional y permanecerá abierto hasta que se logre encontrar los restos o encontrar a Sara viva.
4: Justo, esa es la pregunta, ¿no? Se cumplen 30 años de ese 30 de julio de 2026. 20 años de ese 30 de julio de 2026. Nos encontramos ya en 2026, como decimos, 20 años después. Y esa es la pregunta. ¿Sigue abierto este caso? ¿Supone algo pues sí, el que se cumplan 20 años?
5: Hombre, legalmente se iniciaría un proceso de prescripción, pero para este delito tendrá que pasar 30 años para prescribir el delito, es decir, que el autor dentro de 10 años voy a decir yo lo hice y de decir dónde se encuentra Sara Morales, ¿no? Pero todavía quedan 10 años para eso, pero sí produciría una prescripción desde el ámbito legal. Policialmente te he comentado que sigue en los archivos policiales abierto el caso de Sara Morales, tanto a nivel de la isla, a nivel regional, como a nivel nacional.
4: Y después de 20 años ya hemos hablado el concepto, ¿no?, de que no habían cámaras, pero también en este caso la policía, la investigación, 20 años después un caso como este, también cuentan con recursos nuevos.
5: Claramente, ha pasado mucho tiempo y ahora se cuenta con más medios y más recursos. Pero no obstante, Hay una cosa que decía un criminólogo, tiempo que pasa, verdad que huye. ¿Comprendes? Esto, el tiempo, lo único que nos puede permitir es al autor del hecho delictivo llevando, pues para que salga, que no le va a pasar ya absolutamente nada, porque la prescripción ha empezado ya a correr y por lo tanto, si alguien pillaría a unos padres y a una hermana que están todavía pues pesarosos por el tema. Y date cuenta que la desaparición de Sara Morales junto con los de Jeremy creó una especie de estatus especial de seguridad en la isla. Yo recuerdo que yo tenía una hija de 16 y de 15 años en ese momento y se tomaron, yo tomaba unas medidas especiales, ¿no? Siempre diciendo mucha más seguridad, ir acompañada, no vayáis solas. Es decir, se daban unos consejos que estaban motivados en el en lo que se percibía por la mayoría de la gente. Y date cuenta que yo, siendo policía, también me sentí afectado por esa mayoría silenciosa que pergeñaba una mayor seguridad para la ciudad de Las Palmas.
4: Justo también nombraba el caso de Jeremy Vargas, que sucedía a inicios del año siguiente, en 2007. No había ni un año de diferencia entre un caso y otro en la misma isla, en la isla de Gran Canaria. Y de hecho, antes del caso de Sara Morales no existía, por ejemplo, el listado de desaparecidos que a día de hoy sí tenemos, que son cosas que han cambiado, ¿no?
5: Sí, no, efectivamente. Antes también, depende qué desapariciones, motivaban una espera de 24 horas que se decía, no, acostumbrado a desaparecer, espera 24 horas. Ahora es impensable, o sea, desde el minuto uno en que se produce una desaparición, precisamente por ese estado de desaparecidos que se creó posteriormente, pues genera una mayor inquietud dentro de los cuerpos y fuerzas de seguridad del Estado a la hora de investigar estos hechos.
4: José Luis Sebastián Montesinos, comisario principal honorario de la Policía Nacional y en su momento jefe de Policía Científica de la provincia. Muchas gracias por atendernos.
5: A ti, Andrea. Un fuerte abrazo para todos.
4: Como decimos, 20 años después de la desaparición de Sara Morales, seguimos hablando de ello y ahora pues nos acompaña y saludamos a Paco Lobatón, periodista referente en la investigación y búsqueda de personas desaparecidas. Paco Lobatón, ¿qué tal? Muy buenos días.
6: Buenos días, Andrea.
4: Como decimos, han pasado ya 20 años de este caso. ¿Usted qué recuerda de ese día, de ese 30 de julio de 2006?
6: Mis recuerdos no tienen que ver tanto con ese día concreto, sino con los encuentros posteriores que tuve ocasión de mantener con la familia de Sara, ¿no? En el intento de, bueno, pues contribuir a que la memoria de Sara se mantuviera viva y activa la búsqueda, ¿no? Porque la desaparición de Sara, ahora, antes de hablar con vosotros, estaba revisando lo que reflejé en el libro Te buscaré mientras viva, y me ha impresionado mucho, ¿no? Constatar cómo la desaparición de Sara supuso una orfandad múltiple, generó una especie de orfandad múltiple, por supuesto, en su madre Nieves, en su hermana Alba, en su prima Patricia, que a todos los efectos era casi como su hermana más cercana, porque jugaba con ella todo el tiempo, tenía todas sus confidencias más importantes, las tenía con ella. En los abuelos, Josefa y Antonio, Sara se crió, eso me lo contó Nieves, ¿no? Se crió en gran medida con la abuela, ¿no? A quien llamaba mamá, hasta el punto tenía esa relación tan, tan cercana, ¿no? Y bueno, pues todo eso está ahí y sigue siendo el gran vacío, la gran deuda que la sociedad tiene, que tenemos todos con esta familia, con la familia de Sara.
4: Usted justo menciona y siempre ha hablado de mantener viva, ¿no? Activa esa memoria, ¿no? De tantos casos y en este caso también del caso de Sara.
6: Sí, y debo decir que en relación con las declaraciones que he escuchado del comisario, que el caso esté abierto en los archivos de la policía es una buena noticia, pero todos sabemos que la policía, la Guardia Civil, los cuerpos y fuerzas de seguridad tienen diariamente pues cometidos muy numerosos y muy importantes, ¿no? Además de que no desaparezca de la memoria de los propios policías, y a muchos de ellos yo los he escuchado esa famosa expresión de que es una espina clavada, eso es encomiable y denota pundonor por la parte de la profesionalidad policial, ¿no? Pero hace falta algo más, y lo que hace falta es un mandato imperativo, es decir, una ley que obligue a la continuación de la investigación. Y en ese sentido debo decir que no solo es que haya más recursos en términos técnicos, etcétera, sino que la lucha de la familia ha hecho posible que exista un Centro Nacional de Personas Desaparecidas, que existan, como tú mismo, Andrea, has mencionado, listado, es decir, estadísticas anuales con los que se puede afrontar de una manera mucho mejor. Y desde 2022

0: 2024, como el actual que está vigente y durará hasta 2028. ¿Y eso qué supone? Que puedan incorporarse a la investigación otras miradas expertas, y por lo tanto que haya más posibilidades de encontrar vías para la resolución del caso. Que el derecho a saber no puede ser negado a ninguna familia de desaparecido.
1: Justo le preguntaba al comisario la pregunta, ¿no?, que tienen muchos de nuestros oyentes a día de hoy, cuando se cumplen 20 años de ese día, ¿no? Era el hecho de qué pasa, ¿no? Y justo nos comentaba que en el caso de Sara, a los 30 años, es decir, dentro de 10 años, se daría lo que llamamos la prescripción, ¿no? Y justamente es lo que está hablando ahora, ¿no? El evitar que pase eso.
0: Claro, eso por supuesto desde el punto de vista legal, pero desde el punto de vista moral hay un mandato mucho más claro, y es que hay un derecho a saber de la familia. La familia, cuando ya ha pasado tiempo, cuando la hipótesis más probable es que la persona desaparecida no pueda regresar con vida, lo que quieren es saber qué pasó. Y en el caso de que haya habido un final trágico, poder recuperar sus restos, porque sin eso no es posible cerrar emocionalmente, vitalmente, el ciclo, ¿no?, y poder continuar, ¿no? El duelo necesita empadronarse en un lugar concreto y tener una referencia concreta. Y ese no duelo, que supone no saber qué fue de Sara, dónde pueden estar, si acaso perdió la vida, sus restos, es un dolor añadido insufrible y que como sociedad debemos tratar de paliar, ¿no?, de una forma clara, dándole atención a la familia, por supuesto, pero también procurando recursos para que la investigación pueda reabrirse, pueda reanudarse, pueda llevarse a término.
1: Justo habla, ¿no?, de ese duelo, de esa incertidumbre, ¿no?, que tanto sufren varias familias, y en este caso la de Sara Morales. Y en una investigación como esta, o de cualquier tipo, ¿no?, en la que desaparece un familiar, en este caso fue también muy mediático, ¿no?, para la isla, lo comentaba el comisario también, meses después, esa desaparición de Jeremy Vargas. ¿Qué papel también juegan, ¿no?, los medios de comunicación en cómo tratar esta información?
0: Sí, yo creo que el caso de Jeremy Vargas y el de Sara Morales nos han enseñado muchas cosas y debemos recordar esas enseñanzas, ¿no? Por ejemplo, a mí me parece absolutamente ejemplar el comportamiento que ha tenido Nieves como madre y toda la familia, ¿no? En conjunto. Ellos hicieron un ejercicio muy difícil, que era en un momento determinado, y para proteger a Alba, a la hermana más pequeña y que estaba sufrió durante un tiempo, ¿no?, que estas son parte de las secuelas de una desaparición. Alba sufrió acoso escolar, ¿no?, era señalada. El marido de Nieves, Antonio, era señalado en su trabajo de camarero con comentarios absolutamente hirientes, ¿no? Todo eso, que son las secuelas, tiene que ser de alguna forma compensado y paliado. Y me parece muy, muy importante que haya en ese sentido un ejercicio responsable por parte de los medios de comunicación, que sepamos respetar el sufrimiento de la familia, pero que no se deje en el olvido lo que ha ocurrido, que se pongan los recursos necesarios. Por ejemplo, Nieves, cuando hablamos para el libro, recordaba cómo en los primeros carteles que se pusieron de Sara, pues había sus teléfonos, ¿no? Sus teléfonos privados. Y eso acarreó que tuvieran llamadas absolutamente de una crueldad incalculable, ¿no? Alguna en clave de pura broma y otra de una manera insidiosa. O el comportamiento deplorable y abusivo de las llamadas videntes, los y las videntes, ¿no? Todo eso debe ser recordado y aprendido, y creo que los medios de comunicación, lo diré en plural, debemos, y los periodistas tenemos la responsabilidad de que esas enseñanzas no queden en el vacío ni en el olvido, ¿no?
1: Y 20 años después, hablando de Sara Morales, también hablando de Jeremy Vargas, es imposible no recordar y no mencionar en este caso, como bien sabrá, ¿no?, de que el pasado 16 de febrero de 2026 desaparecía el caso de Airán Concepción en la isla de La Palma, que también es otro caso, ¿no?, que actualmente pues continúa en su búsqueda. Y como bien decía, y como bien hemos comentado en el caso de la

0: familia, la familia sigue defendiendo y sigue creyendo, ¿no?, en que Irán está dentro de la isla.
1: Sí, a mí me admira el comportamiento de los padres de Irán, de Mercedes y de Fran, y he hablado con ellos en distintas ocasiones, tanto en televisión como privadamente, y creo que hay que otorgarles el conocimiento de su hijo que nadie puede sustituir. Repasando el caso de Sara Morales, ella me contaba cómo cuando fueron a hacer la denuncia y le dijeron en la policía que les parecía muy pronto, tanto Nieves como Lupe, que por cierto, Lupe, hermana de Nieves, siempre decía Nieves, es la que más ha buscado, es la que más ha buscado, la que más ha luchado, ¿no? Le dijeron que era muy pronto, ¿no? Ahora ha recordado, y ha hecho bien en hacerlo el comisario, que eso ahora no puede ocurrir, es impensable que ahora se le diga a una familia. La directora del Centro Nacional de Desaparecidos ha convertido en un lema la expresión, las primeras horas no es que sean las más importantes, que por supuesto son las únicas. Y si en aquellas primeras horas, cuando ellos fueron a las 11 de la noche, que habían pasado apenas 7 horas, se hubiera iniciado, se hubiera desplegado inmediatamente una búsqueda, seguramente algún elemento, algún rastro hubiera permitido tirar del hilo y no estaríamos hablando de este silencio 20 años después.
0: Precisamente el comisario lo comentaba, ¿no? La importancia después de este caso de que ya no se pone en duda que una vez llegan estas denuncias hay que actuar.
1: Inmediatamente. La respuesta inmediata es la condición para, en muchos casos, salvar directamente la vida, si hay un riesgo, como pudo haber en el caso de Sara, o para poder avanzar en la investigación y que, si ha habido intervención de terceras personas, que esa intervención criminal no quede impune, ¿no? Es vital, es absolutamente vital. Esas son las enseñanzas a las que también me quería referir.
0: Pues, señor Lobato, muchas gracias por atendernos, como decimos, 20 años después de este suceso, de ese duelo que hemos hablado de la familia que a día de hoy pues continúa en su búsqueda y tantos casos, ¿no?, que quedan aún por resolver y que se siguen buscando. Muchas gracias por atendernos.
1: Gracias a vosotros por mantener el recuerdo y el compromiso con la familia, con las familias. Muchas gracias.
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5: Cambiamos de asunto en este Canarias al cierre. Unas 32.000 mujeres son camareras de piso en las islas. Mañana martes celebran una asamblea general en el sur de Tenerife en el que van a analizar, entre otros asuntos, sus condiciones actuales de trabajo y cómo se está aplicando la normativa vigente. Angelina Martín, presidenta de la Asociación de Camareras de Pisos de Canarias. Buenas tardes.
6: Hola, buenas tardes, ¿qué tal?
5: Se habla mucho de las condiciones de trabajo de las camareras de piso, se ha hablado mucho, se continúa hablando. ¿Cómo están hoy?
6: Hombre, estamos hablando de que han habido muchos avances, pero que esos avances no se han aplicado. La OIT califica como penoso, debido a la altísima intensidad y la sobrecarga física, los trabajos que tienen las camareras día a día de piso. Es verdad que encima, detrás de esos beneficios millonarios que tienen los hoteleros, nosotros estamos intentando cambiar que la ley, como cambió la ley turística, entiende que cambien las camas, que no sea como ellos quieren, que son con aparatejos que tienen debajo, como hierros y demás, sino que sean elevables las cuatro patas, que se pongan a la altura de la camarera de piso. Son varias las cosas que estamos reivindicando que no se han solucionado, como las enfermedades profesionales también.
5: Si le parece, vamos a ir poco a poco. Comencemos por esto último que ha comentado, porque me sorprende. Hace unos meses se aprobaba en el Parlamento de Canarias esa decisión de que hubiese camas elevables mecánicas y carros motorizados, que se aprobaba hace unos meses y que se iba a ir implementando, aplicando de forma progresiva. Al final, sí. ¿No ha sido así?
6: No, vamos a ver. Están implementando, hemos revisado en diferentes establecimientos hoteleros de que se están implementando camas con un sistema de herraje y que la camarera tiene que aplicar el esfuerzo en una especie de pedal y después para bajarla aplicar su cuerpo encima para que baje efectivamente con los brazos. Entonces, realmente esto no es una solución porque no se adapta a la altura de la camarera. Lo que estamos pidiendo es que sean las cuatro patas de la cama sean elevables y que se eleven a razón de la altura de la usuaria de la que la va a realizar la cama. Y lo mismo con los carros. O sea, de nada sirve poner carros motorizados si no son verdaderamente manejables.
5: ¿Y esto puede haber resquicio en la redacción de la ley para que al final no llegue todo a buen puerto?
6: No, no creo que sea en la redacción de la ley, sino en quiénes son los proveedores, de que se busca a lo mejor el proveedor más rentable o de menor precio y no se busque la comodidad y la eficacia, porque también tenemos que hablar de los repuestos en caso de avería de una de estas camas o de uno de estos carros. Entonces, yo creo que deben tener en cuenta nuestra opinión, sobre todo las camareras de piso, porque somos nosotros las que vamos a trabajar con ellas, va a ser nuestra herramienta de trabajo.
5: Uh-huh. Herramientas de trabajo que en muchas ocasiones propician o facilitan la aparición de muchísimos problemas físicos. Mañana en esa asamblea también van a hablar de toda esta situación. Una de las reivindicaciones va a ser esa reducción de la edad de jubilación para el colectivo, porque lo cierto es que la mayoría de las trabajadoras no puede llegar trabajando a la edad de jubilación.
6: Sí, eso exactamente es así como lo cuentas. Realmente en Canarias, por lo menos los datos que tenemos, solo el 5% de las camareras pueden acceder a su jubilación en la edad ordinaria. El resto se ven abocadas a las incapacidades temporales o a la incapacidad permanente, que tampoco es algo que es de gusto para todos, porque no cobras lo mismo y dejas de trabajar con a veces pensiones que ni siquiera te dan para llegar a final de mes.
5: ¿Cuándo comienzan a aparecer para que la gente que nos escucha y no sepa de este asunto, cuándo comienzan a aparecer los problemas físicos para una chica que comienza a trabajar en un hotel como camarera de piso?
6: Pues normalmente a los 5 años de estar trabajando ya empiezas, y de hecho, aunque dejes de trabajar en este sector, acarrearás secuelas del trabajo que has tenido, sobre todo así una media de 5 años.
5: A partir del quinto año comienzan a aparecer esos problemas físicos. Sí. Creo que sobre esta cuestión, sobre la de la jubilación, ¿ha habido alguna declaración en sentido favorable desde el gobierno de Canarias?
6: Sí, vamos a ver. Es verdad que el Parlamento de Canarias aprobó en su día, no solo el Parlamento de Canarias, un montón de autonomías han aprobado favorecer la jubilación anticipada de las camareras de piso. Evidentemente, eso no es tan fácil, da igual que lo aprueben los parlamentos, que ya se llevó como una proposición no de ley y votaron en contra a partidos como Vox y el Partido Popular. Ahora se está llevando por la vía de la Seguridad Social, que se aprobó el año pasado, en el 2025, pero tememos que dentro de 6 meses, que es cuando nos den la contesta más o menos, porque dice que tarda la Seguridad Social una media de 6 meses, vaya a ser negativa. Más que nada porque no tenemos mortalidad en el colectivo, sí tenemos otros factores, pero la mortalidad, como se puede dar en mineros o en personal del mar, no se contempla en el colectivo de camareras de piso.
5: Vaya, otra opción podría ser esa reducción de la jornada laboral a 6 horas cuando una camarera de piso en activo cumpla los 58 años, manteniendo evidentemente todo el salario. Esa sería otra cuestión también que están batallando para conseguirla.
6: Sí, esa cuestión ya fue llevada por el sindicalista de base, fue llevada a la comisión paritaria y fue llevada a la mesa de jubilación anticipada de las camareras de piso, que está incluida en un artículo del convenio, y están esperando la contestación de la patronal también para ver si aceptan o no aceptan. Sería ideal porque que una mujer de 58 años empiece a trabajar 6 horas, no es lo mismo en la carga de trabajo que sufre una persona con una juventud de 20 años que una persona de 60 años, y evidentemente todos los hoteles tienen la misma carga física de trabajo para todas las mujeres por igual.
5: Pónganos un ejemplo. ¿Cómo es un día, una jornada laboral? ¿Cuál es esa carga física?
6: Nosotros empezamos por la mañana, evidentemente hay sitios donde, a pesar de que en el convenio no está recogido que las camareras de piso tengan que hacer zonas nobles, muchos hoteles, por la conciliación familiar, pues se hace zonas nobles como una hora más o menos, de 7 a 8, y de 8 a partir de las 8 de la mañana pues se empieza a pasar por piso. Empiezas a tocar habitaciones, empiezas a hacer salidas si es que están fuera. ¿Qué pasa? Que hoy en día, por ejemplo, las salidas, hoy en día y siempre, las salidas se han ido a partir de las 12 de la mañana. Cuando te quedan todas las salidas para después de las 12 del mediodía, corres como que no llegas a terminar el trabajo porque es una limpieza más exhaustiva y se tarda mucho más. Por lo que muchas camareras se tienen que quedar un poco más de tiempo, tienen que hacer horas extras, tienen que ser ayudadas por otras camareras, porque es bastante durillo, no solo eso, sino tienes que repasar pasillos, tienes que hacer habitaciones de repaso, habitaciones de clientes, llevar la ropa que te toca, montar carros y demás. Es bastante complicadillo los días a día de las camareras de piso.
5: Hablábamos al principio de esa opción de las camas que puedan ser elevables de verdad, para facilitar el trabajo. Habitualmente hablamos de afecciones físicas en el día a día de una cámara de piso, pero también le quería preguntar por la salud mental, por el estrés, es decir, por eso que pasa, pues eso, a partir de las 12 del mediodía, cuando una comienza a ver que las horas pasan, que tienes que hacer un determinado número de habitaciones, que la hora llega y que no vas a poder.
6: Nosotros tenemos algo que se llama el tener pesadillas de un día para otro, cuando sabemos las salidas que nos van a tocar al día siguiente. El solo el hecho de pensar de que somos capaces de sacar el trabajo nos hace tener pesadillas y soñar con el trabajo que no llega, que no acaba. Realmente vamos a acabar, porque es que corremos tanto que vamos a acabar. Pero esa sensación de estrés, de ansiedad intensa, de que cuando venga la gobernante a revisarte, que no se te quede nada atrás en la rutina, que el cliente esté esperando, bueno, es bastante duro. Nosotros vivimos siempre con antiinflamatorios y ansiolíticos. Para levantarnos de una cama tenemos que medicarnos.
5: Las reclamaciones, corríjame si me equivoco, hace muchísimos años que las cámaras de piso se asociaron, comenzaron a dar luz, visibilidad a este problema. Usted me decía al principio de esta conversación que las cosas han mejorado, pero que hay que seguir avanzando. Y al final, por lo que yo la escucho, hay muchas situaciones todavía por corregir, por solventar, porque si al final, pese a todos los avances, continuamos teniéndonos que medicar con estrés, con situación, quizás la cosa no ha mejorado tanto.
6: No, es verdad, no ha mejorado tanto. De hecho, desde el 2018 que se aprobaron una serie de enfermedades profesionales que iban a ser reconocidas por las mutuas, esto sigue siendo igual. O sea, están reconocidas, pero no te las aceptan. O sea, tienes que después, cuando te dicen que la enfermedad es enfermedad común, tienes que dedicarte a ir a tu médico, a hacer una determinación de contingencia, a recorrer diferentes estaciones, como quien dice, para conseguir que la mutua te reconozca una lesión. Porque de primeras a primeras ya te dice que una tendinitis no es enfermedad laboral. Y eso llevan ya reconocidas en el 2018. Imagínese el tener que estar yendo a tu médico cabecera, después a la Seguridad Social a poner una reclamación, y es que te escuchan, si es que sabes, porque también existe el no saber por dónde moverte dentro de la burocracia que nos enfrentamos.
5: Después de todo, luego nos topamos con la burocracia. Le quería preguntar también por una cuestión, por las contrataciones. Sí. También se ha hablado en muchas ocasiones de que es muy diferente cuando te contrata un propio hotel, un propio alojamiento, o cuando es a través de una subcontrata, porque las condiciones son diferentes, porque los convenios laborales son diferentes. ¿Estas situaciones continúan dándose?
6: En la provincia de Santa Cruz de Tenerife es la única que no tiene contemplado la externalización de las camareras de piso. Es el único convenio que respeta que no se produzca esta externalización. Pero las demás provincias de España, desgraciadamente, sí. Entonces,
5: En la provincia de Las Palmas, sí.
6: Sí, sí, sí, en la provincia de Las Palmas y en toda la península sí está, se pueden estar externalizadas. Y el problema radica en que a lo mejor se les aplique un convenio inferior al que existe, al que es de hostelería. Habrá sitios en los que sí se respete, que tienen que aplicar el convenio de hostelería, aunque sea una empresa externalizada, pero hay muchos sitios pequeños donde están contratadas como limpiadoras, ganando hasta casi 500 euros menos.
5: Veremos, estamos pendientes de esa asamblea general que se celebra mañana martes en el sur de Tenerife. Angelina Martín, presidenta de la Asociación de Camareras de Piso de Canarias, gracias de verdad por estar en este Canarias al Cierre.
6: Gracias a ustedes por darnos voz.
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6: La explotación de los montes en Canarias se mantuvo muy intensamente desde los inicios de la conquista hasta bien avanzada la mitad del siglo XX. En realidad con múltiples aprovechamientos. Madera, brea, leña, carbón, aperos, forraje para la ganadería, vinillo. Los cambios socioeconómicos habidos en nuestra comunidad ha conllevado, sin embargo, que actualmente haya una práctica de desaparición de esta actividad que en la isla de La Palma fue de enorme importancia económica. Como cualquier actividad que languidece, el léxico específico de la misma comienza a caer en desuso. Palabras como remate, referida a la zona de bosque que se talaba para su aprovechamiento, brusca, conjunto de materia vegetal de desecho resultante de la limpieza de los diferentes tipos de palos, pues van quedando en el recuerdo de personas ya de edad avanzada. La obtención de carbón a partir de la leña, que hoy en realidad constituye una rareza, se hacía mediante hornas, que según la disposición de la leña en las mismas, pues tenía diferentes nombres, horna de carretera, redonda, de arrimo. El uso de la palabra horna y sus diferentes denominaciones ya solo está en la memoria de quienes ejercieron o conocieron esta actividad. Picadero, tronco donde se pica el monte, y mocha, el machete pesado de forma casi rectangular y sin punta, usado para picar, son otras de las palabras que van cayendo en desuso desde que las trituradoras los reemplazaron. La palabra calzo, para referirse a los pequeños paquetes de pinillo envueltos con papel que se usaba para colocarlos en las piñas de plátanos entre las manillas y el tallo. Cuando los racimos se empaquetaban enteros, pues ya podemos darla definitivamente por muerta. Vemos pues que la desaparición de una actividad o el modo de desempeñarla, si ha cambiado, pues lleva también aparejado el olvido de muchas de las palabras que le fueron propias.
7: Lola González fue una poeta y pintora herreña. Nació en Valverde el 2 de febrero de 1890, aunque su familia se traslada a la capital Gran Canaria, siendo ella muy niña. Desde joven empezó a destacar en la pintura. Con 25 años se traslada con su familia a La Habana, en Cuba, donde ingresa en la Academia Nacional de Bellas Artes de San Alejandro, recibiendo premios y distinciones en todas las asignaturas. Allí fue discípula de Leopoldo Romanech Guillén, uno de los grandes maestros cubanos de la plástica del siglo XIX y XX. En 1927, con 37 años, se traslada a Nueva York, donde estudia dibujo, y la Hispanic Society de América adquiere algunas de sus obras. Sabemos que termina sus estudios en Madrid, aunque se le pierde su pista durante la Guerra Civil Española. Solo después de los años 40 sabremos de ella por varias exposiciones en Canarias y fuera de las islas. Muere a los 82 años, en 1972, en Madrid. El Ayuntamiento de Valverde le dedica una calle cerca de la Iglesia de Nuestra Señora de la Concepción.
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11: Son las 8 de la mañana en Canarias.
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11: Muy buenos días, Canarias. Son las 8 de la mañana de este domingo, 2 de agosto de 2026. Y comenzamos una nueva edición de Tiempo de Alicios para acompañarles durante las próximas dos horas con información, entrevistas, actualidad, cultura, deporte y también algunas historias curiosas para empezar bien la jornada. Hoy miramos primero hacia Gaete, que vive ya la cuenta atrás para una de las celebraciones más esperadas del calendario festivo de Canarias, La Rama. Estamos en el domingo previo al día grande y el municipio ultima todos los preparativos para recibir a miles de personas. Vamos a hablar con la alcaldesa de Agaete, María del Carmen del Rosario, para conocer cómo se organiza el dispositivo de seguridad, los accesos, el transporte y los servicios municipales. También vamos a escuchar a Pedro Santana, que es director de la banda de Agaete, porque La Rama no puede entenderse sin la música, sin la banda, sin ese sonido que acompaña a vecinos y visitantes desde primera hora de la mañana hasta la llegada al puerto de Las Nieves. Y precisamente uno de los asuntos que marcará la celebración es el refuerzo policial. Agaete ha tenido que recurrir a agentes de la policía local de Güímar para completar el dispositivo de seguridad. Hablaremos con su alcaldesa, Carmen Luisa Castro, para conocer cómo se ha organizado esta colaboración entre municipios de dos islas y qué papel desempeñarán los agentes desplazados desde Tenerife. También prestaremos atención al tráfico en Gran Canaria, porque, atención, este domingo comienzan las obras en el viaducto del Guiniguado, una intervención que va a obligar a modificar durante varias semanas los recorridos habituales en la Gran Canaria 3, una de las principales vías de entrada y salida de Las Palmas de Gran Canaria. A las 8:30 comenzará la colocación de conos y señalización y a las 9:30 está previsto el corte completo. Nos explicará todos los detalles Augusto Hidalgo, consejero de Obras Públicas, Infraestructuras, Arquitectura y Vivienda del Cabildo de Gran Canaria. Y tendremos tiempo para cambiar de registro con nuestro compañero Carlos García, que nos acercará una selección de noticias curiosas, esas historias sorprendentes que también forman parte de la actualidad y que siempre nos ayudan a comenzar el domingo con una sonrisa. A partir de las 9 hablaremos de vela con Alberto y Javier Padrón. Javier acaba de proclamarse subcampeón de Europa de la clase J70 al frente del HSN Sailing Team, la única embarcación formada íntegramente por regatistas canarios. Un resultado que supone su sexto podio de la temporada y que confirma el gran momento de la vela canaria en una de las categorías más competitivas del panorama internacional. Después llegará la nueva entrega de Magma Mía, que como saben, en verano lo denominamos yogur de fresa, con Rubén Mayor, y vamos a cerrar el programa con la última hora desde Ceuta, porque conectaremos con el periodista de Televisión Canaria, Jonathan Dennis, para conocer cómo evoluciona la situación sobre el terreno y cuáles son las últimas novedades de una crisis que continúa generando preocupación. Todo esto hasta las 10 de la mañana. Luego a las 11 tendremos un resumen de la temporada de Tiempo de Alicio con nuestra compañera y habitual directora de este programa, Elena Falcón. Recuerden, en la presentación, Carlos Guillermo, quien les habla. En la producción, Jorge Torres. En la redacción, Mónica Bolaños. En redes sociales, Lucía Suárez. Y en la realización, Rubén Rodríguez. Recuerden que pueden participar a través de nuestro WhatsApp, 628-515151. Y pueden contarnos cómo viven este domingo, si tienen previsto acudir a La Rama u otras fiestas de Canarias. Son las 8:03. Comenzamos. Muy buenos días y bienvenidos.
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11: Y como estamos preocupados por el tiempo, vamos a conocer la previsión meteorológica y lo vamos a hacer de la mano de Brian Rodríguez, meteorólogo de Radio Televisión Canaria. Brian, muy buenos días.
12: Muy buenos días, ¿qué tal? Amanecemos con nubosidad de tipo alto en muchos puntos del archipiélago, sobre todo en las islas orientales, pero darán paso al sol en buena parte del día, aunque ya por la tarde reaparecerán incluso en las islas occidentales. Pero lo más significativo hoy, por un lado el calor y por otro lado la calima. Las temperaturas hoy superarán los 35 grados en todas las islas y serán especiales en el interior. Hablamos de las medianías del sur y oeste de las islas montañosas e interior y sur de las más llanas, de Fuerteventura y Lanzarote, donde localmente incluso podrían alcanzarse los 37 grados. Ya en el caso de Gran Canaria, hoy nuevamente podrían superarse los 40 grados. Además, la calima seguirá con nosotros y el viento alisio hoy comenzará a intensificarse por la tarde-noche, donde incluso no se descartan rachas ocasionalmente muy fuertes en el sureste y noroeste de las islas montañosas e incluso en el interior y sur de Fuerteventura y Lanzarote. Y en cuanto a la situación marítima, las olas más grandes las tendremos en costas abiertas al norte y rondarán el metro de altura, aunque podrán alcanzar el metro y medio en las costas oeste de Fuerteventura y Lanzarote por la tarde-noche. En general, hoy hay que seguir extremando la precaución porque seguimos bajo este episodio de altas temperaturas que junto a la calima incrementa la sensación de bochorno.
11: Pues esta sensación de bochorno es la que me tendremos en el día de hoy en las islas. Pero es el momento, a las 8:05, de conocer la actualidad informativa, y lo hacemos de la mano de nuestra compañera de la redacción de informativos, Mónica Bolaño. Mónica, muy buenos días.
13: ¿Qué tal? Buenos días.
11: Pues comenzamos precisamente con calima y altas temperaturas que siguen siendo protagonistas este fin de semana.
13: Sí, lo acabamos de escuchar. Se espera que se superen los 35 grados en medianías orientadas al sur y oeste, así como en cumbres y medianías del sur de la dorsal, pudiendo superar los 37 grados en la provincia de Santa Cruz de Tenerife. Valores similares en la provincia de Las Palmas y en el caso de Gran Canaria se podrían superar los 40 grados. Continuamos en alerta por riesgo de incendios forestales en las islas occidentales y Gran Canaria, por lo que se ruega a la ciudadanía extremar la precaución. Blanca Pérez es consejera del Medio Natural del Cabildo de Tenerife.
14: Importante, pero sobre todo el mejor operativo va a ser el de la ciudadanía, que todos tomemos conciencia de que el monte tenemos que preservarlo entre todos.
11: Y comienzan los trabajos de impermeabilización del viaducto del Guiniguada en la circunvalación de Las Palmas de Gran Canaria.
13: Comienzan este domingo, 2 de agosto, y obligará a su cierre una obra planificada para que se desarrolle al completo durante el mes de agosto, que obligará al cierre total del viaducto en ambos sentidos de circulación. Si bien los primeros 15 días del cierre será en sentido norte, hacia Tamaraceite o Arucas, y en la segunda quincena en el sentido sur, lo que afectará a la circulación de la Gran Canaria 3 y obligará a desviar el tráfico hacia la avenida marítima. Esta actuación, indicó el vicepresidente del Cabildo de Gran Canaria y consejero de Obras Públicas e Infraestructuras, Arquitectura y Vivienda, Augusto Hidalgo, es imprescindible para garantizar la conservación, seguridad y durabilidad de esta infraestructura estratégica para la movilidad insular.
15: Va a haber un corte total en dirección norte desde el día domingo 2 de agosto hasta el día 15, y a partir de esa fecha cortaremos en sentido sur del 16 al 30. En cualquier caso, estén al tanto de las indicaciones que hagamos, tanto visuales en la carretera como por todos los medios de comunicación.
13: Por cierto, que guaguas municipales en Las Palmas de Gran Canaria activará a partir de este domingo, 2 de agosto, la línea 27 para conectar Siete Palmas con el campus de Tafira, mientras que la línea 26, Santa Catalina y el campus universitario, y finalizará su recorrido en Siete Palmas, al igual que la línea 48, Escaleritas, campus universitario. Todo esto con motivo de estas obras del viaducto de Guiniguada.
11: Y el Ayuntamiento de Santa María de Guía, en Gran Canaria, ha suspendido la feria de ganado.
13: Prevista para este domingo dentro del programa de actos de las fiestas de la Virgen como medida preventiva ante la alerta por altas temperaturas declarada en Canarias, el consistorio ha explicado en un comunicado que aunque el recinto ferial no se encuentra situado por encima de los 400 metros de altitud, donde se concentra el mayor nivel de riesgo, la decisión se ha adoptado para garantizar el bienestar de los animales participantes. Según el ayuntamiento, la mayoría del ganado procede de las zonas altas del municipio y podría verse expuesto a temperaturas elevadas durante el traslado y la permanencia en la explanada del pabellón Beatriz Mendoza Rivero.
11: La Fundación Gran Canaria Accesible licita la compra de 2 vehículos especiales con espacio para 4 sillas de ruedas por 188.700 euros para renovar su flota de 10 unidades.
13: La Fundación Gran Canaria Accesible ha sacado a concurso esta adquisición de dos vehículos adaptados por 188.000 euros para iniciar así la renovación de su flota, formada por 10 unidades que prestan servicio a 1.152 usuarios con discapacidad. Durante la reunión de su patronato ordinario se expuso la licitación para la compra de dos vehículos especiales que dispondrán igualmente de un diseño interior flexible con capacidad para 9 plazas y espacio homologado para 4 personas en silla de ruedas de manera simultánea para adaptar su actividad, sean personas en silla, autónomas o con acompañantes. Juan Francisco Trujillo es gerente de la Fundación.
16: Hemos resaltado la renovación de flota de 2 vehículos para este año y por un valor de 188.000 euros, así como hemos resaltado el tema de la ejecución presupuestaria, en el cual hemos alcanzado el 83% de ejecución.
11: Y 22 países de la Unión Europea señalan la regularización de España como factor de atracción tras la crisis de Ceuta.
13: Más de 22 países europeos han advertido de que políticas como la regularización de un número muy elevado de migrantes puede actuar como factor de atracción y ha vinculado la crisis en Ceuta con la reciente sentencia del Tribunal Supremo que confirmó que la legislación española de extranjería no permite las denominadas devoluciones en caliente, una resolución que, según sostienen, ha sido utilizada para desencadenar este ataque y abusar del sistema europeo de migración y asilo. Esta ha sido a través de una carta dirigida a los presidentes del Consejo Europeo y de la Comisión Europea, así como el primer ministro irlandés, que es el que tiene la presidencia, y los firmantes reclaman una videoconferencia urgente de los ministros de Interior de la Unión Europea y avisan de que están dispuestos a reforzar o reintroducir controles temporales en las fronteras interiores para afrontar el riesgo de movimientos secundarios, pese a que todavía no se ha detectado ningún desplazamiento no autorizado desde Ceuta hacia el resto de Europa. Por cierto, el presidente del Gobierno de España, Pedro Sánchez, ya está en la residencia oficial de La Mareta, en Costa Teguise, junto a su familia para pasar las vacaciones.
11: Pues muchísimas gracias, Mónica. Te escucharemos a lo largo de la mañana en los boletines horarios, puntualmente a cada hora. Muchas gracias.
13: Gracias.
11: Pues son las 8 y 11 minutos y vamos rápidamente con información deportiva. Comenzamos con el fútbol, con el trofeo Teide. El Cádiz se llevó el torneo después de imponerse al Club Deportivo Tenerife en la tanda de penaltis. Un resultado que supone el sexto podio de la temporada para... estamos hablando de lo que es sailing, que en la clase J70 de Alberto y Javier Padrón, que acaban de proclamarse subcampeones de Europa. También destacar la alegría blanquiazul llegó desde Lanzarote. El Club Deportivo Tenerife femenino conquistó el torneo de San Ginés tras vencer por 1-0 al Sevilla. El equipo tinerfeño suma así su segunda victoria consecutiva. Por parte de la Unión Deportiva Las Palmas, destacar que cerró ya su concentración de pretemporada en Marbella, ha puesto fin a la fase de preparación. Solo le queda el partido la próxima semana con el Cádiz en el Trofeo Carranza. En tenis, la Gran Canaria Kailin Quevedo disputará hoy la final del torneo 125 en Rumanía. Quevedo alcanzó la final después de superar a la británica Francesca Jones. También hay que destacar que hoy hay final este domingo en el ITF W100 Disa Gran Canaria más Paloma. Destacar también que en Vela Latina Canaria el portuario Puerto de Las Palmas afianza su liderato en el campeonato Aguas de Teror. El bote patronado por Juanjo Díaz consiguió el mejor tiempo de la novena jornada y superó al Roque Nublo por más de 6 minutos. También destacar que en automovilismo el tinerfeño Juan Carlos Brito consiguió la victoria en la categoría 1 de la 47ª subida Barlovento, celebrada en La Palma. Y en natación, en aguas abiertas, Pablo Nonato en categoría masculina y Sheila Pulido en la femenina vencieron en la distancia de 5.500 metros en la 7ª travesía a nado Isla Colombina, celebrado en Valle Gran Rey. Y en golf, este domingo se disputa la última prueba del 14º circuito verano más de Bandama, el 18º torneo Hoteles Islas Canarias, que pondrá cierre a la competición con hasta 12 jugadores que mantienen opciones matemáticas de conquistar la clasificación general. Y esto es todo en la cuestión deportiva. Son las 8 y 13 minutos.
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11: Pues Agaete ya cuenta las horas para vivir uno de los días más esperados del año. Este martes 4 de agosto, miles de personas volverán a recorrer las calles de la villa bailando al ritmo de las bandas, agitando sus ramas y acompañando a los tradicionales papahuevos hasta el puerto de las Nieves. La rama no es solamente una fiesta multitudinaria, es historia, es identidad, música y sentimiento. Una tradición transmitida de generación en generación que transforma Agaete y reúne cada año a vecinos y visitantes llegados desde diferentes puntos de Canarias. La jornada va a comenzar muy tempranito, a las 5 de la mañana, con la Diana. A las 10 partirá la bajada de la rama desde las inmediaciones de la iglesia de Nuestra Señora de la Concepción, y ya por la noche llegará el momento de la retreta. Hoy, domingo, previo a la fiesta grande, queremos conocer cómo se prepara el municipio para recibir a miles de personas y qué dispositivos se ha organizado, cómo viven estos días quienes ponen la música y el corazón a la rama. Vamos a saludar primero a María del Carmen de Rosario, alcaldesa de Agaete. Alcaldesa, muy buenos días.
20: Muy buenos días.
11: Bueno, estamos en el domingo previo a la rama. ¿Cómo se vive en Agaete esta cuenta atrás para el martes?
20: La verdad que estamos encantados porque desde el primer acto que hemos tenido, que fue el del encuentro de pintores, sabe usted que es la semana antes de la subida de la bandera, porque pues todas esas personas, hombres, mujeres, niños, que quieren pintar los cuadros que luego decoran nuestras calles, pues este año también se nos desbordó. Y así ha sido todos y cada uno de los actos. Anoche tuvimos el Festival de Folclore Nacional. Antes de ayer, pues la verdad que fue espectacular. El viernes por la noche fue un evento que hacía años que no lo vivíamos. Ese pregón, que además fueron los pregoneros los responsables de las dos bandas. Hay muchas bandas, pero las dos más antiguas, Guayedra y Agaete, y vivimos todos un momento único, esa unión, y luego terminaron pues tocando juntas, estaba todo el pueblo en la calle, así han sido todos los actos. Tenemos el pueblo lleno, tenemos las playas, yo creo que ya huele a fiesta en este pueblo.
11: Por lo tanto, se puede decir que ya está todo preparado para recibir a miles de personas que van a participar en esta fiesta y que van a captar momentos que no van a olvidar, que van a quedar siempre en sus retinas, ¿no?
20: Sí, el que viene, repite, son unas fiestas completamente diferentes. Ya todo el mundo está esperando pues ese volador, la noche del 3 al 4, a las 5 de la madrugada, que es lo que da comienzo al baile, que es la Diana. Ya luego pues tenemos la conocida La Rama, que el año pasado, según todos los datos que nos dieron los responsables de la policía de los drones de Telde, más de 50.000 personas. Imagínense lo que hay que trabajar para preparar todo eso. Se ha trabajado mucho, se sigue trabajando. Yo no paro de agradecer a todos los trabajadores, cuerpos y fuerzas de seguridad. Son una fiesta donde viene muchísima gente. Y ahora lo que espero, y estoy segura, pues que todo el mundo va a venir a disfrutar y a respetar las tradiciones.
11: Estamos convencidos de que sí. ¿Qué dispositivo especial se ha organizado el ayuntamiento en materia de seguridad, emergencia, limpieza y atención sanitaria para este día?
20: Bueno, como todos los años, un gran despliegue. Ya tuvimos la Junta de Seguridad, la Mesa de Coordinación y nada. Y ahora pues a esperar que todo salga, como acabo de decir, perfectamente, porque de lo que se trata es que todo el mundo venga. Aquí recibimos a los que quieran venir, pero siempre pues cumpliendo respetando las tradiciones. No nos podemos olvidar que la rama es un bien de interés cultural, por lo tanto tenemos que respetar pues todo el recorrido.
11: Uh-huh. Dentro de ese dispositivo se va a contar con la colaboración de la policía local de Güímar, ¿no? Esto también demuestra la colaboración entre municipios, incluso de distintas islas, demostrando más que Canarias es una, ¿no?
20: Bueno, Canarias es una. Estas fiestas son de interés turístico nacional. Como le acabo de decir, es un BIC, y nosotros lo que hacemos, tenemos convenios firmados con muchísimos ayuntamientos dentro de la isla y fuera de la isla. Tenemos de fuera y también tenemos de aquí, y de lo que se trata es pues tener efectivos.
11: Uh-huh. Y la rama atrae, como decimos, a multitud de personas que se acerquen hasta Agaete. ¿Qué recomendaciones trasladaría la alcaldesa de Agaete a quienes tengan previsto acudir a las fiestas este año?
20: Pues lo que acabo de decir, que respeten, porque el año pasado hacía tiempo que no vivíamos una rama con tanta gente, pero que todo tranquilo, la diana lo mismo. Depende mucho del comportamiento, está todo preparado. Le abrimos los brazos a todo el que quiera venir a disfrutar, pero sabemos pues que hay unas normas, hay unos bandos que se ha pasado, a todo también los negocios, a las zonas de aparcamiento, y respetando todo eso, seguro que todos vamos a disfrutar muchísimo más.
11: Uh-huh. Una cuestión que me imagino que también será importante es que es advertir que la gente que se acerque, pues que preferiblemente lo haga en transporte público. Me imagino que se habrá reforzado bastante, ¿no?
20: Sí, muchísimo. Tanto en la Junta de Seguridad como en la Mesa de Coordinación, pues ahí solicitamos, como todos los años, y también este año pedí pues que se ampliara los horarios, que venga más, tengamos más guagua, y todo el mundo sabe que el punto donde se queda la gente, donde se recoge la guagua, es en la entrada del pueblo. Si todos lo hacemos así, desde luego estaremos mucho más tranquilos, incluso bailando no vamos a tener tantos problemas, porque de ese cuenta muchísima la gente que entra aquí.
11: Uh-huh. Una de las cuestiones que porque somos así, los canarios, los españoles, queremos llegar justo en el momento que va a empezar todo, ¿no? ¿Con cuánto tiempo de antelación recomienda llegar? ¿Recomienda ser previsores? ¿Qué es lo que recomienda en este aspecto?
20: Mire, yo le voy a decir que la gente sea muy previsores, porque aquí hay muchísima gente quedándose. Yo hablaba con responsables de los hoteles y me decían que no tienen ni una habitación libre, no hay nada para alquilar una casa. Uh-huh. Mucha gente ya han venido para empezar a disfrutar de todos estos actos y ya estamos celebrando. Pero todos sabemos que la noche del 3 al 4, pues la gente está en la plaza, mantenemos la verbena y ahí se ve año tras año cómo la gente sabe lo que quiere. En un momento determinado, 4:30 de la madrugada, usted pasa por el ayuntamiento y no hay nadie. Uh-huh. Está todo el mundo en la plaza. 5:45 ya usted no puede acceder al ayuntamiento, que es de donde sale el volador para iniciar la diana. Entonces, la gente lo sabe, yo apelo a la responsabilidad porque nos lo han demostrado año tras año.
11: Pues muchísimas gracias, María Carmen Rosario, alcaldesa de Agaete. Vamos a seguir hablando de la rama, porque si hay un elemento sin el cual no podría entenderse la rama es la música. Y el sonido de las bandas, evidentemente, como decíamos antes, marca el paso, levanta las ramas y acompaña a miles de personas durante un recorrido que comienza en el casco de Agaete y termina junto al mar en el puerto de Las Nieves. Saludamos ahora a Pedro Santana, director de la banda de Agaete. Pedro, muy buenos días.
1: Hola, muy buenos días.
11: ¿Cómo vive un músico de Agaete los días previos a la rama, Pedro?
1: Bueno, siempre son días intensos, días en que sabemos que tenemos que estar preparados, que no nos falte nada, que tengamos el equipo en perfectas condiciones. Cuando hablo del equipo hablo de todos los músicos. Y bueno, ya para nosotros, como es un acto que año tras año lo hacemos así, sin dejar de ser un acto importante, bueno, ya lo tenemos bastante controlado.
11: Uh-huh. Y sí, porque además lo tienen muy controlado, pero es quizá el punto fuerte de la banda Gaeta a lo largo del año. O sea, si en carnavales muchas veces pues la gente lo está preparando con meses de antelación, ¿cómo lo preparan ustedes para afrontar una jornada tan larga y tan exigente y a la que son prácticamente uno de los referentes?
1: Sí, como bien dices, es una jornada muy exigente para nosotros, creo que es el día más importante, somos la banda de Agaete y tocamos en Agaete, o sea, aquí se junta todo. Lo que intentamos hacer, que es lo que sabemos hacer, es darlo todo. Aquí vamos al 1000% en este día 4. Y bueno, ya te digo, año tras año lo hacemos así, es algo que sabemos cómo va, que ya sabemos cómo funciona la rama, sabemos que es un día, digamos, para los músicos un día muy largo, porque empezar desde por la mañana hasta la retreta termina a la 1 de la mañana. Entonces,
11: por eso hasta la mañana siguiente. Músicos, la...
1: Sí, es un día muy largo para los músicos. Entonces, tanto una banda como otra, nosotros, por la experiencia que tenemos y por el recorrido, ya son muchísimos años tocando en todas las fiestas de las islas, pero bueno, como te digo, cuando llega Gaete, el día 4 de agosto, para nosotros es como el que sale a jugar la final de la... Gracias, campeones.
11: Sí, sí, sí, sí, sí. Y bueno, este año ha sido protagonista junto a la banda de Guayedra de un pregón especial. ¿Qué ha significado para ustedes el poner voz y música al inicio de la fiesta?
1: Ah, para nosotros ha sido un honor el que quisieran contar con nosotros, que yo nunca pensé que llegaría a ser pregonero de la fiesta de mi pueblo, pero bueno, esto ha sido algo que nos ofreció el ayuntamiento por parte de Menchuse. Fue algo que ella tenía en mente, nos lo planteó, no tuvimos ningún problema en acceder a hacerlo, y bueno, ha salido muy bien, ha sido un acto muy bien, hasta yo no paro de recibir felicitaciones por WhatsApp, me llaman por teléfono, y bueno, es lo que hay, las cosas cuando se hacen bien, pues por lo general salen bien. Sí, sí, sí. Y bueno, fue un acto que gustó muchísimo.
11: No, y además que toca un poco la fibra en alguna de las cosas que comentó, porque una de las cosas que comentó es que bastaba cerrar los ojos y escuchar una banda, ¿no? La estamos escuchando ahora mismo y yo no podía decir, ¿qué tiene la música de Agaete que provoca esa conexión tan intensa con el pueblo? Porque basta cerrar los ojos para estar viviendo ese momento de la rama.
1: Sí, hombre, nosotros además, por tradición, hay temas que son, como decimos nosotros, son temas de la rama de toda la vida. Son temas que nosotros hemos heredado de la gente que anteriormente estaba en la banda, durante más de 100 años que lleva la banda de Agaete en camino. Y estos temas, pues, son los que no dejan de sonar tampoco en la rama durante todo el recorrido, que se va mezclando con otros, evidentemente. Pero son temas muy conocidos, sobre todo para la gente de Agaete, son temas muy conocidos y son temas que, bueno, que cuando alguien en cualquier lado de la isla, en cualquier lado del mundo, diría yo, escucha uno de esos temas, se traslada a Agaete, pero directamente.
11: Totalmente. ¿Y existe un repertorio fijo o las piezas se van eligiendo según el momento, el ambiente y la respuesta del público?
1: No, nosotros por nuestra parte, yo siempre voy eligiendo los temas según el ambiente. Según el ambiente, según la parte del pueblo que estemos, según cómo veamos cómo está el público en un sitio o en otro. Entonces esto es un poco, te lo da la experiencia de 2 años, ¿no? Uh-huh. El ver cómo va la fiesta. Entonces, bueno, según vaya, pues vamos sacando los temas.
11: ¿Y hay alguna pieza que cuando comienza a sonar provoca una reacción especial entre la gente?
1: Sí, bueno, la que ya conoce todo el mundo como la canción de la rama. Que realmente se llama Soldado.
11: Con la que cerramos los ojos, la oímos y empezamos a mover la rama, ¿no?
1: Exactamente. Todo el mundo, todo el mundo te dice, bueno, toca la canción de la rama. Bueno, ya sabemos todos cuál es. Y bueno, y a partir de ahí, pues es como arrancar el motor de un coche de Fórmula 1, ya arrancas con eso y ya todo lo que viene detrás ya es velocidad.
11: Genial. Y una cuestión, ¿recuerda cuándo fue la primera vez que Pedro Santana participó como músico en la rama?
1: Sí, tanto que lo recuerdo. Empecé él la primera vez fue el 4 de agosto de 1980.
11: En el 80. Ya son
1: en el 80 ya, 40, ya, ya han pasado
11: 46 años.
1: Ya. Sí, sí, ya han pasado algunos años, sí.
11: ¿Y qué sintió en aquello? Cuéntenos un poquito, ¿no? Cuando se vio por primera vez rodeado por todo el pueblo mientras tocaba.
1: Sí, tú imaginas. Bueno, yo la verdad que como yo afortunadamente, siempre he tenido la suerte de crecer en la banda de Gaete. Uh-huh. Yo era un chiquillo en aquel entonces, bueno, estaba en la banda donde estaba mi padre, donde estaban mis tíos, donde estaba mi primo. Lo seguimos siendo, éramos una familia, estábamos todos muy, muy arropados. A los jóvenes como yo, te arropaban mucho, a lo mismo que hacemos hoy día con los jóvenes que van entrando, pero yo estaba muy asustado. Yo estaba muy asustado porque entrar a las 5 de la mañana con la Diana en el día 4 es algo que impresiona. Uh-huh. Es algo que impresiona. Luego ya, sí, es verdad que cuando arranca, pues ya te vas metiendo en el barullo de la fiesta y es otra cosa, pero la primera impresión entre una mezcla de impresión y miedo, o sea, una cosa así, ¿vale? Uh-huh. Y ya luego sí es verdad que cuando ya en la parte de la rama, cuando empiezas a bajar la calle Guayarmina, cuando ya se coge la rama y empiezas ahí, como digo yo, ahí yo ya me di cuenta, digo que esto, o sea, la banda es el corazón de la rama. Uh-huh. Ahí es donde late el corazón de la rama. Y bueno, ya desde ahí hasta el día de hoy.
11: Está claro, pues la verdad es que nos alegramos mucho de tener a la banda de Agaete, bueno, y también a otras bandas como Guayedra, Canestira, que también van a formar parte también de la bajada, y de tener fiestas en Canarias, bueno, pues que llegan tanto al alma de los ciudadanos canarios como es precisamente esta fiesta del martes en Agaete, la fiesta de la rama. Agaete, decimos, afronta ya las últimas horas antes de esa fiesta esperada, desde las 5 de la mañana. Recuerden, la Diana este martes va a anunciar el comienzo de una jornada en que la música, las ramas y los papahuevos volverán a recorrer las calles de la villa. Es una celebración que pertenece a Gaete, pero que cada año abre sus puertas a miles de personas llegadas desde todos los rincones de Canarias. La recomendación: planificar el desplazamiento, utilizar preferentemente el transporte público, mantener

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1: Y atención, este domingo, a quienes tengan previsto circular por la Gran Canaria 3, una de las principales vías de entrada y salida de Las Palmas de Gran Canaria. El Cabildo inicia las obras de impermeabilización del viaducto del Guiniguada, una intervención que va a obligar a modificar los recorridos habituales durante buena parte del mes de agosto. El dispositivo va a comenzar a las 8:30 de la mañana, o sea, prácticamente ya, con la colocación de conos y señalización, mientras que el corte completo está previsto a partir de las 9:30, es decir, dentro de una horita, si todo va cumpliendo su horario. La actuación se va a desarrollar por fases. Va a afectar primero al sentido norte, en dirección Tamaraceite y Aruca. Posteriormente, los trabajos se van a trasladar al sentido contrario. Y para conocer cómo se va a desarrollar la obra, qué alternativas tendrán los constructores y cuáles pueden ser sus efectos sobre el tráfico, saludamos a Augusto Hidalgo, consejero de Obras Públicas, Infraestructuras, Arquitectura y Vivienda del Cabildo de Gran Canaria. Augusto Hidalgo, muy buenos días.
2: Muy buenos días.
1: Bueno, antes que nada, ¿va a ir a la rama?
2: No sé si voy a tener oportunidad.
1: Ganas hay, ¿no?
2: No sé, ganas siempre hay. Las fiestas señeras de la isla y de Canarias, creo yo. Y bueno, que viene mucha gente de otras islas, además, para disfrutarla. No sé si tendré oportunidad este año.
1: Sí, bueno. Pero es que también ha venido las obras en este momento que le van, sí, van a requerir mucho su atención.
2: En pleno agosto, sí.
1: Sí. Bueno, y ¿qué obras comienzan exactamente este domingo en el viaducto de Guiniguada y por qué es necesario realizarlas en este momento?
2: Bueno, vamos a proceder a la impermeabilización del tablero, como bien ha indicado, del puente del Guiniguada, que son dos puentes en realidad. De la circunvalación de Las Palmas de Gran Canaria, las S3. ¿Y por qué hacemos esto? Bueno, esta era la última fase, en realidad, que quedaba de rehabilitación y restauración del puente por completo, ya que en el año 2022 se detecta que hay una falla constructiva importante que afecta al sostén del propio puente, que se basa en dos errores a la hora de construir el puente. Uno era que los tensores que tenía el puente para sostenerlo, que están dentro de la estructura del propio puente, se habían ido rompiendo uno a uno como consecuencia de que no se les metió una lechada de cemento en las vainas que protegían esos cables, y se corroyeron. Y se corroyeron porque además estaba sin impermeabilizar, que era el segundo fallo constructivo de ese vial. Entonces, lo que hicimos durante los últimos tres años prácticamente, fue rehabilitar toda la estructura de cables sin que se cortara el tráfico. Hicimos trabajando dentro del puente mientras los vehículos pasaban por encima nuestro. Uh-huh. Eso se culminó, solo un corte puntual pero de horas solo, para ver el peso que se garantizaba el peso sobre el puente, que es una prueba estándar, y además un momento en el que tuvimos que colocar una pieza que también cortamos. En esos dos momentos solo hubo de corte. Pero ahora era inevitable para realizarlo, porque es por encima del puente el tener que cortar el tráfico. Y lo que hicimos es, bueno, no vamos a hacerlo en ese momento, por dos razones. Una, porque era una fecha de mucho tráfico cuando habíamos concluido las obras, y además íbamos a asfaltar toda la circunvalación, que es una bien gigante, y tenemos que rodea toda la ciudad de Las Palmas de Gran Canaria, y íbamos a aprovechar el momento en que llegáramos para no hacer el trabajo dos veces y asfaltarnos, y además hacerlo coincidir con agosto, que es el momento de menos tráfico. Uh-huh. Porque había que hacer un corte completo. Es decir, la impermeabilización al final es que vamos a levantar todo el asfalto, lo vamos a fresar, vamos a llegar hasta el tablero del propio puente, y se coloca una malla que hay que soldar, un trabajo que hay que hacer de día, un trabajo bastante de precisión, y después volver a asfaltar encima, que eso ya lo podemos hacer incluso por la noche. Vamos a hacer el trabajo de mañana tarde, y por la noche asfaltaremos. En principio, cada vez que tengamos tramos grandes para poderlo hacer.
1: Esto es importante, la explicación que ha dado, porque no es en sí una obra de mantenimiento, justamente por el mantenimiento que se realiza, es por lo que se detectó esa falla, y es en reparar esa falla. Por lo que en cuestión de seguridad sí que tenemos que decir que, bueno, que justamente gracias a ese mantenimiento, pues todo esto es muy seguro.
2: Sí, o sea, el puente está totalmente asegurado en este momento. Lo que pasa es que si no hacemos esa impermeabilización, que más es obligatorio por ley, pues la duración del puente no sería la prevista, que es de 100 años mínimo después de arreglada hasta ese fallo, ¿no? Porque volvería a entrar agua, y aunque ya están protegidos los cables,

0: después afectaría a la estructura. Con el paso del tiempo se iría resintiendo la estructura del propio puente. Entonces, esto es inevitable, lo tenemos que hacer, lo estamos obligados legalmente a hacerlo, pero bueno, lo vamos a hacer. Él tiene como elemento complicado de la afección al tráfico, porque cortamos una vía que lo que intentamos desde el principio que no ocurriera, ¿no? En aquel momento se planteó cortar toda la vía, hacer una obra de 3 años. Cortar la circunvalación de Las Palmas hubiera sido catastrófico para el tráfico de la ciudad y de la isla.
1: Sí, porque además muchas veces uno se pregunta, ¿qué sería de la ciudad sin la circunvalación? Bueno, pues ahora tenemos una pequeña muestra, ¿no?
0: Sí, vamos a comprobarlo en unas fechas que no es el momento que más tráfico hay, pero la gente va a notar presión en tráfico, sobre todo las vías alternativas que hay a la misma, ¿no? Que es ir por la zona baja de la ciudad, por la S1, ¿no? Y por el túnel de Julio Luengo, es decir, ir por la parte baja de la ciudad para sortear la parte alta y rodearla. Es la única vía, por tanto, ahí va a haber mucha presión de tráfico. Es verdad que no hay colegios, es agosto, mucha gente de vacaciones, el tráfico baja sustancialmente, pero sigue habiendo mucho tráfico. Vamos a empezar a sentir, hoy probablemente lo sentiremos a partir de la noche, a la llegada de mucha gente que se va al sur de la isla y vuelve por la tarde, noche, un domingo, y mañana lunes veremos, es la primera prueba de fuego seguramente, que veremos con tráfico no normal, ya digo, porque es agosto, pero bueno, las horas puntas donde notaremos lo que es el tráfico como si estuviéramos en noviembre en hora punta, vamos, básicamente las previsiones que tenemos modelado.
1: Claro, fíjate, como si fuese en noviembre, es la presión que van a soportar las vías alternativas, ¿no? Que será, bueno, pues la Avenida Marítima, Julio Luengo, serán las cargas principales. ¿Qué le transmite el consejero de Obras Públicas e Infraestructura a los ciudadanos de la isla?
0: Bueno, porque se deben guiar ya hemos hecho una campaña importante, llevamos un mes haciendo una campaña importante de información, está colocado en información vertical en todas las carreteras, en la propia circunvalación, en todos los pórticos electrónicos que tenemos en todas las vías principales de la isla, y lo seguiremos haciendo por todos los medios posibles. Entiendo que habrá incluso así gente que pueda ver despistada y se irá adecuando. Lo lógico es intentar utilizar siempre en este momento, en sentido cuando se venga desde el sur, ¿no? Porque la vía de la dirección sur del Viñedo va a estar abierta hasta el día 16, pues que utilicen la Avenida Marítima y después el túnel Julio Luengo si quieren ir al norte. No podrán sortear la ciudad a través de la circunvalación, tendrán que entrar en la ciudad a través de la Avenida Marítima, llegar al túnel Julio Luengo y continuar hacia el norte. Y cuando cortemos en el otro sentido, si todo va bien, el día 15 terminamos aquí y cortamos el domingo 16 y otros 15 días en sentido sur, pues lo mismo, los que vengan del norte y quieran ir hacia el sur sin entrar en la ciudad no lo van a poder hacer porque no van a tener que entrar por Julio Luengo, por el túnel Julio Luengo a la ciudad. Y ir por la Avenida Marítima y empatar con la Gran Canaria 1 de nuevo.
1: Claro, con el túnel de San José.
0: Lo que sí garantizamos es los accesos a los barrios aledaños, es decir, está Lomo Blanco, un barrio que podría ser el más perjudicado, los accesos están garantizados, por supuesto. Lo que pasa es que el que venga ahora con el corte que vamos a hacer, verá que lo vamos a desviar hacia los túneles de San José, que es la conexión que hay con la Avenida Marítima. O sea, dejamos abierta la circunvalación muy adelante, lo que pasa es que verán que van recortándose los carriles hasta que te dirigen a la carretera de los túneles de San José, que conectan con la Avenida Marítima. No tiene que llegar a la Avenida Marítima, si quiere ir a Lomo Blanco, va a lo que llamamos la rotonda de las Brujas y volver hacia atrás y vuelva hacia la circunvalación, donde tendrá un enlace específico para el barrio de Lomo Blanco, o en esa rotonda, si quiere ir hacia Tafira, pues lo podrá hacer también, no habrá problema. Pero bueno, si no viven específicamente ahí, les recomiendo que vayan, siempre opten por la Avenida Marítima, porque si no se van a ver en una vial de un solo carril para que solo les va a poder llevar a un barrio que si no viven allí no tiene sentido.
1: Claro, y me imagino que también en la medida de lo posible pues sustituir el coche privado por el transporte público.
0: El transporte público que está reforzado por los servicios de transporte público, tanto de Global como de guaguas municipales, ¿no? Para poder garantizar el tráfico durante el agosto, está con un refuerzo. Reitero, el uso y la movilidad en la ciudad no es la misma en esta fecha, por eso hemos elegido precisamente esta fecha, pero bueno, va a haber una importante presión en la zona baja, por tanto, esa presión, si todo el mundo utiliza el vehículo privado, pues tendríamos un problema de movilidad en una fecha extraña para ellos, ¿no?
1: Pues ya lo saben, desde este domingo los conductores deben de tener en cuenta todos estos cambios de circulación derivados de las obras en el viaducto de Guiniguada. El dispositivo ha comenzado ya a las 8:30 de la mañana, el corte completo será a partir de las 9:30. Recomendamos planificar los desplazamientos, consultar el estado del tráfico, utilizar itinerarios alternativos señalizados y siempre, como decimos, que sea posible, recurrir, por favor, al transporte público. Augusto Hidalgo, consejero de Obras Públicas, Infraestructura, Arquitectura y Vivienda del Cabildo de Gran Canaria, muchísimas gracias por atender la llamada de la Radio Pública de Canarias y que las obras salgan perfectamente y en el tiempo previsto. Muchísimas gracias.
0: Gracias a usted. Un abrazo a todos.
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1: Bueno, pues vamos con noticias curiosas, noticias interesantes, noticias que nos trae nuestro compañero Carlos García. Carlos, muy buenos días.
3: ¿Qué tal? Buenos días, Carlos Guillermo. ¿Cuánto tiempo?
1: La verdad que sí, la verdad que sí.
3: ¿Eh? ¿Cuánto tiempo? Pues bueno, como cuando pones un reestreno de una peli de los años 80 y la gente va al cine y dice, no, me acuerdo cuando vine, era pequeñito. Sí, sí, sí, sí. Pues es lo mismo.
1: Qué buen amigo eres, ¿eh? Y qué buen compañero. De los años 80, porque otros compañeros, a los que también aprecio mucho, me dirían, eso recuerda como cuando fui al cine en los años 70. Y ya enseguida bueno, quedo retratado. Con la...
3: yo creo que más o menos se entendió el paralelismo que quería hacer.
1: Sí. No. Iba, era un paralelismo correcto, bueno, acertado, no con doble intención.
3: No, es por el target de la radio.
1: Exactamente. Sí. Bueno, pues hablando efectivamente de cine, de recordar esas películas de los 80 o de los 70, pues no te digo que todavía podría recordar alguno de los 60, pero no te digo nada. Vamos a hablar de cuestiones de cine, ¿no?
3: Sí, y es que hay una noticia que ha salido en los últimos días y es que la película nueva de Spider-Man, Brand New Day, ha confirmado un récord histórico en nuestro país y es que se convierte en el mejor primer día de estreno en España de toda la historia del cine en nuestro país. Wow. No solamente estamos hablando de este último año ni de las pelis de superhéroes, sino ya hablamos en general, es decir, de todas las películas que se han proyectado en España en la historia, Spider-Man Brand New Day ha tenido el mejor estreno, es decir, el mejor primer día de, como he dicho, de la historia. O sea que estamos hablando de un hito bastante importante para el cine, y más viniendo de una película que ni siquiera es española, porque normalmente los grandes las grandes taquillas en nuestro país son de películas nacionales que tienen un reparto conocido por la amplia mayoría de la población.
1: La última como Torrente, la última
3: Torrente Presidente, por ejemplo, exacto, que tuvo una taquilla perfecta en nuestro país, pero claro, son películas que no salen de nuestro país, es decir, no se proyectan en el extranjero, o al menos no se proyectan en todo el extranjero, porque claro, no se dobla, no se le busca un perfil internacional como es que pueda.
1: Imagínate doblar Torrente.
3: Va a ser increíble. Tú imagínate ser un francés de, yo qué sé, de Toulouse, y ¿sí? que te digan, no, vente al estudio que vamos a doblar una peli que va de una parodia de un partido de ultraderecha que gana las elecciones. Pues curiosidad máxima el tema este de lo de la taquilla. Y es que, ya sabes, en esta sección, Carlos Guillermo, no escatimamos en información ni en curiosidades. Y hoy vamos a hablar de las curiosidades cinematográficas relacionadas con la taquilla.
1: Pues muy bien.
3: Y yo no sé...
1: Qué redoble más bueno, ¿eh?
3: ¡Oh, qué bonito, eh! La cortinilla está metida siempre perfecta.
1: Sí.
3: Gracias a nuestro maravilloso técnico. Bueno, a ver, no sé por dónde empezar, la verdad. Porque es que tenemos mil cosas de las que podemos hablar. Pero vamos a empezar, por ejemplo, con Titanic. ¿Qué te parece?
1: ¡Oh, Titanic! Pues una de las grandes películas de la historia. Y, vamos, pues una taquilla muy buena. No solo en Estados Unidos, no solo en España, ¿no? Sino en todo el mundo.
3: Exacto, a nivel mundial. De hecho, se tiene en cuenta en la inflación a la hora de hablar de taquilla, y Titanic es una de las películas, quitando el carácter inflacionista, que hoy en día es pues muchísimo mayor, una de las películas más taquilleras, junto a Avatar o alguna película de Marvel. Titanic es que tiene una anécdota, y es que tardó meses en convertirse en un fenómeno. Fue la primera película que superó los 1.000 millones de dólares mundiales y además permaneció durante 15 fines de semana consecutivos como número uno en Norteamérica y estuvo 281 días en las listas de taquilla. Es decir,
1: ¡qué pasada!
3: Tú imagínate cuando una película se proyecta, normalmente no suele estar en el cine más de 3 meses, ¿vale? porque al final las salas se van vaciando y ya no hay que abrir paso para otras películas que se estrenan, que pues tienen mayor demanda y las salas no pueden estar vacías proyectando películas. Entonces, esto es algo especial, ya que Titanic empezó siendo una película que realmente no tenía gran trascendencia, pero poco a poco fue entrando de lleno en el cine, tanto nacional como internacional. Cuando hablamos de nacional, hablamos de Estados Unidos, una película norteamericana. Y el fenómeno tardó, como digo, meses en llegar realmente a ser lo que terminó siendo, que es una de las películas más taquilleras de la historia del cine. O sea que, si alguien no ha visto Titanic, le recomiendo que la vea.
1: ¿Tú te acuerdas dónde la viste?
3: Yo en mi casa, porque cuando salió Titanic yo todavía no estaba entre los planes existenciales.
1: Pues fíjate, yo me acuerdo haberla visto y fue en un cine de Alicante. Fue un fin de semana que viajaba a cubrir la Unión Deportiva de Las Palmas, que jugaba, no sé, con el Elche o con el Hércules. Y estaba aburrido. ¿Y a dónde voy? Ah, pues me fui al cine. Y me fui al cine a ver Titanic.
3: Pues mira.
1: Sí.
3: Pues no te pilló en casa, te pilló fuera. Más curiosidades. Hay guerras entre diferentes productoras por ver quién se queda con mejores números que el otro. Y esto pasó no hace mucho, estamos hablando en 2019, cuando, como todos saben, Avatar albergaba ese top 1 de películas más taquilleras de la historia del cine.
1: De la primera de Avatar.
3: Y perdió el trono. Durante un corto periodo de tiempo, la película Vengadores Endgame de Marvel adelantó en 2019 Avatar. Sí, a ver, es una de mis pelis favoritas, yo es que soy un friki.
1: Ah, yo también, pues mira, en eso coincidimos. A mí los superhéroes, el tema Marvel, a mí me encanta.
3: Pues Vengadores Endgame hizo mejor taquilla que Avatar, de hecho superó a Avatar y se colocó como consiguió el oro olímpico de las películas más taquilleras de la historia del cine a nivel internacional, pero tardó. Bueno, 2.924 millones de dólares. ¿Tú qué harías con 2.924 millones de dólares, Carlos Guillermo?
1: Sí, pues mira, se lo preguntas a quién hace la buchaca.
3: Bueno, yo conociéndote, tú lo invertirías en, en maderas, oros y cosas.
1: Una gran parte, evidentemente, se invertiría prácticamente la totalidad por esa cantidad. Y si te permites, pues quitarte todos los pequeños, todas las pequeñas deudas o pequeños agujeros que tengas, los tapas, y después, claro, evidentemente, empezar a invertir para mantener y crecer el patrimonio.
3: Bueno, pues aquí tiene un cameo de la buchaca todas las semanas, pueden escucharlo. ¿A qué hora es?
1: todos los jueves.
3: Todos los jueves.
1: Toda la tarde.
3: Pues ahí está. Sí. Perfecto. Pues nada, ahí tienen un pequeño teaser trailer de del programa de la próxima semana.
1: Sí, sobre todo si le tocan 2.900 millones.
3: Exacto, que les puede tocar a cualquiera, ya lo pues saben. Solo tienen que comprar un cieguito. Sí. Bueno, pues Avatar perdió el trono por Vengadores Endgame, pero su director dijo, vamos a hacer un reestreno por el, si no me equivoco, fue el 20 aniversario de esta, perdón, el 10 aniversario de esta película, el décimo aniversario. Entonces, pues James Cameron hizo un reestreno y ese reestreno no contabiliza como una película nueva, sino que contabiliza como la taquilla original de su película. Es decir, volvió a superar a Vengadores Endgame, claro, entonces quedándose esta de Marvel en segundo lugar y que ahora mismo sigue siendo la segunda película solamente superada por Avatar.
1: Claro, y hay un dato, estamos hablando de James Cameron con Avatar, pero también James Cameron con Titanic, o sea que es un director de éxito, ¿no? Y
3: sí,
1: de taquilla.
3: Es un director de taquilla, desde luego. Ha sabido manejar muy bien los números. También es verdad que no sé si quizás haya influido que James Cameron, viniendo de Titanic, haya sido parte del motivo por el que la gente le diera una oportunidad a Avatar. También es que Avatar cayó de pie porque fue la llegada del 3D, de las tres dimensiones, y eso ayudó muchísimo en taquilla. Titanic tenía un elenco muy reconocido. Quizás fueron muchas circunstancias que provocaron que estas películas consiguieran lo que consiguieron. Pero sí, bueno, ahí están. También muchísimo mérito a Vengadores por ir construyendo un universo cinematográfico desde 2008, que culminaba, como saben, en 2019 con la última película de la saga y que, bueno, ahora han continuado, pero no con tan buenos números como han tenido. No,
1: eso es muy difícil
3: en el pasado.
1: Cuando hay varias secuelas, eso es complicado. De todas formas, una cuestión que a mí me ha llamado la atención es una película reciente, que es Odisea,
3: sí,
1: que también es una superproducción, es extraordinaria, grabada en IMAX. No la podemos ver en IMAX porque en España no tenemos pantallas IMAX.
3: IMAX 70 milímetros solamente. Tendríamos que ir a la península y coger un coche hasta una ciudad francesa, que no me acuerdo ahora cuál es exactamente.
1: Pues dilo, por si alguien quiere. Que estamos en agosto.
3: Pues tendría que buscar de la ciudad, mira, porque me acabé de pillar.
1: Te doy una pista, a ti te gusta el fútbol, ¿no? Ahí juega sí. El Olympique
3: de Lyon. No, no, pues está en Montpellier.
1: No.
3: Marsella.
1: Marsella. No, pero bueno, pero también podía ser, Montpellier. Estaba yo equivocado, Montpellier.
3: Me acabas de tirar un fact.
1: No.
3: Y encima era incorrecto.
1: Claro, pero mira, gracias a lo que te dije, porque no sabía si era Montpellier o Marsella. Pero gracias a lo que te dije, acertaste que era Montpellier. O sea, si no te hubiese dado esa pista del Olympique.
3: Claro. Pues sí, Montpellier.
1: Claro,
3: Está Montpellier, que está a dos horitas.
1: ¿Cómo se llama el
3: de
1: equipo de Montpellier? ¿Cómo se llama?
3: Pues el Montpellier, ¿no?
1: Claro. Y ellos son muy olímpicos.
3: También.
1: ¿Me entiendes?
3: Pues nada, si
1: quieren. Tenía que arreglarlo de alguna forma.
3: Sí. Si quieren ir a ver la Odisea 70 milímetros, tal como la creó el director, pues tienen que ir a Montpellier, al Pateo Dijon.
1: Que,
3: y el nom del cinematógrafo, voilà.
1: Madre mía, qué bien habla francés. Por cierto, ¿sabes una curiosidad de esta película? En cuestión de costes, es una película que costó, bueno, tuvo mucha crítica, porque además a Christopher Nolan le gusta mucho pues no utilizar efectos, sino, por ejemplo, pues los monstruos los hace, los fabrica, no son informáticos, ¿no? El escenario, todo. Entonces, claro, pues era un montaje impresionante, el gasto era brutal y la película se fue a un coste de unos 240 millones de dólares. Y fue muy criticado pues por eso. Bueno, pues la película, el primer fin de semana en Estados Unidos superó en facturación los 250 millones de dólares.
3: ¡Qué locura!
1: Increíble.
3: También hay que entender el convenio que firman algunas productoras. Por ejemplo, Christopher Nolan firmó un contrato de exclusividad con IMAX. Uh-huh. También lo va a hacer Denis Villeneuve, el director de Dune, en diciembre, que se va a quedar todas las salas de IMAX de todo el mundo en exclusividad por 2 semanas, coincidiendo con el estreno de Vengadores Doomsday, que se va a estrenar el 18 de diciembre también, y esa película no va a tener IMAX. Por lo tanto, Disney cogió y creó su propio formato, es decir, dijeron, esta película va a romper completamente la taquilla, como ya lo ha hecho la de Spider-Man, pues vamos a coger y vamos a crear nuestro propio formato cinematográfico que solamente está disponible en Estados Unidos. Pero bueno.
1: ¿Y cuál es el formato?
3: Se llama Infinity Vision. Es como más apaisado. Tiene como, en vez de ser estirado a lo largo, como IMAX, va a ser estirado a lo ancho.
1: O sea que tenemos que ir a Montpellier, tenemos que ir después a Marsella,
3: después a Nueva York. Pues así. Y ya para acabar, que no nos queda mucho tiempo, vamos a hablar de cuál es la campeona realmente de la historia del cine, sin contar la inflación. Y te vas a quedar loco con el número. Según las estimaciones del libro Guinness de los récords mundiales del mundo, lo que el viento se llevó seguiría siendo la película más taquillera ajustando el precio de las entradas. Vamos a poner datos sobre la mesa. La película recaudó originalmente, y según recogen los datos, 202 millones de dólares en entradas, ¿vale? En aquella época. Eso equivale hoy en día a una película normal de, a ver, normal, haz tus 200 millones, ¿no? O sea, no, Santiago Segura no las hace. Sí. Pero cualquier película comercial de una gran productora como puede ser Universal, Sony, Warner, etcétera, supera sin problemas los 200 millones en todo el mundo. Pues en esa época, si hacemos la reconversión inflacionaria, la recaudación equivalente es de 4.500 millones de dólares.
1: ¡Qué salvajada!
3: Es decir, el doble de lo que ha hecho Avatar.
1: ¡Qué pasada!
3: En un país con alrededor de 130 millones de habitantes.
1: Qué
3: imagínense,
1: pasada.
3: Teniendo en cuenta, quitando la inflación o equiparándola, sigue siendo una película totalmente insuperable lo que el viento se llevó. Que además, si no me equivoco, vieja.
1: Es tan vieja como larga.
3: Huele a Gran Reserva.
1: Es tan vieja, es tan vieja como larga, porque además es muy larga.
3: Pues imagínate, 4.500 millones de dólares que no existieron en esa época, obviamente, pero que hoy en día sería equivalente.
1: Pues un dato curioso del mundo del cine, del mundo de las taquillas. Carlos, nos vemos en Montpellier.
3: Para allá que nos vamos. Te espero en el aeropuerto.
1: Venga, un abrazo.
3: Bueno.
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1: Quedan 4 minutos para las 9 de la mañana, tiempo para el informativo horario, pero antes volvemos para hablar de Agaete, que ultima el dispositivo de seguridad para la celebración de la Rama, una de las fiestas, decimos, más multitudinarias de Canarias y que va a reunir a miles de personas en las calles del municipio. La reducción de efectivos disponibles en la policía local de Agaete ha obligado al ayuntamiento a solicitar colaboración de agentes procedentes de otros municipios. Finalmente, policías locales de Güímar van a viajar desde Tenerife hasta Gran Canaria para participar en el operativo y contribuir a garantizar la seguridad durante las fiestas. Una colaboración entre municipios de islas diferentes que queremos conocer con la alcaldesa de Güímar, Carmen Luisa Castro. Alcaldesa, muy buenos días y gracias por atendernos.
4: Muy buenos días a todos los oyentes y a usted en especial.
1: Pues
4: efectivamente.
1: Sí, ¿cómo surge esta petición de Agaete?
4: Sí, los propios guardias son los que me advierten de, oye, podemos ir a reforzar las pistas de Agaete. Sí, es verdad que tenemos siempre los ayuntamientos convenios de colaboración. Yo misma, ahora para septiembre, tengo también que pedir no solo policías locales, sino que también guardias civiles y policías nacionales para la bajada del 7 de septiembre. Y bueno, es verdad que la alcaldesa también se puso en conocimiento. Me puso en conocimiento que necesitaba refuerzos de policía para llevar la seguridad de las fiestas de Agaete. Por supuesto, tenemos convenio de colaboración, que lo aprobamos también, y ellos también en pleno, y van para allá, pues, unos cuantos guardias a reforzar la seguridad, pero que es normal. Yo le hablo de mi experiencia como alcaldesa en fiestas de la Bajada del Socorro. Y, bueno, sí es verdad que me advirtió de que está pasando una situación con la policía local y, bueno, es normal que los ayuntamientos nos apoyemos a reforzar la seguridad.
1: No, la verdad que quiero normalizar esa situación, que es normal, como usted comenta, porque es desconocida de la población, y me parece muy interesante que entre distintos municipios, incluso entre distintos municipios de distintas islas, pues haya esa colaboración en pro del beneficio de la ciudadanía.
4: Sí, efectivamente, nosotros lo que sí lo aprobamos nosotros en Junta de Gobierno, y ellos también aprobaron su convenio en el Pleno la semana pasada. Uh-huh. Y bueno, efectivamente, siempre es la predisposición de los propios guardias que quieran ir a
1: pues voluntario, a ¿no?
4: Efectivamente, es voluntario los que quieren ir, siempre y cuando también aquí no merme el servicio. Y efectivamente, también aquí a veces en municipios también vecinos de coledaños a Güímar, pues también van los nuestros y vienen también a cubrir también fiestas de San Pedro y demás, pero sí es normal.
1: ¿Y qué valor concede a esta colaboración entre ayuntamientos?
4: Mire, pues buena, porque sí es verdad que los municipios estamos mermados, policías locales, el número de agentes, es verdad que con la unificada se va acelerando un poco más, pero la burocracia en los procesos de que pues puedan presentarse guardias y cumplir pues con toda la plantilla es difícil, y a veces, oye, cuando tienes fiestas importantes y necesitas refuerzos, pues para eso estamos por supuesto esos convenios de colaboración, para que puedan cubrirse y celebrarse bien las fiestas. Aparte, siempre también nosotros, yo hablo de la Baja del Socorro, que es la más multitudinaria, y en esa sí que no solo pido policías locales, que vienen también de Santa Cruz y de otras partes de Candelario, además, sino que también otras fuerzas y cuerpos de seguridad como Guardia Civil o Policía Nacional.
1: Pues Carmen Luisa Castro, alcaldesa de Güímar, muchísimas gracias por darnos esta entrevista.
4: Oye, que tengan buenas fiestas aquí, también invitarlos al 7 de septiembre.
1: Ahí estaremos.
4: La Bajada del Pino.
1: Ahí estaremos. Pues muchísimas gracias, muy buen día. Buen domingo.
5: Son las 9 de la mañana.
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5: Hola, buenos días. Continuamos con calima y altas temperaturas. Brian Rodríguez, meteorólogo de Radio Televisión Canaria.
6: Muy buenos días, ¿qué tal? Amanecemos con nubosidad de tipo alto en muchos puntos del archipiélago, sobre todo en las islas orientales, pero darán paso al sol en buena parte del día, aunque ya por la tarde reaparecerán incluso en las islas occidentales. Pero lo más significativo hoy, por un lado el calor y por otro lado la calima. Las temperaturas hoy superarán los 35 grados en todas las islas y serán especiales en el interior. Hablamos de las medianías del sur y oeste de las islas montañosas e interior y sur de las más llanas, de Fuerteventura y Lanzarote, donde localmente incluso podrían alcanzarse los 37 grados. Ya en el caso de Gran Canaria, hoy nuevamente podrían superarse los 40 grados. Además, la calima seguirá con nosotros y el viento alisio hoy comenzará a intensificarse por la tarde-noche, donde incluso no se descartan rachas ocasionalmente muy fuertes en el sureste y noroeste de las islas montañosas e incluso en el interior y sur de Fuerteventura y Lanzarote. Y en cuanto a la situación marítima, las olas más grandes las tendremos en costas abiertas al norte y rondarán el metro de altura, aunque podrán alcanzar el metro y medio en las costas oeste de Fuerteventura y Lanzarote por la tarde-noche. En general, hoy hay que seguir extremando la precaución porque seguimos bajo este episodio de altas temperaturas que junto a la calima incrementa la sensación de bochorno.
5: Calor, que es el que impera ahora mismo en las islas. Recuerden que el Ayuntamiento de Santa Cruz de Tenerife, si usted va a ir a la playa de las Tres Citas, ha activado el carril bus este domingo de 9 a 6 de la tarde para facilitar el acceso a la playa de la ciudadanía ante la previsión de altas temperaturas. Es el resultado de la colaboración entre el Ayuntamiento y los vecinos de San Andrés. Las guaguas contarán con un carril único que se activará solo cuando se emitan alertas por altas temperaturas que coincidan con fines de semana. Lo explica Evelyn Alonso, concejala de Seguridad, Movilidad y Accesibilidad Universal del Ayuntamiento de Santa Cruz de Tenerife.
7: Con este carril único para guaguas y taxis también, pues bueno, decidimos hacer un protocolo para cuando el gobierno de Canarias active las altas temperaturas, una prealerta o una alerta, y coincida con fines de semana, pues ya tener todo preparado, porque esto va en coordinación no solo con el ayuntamiento, sino con la autoridad portuaria, Guardia Civil, Policía Local, y bueno, lo vamos a activar este fin de semana porque efectivamente se han pues concurrido las circunstancias de las altas temperaturas y coincidiendo con fin de semana.
5: Así llegamos a las 9:02. Es todo. 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
1: Hoy queremos detenernos en una de esas historias deportivas que no se entienden únicamente mirando una clasificación o contando trofeos. Es la historia de dos hermanos que comenzaron a navegar en Gran Canaria, que han compartido barco, viajes, sacrificios, victorias y también momentos difíciles, y que han conseguido situarse entre los grandes referentes internacionales de la vela monotipo en este caso. Javier y Alberto Padrón vuelven a firmar una temporada extraordinaria. Javier acaba de proclamarse subcampeón de Europa en la clase J70 en Barcelona, al frente del HSN Sailing Team, la única embarcación compuesta íntegramente por regatistas canarios. Además, su sexto podio esta temporada. Pocas semanas antes, hay que decir que los dos hermanos, junto a Alba Ponce y el resto de la tripulación del Eurofritz Avico Navy Foot, conquistaban el campeonato de Europa J80. Un éxito que se une a una trayectoria sinceramente impresionante. Alberto acumula ya 6 títulos mundiales de esta clase, podríamos decir 7 si añadimos otra clase, y Javier ha liderado como patrón la conquista de los 3 últimos mundiales consecutivos. Pero hoy no queremos hablar solamente de medallas, queremos conocer qué hay detrás de estos éxitos, cómo comenzó todo, cómo se construye una relación entre hermanos dentro de un barco, donde cada decisión, cada movimiento puede determinar el resultado de una regata. Javier, Alberto, bienvenidos a los dos, muchas gracias por acompañarnos.
15: Muchas gracias.
1: Alberto.
0: Gracias, hola.
1: Bueno, pues antes de hablar de campeonato, quiero llevarlos un poco al principio. Cualquiera de los dos puede empezar a responder. ¿Cuál es el primer recuerdo que conserva cada uno relacionado con el mar o con un barco?
15: Venga, yo dejo que empiece mi hermano Alberto.
16: Bueno, la verdad es que en nuestra familia siempre había tradición de navegar. Somos parientes de los Blancos. Nuestro abuelo, por parte de mi madre, navegaba en el famoso barco Tirma, este, el que está colocado ahí en el Club Náutico. Exacto. Enfrente. Y yo el primer recuerdo que tengo es con un primo mayor que tenemos, que se llama Armando, que nos llevaba ahí a... Bueno, pues fue con el que comenzamos en los Optimis, y yo me acuerdo pues estar ahí empezando en la bahía, como cualquier niño cuando empieza, ¿no?, con un Optimis que te daban ahí de la escuela, y hacía estos primeros pinitos. Eso es lo primero que recuerdo yo, y es un buen recuerdo, desde luego.
15: Yo algo parecido a mi hermano. Bueno, concretar con lo que decía, que teníamos enlace con los Blancos, ¿verdad?, que los Blancos también, a su vez, tienen enlace con los Torrén, con los Doreste, que son todos apellidos muy conocidos dentro de la saga de la vela. Así que por ahí sí es verdad que ya había un origen que nos predestinaba de alguna manera. Y yo el primer recuerdo que tengo, pues también es en una pastinaca, en un raquero, que es un barquito de 4 o 5 personas, que se utiliza para el aprendizaje, también con mi primo Armando, con mi hermano Alberto, y sí tengo ese recuerdo de un poco de miedo o impresión, porque, claro, tan pequeño, con 6, 7 años, cuando te meten en un entorno que no es el tuyo, que no estás acostumbrado a estar en tierra firme, sobre un barco que se escora, que se mueve, que no controla los elementos, impresiona mucho.
1: ¿Y esa fue la primera vez que navegaron juntos?
15: Seguramente sí.
1: Uh-huh. ¿Y la recuerdas, Alberto?
16: Sí, yo ese recuerdo concreto no lo tengo, pero sí que es con mi hermano, y también cuento, claro, empezamos como a la vez, claro, ya que tenemos, yo soy 2 años mayor, que ahora mismo 2 años es muy poca diferencia, pero cuando eres pequeñito es mucha, y sí que me acuerdo que mi hermano al principio pues le impresionaba, y hasta lloraba un poco cuando era muy muy pequeño, ¿sabes? Lo digo como anécdota graciosa, ¿sabes?
1: Sí. ¿Y eran competitivos en aquel entonces entre ustedes, o ya se complementaban desde un inicio?
16: Bueno, en el comienzo, que es como creo que debe ser, tú empiezas probando un deporte nuevo, algo que no conoces, y lo importante al principio es que sientas que te gusta, que sientas el mar cuando te salpica el barco, y a lo mejor ya cuando empiezas en un Optimis que vas tú solo, pues coger los mandos del barco y sentirte ahí un poco tu propio jefe, ¿vale? La competitividad viene un poco después, ¿vale? Ya cuando empiezas un poco a entrenar en serio y demás, ¿vale? En esos primeros momentos realmente yo lo que sentí es que eso me gustaba y ya está.
1: Uh-huh. ¿Y quién era más atrevido y quién más prudente de los dos, Javier?
15: Pues yo creo que mi hermano siempre fue como un poco más racional que yo. Yo siempre fui un poquito más impulsivo.
1: O sea, el pequeño era más atrevido.
15: Sí, creo que suele pasar en todas las familias, además. Y bueno, partiendo de ahí, y también teniendo en cuenta que yo era 2 años más pequeño, como decía mi hermano, pues yo siempre iba con un poquito más de cuidado, sobre todo por ese miedo que llevaba por dentro. Uh-huh. Pero más allá de eso, sí, yo siempre me movía un poco más el impulso que a mi hermano.
1: Uh-huh. ¿Y cuándo fue donde, cuando ustedes pensaron, Alberto, podemos ser realmente buenos en esto? ¿O la progresión fue mucho más natural?
16: No, bueno, fue bastante pronto. Ya, eso, pues yo empecé con 10 años, ya más o menos el Optimis, mi hermano con 8, ¿sabes? Y ahí es cuando empiezas ya, pues empezamos a entrenar en el Club Náutico en serio, y no sé, yo, pues fíjate, fue como sentí que eso me gustaba, lo que es la competición. Empecé con 10 y con 12, pues estaba corriendo mi primer campeonato de España de Optimis, que el Optimis es hasta los 15 años, pero yo como crecí como muy pronto, pues ya con 13 ya me había cambiado otra modalidad, o sea, que era el 420, que fue en el que ya a los 16 ganamos ese primer mundial. O sea, fue como muy, muy rápido y no sé, yo desde siempre, yo por lo menos, y creo que mi hermano también, tuvimos claro que nos gustaba el camino de la competición. O sea, rápidamente se pasó de bueno, esto es un deporte que me ha gustado a oye, no, lo que quiero es competir en esto y al 100%.
15: Sí, yo añadir a lo que dice mi hermano, que es verdad que la evolución es rápida, pero es natural. Es decir, no piensas de inicio en conseguir resultados, en intentar ser bueno en este deporte. Vas disfrutando y yo creo que el disfrute te lleva a evolucionar y la evolución te lleva al resultado. De manera que el resultado es consecuencia del disfrute, ¿no? No vas pensando en la competición, en intentar llegar a un campeonato de España, intentar llegar a un mundial. Vas disfrutando mucho del camino, de los amigos que se hacen, del día a día. Y al final los resultados acompañan.
1: Uh-huh. ¿Cómo es la relación de dos hermanos en un barco?
15: Pues ha ido evolucionando mucho, ¿eh? En esas primeras etapas en las que los dos éramos menores de edad, hablemos entre los 15 y los 18, probamos a subirnos alguna vez en un barco juntos y parecía que no éramos muy compatibles. Uh-huh. Es verdad que, bueno, va pasando el tiempo, vas adquiriendo conocimiento, vas adquiriendo madurez también. Eso te hace ver muchas veces las cosas de manera diferente, un poquito más objetiva. Vas empezando a controlar también tus sentimientos, que es una parte muy importante en la competición. Y a partir de ahí, pues cada uno fue definiendo roles un poquito diferentes dentro de los equipos. Mi hermano estaba más centrado en la parte de táctica y ajuste de velas. Y yo, pues por mera casualidad, sí, me he ido definiendo más en el puesto de patrón, que es el que lleva el timón. Y un día que dijimos, oye, yo creo que si nos juntamos nos podemos complementar muy bien. Cuando digo llegó un día, habían pasado más de 20 años ya.
1: Sí, un día largo, ¿eh?
15: Sí,
1: sí, sí, bueno, y en este caso, sí, sí. ¿Cómo se gestiona, Alberto, esa jerarquía?
16: Sí, bueno, mi hermano lo explica bastante bien, un poco la evolución. En un principio, déjame un poco hacer un poco énfasis en eso. O sea, al principio los dos éramos como patrones, es decir, uh-huh. Y claro, eso no es muy compatible, pero yo con el paso del tiempo, o sea, mi hermano ha seguido el camino ese de patrón, que la verdad es que es máquina, lleva el barco súper rápido, ¿sabes? Y es súper fino, ¿no? Timoneando. Y yo, sin embargo, abandoné esa vía y me di cuenta que igual mi mayor potencial no era el timonear del barco, sino el ser el estratega y el tomar las decisiones estratégicas de hacia dónde tiene que ir el barco, a buscar más el lado del campo de reta que haya más viento, etcétera, ¿vale? Y eso pues nos ha hecho compatibles. Entonces, ¿cómo se gestiona? Bueno, hay una a nivel deportivo puramente, está muy bien definido, ¿sabes? Más o menos el peso de las decisiones lo llevo yo, ¿vale? Y él pues se dedica a hacer que el barco vaya al 100% de su rendimiento, pero pues hacia donde yo decido. Entonces, en ese sentido, están muy claros los roles y no hay problema. Y a nivel personal, pues, como dice mi hermano, con los años se va uno atemperando y al final encajamos perfectamente y navegamos de una manera bastante más tranquila, creo yo, que muchos de nuestros rivales, y eso al final nos beneficia también.
1: Uh-huh. Y se conocen, claro, pues llevan navegando muchísimo desde pequeñitos. ¿Llega un momento en el que pueden anticipar lo que el otro va a indicar o decir sin necesidad incluso de hablar?
15: Yo diría que sí. Sí, sí, en muchos de los casos nos ocurre. De hecho, nos ha pasado que en los últimos tres campeonatos hemos incorporado a mi sobrina, Alba Ponce, porque nos encajaba muy bien en el peso. Y claro, ella se incorpora nueva al equipo, para ella todo es nuevo. Y uno de los comentarios que nos decía, dice, oye, es que ustedes dos parece que están conectados mentalmente. Dice, van hablando, pero la comunicación es muy fluida, siempre uno sabe lo que va a decir el otro, se adelantan y siempre vamos en la misma sintonía. Claro. Y claro, eso a la hora de competir es una ventaja muy grande.
1: Y vamos a hablar ahora de lo que no se ve, ¿no? Los sacrificios que no se ven, que están detrás de todos estos éxitos, ¿no? ¿Qué parte de la vida cada uno ha tenido que sacrificar para llegar hasta aquí?
16: Sí, es buena pregunta. Mira, yo por ejemplo, al final la vela, como tú sabes, es un deporte minoritario y nosotros pues tenemos nuestros trabajos como cualquier otra persona, que no son relacionados a las velas a tiempo completo, ¿vale? Entonces, al final, si tú quieres hacer unos cuantos campamentos al año, de entrada tienes que sacrificar tus vacaciones en las regatas, que para nosotros es un disfrute, pero quizás para nuestra familia, ya tenemos los dos mujeres, hijos, tal, pues obviamente
1: más complicado.
16: No lo ven igual que tú. Segundo, bueno, por ejemplo, en mi puesto, pues yo tomo decisiones, pero también sigo llevando velas, etcétera. Es decir, quizás mi hermano, el puesto de caña es el menos exigente en sentido muscular de tirar de velas, y eso no hace, pero aunque sí que hay un gran desgaste emocional. Pero bueno, en el mío, que todavía tengo que tirar de velas y bueno, ya tengo mis 42 años, pues si quieres ser muy competitivo, pues tienes que seguir manteniéndote en forma, porque si no ya empiezas a perder gas. Bueno, vas perdiendo poco a poco, inevitablemente, con nada, sí. pero tienes que mantenerte muy en forma, y entonces ya, bueno, pues entonces tienes que trabajar, luego tienes que hacer también entrenamiento físico y lo que decía al principio, y sacrificar tu tiempo libre en esto de las regatas.
15: Sí, y además, como añadiendo a todo lo que dice mi hermano, no termina ahí. Muchas veces los proyectos requieren de un tiempo previo de preparación, de análisis, de evolución. Cada campeonato que terminamos no termina, cortamos y se acaba. Pues te paras a analizar imágenes, vídeos, qué puedes mejorar para la siguiente, qué formas de la vela pudiste cambiar para ser un poquito más competitivo. Entonces, nos lleva el tiempo de competición, el tiempo de preparación y además todo este tiempo de logística, avance y vamos a llamarlo desarrollo. Que bueno, que yo creo que estemos haciendo ese trabajo también es una de las claves de los resultados que hemos ido obteniendo, que dedicamos nuestra parte, gran parte de nuestra vida a esto porque es nuestra pasión. Es verdad que sacrificando tiempo muchas veces de la familia, pero bueno, se intenta encontrar siempre equilibrio, que no siempre es fácil.
1: Uh-huh. Y son 6 campeonatos del mundo de J80 para Alberto. Cuando escuchas esta cifra, Alberto, y se le añadimos la séptima de otra clase, pues, ¿eres consciente de la dimensión de lo que has conseguido?
16: Bueno, sí. Estaba... o sea... tiras los números y sabes cómo, bueno, como decía, te decía antes de empezar, había otro canario que era Raico Tavares, que el tío era un máquina de la modalidad, ahora ya no está compitiendo, en los últimos años, que tenía 5. Y claro, uno siempre tiene la ilusión de lo ves, ¿no? Empieza, ya tengo 3, ya tengo 4, bueno, ya tengo, hostia, uno más le empato, hostia, pues, si consiguiera uno más, ya pues sería la persona con más títulos. Pues, hombre, siempre. Eso al final también te da una motivación extra para seguir, y ahora que lo tengo, pues me siento orgulloso, ¿no? Claro que sí. Y bueno, todavía tengo ganas de más, así que
1: vamos a seguir intentando. Vendrán más, ¿no?
16: Bueno, vendrán, eso nunca se sabe.
1: Sí, sí, por lo menos el intento, ¿no?
16: Sí, eso seguro que sí.
1: Y es que, Javier, ustedes han ganado 3 mundiales consecutivos. ¿Es más difícil conquistar el primer mundial o los siguientes?
15: Qué pregunta más difícil. Muchas veces va vinculado a, más que si es el primero o el último, a dónde se celebra ese mundial, porque internacionalmente hay 2 países que son muy fuertes en J80. El primero es España, que es referencia mundial, y el segundo es Francia, que tiene tripulaciones muy fuertes también. Entonces, los años que hay mundiales en España o en Francia, el número de inscritos aumenta y la calidad de los participantes aumenta también. Entonces, los años que hay mundiales en España o en Francia son mundiales que suelen ser más complicados, suele haber más competidores y es más difícil conseguir el título. Volviendo un poco al origen, es verdad que el primero cuesta porque conlleva un poquito más de nervio, no sabes si eres capaz de llegar hasta el final y conseguirlo, pero una vez que se rompe el hielo, lo siguiente es, eres consciente que se puede conseguir, y en ese sentido es un poquito más llevadero.
1: Uh-huh. Por lo tanto, sí. Podemos decir, Alberto, que la mente en este caso, de la confianza que te da la mente, de saber que es posible, da un plus.
16: Sí, yo diría, bueno, la experiencia te da un plus. En mi caso, por ejemplo, en esos 6 mundiales que han sido muy separados, el primero, por ejemplo, lo gané en 2009, he ganado eso con, por así decirlo, 3 diferentes patrones y bueno, pues al final las ves de todos los colores. Ha habido mundiales donde arrancas bien y más o menos has mantenido el liderato siempre, ¿sabes? Y siempre vas con tensión, pero bueno, ¿sabes? Como que se pone primero en liga, ¿no? Y bueno, ahora ya es no fallar, ¿sabes? Si no fallo, gano yo, ¿sabes? Uh-huh. Y ha habido otros que a lo mejor hemos empezado mal o hemos tenido algún descalificado en alguna manga en los primeros días y hemos tenido que remontar. Con mi hermano nos pasó en uno, también me ha pasado en otro de los primeros que gané, que empezamos como de atrás y pues cada día remontando con cero margen de fallo, ¿sabes? Y lo conseguimos casi dar la vuelta el último día, ¿no? Uh-huh. Pues hombre, para eso son lo más difícil. Al final cada mundial tiene su pequeña, igual que un mundial de fútbol, ¿no? Cada uno tiene su pequeña historia. Y cada historia es diferente, ¿eh? Realmente.
1: Y vamos a hablar del europeo de J80 y también en este equipo está Alba Ponce, una regatista muy joven que ya ha ganado con ustedes títulos mundiales. ¿En qué aporta Alba al barco?
15: Pues Alba, en primer lugar, entra para complementar el peso del barco. El J80 tiene un peso máximo por norma, por ley, como los pesajes de boxeo. No puedes pesar más de 350 kilos el conjunto de la tripulación. Entonces, de los cuatro que ya navegábamos fijos en el barco, necesitábamos una quinta persona que encajara perfectamente ese peso. Porque mientras más te acercas al límite, mejor rendimiento y mejor velocidad te da el barco. Entonces, en un principio Alba entró pura y estrictamente por ese requisito, pero es verdad que una vez que llega a bordo, meter a una persona joven también aporta un punto de vista un poquito más dinámico, un puntito de diversión, comentarios que muchas veces se salen de tono y que nos ayudan a que el día a día sea un poquito más divertido y además, a pesar de ser tan pequeña, ella es capaz de llevar la concentración durante toda la regata y nos va ayudando en ciertos momentos a ubicar a determinados rivales que tenemos que ir siguiendo. Así que súper contento de haberla enganchado al equipo. Ella hizo un esfuerzo también muy grande para meterse en la dinámica de trabajo y desde el primer momento funcionó muy, muy bien.
1: Uh-huh. ¿Quieres comentar algo también al respecto, Alberto?
16: No, coincido plenamente con mi hermano. Al final, hombre, cuenta que metes a una persona de pocos años, la regata al final son días larguísimos, es decir, sales por la mañana, tienes, si el campo de regata está lejos, tienes una hora y media para ir al campo de regata. Luego tienes, eso, pues no llegas justo para la regata, llegas antes porque hay que navegar un poco, ajustar el barco, que es una especie de warm-up, ¿vale? Sabes que también lleva tiempo. Luego hay que hacer igual tres mangas, que cada regata dura una hora, pero entre regatas igual hay media hora. Si se quita el viento, hay que esperar a que vuelva a salir el viento, o sea que así, y vuelves a las mil, ¿vale? Y aguantar todo eso muchos días seguidos para alguien, ¿sabes? Que es todavía muy joven, muchas veces se le hace duro y sin embargo Alba pues lo ha aguantado perfectamente. O más veces en Francia, pues, aunque era verano, hacía frío. O sea, hay que aguantar muchas cosas y la verdad es que cumplió con un 10.
1: Y vamos ya llegando al final de la entrevista, pero bueno, Javier acaba de programarse su campeón de Europa en J70 en Barcelona. Los campeonatos mundiales que tiene Alberto son de J80. Para el oyente que no conoce profundamente la vela, ¿qué diferencia hay entre J70 y J80?
15: Podemos decir que son el J80 el hermano mayor y el J70 el hermano pequeño. El J70 además es un diseño posterior, por lo tanto es un poquito más moderno y ha tenido un impulso muy muy fuerte a nivel internacional. Lleva navegándose, Alberto, corrígeme si me equivoco, aproximadamente unos 10 años y bueno, sí, pues es una clase que ha tenido un impulso muy fuerte porque han entrado los mejores regatistas del mundo en esta clase, ha traído armadores también que quieren navegar en esta clase con presupuestos muy reducidos, permitiendo hacer una temporada profesional. Entonces el J70 se ha convertido en una clase completamente profesional con los mejores regatistas del mundo, que eso a su vez atrae a más regatistas. Todos queremos competir en esa clase porque las regatas son las más difíciles, las más duras y por ende donde más aprende también.
1: Uh-huh. Y les propongo ahora que se definan mutuamente para terminar. Javier, ¿cuál es la principal virtud de Alberto como regatista?
15: Pues empezaba diciendo que desde pequeño había sido un poco más racional que yo y creo que con el tiempo ha sido capaz de desarrollarlo todavía más, así que la palabra que creo que mejor le define sería una persona racional.
1: Y Alberto, ¿cuál es la principal virtud de Javier como patrón?
16: Yo creo que es bastante claro, la palabra que le puede definir mejor es el talento. ¿vale? Es una persona que es capaz de subirse al barco, coger el timón y exprimirle hasta el último caballo que tiene ese barco. Uh-huh.
1: Pues Javier y Alberto Padrón, dos hermanos unidos por el mar y por una trayectoria extraordinaria que le ha llevado a la vela canaria a lo más alto del panorama internacional, y estamos convencidos que seguirán llevándolo. Detrás de los mundiales, los europeos y todos esos podios hay muchas horas de entrenamiento, viajes, sacrificio, decisiones compartidas y una relación, sobre todo, de confianza que se ha ido construyendo durante toda una vida. Muchas gracias a los dos por permitirnos conocer no solamente a los campeones, sino también a las personas que hay detrás de cada título. Enhorabuena por todo lo conseguido y mucha suerte para los próximos años, y aquí estaremos encantados de seguir entrevistándoles. Un fuerte abrazo.
15: Muchas gracias, Carlos Guillermo.
16: Venga, muchas gracias a ti.
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0: tiempo de Alicios, yogur de fresa.
1: Cuanto más lindo, con más cuidado.
2: Bueno, pues echábamos de menos ya el yogur de fresa en verano. Rubén Mayor, muy buenos días.
3: Carlos, ¿cómo estás? Carlos Guillermo Domínguez, ¿cómo te encuentras? Yo estoy agotado, pero estoy feliz.
2: Sí, yo estoy muy feliz, estoy muy contento, porque además es que un año sin tomar yogur de fresa.
3: Sí, que el yogur de fresa, ¿te acuerdas por qué lo llamamos así? Porque
2: digo, esta yogur, sección, de fresa, ¿no?
3: Ni sabe yogur ni sabe a fresa.
2: Exactamente.
3: De hecho, hay un sabor que es el sabor a yogur de fresa.
2: Exactamente. Me parece, siempre me ha parecido esta sección que tiene un nombre muy apropiado.
3: Que ni sabe yogur ni sabe fresa.
2: Exactamente.
3: Efectivamente. Es porque hablamos de música un poco de forma diferente, ¿no?
2: Hablamos de Macedonia de fruta.
3: Hablamos de Macedonia de fruta.
2: Bueno, pues vamos con Macedonia musicales, porque hoy la verdad que está muy, muy movidito.
3: Bueno, hoy ya que estamos en esta época estival y que aquellos que no tenemos la suerte de tener la panza de burro, que somos la mayoría de los canarios.
2: Hay otros que tienen otro tipo de panza. La panza
3: yo
2: la
3: tengo
2: felicidad.
3: Mi pancita.
2: La panza de la felicidad.
3: Ah, como decía la canción de aquellos del Anticrisis Consort, el de los palmeros. El trío zapatista, sí. La curva de la felicidad.
2: Exactamente, la curva de la felicidad.
3: Pues bueno, hablar de salsa, y yo digo el piano en salsa, es decir, no es piano en salsa, no es un plato, que podría ser un plato italiano, piano en salsa, sí. pero piano en italiano significa suave, pero es el piano como instrumento. Los diferentes formas o tipos de usar el piano. Y entonces he preparado un recorrido por algunas obras salseras y así, de paso y de remolón, clock, nos colocamos y escuchamos un poquito de piano, ¿te parece?
2: Perfecto.
3: La primera obra que vamos a escuchar es del año, vamos a ir por diciendo los años, del 1971. Y la obra se llama Sonido Bestial. Y aquí vamos a escuchar el uso que hacía Richie Ray y Bobby Cruz, que escribieron este Sonido Bestial. Y ahora, escucha.

0: 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Esto te suena, ¿no? Esto es muy conocido, muy popular.
1: Sí, sí, me suena.
0: Porque además, esta obra que es de un tal Chopin, que así dicen en Francia, Chopin o Chopin o Chopin, es un nombre francesado porque él vivió en París y los franceses que no pronuncian nada. Entonces dicen, le decían, Monsieur Chopin, venez par là. Y él, pues, esta obra ha sido utilizada en otras músicas también, en los años 80, en músicas en pop rock. Y esto es una salsita de estos señores que le dieron este Richie Ray, que fusiona el montuno salsero del piano con esos arpegios, que no son barrocos, que son propios del siglo XIX, ya digo, de Friedrich Chopin. Y lo que suena aquí, Carlos Guillermo, es precisamente el tumbao normal. El piano hace la función de tumbao normal. Escucha, escucha. Tan, tan. Con can. ¿Has visto cómo en las orquestas aparece el tumbado de esta manera?
1: Sí. La verdad es que es curioso y se aprende mucho, ¿eh? Vete, sigue marcando esas líneas mientras escucha la canción, porque la verdad es que hace que la gente no solo escuche la música, sino que también veamos cómo se hace esa música. Cosa muy
0: buena. Este fue el ejemplo más evidente. Los próximos que van a venir no

esta canción, que es todo un himno en Latinoamérica, pues a la esclavitud, ¿no? De hecho, empieza diciendo, en los años 1600, habla de la esclavitud, de esta esclavitud que en toda la zona del sur de Norteamérica, es decir, en el sur de Estados Unidos, en Centroamérica, sobre todo con aquella esclavitud y con lo que había, pues evidentemente. Y esta obra es una obra que el piano va haciendo un tumbao, pues diferente al anterior, pero siempre con su función de tumbao. Escucha, escucha.

Esta obra presenta una de las introducciones de piano más famosas de este género. Este género que se llama el guajeo brillante, porque es un registro agudo. Y ahora escuchamos un solo de trompeta, por ejemplo.

0: Y fíjate cómo la percusión, aquí no hay una clave cubana, sino la percusión es toc, toc, toc, toc. La clave cubana, ¿cómo es? Un, dos, tres, un, dos, tac, tac, tac, tac, tac, tac, tac, tac. Sería así, en ese caso.
1: Uh-huh. Oye, me llama la atención la función del piano, que evidentemente pues es un instrumento importante también en la salsa, pero claro, más como parte del colectivo, ¿no? Siguiendo el ritmo, no a lo mejor como puede ser en el jazz, que tiene mucha más libertad el pianista, ¿no? Aquí uh-huh. Formando parte de un todo, ¿no?
0: Forma parte de lo que se llama el tumbao y el ritmo, pero el ritmo con sonido, es decir, uh-huh. el ritmo armonizado. Porque en una orquesta de salsa, por ejemplo, el ritmo lo hacen las congas, la clave, que lo hemos dicho, en tac, tac, tac, tac, tac, un, dos, tres, un, dos. Y todo eso es la caja rítmica, y sobre la caja rítmica el piano va haciendo la caja armónica, o todo lo que es el colchón armónico. Y sobre todo esto, todo empieza ahí, no le pegue la negra, bueno. En fin, oye, yo estoy cantando un poco, he cantado un poquito también, si no me dejas aquí solo.
1: No, no, no, yo no voy a cantar, yo soy el que pone después los...
0: Hay un fuego famoso.
1: De jurado, pongo después...
0: Aparte del cuarto de Tula, el cuarto de Tula se cogió candela, se prendó, apagó las velas, ay, que no me acuerdo. Aparte de ese, hay un fuego famoso, que es el fuego en el 23.

0: En esta obra, el piano está tocando a la par, doblando a lo que sería el contrabajo. Tum, tum, tum, tum, tum, tum, tum. Año 1963. Papo Luca demuestra...
1: Sí, qué buen año, ¿eh?
0: Sí. Año demuestra...
1: Ya me descubrí.
0: Ya te descubriste, sí, sí. Una buena cosecha.
1: Sí, sí, sí.
0: Él lo que hace es demuestra una armonización avanzada con los tumbaos enriquecidos por... unos intervalos que se llaman novenas y terceras, que son duplicados. De hecho, lo vamos a escuchar otra vez y escucha cómo el piano dobla a la misma. Escucha. Ahora. Es el piano y el bajo. Van las dos haciendo lo mismo a la par. No sé si oyes el güiro. Esto yo. Oye, escucha. Muy famosa, Carlos Guillermo, muy famosa esta obra. Año 1974, ¿avanzamos?
1: Venga, vamos a avanzar unos añitos más.
0: En 1974, la orquesta Harlow, en un disco llamado El Judío Maravilloso, ejemplifica el estilo de piano neoyorquino derivado de la charanga y el mambo. Vamos a escuchar La Cartera.

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1: No la escucha. A rayos de un millo.
0: La buchaca no la escucha. Lo digo porque fíjate cómo el piano está siempre, pero se oye poco. No es protagonista, pero está ahí. Escucha.

Bien, es más o menos imperceptible, ¿verdad? Es más o menos imperceptible. Lo que hacen aquí es ejecutar un montuno que es tum, tum, tum, tum, tum, con el piano, con notas repetidas a octavas, que se llama en música, con un solo que está repleto de frases percusivas al piano, tan, tan, tan, arpegios, etcétera, etcétera. Es una salsa, ya digo, de 1974.

0: Como veis, continúa el solo. Y esto también, eso...
1: Una mañana con ritmo,
0: ¿eh? Sí, una mañana con ritmo. Es primo hermano del jazz, porque también en la música jazz aparece de repente el solo del trompeta, el solo del contrabajo, el solo del batería y el solo del pianista. Lo que pasa es que en el jazz normalmente, siempre después de un solo, pues normalmente el público suele ser cortés, porque suelen ser buenos solos, y se oye de fondo los silbidos y el El público rompe a aplaudir. En esto, como es una grabación de estudio, ves, acaba de terminar el solo, se oye de fondo y no han aplaudido porque no hay público.
1: Y aquí la gente estaría bailando.
0: Hombre, claro.
1: Porque tú me has dicho cantar, pero yo lo que estoy bailando.
0: Tú eres bailongo, sí, sí. Estamos en la radio y no nos ven, pero estamos aquí bailando los dos. Sí, sí. Sí, sí. ¿Eres bailongo? Bailongo.
1: Sí, sí, sí. Me gusta bailar.
0: Tú eres de los que va a una celebración y están comiendo y ya está la música de fondo y tú empiezas a mover la piernita y tal y se te ve bailando.
1: Hombre, yo me acerco, como esté la música, yo voy a mi sitio, voy bailando mi sitio.
0: Vas bailando tu sitio, ¿verdad? Por eso somos bailando.
1: Y sobre todo para que la gente vea, se anime y baile.
0: Y se echa un baile. Sí. Bueno, vamos a la siguiente, que es Adoración, de Eddie Palmiera. Bien, vamos a la siguiente, que es Anacaona, de Cheo Feliciano. Es una obra bastante conocida, popular y mejor que hablar, escucharla.

0: Bien, esta obra, que es del año 1973, perdón, 1971, discúlpame, estoy para vacaciones, 1971.
1: Yo creo que merece un descanso.
0: Es de Tite Curet Alonso, y esta obra pues nos cuenta la historia de la casica tenía ejecutada a los conquistadores españoles. Marcó el regreso de Cheo Feliciano a los escenarios 3 años alejado de la música por este señor, pues era músico, ahora voy a decir un estigma, era músico, entonces coqueteaba mucho con las drogas. Son grandes estigmas de los músicos, que algunas veces es verdad, ¿eh?
1: Sí. Algunas, menos de las que la gente...
0: Menos de las que se piensa, sí. Porque es que los músicos, en fin, ser extrovertido es algo inherente al músico. Bueno, yo me meto en unos embolados y tú no me ayudas a salir.
1: Yo sigo bailando.
0: Tú sigues bailando.

Bien, y después de este anacaona, que también esto es una salsa, no es salsa romántica, no llega a ser a la categoría de salsa romántica, Carlos Guillermo, pero sí que es una salsa para bailar menos, de menos vueltas, más lenta, algo más lenta, algo más lenta. Escucha el solo de piano. Venga.

0: En fin, es un tema, no, un temazo. Es un temazo y ahora vienen los coros, etcétera, etcétera, con la parte que siempre Anacaona. Me encanta. Bueno, y yo creo que vamos a escuchar ahora la canción por excelencia. Es una de, yo creo que esta canción es una de las mejores. ¿Cuántos ponemos? 10 canciones de la historia. La que viene ahora, tú la tienes ahí,
1: sí,
0: también.
1: Sí, sí, la tengo, sí.
0: Es
1: sí,
0: una
1: sí,
0: de las mejores.
1: Totalmente.
0: Junto con Mediterráneo, junto con alguna canción de, no sé, de Freddie Mercury. Esta que viene ahora, ya les adelantamos que es de un tal Rubén, un tocayo mío.
1: Rubén, sí, buen nombre, ¿eh? Buen nombre. El apellido no coincide contigo porque
0: no,
1: el apellido es Blades.
0: Y el mío es Mayor.
1: Exactamente. Claro, el tuyo es mayor que Blades.
0: Lo gano mucho peor. Rubén Mayor, tengo un amigo que me dice, Rubén Mayor, de lo bueno lo mejor. Eso. Y otros días me dice, Rubén Mayor, de lo malo lo peor.
1: También, es que eso es lo bueno, que puedo utilizarlo para otras cosas.
0: Me conoce bien, me conoce bien. Bueno, Pedro Navaja, que suena así de bien, porque empieza con una percusión, sonidos de la calle neoyorquina y Seferino, ven acá. Oye, está, lo escucha. ¿Lo ves? Ese tipo de soniditos que hay en las calles de la venta ambulante. Y de repente este señor va contando esta historia que cuando lo fue a sacar le dijeron, tú estás loco, una canción de 7 minutos, eso nada. Y mira, yo creo que
1: una de las 10.
0: Además emociona escucharla. Nosotros vamos a escuchar un poquito para que veas cómo poco a poco se va contando la historia, pero los instrumentos se van a ir introduciendo poco a poco. Dentro de un momentito empezará el bajo y todo el tumbao. De momento solo percusión. Y dentro de un momentito vamos a escucharlo hasta ahí. Empezará el tumbao y el bajo.

0: ¿Escuchas cómo se oye el titin, tom, tin, to, to, ten, to, tin, to, tin? Escucha el piano.
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0: Esta canción está inspirada en una obra de Kurt Weill, nada más y nada menos, que es un compositor alemán puntero de música, entre comillas, clásica, ¿no? Aquí se hizo, en Canadá se hizo el año pasado la ópera de los tres centavos, de los tres peniques, creo que se llama. Y es la música, es una obra de... Pues basado en esa, muchos dicen, es que no se me parece, vamos a ver, está basado en, no es que sea la misma exactamente.
2: Hay diferencias entre ser la misma o basado, ¿no?
0: Hay diferencias, exactamente. Bueno, pues inspirado en esto, en el Mack the Knife de Bertolt Brecht, y el texto de Bertolt Brecht y de Kurt Weill, pues este Pedro Navaja, que de luego es muy, muy, es una obra que a mí cuando la escucho me produce melancolía, ¿no? Como haber vivido los años 80 y 90 cuando esta obra se creó. Esta obra está escrita en el 78, vamos a decir que es una obra ochentera. Escucha.

0: cosa quizá con esta canción, claro, que es tan narrativa con esta historia. Claro, que el piano que estamos hablando y quizá también los otros instrumentos se convierten en parte de esa narración.
1: Sí, yo diría que como se va construyendo poco a poco, empieza con percusión solo, ¿te acuerdas? Y ya empieza directamente la narración. Y de repente estamos llegando ahora al estribillo. No sé cuántos minutos llevamos de la hora aproximadamente, 3 minutos y medio me comentan. Llevamos 3 minutos y medio de la grabación y justo ahora va a empezar el estribillo, que suena así, escucha.
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1: Ahí está. Prepara el estribillo.
3: El coro que aquí les traigo, mira el mensaje de mi canción.
1: Y ahora.
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1: Y por eso que dices tú, ahora empieza el desarrollo instrumental. Después de esto, ahora va a repetir el coro, va a repetir lo mismo, ya lo está repitiendo. Y luego empieza el desarrollo instrumental, escucha.

0: Bien, pues ahí lo tienes, Carlos Guillermo. Esta
1: extraordinario.
0: Obra, Rubén Blades, sí.
1: Extraordinario.
0: Indestructible. Yo te veo indestructible.
1: Sí, sí, sí.
0: Eso, así se llama la canción.
1: Eso es lo que nos pasa de la radio.
0: Así se llama la canción que viene ahora. 1973, Ray Barreto. Y escuchamos esta, grabada después de que la mayoría de los músicos de orquesta original de este señor abandonaron el grupo para fundar una la que se llamó La Típica 73. Y él lo que hizo fue que se reestructuró, se levantó como el ave Fénix y grabó esto.

Yo creo que aquí, Carlos Guillermo, la música lo que hace en este caso es reflejar un poco también esa revolución. Es agitadita, es rítmica, es bailable y es de dar vueltas. Esta es una salsita salsonera. Uy, escucha.

0: De acuerdo, bueno, vámonos a otra de las grandes. Clásica, una señora que se fue de Cuba, que nunca pudo regresar.
1: De las más grandes.
0: De las más grandes, hablamos con, por, claro que sí. De Celia Cruz con, atención, el dominicano Johnny Pacheco. Creo que es dominicano, porque yo además vi la canción. Y es este Kimbara, Kumbara, Kimbamba. Escucha, escucha cómo primero empieza con esa percusión africana, haciendo alusión a la raíz africana de la música cubana también. Escucha.

0: 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Ay, esa es otra de las de ella, ¿eh? Bueno, esto es un tempo de lo que se llama guaguancó, que para mí, te digo, la música tradicional cubana, el son montuno, el son, el guaguancó, el bolero, por supuesto, es de la música más extraordinaria, como música tradicional, de todas las músicas del mundo que conozco. Y conozco la música del sureste asiático, conozco la música en China, lo que se llama la ópera china, conozco bien. Y esta música es por su riqueza, no estoy hablando de la salsa, nosotros estamos escuchando salsa, que es un nombre comercial que se le puso a unas músicas comerciales que derivaban de la música cubana, precisamente. Uh-huh. Estoy hablando de las músicas tradicionales, que algún día si quieres hacemos un...
1: Sí, podríamos hacerlo, que además es mucho más cercano a nuestra claro, música.
0: Nos llega muy bien, seguro que en Canarias, sí. En los hogares y los que estén en coche, en guagua, estaremos disfrutando de esta música.
1: Por cierto, que decía de Johnny Pacheco, efectivamente él nació en Santiago de los Caballeros, en la República Dominicana.
0: Santiago de los Caballeros está en el centro, está en el Cibao, está en el centro de la isla. Es un sitio precioso, sí, me gusta mucho.
1: Sí, la República Dominicana es precioso.
0: Santo Domingo es muy bueno. Yo le digo Santo Domingo, pero Santo Domingo es la capital. República Dominicana es un lugar único en cuanto a naturaleza, sí. Precioso. No solamente las playas, que es lo que todo el mundo suele ir a ver, sino el interior. Es precioso,
1: llama mucho
0: con cascadas, sí, está en los bueno, en fin. Oye, queda muchas ganas de viajar. Ahora que hay tiempo. Bueno, oye, nos despedimos con El Preso, que es una obra, si te parece, que es de Fruco y Susteos. Y cuando nos la van a poner ya, mira, fíjate, nos van a poner en este momento. Ahí está.
2: Oye, te hablo desde la prisión.
0: Pilar de la salsa colombiana, esta obra, que está grabado con el piano de Álvaro Velázquez. Escucha el

0: en el que la gente sale y invita a bailar. Baila, baila, baila. Sí, sí, sí, sí.
1: Pero a nosotros no hace falta porque ya estamos bailando desde hace 20 y pico minutos.
0: Yo soy muy belongo, la verdad que sí. Y cuando he ido a bailar, me gusta mucho, hace mucho que no voy, ¿no? Pero lo que me gustaba es que la gente te invita a bailar. O sea, te sacan a bailar a ti. No tienes que ir a... O sea, tú estás sentado a la punta atrás, digo, vengo a descansar un ratito, y te van a buscar y te sacan a bailar. Eso es precioso,
1: ¿eh? Sí, la verdad que sí, la verdad que sí. Pues ponemos el punto final ya a Yogur de Fresa. Muchísimas gracias, Rubén.
0: Amigo, ha sido un placer.
1: Hoy nos has hecho bailar.
0: Hoy he bailado con gusto con ustedes. Gracias a todos. Un besito grande.
1: Venga, un abrazo.
0: Chao.
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1: Pues quedan 4 minutos y medio para llegar a las 10 de la mañana en Canarias. Tiempo para el boleto informativo con nuestra compañera Mónica Bolaños. Pero antes tenemos que hablar de Ceuta, que intenta recuperar progresivamente la normalidad después de la entrada masiva de miles de personas desde Marruecos. Aunque una gran parte de quienes cruzaron la frontera ya han regresado, pues las fuerzas de seguridad mantienen los controles y continúa la preocupación por la situación humanitaria, especialmente por los menores que permanecen en la ciudad. Para conocer la última hora sobre el terreno, con estamos con Jonathan Dennis, periodista de Televisión Canaria, desplazado en Ceuta. Jonathan, buenos días.
3: Hola, muy buenos días, Carlos.
1: Bueno, ¿cuál es la situación hasta ahora en Ceuta? ¿Se está recuperando ya la normalidad en las calles y en la frontera?
3: Pues mira, nosotros hemos estado haciendo un recorrido por toda la ciudad a lo largo de la mañana. Hemos visto cómo efectivamente, sobre todo en la zona céntrica, se va recuperando ese pulso. La gente va haciendo poco a poco ya su vida. Ayer por la tarde ya veíamos cómo había terrazas llenas, cómo las tiendas empezaban a abrir, los supermercados estaban ya completamente abiertos después de 2 días en el que estuvo todo absolutamente cerrado. Pero después hemos seguido hacia otras zonas, hacia la zona costera. En las playas hay todavía cientos, miles de migrantes todavía ahí tirados. Veíamos cómo aprovechaban esas duchas para poder ducharse, para poder lavar su ropa, para también beber agua. Veíamos o bebían agua desde las duchas de la playa. Y en estos momentos nos encontramos en los exteriores del centro de internamiento de extranjeros de aquí de Ceuta. Y esta es una imagen, la que nosotros estamos viendo, absolutamente dantesca, les podemos decir. Sigue aquí habiendo muchísimos, muchísimos migrantes, cientos, miles, como les decía, que están tirados en el suelo, en los exteriores. Vemos también a mujeres, a niños, que todavía no han querido marcharse, ellos no se quieren marchar. De hecho, la mayoría de los que encontramos aquí en los exteriores de este centro de internamiento de extranjeros son subsaharianos. Acabamos de hablar con un chico de Senegal, de apenas 21 años, que nos decía, se acercaba a nosotros y él me ha preguntado a mí si creía que esto tenía solución. Y él decía que lo que quería era alcanzar pues el sueño europeo, era lo que nos contaba. Y así nos estamos encontrando, Carlos, con muchísimas historias a lo largo de esta mañana, porque aunque, como decías, la gran mayoría de esos casi 60.000 migrantes que llegaron aquí a nado a Ceuta ya se han marchado y han vuelto hacia Marruecos, todavía aquí quedan muchos de ellos con muchísimas historias.
1: Y además, por lo que estás comentando, Jonathan, una cosa son los marroquíes que entraron y, bueno, pues se han ido, pero otras son los que vienen realmente de países, bueno, pues más lejanos de la África subsahariana, con ese sueño europeo. Esos sí están todavía en Ceuta.
3: Sí, esos son la mayoría de los que actualmente quedan aquí en Ceuta. Lo estamos viendo, es decir, todavía quedan marroquíes, hemos hablado también con ellos, pero ayer estuvimos ayer durante muchísimas horas en esa frontera entre Ceuta y Marruecos y el goteo era incesante de migrantes que se trasladaban, que decidían volver por sus propios medios porque veían que aquí no tenían prácticamente nada que hacer, es imposible salir de Ceuta, como saben, y además ha estado todo prácticamente cerrado, era imposible conseguir incluso agua. Muchos se acercan a nosotros a pedirnos agua, a pedirnos algo de comida. Ahora nos estaba diciendo aquí un chico, ¿tenéis algo de chocolate, algo de agua? Antes hemos visto también una imagen que, a pesar de que hemos visto algunos también enfrentamientos, una vecina lanzaba desde su balcón algo de ropa y algo de toallas a algunos de ellos. Pero, como decíamos, lo que vemos ahora mismo aquí en el centro de internamiento de extranjeros en los exteriores son muchísimos subsaharianos. Hemos hablado de Senegal, hemos hablado con gente que viene de Sudán y que ellos, desde luego, su drama es mucho mayor, es decir, vienen haciendo un recorrido muy largo, sus historias dicen que no quieren volver bajo ningún concepto. Este es el final de un viaje, esta llegada a Ceuta que han hecho en estos últimos días.
1: Pues Jonathan Dennis, periodista de Televisión Canaria en Ceuta, muchas gracias por acercarnos esta última hora y esa realidad de esa migración que está ahora mismo pues llegando a Ceuta. Seguiremos pendientes de esa situación, cómo continúa evolucionando y de las consecuencias humanitarias, políticas y fronterizas de esta crisis. Jonathan, muchas gracias. Buen día.
3: Muchas gracias. Buen día.
1: Pues nosotros llegamos. Les dejamos con el boletín informativo de las 10 de la mañana con nuestra compañera Mónica Bolaños.
4: Son las 10 de la mañana.
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4: Hola, buenos días. Este domingo es el día de mayor movimiento de este primer fin de semana de agosto en los aeropuertos canarios, según los datos de AENA. Cuando muchos van o vuelven de sus vacaciones, está previsto que se operen 1.303 vuelos. Por su parte, el Cabildo de La Palma solicita a AENA que continúen los incentivos comerciales a las aerolíneas durante un periodo de 2027 a 2030. Lucía Suárez.
5: El presidente del Cabildo, Sergio Rodríguez, los considera una medida esencial para la recuperación económica de La Palma tras la erupción del Cajo Gaite. Esperan que los incentivos mantengan la confianza de las compañías aéreas, reforzando la conectividad y competitividad de la isla. La petición fue realizada por la consejera de Turismo, Raquel Rebollo.
6: Esta medida es muy importante que se mantenga para favorecer a todas las aerolíneas, tanto regionales como nacionales como internacionales, para seguir favoreciendo esa estabilidad y que favorezca no solo a compañías aéreas, como comentaba, sino también a los residentes.
4: Y hasta ahora las obras del viaducto del Guiniguada han comenzado.
5: A las ocho y media de la mañana se iniciaron las labores de impermeabilización del puente, por lo que el recorrido de la GS3, uno de los principales accesos a Las Palmas de Gran Canaria, queda modificado. El paso se ha reducido a un solo carril y se recomienda el uso de la avenida marítima para evitar el tráfico. Augusto Hidalgo es el consejero de Obras Públicas, Infraestructuras, Arquitectura y Vivienda del Cabildo de Gran Canaria.
7: Es la única vía, por tanto ahí va a haber mucha presión de tráfico, es verdad que no hay colegios, es agosto, mucha gente de vacaciones, el tráfico baja sustancialmente, pero sigue habiendo mucho tráfico, que vamos a empezar a sentir, hoy probablemente lo sentiremos a partir de la noche.
4: Y por cierto, movimiento también en las carreteras, hasta ahora la Asociación Moteros de Gran Canaria comienza una nueva edición del 1000 Motos Fest Gran Canaria con motivo de su 24º aniversario, una concentración motera de carácter gratuito que busca reunir aficionados en una jornada de convivencia, formación y seguridad vial. Y ya en el ámbito internacional, al menos 13 muertos al estrellarse una avioneta con turistas cerca de las líneas de Nazca en Perú. Dos de ellos españoles. Así llegamos a las 10:02 de la mañana. Es todo. Les dejamos ahora con el resumen de lo mejor de la temporada de Tiempo de Alicios.
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4: Muy buenos días. Esta última hora de Tiempo de Alicios nos llevará por algunos de los momentos más destacados del programa durante la temporada. Uno de ellos se dio con nuestra conversación con Juan Pablo Escobar, hijo del famoso narcotraficante colombiano, que cuenta su historia personal condenando la falta de valores que lleva a alguien a acabar con la vida de otra persona.
5: Hey, ¿qué tal? ¿Cómo estás?
4: ¿Qué tal? Muy buenos días, Juan Pablo Escobar. ¿Cómo estamos?
5: Muy buenos días. Todavía vivo, gracias a Dios.
4: Y bueno, en su caso decir esto, después de tantas veces en las que han intentado acabar con su vida, tiene un peso mayor, ¿no?
5: Sí, muchos cumpleaños ya tenemos.
4: Muchos cumpleaños, claro. varios al año. Bueno, estamos varios, sí. Hablando con Juan Pablo Escobar, que está en las islas con motivo de estas jornadas, Mónica, pero ¿cuántas veces, no? Hemos idealizado, quizás, la figura de su padre.
6: Sí, sin duda. Además, hola, ¿qué tal? Buenos días, primero.
5: Hola, ¿cómo estás?
6: Desde luego. Buenos días. Y muy conocido, además, también porque ha estado presente en las pantallas de televisión de todos los hogares, además con una serie con mucho éxito. Y ahora le quería preguntar precisamente por eso, pero vamos a poner un corte de audio.
7: Yo soy Pablo Emilio Escobar Gaviria. Mis ojos están en todos lados, o sea, ustedes no pueden hacer una puta sola mierda en el departamento de Antioquia sin que yo me entere. Sí, señores, no pueden mover.
6: Seguramente recuerdan los oyentes esta serie, que bueno, todavía se puede ver con mucho éxito. Y yo le quería preguntar precisamente, porque en alguna ocasión usted ha mencionado que la industria del entretenimiento ha convertido la tragedia de su familia en un producto de consumo lucrativo. No es la primera vez, ¿eh? O sea, eso lo hemos visto también en otras series de televisión, además ambientadas y en casos reales en España. Más allá de las productoras, ¿usted qué responsabilidad ética cree que tiene el espectador al consumir estos contenidos? Siempre nos hemos preguntado lo de qué es antes, el huevo o la gallina, es decir, la productora o la plataforma que presenta este tipo de series, o el ciudadano común, el ciudadano de a pie, que pues las visiona y que a lo mejor pues sería necesario diferenciar entre la curiosidad histórica y la complicidad en esa romantización del crimen.
5: Pues mira, primero que nada decirte que nosotros hoy también formamos parte del mundo de la serie de televisión. Del 1 de abril se estrenó en Disney Plus mi serie de televisión que se llama Dear Killer Nannies, creado por Sicarios, donde cuenta la historia de ese niño que creció al lado de Pablo Escobar, y donde Pablo Escobar no es protagonista, no es en absoluto, y por eso desde la seriedad de la plataforma y de la intención de dejar un mensaje clarísimo, inequívoco, sin medias tintas, para la juventud, para invitarlos a que conozcan ahora sí la verdadera historia de esta familia, la verdadera historia mía y personal, y cómo pude tomar a tiempo las decisiones correctas que me llevaron por un camino muy diferente, porque las otras plataformas lo que han pretendido es glorificar y agregarle un glamour a la vida de mi padre que es absolutamente inexistente. Esta otra serie que mencionaron, pues tiene una escena en la que queman millones de dólares. Primero, vivimos en un país tropical, no hacen tanto frío. Segundo, puedes quemar otras cosas, los muebles de casa, pues si alguien tiene frío, ¿no? Pero esa es la manera correcta de mostrarle a los jóvenes que era un tipo, un personaje, que tenía tanto dinero y tanto poder que se podía dar el lujo de quemar el dinero. Y así se romantiza el personaje que termina convirtiéndose en un simple actor que eclipsa a las víctimas y su sufrimiento, y se olvidan tanto el espectador como las plataformas y los medios de que hay un montón de víctimas detrás y hay que darle su espacio y para que puedan contar sus historias en vez de ser eclipsadas por las de Escobar.
4: En estas conferencias, precisamente que ha participado, el título de la suya es El perdón que libera, un reconocido pacifista que en todas sus charlas siempre tiene presentes a las víctimas, nunca estuvo de acuerdo con las bombas de su padre, con los asesinatos, con los secuestros. ¿Qué le respondía a él cuando se lo recriminaba?
5: Pues mira, una vez le dije, papá, no pongas más bombas, no mates más personas, no secuestres a más gente. Y cuando le dije lo de las bombas, me responde de manera airada, inmediata, me dice, a ti se te olvida que la primera bomba que explotó en Colombia fue contra ti, contra tu hermanita y contra tu mamá. Yo no me inventé esto del terrorismo, estoy diciendo de palabras textuales de mi padre. No me inventé eso del terrorismo, yo les estoy devolviendo con la misma moneda. Y yo le contesté, papá, el hecho de que a mí me hayan puesto una bomba, porque yo estuve ahí y tú no, no me da derecho a mí a salirle a poner a bombas a nadie. Y también le decía, si tú tienes que defender tus ideas con armas, entonces más vale que revises tus ideas.
4: Esa bomba a la que se refiere fue una bomba de unos 700 kilos de dinamita. Uh-huh. Su tecnología, dicen
5: una
4: que
5: parte... de Medellín.
4: Sí, venía de ETA y destruyó un kilómetro a la redonda, ¿no? Allí en
5: destruyó
4: en
5: todos los vidrios de la ciudad, en la ciudad de Medellín, hizo un cráter en el que cabía un auto.

0: autobús escolar completo, y no solamente destruyó esos vídeos, sino otras vidas, y además dio inicio a una triste era del narcoterrorismo en la historia de mi país.
1: ¿Siente que ha tenido que pedir perdón por algo que nunca hizo y que la sociedad, por otra parte, lo ha perdonado?
0: Mira, la sociedad sabe que yo no cometí ninguno de los delitos de mi padre, pero también es consciente de que he asumido la responsabilidad moral por sus crímenes para poderme acercar respetuosamente a las víctimas, manifestarles que yo no estoy orgulloso del criminal que fue mi padre y mucho menos de la violencia que ellos recibieron como tal, y que justamente he buscado crear conciencia y mostrarle a la juventud a través de la manera como cuento mis historias, porque la gran diferencia entre lo que yo hago versus las otras plataformas es que las otras plataformas, cuando sus televidentes ven esos proyectos, quedan con ganas de ser Pablo Escobar, me escriben en las redes sociales y me dicen, oye, yo quiero ser como tu papá porque es un tipo exitoso, porque vi la serie, bla, bla, bla. Pero cuando ven mi serie me dicen, gracias, porque no pensé que el camino era tan duro y ahora quiero estudiar, ahora quiero ser una persona de bien. Esa es la gran diferencia.
2: Y precisamente uniendo con esos valores que de los que está hablando y que forman parte también de las jornadas en las que está participando, esos valores específicos, ¿cuáles serían aquellos que usted incluiría en las escuelas para los más jóvenes y precisamente que pudieran enseñar a romper esa barrera de esa especial fascinación que pueden tener los jóvenes por ese poder violento?
0: Mira, yo creo que incluso antes de la escuela, necesitamos que los papás, las mamás, las familias, les brinden todo el cariño, el amor, el cuidado y el respeto a sus hijos. Porque eso hace la gran diferencia. Cuando un niño crece con violencia, o es testigo de que vio cómo su papá le pegaba a su mamá, etcétera, o cómo su papá abusaba de él o de sus hermanos, su hermana, ese es un niño que crece pensando que el resto del mundo va a ser así y entonces entiende que la violencia es el único camino para seguir adelante. Cuando hay familias que pueden criar a sus hijos, como fue mi caso, paradójicamente, mi padre me crió con amor a pesar y con valores que no practicaba, a la par que me inculcaba valores, mandaba a matar personas. Pero sin embargo, yo era un niño que todavía no veía esa realidad y crecí dentro de ese hogar lleno de amor, y eso hizo la gran diferencia. Yo siento que ese es el primer valor que tenemos que rescatar, y en las escuelas también invitar a los responsables a que puedan compartir con sus alumnos pues historias verdaderas en tabúes, que no hayan temas tabúes en la sexualidad, en las adicciones, en el consumo de drogas, en la parte de conductas delictivas.
1: Juan Pablo, el mundo es un pañuelo. Hace unas semanas compartíamos un desayuno en este mismo programa, en Tiempo de Alicios, con el escritor y periodista canario Santiago Díaz, que él vive en Londres y nos contó que en 2018 contrató a un pintor colombiano para que le pintara la casa. Bueno, pues ese pintor trabajó para su padre, para Pablo Escobar, y esto nos contaba.
3: Recuerdo que cuando él acababa de trabajar, lo invitaba a tomar una cerveza porque me encantaba que me contase historias de lo que ocurría en aquella finca, la finca Nápoles, con Pablo Escobar. Claro. Él evidentemente lo trataba personalmente. Lo que recuerdo es que el respeto que le profesaba, pero el respeto y admiración, ¿no? El patrón, ¿vale? Era el patrón. Y él decía que no se creía muchas de las cosas que contaban de él. Él tal vez para ocultar su pasado, esto no lo sé, no me hizo saber ningún hecho escabroso, ¿no?
1: Bueno, es curioso, ¿no? El respeto que profesaba hacia su patrón, este pintor, de aquellos recuerdos que conservaba de la finca, de la hacienda Nápoles, donde también usted pasó toda su infancia.
0: ¿Pero era un pintor de brocha gorda o un artista, el hombre?
1: No, de brocha gorda.
0: Bueno, pues me imagino que había un montón, no sé en qué época le tocó, tiene que tener muchos años ese pintor, porque Hacienda Nápoles se construyó hace como unos 50 años.
1: Una hacienda que aún hoy está en pie, sigue...
0: No, la hacienda como tal no existe. No como tal. Es decir, el casco original de la hacienda fue completamente destruido por la guerra, por la violencia, por la selva, porque lo mal habido no dura. Pero hoy pareciera ser como una especie de oda a mi padre, porque es un parque de diversión.
1: Sí, un parque, ¿no?, temático, ¿no? Con un pequeño museo.
0: Un parque temático, sí, que mantiene el mismo nombre, la misma avioneta en la entrada, y es tristemente el lugar turístico por excelencia de nuestro país, el número uno, el más visitado.

0: ¿Y esto a usted le duele
1: La
0: particularmente?
1: verdad es que me parece que hay otras maneras de mantener la memoria. Creo que hay otros países y otras historias de otros países que han logrado darle un manejo un poco más especial, más educado, más respetuoso por las víctimas. Yo quisiera preguntarle a las víctimas qué sienten cuando ven que la hacienda de Pablo Escobar hoy es un parque de diversiones, ¿no? Como si ahí hubiese ocurrido otra historia y no la que vivimos los colombianos y ellos más que nadie como víctimas.
0: A pesar de todo lo que nos está contando, usted no odia a su padre, lo ha dicho también en alguna entrevista, le recrimina todo lo que hizo, lo condena, lo repulsa absolutamente. ¿Respiró en este sentido cuando su padre se entregó y entró en la cárcel?
1: Y para responderte, lo primero es decirte, el amor no nos quita el conocimiento. Querer a nuestros padres no significa que no sepamos lo que hicieron o lo que están haciendo. Yo respiré cuando él se entrega porque lo hace en virtud de que yo le ruego que se entregue, que busque una salida, que entienda que está creando un caos del cual no va a poder escapar, salvo que haga una entrega voluntaria, la cual hace y públicamente se la dedica a su hijo pacifista de 14 años. Ahí está la grabación. Pero la verdad es que todos somos víctimas de un engaño. Mi padre no se entrega para arrepentirse, no se entrega para confesar, se entrega para fortalecer su organización criminal que estaba diezmada por los efectos de la guerra que las autoridades y sus enemigos estaban luchando contra él.
0: Bueno, de hecho después huyó, ¿no? Bueno, Juan Pablo Escobar,
1: Desde el primer día que
0: sí.
1: llegué me dijo por dónde se iba a escapar, imagínate.
0: Juan Pablo Escobar, muchísimas gracias por haber estado con nosotros
2: Muchas
0: en
2: gracias.
0: este rato de
1: Un
0: Tiempo de
1: abrazo para
0: Alicia.
1: todos.
0: Un
1: Y a los
0: abrazo.
1: jóvenes que no se les olvide que ser bueno es mejor.
0: Desde luego. Muchas
1: Un
0: gracias.
1: abrazo.
0: Gracias.
1: Hasta
0: Siempre.
1: luego.
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0: En el programa también desayunamos con David Sainz, actor y guionista que conocimos con una de las primeras webseries, Malviviendo, y que rodaba en aquel momento la serie ficción canaria El Ambulatorio.
3: Bueno de boca.
4: Hola, buenos días, bienvenidos al bar-restaurante El Ambulatorio. Bueno, quería ofrecerles en primer lugar el menú que tenemos para hoy, que se llama Desayuno de Urgencias Nutricionales. Se consta de un suero de melocotón isotónico, que es agua con melocotón natural triturado, con un poquito de hielo y un toquito de menta. También tenemos líquido cefalorraquídeo dulce, que es un yogur líquido de vainilla, como lo llamamos nosotros. Y por último, desfibrilador de cafeína, que es café fuerte de toda la vida. ¿Qué les parece?
5: Qué suerte, tiene una pinta todo, vamos, impresionante.
4: De muerte, ¿no?
5: Sí. O sea, está bien, es muy de ambulatorio, ¿no? Es muy de estar ingresado eso, la verdad.
4: Sí, sí.
0: No sé si se me han revuelto las tripas o se me ha cortado la digestión, David. ¿Tú por qué te decantas? ¿Qué prefieres?
5: Pues no sé, yo, bueno, mira, yo estoy ayunando, estoy con ayuno intermitente.
0: ¿Ah, sí?
5: Ahora, así que déjalo, no
0: venga,
5: te preocupes.
0: Venga, pues,
5: llévatelo para atrás.
0: Gracias,
5: yo.
0: Caballero. A otra persona.
4: Buenos días.
0: Venga. Es que se desayuna muy soso aquí, David, pero la vida también viene amarga, ¿no? Nos viene así de serie. Tenemos que echarle nosotros la sal, el azúcar, para que
5: claro.
0: Baje bien.
5: Claro, por eso, si tenemos la posibilidad de echársela, vamos a aprovecharla.
0: Echemos ese desayuno, ¿no? A otro lado.
5: Claro.
0: Bueno, tú sabes mucho de esto, porque del drama cotidiano, no digo de dramas cotidianos, algo que se te tuerza de repente y resulte cómico, sino de la tragedia estructural, por así llamarlo, la vida difícil, el barrio, la pobreza, las desigualdades, de ahí sacas humor. ¿Cómo lo haces?
5: Bueno, al final... conozco un poco ese universo y ese contexto y conozco pues la comedia. He crecido un poco con la comedia que sale de ahí, ¿no? Y es una comedia que para el que la conoce, bueno, pues es un poco su propio hogar, y para el que no la conoce es un poco una marcianada que hace mucha gracia. Entonces la verdad que funciona normalmente, pero sí que es verdad que al final nos hemos especializado un poco en sacar comedia de la tragedia, porque como siempre digo, ¿no? El chiste que mejor funciona es el que se cuenta en un tanatorio, ¿no? Entonces es un poco ese nuestro lema.
0: Sin embargo, a pesar de que te nutres tanto de las historias de barrio que bien conoces, los ricos también lloran y pueden ser ellos genuinamente, per se, mucho más cómicos, por ridículos, quiero decir.
5: Hombre, claro, porque por lo menos los de barrio, los de abajo, tienen una cosa que es la honestidad, que arriba es muy difícil de encontrar, con lo cual son unos personajes todavía un poco más caricaturescos de lo que ellos mismos creen, la verdad.
0: ¿Deberíamos resignificar la palabra chusma?
5: Bueno, chusma, en realidad, creo que tiene múltiples lecturas, e incluso en la definición del diccionario tiene múltiples lecturas y te la puedes llevar a un lado a otro. Es como, bueno, hasta hace bien poco habían palabras como el decir que eras de barrio era un rollo que antes era como parecía despectivo y ahora de repente lo dicen todos los traperos que no son de barrio, ¿no? Y eso pasa todo el rato. Al final las cosas van cambiando de significado generacionalmente y eso me parece interesante.
0: ¿Ahora somos de barrio, golpe en pecho?
5: Sí, ahora sí.
0: Bueno, Chusma es como se titula tu libro autobiográfico. Tú ya tienes una niña. ¿Qué crees que le será más difícil entender generacionalmente hablando, por así decirlo, de lo que cuentas ahí, de cómo era tu vida en el barrio?
5: Bueno, pues no lo sé. Me imagino que como nos pasa a todos, ¿no? Y en el mismo libro lo cuento yo de mis padres. Todos crecemos pensando que nuestros padres son, pues, dioses superpoderosos, sabios, que nos van a proteger de cualquier peligro y tienen todas las respuestas de todo. Y cuando creces te das cuenta de que, bueno, que no, que eran personas normales, con miedos, criando a un niño sin saber cómo se hacía. Pues me imagino que mi hija pasará por el mismo proceso en el que descubra que, ¿no?, que simplemente estábamos intentando protegerla con nuestras herramientas, pero que ni siquiera, que no tenemos todas las respuestas, y que un día yo también fui un niño igual que ella que necesitaba pues todas esas respuestas que ella necesitara. Siempre he pensado que lo bueno de mi hija es que cuando empieza a fumar la pillaré del tirón, ¿no? Pero
0: reconocerás eso.
5: Claro, me dirá, no, es que vengo de la piscina, y diré, no, quédate aquí. Pero bueno, sí que pasará por varios procesos según qué cosa mía vea cuando sea mayor.
0: Bueno, ya le das la pista del desengaño porque sales tú mismo vestido en la portada como Superman, ¿no? Es una fotografía muy, muy entrañable. Hablábamos de los pequeños gamberros. Me estoy acordando de Obra 67 porque ahí, por ejemplo, empatizamos, ¿no?, con el Candela, que era un ladrón de chalets.
5: Sí, es que en realidad, vamos a ver.
2: Obra 67.
5: Creo que también pasaba con otras series nuestras como Grasa, ¿no?, que protagonizaba Quique Pérez, que al final los que normalmente en otras pelis eran los malos, en realidad pues tienen también su conflicto, ¿no? Siempre se ha dicho que el mejor villano en una peli o en una serie es el villano que tiene motivos para ser villano y que tiene capas y que tiene problemas en casa y que lo llama una compañía telefónica para cambiarle de tarifa, ¿no? Al final, un villano es lo mismo que un héroe, pero bueno, con otras intenciones. Entonces, al final, lo interesante es empatizar con la persona. Sea como sea, ¿no?, la vida está llena de grises, ¿no? Hay muy pocos blancos y muy pocos negros, y eso es un poco lo que nosotros contamos.
0: Estabas comentando la serie Grasa con Quique Pérez.
6: Es un pibe sencillo, tranquilote, del barrio de la vida.
0: Cómico nuestro muy, muy querido. Has hecho muchísimos trabajos. Luger, la protagonizaste tú. Está tu serie apocalíptica, En fin, Mambo, ahora El ambulatorio, por la que te voy a preguntar enseguida. Pero ¿qué crees que nos pasó a todos con Malviviendo? Casi 20 años después, tú lo habrás analizado seguramente muchas veces. ¿Por qué nos dio a todos aquel patadón en la cabeza?
5: Pues me imagino que porque en realidad en aquel momento las cosas eran, todas las cosas eran muy parecidas en cuanto a la ficción española, y nosotros, aún sin tener presupuesto, contamos una historia que tocaba al espectador y que además nadie nunca se había atrevido a contar. Entonces, eso unido a que de repente estrenábamos con la ficción una plataforma que estaba al alcance de todos y tal, bueno, creo que cayó de pie porque llegó al lugar adecuado en el momento idóneo, y a partir de, no quiero decir que nosotros hayamos sido el caballo de Troya, pero sí que es verdad que antes de Malviviendo, no es por nada, pero era muy raro ver un acento en la televisión, o era muy raro que quien era andaluz, por ejemplo, no fuese básicamente la señora de la limpieza, o ¿sabes? Uh-huh. Entonces, es verdad que de repente la gente necesitaba historias de gente normal, ¿no? Y gente normal y gente, como decíamos al principio de esta entrevista, de, de barrio, de abajo, y bueno, y que tuviese sus conflictos, sus problemas, y que fuesen buenas personas con la necesidad de sobrevivir de la manera que fuera. Entonces, creo que eso, empatizamos muchos con la serie, porque había más gente que vivía en la situación de los protas de Malviviendo que en la situación de los protas de Médicos de Familia. Entonces, eso es así.
0: Llegas a esa plataforma que citas, a YouTube, que entonces no era prácticamente nada, tienen millones de reproducciones. Me suena que llegaste a tener conversaciones o algunas negociaciones un poco incipientes para llevarlo a la tele, ¿no? ¿Qué pasó con aquello?
5: Sí, bueno, era una cosa tan nueva que tampoco la gente de la tele sabía muy bien cómo encajarlo, ¿no? Y empezaron, al principio no nos despreciaron, en plan, bueno, estos son cuatro matados, que tenían razón, la verdad. Eran cuatro matados que tal, pero claro, empezaron a ver los números, empezaron a ver cómo se giraba la tortilla, y ahí vinieron todos a intentar quedarse con la gallina de los huevos de oro por nada, ¿no? Pensaron que esos chavales que acababan de salir de la escuela, pues eran fáciles de engañar. Y claro, ¿qué pasa? Que nosotros teníamos más calle que ellos y nos habían intentado engañar tres veces al año durante toda la vida.
0: Ni una, ni dos, ni tres, sino tres, ¿no?
5: Exacto, exacto. Entonces los vimos venir y pudimos esquivar esa bala. Y a día de hoy podría yo volver a señalar a todos esos mamones que nos intentaron engañar. Pero lo guay fue que al final decidimos pasar más hambre que perder lo que teníamos, y creo que fue una buena decisión, porque bueno, al final esa puerta es la que nos ha traído a donde estamos.
0: Hambre por conservar esa esencia, porque al final no sucumbieron, aunque no rechazarías hacer una peli ahora, ¿verdad?
5: ¿De qué?
0: De Malviviendo, ¿o sí?
5: Ah, bueno, si me enterraran en pasta, puede ser, porque Malviviendo, ¿sabes qué pasa? Que le tengo mucho respeto en el sentido de, la gente siempre dice, ¿por qué pararon? Y yo digo, porque hay un montón de series que como espectador se estropearon por alargarlas innecesariamente, y nosotros la paramos, creo que en un momento adecuado. Creo que alargar aquello no hubiese hecho que la historia mejorase. Y para mí, al final, Malviviendo es una historia de unos personajes concretos, y es un producto al que le debo eso, pero como te he dicho, el lugar donde estoy. Con lo cual, a mí me gusta tratarlo con mucho respeto. No toco Malviviendo para, ¿sabes? Se nos han ofrecido muchas cosas a lo largo del tiempo, y a mí, yo no la toco si no es, si no me va a valer la pena, ¿no? Y en verdad, si hiciéramos una peli, tendría que ser una peli escrita por mí, con ¿sabes? Sin que nadie metiera mano, porque al final la historia es súper nuestra, y eso es a lo que la gente le enganchó. Y además, ya te digo, que ahora mismo siempre lo hemos pensado, que en algún momento a lo mejor volvemos a recuperar aquello, pero que tiene que valernos la pena en muchos sentidos. Pero ya te digo que para nosotros nuestro trabajo es contar historias en general. Hay gente que ha hecho una cosa y se agarra a esa cosa como, no, como si no hubieran otras. A nosotros nos gusta contar historias diferentes, y para nosotros Malviviendo es muy importante porque es la primera, pero queremos dejar claro todo el rato que somos más que esa serie, en realidad.
0: El lugar a donde te ha llevado esa serie, que le debes tanto respeto y mucho cuidado con eso, mucho respeto le tenemos todos a ella. Creo que tus seguidores no podrían perdonarte cualquier cosa que le hicieras a ese trabajo, ¿eh?
5: Claro, por eso. Ni mis seguidores ni nosotros mismos, en realidad.
0: Bueno, pues como decimos, te ha llevado a muchos lugares maravillosos, como por ejemplo ahora rodar el ambulatorio, donde vuelves a traer historias del día a día, ¿no? De la gente que le pasa más humilde. Cuéntanos un poquillo cómo está haciendo este rodaje ahí en el Cebadal.
5: Bueno, no tiene nada que ver con Malviviendo, ¿eh? El ambulatorio es una sitcom bastante más blanca que Malviviendo, porque además se está haciendo para aquí, para la televisión de aquí, y nada, la verdad que está siendo una experiencia muy guay. Es de los primeros encargos que yo acepto en mi vida, y es porque, primero, porque lo grabo aquí en Canarias, donde nunca he grabado. He intentado en los últimos años venir aquí con algún proyecto, y al final nunca habían caído de pie, y al final por fin lo he conseguido. Llevo aquí ya un mes grabando, y la verdad que muy contento. El grabar en casa es algo a lo que le tenía muchísimas ganas, y estoy disfrutando bastante el proceso. estamos aquí metidos en una nave del Cebadal, que tampoco es como el lugar más precioso del archipiélago, pero sí que la verdad que tenemos un...

0: que la mayoría del reparto no sea canario. De hecho, jugamos muy bien el hecho de que Carmen sea peninsular, porque hace de una de las dos doctoras que hay, y está muy guay porque marcamos mucho esa brecha que hay entre lo peninsular y lo canario, y sobre todo desde la perspectiva del peninsular que llega e intenta, como decía Manolo Vieira, ¿no? Que siempre veía a alguien caminando por la orilla del mar y se daba cuenta de que no era de aquí, porque si se despistaba le daba la vuelta a la isla rápido y tenía que cogerle el paso al canario para caminar correctamente por la orilla. Pues eso es un poco lo que le pasa a Clara, que es el personaje de Carmen en esta serie. Y además no solo es peninsular el personaje, sino que la hemos hecho pija y es como una barrera ahí muy, muy cómica, claro, cuando se enfrenta pues al día a día de un ambulatorio de barrio en Canarias.
1: En ese sentido nos vas a recordar, Clara, un poco a Candela Peña en Hierro, cuando tiene que aprender a que se vive de una manera diferente a lo que ella está acostumbrada.
0: En ese sentido sí, pero vamos, es solo en ese sentido, porque Candela Peña en Hierro es más intensa que, sí. ¿Sabes? Aquí esto es desde la comedia, además Carmen tiene una capacidad de comedia que, vamos, yo la he conocido en este proyecto y me tiene obnubilado con la capacidad de comedia que tiene, incluso sin hablar, ¿no? La capacidad gestual que tiene para hacer risa, y la verdad es que está escoltada por un equipazo insular que claro, que todos tienen una comedia increíble. Entonces prácticamente cualquier situación la elevan eso, los mismos actores. Tenemos esa suerte, la verdad.
1: Igualmente, a pesar de que sea una comedia que se ambienta en un ambulatorio de aquí, de las islas, son historias que podrían haber ocurrido en cualquier otro centro de salud, ¿no? De nuestro país, al menos.
0: Claro, a ver, es que las cosas que a mí, yo que llevo un tiempo fuera, a mí me hace gracia el tema de que a veces aquí parece que solo nos pasan cosas en el que de repente, bueno, está la lucha del garrote en el ambulatorio. No, a ver, al final el ambulatorio de un barrio de Canarias es como el ambulatorio de un barrio de Coruña. La única diferencia es que, bueno, aquí somos como somos y somos canarios y hablamos como hablamos, pero, a ver, somos también, o sea, todos, ¿no? En el planeta Tierra somos personas y tenemos los mismos conflictos. A mí, si se me muere un perro, paso la misma pena siendo canario que siendo gallego. Y eso es algo que desde fuera yo he aprendido, en el sentido de tenemos que contar historias que podrían pasar en cualquier lado, y la única diferencia, la particularidad interesante, es como nosotros, desde aquí, con nuestra forma de vivir y nuestra forma de ser, encajamos y desarrollamos esa historia. Pero en realidad la historia no tiene que ser ultra autóctona, ¿sabes? Sino lo autóctono es el contexto y son las personas y son los que lo hacen diferente.
1: Y diremos aquello de ahí cómo está la sanidad en nuestro país.
0: Bueno, a ver, eso lo he pensado a veces, porque claro, es una comedia y al final los personajes pues todos cojean de algo. Tanto pacientes como enfermeros, como doctores, ¿no? Que por ejemplo hay un doctor que interpreta Víctor Ubara, que es un tío pues relativamente torpe y relativamente miserable a veces, ¿no? Cosa de la que sacamos la comedia. Entonces tenemos un camarero de cafetería, que es Quique Pérez, tenemos una encargada de la limpieza, que es Delia Santana. Entonces todos en realidad, pues claro, cojean de algo, ¿no? Al final, para conseguir el conflicto que te lleva a la comedia, necesitamos que los personajes que choquen entre sí, pues siempre tengan pues la tarita que necesitamos para que ese conflicto exista.
1: Bueno, estás hablando de un elenco que yo creo que nos hace también darnos cuenta del talento que hay aquí en las islas. Son situaciones muy diferentes las que vivías tú cuando eras muy jovencito, que al final has contado alguna vez, saliste por mera claustrofobia insular, que lo que pueda haber ahora mismo en el panorama, ¿no? De las islas. Tú mismo también comentabas ahora que tenías esa morriña o esas ganas de rodar aquí. Es muy diferente, ¿no? Lo que ha variado la industria en estas últimas décadas.
0: Hombre, claro, cuando yo me fui, primero ni siquiera me fui.

0: por trabajo, porque me fui con 18 años, y más que por claustrofobia insular, me fui porque con 18 años, lo normal, o por lo menos eso me digo yo a mí mismo para tranquilizarme, es que seamos idiotas, ¿no? Y en realidad yo me fui en plan, me crié yo Willy Fox, y me fui hasta que se me acabó el dinero, que se me acabó en Fuerteventura, que tampoco te creas tú que se me acabó muy tarde. Pero es verdad que en aquel momento trabajar desde aquí era, pues bueno, estaba reservado a unos pocos, ¿no? Pero vamos, que te digo una cosa, yo llegué a Sevilla y en Sevilla pasaba lo mismo. O sea, toda la industria estaba en Madrid, en Barcelona, y era muy difícil descentralizar eso. Pero con el tiempo eso ha cambiado, sobre todo con Internet. Internet nos recolocó a todos un poco, descentralizó la idea de que todo se hiciera en las dos mismas ciudades de siempre, y eso pues dio pie a otro tipo de comedia, a otro tipo de creador, a otro tipo de acento, y eso es muy interesante. Creo que ahora sí, ahora y desde hace unos años, se puede trabajar perfectamente desde cualquier lado. Y Canarias, pues evidentemente es un lugar desde el que, por ejemplo, Malviviendo podía haberse hecho perfectamente desde aquí también, ¿sabes? Y hubiese salido, bueno, de hecho hay un capítulo de Malviviendo que está grabado en Las Palmas, en mi barrio. Ajá. Entonces, al final, creo que es un momento súper bueno para todos los que entran. Creo que cada vez se necesita menos el padrino que haga que llegues al sitio, aunque todavía los hay, evidentemente, los hay, y se nota cuando tú estás trabajando, se nota quién ha entrado porque es bueno y quién ha entrado porque alguien lo ha dicho que entre. Pero en realidad lo bonito de esto es que ya puedes llegar directamente al público y puedes demostrar lo que sabes hacer, y el público puede hacerte crecer y dejarte en el lugar que quieres estar. Entonces creo que eso ahora mismo es una oportunidad que todos los que llegan tienen que abrazar, y yo mismo, todas las oportunidades que me salgan en Canarias, que sepáis aquí, ¿no? Como si esto fuera un LinkedIn, voy a decir que estoy muy a gusto trabajando aquí. Es verdad que echo de menos a mi hija, que voy ahora a verla el fin de semana, pero es verdad que trabajar aquí es un lujazo, y tenía muchísimas ganas, y en realidad he tenido mucha suerte de que sea el ambulatorio. Pero si hubiese sido cualquier otra cosa peor, también hubiese estado contentísimo, porque tenía muchas ganas de venir.
1: Bueno, nos parece que tú también vives un buen momento en estos instantes, nos alegra bastante. Y recuperando tu idea del libro, de la biografía, para despedirnos te preguntamos por qué título de canción tendría el actual capítulo de tu vida, el momento que estás viviendo ahora.
0: ¡Buah! Pues no lo sé, de hecho, complicada esa pregunta, porque claro, si tú supieras el tiempo que yo tardé en decidir las canciones de los títulos del libro, no me hubieras hecho esta pregunta, ¿no? Porque nos podemos quedar aquí hasta las 5:30 de la tarde.
1: Bueno, yo
0: pero
1: estaría
0: bueno,
1: encantado.
0: Luego, no, lo que sí te digo es que esta canción de ahora es una canción inevitablemente alegre, y es una canción como el merengue que yo escuchaba de joven en Canarias. Estoy volviendo un poco a eso, ¿no? Al muchachito que estaba aquí, paseaba por las calles de la isla. Además, aquí que estamos al lado de la isleta, que es como, ¿no?, el epicentro de lo que para mí es mi ciudad. Y la verdad es que eso, me siento muy en casa, muy, muy en casa. Y ya te digo, estoy muy contento, y por un lado te van a de acabar y de enseñaros lo que estamos haciendo, uh-huh, y por otro lado me da mucha pena acabar, ¿no? Uh-huh. Entonces, bueno, ahí estoy un poco.
1: ¿Algún bolerito como los que escuchabas con tu abuela cubana?
0: Pues mira, sí, algún ¿también? Bolerito, ya que eso, que ya te digo, que todas estas cosas que me saben a casa, ¿no?
1: Eso.
0: O a mi madre, que todos los reyes le comprábamos el CD de Luis Miguel, y ya Luis Miguel dejó de sacar CD y nos puteó, ¿no? Y ya no sabíamos qué regalarle a mi madre.
1: Hacemos otro llamamiento, ¿no?, a Luis Miguel para que siga...
0: Luis Miguel, por favor,
1: arreglándonos.
0: Que no tengo que... Ahora que le regalo a mi madre.
1: Eso. David, pues muchísimas gracias por haber estado con nosotros en este tiempo, en este desayuno, en el ambulatorio. También andamos con muchísimo deseo por ver el trabajo que nos lleves a la televisión canaria. Un besito y cuídate.
0: Pues nada, espero que os guste. Gracias.
1: Seguro que sí. Hasta siempre. hoy también. Y para concluir, rescatamos la entrevista con la gran cantante Sole Jiménez.
2: Ahora en tiempo de alicios, haciendo un hueco a la agenda cultural, porque el auditorio de ADEGE en Tenerife acoge dentro del Mujeres World Fest el concierto celebración de Sole Jiménez. Es un espectáculo que conmemora sus 40 años de trayectoria artística. La cantante, que es reconocida por su inconfundible voz, repasa su carrera desde Presuntos Implicados hasta su etapa en solitario con géneros como el pop, el jazz, la bossa nova, el bolero. Sole Jiménez, muy buenos días.
3: Buenos días, ¿qué tal? ¿Cómo estáis?
2: Muy bien, encantados de saludarte y recibir este disco con el que celebras tus 40 años sobre el escenario. Decíamos que se titula Celebración y recopila algunas de tus canciones más conocidas, pero debió ser una difícil selección, ¿no? Porque tienes auténticos himnos generacionales.
4: ¿Cómo hemos cambiado?
2: ¿Cómo hemos cambiado, por ejemplo? O Alma de Blues.
3: Sí, y la verdad es que sí que fue un reto, porque son muchos discos, muchas canciones, muchas cosas que quieres contar. Pero bueno, como era un directo, porque era un disco que grabamos en directo aquí en el Palau de les Arts de Valencia, había que hacerlo relativamente corto, no extenderse demasiado, ¿no? Y al final terminó siendo muy bonito ese repaso de estos 40 años. La gente lo disfrutó mucho, que es lo que importa, ¿no?
2: ¿Tienes una canción favorita?
3: No, sí, no, porque es que yo no sé si sabes que soy compositora de bastantes de esas canciones, ¿no? Entonces, cuando compones esas canciones y has querido contar una historia, y yo creo que no puedo elegir una en concreto demasiado, pues porque van contando un poco la historia de mi vida, ¿no? Y entonces, pues todas las etapas tuvieron sus cosas buenas y ahí están en estas canciones, ¿no?
2: Bueno, y al final suponemos que son como hijos, ¿no? Las canciones.
3: Exacto.
2: No se puede elegir. Sí. A propósito, sí, sí, que Mi Pequeño Tesoro se la escribiste a tu hija y la hiciste una nana auténtica.
3: Sí, la verdad es que sí, sí, sí. Y lo bonito que me doy cuenta con el tiempo que pasa es que muchísima gente viene y me cuenta que eso, pues que esa canción también se la cantaba a sus hijos. Y eso, esas canciones crean un vínculo entre muchas personas, ¿no? Y eso me parece tan bonito. Y sí, sí, esa es una de las canciones que más piden siempre, ¿no?
2: Son canciones que pasan de generación en generación y no todos, exacto, los artistas pueden decir esto.
3: No, eso es cierto. Tengo la inmensa suerte de subirme al escenario y saber que la gente que viene, pues eso, ha creado vínculos con muchas de mis canciones y por eso los disfruta tanto, ¿no?, en los conciertos.
2: Como decía Sole, este disco, Celebración, lo grabaste en Valencia. Allí te instalaste muy, sí, jovencita, ¿no?, desde que fuiste a, sí, estudiar Bellas Artes con, sí, 18, sí, sí, años. ¿Cómo sientes todo lo que ha pasado allí desde la Dana? ¿Cómo está la situación? ¿Cómo lo vives tú? ¿Cómo lo viviste entonces?
3: Sí. Bueno, yo lo viví francamente mal, porque me tuve que ir justo esos días a México, que tenía una gira por allí de 20 días, y estuve los primeros 20 días fuera, ¿no? Y lo sufrí mucho porque me hubiera gustado mucho estar aquí, ¿no? Pero luego he intentado ayudar todo lo que he podido y la verdad es que sigo conmoviéndome con cada historia porque además voy a la zona, me paseo. Es una cosa que yo le digo a todo el mundo, que cuando venga a Valencia, por favor, que vaya a esa zona y que entienda, si es que es posible de entender, porque vas a un pueblo, vas al pueblo de al lado, vas al pueblo que está a 7 kilómetros, vas a otro que está a 10, y la marca del agua sigue siendo la misma, 2 metros, 3 metros, y eso es incomprensible para la mente humana, que pudiera haber tanta agua, y es muy difícil de entender y muy muy difícil de soportar también muchas de las cosas que están pasando aquí, porque estoy muy cercana a la asociación de las víctimas y la verdad es que estamos muy dolidos por todo lo que está pasando también.
2: ¿Es visible aún esa marca del agua que comentabas?
3: Sí, sí. Y quedará para los restos, sí, sí. Uh-huh. Es que es increíble, increíble que, porque no te puedes hacer una idea que saliera tanta agua y bajara tanta agua por tantos kilómetros, porque no es solo al lado del barranco, no, es que son kilómetros y kilómetros, es que es una cosa inaudita. Pero bueno, también estuve ahí en La Palma viendo todo el destrozo que hizo el volcán y la verdad es que ante la naturaleza pues uno puede hacer poco, pero lo poco que puede hacer es mucho, ¿no? Que en este caso pues se hubieran salvado muchas vidas.
2: Luego están también esas otras marcas no visibles que son las del dolor, ¿no? Que dejan este tipo de tragedias.
3: Sí, y la frustración y la impotencia y no sé,
2: es duro.
3: Es complicado de gestionar todo esto. Sí.
2: Con todo, tú siempre dices que los valencianos sois disfrutones, tienen un carácter especial,
3: sí,
2: ¿no?
3: Sí, yo creo que sí, los canarios también.
2: También,
3: ¿eh?
2: También.
3: También. Sí, sí, yo creo que los latinos ahí nos distinguimos porque, oye, mira, una fiesta, una celebración, yo por eso cuando me puse a hacer este disco dije, esto hay que celebrarlo. Madre mía, es que es una suerte cumplir 40 años en la música, ¿no?
2: Pues sí, sabemos que al escenario no le tienes miedo, que cuentas con un cariño infinito, una carrera muy consolidada. ¿Es posible que nunca haya habido malas críticas hacia ti? No las recuerdo, al menos.
3: Sí,
2: sí,
3: sí, sí, sí, sí.
2: ¿Y qué se han atrevido a decir?
3: Pues mira, más cuando estábamos presuntos y teníamos mucho éxito, ¿no? Y eso a veces escuece, ¿no? Uh-huh. Y recuerdo que nosotros sacamos un disco, no lo había contado prácticamente nunca, sacamos un disco que se llamaba Ser de Agua, que era donde estaba, por ejemplo, Como Hemos Cambiado, fue un disco que tuvo muchísimo éxito. Y justo aquí en Valencia hicimos un concierto ahí en la Plaza de Toros, y con mucha gente, fue un concierto de los que yo recuerdo, o sea que fue muy bonito, ¿no? Entonces al día siguiente salió una crítica que decía, inodoros, incoloros e insípidos.
2: ¡Uy! ¡Madre mía! ¿Cómo se digiere algo así?
3: Bueno, cuando conoces al periodista lo entiendes todo. Entonces... ¿sabes? Entonces, no, aquí nos conocíamos, sabíamos que la era muy gracioso, ¿no?
2: Uh-huh. Sí. Quizás estaba hablando, estaba proyectando, ¿no? ¿Cómo se dice?
3: Proyectando. Pero de todas maneras, uno tiene que tener claro que no le puedes gustar a todo el mundo, ni muchísimo menos, ¿no? Y que si tienes la suerte de gustarle a alguien, ya es la bomba, ¿no? O sea que...
2: tanto han gustado...
3: No, no se puede gustar.
2: Ya, pero ustedes han gustado tanto, tantísimo, que, por ejemplo, Presuntos Implicados llegó a vender más de 3 millones de discos. Y tuvo discos de platino, ¿no?
3: Sí, yo empiezo mi carrera ya cuando los discos empiezan a dejarse de vender. Y la cosa cambia, ¿no? Pero bueno, aquí sigo. O sea que algo bueno habremos hecho, ¿no?
2: Hombre, los tiempos en la industria sí que han cambiado muchísimo.
3: Sí. Esta es otra cosa. No tiene nada que ver. Uh-huh. Nada que ver. De hecho, esta mañana pensaba que, por ejemplo, el lanzamiento que ha hecho Rosalía, que ha sido espectacular, todo el mundo ha hablado de ese disco, todo tal, no sé qué, ha pasado una semana y ya.
2: Uh-huh. Cierto. ¿Sabes? Sí.
3: Antes sacabas un disco, sacabas un single y estaba... mucho más tiempo en boca de la gente, tal, y ahora.
2: ¿Y crees que por
3: una semana?
2: Ya, es cierto. ¿Y crees que por ser mujer también se la ha examinado de una manera diferente a Rosalía? Porque ella sí que ha recibido críticas a pesar de que todos convenimos que es un gran disco.
3: Hombre, lo normal es que no necesariamente te tiene que gustar todo, eso está claro, ¿no? Pero las mujeres siempre somos un poquito. Siempre. Bueno, y no lo digo por ahora que ya está más equilibrada, ¿no? Pero en general, a la mujer siempre en la música se le exigen cosas que a los hombres no se le exigen. Por ejemplo, la cosificación de la imagen de la mujer en la música, que a mí me tiene bastante preocupada, pues nadie la cuestiona. Y sin embargo, es una cosa muy cuestionable, ¿no? Uh-huh. Eso no ocurre con los hombres.
2: Claro, me está viniendo a la cabeza también Amaya Montero. Tú has reconocido alguna vez que dejar Presuntos Implicados te costó después de 23 años, ¿no? Que estuviste en la banda, que fue muy duro para ti, lo has admitido. Pero en este caso, segundas partes como la tan comentada de La Oreja de Van Gogh, se ha centrado en ella con también algunas palabras muy duras, ¿no?
3: ¿Por parte de quién?
2: Del público en general, de los periodistas, hacia Amaia Montero. No sé si tú en ese sentido también...
3: No he tenido conciencia de eso.
2: Vale.
3: Es un caso controvertido, ¿no? Porque a mí me parece que no se han hecho muy bien las cosas en ese sentido, ¿no? Por sentido común, creo que no se han hecho muy bien las cosas en el recorrido, ¿no?, en general. Y me duele también por la cantante que ha estado defendiendo más tiempo que Amaia ese proyecto y tampoco parece que importe, ¿no? O sea, me parece que ahí las mujeres han salido perdiendo en ese contexto bastante, ¿no? Y habría que replantearse determinadas cosas, a ver, no me parece justo lo que ha pasado con ninguna de las dos,
2: ¿no? Y no es casual que haya pasado con dos mujeres, ¿no?
3: Pues no es casual, no. Pensamos que sí, pero igual no, ¿eh? Igual lo estudiamos a fondo y nos damos cuenta de que no es casual, ¿no?
2: Bueno, pues a Soledad Jiménez la tenemos en el auditorio de ADEGEL, 40 años en el escenario. Tú admites que te gusta mucho, pues todo, eres en general una persona positiva. Bueno, el reggaetón no sé si te gusta tanto.
3: No, el reggaetón no me gusta.
2: En ese género no te hemos visto.
3: Los ritmos caribeños, los ritmos latinos, me parece que hay que reivindicarlos porque es una riqueza lo que tenemos. Y el reggaetón lo ha borrado un poco todo, pero hay una cantidad de ritmos maravillosos en toda Latinoamérica y también aquí en España. Y me parece que somos hijos de eso, ¿no? Y no nos podemos quedar con solo un ritmo, que es el reggaetón, ¿no? Tenemos que ampliar un poco el abanico, ¿no?
2: Y tú te has atrevido con el jazz latino, por ejemplo.
3: Por supuesto, y con bachata no, con vallenato, con chacarera, o sea, porque son ritmos que nos enriquecen, ¿no?, como cultura. Entonces, qué bonito poderlos tener ahí y poder manejarlos, ¿no? O sea, que eso es una riqueza, ¿no? Y en Canarias sabéis muchísimo de eso, por Dios, que sois un poco el puente, ¿no?
2: Pues sí.
3: Sí.
2: Soledad Jiménez,
3: sí.
2: Muchísimas gracias y enhorabuena por esta celebración. Te veremos y disfrutaremos también en este próximo concierto.
3: Muchas gracias. Nosotros vamos en un pequeño formato, piano y voz, pero también defendemos estas canciones y también de verdad que la gente lo disfrutará muchísimo.
2: Así será. Un beso fuerte. Gracias.
3: Sí. Muchas gracias por todo. Adiós.
2: Hasta siempre. Chao.
3: Chao.

0: Gracias, Valencia. Gracias de corazón. Que esta sea mi casa es lo mejor que me puede pasar. Muchísimas gracias.
1: Son las 11 de la mañana.
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1: Hola, muy buenos días. Está todo preparado para la fiesta de la rama en Agaete. Lucía Suárez.
3: Es el domingo previo a las fiestas de Agaete. El pueblo se prepara para una de las mayores fiestas de Gran Canaria. Se han activado protocolos de seguridad y reforzado los servicios de guaguas a la espera de una gran afluencia de gente, sobre todo la noche del 4 de agosto, cuando se celebra la fiesta de la rama. Lo cuenta la alcaldesa de Agaete, María del Carmen del Rosario.
4: Lo que se trata es que todo el mundo venga. Aquí recibimos a los que quieran venir, pero siempre pues cumpliendo, respetando las tradiciones. No nos podemos olvidar que la rama es un bien de interés cultural, por lo tanto tenemos que respetar pues todo el recorrido.
1: Por cierto, que contará con el refuerzo de agentes de la policía local de otro municipio. Llegarán desde Güímar.
3: Agaete refuerza su seguridad durante las fiestas gracias a una colaboración con el Ayuntamiento de Güímar, que envía efectivos para compensar los mínimos en el ayuntamiento vecino. Se trata de un refuerzo voluntario por parte de los guardias, que además se apoya en un convenio de colaboración que han firmado ambos ayuntamientos. Luisi Castro, alcaldesa de Güímar.
5: Sí, es verdad que me advirtió de que está pasando una situación con la policía local y bueno, es normal que los ayuntamientos nos apoyemos a reforzar la seguridad.
1: Y en Ceuta, las fuerzas de seguridad del Estado calculan que alrededor de 73.500 migrantes han salido de Ceuta hacia Marruecos tras la entrada masiva que se produjo el pasado jueves. Además, la cifra de fallecidos asciende este domingo a 71, según fuentes policiales. Tras la entrada masiva en Ceuta ocurrida el jueves, decenas de miles de personas han partido de vuelta hacia la frontera para regresar a Marruecos debido a la presión de las fuerzas de seguridad y el anuncio de un acuerdo entre España y Marruecos para su repatriación. Y en ámbito internacional, el gobierno de Venezuela y un sector de la oposición han acordado este sábado poner en marcha un proceso de diálogo político que arrancará la próxima semana con una reunión en Caracas, la capital, tras un primer contacto telefónico mantenido este viernes entre el coordinador gubernamental de las conversaciones, Jorge Rodríguez, y la presidenta de la Asamblea Nacional, elegida en 2015, Dinora Figuera. Ambas partes han informado por separado de la conversación, que servirá como punto de partida para una negociación central.

0: en la transición democrática, el fortalecimiento institucional y la respuesta a las consecuencias del doble terremoto registrado el pasado 24 de junio. Así llegamos a las 11 y 2 minutos. Es todo. 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

0: Qué bien se presenta pues este programa con Cúrcuma Radio, la Radio Canaria. Y ya saben que nosotros, bueno, si estamos en camiseta de la silla, no se nos puede reprochar nada al grupo humano, al equipo de este programa de la gastronomía de Canarias, pero también de otras latitudes, porque Canarias, que siempre fue un sitio para la fusión idóneo, pues también vive de esas fortalezas que vienen de fuera. Y sin embargo, pues este mes de julio, con el que vemos ya prácticamente con prismáticos para meternos de lleno en agosto, pues tiene ese puntito helado bajo cero, agradable. Y qué mejor sitio cuando nieva, por supuesto, el Teide. Y ahí está, a la altura de esas circunstancias y de la cafetería Volcano, el señor, el chef Josué Mendoza, que nos va a hablar de una batería, de una colección, de una joya bajo cero, como decíamos, de esos helados que se van a poder probar desde ya y que tienen todas las características que un canario y los visitantes que vienen de fuera pues van a alabar, a elogiar, como está mandado. Muy buena, señor Josué Mendoza.
1: Buenas tardes, Fran, ¿qué tal?
0: Oye, hubo acto de presentación, pues nada, en esta semana para que los periodistas, los medios de comunicación, pues vieran y fueran notarios, entre comillas, de lo que te has propuesto y junto con tu equipo. Y es que estamos prácticamente en agosto, se puede decir, en julio, agosto, y ya esos helados van a venir a las mil maravillas, porque el Teide se nieva en algunas épocas del año, pero otras hace calorcito, Josué.
1: Sí, sobre todo ahora en verano hace bastante calor y los helados son probablemente el producto estrella de la cafetería del teleférico. Y como dices tú, pues hemos presentado esta semana la línea de helados del Teide, que hemos llamado. Son helados canarios 100%, si no en su concepción de la receta, si en la concepción del producto utilizado. Intentamos que sea una de las dos cosas siempre. Y bueno, hemos terminado de definirla pues a finales de junio, los últimos helados nuevos que hemos incorporado, las últimas incorporaciones, y ya estamos funcionando a pleno rendimiento y con una aceptación fantástica.
0: Conociéndote, Josué, con toda tu línea de cocina salada bueno, en un reciente pasado, y con todas estas incorporaciones, estos helados merece la pena salir de cualquier punto de cualquiera de las islas para coger, ir corriendo para allá. Y claro, ya que estamos a 2.400 metros de altura, pues no pedirse uno, pedirse dos.
1: Yo creo que sí, eso sería lo ideal. Además, tenemos un equipo aquí fantástico que saca los helados diariamente, que además le da a probar a todo el mundo siempre que quiere. Entonces aprovechamos con la excusa, probamos dos o tres y luego pedimos otros dos diferentes. ¿Sí? De una probamos cinco.
0: Bueno, cuéntanos, en principio nos vamos a meter, porque eso yo lo estoy dejando claro, lo clásico, el interín ese, dejando que pase un poquito para dar más misterio. Ahora nos dices las especialidades, pero en realidad estos son helados artesanales, muy cuidados, exactos en sus proporciones, y luego con unos productos que, insisto, ahora no subraya, pero realmente, ¿qué tienen estos helados de la cafetería Volcano y de esta línea Teide que no tengan otros helados y sorbetes, que esa es otra?
1: Sí, helados y sorbetes, eso es bien dicho. Bueno, yo creo que lo que tiene es que es una línea muy, muy, muy personal. Como tú decías antes, conoces la línea salada que suelo trabajar, y esta línea de helados no deja de ser una extensión de mi personalidad y de la personalidad de la cocina canaria en general. Tenemos helados desde un helado de como te digo, de producto puro, como es el leche de cabra con un dulce de leche de cabra. Tenemos un sorbete de piña tropical, que es como si estuvieras mordiendo la propia piña helada. O sea, es un espectáculo, es sabor puro.
0: Un espectáculo.
1: Sí, luego tenemos un helado que se vende muchísimo. Yo en principio pensaba que iba a ser complejo, pero se vende muchísimo, que es el helado de pino canario. Un helado de pino canario con todo el sabor del bosque del nuestro, característico, se vende bastante. Yo pensé que, porque yo le digo siempre a los chicos que lo den a probar, porque es un sabor bastante complejo, y la gente encantada de probarlo. Sí, luego tenemos también otro de gofio de millo.
0: Sí, gofio de millo. Sí,
1: tenemos otro de gofio de millo con higos caramelizados, de frangollo tradicional, de quesillo, un Príncipe Alberto reinterpretado en helado bastante curioso, un barraquito que es espectacular, porque no solo hemos hecho lo que es el helado con bastante licor 43, con esa personalidad del barraquito, ese sabor a limón, sino que un poco intentando recordar ese bigotito de espuma de leche que se nos queda, hemos hecho arriba una espuma helada de leche, que es un espectáculo y te recuerda estar tomándote un barraquito.
0: Sí, sí. Oye, el de... Ahora nos cuentas, pero el de frangollo es que eso yo no me lo voy a perder. De hecho, ya te digo, bueno, yo decía dos helados. Habrá que hacer las terrinas y traérselas para abajo, para tierra firme. Mira, no, te decía pino canario, ¿no? A priori, complejo, nos traslada a esos pinares que están exuberantes. ¿Y cómo se consigue eso? Un experto como tú, ¿cómo se consigue esa característica del pino? Helado de pino canario, suena muy bien, además.
1: Esto es muy curioso porque cuando empezamos con la producción de los helados, me trajeron varios productos para probar y demás, y uno de ellos era una pasta denominada mastic, que se obtiene a partir de un árbol en la isla de Quíos, en Grecia, y cuando lo probé, fue como un golpetazo de sabor a eso que te digo, a ese sabor a pino, ese sabor amaderado, ese sabor a bosque. Todos tenemos esa familiaridad y ese arraigo con el bosque sin aquí duda. En Canarias. Y era comerse como comerse un pino. Y de hecho cuando lo servimos con una, le ponemos al lado de la terrina una piña de pino que tenemos nosotros aquí en el teleférico, en el Teide. Y le bajamos un poco toda esa potencia con algo de pistacho y pasta cataifi para aportarle un poquito de grasa y un poquito de crujiente. Y el helado es un absoluto espectáculo. Yo creo que merece la pena probarlo. Y el de frangollo que nombrabas antes también es de mis favoritos, porque lo que hacemos es un frangollo tradicional, un poco más ligero de lo normal, y luego al final lo convertimos en una crema helada, en donde incorporamos pasas, un poquito de miel y unas almendras tostadas, como el tradicional prácticamente.
0: Sí, los oyentes, las oyentes de Concúrcuma Radio saben que nuestro realizador, nuestro técnico Paco Bastarrica, es un barraquista de mucho cuidado. O sea que también tiene pendiente subirse al Teide para tomarse, en este caso, él a lo mejor no lo sé, lo del pino canario, Josué, pero lo que es el barraquito igual se come tres helados de eso, o sea que fantástico. Mira, en cuanto a los sorbetes, danos unos apuntes, porque claro, no es lo mismo un heladito que un sorbetito.
1: Sí, no, tenemos eso, el sorbete de piña tropical, que es un espectáculo, y recientemente sacamos también el sorbete de tuno indio, que no solo tiene un color que enamora, sino también el sabor. Intentamos siempre que el producto principal prevalezca muchísimo, intentamos reducir siempre los azúcares al máximo también, es una máxima que me he marcado en el tema de la heladería, porque normalmente suelen ser extremadamente dulces, entonces yo intento siempre bajar los azúcares al máximo, y lo que obtenemos aquí es el producto puro y duro, o sea, producto en su máxima expresión.
0: Pues esos bueno, son los canarios.
1: Luego,
0: escuchado...
1: verdad que tenemos otros de mango maracuyá y alguno más tenemos por aquí.
0: Para los gustos se hicieron colores y frutas, ¿no? O sea que, pero bueno, lo que hemos escuchado acerca del matiz canario no está sino para coger, y a lo que hemos dicho. Tarjeta de embarque, si hubiera aeropuerto en el Teide, pues ya tendrías ahí a unos cuantos ya esperando por su helado. Josué Mendoza, pues nada, esa cafetería Volcano, ya estamos hablando de esos 2.400 metros de altitud y esos helados que nos van a reportar el bajo cero fantástico ahora en julio, que estamos despidiéndonos de este mes, y en agosto y en adelante, porque un heladito siempre viene muy bien. Chef, muchas gracias por todo.
1: Gracias a usted. Nos vemos en otra ocasión.
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0: Estamos distendidos en esta, pues, despedida del mes de julio, que nos lleva en volandas a agosto. Y la verdad que, como se suele decir, mola y mucho, pues tener esa perspectiva y expectativa de ir a un sitio, no solo estos que a veces confundimos y que es muy coqueto pero inconcreto en su propuesta. Y sí, como un nombre que me encanta para una vinoteca o tienda de delicatessen, ahora nos lo explica Yara Clavijo, que cerca del estadio Heliodoro, de donde juega habitualmente el equipo representativo del Tenerife, pues ahí está Foodie Terapia. Bueno, es que eso suena de maravilla, y más cuando estamos o vamos a estar en un verano en el que también en nuestra terracita o en nuestro sofá compartimos unas cosas ricas que ahora nos explica la propia Yara. Y es que además hay mucho en lo que empezar a rebuscar a ver si encontramos esa delicatessen que siempre es un antojo. Y estábamos Paco Bastarrica, el realizador, y yo hablando de algunas anécdotas. Si podemos, la deslizamos con Yara. Bueno, Yara Clavijo y su marido Mingo Álvarez, apasionados de todo esto y de vino, ya hablaremos con ellos más adelante también. Muy buenas, Yara, Fooditerapia, que es el nombre. Muchos y muchas van a ir de cabeza a buscar la medicina ahí, ¿eh?
6: Hola, Francisco, ¿cómo estás? Pues sí, la verdad es que nuestro lema es barriguita llena, corazón contento, así que qué mejor terapia que esa, ¿no?
0: Y vaya lema, por supuesto, eso hay que ponerlo en letras de plata. Mira, cuéntanos, Fooditerapia nace por la convicción del matrimonio, y hay, como decía, artículos que no son tampoco tan habituales y que tienen ese punto. No lo veo tampoco lo clásico, vas a su sitio, Fran, a gastarte el dinero, no, y lo veo como muy bien. Haznos un resumen para los que desde otras islas visiten Tenerife y vayan directos allí a consulta leguita a llevarse algunas cositas ricas.
6: Bueno, pues nada, el concepto de Fooditerapia es ese, es una tienda dedicada a los foodies, a las personas que nos gusta disfrutar con la gastronomía, con la comida, con la bebida. Y bueno, pues aquí se pueden encontrar en nuestra tienda pues gran variedad de vinos exclusivos que no puedes encontrar en diferentes grandes superficies, sino algo un poquito más especial. Claro. Vinos tanto canarios como nacionales o internacionales. También pues vermut, cervezas artesanales y ya después gran variedad, sí, de productos canarios o de otras partes, pues aceites de oliva, conservas especiales, algunos quesos, un poquito de todo.
0: Qué bien, y café, bueno, y después, línea de café,
6: sí,
0: ¿no?
6: Café también, sí, también, cafés tanto naturales, tostados aquí en Tenerife, como aromatizados.
0: Muy bien. Mira, vamos entonces a segmentar un poco, no sé, desde el punto de vista que te requieren mucho los clientes que puedas tener, los fidelizados, y los que te descubren, quizás gente que viene de fuera también. Cuéntanos un poco a partir de ahí cómo se establecen los gustos y cómo Fooditerapia pues calma esos antojos, ¿no?
6: Bueno, pues realmente nosotros, como ya te comentaba, pues somos un espacio para foodies, entonces además de nuestra tienda también hacemos actividades relacionadas con el tema, pues con algunas degustaciones de vinos, con temáticas diferentes, y la gran oportunidad de eso es que la gente puede venir, probar esos productos y al salir comprarlos. Entonces ya no solo se trata eso de comprar un producto a ciegas, sino que tienes esa tranquilidad de decir, pues lo probé, me gustó y me lo llevo. Y lo fidelizamos, sí, pues, sí, porque esos son productos especiales, diferentes, y que quizás solo encuentras en puntos muy clave de la isla.
0: Claro, oye, se me ocurre, no sé, un vino dulce y un foie, por ejemplo, también algún tipo, yo creo que de chocolate o de bombones muy especial, o un tipo de incluso, no sé, fíjate, de vinagre, no lo sé. Es que sí, ahí también ustedes tienen un mundo verdaderamente amplio para defender, claro que sí.
6: Sí, claro, ya después pues las combinaciones son interminables. Pues a nosotros nos gusta mucho combinar ahora los vermús que están tan de moda pues con unos quesos especiales, pues un vermú canario con algún queso con canela, por ejemplo, o un queso con flores con un espumoso aromático, pues cositas así, pues eso, las combinaciones son infinitas y nos gusta jugar y probar cositas, la verdad.
0: Seguro. Te veo, oye, no quiero perder el hilo de eso. Todos los oyentes y las oyentes de Cúrcuma Radio, y más todos los que vayan a escuchar este programa también en los podcasts y en las redes sociales, ¿cómo se pueden poner en contacto con ustedes precisamente para curiosear en estas actividades que comentabas hace un momentito?
6: Pues lo publicamos todo eso, en tanto en redes sociales, ya sea Instagram o Facebook, con la dirección foodie-terapia, y también pues a través de nuestro WhatsApp nos pueden contactar, el teléfono está disponible en las redes y en Google, nos pueden contactar y ahí podemos enviar la información vía WhatsApp de todas las actividades que hacemos.
0: Muy bien, bueno, queda apuntado en el cuaderno de Concúrcuma Radio y ya lo saben, de esa manera pueden probar la actividad que se trate y luego identificar y llevar a la talega todo lo que haga falta. Hoy me atrevería a preguntarte, tanto Mingo como tú, el matrimonio, ¿ha podido constatar un poco lo que es el pulso de los foodies, ¿no? Me refiero, ¿qué antojos, digamos, anecdóticos o raros les han pedido y ustedes han dicho, oye, pues lo traemos a la tienda y así van también incorporando pues elementos que van pidiendo estos foodies?
6: Pues la verdad es que un sinfín de cosas, o sea, desde las salsas picantes más extremas que podamos encontrar hasta pues un vermú de manzana o quesos con picante también o con trufa, que está tan de moda la trufa también, infinidad de productos y lo que te comentaba antes, que como también ponemos cositas en nuestros talleres, pues la gente las prueba y las demanda un pastrami, claro, por ejemplo, ese tipo de cosas que prueba y dice, pues ¿dónde la puedo conseguir? Pues aquí en nuestro espacio.
0: Sí, es que en Petit Comité, lo que comentaba al principio la anécdota con el señor Paco Bastarrica, que el realizador de este programa y el técnico de sonido, pues hablábamos de eso. Tenía un amigo yo, Yara, que se iba a un sitio de delicatessen, compraba dos buenas piezas de mi cuit de foie y luego la abría, la ponía en un bocadillo, se la comía tan campante, ¿no? Para eso están los antojos también, ¿no? Y luego las cositas, las perlitas que pueden estar ustedes. Bueno, pues contacto, como hemos dicho, para aprovechar esto. Yo supongo que en foodieterapia también hay, digamos, propuestas de todas las islas o de casi todas, incluida la graciosa, ¿no?
6: Pues tenemos, vamos variando los productos, sí que tenemos productos de todas las islas, tenemos cervezas artesanales de La Palma o de Gran Canaria, aceites de oliva de otras islas, quesos canarios, hay variedad y vamos cambiando los productos, trayendo cosas nuevas siempre que podemos y buscando cositas interesantes siempre. Y si son canarias, pues mejor.
0: Bueno, yo, claro que sí. Yo no sé la audiencia, pero lo que yo... cuando me digan, no, mira, esta terapia, musicoterapia, aromaterapia, nada, nada, fooditerapia, y ahí que me voy directo.
6: Hombre, la de barriguita llena, quitarme... corazón contento.
0: Efectivamente, tal como empezamos, así acabamos. Felicidades, enhorabuena, y a seguir en ese empeño que desde luego hace felices a muchas personas, a muchas. Gracias, Yara Clavijo y Mingo
6: Muchísimas
0: Álvarez.
6: Muchísimas gracias a ti.
0: Fooditerapia. Bueno, saludos.
6: Muchas gracias, Francisco.
0: Besos.
6: Un placer. Saludos, gracias.
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0: y esos vinos que elabora, dentro de poquito hay vendimia, pues tienen toda esa representación de una vida entera, la de su padre también, su madre, su familia, dedicada a ese mundo en el que ya con él hemos hablado, con Juan Francisco Fariña, incluso cuando en aquella época en la que mandaba el presidente Biden en Estados Unidos, pues recibía unos vinitos de Arafo, nada menos, de este señor. Muy buena, la vendimia a puntito, Juanfran.
1: Muy buena, Fran. Pues sí, ya a la vuelta de la esquina. Precisamente hoy estuve haciendo un control de maduración y al 99% la semana que entra comenzamos.
0: Oye, cuéntanos variedades que, y luego todo, éxito, lo que va a haber, lo que deja ver, cómo se aventura esa añada, cómo lo ves tú a ojo de buen cubero que sé que tienes buen ojo.
1: Bueno, pues siempre con optimismo. Se presenta este año, yo creo que va a ser una buena, mejor que estas últimas que hemos sufrido el tema de la sequía y todo lo que ha venido, pero esta se presenta con más cantidad de uva. Yo hablo de mi zona, ¿no? De mi vertiente, la vertiente norte, pues sí sé que han habido más problemas fitosanitarios, pero bueno, aquí en mi comarca, pues la verdad que han acompañado el clima hasta el día de hoy. Ha llovido más que en estos últimos años, ha hecho más frío, la planta parece que lo ha agradecido y se espera un 20, un 30% más de cosecha que en estos últimos años.
0: Oye,
1: Y
0: como
1: nada,
0: en
1: bueno.
0: todas, sí. No, cuéntame, cuéntame.
1: Nada, nada. En cuanto a variedades, pues mira, lo típico, el Distán Blanco, que es lo más que se cultiva tanto en Canarias como en Tenerife como en mi zona. Luego, pues empezaremos la semana que entra con la Marmajuelo, que es una variedad de ciclo corto que madura primero, siempre que se produce bien de medianías hacia abajo, en costa, 300 metros. Bueno, pues albillo criollo, que elaboramos un monovarietal de albillo. Y después ya terminaremos casi mitad de septiembre, principios de octubre, en las zonas altas del Valle de Güímara, por encima de los 1.000 metros, con esa Listán blanca de secano a pie franco, que eso es el elixir del Valle de Güímara.
0: Qué bueno, qué bien y qué bien descrito. Oye, como todo en sus casas, pues hay audiencia de Con Cúrcuma Radio, Juanfran, que apunta todo en el cuaderno en el que siempre pues avanzan fechas, divulgación, etcétera. Y bueno, quieren saber de tus vinos, de marcas, de elaboraciones y también de los éxitos, esos que siempre vienen causa-efecto en forma de puntos de las principales guías, llámese Parker, llámese Beñín, pero ahí estás siempre tú. Y también te puedo decir que en las mesas, cuando uno pide una botella de Los Loros, por ejemplo, pues está claro que muchas personas señalan, dicen es que esto es una pasada, y eso me ha ocurrido a mí unas cuantas veces.
1: Pues sí, la verdad que ya son 25 años elaborando vino y cada año se aprende de un año para otro, se aprenden cosas diferentes, aprendes de los errores, lo que hiciste, cosas que hiciste el año pasado que quieres corregir este año para mejorar. Y eso lo va dando poco a poco el hombre, aparte del cariño que uno le pone a este mundo, pues también te va dando la experiencia. Está claro que lo primordial en este mundo es el campo, es la viña, es la tierra. Hay que trabajar durante el resto del año para recoger buena calidad de uva y a partir de ahí, pues bueno, ya el trabajo en bodega es un porcentaje menor, pero bueno, también hay que cuidarlo. Y en cuanto a lo que comentas de reconocimientos, pues sí, la verdad que últimamente ahora mismo podemos decir, tres

0: tres personas influyentes en el mundo del vino, que pueden ser Juana y Boquel con Luis Gutiérrez, que cata para Robert Parker, está Jane Suckling y está Tim Atkin, prestigioso catador inglés. Pues bueno, él recorre diferentes zonas del mundo para hacer un artículo, cata los vinos de esa zona y da sus puntuaciones. Él el año pasado estuvo aquí en Canarias por primera vez, hizo un artículo sobre Canarias y puntuó los vinos de Canarias. Zonas que no visita en ese año, pues le da la oportunidad al resto de bodegas a presentar sus vinos para catar en una vez al año, en una fecha en Península. Entonces se le envían los vinos que tú deseas que te cate, y la verdad que en esta última cata, que se llama Discover Spain, pues tuvimos la suerte de sacar la máxima puntuación con un vino blanco. Hubieron tan solo dos vinos puntuados con 100 puntos, uno de la región de Murcia y uno nuestro. Y la verdad que fue una sorpresa mayúscula, porque, hombre, uno presenta los vinos para que valoren tu trabajo y obtener una buena puntuación, pero nunca te esperas obtener lo máximo, ¿no?
1: Sí, bueno, oye, es que se dice pronto, lo envío este señor tal y tienes esos 100 puntos. Bueno, claro, tienes que referirte, tienes que darnos, digamos, el nombre de ese vino para apuntarlo en el cuaderno, Juanfran, que no se nos quede ahí en el...
0: Sí. Este vino es una Listán Blanco, como te comentaba antes, cultivada en las zonas más altas del Valle de Güímar. Son cepas centenarias, pie franco, en secano, que se produce muy poca cantidad por cepa. Y bueno, ese vino pues envejece durante 11 meses en botas antiguas, que en su momento estuvieron envinadas de manzanilla, de Sanlúcar de Barrameda. Bueno, y sí, no aporta esas notas de madera, de una madera nueva, pero sí aporta matices de... Mi objetivo es que destaque la variedad, pero aparte de la variedad destaca el terroir de arriba, los suelos, pero también esas notas un poco salinas que le aporta esa vejez de la barrica. Y entonces... este señor, pues por lo visto, él cata con su grupo de cata, no solo es la puntuación de una persona, sino que en conjunto, pues imagino que en ese momento el vino pues le sorprendió por ser un vino volcánico, esas notas salinas, un vino con cuerpo, y yo imagino que en otro momento que el estado de ánimo no pueda ser el mismo, al igual lo cate y no le da esa puntuación, pero en ese momento pues le emocionó y
1: sí,
0: tocó,
1: señor,
0: la flauta.
1: Sí, y así es como es, así es como se escribe también la historia particular de los vinos de este señor, que además antes te referiste a que has estado 25 años, y resulta que yo te veo como si fuera un chaval, o sea, que no sé cómo está pasando el tiempo para esto. Oye, nada, lo mejor de lo mejor, incluso cuando un común amigo, Iván Pérez, en Faracho, en La Laguna, pues tomamos esos vinos, pues qué mejor, imposible, seguro. Juanfran, pues nos vemos con toda seguridad, a ver si podemos pasar... que tenemos una pendiente ahí cuando empiece todo lo de la vendimia.
0: Pues sí, siempre tienes las puertas abiertas y no solo para tomar un vino, también para ayudar a la vendimia.
1: No, eso está... Eso me pongo yo una faja, verás tú, que en otras épocas estaba como un roble, ahora estoy como un sauce llorón, pero bueno, también vale. Señor Juanfran Fariña, un fuerte abrazo. Gracias por todas estas explicaciones, todos detalles que hacen mucho por la divulgación del vino en general, del vino canario en particular y en concreto de los vinos del Borujo y todo lo que es las añadas del señor Juan Francisco Fariña. Un fuerte abrazo.
0: Un abrazo a ti, Fran. Siempre un placer compartir un ratito de radio contigo.
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0: Bueno, estamos ya algunos de vacaciones, otros por esperarla y otros por, bueno, disfrutar de los momentitos que nos propicia la época veraniega, que no son pocos. Bajamos supuestamente el ritmo, el calor empieza a apretar, pero hay recursos para buscar, digamos, esa emoción que muchas veces nos falta en la vida cotidiana con todos los problemas que acarrea. Evidentemente hablamos en esa clave de la época veraniega y el señor Samuel Hernández, tanto en Legado, allí en La Escalona, en Vilaflor, como en, bueno, en ese prodigio de cocina árabe. Ya hablamos en su reciente viaje a Marruecos de novedades, pues nos repara en Soco, allí en Los Cristianos, pues lo mejor de una cocina que se advierte que es gustosa, rica y muy apropiada para el verano. Luego ya el chef va en cada uno de los restaurantes haciendo sus adaptaciones según la temporada y según el producto. Muy buena, señor, todo siempre dispuesto en Soco y en el Legado, ¿verdad?
1: Hola, Fran. Hola, buenas a todos. Pues sí, preparados, preparados para combatir este calor de la forma más fresquita y comiendo lo más rico posible.
0: Cuéntanos, porque la verdad que, por ejemplo, en Soco, ya lo hemos hablado muchas veces, pero resulta indispensable, cuando ya se empieza a sentir ese calor, pues que nos acompañe pues una cocina ligera. Y hemos hablado de los famosos, prestigiosos y mitológicos hummus de Soco, por ejemplo, para compartir con un vinito, alguna cosita más. Y luego pasear por allí, por la zona de Los Cristianos, ¿no?
1: Pues la verdad que sí, nosotros la cocina nuestra sí es verdad que casi todos los entrantes son muy fresquitos, como habías comentado, pues toda la variedad de humus que tenemos,

0: Y también, pues, como no, todas las ensaladas que tenemos. Y ahora, como sabes, siempre nosotros cambiamos la carta para la época un poco más veraniega. Y pues estamos añadiendo ahora, pues, unas sopas frías de granada, unas sopas frías de sandía, con un poco de jengibre y un poco de sátar, de una de las especies. Y por lo menos para que se haga más o menos la comida, que no sea tan copiosa.
1: Oye, me acabas de abrir, aparte del apetito, un poco esa curiosidad, y creo que de la audiencia de Con Cúrcuma Radio, la Radio Canaria, de las especias, ¿no? Ahí tú te has metido de lleno, no últimamente, sino toda la vida, y tienen su porqué, tienen sus dosis para no pasarse de amargores y de otros matices desagradables. Tienen su parte saludable y también incluso su puntito de energía si estamos un poco aplomados por el tema del calor, ¿no?
0: Pues la verdad que sí. El calor, como tú lo has dicho, siempre te va quitando un poco las ganas de comer, te baja un poco ese apetito. Pero bueno, nosotros intentamos eso, ¿no? Como te comenté, pues irnos a cositas más frías, menos copiosas, algo que sea más para compartir, que la cocina es soco y varios platos, pues lo tenemos muy bien para poderlo compartir con los compañeros que tenemos en mesa. Y la verdad que se hace un poco más ameno, ¿no? Pero sí es verdad que en verano siempre quita un poquito más el apetito.
1: También hablamos del legado, porque tú, digamos, tienes ese punto bicéfalo con tu equipo, además con Babacar Fall allí en legado. Oye, cuéntanos también el puntito de cositas así ricas, que ya sabemos que es de el legado, proviene precisamente del origen, de lo primigenio. ¿Qué está gustando mucho en esta época que está llamando la atención? Dice, caramba, esto está muy rico, la gente está encantada con esto en esta época del año.
0: Hombre, la verdad que nosotros lo que estamos haciendo el legado ahora, estamos yendo también a cositas un poquito más frías, lo hemos ido a unos gazpachitos, también estamos tratando mucho el tema de los carpachos, tenemos unos carpachos de picaña, hicimos un carpacho de pulpo con un aceite de pimientas palmeras y un aire cítrico. La verdad que estamos haciéndolo también un poco más fresco, la verdad que sí es verdad que estamos en Las Calonas. Pero bueno, estoy reconociendo un clima diferente en Las Calonas, porque aquí hace muchísimo calor y también hace
1: Sí,
0: muchísimo
1: sí,
0: frío cuando
1: sí.
0: hace frío, pero estoy
1: Sí, sí,
0: descubriendo
1: sí,
0: una
1: sí.
0: faceta nueva de Las Calonas.
1: Sí. Bueno, es que se adivina, querido amigo, porque aquella zona, si aprieta el calor, agüita. Y si hace frío, a abrigarse como está mandado. Sí te quería hablar siempre, tanto en uno como en otro, Soco, el legado. Tu misión también, y está claro que es así, es la de subrayar la materia prima más cercana que puedas. Estamos hablando de todo, pero en particular, pues recuerdo aquel Las Despensas y el Chef que te escribió en Pellagofio recientemente su director Yuri Millares. Y claro, ahí el producto de la tierra. Como dijo algún cocinero alguna vez, también es verdad que Canarias es un kilómetro cero, cosa que ya no decimos tanto lo de kilómetro cero, pero bueno, un producto local desde el Faro de Orchilla hasta arriba, hasta Fuerteventura, ¿no? O sea que, y Lanzarote, ahí todo es producto local.
0: Sí, la verdad que sí, o intentamos hacerlo lo más producto local. Y lo que no sea producto
1: Claro,
0: local, intentamos
1: claro,
0: ayudar a las empresas
1: claro.
0: que sean de aquí, ¿no? Intentar ayudar también a la empresa de aquí. Es lo que estamos intentando pelear. Tú sabes que me sale mi ladito un poco romántico con el producto canario, pero también con el lado de Lanzarote, que tengo mitad de la familia por allí. Y
1: Claro.
0: bueno, intentamos pues movernos con todo lo que sea lo nuestro, conocido, tradicional, y que los teletransportamos a cositas de que cuando pequeños o nuestras mamás, nuestras abuelas o simplemente un sabor que tenemos grabado en nuestra mente de que nos hace recordar a nuestra comida, nuestros sabores y nuestra tradición.
1: Bueno, pues fenomenal. Otra de las partes que sé perfectamente y tú siempre la reafirmas es que sin una, digamos, un abanico interesante en ambas latitudes gastronómicas de vinos como que acompañen muy bien, pues tú eso lo tienes más que claro y eso se revitaliza cada día en el legado y en Soco.
0: Hombre, la verdad que sí. Tenemos que ir siempre de la mano de caldos y de vinos blancos, espumosos y tal, pues que sea de lo nuestro, ¿no? Sí es verdad que tenemos una variedad también de vinos como que se llama Vinos por el Mundo, que también tenemos vinos de cualquier parte de España o de cualquier lado del mundo, pero sí es verdad que resaltamos y tenemos una gran variedad de todos, tanto blancos como tintos y como espumosos que están aquí en Canarias, que tenemos que ayudarnos.
1: Sí, señor. Mira, un poquillo para culminar esta trayectoria, esta andadura gustativa, yo qué sé, los postres, ¿no? Aparte del mítico en Soco, pues hay un poquito de todo también, y fresquito, evidentemente.
0: La verdad que sí, tenemos ahora un mítico legado también, que es la torrija con una salsa inglesa,
1: sí,
0: con leche de cabra y un helado 100%
1: sí,
0: de leche
1: señor,
0: de cabra,
1: buenísimo, buenísimo.
0: Que es un mítico, un mítico nuestro, y también ahora después de carta estamos haciendo pues un culán de plátano con un pequeño crumble de gofio de aquí de la molienda de San Miguel.
1: Muy bien. Pues nada, señor chef, encantadísimos. Seguimos, ¿no?, en verano, pero, oye, de aquella manera también, divertido, bocaditos ligeros, muy sabrosos, muy gustosos los del Soco, muy entrañables también y agradables los del legado. Y con el movimiento se confirma la teoría, así que invitamos a todos los oyentes de Con Cúrcuma Radio a presentarse en ambas latitudes, como dijimos, de cocina árabe, cocina canaria de corazón. Fuerte abrazo, querido amigo.
0: Un abrazo, Fran. Feliz verano a todos.

Se puede dar esa circunstancia, pues, entre anecdótica, curiosa y graciosa, oye, pues, tanto es así que alguien con su abanico a tope porque hace, pues, el calor clásico del verano, pues te pide, por supuesto, la crema solar, pero también, pues, el móvil o también un transistor, ¿por qué no? Y uno dice, ¿pero para qué? ¿Para qué quieres de todo eso? Para escuchar con Cúrcuma Radio, como está mandado en la Radio Canaria. Pues claro que sí, ¿qué quita que estemos, pues, debajo de una sombrilla, en la piscina, con nuestra botella de agua, un coctelito? Da igual, estamos por la labor de escuchar siempre este programa de gastronomía especializado en todos los sectores que concurren en ella, pero además con ganas de disfrutar, de estar entretenido. Eso es lo que pretendemos. Así que ya saben, online en la Radio Canaria, también en las redes, por supuesto, en los podcasts, en particular el e-books o el que sirve cada domingo, el Blogo Feroz, la plataforma El Blogo Feroz, con esos podcasts incluidos y los contenidos. Así que, bueno, otro trago al cóctel y otro invitado o invitada de Con Cúrcuma Radio. Eso es para estar felices. Seguimos.

0: Es mediodía en Canarias.
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0: Hola, buenos días. Un hombre de 53 años ha fallecido en la noche de este sábado tras sufrir un accidente de tráfico en el municipio gran canario de Mogán. El suceso se produjo en la carretera Gran Canaria 505 cuando, por causas que se investigan, el turismo en el que circulaba se salió de la vía y chocó contra una vivienda. El Centro Coordinador de Emergencias y Seguridad 112 del Gobierno de Canarias recibió la llamada de alerta a las 10 y 13 minutos y activa de forma inmediata los servicios de emergencia necesarios, movilizando a la Guardia Civil y al Servicio de Urgencias Canario, que desplazó al lugar una ambulancia medicalizada y otra de soporte vital básico. El personal sanitario del SUC valoró al herido en el lugar del siniestro e inició su evacuación en una ambulancia medicalizada hacia un centro hospitalario, y durante el trayecto el afectado entró en parada cardiorrespiratoria y los sanitarios comenzaron de inmediato las maniobras de reanimación cardiopulmonar y decidieron desviarse al centro de salud del Doctoral para continuar con la asistencia avanzada. A pesar de los esfuerzos del personal médico, no se pudo revertir la situación y se confirmó finalmente su fallecimiento. Y cambiamos de asunto. El Cabildo de Fuerteventura abrirá la próxima semana el plazo para solicitar las ayudas dirigidas al sector primario. Lucía Suárez.
2: El Cabildo de Fuerteventura abrirá la próxima semana el plazo para solicitar las ayudas dirigidas al sector agrícola, ganadero y pesquero de la isla. La convocatoria forma parte de la estrategia de apoyo al sector primario impulsada por la Corporación Insular para contribuir a la modernización de las explotaciones, mejorar su competitividad y respaldar la actividad de agricultores, ganaderos y pescadores, y contempla diferentes líneas de apoyo para reforzar la competitividad. Enrique Pérez es consejero de Agricultura, Ganadería y Pesca del Cabildo de Fuerteventura.
3: La prioridad viene mandatada por la presidenta del Cabildo de Fuerteventura, en la cual nos ha instado a agilizar al máximo este tipo de convocatorias, que incluye tres líneas específicas. La línea 13, inversiones inventariables para la mejora y modernización de las explotaciones ganaderas. La línea 4, para fomentar y garantizar la cabaña ganadera en nuestra isla y mejorar la productividad y la producción de lácteos e industria quesera.
2: Además, se contempla una línea específica destinada a reforzar las actuaciones de prevención y control que garantizan el buen estado sanitario de las explotaciones ganaderas.
0: Y el Cabildo de La Gomera informa de la aplicación a partir del próximo lunes, de este lunes, de varios cortes totales de tráfico en la carretera de acceso a la costa de Vallehermoso y en la vía que comunica el entorno de Juego de Bolas con Laguna Grande. En el caso de la carretera Tenerife 712 de acceso a la costa de Vallehermoso, el cierre se llevará a cabo durante las noches del lunes al martes 4 de agosto y del martes 4 al miércoles 5 de agosto, en horario comprendido entre las 9 y media de la noche y las 6 de la mañana. Así llegamos a las 2 y 3 minutos. Continúan en la Radio Pública de Canarias.
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6: El señor Sergio Logendio, nuestro analista de cabecera, escritor y periodista, donde las dan, las toman, porque este señor va directo al grano y ya lo saben, lo pueden encontrar con sus artículos en su muro de Facebook, también en el blog Feroz y bueno, y todo lo que se precie, porque también para eso pues hace las delicias de la literatura gastronómica, por ejemplo, también en esas guías, qué bueno que siempre nos sorprenden con todo lo que tenemos a mano en las Islas Canarias a la hora de elegir sitios buenos para comer. Pero esta vez estamos juliando y agosteando, vamos, ya se ve casi que estábamos como en el vermú en la mano, Sergio, y vamos a hablar de algo que siempre nos llamó mucha la atención y que existía, no sé si sigue existiendo, y estamos hablando de unas cositas menudas, pero que estaban muy ricas y que ahora puede tener otras consideraciones, y de eso has escrito en uno de esos artículos de los que he comentado. Muy buena, señor.
13: Muy buena, Fran. Pues como bien dices, esas cosas menudas que no son, yo las llamo golosinas de la mar, y me refiero a los geldes, porque los he hecho mucho de menos, esos geldes fritos que acompañaban una cerveza, ¿verdad? Y además introducían una charla, te procuraban esa manera tan singular de llevarte a la boca un pejín, pescadito pequeño, y saborear la mar, porque ¿qué era eso? Pues nada, resulta que la ley de pesca de Canarias, que se aprobó en el 2003 y se desarrolló por un decreto en el 2004, prohíbe la venta al público del llamado gelde blanco, que solo se utiliza como carnada. Entonces, yo me pregunto, y bueno, ¿y qué hemos estado comiendo entonces? Porque nos han servido platos que se llaman gelde, pues ni más ni menos, claro. Fran, un gelde congelado, que llega a la mesa, llega a la mesa desde una industria, claro, una industria que vende este gelde congelado, los venden en bolsas de kilo, pero bueno, el problema que tiene ese gelde, que lo llaman gelde turco, es que no es tan sabroso, es más rasposo en el paladar, porque está muy escamoso, sí. Y en el mejor de los casos, lo que nos puede pasar es que quien nos sirva un plato de gelde lo haga con peje verde. Entonces, bueno, ahí la sensación es diferente. Pero son de ese tipo de golosinas de la mar que estamos perdiendo y que eran muy bien, y que eran muy habituales precisamente en esta época de verano, ¿verdad?
6: Claro, y bueno, es lo que dices tú, se habla con propiedad, o son gelde, o son esto, o son pescaditos de playa pequeñitos fritos, que eso ya, bueno, pues como dices tú, hay unas normativas, etcétera. Lo que sí es verdad es que al final tú dijiste algo que yo me gustaría también precisar. Dice, oye, la ley prohíbe el consumo humano, lo que sea, o de determinados geldes, no lo sé, pero sí para carnada. Sería para un poco carnada, una contradicción, ¿no?
13: No, pero...
6: Pues se puede para carnada, pero no para consumir.
13: Para no carnada, pero de pescadores profesionales, del atún, por claro, ejemplo, claro. El bonito, se utiliza este tipo de carnada viva, el gelde vivo, sí. ¿No? Pero no para consumo humano. Entonces, claro, ahí tiene lo que yo me planteaba frente a la duda, digo, bueno, pues si esto sucede es así, o bien me han estado sirviendo pesca furtiva, capturas de gelde pasando por encima de la ley, obviando la ley o sorteando la ley, o bien no me están poniendo gelde blanco, que es el gelde sabroso de aquí, me están poniendo otro tipo de gelde, como me refería al turco, y en el mejor de los casos, un pejito verde o un pejín. Pues en esa diatriba me hallo, pero echo mucho de menos que ya no se ofrezca. te vas a cualquier bar o
6: todo
13: restaurante.
6: Desde luego que no.
13: La famosa tapa de grill. Y lo echo de menos.
6: Encontrarlos es difícil, es difícil.
13: Porque le tengo cariñito, le tengo mucho cariñito.
6: Sí, desde luego. Bueno, también me hace recordar esos pejines, incluso alguna especie que sirve para lo clásico en Lanzarote, por ejemplo. Esas salazones que luego le prendes un poquito de fuego y tiene ese punto ahumado y te lo puedes tomar con incluso con un ron, ¿no?
13: Pues mira, eso es precisamente, y tú acabas de poner el ejemplo de las Islas Orientales y sobre todo de Lanzarote, con esos sabrosos pejines que no están enharinados, ¿no? Pero si te sí, les pones alcohol, los prendes, les prendes fuego y te los puedes tomar. Generalmente ellos echan mano de la bebida blanca, ¿verdad? Para tomarse ese tipo de pejines. Bueno, les viene muy bien. Claro. Y es otra forma de comer hasta un pez que se queda casi como la mojama, Frank. Que necesitas masticarlo para extraerle todo el sabor que tiene. Pero también es una buena alternativa. Claro. Tampoco los pejines son muy clásicos aquí en Tenerife. Eso tendríamos que desplazarnos a Lanzarote, a Lanzarote para probarlo. Y yo insisto, qué pena me da que ya los geldis no se nos ofrezcan en los bares. Tengo esa magua de decir, ¿y por qué no unos buenos gelditos? Pues bueno, tendré que contentarme. Yo no voy a comprar esas bolsas de kilo de gelde turco, por supuesto que no, pero sí espero por lo menos una friturita de pescado de playa, pues con eso me contento.
6: Sí, porque, oye, y es que además yo hace no mucho, pues me trasladé también precisamente a Lanzarote y probé, me dieron a probar una vez más, por supuesto, ya lo que es, pues también algo que no es tan frecuente, por lo menos los pejines y los geldes en su momento eran furor, Sergio, eran furor.
13: Sí,
6: pero
13: sí.
6: Ya elementos un poco más curiosos que es el calamar seco, el pulpo seco. Entonces, parece que no, pero es que toman una particularidad muy, muy especial esas técnicas a la hora de secar, ¿no? El producto marino, el género marino.
13: Muy habitual también en las Islas Orientales, más que aquí. Yo, por ejemplo, conocí el pulpo frito en Gran Canaria con ocasión de un partido de fútbol hace ya muchísimos años, en la década de los 70 del siglo pasado, cuando con mi hermano acudimos al Estadio Insular a ver un partido entre la Unión Deportiva Las Palmas y el Barcelona. Y observamos, sorprendidos, cómo se preparaba el pulpo frito en las afueras del estadio. Oh, y también se cocinaba en el interior, recuerdo. Y probé ahí el pulpo frito. Y me quedé maravillado con pues, ese tipo de cocina, que es más habitual en las Islas Orientales, no estaría de más que las adaptáramos o se las pidiéramos prestadas para saborear pues, tanto pulpo como calamar, seco o frito, que también tienen un paladar sensacional.
6: Oye, historia pura y fantástico lo que has dicho, porque también, por ejemplo, uno se sorprendía allí también en las Islas Orientales con la ropa vieja de pulpo, porque hasta ese momento pues era insólito para nosotros a lo mejor encontrarse esa variedad, ¿no? con pulpo, o sea que Y no hace tanto tiempo de eso.
13: No, y forma parte del aprovechamiento de decir, bueno, se puede mezclar pulpo en este plato que tiene una receta determinada. Bueno, si le incorporamos el pulpo, al final lo llamas ropa vieja de pulpo. Y yo creo que ya se ha asentado ese plato como un plato propio.
6: Sí,
13: y que además la gente saborea con pasión. Pues ahí también entra la evolución de la propia cocina. Y la imaginación y el interés que le ponen los cocineros en buscar nuevos sabores. Y a mí me parece eso fantástico. No significa otra cosa que evolucionar a partir de una premisa que es el recetario antiguo, evolucionarlo hacia nuevas recetas. Fantástico. Y sabroso, además. Muy, muy, muy sabroso.
6: Bueno, pues ya han escuchado a nuestro periodista de cabecera, lujazo absoluto. Brindamos con él, con yo qué sé, con un marmajuelo, Sergio, por esa llegada de agosto. Y en nuestro caso, pues no cejamos en el empeño, sino que seguimos allí, dando nuestros consejos también, tus consejos.
13: Sí, utilizando un concepto que es portugués y que no tenemos nosotros asimilado en nuestra habla de aquí de Tenerife, pero sí en Gran Canaria, yo voy a seguir margullando. Margullar significa para nosotros bucear.
6: Qué bonito eso.
13: Margullar.
6: Sí. Sí, sí, sí.
13: En el Cetáceo Canario y margullando en las historias que nos ocupan.
6: Precioso, precioso término portugués, sí, señor. Fuerte abrazo, querido amigo.
13: Fuerte abrazo, Fran.
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0: Nos vamos a Lanzarote a través de Almanza o por vía Almanza a Lanzarote. Bueno, ¿cómo se entiende esto? Pues perfectamente si atendemos a eso, digamos, a esas idas y vueltas del señor Luis Benito, ya saben, el hombre con su equipo del Chiringuito Tropical de Playa Blanca, pero que lleva también establecido en su ciudad natal, en su pueblo natal, la Almansa, en Albacete, muy cerca de todo eso tiene. Él nos lo ha explicado algunas veces. Está cerca de todo, de Valencia, de Murcia, de Alicante, bueno, de un montón de sitios importantes en lo que se refiere a gastronomía y vino. Y el señor Luis Benito se ha llevado para allá, a Albacete, a Almansa, pues las noches de verano, que han tenido un éxito rotundo a lo largo de unas cuantas ediciones ya allí en el Chiringuito Tropical, y que tienen un nuevo sabor, y eso nos lo va a explicar Luis Benito, que lleva desde hace ya pues un tiempito lo que es la actividad en el restaurante Escuela de Icono, que él mismo ha puesto en marcha y que tiene una pinta buenísima, sobre todo a partir, y ya lo verán, del tema lectivo, que va a tener profesores de primera. Muy buenas, señor, ¿cómo anda el tiempo allí en Almansa?
1: Muy buenas tardes, Fran. Pues aquí la verdad es que mucho calor. Estamos pasando calor, por la
0: Sí.
1: noche refresca, pero mucho calor.
0: Bueno,
1: Estamos echando el
0: lógicamente.
1: buen tiempo de Lanzarote, pero bien, contento.
0: Bueno, oye, hombre inquieto donde los haya, en la última versión de las noches de verano, de una cena de las noches de verano, que tiene esa particularidad de momentos, veladas buenísimas en el Chiringuito Tropical, ahora se traslada allí. ¿Y hay algún cambio respecto a lo que has hecho durante los últimos años allí en Playa Blanca, Luis? ¿Hay algún estilo, algo que has cambiado respecto al modo o al concepto canario respecto al manchego?
1: Va a ser muy parecido, incluso con los mismos cocineros de la cena de una noche de verano del Chiringuito. Se van a desplazar todos hasta Almansa. Estoy muy contento porque
0: Caramba.
1: todos me han dicho
0: Sí.
1: que quieren venir. No me esperaba que todos se arreglaran para
0: Sí.
1: poder venir, porque no es lo mismo ir allí al Chiringuito, que está
0: Claro.
1: cerca, que desplazarse hasta aquí, hasta Almansa.
0: Bueno, pero es que Luis, en lo tuyo es como un faro. Tú llegas y dices, oye, te vienes. Y digo, por supuesto, eso está claro.
1: Sí, la verdad es que la culpa
0: Sí.
1: de todo lo mío lo tienen ellos porque me apoyan en todo
0: Sí,
1: y claro.
0: sí. Mira, esto va a ser en en las instalaciones, en el comedor de Icono. Cuéntanos un poquito para los que en otro momento no nos hayan escuchado, y sin embargo, lo que yo comentaba, eso tiene una pinta, digamos, docente y de alta cocina, o bueno, o cocina, vamos a llamarla franca, de que todo el mundo le va a gustar y quiere, y además se van a formar muchos chicos y chicas en ese ambiente. En Maralba además hay restauración de alto nivel, como Maralba, por ejemplo, ¿no? O el Pincelín.
1: Sí, o Pincelín. Aquí, bueno, la verdad es que aquí en La Mansa, donde vayas, comes muy bien. Es muy alto, viene mucha gente de Madrid, la gente se organiza para parar aquí en La Mansa desde hace muchos años. Incluso este
0: Claro.
1: restaurante, en Icono, igual ha sido un restaurante, ahora va a cumplir 75 años, creo. Y para mucha gente, sin saber que Icono, vienen derechos a lo que era el Bar Valencia, y muy bien, se van muy contentos y siguen volviendo. Y o sea, las cenas de una noche de verano van a ser en una terraza, en una terracita que tenemos fuera, una terraza cerrada, que está, la verdad es que está muy bien. Por el día no se puede estar por el calor, pero luego por la noche cuando refresca, está muy bien. Ya hemos hecho alguna cena con Inma, una cocinera de aquí, que está aquí también en la universidad. Ahora va a hacer otra también de sushi. También van, este año también voy a traer hacia algún cocinero de aquí de Almansa, aparte de Diego el de Pincelín. Viene la semana que viene, creo que viene el del Bodegón, hoy el del Bodegón. Y bueno, y luego ya pues los que van a venir de fuera.
0: Oye, una cosa que siempre pues tú te repetías y te maravillabas en cierto modo, porque en Playa Blanca terminaba una velada de las noches de verano y ya personas, clientes, comensales que venían de la península estaban cerrándote ya para el año siguiente. Es decir, que aquello era espectacular. Un año después
1: Sí,
0: volvían otra vez. Está pasando lo mismo en Almansa y algunos repiten en Almansa.
1: estamos empezando, sí, la gente que fue a las primeras cenas que hicimos hace 10 días o así, se han apuntado para las demás porque también estamos haciendo una cosa diferente, no es una cena con variedad, sino una cosa diferente que el cocinero te va explicando, vamos montando los platos con el cliente y es otra experiencia diferente que lo bueno que tengo que aquí. Allí pues está un poquito más visto en Lanzarote porque ya llevamos mucho tiempo. De hecho, el sábado vinieron unos clientes que es de los de las cenas de verano del Chiringuito, vinieron aquí a la cena pasaban por aquí de vacaciones y se organizaron, se quedaron aquí a dormir en Almansa y que me hizo mucha ilusión.
0: Hombre, pero es que eso que ocurra en ambas latitudes, porque ahora viene mi pregunta, ¿hay alguna cosita que haga? Claro, llega un momento en que dice, bueno, cambio fin de etapa y empiezo esto en Almansa. El Chiringuito Tropical sigue funcionando tal cual, tú vas de vez en cuando, pero ahí tienes a Leticia, a la familia, a todo el mundo, como siempre.
1: El chiringuito ahora la verdad es que funciona mejor que nunca. Me hubiera gustado, claro, pero no puedo estar en los dos sitios.
0: Sí,
1: Incluso haré
0: sí.
1: algo, porque el otro día me estaba comentando Gonzalo Calzadilla que intentaremos hacer
0: Sí.
1: algo, aunque sea en septiembre, porque también me está llamando mucha gente a Leti. Y luego también hay gente que se confunde, ve también lo de Icono y se cree que también es el chiringuito, porque también en la terraza de Icono le he puesto el chiringuito de Icono. Para
0: Oye,
1: echarlo
0: Luis,
1: menos
0: tú
1: en falta y lo que.
0: también, sí, claro, el Icono y bueno, que son dos hermanos, bueno, está la casa matriz del Chiringuito y luego ahora Icono. No, que te quería preguntar acerca precisamente un Luis Benito que está, yo creo que exultante y con esos nuevos también horizontes que tocan, pues un poco el aceite de oliva en tu tierra natal, pues tiene esos aceites, esos vinos, está metido de lleno cuando podría estar diciendo, bueno, yo ya no me lío más y el caso es que te lía cada vez más.
1: La verdad es que ahora es cuando mejor podía vivir, que como te decía antes, que el chiringuito va solo, pero bueno, no sé si soy masoca o me gusta o disfruto también. Pero también me he venido aquí
0: Sí.
1: porque sí, soy así un poco inquieto y cuando lo hago así muchas veces o eso ya lo veo tan fácil que ya no me motiva y me gusta pues hacer cosas nuevas
0: Sí.
1: y estar sufriendo para que salga bien, para que todo, porque ya al final al cenar de una noche de verano iba tan rodado que nos aburríamos.
0: Sí. En el verano, Luis, en algún momento vamos a estar ahí el desembarco, no solo de los comensales y de los cocineros que te siguen a todas partes, sino también de esos periodistas que siempre pues abordan tu trabajo y lo transmiten. Bueno, finalmente hemos de decir que ese maridaje, Lanzarote, La Mancha, Almansa, Lanzarote, pues ya ven que es productivo y Luis Benito se encarga de eso. Oye, ¿cuándo empieza, digamos, toda esa maquinaria de Icono ya en plan, pues, docente y con todas las de la ley?
1: Empezará en septiembre. Bueno, hemos empezado a dar cursos de cocina a mujeres particulares. Estamos haciendo también muchos cursos de corte de jamón, que tampoco me esperaba yo que había tanta gente que quisiera aprender a cortar jamón. Y bueno, luego también lo que me comentabas antes de los vinos, aquí hay muchísimos vinos, sobre todo tintos, pero me están pidiendo vino de Lanzarote muchísima gente. ¿Por qué no tienes vino de Lanzarote? y quiero traer los vinos blancos de Lanzarote, porque la verdad es que me lo están pidiendo mucha gente de aquí de Almansa cuando van a Lanzarote. Han ido allá al Chiringuito, y bueno, a Lanzarote, aunque no hayan ido al Chiringuito, ha ido mucha gente. Y claro, saber que vengo a Lanzarote, la verdad es que cuando han ido allá a Lanzarote con los vinos, me ha sorprendido mucho que me hable toda la gente de los buenos vinos que hay en Lanzarote.
0: La que se avecina en Almansa, y mi madre, esa Almansa lanzaroteña, va a dar de qué hablar. Un fuerte abrazo, Luis, y nos vemos prontito.
1: Un abrazo muy grande y un saludo a todos los oyentes.
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0: Lo tenemos casi siempre aquí en Concúrcuma Radio como un fetiche, se podría decir, del buen vino. Nos guía, nos lo hacen entretenido, además, nos da esa faceta divulgativa.

0: a un importante número de representantes de la élite del vino en el mundo y particularmente de las islas. Bueno, hay que preguntarle obligadamente a Rodrigo cómo vivió esta jornada tan importante en la que él además fue, digamos, uno de los invitados en la mesa para hablar de esos vinos de distintas islas. Muy buenas, señor.
1: Hola Frank, muy buenas tardes. La verdad que un auténtico privilegio y un orgullo como representante canario el poder haber formado parte del Island Wine Summit rodeado de ese elenco, ¿no? De las personas más influyentes a día de hoy en el mundo del vino.
0: Sin duda, sin duda. Oye, ahí estabas tú defendiendo también esa parte curiosa, ¿no? Bueno, curiosa, importantísima, de cómo se plantea todo ese mundo del vino ya en la hostelería, en la restauración. Y mucho que decir acerca de eso, Rodrigo.
1: Sí, para nosotros es una apuesta fundamental dentro de todo nuestro portfolio y en todos nuestros restaurantes. Hemos encontrado que con una oferta sólida de bebidas, no solo de vino, sino también de coctelería y
0: Sí, bien.
1: siendo
0: Sí.
1: lo más posible diferenciador, ¿no? Lo más diferenciador al resto, creo que el cliente sale con una perspectiva completamente diferente de un restaurante.
0: Oye, está en intensidad, se notaba en esa cumbre que, insisto, podría haberse celebrado en Londres, en Nueva York o en Roma, y se celebró aquí en Canarias, en Tenerife. Y bueno, el aspecto de vinos de islas, de insulares, que tenía toda esa representación amplia, incluida, pues no sé, Chipre, islas griegas, por supuesto Canarias, Madeira, Cabo Verde. ¿En tu día a día se nota esos aspectos que se tocaron de forma profunda? ¿Los vinos de las islas están dando ahora el do de pecho en la amplitud de todo lo que se puede probar en los restaurantes del mundo, por ejemplo, en los de Venture en particular?
1: Sí, estamos en un momento muy fructífero para los vinos de Canarias y los vinos de isla. Y lo que históricamente era un imposible, que era estar referenciado con más de una referencia en restaurantes de alto nivel, cruzando fronteras, como tú bien dices, en otros países, Nueva York, Londres, Madrid, París. Pues a día de hoy tenemos la suerte de que en muchas de las mejores cartas del mundo, cartas de vino del mundo, hay vinos de Tenerife y vinos de Canarias. Y nos tiene que llenar eso de satisfacción, ¿no? En el momento en el que nos encontramos y el reconocimiento internacional hacia el perfil diferenciador de los vinos de isla. Y creo que este congreso dibujó perfectamente y dio a entender perfectamente ese carácter diferencial, ¿no?
0: En las cantas, yo querría precisar, pero tú imagínate, tú con los ojos cerrados, hay diferencias que tú notarás, pero entre un vino de Cerdeña, uno de Córcega, uno de Canarias, uno de las islas griegas o de Sicilia, ¿se nota una afinidad o hay cuestiones muy particulares que un sommelier de tu talla puede pillar inmediatamente?
1: Hay ciertos patrones que se cumplen, sobre todo en islas de suelos volcánicos. Y es sencillo, a la par que complicado, porque defendemos un concepto como es la mineralidad, que a día de hoy aún no está demostrado de manera científica, pero sí es cierto que todos estos vinos tienen un perfil diferente. Tienen un algo, tienen una estructura, tienen un caparazón diferente en la boca. Y es sencillo de identificar cuando los vinos vienen de suelos volcánicos o de islas en este caso.
0: Otra de las cuestiones que a mí me llamó la atención, aparte de, bueno, la calidad de los vinos dulces que se presentaron, por ejemplo, ese de Pantelería de Sicilia, ahí hubo una especie como también de decir, resulta imposible a veces en los tiempos de hoy salvo que sea aperitivo, el encaje, ¿no? A lo mejor como para los

0: postres o para... ¿Cómo lo ves tú este aspecto que a mí me pareció como muy de actualizar, pero que es verdad que a lo mejor los vinos dulces pues ya tienen ese punto, son riquísimos, pero difíciles a lo mejor de desarrollar, de desplegar en los restaurantes, no lo sé. Tú indícanos a ver si te sacamos algo en claro.
1: Son vinos que históricamente han acompañado a las mejores mesas del mundo, pero sí es cierto que vivimos en un momento donde el azúcar residual y el alcohol parecen ser enemigos en lugar de amigos, y si de algo adolecen los vinos de las zonas que hemos dicho, es de esas dos cosas, ¿no? Excesos de alcoholes por fortificación y exceso de azúcar por esa misma fortificación para parar fermentación. Por lo que a día de hoy es complicado incorporar los vinos dulces dentro de las mesas a nuestros clientes habituales.
0: En este sentido también te quería decir, ¿cómo se puede entender a lo mejor pues la idea de reflejar en, no sé, todo, esa variedad de probabilidades de decir? Pues pega mucho un vino canario en Azores, uno de Sicilia en Córcega, uno, ¿esto es factible, se está dando, o todo esto va a ir a parar a mercados como Nueva York, Londres, etcétera?
1: Yo creo que las islas comparten ciertas características y los isleños nos reconocemos entre nosotros. Igual que yo tengo vinos de Sicilia o vinos de Pantelería o vinos de Madeira en mis cartas, creo que esa idiosincrasia isleña también existe en las cartas de vino ahí en de los mares y posiblemente todo el mundo haga esa reflexión, ¿no? Y mucho más después del congreso que hemos tenido la suerte de vivir estos días.
0: Oye, por último, bueno, se presenta ya verano total, se está notando el calorcito y en los grandes restaurantes, en todos los de Venture, principalmente el Tridente, Kensei y entre ellos pues también Char, Troqué, cuéntanos, alguna cosita siempre se cambia para adaptarse al calorcillo, ¿no?
1: Sí, es cierto que nosotros somos muy dinámicos con el cambio de carta y ahora estamos en el momento Spritz. Creo que es la bebida del momento, es la bebida de
0: Sí,
1: moda y nosotros no
0: cierto.
1: podíamos ser
0: Sí,
1: menos.
0: sí. Sí.
1: Y incorporamos unas cartas de Spritz interesantes y nuestra carta de coctelería empieza también a potenciar el sin alcohol, ¿no? Que creo que lo hablamos hace unas semanas. Y empezamos a tener una oferta de cócteles sin alcohol solvente y que no solo sea mezcla de zumos de fruta, sino que haya un discurso dialéctico detrás y sápido, ¿no? Que sepan y que sean sabrosos y que estén a la misma altura que los cócteles sin al con alcohol, perdón.
0: Bueno, pues han escuchado a Rodrigo González también, bueno, uno de los invitados como ponente, como contertulio de una de las importantes también ponencias en ese gran congreso de Tenerife de los vinos de las islas. Y ahí lo tenemos, que bueno, en esto de los vinos tenemos un poco las gafas de sol y cuando él habla, pues nada, tenemos la de esas gafas de verlo de cerca a todo. Un fuerte abrazo, querido amigo. Un abrazo.
1: Un abrazo, Fran.
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0: Tradición y lógica, por supuesto que obligan, y es que nuestro productor, nosotros lo llamamos el chef de todo lo que acaece en Concúrcuma Radio, en la Radio Canaria, señor Francisco Almagro, Paco Almagro para los amigos, pues es el que hace posible que esto salga a la luz cada semana, y así con el equipo y el engranaje ya largamente, pues, digamos, engrasado, tenemos este programa que siempre hablamos ese último, en esa última semana de julio, para repasar lo habido y un poco aventurarlo por haber. Y en este caso es el señor que tiene el criterio de que este programa siga, pues, también en agosto. Con lo que técnicamente estaríamos despidiendo la temporada hasta septiembre. Pero bueno, ya saben que nosotros somos nos empeñamos en que eso no sea así. Muy buenas, chef.
5: Buenos días, buenas tardes y buenas noches, según a la hora que nos haga. Que nos escuchen. Sí, ¿qué le digo a usted? Sin duda. Siempre tan generoso en su obertura y bienvenida.
0: Sí, señor.
5: Bueno, aquí estamos.
0: Sí, señor.
5: Otro año, otro circuito, otra temporada. Y bueno, sorprendente. Yo simplemente felicitarte tanto a Paco Bastarrica como a ti por el trabajo que han hecho, porque al final rellenar 2 horas cada semana, aparentemente y a priori facilón, no lo es tanto. Y encima no parar como se esperaría en un tiempo veraniego, no, aquí seguimos para que nuestros oyentes, sí, además, y cada vez más, afortunadamente, o sea, nos siguen, les interesa lo que ustedes hacen, lo que ustedes cuentan, y obviamente la gastronomía canaria sigue en la ola, sigue en lo alto de la ola, que no es poco, señor Belín.
0: Sí, señor, y así ha sido durante 9 años, pero también es verdad. Oye, Paco, tú ya sabías evidentemente, de cocina, de repostería, sobre todo, de cositas ricas, nunca mejor dicho, e incluso hasta, eso lo dejamos para otro momento, de discotecas, ¿no? Pero hay que reconocer, y te pediría eso, como un seguidor de Concúrcuma Radio, que eres sin duda, tú figúrate, ¿Qué ha aportado Concúrcuma Radio hasta el momento? ¿Qué tú en particular, como persona, como civil, como consumidor, también te da buenas ideas, te llama la atención sobre ciertos elementos propios y foráneos? ¿Qué significa Concúrcuma Radio dentro de todo ese ámbito gastronómico en lo que se refiere a comunicación, según su productor ejecutivo?
5: aunque tú y yo y otros compañeros ya lo hemos hecho en televisión, yo creo que quedaba, bueno, aunque ya lo estábamos haciendo en radio, quedaba una asignatura pendiente hace 8 años y pico, cuando nos sentamos tú y yo, de ponerle voz a los chefs, a los proveedores, a los incluso a los clientes, etcétera, etcétera, etcétera. Amén de las redes sociales, porque eso es otro mundo, ¿no? Pero yo creo que al final, el escuchar el programa y escuchar un señor que hace en Lanzarote, en Fuerteventura, en El Hierro, su cocina allí, luchando cada día, abriendo la puerta con el cuchillo en la boca para tratar de que la gente vaya, etcétera, luchando contra los costes, el ponerle voz y que nos lo cuente cada semana y que tenga su ratito de protagonismo y su ratito de visibilidad, que es muy importante. Eso no quiere decir que antes no se hiciera, y sobre todo tú, que durante muchísimos años lo hiciste en el periódico El Día. Pero al final, el que yo vaya en el coche un sábado por la noche, que es la hora mágica de este programa, y yo escuche cómo un señor en La Palma hace magia con su cocina, pues oye, pues a mí y a todo aquel que pueda, en función de sus recursos, darse un salto a conocer aquello, oye, eso es maravilloso, cerramos el círculo, ¿no? Para lo que con cúrcuma se creó. Y también es, y que escuchemos a un proveedor, un señor que vende a tomates en Tinajo, contando cómo las está pasando. Oye, pues al final le pones cara, le pones voz, ¿no? Cosa que antes no se hacía. Bueno, se hacían cositas esporádicas, pero que cada semana durante todo el año, 2 horas, y al final son cientos y cientos y cientos de entrevistas. Oye, pocas bromas, ¿eh? Sí. Lo pasa, claro, vamos avanzando y vamos dejándolas atrás. Pero oye, pero al final un programa como con Cúrcuma, que no lleva menos de entre 8 y 10 entrevistas cada semana, multiplica y te salen un montón de protagonistas. Pero un montón. Creo que eso lo hemos logrado con creces. Y nos lo dicen, no, oye, pues gracias. Y bueno, y cada vez tú que eres el receptor de la... Por favor, Fran, ven a verme, conóceme, denme un poquito de cariño. Y hombre, de eso se trata, ¿no? Somos un equipito modesto, que hacemos un programa modesto, y además hemos tocado una tecla que sabíamos que faltaba, y al final hemos tocado la tecla y funciona. Y por supuesto la Radio Canaria, que nos aguanta cada semana y nos mantiene ahí en su parrilla, y bueno, que no es poco, ¿no? O sea, la suma de todo ha hecho que nosotros tengamos, que por cierto, sigo buscando, y en Península un programa como este no existe. Existen programas de gastronomía, pero con este formato, con 2 horas de programa, que se dice pronto y tal, no hay cositas sueltas, hay secciones y tal, pero como este, pues al final seguimos siendo precursores, que no es poco, señor Belín.
0: Sí. No, bueno, señor Almagro, además que ahí están, como decías, un equipo en el que está la precisión en el sonido, la parte periodística, pero en este caso además todo el equipo se menciona siempre a final de cada programa. Ahí están Ángela en su cometido, Conchi, David, y todos hacemos una piña, pero el señor que crea que es el creativo es usted, con esa producción ejecutiva, y bueno, en esa calidad que se ha llegado tiene que ver mucho, pues, esa, la creatividad. ¿Qué hay un poco, si se puede atisbar, después de ese agosto en el que seguimos agosteando y veraneando, pero qué se puede atisbar allá para septiembre?
5: Un poco, como todos los años, habrá sorpresa, ¿no? Esta vez va a ser una sorpresa bastante importante, y que no, obviamente nos vamos a desvelar. No vamos a desvelar, pero obviamente habrá sorpresa importante, como todos los años, y nada, habrá con cúrcuma para rato, que es lo importante, que el oyente sepa, y por supuesto nuestros clientes y nuestros anunciantes, que ahí están, que hay que agradecerles la confianza, que algunos que llevan muchos años con nosotros, pero muchos, y que cada mes renueven la confianza, y cada año y cada temporada, pues al final yo creo que el con cúrcuma 2026-2030 va a estar muy, muy interesante, pero muy interesante y muy atractivo, ya lo creo. Ya se enterarán los oyentes oportunamente cuando proceda, pero va a haber muchos y buenos cambios en el programa.
0: O qué para bueno. El programa, oye, estaba porque el otro día. No cambia. Claro. Estaba curioseando en el mercado de La Laguna el fin de semana. Qué bueno curiosear, qué bueno preguntar, qué agradable todo aquello, y de repente voy, me quedo delante de un sitio de queso, un puesto de queso, y evidentemente enseguida me vino a la mente el señor Paco Almagro. Cada viaje, cada momento, cada rincón donde vayamos, el señor Paco Almagro pide un queso que si se tira tan curado, que si se tira al suelo, rompe el suelo.
5: Como lo último que hicimos en el viaje que hicimos a La Palma, que estaba bueno, pero no estaba tan curado, porque la gente ya no cura queso porque se los levantan de las manos. O sea, hay tal demanda que no te da tiempo a curar queso, ¿no? Por cierto, que si vas a La Laguna, y bueno, como cualquier otro mercado, si vas a La Laguna y pasas por un par de puestitos más allá del de los quesos, hay uno de mieles, y yo te recomiendo que busques la miel de Tedera, que era una miel que a mí me descubrió Lola, nuestra querida Lola García. Una miel espectacular que les recomiendo que la busquen debajo de las piedras. Y además, hay una cosa, a nuestros productores de miel hay que echar una manita, que ya nos olvidamos cómo se pasó el año pasado.
0: Hay que echar.
5: Las colmenas.
0: Sí, hay que echar una manita.
5: Pues vayan y busquen esos quesos duros, duros, duros.
0: Para tirar al suelo, para probarlo, no para tirárselo a otra persona, porque si no, estamos bien. Señor Paco Almagro, nada, con ese puntito de la posibilidad de que visitemos a nuestro amigo Luis Benito en Almansa, en Albacete,
5: por todas esas noches
0: de verano, pues en eso
5: estamos.
0: Un fuerte abrazo, querido amigo, nada, felicidades.
5: Gracias, Francisco Belín, gracias, Francisco Bastarrica, y gracias a los oyentes y gracias a los clientes que están ahí, a nuestros patrocinadores, para que logremos que hayamos llegado a este punto de temporada y sigamos otra temporada más, que no es poco.

Pues así pasa el tiempo. Estamos despidiendo el mes de julio, nada menos. Entramos en agosto y ya saben que la tradición de Con Cúrcuma Radio es pues la que es. Seguimos cada semana con esos contenidos, eso sí, siempre aclimatados, adaptados al verano profundo, como solemos decir, pero también pues instando a tomarnos con moderación pues un marmajuelo, por ejemplo, de esos que describía el propio Juan Francisco Fariña en este programa. También es verdad que hemos visto pues espacios televisivos donde salen los grandes del vino de España, y lo son sin duda. Pues se los digo, Juan Fran tendría perfectamente un programa de estos, porque desde luego es mágico con los vinos que hace. Nosotros estamos contentos, nosotros seguimos refrescándonos un poco a la hora de la verdad para proseguir con Cúrcuma Radio en agosto. Y ya lo saben, dispuestísimo el señor Paco Bastarrica en la realización, el chef con el que hemos hablado, señor Paco Almagro, el equipo que también hemos mencionado y siempre lo haremos en cada momento final de los programas, Ángela, Conchi, David y bueno, este Francisco Belín, que también está dispuesto, y todos nosotros, a ponernos el bañador y a predicar con el ejemplo. Así que nada, nosotros encantados de seguir, y repetimos, nos estaríamos despidiendo de la temporada de Radiofórica. Tenemos ese impas agosteño, agostero, como ustedes prefieran, y luego en septiembre abrimos sin solución de continuidad pues esa nueva temporada radiofónica para que ustedes sigan disfrutando de la buena gastronomía. Nos vemos en poquito.

0: Es la 1 de la tarde.
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0: Hola, buenas tardes. Los termómetros han alcanzado los 36,5 grados en algunos puntos de Canarias durante las primeras horas de este domingo. Brian Rodríguez es meteorólogo de Radio Televisión Canaria.
2: La calima seguirá con nosotros y el viento alisio hoy comenzará a intensificarse por la tarde-noche, donde incluso no se descartan rachas ocasionalmente muy fuertes en el sureste y noroeste de las islas montañosas e incluso en el interior y sur de Fuerteventura y Lanzarote. Y en cuanto a la situación marítima, las olas más grandes las tendremos en costas abiertas al norte y rondarán el metro de altura, aunque podrán alcanzar el metro y medio en las costas oeste de Fuerteventura y Lanzarote por la tarde-noche. En general, hoy hay que seguir extremando la precaución porque seguimos bajo este episodio de altas temperaturas que junto a la calima incrementa la sensación de bochorno.
0: En Canarias seguimos pendientes de las temperaturas y en el ámbito nacional un terremoto de 3,9 grados en la escala de Richter a 5 kilómetros de profundidad con epicentro en la localidad murciana de Librilla se ha hecho sentir a mediodía de este domingo en toda esa región y en las provincias vecinas de Alicante y Albacete. Según el Instituto Geográfico Nacional, el IGNE, el seísmo se ha producido a las 11:59 y no ha causado daños, según el 112, que pasada una media hora había recibido unas 80 llamadas de puntos tan distantes como Bullas o Cartagena. Y en Ceuta, el delegado del gobierno, que ha elevado a 72 los cadáveres recuperados del mar, ha dicho que no se puede determinar ahora el número de personas que quedan en la ciudad de las que entraron irregularmente. Además, ha asegurado este domingo que unos 3.000 efectivos entre miembros de las fuerzas de seguridad del Estado y militares están desplegados en la ciudad para garantizar la seguridad y continuarán el tiempo que sea necesario. Hasta allí se ha desplazado un equipo de Radio Televisión Canaria. Jonathan Dennis nos traslada la situación en esta jornada.
3: La ciudad autónoma de Ceuta trata de recuperar este domingo poco a poco su normalidad. Los vecinos nos dicen se encuentran ya mucho más tranquilos. En las calles vemos ya mucho más trasiego, pero la situación es bien distinta en otros puntos, por ejemplo, en algunas playas de la costa, también en los exteriores del centro de internamiento de extranjeros de aquí de Ceuta, donde hemos pasado buena parte de la mañana. Aquí hay todavía cientos, miles de migrantes que no se han querido marchar, pese a que la gran mayoría lo ha hecho. Los que quedan son la gran mayoría de origen subsahariano de países como Sudán, como Senegal y otros tantos, con sus historias que este nos cuentan ha sido el final de un largo viaje migratorio que no quieren de momento terminar, sino seguir hacia otros puntos de España. Por tanto, la ciudad trata, como decimos, de recuperar esa normalidad en la que ha sido su mayor crisis migratoria de la historia.
0: Por cierto, que el Papa confió este domingo en que se puedan encontrar soluciones de paz, estabilidad y justicia ante la crisis migratoria de Ceuta, según ha dicho en español, además, en los llamamientos posteriores al rezo dominical del Ángelus en la Plaza de San Pedro. Y un matrimonio de Valladolid son los dos turistas españoles fallecidos este pasado sábado al caer una avioneta turística en Perú. El matrimonio, los dos españoles fallecidos entre las

0: forman parte de las 13 víctimas mortales del accidente ocurrido sobre la 1 de la tarde, hora local, al precipitarse esa avioneta por causas que se investigan, una avioneta turística en la zona de las líneas de Nazca. Así llegamos a la 1:04. Continúan en la Radio Pública de Canarias.
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6: Una noticia que hoy es portada en toda la prensa, la decisión para que el Observatorio del Roque de los Muchachos se convierta en la sede que acoja el telescopio 30 metros, está un poco más cerca. El nuevo respaldo financiero que movilizará 1.000 millones de euros a través del Gobierno de España y el Banco Europeo de Inversiones, pues refuerza esas opciones para que La Palma pueda albergar una de las mayores infraestructuras científicas del mundo. Vamos a hablar con el director del Instituto de Astrofísica de Canarias, Valentín Martínez Pillet. ¿Qué tal? Muy buenos días, Valentín.
7: Hola, buenos días a todos.
6: Bueno, ¿podemos decir que La Palma está hoy un poquito más cerca que nunca de albergar ese telescopio de 30 metros?
7: Sí, sin duda, estamos más cerca. El año pasado la ministra, el ministerio, hizo una oferta de 400 millones. La respuesta que se tuvo por parte del consorcio fue que no era suficiente, que para compararlo con Hawái, pues habría que llegar a una cantidad parecida a 1.000 millones, la situación que ellos esperaban tener en Hawái, que no tenían, pero que ellos querían compararlo y dijeron habría que llegar a 1.000 millones, y se ha estado trabajando todo este tiempo, un año entero, muy intensamente, con el Banco Europeo de Inversiones y con el Instituto de Crédito Oficial, el ICO. La oferta de 600 millones adicionales es combinada del BEI y del ICO, Y se ha logrado, con lo cual sí, estamos un paso más cerca. Todavía hay que ser prudentes y mirar a ver cuál es la decisión final del consorcio, pero sin duda yo creo que ahora mismo hemos puesto una oferta de país muy sólida y que van a estudiar en detalle.
6: Claro, entonces, ¿qué más queda? Porque teniendo ya ese dinero que se reclamaba, ¿qué contratiempos se podrían encontrar?
7: Es una buena pregunta. A ver, yo diría que no queda más, ¿eh? Que se les está dando todo. Ahora bien, lo que pasa es que el consorcio es un consorcio internacional, es un consorcio complejo, es un consorcio con muchos países. Algunos de ellos, ya incluso el año pasado, estaban desilusionados. Las comunidades astronómicas detrás estaban desilusionados con el proyecto. Y ese yo creo que es el principal problema. Me refiero a... hay telescopios de 30 metros, uno que se está construyendo en Chile por parte de la ESO, que es el Observatorio Austral Europeo, es un telescopio europeo, y que está a 4 años de empezar a tomar datos. Estos telescopios son muy complejos y necesitarían un mínimo de 10, 11 años para hacerse. Entonces hay comunidades, estoy refiriéndome en concreto al caso de Canadá, que ya hace un año lo que ellos querían es, desilusionados con el proyecto, dejarlo y irse al Observatorio Europeo Austral, entrar en... Es Canadá, entrar en la ESO puede sonar un poco difícil de entender en el sentido de que no es Europa, pero es que Canadá, por ejemplo, está participando en el programa de la Unión Europea Horizonte Europa. O sea que ya Canadá participa en proyectos científicos europeos, también en la Agencia Espacial Europea, o sea que no sería la primera vez. Entonces, ahora mismo la gran duda pues es, un país como Canadá va finalmente a decir, venga, este era nuestro telescopio, es en donde hicimos una inversión y es en donde vamos a seguir apostando, o van a dejar el proyecto e intentan entrar en el Observatorio Austral Europeo, que ven que va a tener un telescopio de 30 metros antes. Bueno, de pasar esto, pues yo creo que pondría al consorcio en una situación muy difícil. O sea que, habiendo hecho España los deberes, y Canarias, y el troque de los muchachos, todavía hay dudas y lo que desde luego desde el gobierno de España, como dijo ayer la ministra en conferencia en el Consejo Rector del IAC y luego en la conferencia de prensa, tenemos una fecha límite de finales de septiembre, es también cuando va a caducar el estudio de impacto medioambiental y bueno, o sea que al menos la decisión la tienen que tomar ahora o la oferta decaería.
6: Saludo por aquí también a Mayer Trujillo. Mayer, buenos días.
8: Buenos días, Estíbal, y buenos días, Valentín. ¿Qué tal? ¿Cómo estamos?
7: Hola, Mayer, buenos días. Siempre un placer estar con vosotros.
8: ¿De qué depende entonces? O sea, para que antes del 20 de septiembre tengamos esa decisión y podamos celebrar que ese TMT, el telescopio de 30 metros, se construirá en La Palma.
7: Bueno, de lo que depende ahora mismo es la oferta, ¿a quién ha ido? Ha ido a los 5 miembros. ¿Cuáles son los 5 miembros? Son la Universidad de California, todo el sistema de la Universidad de California, Caltech está también en California, pero es una universidad privada, la Universidad de California es pública, está India, está Japón y está Canadá. Y ha ido a los respectivos consejos de investigación. Ahora tienen que estudiar la oferta. La oferta, efectivamente, son 1.000 millones, pero hay 400 de CDETI, hay 300 y 300 de 2 bancos, que es como una hipoteca. Y cuando tienes una hipoteca, pues te gusta mirar y leer el detalle y decir a ver qué condiciones te ponen. Claro, el Banco Europeo de Inversiones y el ICO quieren recuperar el dinero. El dinero se recuperaría a base de vender el tiempo de observación del telescopio. Y entonces pues van a tener que mirar en detalle y decir, bueno, pues si las condiciones de esta hipoteca, por decirlo de alguna manera, las aceptamos. Decir no nos interesa, y ya digo, o sea, si por ejemplo un país decide que no, que prefieren hacer una apuesta por la ESO, y perderían dinero de lo que han invertido en TMT, pero si hacen eso, pues habría que ver si luego el Banco Europeo de Inversiones y el ICO acepta una oferta, un sí, incluso el gobierno de España, un sí que fuera solo de unos cuantos de los miembros y no de todo el consorcio. Entonces, por terminar, el problema fundamental es que el consorcio son 5 sí, miembros, que cada uno tiene sus intereses y que puede decir que no y se sale pues con relativa facilidad. Es un consorcio que tiene un gobierno, una gobernanza que es un poco más débil de lo que a mí me hubiera gustado que tuviera.
8: Pero ¿y que había la posibilidad de que si no están de acuerdo con alguna de esas cláusulas de las hipotecas, pues se negocie?
7: Claro, pero tenemos 2 meses para negociar. He de decir que llevamos todo el año trabajando en esto, ¿eh? Sí. O sea, esto no es nuevo, esto se ha llegado aquí porque desde el Astrofísico de Canarias, desde el Ministerio, el CEDETI, cuando ha hecho falta también el Gobierno Canario, hemos estado trabajando con ellos. O sea que lo que les llegó ayer no es una sorpresa, lo conocen, lo sabían, lo que les iba a llegar. Y sabemos que han dicho, pues hay cosas que sí que nos gustan, hay cosas que nos gustaría ver qué pasa y hay cosas que no sabemos si nuestros gobiernos respectivos los van a, o estructuras de gobernanza, en el caso de las universidades, les va a parecer bien. De nuevo, es una hipoteca. Entonces, es en 2 meses que hay que... Sí,
8: la jugamos en estos 2 meses, ¿no?
7: Sí, es así, es no. así.
8: Valentín,
7: luego, lo que pasaría... No, bueno, por terminar, lo que pasaría es que si dicen que no, la oportunidad de La Palma seguiría, pero no había oferta española. Yo sinceramente creo que entonces sería el final del proyecto.
8: Claro, claro. Valentín, si lo conseguimos, ¿qué supondría esto para La Palma, tener este TMT en la isla de La Palma?
7: Bueno, ser una referencia en la astrofísica como nunca lo ha sido. Yo siempre he comentado, bueno, pues, los 3 sitios de la astrofísica van a ser... han sido hasta ahora Chile, Hawái y Canarias, pero en Hawái hay ahora mismo 4 telescopios de la clase 8-10 metros. Aquí tenemos uno, Gran Tecán, competitivo, pero es uno. En Chile tenemos 5 telescopios de la clase 10 metros. Aquí tenemos uno. De la clase 30 metros es que se va a hacer uno, a lo mejor 2 y a lo mejor 3. Y 2 sabemos que estarían en Chile. Entonces sería una astrofísica mundial en donde hay 2 en Chile, uno americano y otro europeo, y luego el siguiente es sería el TMT en el norte, con lo cual seríamos un referente. En el norte la astrofísica estaría centrada y prácticamente existiría únicamente en la isla de La Palma, en el Roque de los Muchachos.
6: ¿Y cómo conviviría el TMT con las infraestructuras ya existentes? Usted ha nombrado también el Gran Telescopio de Canarias. ¿Serían proyectos complementarios? ¿Generarían nuevas sinergias científicas?
7: Exacto, las dos cosas. A ver, ya está pasando eso, ¿eh? Porque en el Roque de los Muchachos tenemos telescopios de 2,5 metros, de 4 metros, y ahora tienen un 10 metros. Entonces, lo que ocurre en estos casos es que los telescopios que se quedan, que son más pequeños que la siguiente generación, lo que tienen que encontrar es un nicho científico concreto para hacer algo todos los días. Con un telescopio generalista como GTC, o en su caso el TMT, es que puedes investigar prácticamente todas las preguntas del universo que uno se pueda plantear.
6: ¿Como cuáles? Entonces, si hay vida en otros planetas, bueno, por ejemplo.
7: Sí, ese es el caso que yo pongo siempre porque yo creo que se entiende, y esa es una realidad. A ver, es una realidad científica, ¿eh? Cuando yo digo que es que con un telescopio de 30 metros podemos caracterizar las atmósferas de planetas tipo Tierra alrededor de estrellas tipo Sol, esa es una realidad. Sabemos que con un 10 metros lo podemos hacer, con un 30 metros lo podemos hacer, con un 10 metros podríamos detectarlo, pero no caracterizar su atmósfera. O sea, que es algo que estamos haciendo y sabemos qué requerimiento hay para llegar a ese punto. Y claro, es un punto que, bueno, ha sido un sueño de la humanidad el poder decir, pues en ese planeta, es un planeta de tipo Tierra, está en la zona de habitabilidad, hay agua, y hemos detectado en su espectro, haciendo espectroscopía, los compuestos químicos que hay indicadores de que hay algún tipo de vida. No estoy hablando de vida inteligente, estoy hablando de que sepamos que hay vegetación, de que hay algún tipo de procesos que aquí en la Tierra están asociados únicamente con la vida, ¿no? Sí. Eso está al alcance de la mano, pero hace falta 30 metros. Este es el caso que yo pongo siempre y explico porque es muy atractivo y muy fácil de entender por parte de todos. Hay casos científicos muy interesantes que ya son completamente distintos, que sería intentar entender el origen del universo, acercarnos a ver las galaxias más lejanas, a justo después del Big Bang, los agujeros negros que se crearon allí, y entender cómo se está acelerando la expansión del universo. Estos son casos más complejos, pero que también nos están diciendo cómo se creó este universo y nos dirían cuál es su destino final, ¿no? Sabemos que con un 30 metros avanzaríamos significativamente. Y aquí hay un tema importante, porque ¿resolveríamos todas las preguntas con un 30 metros? No, seguramente después de eso vendríamos a por un 60. Hay una cosa que me gusta también contar, y es que cuando se pasa de 10 metros a 30 metros es 3 veces más grande. Pero aquí lo que importa es el área del espejo. Entonces, 3, pues es un factor 9, lo que uno tiene. Cuando uno aumenta en astrofísica la capacidad de sensibilidades con factores 10, sabemos que siempre se encuentran cosas nuevas, que se avanza significativamente. Sabemos que los telescopios de 30 metros van a producir un avance enorme en todas las áreas de astrofísica. ¿Qué le pasará al GTC entonces? Que tendrá que encontrar un nicho concreto, requerirá seguramente un instrumento específico y todas las noches hará ese tipo de estudios, que es algo que es lo que están haciendo ahora los telescopios más pequeños ya en el Roque de los Muchachos.
8: No. Valentín, escuchando ¿no? la capacidad que tendría este telescopio de 30 metros, siempre me viene a la cabeza la reflexión que una vez hablábamos, ¿no? De que cómo somos capaces de mirar tan lejos, incluso fenómenos del alcance del Big Bang, ¿no? De cercanías al Big Bang, y sin embargo no somos capaces de saber lo que tenemos debajo de la Tierra ahora que estamos con los enjambres sísmicos del Teide, ¿no?
7: Sí, a ver, la astrofísica yo creo que siempre ha tenido un poco de aspecto ilusionante para la humanidad, y a lo mejor pues los esfuerzos se han puesto ahí durante históricamente. Intentar entender el interior de la Tierra tiene unas dificultades, y hay mucho progreso y sabemos muchísimo, sabemos ahora mismo que incluso estos enjambres del Teide es que los estamos viendo todos los días y es que se están monitorizando. Y sabemos que los científicos nos dicen que los vamos a seguir monitorizando y que no significa nada a corto plazo. Y yo creo que es completamente correcto que lo dicen porque hay una razón científica, ¿no? Si me preguntas por qué no podemos llegar a esas capas más profundas, 12 kilómetros, donde están habiendo flujos de... En fin, no sé si son... Y aquí no soy un experto, de lava que se están moviendo... pues seguramente es que es muy difícil, seguro que se pueden hacer esfuerzos y tener mejores datos y tener sismógrafos más potentes, seguro que se están intentando. Yo la verdad es que llamaría a mi amigo Itaiza una para preguntarle ¿cuál es su 30 metros? ¿Cuál es su TMT? Que seguro que lo tiene, ¿eh?
6: Y ya por último, Valentín Martínez, ese 20 de septiembre, o ese entorno del 20 de septiembre, ¿cómo se va a proceder al anuncio? ¿Quién lo anuncia? Porque vamos a estar todos pendientes de ese anuncio.
7: Sí, a ver, va a ser 20 de septiembre, es una fecha que se ha desagrado, si al final hay...
6: ¿Será arriba o abajo? No entiendo.
7: Claro, o sea, puede haber un margen ahí, ¿eh? Y esto, de nuevo, lo va a liderar el Ministerio. Y las conversaciones específicas sobre el modelo financiero va a ser por parte del CEDETI. Elías está siempre presente y comentamos pues aspectos operacionales del telescopio en los observatorios, pero va a ser un anuncio del ministerio seguramente conjuntamente con el consorcio TMT. La verdad es que no lo sé, pero seguro que irá. Será un anuncio. Si es un sí, yo creo que será un anuncio combinado de los dos. Si es un no, será un silencio administrativo. Eso sospecho.
6: Bueno, pues esperemos que sea un sí. Valentín Martínez, director del Instituto de Astrofísica de Canarias. Buenos días, gracias.
8: Enhorabuena por lo que conseguiste
7: gracias
8: aquí, Valentín.
7: Vosotros.
8: A ver si rematamos bien.
7: Muchísimas gracias. Un placer estar con todos vosotros.
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10: Se cumplen 20 años desde que desapareció Sara Morales. Era el 30 de julio de 2006. Sara tenía 14 años, salió de su casa en el barrio de Escaleritas, en Las Palmas de Gran Canaria. Había quedado con un amigo en el centro comercial La Ballena para ir al cine y nunca llegó a ese encuentro, nunca volvió a casa. 20 años después, su desaparición continúa sin resolverse. La investigación ha seguido distintas líneas a lo largo de estas dos décadas, pero la gran pregunta sigue siendo la misma. ¿Qué ocurrió con Sara Morales? Nos acompaña ya José Luis Sebastián Montesinos, comisario principal honorario de la Policía Nacional. ¿Qué tal? Muy buenos días.
11: Hola, buenos días, Andrea.
10: Bueno, José Luis, en su momento también eras eras jefe de Policía Científica de la provincia durante una etapa de la investigación. ¿Qué recuerda exactamente, ¿no?, de ese 30 de julio de 2006?
11: Bueno, el 30 de julio, pues que se recibe la denuncia de unos padres de familia denunciando la desaparición de su hija, que había salido de su casa sobre las 4 de la tarde, había quedado con un amigo para ir al cine en La Ballena y que no había llegado a tal sitio y que no sabía nada de él. Entonces, lo que la policía fue desplegó los recursos adecuados a través de las patrullas de seguridad ciudadana para la búsqueda de la menor por la zona inmediata, o sea, al lugar de la denuncia.
10: En ese momento la denuncia...
11: Eso, bueno, ¿sí? Y bueno, perdón, Andrea, y que me opcionó posteriormente, al cabo de poco tiempo, a toda la sociedad canaria, no solo a la de Gran Canaria, a la de todo el archipiélago.
10: Como bien

0: Hemos dicho, ¿no? Creo, si no me equivoco, que esa desaparición sucede, como decíamos, sale de su casa a las 4, 4 y poco de la tarde, no llega a esa cita alrededor de las 5 al centro comercial La Ballena. Una vez se da el aviso, la familia da el aviso, ¿se empieza a trabajar desde el primer momento?
1: Sí, claro. Siempre que se produce una desaparición, los primeros pasos los empieza a dar la Brigada de Seguridad Ciudadana a través de sus radiopatrullas, a través de la Unidad de Prevención y Reacción, etcétera, y empiezan la búsqueda de la menor o de la persona mayor denunciada como desaparecida, iniciando el contacto con la familia, con amigos, etcétera. Y luego, evidentemente, comienzan los investigadores a realizar las primeras pesquisas.
0: Y hay un dato, hablaba, ¿no?, de cómo recogen esas declaraciones. Estamos hablando de casi 800 declaraciones que toman en mientras, ¿no?, en esa búsqueda a todos los vecinos de la zona.
1: Claro, a ver, el tema era muy complicado de sacar, toda vez que no había nadie que hubiese visto nada, por lo que vinieron de Madrid, concretamente de la Brigada Central de Homicidios, que se unieron en el grupo de homicidios aquí de Las Palmas, comandado por César Fernández, que entonces era el jefe jubilado. Y iniciaron la toma y búsqueda de indicios a través de todo el camino que supuestamente hubiese llevado Sara Morales hasta el lugar de contacto con su joven amigo. Entonces, toda la calle, absolutamente toda la calle, por derecha e izquierda, se iniciaron indagaciones buscando a todos los vecinos, hablando con todos ellos, dando declaración a la mayor parte de ellos, que podía alguna cosa, empezaron a aportar datos que luego se fueron viendo que no tenían nada que ver con el tema, ¿no? Pero se fueron investigando y declaración a más de 800 personas, casi 800 personas, 780 creo que fueron concretamente las declaraciones que se tomaron.
0: Y hablamos de que en este caso, en ese recorrido, se sabe que salió de su casa. No hay imágenes, claro. A día de hoy es totalmente diferente, ¿no? De 20 años después hay cámaras. En un caso como este, si se diera a día de hoy, pues seguramente se buscarían esas imágenes, pero es que en ese momento no habían cámaras.
1: No había ni una sola cámara en todo el recorrido. Haz de cuenta que hace 20 años prácticamente pues no había ese sistema como hoy. La tecnología ha avanzado muchísimo. Incluso los teléfonos no tienen nada que ver los de hoy con los que había entonces, ¿no? Y evidentemente no había ni una sola cámara por el camino que nos pudiese acreditar que en un momento determinado y una hora determinada pasase por ahí Sara, lo que complicó muchísimo más las investigaciones y las indagaciones.
0: Y durante todo este tiempo las líneas de investigación han sido muchas, pero y uno de los nombres que sonó en su momento fue el de Miguel Ángel M.R., ¿verdad?
1: Efectivamente. Mira, la policía entró en contacto con Europol y con Interpol a la búsqueda de depredadores sexuales de que hubiesen sido investigados en Europa y que podían encontrarse en Canarias en ese momento. O sea, se abordaron todas las líneas posibles de investigación. Evidentemente, como hablas de Miguel Ángel es un hombre que en el
0: 2008 puede ser.
1: 2008, efectivamente, fue detenido como autor, era un depredador sexual. Fue detenido en principio como autor de 15 violaciones que luego se subieron a 27 confesas. Y reales. O sea que este hombre, para César Fernández, el inspector investigador, era el autor material de los hechos. Pero se le detuvo, se le interrogó, pidió que le diesen tiempo para pensar la oferta que le había hecho la policía de intentar, bueno, pues separarle de los demás presos si se declaraba culpable, buscar una cierta tendencia para buscar el cuerpo y una atenuación. Pero después de pedir ese espacio de tiempo, dijo que no. Y César es el primero que lo entendió, él y los investigadores que estaban con él, porque ya te cuenta que la isla es muy pequeña. Un individuo en la feria, con familia, con hijos, pues evidentemente si se hubiese confesado culpable de ese hecho, la familia hubiese tenido que emigrar de Canarias y hubiese tenido que marcharse porque era imposible vivir aquí. Date cuenta que a él se suicidó en prisión y se suicidó después de que, a pesar de que los funcionarios de prisiones lo tenían separado de los demás presos, esas cosas, le hicieron imposible la vida allí los demás presos. cada vez que lo veían.

0: pues lo insultaban, lo pegaban, lo mal, y entonces tuvo incluso que estar protegido por los funcionarios de prisiones. Y él, antes de suicidarse, mandó una carta a la familia diciendo que él no era el autor de la muerte y desaparición, o sea, de la muerte y desaparición, sí. Hablaba así de desaparición y muerte de Sara Morales, o sea, terminología que nunca había empleado la policía.
1: Claro, esa carta se investigó y nos dice que tenía esos términos que no se habían utilizado, como el de la muerte.
0: Efectivamente, desaparición y muerte nunca se habían utilizado por la policía, esos términos. Y desaparición sí, pero muerte no. Y entonces, bueno, una vez la convicción y otra es que hay que tener pruebas. Y por lo tanto, el caso sigue abierto para la Policía Nacional y permanecerá abierto hasta que se logre encontrar los restos o encontrar a Sara viva.
1: Justo, esa es la pregunta, ¿no? Se cumplen 30 años de ese 30 de julio 2026. 20 años de ese 30 de julio 2026. Nos encontramos ya en 2026, como decimos, 20 años después. Y esa es la pregunta. ¿Sigue abierto este caso? ¿Supone algo
0: pues sí, Andrea,
1: el que se cumplan 20 años?
0: Hombre, legalmente se iniciaría un proceso de prescripción, pero para este delito tendría que pasar 30 años para prescribir el delito. Es decir, que el autor dentro de 10 años podría decir yo lo hice y decir dónde se encuentra Sara Morales, ¿no? Pero todavía quedan 10 años para eso, pero sí produciría una prescripción desde el ámbito legal. Policialmente, te he comentado que sigue en los archivos policiales abierto el caso de Sara Morales, tanto a nivel de la isla, a nivel regional, como a nivel nacional.
1: Y después de 20 años ya hemos hablado el concepto, ¿no?, de que no habían cámaras, pero también en este caso la policía, la investigación, 20 años después un caso como este, también cuentan con recursos nuevos.
0: Claro, ha pasado mucho tiempo y ahora se cuenta con más medios y más recursos. Pero no obstante, hay una cosa que decía un criminólogo: tiempo que pasa, verdad que huye. ¿Comprendes? Esto, el tiempo, lo único que nos puede permitir es al autor del hecho delictivo llamando, pues para que salga, que no le va a pasar ya absolutamente nada, porque la prescripción ha empezado ya a correr y por lo tanto sí aliviaría a unos padres y a una hermana que están todavía pues pesarosos por el tema. Y date cuenta que la desaparición de Sara Morales junto con los de Jeremy creó una especie de estatus especial de seguridad en la isla. Yo recuerdo que yo tenía una hija de 16 y de 15 años en ese momento y se tomaron, yo tomaba unas medidas especiales, ¿no?, siempre diciendo mucha más seguridad, ir acompañada, no vayáis solas. Es decir, se daban unos consejos que estaban motivados en en lo que se percibía por la mayoría de la gente. Y date cuenta que yo, siendo policía, también me sentí afectado por esa mayoría silenciosa que pergeñaba una mayor seguridad para la ciudad de Las Palmas.
1: Justo también nombraba el caso de Jeremy Vargas, que sucedía a inicios del año siguiente, en 2007. No había ni un año de diferencia entre un caso y otro, en la misma isla, en la isla de Gran Canaria. Y de hecho, antes del caso de Sara Morales, no existía, por ejemplo, el listado de desaparecidos que a día de hoy sí tenemos, que son cosas que han cambiado, ¿no?
0: Sí, no, efectivamente. Antes también, depende qué desapariciones motivaban una espera de 24 horas, que se decía, no, acostumbrado a desaparecer, espera 24 horas. Ahora es impensable, o sea, desde el minuto uno en que se produce una desaparición, precisamente por ese estado de desaparecidos que se creó posteriormente, pues genera una mayor inquietud dentro de los cuerpos y fuerzas de seguridad del Estado a la hora de investigar estos hechos.
1: José Luis Sebastián Montesinos, comisario principal honorario de la Policía Nacional y en su momento jefe de Policía Científica de la provincia, muchas gracias por atendernos.
0: A ti, Andrea. Un fuerte abrazo para todos.
1: Como decimos, 20 años después de la desaparición de Sara Morales, seguimos hablando de ello y ahora pues nos acompaña y saludamos a Paco Lobatón, periodista referente en la investigación y búsqueda de personas desaparecidas. Paco Lobatón, ¿qué tal? Muy buenos días.
2: Buenos días, Andrea.
1: Como decimos, han pasado ya 20 años de este caso. ¿Usted qué recuerda de ese día, de ese 30 de julio de 2006?
2: Mis recuerdos no tienen que ver tanto con ese día concreto, sino con los encuentros posteriores

0: puso una orfandad múltiple, generó una especie de orfandad múltiple, por supuesto, en su madre Nieves, en su hermana Alba, en su prima Patricia, que a todos los efectos era casi como su hermana más cercana, porque jugaba con ella todo el tiempo, tenía todas sus confidencias más importantes, las tenía con ella, en los abuelos, Josefa y Antonio. Sara se crió, eso me lo contó Nieves, ¿no? Se crió en gran medida con la abuela, ¿no? A quien llamaba mamá, hasta el punto tenía esa relación tan, tan cercana, ¿no? Y bueno, pues todo eso está ahí y sigue siendo el gran vacío, la gran deuda que la sociedad tiene, que tenemos todos con esta familia, con la familia de Sara.
1: Usted justo menciona y siempre ha hablado de mantener viva, ¿no? Activa esa memoria, ¿no? De tantos casos y en este caso también del caso de Sara.
0: Sí, y debo decir que en relación con las declaraciones que he escuchado del comisario, que el caso esté abierto en los archivos de la policía es una buena noticia, pero todos sabemos que la policía, la Guardia Civil, los cuerpos y fuerzas de seguridad tienen diariamente pues cometidos muy numerosos y muy importantes, ¿no? Además de que no desaparezca de la memoria de los propios policías, y a muchos de ellos yo los he escuchado esa famosa expresión de que es una espina clavada, eso es encomiable y denota pundonor por la parte de la profesionalidad policial, ¿no? Pero hace falta algo más, y lo que hace falta es un mandato imperativo, es decir, una ley que obligue a la continuación de la investigación. Y en ese sentido debo decir que no solo es que haya más recursos en términos técnicos, etcétera, sino que la lucha de las familias ha hecho posible que exista un Centro Nacional de Personas Desaparecidas, que existan, como tú mismo, Andrea, has mencionado, listado, es decir, estadísticas anuales con los que se puede afrontar de una manera mucho mejor. Y desde 2022 existe un Plan Estratégico Nacional dotado de presupuesto en el que se incluye un apartado que tiene que ver mucho con esto que estamos hablando, que es el de la revisión de caso. Anteriormente a la existencia del CNDES, había una brigada de revisión de caso. Esa función la asumió al constituirse el CNDES, el propio CNDES, y es uno de los puntos que recogen los planes estratégicos, tanto el primero, que fue de 2022 a 2024, como el actual, que está vigente y durará hasta 2028. ¿Y eso qué supone? Que puedan incorporarse a la investigación otras miradas expertas, y por lo tanto que haya más posibilidades de encontrar vías para la resolución del caso. Que el derecho a saber no puede ser negado a ninguna familia de desaparecido.
1: Justo le preguntaba al comisario la pregunta, ¿no?, que tienen muchos de nuestros oyentes a día de hoy, cuando se cumplen 20 años de ese día, ¿no? Era el hecho de qué pasa, ¿no? Y justo nos comentaba que en el caso de Sara, a los 30 años, es decir, dentro de 10 años, se daría lo que llamamos la prescripción, ¿no? Y justamente es lo que está hablando ahora, ¿no? El evitar que pase eso.
0: Claro, eso por supuesto desde el punto de vista legal, pero desde el punto de vista moral hay un mandato mucho más claro, y es que hay un derecho a saber de la familia. La familia, cuando ya ha pasado tiempo, cuando la hipótesis más probable es que la persona desaparecida no pueda regresar con vida, lo que quieren es saber qué pasó. Y en el caso de que haya habido un final trágico, poder recuperar sus restos, porque sin eso no es posible cerrar emocionalmente, vitalmente, el ciclo, ¿no?, y poder continuar, ¿no? El duelo necesita empadronarse en un lugar concreto y tener una referencia concreta. Y ese no duelo, que supone no saber qué fue de Sara, dónde pueden estar, si acaso perdió la vida, sus restos, es un dolor añadido insufrible y que como sociedad debemos tratar de paliar, ¿no?, de una forma clara, dándole atención a la familia, por supuesto, pero también procurando recursos para que la investigación pueda reabrirse, pueda

0: reanudarse, pueda llevarse a término.
1: Justo habla, ¿no? De ese duelo, de esa incertidumbre, ¿no? Que tanto sufren varias familias y en este caso la de Sara Morales. Y en una investigación como esta, o de cualquier tipo, ¿no? En la que desaparece un familiar, en este caso fue también muy mediático, ¿no? Para la isla, lo comentaba el comisario también, meses después, esa desaparición de Jeremy Vargas. ¿Qué papel también juegan, ¿no? Los medios de comunicación en cómo tratar esta información?
0: Sí, yo creo que el caso de Jeremy Vargas y el de Sara Morales nos han enseñado muchas cosas y debemos recordar esas enseñanzas, ¿no? Por ejemplo, a mí me parece absolutamente ejemplar el comportamiento que ha tenido Nieves como madre y toda la familia, ¿no? En conjunto. Ellos hicieron un ejercicio muy difícil, que era en un momento determinado y para proteger a Alba, a la hermana más pequeña y que estaba sufriendo, sufrió durante un tiempo, ¿no? Que estas son parte de las secuelas de una desaparición. Alba sufrió acoso escolar, ¿no? Era señalada. El marido de Nieves, Antonio, era señalado en su trabajo de camarero con comentarios absolutamente hirientes, ¿no? Todo eso, que son las secuelas, tiene que ser de alguna forma compensado y paliado. Y me parece muy, muy importante que haya en ese sentido un ejercicio responsable por parte de los medios de comunicación, que sepamos respetar el sufrimiento de la familia, pero que no se deje en el olvido lo que ha ocurrido, que se pongan los recursos necesarios. Por ejemplo, Nieves, cuando hablamos para el libro, recordaba cómo en los primeros carteles que se pusieron de Sara, pues había sus teléfonos, ¿no? Sus teléfonos privados. Y eso acarreó que tuvieran llamadas absolutamente de una crueldad incalculable, ¿no? Alguna en clave de pura broma y otra de una manera insidiosa. O el comportamiento deplorable y abusivo de las llamadas videntes. Los y las videntes, ¿no? Todo eso debe ser recordado y aprendido, y creo que los medios de comunicación, lo diré en plural, debemos, y los periodistas tenemos la responsabilidad de que esas enseñanzas no queden en el vacío ni en el olvido, ¿no?
1: Y 20 años después, hablando de Sara Morales, también hablando de Jeremy Vargas, es imposible no recordar y no mencionar en este caso, como bien sabrá, ¿no? De que el pasado 16 de febrero de 2026 desaparecía el caso de Airán Concepción en la isla de La Palma, que también es otro caso, ¿no? Que actualmente pues continúa en su búsqueda y, como bien decía y como bien hemos comentado en el caso de la familia, la familia sigue defendiendo y sigue creyendo, ¿no? En que Airán está dentro de la isla.
0: Sí, a mí me admira el comportamiento de los padres de Irán, de Mercedes y de Fran, y he hablado con ellos en distintas ocasiones, tanto en televisión como privadamente, y creo que hay que otorgarles el conocimiento de su hijo que nadie puede sustituir. Repasando el caso de Sara Morales, ella me contaba cómo cuando fueron a hacer la denuncia y le dijeron en la policía que les parecía muy pronto, tanto Nieves como Lupe, que por cierto, Lupe, hermana de Nieves, siempre decía Nieves, es la que más ha buscado, es la que más ha buscado, el que más ha luchado, ¿no? Le dijeron que era muy pronto, ¿no? Ahora ha recordado, y ha hecho bien en hacerlo el comisario, que eso ahora no puede ocurrir. Es impensable que ahora se le diga a una familia. La directora del Centro Nacional de Desaparecidos ha convertido en un lema la expresión: las primeras horas no es que sean las más importantes, que por supuesto son las únicas. Y si en aquellas primeras horas, cuando ellos fueron a las 11 de la noche, que habían pasado apenas 7 horas, si hubiera iniciado, si hubiera desplegado inmediatamente una búsqueda, seguramente algún elemento, algún rastro hubiera permitido tirar del hilo y no estaríamos hablando de este silencio 20 años después.
1: Precisamente el comisario lo comentaba, ¿no? La importancia después de este caso de que ya no se pone en duda que una vez llegan estas denuncias hay que actuar.
0: Inmediatamente. La respuesta inmediata es la condición para, en muchos casos, salvar directamente la vida si hay un riesgo, como pudo haber en el caso de Sara, o para poder avanzar en la investigación y que si ha habido intervención de terceras personas, que esa intervención criminal no quede impune, ¿no? Es vital, es absolutamente vital. Esas son las enseñanzas a las que también me quería referir.
1: Pues, señor Lobato, muchas gracias por atendernos, como decimos, 20 años después de este suceso, de ese duelo que hemos hablado de la familia que a día de hoy pues continúa en su búsqueda y tantos casos, ¿no? Que quedan aún por resolver y que se siguen buscando. Muchas gracias por atendernos.
0: Gracias a vosotros por mantener el recuerdo y el compromiso con la familia, con las familias. Muchas gracias.
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5: Cambiamos de asunto en este Canarias al cierre. Unas 32.000 mujeres son camareras de piso en las islas. Mañana martes celebran una asamblea general en el sur de Tenerife en el que van a analizar, entre otros asuntos, sus condiciones actuales de trabajo y cómo se está aplicando la normativa vigente. Angelina Martín, presidenta de la Asociación de Camareras de Pisos de Canarias, buenas tardes.
6: Hola, buenas tardes, ¿qué tal?
5: Se habla mucho de las condiciones de trabajo de las camareras de piso, se ha hablado mucho, se continúa hablando. ¿Cómo están hoy?
6: Hombre, estamos hablando de que han habido muchos avances, pero que esos avances no se han aplicado. La OIT califica como penoso debido a la altísima intensidad y la sobrecarga física los trabajos que tienen las camareras día a día de piso. Es verdad que encima, detrás de esos beneficios millonarios que tienen los hoteleros, nosotros estamos intentando cambiar que la ley, como cambió la ley turística, entiende que cambien las camas, que no sea como ellos quieren, que son con aparatejos que tienen debajo, como hierros y demás, sino que sean elevables las cuatro patas, que se pongan a la altura de la camarera de piso. Son varias las cosas que estamos reivindicando que no se han solucionado, como las enfermedades profesionales también.
5: Si le parece, vamos a ir poco a poco. Comencemos por esto último que ha comentado, porque me sorprende. Hace unos meses se aprobaba en el Parlamento de Canarias esa decisión de que hubiese camas elevables mecánicas y carros motorizados, que se aprobaba hace unos meses y que se iba a ir implementando, aplicando de forma progresiva. Al final, ¿no ha sido así?
6: No, vamos a ver. Están implementando, hemos revisado en diferentes establecimientos hoteleros de que se están implementando camas con un sistema de herraje y que la camarera tiene que aplicar el esfuerzo en una especie de pedal y después para bajarla aplicar su cuerpo encima para que baje efectivamente con los brazos. Entonces, realmente esto no es una solución porque no se adapta a la altura de la camarera. Lo que estamos pidiendo es que sean las cuatro patas de la cama sean elevables y que se eleven a razón de la altura de la usuaria de la que la va a realizar la cama. Y lo mismo con los carros, o sea, de nada sirve poner carros motorizados si no son verdaderamente manejables.
5: ¿Y esto puede haber resquicio en la redacción de la ley para que al final no llegue todo a buen puerto?
6: No creo que sea en la redacción de la ley, sino en quiénes son los proveedores. De que se busca a lo mejor el proveedor más rentable o de menor precio y no se busque la comodidad y la eficacia, porque también tenemos que hablar de los repuestos en caso de avería de una de estas camas o de uno de estos carros. Entonces, yo creo que deben tener en cuenta nuestra opinión, sobre todo las camareras de piso, porque somos nosotros las que vamos a trabajar con ellas, va a ser nuestra herramienta de trabajo.
5: Herramientas de trabajo que en muchas ocasiones propician o facilitan la aparición de muchísimos problemas físicos. Mañana en esa asamblea también van a hablar de toda esta situación. Una de las reivindicaciones va a ser esa reducción de la edad de jubilación para el colectivo, porque lo cierto es que la mayoría de las trabajadoras no llega trabajando, no puede llegar trabajando a la edad de jubilación.
6: Sí, eso exactamente es así como lo cuentas. Realmente en Canarias, por lo menos los datos que tenemos, solo el 5% de las camareras pueden acceder a su jubilación en la edad ordinaria. El resto se ven abocadas a las incapacidades temporales o a la incapacidad permanente, que tampoco es algo que es de gusto para todos, porque no cobras lo mismo y dejas de trabajar con a veces pensiones que ni siquiera te dan para llegar al final de mes.
5: ¿Cuándo comienzan a aparecer para que la gente que nos escuche y no sepa de este asunto, cuándo comienzan a aparecer los problemas físicos para una chica que comienza a trabajar en un hotel como camarera de piso?
6: Pues normalmente a los 5 años de estar trabajando ya empiezas, y de hecho, aunque dejes de trabajar en este sector, acarrearás secuelas del trabajo que has tenido, sobre todo así una media de 5 años.
5: A partir del quinto año comienzan a aparecer esos problemas físicos. Sí. Creo que sobre esta cuestión, sobre la de la jubilación, ¿ha habido alguna declaración en sentido favorable desde el gobierno de Canarias?
6: Sí, vamos a ver, es verdad que el Parlamento de Canarias aprobó en su día, no solo el Parlamento de Canarias, un montón de autonomías han aprobado favorecer la jubilación anticipada de las camareras de piso. Evidentemente, eso no es tan fácil, da igual que lo aprueben los parlamentos, que ya se llevó como una proposición no de ley y votaron en contra a partidos como Vox y el Partido Popular. Ahora se está llevando por la vía de la Seguridad Social, que se aprobó el año pasado, en el 2025, pero tememos que dentro de 6 meses, que es cuando nos den la contesta más o menos, porque dice que tarda la Seguridad Social una media de 6 meses, vaya a ser negativa. Más que nada porque no tenemos mortalidad en el colectivo, sí tenemos otros factores, pero la mortalidad, como se puede dar en mineros o en personal del mar, no se contempla en el colectivo de camareras de piso.
5: Vaya, otra opción podría ser esa reducción de la jornada laboral a 6 horas cuando una cámara de piso en activo cumpla los 58 años, manteniendo evidentemente todo el salario. Esa sería otra cuestión también que están batallando para conseguirla.
6: Sí, esa cuestión ya fue llevada por el sindicalista de base, fue llevada a la comisión paritaria y fue llevada a la mesa de jubilación anticipada de las camareras de piso, que está incluida en un artículo del convenio, y están esperando la contestación de la patronal también para ver si aceptan o no aceptan. Sería ideal porque que una mujer de 58 años empiece a trabajar 6 horas, no es lo mismo en la carga de trabajo que sufre una persona con una juventud de 20 años que una persona de 60 años, y evidentemente todos los hoteles tienen la misma carga física de trabajo para todas las mujeres por igual.
5: Pónganos un ejemplo. ¿Cómo es un día, una jornada laboral? ¿Cuál es esa carga física?
6: Nosotros empezamos por la mañana. Evidentemente, hay sitios donde, a pesar de que en el convenio no está recogido que las camareras de piso tengan que hacer zonas nobles, en muchos hoteles, por la conciliación familiar, pues se hace zonas nobles como una hora más o menos, de 7 a 8, y de 8 a partir de las 8 de la mañana, pues se empieza a pasar por pisos. Empiezas a tocar habitaciones, empiezas a hacer salidas si es que están fuera. ¿Qué pasa? Que hoy en día, por ejemplo, las salidas se han ido a partir de las 12 de la mañana. Cuando te quedan todas las salidas para después de las 12 del mediodía, corres como que no llegas a terminar el trabajo porque es una limpieza más exhaustiva y se tarda mucho más. Por lo que muchas camareras se tienen que quedar un poco más de tiempo, tienen que hacer horas extras, tienen que ser ayudadas por otras camareras, porque es bastante durillo, no solo eso, sino tienes que repasar pasillos, tienes que hacer habitaciones de repaso, habitaciones de clientes, llevar la ropa que te toca, montar carros y demás. Es bastante complicadillo los días a día de las camareras de piso.
5: Hablábamos al principio de esa opción de las camas que puedan ser elevables de verdad, para facilitar el trabajo. Habitualmente hablamos de afecciones físicas en el día a día de una cámara de piso, pero también le quería preguntar por la salud mental, por el estrés, es decir, por eso que pasa, pues eso, a partir de las 12 del mediodía, cuando una comienza a ver que las horas pasan, que tienes que hacer un determinado número de habitaciones, que la hora llega y que no vas a poder.
6: Nosotros tenemos algo que se llama el tener pesadillas de un día para otro cuando sabemos las salidas que nos van a tocar al día siguiente, el solo el hecho de pensar de que somos capaces de sacar el trabajo nos hace tener pesadillas y soñar con el trabajo que no llega, que no acaba. Realmente vamos a acabar, porque es que corremos tanto que vamos a acabar. Pero esa sensación de estrés, de ansiedad intensa, de que cuando venga la gobernante a revisarte, que no se te quede nada atrás en la rutina, el cliente está esperando, bueno, es bastante duro. Nosotros vivimos siempre con antiinflamatorios y ansiolíticos. Para levantarnos de una cama tenemos que medicarnos.
5: Las reclamaciones, corríjame si me equivoco, hace muchísimos años que las cámaras de piso se asociaron, comenzaron a dar luz, visibilidad a este problema. Usted me decía al principio de esta conversación que las cosas han mejorado, pero que hay que seguir avanzando. Y al final, por lo que yo la escucho, hay muchas situaciones todavía por corregir, por solventar, porque si al final, pese a todos los avances, continuamos teniéndonos que medicar con estrés, con situación, quizás la cosa no ha mejorado tanto.
6: No, es verdad, no ha mejorado tanto. De hecho, desde el 2018 que se aprobaron una serie de enfermedades profesionales que iban a ser reconocidas por las mutuas, esto sigue siendo igual. O sea, están reconocidas, pero no te las aceptan. O sea, tienes que después, cuando te dicen que la enfermedad es enfermedad común, tienes que dedicarte a ir a tu médico, a hacer una determinación de contingencia, a recorrer diferentes estaciones, como quien dice, para conseguir que la mutua te reconozca una lesión. Porque de primeras a primeras ya te dice que una tendinitis no es enfermedad laboral. Y eso llevan ya reconocidas en el 2018. Imagínese el tener que estar yendo a tu médico cabecera, después a la Seguridad Social a poner una reclamación, y es que te escuchen, si es que sabes, porque también existe el no saber por dónde moverte dentro de la burocracia que nos enfrentamos.
5: Después de todo, luego nos topamos con la burocracia. Le quería preguntar también por una cuestión, por las contrataciones. Sí. También se ha hablado en muchas ocasiones de que es muy diferente cuando te contrata un propio hotel, un propio alojamiento, o cuando es a través de una subcontrata, porque las condiciones son diferentes, porque los convenios laborales son diferentes. ¿Estas situaciones continúan dándose?
6: En la provincia de Santa Cruz de Tenerife es la única que no tiene contemplado la externalización de las camareras de piso. Es el único convenio que respeta que no se produzca esta externalización. Pero las demás provincias de España, desgraciadamente, sí. Entonces,
5: ¿en la provincia de Las Palmas sí?
6: Sí, en la provincia de Las Palmas y en toda la península sí se pueden estar externalizadas. Y el problema radica en que a lo mejor se les aplique un convenio inferior al que existe, al que es de hostelería. Habrá sitios en los que sí se respete, que tienen que aplicar el convenio de hostelería, aunque sea una empresa externalizada, pero hay muchos sitios pequeños donde están contratadas como limpiadoras, ganando hasta casi 500 euros menos.
5: Veremos, estamos pendientes estaremos pendientes de esa asamblea general que se celebra mañana martes en el sur de Tenerife. Angelina Martín, presidenta de la Asociación de Camareras de Piso de Canarias, gracias de verdad por estar en este Canarias al Cierre.
6: Gracias a ustedes por darnos voz.
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5: Son las 2 de la tarde.
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5: Hola, buenas tardes. El archipiélago continúa en alerta por altas temperaturas y alerta por riesgo de incendios forestales en las Islas Occidentales y Gran Canaria, por lo que es importante extremar la precaución y seguir las recomendaciones. Lucía Suárez.
6: Hoy es el peor día de la ola de calor en Canarias, con más de 40 grados en algunas zonas del archipiélago, y por eso las autoridades sanitarias han emitido una serie de recomendaciones. La más importante es evitar la exposición directa al sol, sobre todo las personas vulnerables, la tercera edad, bebés o personas gestantes, pero también reducir la actividad física y no realizarla durante las horas centrales del día. Debemos mantenernos hidratados, evitar la cafeína, bebidas alcohólicas o energéticas e intentar hacer comidas más ligeras. Además, también por el calor continúa activa la alerta por incendios forestales en las Islas Occidentales y en Gran Canaria. Se prohíbe hacer fuego en exteriores, utilizar maquinaria que genere chispas, la pirotecnia y fumar en zonas forestales, a lo que se añaden restricciones de grado 2 por las que se suspenden aprovechamientos forestales, la circulación de vehículos recreativos en pistas, la estancia en áreas de acampadas y los eventos deportivos en el campo.
5: Y en el ámbito nacional, escuchamos ahora a Fernando Grande Marlaska, el ministro del Interior, porque los ministros de Interior de la Unión Europea se reunirán el próximo martes por videoconferencia para abordar la evolución de la crisis migratoria en Ceuta, después de que tanto el presidente del Gobierno, Pedro Sánchez, como los líderes de otros 22 Estados miembros solicitaran la convocatoria urgente de un encuentro extraordinario para analizar la situación y coordinar la respuesta del bloque.
7: La convocatoria de un Consejo High de Ministros del Interior a la mayor brevedad posible. Y tiene una causa, un origen muy claro. Es cierto que la mayor parte de los países de la Unión Europea han manifestado su apoyo a España en una situación difícil, compleja, que, como digo, la hemos revertido en un breve espacio de tiempo. Pero que hay otros países que realmente la han utilizado o han manifestado una voluntad absolutamente egoísta.
5: Y en Ceuta continúa el presidente del Partido Popular, Alberto Núñez Feijóo, que ha aprovechado su presencia para mantener una reunión con los representantes de los principales sindicatos de la Policía Nacional y asociaciones profesionales de la Guardia Civil, y que durante esta visita ha hablado de ese triple fracaso.
8: Lo que estamos sufriendo en Ceuta es el relato de un triple fracaso. El fracaso de la política migratoria, de la política de seguridad y de la política exterior.
5: Así llegamos a las 2:02. Es todo. Continúan en la Radio Pública de Canarias.
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13: Saludos, bienvenidos a un nuevo programa de La Buchaca, el programa de economía y educación financiera de la radio pública del archipiélago. Hoy vamos a hablar de un tema que está revolucionando la forma de hacer negocios digitales: las newsletters como herramienta de fidelización, captación y venta. Cada vez más empresas descubren que el correo electrónico, bien utilizado, puede generar ingresos recurrentes y predecibles sin depender de algoritmos ni de redes sociales. Para hablar de ello, nos van a acompañar Tomás Denis y Víctor Ceballos, fundadores de Fat Launch, una iniciativa que ha ayudado a negocios de distintos sectores a generar hasta 50.000 euros mensuales, enviando apenas 12 correos al mes. Con ello vamos a conocer cómo transformar esa lista de correos que tiene usted por ahí olvidada en una máquina de crecimiento y ventas. Vamos a saludarlos. Bienvenidos, Tomás Denis, Víctor Ceballos. Tomás, bienvenido a la Radio Pública.
14: Hola, hola, Carlos. Muchas encantado. Gracias por la invitación. Aquí estamos más canarios, ¿no?
13: Efectivamente. Sí, porque una de las cuestiones importantes, Tomás Denis y Víctor Ceballos están en Canarias. O sea, es un emprendimiento, como nos gusta decir en el programa, de Canarias al mundo, ¿no?
15: Eso es correcto.
13: Bueno, pues vamos a hablar un poquito sobre el origen y la oportunidad de esta empresa. ¿Cómo nació Fast Launch? Fue, según tengo entendido, por accidente.
14: Sí, Tomás, si quieres comento yo. Pues efectivamente, Carlos, nosotros veníamos ofreciendo otro servicio que era el de correos en frío. Es decir, nosotros enviábamos correos a los clientes potenciales de nuestros clientes para conseguirles negocio. Y en una de estas, pues hablamos por una comunidad con el objetivo de conseguir algún cliente más. Y un cliente nos contactó diciendo: oye, yo no quiero que le envíen correos a gente que no conozco. Yo tengo ya una base de datos de un montón de correos electrónicos. Y bueno, pues quiero que ustedes les escriban por mí para que puedan venir a mi plataforma, ¿no? En este caso era una plataforma de inversión. Y entonces, nada, empezamos a trabajar con él. La verdad que no teníamos, ¿sabes? Al principio teníamos algo de conocimiento de correo electrónico, pero no específicamente de newsletters. Y nada, pues lo típico que vas cayendo por el agujero ahí, empiezas a investigar, y vimos que podíamos generar resultados. Y a partir de ahí, pues vimos la oportunidad y dijimos, pues vamos a aplicar esto a más empresas. Uh-huh. Y así fue como empezamos.
13: Porque en este caso, ¿detectaron en esas listas de correos olvidadas en que nadie estaba explotando? ¿Qué fue lo que les llamó la atención para decir, esto es oro puro?
14: Bueno, al final es un tema de que esa persona tenía un montón de correos electrónicos que había conseguido haciendo anuncios. Uh-huh. Es decir, esa persona previamente había invertido en publicidad para conseguir esos correos electrónicos. al final era un dinero que tenía ahí muerto. Y simplemente enviando una serie de correos electrónicos conseguimos que hablaran por WhatsApp con ellos y que al final terminaran invirtiendo. Y sin tener que invertir mucho más dinero en publicidad. Ahí era donde estaba el oro, ¿no? La pepita.
13: Claro, pero la verdad que intentar organizar esas newsletters, porque ustedes son conscientes que muchas veces en los correos de las personas suelen llegar un montón de newsletters que uno se apunta y, bueno, no las ve todas. O sea, hay un porcentaje alto de esos correos que no se abren, ¿no?
14: Sí.
13: ¿Víctor?
14: Claro, el tema ahí, Carlos, es que, bueno, efectivamente, ¿no? Cuando nosotros empezamos a suscribir a un montón de correos electrónicos, después te llegan, no los abres y demás, ¿no? ¿Qué es lo que nosotros hicimos para asegurarnos de que efectivamente la gente abriera los correos electrónicos que nosotros estábamos enviando en nombre de esta empresa? Uh-huh. Ojo, y es lo que nosotros hacemos en nuestra newsletter y en la newsletter de la gente a la que le enseñamos a hacer lo que estamos haciendo nosotros. Bueno, todo pasa por ese primer asunto, ¿no? Todos sabemos que un correo electrónico tiene un asunto y la clave está en hacer que ese asunto llame tanto la atención que para ti sea completamente imposible ignorarlo. Esa es una primera clave. Pero también tenemos que tener en cuenta que hay mucha gente a la que le llega el correo electrónico y se dan de baja. Están en su derecho y para nosotros es hasta bueno, porque hace que nuestros correos lleguen, cuando enviamos los correos a esa gente, que al final los terminen abriendo, ¿no? Y eso siempre va a ser bueno para nuestro correo electrónico y para nuestro dominio.
13: O sea que, Tomás, la clave está en el mensaje. Claro, hay que ajustar muy, muy mucho ese mensaje para que despierte la curiosidad de abrirlo y que después la gente lo lea.
11: Por supuesto, exacto. Como bien apuntaba Víctor, la clave para abrirlo, bueno, se trabaja en varios ámbitos. El primero es a nivel técnico, de entregabilidad, se llama, es decir, que uno puede elegir una buena casa, para entendernos, una buena infraestructura de correo con la que tú hagas los envíos y tus correos no vayan a spam o a promociones. Y después, por supuesto, está el trabajo más cualitativo o estratégico, que es el de generar esas líneas de asunto que generen curiosidad y, por supuesto, después, no solo es el asunto, sino después el propio cuerpo del correo, lo que se dice a ese suscriptor o a ese cliente potencial, que sea relevante siempre. Uh-huh. Aquí siempre hay que, lo que digo yo, o sea, no hay ningún truco mágico, sino lo que hay que hacer al final del día es que los clientes que tienes dentro de la lista de correos que sigan interesados en lo que haces, porque si no, inevitablemente, por mucho que trabajes en la entregabilidad o asuntos, uh-huh, si nunca es interesante lo que cuentas, al final no vas a tener nada sostenible a largo plazo.
13: Eso es un dato importante. Tiene que ser algo atractivo y que la gente realmente demande. O sea, si ahora nos ponemos a vender pues neveras en el Polo, poco vamos a hacer, ¿no?
11: Correcto.
14: Carlos, es como lo que pasa en YouTube. Esto igual la gente lo entiende porque es como más visual. Tú imagínate que tú ves un vídeo en YouTube que se ve un tren cayendo a un agujero. Uh-huh. Te llama la atención y seguramente vas a verlo. Pero si después entras y ves el vídeo y ves que no es ningún tren, que no es de verdad, sino que es una cosa de juguete, te sientes un poco como estafado, ¿no? Claro. Pues lo mismo pasa con el correo. Uh-huh. Hay que captar la atención en ese asunto, pero después hay que entregar, digamos, ahí algo potente en el cuerpo del correo electrónico.
13: Claro, y ustedes, Tomás, ¿esto lo ayudan a hacer o simplemente lo aconsejan? ¿Cómo es cuando alguien se acerca a la empresa y quiere ejecutar estas newsletters?
11: Claro, nosotros ahí lo que tenemos son como dos vertientes de negocio, para que nos entendamos. Una primera vertiente es toda esta gente que viene y que dice, oye, yo soy autónomo, yo soy un pequeño, una pyme, yo soy un empresario y quiero exprimir mi lista de correos. Entonces, una persona puede optar, o un freelancer, ¿no?, un autónomo empresario puede optar por la vía de, no, yo quiero, digamos, hacerme el guiso, yo quiero aprender hacer todo esto, para lo cual nosotros tenemos una serie de productos que le pueden ayudar a todo este objetivo, ¿no? Uh-huh. Donde le asesoramos, donde le explicamos cómo hacer esos correos que vendan, cómo montar la newsletter, todas las fases de la creación, crecimiento y monetización de esa lista de correos o de newsletter de lo que estamos hablando. Uh-huh. Y después, por otro lado, tenemos una vía que es la que menos publicitamos y la que algunas empresas, pues, al final acaban requiriendo estos servicios, que es la de, mira, a mí no me interesa guisármelo porque soy un CEO ocupado o soy una empresa ocupada, házmelo tú. Te delego el servicio y eso ya pues es otra vertiente bueno, que como te digo, no publicitamos tanto porque, bueno, ya es más costosa, evidentemente, pero que bueno, que está ahí.
13: Y está ahí porque, bueno, se puede vender el pack completo, ¿no? Como bien comentas, entonces es una solución completa. Porque, ¿en qué tipo de negocios, Víctor, son los que más partido le pueden sacar a estas newsletters?
14: Pues yo creo que mejor te lo explico con un ejemplo, Carlos. Nosotros estuvimos trabajando con Nowitz, es una empresa que está, digamos, por la Nucía, por la zona esta de Valencia. Uh-huh. Y básicamente ellos lo que hacían es que llevaban comida, digamos, el menú semanal, digamos, de toda la semana en tuppers a tu casa. Pues este tipo de empresa es muy interesante porque, digamos, que tienen un origen digital. Entonces, por existencia, digamos, básicamente, van a ir capturando un montón de correos electrónicos de sus clientes potenciales y a partir de ahí pueden venderle, digamos, ese servicio más digital. Entonces, ¿empresa que se vaya a beneficiar de esto? Pues claramente, cualquier empresa que venda cualquier cosa física o un servicio, pero de manera online. Es decir, un e-commerce, una empresa de servicios. Hoy estábamos hablando, por ejemplo, con una terapeuta de parejas que da, pues, terapia online, ¿no? Todo ese tipo de negocios se va a beneficiar. Uh-huh. Pero, al fin y al cabo, tú, de alguna manera, una newsletter lo que hace es estar en la cabeza del cliente constantemente. O sea, incluso aunque no vendas nada por tu newsletter, que no es algo que recomendemos, siempre hay que intentar vender algo por la newsletter, que para eso está, pero aunque no lo hicieras, siempre viene bien porque lo que haces es que tú estás todo el rato encima de la cabeza de ese cliente. Uh-huh. Hemos tenido casos incluso de personas que hacían como monólogos, ahora que están como súper de moda por Instagram y demás, monólogos de comedia, y que vendían las entradas de su monólogo por su newsletter. Y la gente cogía y después se desplazaba hacia donde fuera el monólogo. O sea, que en realidad, para todo el mundo que tenga un correo electrónico.
13: O sea, que lo que estamos viendo es que efectivamente funciona y que es bastante atractivo este sistema. Y la pregunta, pues, es obligada. En este caso, ¿se puede facturar miles de euros con una lista pequeña de suscriptores o hay un mínimo de una lista que no sea tan pequeña?
11: Se puede, sin lugar a dudas. Y de hecho nosotros mismos, aunque está feo de ponerse muchas veces el primero, ¿no? Pero bueno, nosotros mismos hemos sido un ejemplo de cómo esto es posible, porque en noviembre del 2024, por ejemplo, bueno, nosotros la newsletter la empezamos en agosto del 24, por poner un poco en contexto a la audiencia. En noviembre del 24, es decir, 3 meses más tarde, es cuando empezamos a conseguir nuestros primeros pinitos, vamos a decirlo así, con la newsletter, a facturar los primeros 120 euros, ¿no? Con esa newsletter. Y por aquel entonces, Carlos, teníamos 1.300, creo recordar, suscriptores. Es decir, bastante mal. Pero claro, a medida que íbamos diciendo, vale, esto no puede estar bien.
13: Pero en agosto no tenían ninguno.
11: Claro, no, en agosto no teníamos ninguno. Exacto. Pero poco a poco fuimos, sobre todo, optimizando lo que es el proceso de la venta y sabiendo sobre todo qué es lo que quería nuestros suscriptores, hasta tal punto que en abril, por ejemplo, o hace recientemente, hemos llegado casi, pues, a 10.000 euros facturados con listas de apenas alrededor de 1.000 personas. Entonces, es totalmente posible.
14: Uh-huh. ¿Cuánto? Además, tiene una gran ventaja, ¿sí? Y es que ahora, por ejemplo, estamos entrando en el último cuarter del año, uh-huh, en este último cuatrimestre, y todos sabemos que ahora viene el Black Friday y todo el mundo quiere invertir ahora en publicidad para conseguir esas ventas y demás. Nosotros no tenemos que hacer ese esfuerzo, porque ya lo hemos hecho antes y ya tenemos el correo electrónico. Uh-huh. Esa es otra ventaja que tiene la newsletter, por ejemplo.
13: Está claro. Y la pregunta, pues, vamos a seguir encadenándola, ¿no? Porque ¿cuál es la forma más rápida y efectiva de conseguir suscriptores hoy en día? Porque estamos viendo que la herramienta de newsletter es muy atractiva, es muy interesante, ustedes nos están poniendo los ejemplos, es rentable. Bien, pero los suscriptores, ustedes han pasado de 0 a 1.300 en pocos meses. Quien ahora mismo nos está escuchando dice, sí, pero es que esa es la madre del cordero.
11: Claro, para mí hay, y ahora Víctor dirá, pero para mí voy a dar las 4 formas más rápidas en lista. La primera, y es, mucha gente se olvida de, vale, si tú eres un autónomo o una pyme, lo que sea, tú puedes, la forma más rápida es tus contactos, los que tengas en el móvil, los que tengas en LinkedIn, sin ir más lejos, por ejemplo. Esos pueden llegar a formar parte, por supuesto, de tu newsletter, y es la forma más rápida. Más rápida porque es llamar, por ejemplo, o enviar un correo, lo que sea. Después, la segunda, que es mucho más escalable, es publicidad. Yo meto dinero en Google Ads o en Meta Ads o en Instagram, ¿no? Para entendernos, en donde sea, y mis anuncios se ponen enfrente del público objetivo y ellos son los que deciden si quieren suscribirse o no suscribirse. Después, para mí, la tercera vendría a ser TikTok. Sobre todo TikTok o Instagram. Más TikTok, porque sí genera mucha más viralidad y de hecho tenemos un cliente que ha hecho vídeos con una cuenta totalmente nueva en TikTok sobre adicciones a las drogas, por ejemplo, y ha conseguido vídeos auténticamente virales de más de 200.000 visitas. Entonces eso se ha traducido en un tráfico bastante interesante. Uh-huh. Y ha sido, como digo, un vídeo, ¿sabes? Y la cuarta es una cosa que se llama menciones cruzadas, que por suerte a día de hoy existe ya una plataforma que hemos desarrollado que te permite justamente localizar otras newsletters y hacer una promoción, incluso un intercambio. Esto es que, oye, pues si Víctor, por ejemplo, tiene una newsletter sobre temas de marketing digital y él ya tiene 1.000 suscriptores en esa newsletter, pues yo puedo acordar con Víctor un precio o incluso un intercambio de suscriptores. Aunque yo tenga 0 ahora mismo, a lo mejor puedo acordar con él que en los próximos meses pues le iría también haciendo menciones en lo que yo voy consiguiendo más suscriptores. Y también es otra forma de crecer y de ganar suscriptores ahí.
13: Uh-huh. Y en este caso, Víctor, ¿cómo se puede hacer este correo para que no sea catalogado como publicidad agresiva? Porque ustedes hablan incluso pues de un correo pues más afable, ¿no? Un correo más íntimo, ¿no? ¿Cómo se puede hacer?
14: Está claro que yo creo que un poco por culpa de todos los e-commerce y por lo que se ha venido haciendo, todos los correos siempre son como promocionales, ¿no? Y ahora lo veremos en el Black Friday, veremos cómo los correos se llenan de correos promocionales con descuentos y demás. ¿Cuál es la clave? Hablar como cuando tú hablas en una conversación con un amigo. De hecho, nosotros esto se lo enseñamos a la gente que compra nuestras formaciones de newsletters, que hay una manera muy buena de escribir correos electrónicos, que es grabarte tú hablando, y eso, ahora con todo el tema de la inteligencia artificial, coges y lo transcribes, lo pasas a texto, lo corriges un poco y lo envías. ¿Por qué? Porque vas a conseguir que todo ese texto sea mucho más, digamos, como que fluya muchísimo más, ¿no? Muchas veces cuando nos ponemos a escribir, claro. Muchas veces cuando nos ponemos a escribir, nos ponemos en modo escritor, ¿no? Entonces ya usamos palabras rocambolescas, ¿no? Per se y no sé qué. Y eso al final no lo vamos a usar cuando estemos hablando en una conversación con un bar, con un colega, ¿no? Pues eso es un truco magnífico. Y por supuesto, usar las historias. Es decir, no hay nada que enganche más que una buena historia contada. Entonces, no es lo mismo decirte que promoción, estas camisetas están al 50%, que decirte, ayer se quemó la tienda que estaba al lado de la tienda en la que yo vendo las camisetas. Y justamente por eso ahora las camisetas tienen un olor a quemado. Y por eso, pues, te puedo asegurar que ya ha habido casos de esto, uh-huh, que voy a vender muchas más camisetas explicando esta historia que simplemente diciendo promoción, 50% en camisetas. Entonces yo te diría que esas son las dos claves.
13: Qué curioso. Y también una cuestión, Tomás, lo que bien comentan de esta forma de historias, pero la gente sigue enfocada en llenar los correos de imágenes y ofertas, ¿no? Porque se dice siempre que una imagen vale más que 1.000 palabras y estamos ahora mismo hablando de lo contrario, ¿no?
11: Claro. Bueno, a ver, no hay ninguna objeción, desde luego, ni problema a que uno incluya una imagen si le va a ayudar visualmente a transmitir el mensaje, porque al final aquí hablamos de transmitir mensaje. Entonces, si te va a ayudar, desde luego inclúyela, ¿sabes? A presentar tu producto o a presentar incluso alguna infografía, ¿no? Algún gráfico, algo que esto también es algo muy interesante usar. Pero estos correos, como decía Víctor, lo que nosotros llamamos los correos e-commerce, precisamente los correos cargados de elementos visuales que realmente no aportan ningún tipo de valor y junto con la oferta encima o el copy, ¿no?, que es el texto que se pone, realmente cuando uno mira el conjunto de lo que está recibiendo, el mensaje que recibe es, oye, toma el descuento, sí, ya está, no recibe nada más. Entonces, ese tipo de cosas no es un impacto eficiente, no es un impacto aprovechado por la empresa.
14: A ver. Por ejemplo, Carlos, el caso este del e-commerce que nombraba antes, de Knowledge, es un e-commerce, Y ojo, todos los, la mayoría de los e-commerce trabajan así, ¿eh? O sea, son correos súper visuales con un montón de imágenes, promoción, textos grandes y demás. Nosotros entramos y todos los correos que en este caso estaba escribiendo Tomás, que era el que llevaba este servicio, todos eran con texto, contando una historia de una abuela que no tenía para comer y que, ¿sabes? Todo cosas así. Y así fue como conseguimos ese resultado, ¿eh? De 50.000 euros en un único mes, solo enviando correos electrónicos de texto, puro texto.
11: Bueno, qué pasada. Y agrego una cosa para que la gente no se crea que solo texto es lo que vale, ¿eh? No uh-huh. estamos diciendo eso. Es no. el mensaje, porque, por ejemplo, uno de los correos que se hacía con Knowits, con este cliente, los miércoles, para ser más específico, es que yo hacía un titular en el correo y a continuación debajo ponía un GIF o ponía una imagen que fuera graciosa incluso, que ayudara a la transmisión de lo que yo estaba queriendo poner, ¿sabes? Uh-huh. Entonces a lo mejor ponía una captura de la famosa serie esta Friends, no sé si uh-huh. o sí. no, de los amigos. Uh-huh. Pues ponía un GIF de eso o una persona abriendo la nevera y quedándose con una cara decepcionada porque no había nada, ¿sabes? Y ponía a lo mejor un texto diciendo, oye, que hoy tu semana puede cambiar o no te quedes así de pasmado para la siguiente o algo así, ¿sabes? Claro. Ese tipo de mensajes calan mucho más y son, era un texto corto, pero con imagen, ¿sabes? Para claro. pa que vean que se puede aprovechar sí, sí. de todo.
13: Sí, sí, no, o sea que hay que hacerlo pues de una forma que sea atractiva y que esté ahí el mensaje. ¿Es quizá mejor apostar por una newsletter de calidad o por una lista de correos incluso pues de calidad, que sean pocos pero interesantes, o vamos a la cantidad de suscriptores? Vamos, mientras más cantidad mejor.
11: No, esto es como las redes sociales.
14: Siempre es muchísimo mejor la calidad. O sea, nosotros siempre intentamos conseguir que nuestra newsletter lo abra, cuanto más gente mejor. Y eso pasa porque la gente que esté suscrita esté interesada. Nosotros hemos visto casos de gente que tiene cientos de suscriptores facturando 5.000 y 10.000 euros al mes. Es decir, depende de la cantidad de suscriptores poder vender unas cosas a unos precios u otros. Pero siempre hay que valorar más la calidad sobre la cantidad. De hecho, por eso nosotros hacemos algunas prácticas, digamos, para poner como un poco de fricción cuando la gente se va a suscribir. Uh-huh. ¿Qué hacemos? Pues que, por ejemplo, cuando dejen su correo electrónico, oye, confirma que quieres suscribirte a la newsletter. Así lo que hacemos es añadir un poquito de fricción y hacemos que la gente, pues, como que se lo tenga que pensar un poquito más. Y ya sabemos que el que entra es porque realmente le interesa todo esto.
13: La verdad que está muy interesante porque la newsletter parece que se había puesto pues en un par de escalones más abajo con las promociones ahora de los negocios actuales, ¿no? Que están rompiendo moldes ustedes.
11: Sí, siempre ha sido bastante infravalorada, pero precisamente por eso, porque la práctica, las empresas lo han entendido siempre como un canal más por el que comunicar e impactar y ya no ha sido cuidado bien del todo. Pero las empresas que realmente apuestan por una comunicación más diferente y sobre todo también más enfocada en newsletter, ven mejores resultados y ven muy buenos resultados. Uh-huh. Entonces, desde luego, es mucho mejor que estar en Instagram, sin lugar a dudas, si sobre todo no se te da muy bien o no tienes tanto alcance, digamos, como puede ser en Instagram. Uh-huh. Ejemplo, nosotros, que te bloquea claro, mucho.
14: Siempre decimos que esos seguidores que tú tienes en Instagram, en YouTube, en cualquier red social, son alquilados. ¿Por qué? Porque tú te pones a subir contenido, que es lo que se ve mucho ahora, ¿no? Sube contenido y a redes sociales, a vídeos virales y demás. Vale, pero no, tú no tienes el contacto de todos esos seguidores. Tú tienes seguidores, no tienes el contacto, no tienes el teléfono, no tienes el correo electrónico. Es decir, que cuando tú quieras promocionar algo, tendrás que subir otro vídeo para hablando de esa promoción y cruzar los dedos de que el contenido haga lo suyo y le llegue a esos seguidores. Cosa que estamos viendo que ya no ocurre. O sea, anteriormente, bueno, no sé si se acordará la audiencia o tú mismo, Carlos, tú antes te suscribías a canales de YouTube y tú veías los vídeos de esos canales de YouTube.
13: Sí.
14: Pero es que ahora tú estás suscrito a tus tres canales de confianza y te aparecen vídeos que nada tienen que ver con eso.
13: Exacto.
14: ¿Por qué? Porque ya todo ha cambiado con la inteligencia artificial y las redes sociales te muestran el contenido que tú quieres ver. Entonces, ¿qué pasa? Que ahora dependemos de que el algoritmo le muestre lo que yo tengo que ofrecer a la audiencia que tú estás buscando. Oye, vamos a dar la vuelta a la tortilla, vamos a capturar el contacto de esa persona y a contactarle cuando yo quiera, no cuando el algoritmo quiera.
13: Claro. Sí. ¿Y qué porcentaje de ventas podemos esperar de una newsletter que hemos estado trabajando bien y que sigue estas líneas que ustedes marcan?
11: Pues mira, más o menos ahí hay unas estadísticas, que es que entre el 50 y 60% de suscriptores que tienes en una newsletter posiblemente nunca en la vida te vayan a comprar.
13: ¿El 50?
11: Exacto, es una barbaridad, es muchísimo, pero es normal, es lo más normal del mundo, porque bueno, hay mucha gente pues que se suscribe por curiosidad, porque no termina de encajar, o también porque son curiosos o competencia, que al final nunca te va a terminar comprando. Uh-huh. Es lo más normal del mundo. Después, el 20% restante son gente que puede llegar a estar interesada, pero que hay que convencerle, ¿vale? Uh-huh. Y el 20% restante, si se hacen bien las cosas, es gente que siempre te va a comprar, o casi siempre, con mucha facilidad, te va a comprar lo que promociona. Pero claro, es verdad que yo, diciendo estos números así, decimos, ostras, pues no me sale muy rentable esto. Es que en redes sociales es peor. En redes sociales, vete a sacar las estadísticas y te sale que un 1%, y en el mejor de los casos, son los que te pueden llegar a comprar cuando pones una historia, cuando pones algo. Entonces, por eso la newsletter es, como decimos, el canal de conversión y de fidelización más óptimo que existe.
13: Pero es que un 20% me parece un resultado extraordinario, porque sí, si tienes 1.000 suscriptores te van a comprar 200, si tienes 10.000 son 2.000. Es que después también vamos a ver qué producto es el que tienes, ¿no? Pero claro, como sea un producto recurrente...
11: Claro, eso es, estamos hablando, claro, aquí todo con pinzas al final, esto es una estadística, pero para que sepamos que una lista bien trabajada, sobre todo, podría llegar a tener estos números que son... Como digo, los óptimos, son los muy buenos.
13: Sí. Y ustedes, en cuanto a las plataformas de newsletter, ¿cuál aconsejan? ¿Hay algunas que ni se les ocurra por aquí? ¿O cuál recomiendan? ¿Cómo es el tema de las plataformas para las newsletters?
11: Bueno, en este caso, la mayoría que pueda encontrar... que nos está escuchando online, por ejemplo, un Brevo, un MailerLite, pueden hacer un buen trabajo, y de hecho están bien, no tenemos nada en contra de ellas. Kit, por ejemplo, KIT se llama, Kit, esta también nos gusta bastante últimamente, son buenas. Yo huiría sobre todo de plataformas que sean un todo en uno o que incluyan muchas funcionalidades, como por ejemplo puede ser un... Se llama Systeme.io. No está mal, ¿vale? Pero son plataformas que son muy... Tienen muchas cosas y desde luego no... Es mejor, preferimos siempre la especialización, que no que incluyan demasiadas funcionalidades, porque, bueno, también pueden fallar en otros aspectos, ¿no? Ya tenemos casos de clientes y de suscriptores que... no les gusta mucho. Entonces, por resumir un poco, para no marear mucho la perdiz, un Kit, un Brevo, un MailerLite, todas estas realmente están bien. Cualquiera que elija el que no esté, el oyente, le puede hacer un buen trabajo, sin problema.
13: Uh-huh. Y una cuestión que tiene la formación antiabandono para enseñar a vender con newsletter en 90 días. ¿Cómo funciona y qué las hace diferentes?
14: Eso, el nombre se le ocurrió a Tomás, la verdad es que está muy bien. ¿Cuál es el problema que vemos nosotros con las formaciones online y al final lo que todo el mundo ha terminado llamando como los vendehumos y demás? Pues que tú te grabas un vídeo y luego coges y vendes ese vídeo infinito, ¿no? Entonces es súper escalable y lo vendes. Nosotros, ¿cuál es el problema? Que hay muchísima gente que compra formaciones y al final la guardas ahí en la estantería de formaciones que tengo que hacer y no la haces. Nosotros queríamos acabar un poco con todo eso y, por supuesto, diferenciarnos de la competencia, que nosotros también tenemos competencia. Y se nos ocurrió hacer esto de la formación ante abandono. ¿Qué es lo que hacemos? Primero, las clases no son grabadas, son en directo. ¿Por qué? Porque cuando las hacemos en directo surgen dudas. Entonces, en la misma llamada se resuelven esas dudas. Mucho mejor que escríbeme la duda por correo electrónico o en este foro y te voy respondiendo cuando pueda y demás. Otra cosa que hacemos... Tenemos una cosa que se llama las Boost Sessions, que es básicamente 15 minutos, y es para resolver cualquier bloqueo que tenga el cliente. Es decir, imagínate que tenemos una clase en la que hemos explicado cómo configurar esta herramienta para tener tu newsletter. Y esta persona pues se traba. Puede que ocurra que no des con cómo se hace una parte de todo el proceso. pues en vez de que estés una semana o dos semanas esperando a ver si lo resuelves, si no lo resuelves, agendas una llamada con nosotros y en 15 minutos lo tenemos resuelto. Y luego tenemos otra cosa que se llaman los checkpoints, que lo que hacemos es que, habiendo pasado todo un bloque de la formación, nos reunimos todos y nos aseguramos de en qué parte, en qué fase está cada uno. Oye, ¿todo el mundo tiene su newsletter creada? Sí. ¿Todo el mundo tiene su nicho creado? Sí. ¿Todo el mundo sabe cómo va a empezar a conseguir sus primeros suscriptores? Sí. Oye, pues no. Pues venga, vamos a esa boost session y vamos a desbloquear ese punto.
13: Y una de las cuestiones que también muchos están preguntando, escuchándoles, viendo lo interesante que es hablar de las newsletters. Claro, están hablando de las redes sociales, las newsletters, las diferencias, pero también hay otro sistema, que es el WhatsApp, que está ganando muchos adictos. ¿Cómo se puede diferenciar las newsletters con el WhatsApp, o incluso se integra el WhatsApp en las newsletters?

0: muchas comunicaciones comerciales al final. Entonces, también preferimos pues estar en email porque nos parece ese punto dulce. Y aparte que en WhatsApp también tienes más riesgos porque no deja de ser alquilado también, aunque tengas el número de teléfono, no deja de ser alquilado, también te pueden incluso WhatsApp llegar a bloquear si tienes mucho reporte a tu número de teléfono. ¿Sabes? Esto ha pasado también, números de bloqueos de WhatsApp. Entonces, como te digo, casi que también es más una cuestión de preferencia, de que preferimos el email porque la gente igual no le puede resultar tan agresivo o tan un ataque a su intimidad, ¿sabes? Vamos a decirlo así.
1: También hay un tema y es que tienes una serie de límites con el WhatsApp. Al final, no me acuerdo del número, ¿vale? Pero en los mensajes difundidos hay un límite de contactos a los cuales puedes enviarle ese mensaje difundido. Y en los grupos hay un límite de personas que puedes meter en el grupo, por supuesto, impuesto por Meta, en este caso, ¿no? La empresa que tiene comprada WhatsApp. En el correo electrónico tú puedes tener ahí 100.000 correos electrónicos que a todos les va a llegar su correo electrónico.
2: Pues la verdad que Víctor y Tomás, muchísimas gracias por este ratito en la buchaca, por enseñarnos pues un poquito más del uso que le tenemos que dar a la newsletter, pero se nos queda algo muy importante. Todos los que nos están escuchando a través de la red de emisoras de la Radio Canaria o bien a través del podcast en las diferentes plataformas de podcast, ¿cómo pueden contactar con Víctor Ceballos y con Tomás Denis para que les echen un capote a potenciar su negocio?
0: Bueno, pues ahora es cuando viene la parte difícil porque habría que poner en Google el nombre de la empresa y ahí podrán encontrarlo. Pero claro, es Fast Launcher. Pero claro, yo entiendo que esto es complicado. Entonces, ¿qué te parece, Carlos, si a lo mejor lo deletreamos o para
2: Venga,
0: que la gente pueda?
2: vamos a deletrearlo, venga.
0: Bueno, pues mira, FASTLAU. A ver, la
2: N.
0: un NCHR.
2: Perfecto. Y también para echar un capote, también en nuestro podcast, lo tendremos en la descripción del podcast, tendremos también la página web para que sea más fácil.
1: Mucho mejor.
0: Eso sí.
2: Sí, pues la verdad que Tomás Denis, Víctor Ceballos, muchísimas gracias por detectar una oportunidad en los miles de negocios que tienen listas de correos aparcadas, a los que no les haga ningún partido económico y hacer de eso un negocio para ayudar a empresas de muchos sectores a generar más ingresos. Y muchísimas gracias, porque desde Canarias se puede conquistar el mundo. Muchísimas gracias.
0: Gracias,
1: Gracias,
0: Carlos. A
1: Carlos.
0: ti, Carlos, por la invitación. Chao.
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5: Con frecuencia se pregunta si el canario es una lengua o es un dialecto. La respuesta es así de rotunda. El canario es un dialecto. Como dialectos son el andaluz, el castellano o español septentrional, el mexicano y centroamericano, el caribeño, el andino, el chileno y el austral o rioplatense. 8 dialectos en el mundo hispánico que, integrados, constituyen la lengua española. Así que el concepto de lengua es un concepto integrador que en cualquier realidad lingüística incluye un conjunto de dialectos. Así ocurre con el inglés, el alemán, el portugués y con cualquier lengua de amplia extensión territorial. Canarias, hablamos, pues, una modalidad dialectal. Un dialecto, como se hablan dialectos en el sur peninsular, en el centro norte y en las diversas regiones americanas de habla hispana. Todas las personas que nos reconocemos como hablantes del español lo hacemos mediante un dialecto. El canario es, pues, un dialecto del español.
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2: Bueno, pues continuamos en La Buchaca y vamos a hablar con Carlos Jiménez, de Hacedores del Cambio, que, bueno, como siempre saben,

0: que es una persona pues muy activa en cuanto a emprendimiento, en cuanto a la publicación de artículos. Bueno, y ha escrito pues recientemente un artículo también hablando sobre liderazgo. Carlos, bienvenido nuevamente.
1: Un placer, como siempre, estar por aquí.
2: Es inquieto, me dicen.
0: Sí, sí, sí. No, y además, hay que seguir siempre hablando de liderazgo, de emprendimiento, sí. de todo esto, ¿no?
1: Para bien o para mal, aquí en Canarias, nuestras empresas, las personas que vivimos aquí, necesitamos formación de forma urgente.
0: Sí, sí, sí.
1: Ya no podemos seguir esperando, ya no podemos seguir. Es que esto, o nos ponemos las pilas, o cada vez va a haber más paro y más personas fuera del mercado laboral. O sea, que es que esta es la realidad. No podemos quedarnos echados, ¿no? No puede ser. Y las empresas, afortunadamente, se están dando cuenta, pero que hay que invertir en formación, porque es necesario, es fundamental, es imprescindible, si se quiere que las empresas crezcan y las personas mantengan su puesto de trabajo, ¿no? Uh-huh. Hay que ver a dos lados, ¿no? Por un lado, que las empresas puedan contar con personal formado que les permita avanzar y crecer y permanecer en el mercado. Y por otra parte, las personas que no salgan centrifugados del mercado porque no tienen los conocimientos necesarios.
0: Y hoy vamos a hablar de un periódico. De un periódico. Sí. Me encanta porque soy periodista. Claro. Empecé en un periódico también hace mucho tiempo. Bueno, vamos a hablar de un periódico. DivertiPlanet. ¿Qué es DivertiPlanet?
1: Un mini periódico. Vamos a empezar así. Claro. Bueno, pues sabes que estamos con él desde Hacedores del Cambio, con el proyecto de Chicas Imparables, con los libros aquellos que repartíamos con colegios y...
0: Sí, y que estaba Ecovidrio cuentos. También, ¿no?
1: Estaba Vixa, Vidrieras Canarias, y el Museo Elder. Uh-huh. Cada uno hizo su edición, su librito, ¿no? Y en este año queremos dar un pasito más, en este curso académico queremos dar un pasito más. Los libros están muy bien, pero cuestan mucho. No se pueden imprimir todos los que uno quisiera por los costes.
0: Pero los que han hecho están muy bien, ¿eh?
1: Sí, sí, sí, uh-huh. Siguen repartiendo y la gente encantada. Pero bueno, queríamos acercar todavía más el tema de esto del fomento a la lectura y que además fuera como más participativo, ¿no? Uh-huh. Entonces lo que hemos hecho ha sido un mini periódico que es, te lo explico así, es un folio, uh-huh, que lo divides en ocho, le haces un corte en el centro.
0: Sí,
1: y al final, a la hora de plegarlo...
0: Un folio un poquito más grande.
1: Un A3, perdón. Uh-huh. Es un A3. Y a la hora de plegarlo de la forma adecuada, se te queda un librito de 8 páginas.
0: Qué curioso.
1: Sí, sí. Entonces, ¿qué conseguimos con esto? Primero, crear historias muy cortitas, con poco texto y dibujos para que la juventud pues tenga ganas de leer un poquito y pintar y participar. Uh-huh. Como es un A3 a color... Bueno, pues la impresión podemos hacer a lo mejor 1.000, 1.500, 2.000 ejemplares y podemos llegar a muchos más colegios y mucho más al alumnado, ¿no? Y con un costo considerablemente menor, ¿no? Uh-huh. Y además con esto, como la idea es que todos los meses, y ese es nuestro planteamiento, todos los meses llevarle este mini periódico al colegio con temas distintos, pues generar ese enganche, ¿no? Del colegio, del alumnado, del profesorado, para que todos los meses podamos abordar un tema, que pueden ser propuestos también por los propios colegios, les llevamos el librito, los invitamos a hacer esa reflexión, les damos información sobre un tema concreto, y los invitamos a participar, como la parte de atrás del A3 está en blanco, pues ahí puedes escribir tu propia historia, ahí puedes pintar, y al final la sensación que se queda con la gente joven es, tengo mi propio libro, ¿no? O sea, lo he creado yo, porque yo te lo doy abierto, y tú tienes que cortarlo, plegarlo y rellenarlo, ¿no? Con lo cual, al final, has creado un pequeño librito que tú le tienes que poner el nombre a los personajes y alguna cosita más. Y bueno, pues hacemos esa lectura activa que digo yo, que es tan importante desde mi punto de vista, ¿no? Que la juventud, la gente pequeña, lea, escriba, esos dictados que antiguamente se hacían y que muchos profesores dicen que no, que eso está anticuado, y yo creo que es un error, eso funcionaba perfectamente para la hora de escribir bien, de la falta de ortografía y todas esas cositas. Pues chicos, yo con esto es un poquito lo que intentamos, ¿no? De volver a esa lápiz y papel, escribir, leer, divertirse, contar cuentos y pasar un ratito agradable, ya sea yo solo, porque tal, o con mis compis de clase, o con mis primos, o con mis amigos del barrio, podemos hacer en la asociación de vecinos, pues crear estos cuentitos, ¿no? Entonces un poquito fomentar la lectura, pero de una forma más activa.
0: Tú sigues siendo, sigues siempre inquieto, ¿eh?
1: Sí, sí.
0: Sí, sí, sí, no pares, ¿eh?
1: Sí.
0: No pares porque la verdad es que eres inquieto pero con iniciativa.
1: Sí.
0: ¿Eh? Sí, es que eso es importantísimo.
1: Claro. ¿Eh? Hombre, ya decía uno que no hay nada más peligroso que un tonto motivado, ¿no? Entonces, espero no ser mi caso.
0: No,
1: motivado estoy, espero no ser muy tonto.
0: Pero hay que hacer cositas. Esto lo hace
1: cositas.
0: Una persona con iniciativa y además... Es que con iniciativa buena, porque me parece una idea genial. Ya no te digo ya el tema del dictado, que yo creo que sí, que efectivamente eso estoy contigo, que era muy importante. Pero esto es una forma, además, cuando lo tenía ahora en mis manos, esto es una forma ahora de competir de una forma muy diferente, y es un reto, con el móvil.
1: Las pantallas.
0: Claro, claro, es que esto...
1: Al final, el paraguas con el que trabajamos es...
0: Porque ese es el enemigo de esto, entre comillas.
1: Claro, no, está claro. Y nosotros trabajamos con la filosofía de diversión sin pantalla.
0: Claro.
1: Te puedes divertir sin utilizar la pantalla. La pantalla es útil, es práctica, es muy divertida. Se está utilizando de forma incorrecta y de un tiempo excesivo. Y bueno, hay otras cositas que se pueden hacer que no necesitas pantalla y te puedes divertir igual de bien.
0: Claro.
1: Y además... Como digo yo, hace roce social real, ¿no? Pero cuando tú con un grupito lees el cuentito en alto y todos participan y tal, oye, estás haciendo una actividad colectiva, ¿no? En un móvil, sí, también es colectivo, pero individual, ¿no? Estamos juntos
0: sí.
1: Y cada uno con nuestro móvil, ¿no? Entonces, bueno, no hay ese roce social, ¿no?
0: Claro, y además es que con el roce social es que con esto tienes la cuestión de, ah, mira, pues, ¿cómo dibujaste esto? ¿Con qué color le pusiste? Ah, mira, y lo enseñas, ¿no? No,
1: claro.
0: Mándamelo por WhatsApp.
1: No, claro.
0: No,
1: al final todo esto puede ser también un motivo de que en cada instituto, en cada colegio, hagan una exposición mensual o semestral o al final de curso con los mejores cuentos,
0: claro.
1: O con lo que sea, y al final, pues como todo, ¿no? Es una actividad más que incita a la lectura, que incita al aprendizaje,
0: sí.
1: Que incita al compartir con otras personas, en este caso tus compañeros y compañeras, y hoy seguir avanzando, ¿no? Hay que leer, Carlos, hay que leer sí o sí.
0: ¿Cómo está recibiéndose esta iniciativa?
1: Muy bien, muy bien. La ven curiosa.
0: Qué curiosa.
1: La ven curiosa.
0: Original.
1: Pues,
0: oh,
1: sí. Porque a partir de una A4 abierto, al final le explicas cómo lo pliegas y le das el corte donde es y formas un librito, pues al final la gente dice, oye, esto está curioso, ¿no? Está,
0: sí.
1: Está chulo, ¿no? Y luego, bueno, pues como intentas hacer una especie de dibujo, ¿no? Dibujito de que sea para gente pequeña y sobre todo la comunidad educativa, ¿no? Que ven la necesidad de que el alumnado lea y entienda, porque no solo lea y entienda lo que lee. Pues con estos cuentitos muy, muy cortos, con pocas frases, pues lo que incentivamos es que a partir de ahí empiecen a leer y que se pueda generar incluso un debate, ¿no?
0: Uh-huh.
1: Porque este primero lo que hemos hecho ha sido del tema de reciclaje del vidrio. Bueno, pues el profesorado podía plantear en clase y dice, oye, venga, ¿cómo hacemos esto? Tal, ¿a quién se le ocurre qué podemos hacer? ¿Esta historia se podría complementar con algo? ¿Podría? Entonces a partir de ahí se puede generar, pues bueno, un pequeño debate, un pequeño intercambio de ideas, un pequeño profundidad, dice, oye, vamos a utilizar la tablet si tenemos y vamos a profundizar en este tema, vamos a buscar fotos relacionadas con este tema. Y un poquito, pues eso, ¿no? El planteamiento de que sirva de un punto también de debate, de aprendizaje y de compartir, que es lo importante. Hay que compartir, que es la forma de que todos nos enriquezcamos, ¿no? De los conocimientos de los demás. Si los compartimos, todos avanzamos y crecemos, ¿no?
0: Me has comentado que es importante que la gente lea.
1: Sí.
0: Ha sido una de las preocupaciones de Tasadores del Cambio, con distintos proyectos para fomentar la lectura. Pero está claro que un sitio importante para fomentar la lectura, pues es los institutos, son los colegios.
1: Pues fíjate, Carlos, ¿sabes dónde es más importante todavía?
0: ¿Dónde?
1: En las casas.
0: Ah, bueno, pues sí.
1: Esa es la clave.
0: Ahí te doy la razón.
1: Esa es la clave.
0: Te
1: Yo
0: doy
1: porque,
0: la razón.
1: ¿Por qué empecé a leer?
0: Te doy
1: porque
0: la razón.
1: Mi padre compraba todos los días el periódico, todos los días. Y los fines de semana compraba los dos. En aquella época eran Canal 7 y La Provincia. Entonces, y sabes además que en aquella época había en el medio papel salmón de esto con todos los anuncios por palabras y tal, que aquello era un escándalo, ¿no? Entonces yo todos los días esperaba que llegara mi padre del trabajar y me ponía, estoy hablando de a lo mejor 8, 10 años, 12 años. Y los fines de semana nos sentábamos los dos, cada uno con un periódico, luego nos lo intercambiábamos. Íbamos leyendo, yo a mi ritmo, evidentemente, porque era más, y mi padre tal, y lo oye, comentamos algo que nos había llamado la atención. Entonces, claro, esto al final a mí, yo deseaba que llegaran esos momentos y mi padre llegara a trabajar, o el fin de semana cuando mi padre volvía de comprar el pan y el periódico, pues yo estaba ahí atento ya, pues, vea papá, vamos a leer un ratito y tal. Y a partir de ahí empecé a leer los cómics, que me gustaban, el Spiderman, todo esto, que mucho gráfico y poco texto, pero al final te invita a leerlo, ¿no? Aunque sea poco, ¿no? Y luego ya me leí el primer libro así gordo que me leí, que fue el salto ya con la actitud, fue Chacal. La novela Chacal, aquello fue un libro bolsillo, letra chiquitísima. Fíjate,
0: seguro que cuando lo viste, dice, esto no me lo leo yo.
1: Esto no me lo leo en la vida. Claro, pero eran libros que tenía mi padre en casa. Porque si no, ¿de dónde lo saco yo, no? Entonces mi padre tenía un montón de libros allí, que el hombre, no es que le gustara mucho leer, la verdad, porque realmente leía solo el periódico, pero entendía que había que tener libros en las casas. Entonces compraba enciclopedias, las tenía allí, dice, y luego ya mis hijos, no éramos cinco, y ya mis hijos ya, aquí están, y luego ya si los quieren usar. Pero tenía en la cabeza claro que había que tener libros en casa, que es importantísimo tener libros. Y luego, hombre, si lees con tus hijos o tus hijos ven que leen, evidentemente eso es una actividad que se copia. Los niños copian, ya lo saben, no lo que hacemos, no lo que decimos, sino lo que hacemos, ¿no? Entonces, cuando ves a tus padres leyendo de forma continua, quieras que no, a ti el gusanillo también te entra, claro. ¿No? Y luego hay que desarrollarlo y trabajarlo, ¿no?
0: ¿En Canarias se lee?
1: Pues si te digo la verdad, no tengo ni idea. Tal y como es Canarias, que es una región pobre, yo te diría que se lee menos de lo que se debería. Pero claro, cuando no hay dinero para otras cosas, los libros ahí se quedan, ¿no? Y además hay un tema, hay una frase que yo digo mucho en las formaciones, es que sabemos lo que sabemos, pero no sabemos lo que no sabemos, ¿no? Entonces una persona que no tenga esa inquietud por aprender, como entiende que ya sabe lo que tiene que saber y punto, no sabe que hay más cosas fuera de lo que ya conoce, pues entonces igual tampoco tiene esa necesidad. Y luego ya con el tema de redes sociales, esos vídeos de 30 segundos y le damos al dedo, entonces ahí ya concentración, foco, nulo, ¿no? Entonces leer, te soy sincero, a mí ya leer un libro grande me cuesta, ¿eh? Me cuesta, me lo tengo que leer por capítulo y poniéndome, venga, me leo un capítulo y tal. Porque ya el foco, la atención, yo también, como estoy muy inquieto, pues siempre estoy pensando, bueno, termino esto y me pongo en otra cosa, ¿no? Y entonces estoy siempre con el ritmo acelerado, ¿no? Pero
0: es que es un tema interesante para debatir, porque, claro, fíjate, incluso hasta en YouTube, por ejemplo, lo que está teniendo mucho éxito son los shorts, que son las historias cortitas, ya más corto que un vídeo, porque la gente enseguida quiere pasar al siguiente, ¿no?
1: Claro. Entonces, ¿quiénes ven los vídeos grandes? Los de una hora, hora y media, aquellas personas que realmente serían los lectores que ahora ven vídeo, aquellas personas que invierten su tiempo en un vídeo largo porque ven, creen que el contenido de ese vídeo largo de 20, 40, 50, 60 minutos es lo suficientemente importante, interesante para verlo completo, ¿no? Y eso sería un poco los lectores, ¿no? Los que leen WhatsApp, que serían los short, y los que leen libros, que serían los vídeos largos, ¿no? Algo parecido, ¿no? Pero que yo tengo clarísimo que si no, en una sociedad que no lee, es una sociedad que se va empobreciendo poco a poco. Así
0: pues,
1: de claro,
0: la verdad que la labor que están haciendo el Taseo del Cambio, la labor que está haciendo, es fenomenal para fomentar esa lectura.
1: Y dar las gracias para este proyecto concreto del reciclaje a Bridas Canarias y a María Ángeles Benedia Jacobo, que son el director y la responsable de recursos humanos, que a ver si la tenemos un día aquí, que es una persona muy, muy interesante para entrevistarla, que siempre están apoyando nuestras locas ideas, siempre las acogen con mucha alegría y mucha ilusión, y siempre nos apoyan, porque sin ellos no sería posible una asociación muy pequeñita, no somos capaces. Y de aquí invito a alguna madre o padre que nos esté escuchando, si quisiera que lleváramos estos pequeños periódico a su colegio, que nos escriban a info@hacedoresdelcambio, diciendo, oye, soy padre o madre de un niño o niña del colegio no sé cuánto, me gustaría tal, contacta con, claro, que nos digan alguien,
0: claro.
1: con quien contactar, un correo electrónico, por lo menos el nombre completo del instituto, para nosotros acercarnos y gustosamente le llevamos ejemplares.
0: Perfecto, pues ahí queda eso. Ya para concluir, sí que me gustaría unir, pues, cómo empezamos y después nos pasamos al tema de la lectura, pero empezamos hablando de líderes. Claro, un líder tiene que leer.
1: Un líder tiene que leer, un líder se tiene que estar formando permanentemente y tiene que formar a su equipo permanentemente. Y la única forma que tú tienes de formar es, primero, sabiendo tú lo que tienes que explicar, ¿no? Y para eso tienes que aprender, tienes que leer, tienes que estar al día, tienes que hacer networking, tienes que relacionarte con otras personas que te aporten, que te ayuden a crecer. Es importantísimo rodearse de personas que te motiven, ¿no? Siempre lo decimos, ¿no? Tú eres un poco la media de las 5 o 6 personas de las que te rodeas habitualmente, ¿no? Si tú te relacionas con personas que les gusta el fútbol, pues evidentemente o te gusta el fútbol o llega un punto en el que ya te sales de ese grupo, ¿no?
0: Totalmente.
1: Si te gusta la música, si te gusta salir, si te gusta tal, pues cada uno se rodea a las personas con las que se sienta a gusto. Entonces, mi sugerencia, que nunca aconsejo, es rodéate de personas que tú veas que te pueden ayudar a crecer, teniendo claro también cuál es tu objetivo, ¿no? En qué quieres crecer, a dónde quieres llegar, ¿no? Y luego busca personas que te acompañen y que tú también puedas aportar, ¿no? Porque aquí se trata de enriquecernos mutuamente, ¿no? O sea, relacionate con gente que tú veas que de la que puedes aprender, que seguro que tú también puedes enseñarle algo.
0: Pues la verdad que es súper interesante este proyecto de Diverty Planet. Que sea todo un éxito, que estoy convencido que
1: seguro
0: lo va a ser. Y una cosa, Carlos, sigue siendo inquieto.
1: Desinquieto.
0: Y con esta serie de iniciativas curiosas,
1: sí,
0: que la verdad que son muy curiosas y son muy innovadoras. Así que sigue así. No cambie.
1: Para adelante, como siempre, Carlos.
0: Exacto.
1: Siempre para adelante.
0: Pues nosotros ponemos el punto final a nuestro programa por hoy. Hemos hablado de emprendimiento con empresas canarias. Ya saben, el uso que le pueden dar a las newsletters es importantísimo. Y después pues hemos hablado de este proyecto de Diverty Planet, el periódico para los pequeños lectores. Como siempre, una genial idea, como nos tiene acostumbrado de Hacedores del Cambio, de Carlos Jiménez. Ya saben que pueden volver a escuchar este programa en la web de Radio Televisión canaria.es y también en las principales plataformas de streaming, en las principales plataformas de podcast. Que pasen una muy buena jornada y recuerden, sean felices.

Bienvenidos a LLP, tu programa de música fundamentado en una idea muy sencilla: conocer y disfrutar de discos completos. Álbumes pensados como una obra, con un recorrido, un orden y una intención. Esa es nuestra propuesta: detenernos durante unos minutos, escuchar con calma y hablar de música desde el gusto, la curiosidad y la conversación. Como cada programa, hoy compartiremos dos discos principales y al final una recomendación de un álbum más reciente. Tres LPs que creemos que merecen ser descubiertos o redescubiertos, escuchándolos completos. Nuestro primer disco llega de la mano de nuestro invitado de hoy, Víctor Lemes, un músico, cantautor y escritor canario, quien lleva más de 20 años construyendo una trayectoria en la que conviven el humor, la sátira y una mirada muy personal sobre el amor, el desamor y la sociedad. En 2022 fundó La Chirichota, una agrupación músico-teatral carnavalera cuyas canciones se hicieron virales y superaron los 50 millones de reproducciones en apenas 2 semanas. Él ha elegido un disco que cambió la manera de escribir sobre el amor en la música en español. Un álbum lleno de personajes imperfectos, ironía, poesía y contradicciones, donde las grandes declaraciones sentimentales conviven con la conciencia de que nadie deja de ser quien es simplemente por enamorarse. Después viajaremos hasta Latinoamérica para encontrarnos con un disco profundamente íntimo, una obra nacida de un momento de cambio personal que habla de la memoria, de las despedidas y de ese lugar al que siempre podemos volver cuando necesitamos entender quiénes somos. Y terminaremos con una recomendación publicada en 2024, un álbum que mira la tradición no para conservarla intacta, sino para hacerla dialogar con el jazz, la improvisación y la música contemporánea. Un recordatorio de que las raíces no son un museo, sino un punto de partida para seguir creando. Tres discos muy distintos, publicados en épocas y lugares diferentes, pero unidos por una misma idea: la identidad. Porque al final todos nos hacemos las mismas preguntas. ¿Qué parte de nosotros permanece después de una historia de amor? ¿Qué recuerdos nos siguen definiendo? ¿Hasta qué punto nuestras raíces explican quiénes somos? Y hoy recorreremos ese camino a través de tres álbumes que demuestran que la música también puede ser una forma de conocernos mejor. Y como en el LP preferimos escuchar antes que explicar, empezamos.

0: a LLP les habla Serach Jiménez. Como DJ Pinchadiscos tenemos a María Soler, buenos días, y nuestro querido y amado, por mi parte, invitado, Víctor Lemes, buenos días.
1: Amado, has confesado tu amor hacia mí en directo.
0: Sí, en directo, que es como hay que hacer las cosas.
1: ¿Qué tal? Encantado, Serán, encantado de estar aquí en este programa tuyo tan lindo y tan con tanto amor a la música.
0: Sí, bueno, ya tú un poco estás acostumbrado a esta familia, ¿no? De la radio, sí. Televisión Canaria, porque bueno, te han invitado a muchos programas ya, y has colaborado incluso.
1: Y no como invitado, exacto, estuve también, exacto, en su momento en otro programa con una sección que se llamaba El Cantisocial, haciendo canciones sobre lo que pasaba en la actualidad, hace 10 años por lo menos. Así que sí, aquí me siento como en casa.
0: Qué bueno.
1: Y más ahora contigo, que nos amamos y hemos vivido desde los 15 años, nos conocemos, así que hoy más casa que nunca.
0: Qué guay, qué bonito, la verdad es que sí. Estamos escuchando uno de los discos que realmente nos unió también, porque...
1: Eso te iba a decir, lo tengo aquí hasta incluso apuntado, que mira que escuchamos Sabina juntos en el instituto, en universidad, en fiestas, en todos lados.
0: Así y hemos tocado también, ¿no? En cumpleaños, parrandas.
1: Confiésalo aquí, que sabes tocar la guitarra.
0: Pues poquito.
1: Y esta en concreto creo que te la sabes también.
0: Siempre hemos dicho, ¿no? Que quizás el momento que más nos gusta... el culmen, digamos, de la creatividad de Sabina viene un poco a finales de los 80 y durante toda la época de los 90. Siempre decimos un poco entre el Mentiras Piadosas
1: hasta el 2000, digamos, ¿no? Un sí. poco, porque yo el 19 días y 500 noches.
0: No, ese por supuesto
1: está dentro.
0: Ese está dentro, seguro. Sí. Pero este a mí me gusta especialmente. El disco es el Yo Mime Contigo, décimo disco de Sabina, publicado en 1996. 13 canciones, aproximadamente unos 55 minutitos. Y quizás el último álbum, no sé si estás de acuerdo conmigo, en el que se escucha una voz medio limpia de Sabina, ¿no?
1: es verdad.
0: Creo que 19 días y 500 noches.
1: Sí, pero bueno, en 19 días y 500 noches está bastante limpia en comparación con los últimos, claro, que ya los últimos era como, y se va a ensuciar más, y sí, se podía ensuciar y crujir más la voz. Pero bueno, es parte de su marca y de su impronta. De hecho, ahora me cuesta a mí oírlo con la voz limpia.
0: Con la voz limpia, ¿no?
1: Es como que ya me he acostumbrado a oírlo racao.
0: Y habíamos empezado con el rock and roll de los idiotas.
1: Sí, señor.
0: Temazo
1: con frases épicas, y tú como filólogo pues tienes que, imagino que habrás detectado que está lleno de antítesis y de paralelismos, que yo no jugaba para no perder, tú hacías trampas para no ganar. Y curiosidades también que fui viendo, el disco se llama Yo Mime Contigo y la primera palabra del disco, que es esa canción, es yo.
0: ¿Ah, sí?
1: Y la segunda de Contigo también es yo.
0: ¿Ah, sí?
1: Creo que es un poco egocéntrico el disco. Yo no jugaba, o yo hacía trampas, no me acuerdo la primera frase, pero la que estamos escuchando, que es Contigo, también dice yo no quiero. Se llama Contigo y el disco se llama Yo Mime Contigo. ¿Has visto que cómo lo une todo?
0: De hecho, debería ser Yo Mime Conmigo, que es como le enseñamos a los niños que se aprendan los pronombres, pero aquí es Yo Mime
1: Contigo.
0: Y el Contigo está muy bien hilado porque prácticamente en todas las canciones hay alguna colaboración. Si no es cantada, tipo Caco Senante o Charly García, es porque Pedro Guerra le puso la música al Capitán de la Calle, o porque Ariel Roth también le puso la música a Viridiana.
1: Calamaro también salía, ¿no?
0: Calamaro, sí. Etcétera. Es como un Manu Chao. Y ese Contigo es como, bueno, no lo hago yo solo, soy yo con todos mis colegas, digamos.
1: Es verdad. Hay anécdotas también ahí de canciones posteriores que, por lo visto, Charly García no se esperaba que participara en ese disco, uh-huh. Pero Calamaro llamó a Sabina y le dijo, Charly García está en Madrid, vamos a llevarlo al estudio. Y por lo visto le metió unos teclados a algunas de las canciones que vamos a escuchar ahora. Así que, sinergia total.
0: Vamos a escuchar un poquito esta canción que nos suena de algo, ¿no?
1: La de Contigo.
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1: Yo creo que es a la única persona a la que le tolero el famoso Me muero sin ti. Sin ti me voy a morir. Y que encima
0: no lo dice así.
1: No lo dice así, o lo dice así, pero luego lo arregla con ese juego de palabras de morirme contigo si te matas, matarme contigo si te mueres, el amor. Porque el amor cuando no muere mata, que además rima, mata con mata y mueres con mueres. Eso solo se lo podemos permitir a Sabina.
0: Es como un ripio, pero un ripio a la altura de lo.
1: Muy bien logrado. Pero si yo, que me encantan las rimas, tú lo sabes, no podría tolerar que alguien rimara una palabra con la misma palabra del verso anterior, pero es que aquí Sabina lo tiene bastante justificado con ese estribillo que bueno, que es maravilloso.
0: Que ya ha pasado la historia. Contigo es quizás, junto con Y Sin Embargo, las dos canciones más representativas
1: de este disco.
0: Sí. Por eso no lo hemos puesto para escucharla desde el principio, porque
1: son como más conocidas.
0: Porque ya son como más conocidas, ¿no? Contigo, que es una canción que habla de un amor muy profundo, pero un amor que pretende ser honesto desde el principio y alejado un poco de las rutinas, digamos, típicas del amor más al uso.
1: Sí, como que quiere mantener un poco su independencia, ¿no? Mi vida es esta, pero eso no implica que no te ame y que me muera por ti, ¿no? Yo creo que es una canción muy, muy honesta, y el disco este en concreto creo que es muy honesto, porque la canción de Sin Embargo, yo creo que no ha habido canción más valiente y honesta y cruda que esa, ¿no? Entonces creo que esa honestidad de Sabina también ha hecho que se convierta en lo que es.
0: Un disco, por cierto, con una portada horrorosa, bajo mi punto de vista.
1: Horrible, pero parece que está hecho con el Paint.
0: Bueno, era lo que había también. Es profundamente fea esta portada.
1: Total, bueno, la picaresca esa de la parte de abajo de la mesa de es la profesora en falda, ¿sabes? Ese toque picarón que siempre ha tenido Sabina, pero sí es verdad que a nivel imagen es muy raro.
0: Estamos escuchando un poco de fondo Jugar por Jugar, que es como una especie de vals en el que, bueno, un canto a la vida, ¿no? Un poco.
1: Que también empieza por yo.
0: Con sujeto
1: me pedido. Me va. Ah, vale. Dice, empiezo, sugiero, no. ¿Quién? ¿Sugiero quién? Yo. ¿Por qué? Porque yo mismo contigo. Lo analicé escuchándolo y digo, sí. Todo muy egocéntrico.
0: Y la siguiente. Bueno, decíamos que en este disco ahora vamos a escuchar.
1: Podemos hacer una pausa en Jugar por Jugar, porque tenemos una anécdota común aquí.
0: Ah, sí, no lo sabía. Venga.
1: Hace años, sí. Tú y yo tuvimos un profesor de literatura llamado Don Manuel Mayor.
0: Don Manuel Mayor, sí.
1: En paz descanse, por cierto.
0: Sí.
1: El primer día de clase, verdad que tú y yo no estábamos en la misma clase ese año, pero el primer día de clase llegó y dijo, era un tío muy serio, muy borde.
0: Sí.
1: Pero un genio, y dijo, les voy a poner un poema del último poeta del siglo XX, no sé qué, yo pensando que iba a poner Alberti, Lorca, lo que sea, y puso esta letra, no la canción, la letra, yo no sabía de quién era, y nos pusimos a leerla y analizarla, y al final dijo, pues es de Joaquín Sabina, que es un cantautor español. Digo, usted ya me gusta, profesor, que sea muy borde. Y nos puso a analizar esta canción de Jugar por Jugar, y creo que a tu clase, a tu aula, le puso otra de
0: el
1: Sabina.
0: Inventario.
1: Exacto, era muy fan de Sabina.
0: El inventario, sí, nos puso.
1: Bueno, nosotros nos puso esta. Y cuando lo vi que estaba en este disco, digo, se lo voy a comentar a Será, porque para anecdotario.
0: Sí, esto ya me lo habías contado, pero no me acordaba que era Jugar por
1: era jugar,
0: jugar
1: por
0: quiero
1: jugar.
0: Decir. Me acuerdo que Manuel Mayor utilizaba canciones de Sabina.
1: Exacto, para análisis de texto.
0: Para análisis de texto, sí. Bueno, yo también lo intento ahora, pero es muy difícil analizar
1: ¿con
0: canciones
1: Sabina?
0: Que no se entienden. No, con los que los chiquillos escuchan hoy en día.
1: Ah, vale.
0: Búscame el sujeto, el completo directo. La canción de Bad Bunny, pero si no la entiendo, o la de Quevedo, pero vamos a ver, con todo
1: Titi,
0: el respeto.
1: Titi me preguntó, ¿qué o qué cosa me preguntó? ¿Complemento directo o indirecto? Si tengo muchas nubes. Titi,
0: yo. Tengo más novia. Bueno, vamos a dejar.
1: Ponles a Sabina, hazle un análisis de texto a Sabina.
0: Vamos, se me duerme.
1: No, pero para contrarrestar un poco todo lo que viene.
0: Para contrarrestar, sí. Sabina tiene muchas canciones que son como muy rápidas, en plan recorrido, ¿no? Pacto entre caballeros, el bruto de lo que pasa en mi escalera, que es como una retaíra, ¿no? Constante, y Es mentira, que por cierto fue un single, creo, de ¿sí? este disco, creo que sí. No estoy del todo convencido, pero creo que Contigo y Es mentira, como mínimo, fueron singles.
1: Bueno,
0: y esta canción, mira, le he aprendido a coger el gusto con los años. Es una canción que al principio no me terminaba de convencer, pero está muy bien porque es como... darle la vuelta o decir que todo mentira a toda esa hipocresía que vivimos en la sociedad.
1: Sí, yo lo que detecto ahí es eso, esta es la típica canción que Sabina creo que compone para los conciertos, para él desfogarse, para hacerla ahí, y de hecho creo que ha empezado algún otro concierto con esta canción. Le da mucho protagonismo a Pancho Varona, que era su mano derecha en aquella época, haciendo los coros de Es mentiras, coros narrativos. Y al final es una enumeración de cosas, de conceptos que todos creemos que son verdad, y él dice, no, es mentira.
0: Con Charlie de fondo.
1: Con Charlie en los teclados, creo que eran esta
0: y
1: canción.
0: Cantando y cantando.
1: También suele...
0: Es Charlie el que está cantando, ¿verdad? Lo que pasa es que ya con una voz un poquito más cascada.
1: Vale. Ya Charlie estaba... Bueno, Charlie nació
0: Charlie
1: cascado.
0: Está cascado desde que nació.
1: Charlie se cascó con 15 años, ¿no?
0: Total. Vamos a escuchar un poco. Uh-huh.

0: son los teclados de Charlie García, de Charlie, los que está haciendo por ahí. Y son todos en decasílabos también, cosa que a mí me gustan.
1: Bueno, es que él es un poeta.
0: Pero es un enfermo del endecasílabo.
1: Es que es un poeta. Sí,
0: puede hacer muchas estrofas, mucho verso, pero
1: en su libro de sonetos, por ejemplo. Los sonetos, exacto, se hacen normalmente, el clásico con endecasílabo. Vamos a saltar la siguiente canción. Bueno, es una canción muy bonita dedicada a Joan Manuel Serrat, que es mi primo el Nano. Pero quiero que escuchemos una de las canciones que yo sé que a ti más te gustan y que a mí también me gusta, que es Ave de Paso.

0: un canto a las relaciones efímeras. Pero a las relaciones efímeras, pero con sentido, es decir, con un significado.
1: Las que te han dejado huella y se han quedado ahí, tampoco las insignificantes. Que la audiencia vea que esto no está pactado. Mira cómo presentaste tú la canción y mira lo que tengo yo escrito aquí. Ave de paso, una de tus favoritas.
0: Es una de nuestras favoritas, que lo recuerdo perfectamente.
1: Sí, ir en el coche con la música esta previa a salir de fiesta por ahí. Sí, nos gusta mucho esta canción y es muy bonita, ¿eh? Dentro de lo efímero y lo superfluo que es hablar de relaciones que duraron una medio minuto en la parte de atrás de un coche. Exacto. Es muy bonita y le da un significado bonito a lo efímero.
0: ¿Esta es la canción donde aparece el ascensor más lento del mundo?
1: Sí, había una frase.
0: El ascensor que necesita un minuto para subir dos pisos, creo.
1: Sí, no sé si creo que está ahí la frase.
0: Creo que es aquí, ¿no?
1: A ver cómo era.
0: Sí.
1: Que en aquel ascensor, que en aquel minuto de ascensor llegamos al segundo piso, digo, ¿pero qué? ¿Un montacarga?
0: Sí, sí. Era un ascensor lento. Sí, sí. Bueno, una canción sobre eso, sobre relaciones, personas que a lo mejor pasan por tu vida de manera muy rápida o superficial. Bueno, superficial no, porque precisamente como que te enseñan, ¿no? Que te ha dejado una huella.
1: Que por cierto, en decasílabos también, como se ha dicho, con sextina. ¿Es sextina o es sextilla?
0: No, la sextina no es seguro, porque la sextina se tiene que repetir siempre las mismas seis palabras. Son estrofas de seis.
1: Esto es música y literatura, ¿eh?
0: Sí.
1: No, pero para que no, la audiencia vea que el filólogo sabe.
0: No es una sextina.
1: Es AABCCB, por tanto no sé cuál es el formato.
0: No, sextina no es. Hay un momento en el que hace como una enumeración de mujeres míticas y mete el nombre de Jimena, que no sé si eso le valió una pequeña bronca de su mujer, porque la comparó con Salomé, con Matahari. Sí. Cuando dice Matahari, Salomé...
1: ¿Pero ya estaba con Jimena aquí?
0: Yo entiendo que sí.
1: ¿En este disco, tú crees?
0: No lo sé.
1: Investigaremos
0: el mundo rosa.
1: Creo que Jimena llegó a la época del 19 días y 500 noches, un poquito antes. Creo.
0: Las siguientes canciones, bueno, son... todas son buenas, evidentemente. El Capitán de su Calle, con música de Pedro Guerra. Bueno, la típica canción de Sabina sobre el retrato de una persona, digamos, peculiar, especial, ¿no?
1: Y reconozco que es la que siempre pasaba de largo.
0: La que siempre pasaba, ¿no?
1: El disco, sí. Hay que decir que Sabina tiene genialidades y otras que digo, bueno, ni fu ni fa, vamos a la siguiente que es más bonita, ¿no? Pero bueno, sigue con su marca de Sabina, de análisis social, ¿no?
0: de
1: analizar la realidad.
0: La siguiente canción es un canto a una de sus ciudades favoritas, ¿no? Que es La Habana, cantada con...
1: ¿Nuestro paisano?
0: Con nuestro paisano Caco Senante, ¿verdad? Y bueno, una mirada, pues eso, nostálgica, medio paisajística de La Habana, de la noche de La Habana.
1: Y es de... fíjate, esta guitarra eléctrica es muy parecida a la de ¿Ahora qué? De la que...
0: Igual. Y muy Santana, tío.
1: Sí, muy Carlos Santana.
0: Y muy Santana.
1: Pero bueno, a lo mejor estaba pensado... Porque quiere esta canción, yo creo que del disco es la mejor musicalizada. La más arreglada, porque sí. Mete son cubano, mete salsa. Sí.
0: Sonongo
1: luego
0: con songo.
1: Songo pero con songo. En el estribillo cambia a otro ritmo también muy conocido cubano. Hace muchos guiños, bueno, no solo en esta canción, en el disco hace guiños a Silvio.
0: Muchos,
1: y a Pablo. En esta ocasión, obviamente, a Cuba. Pero aquí tiene una frase... que la apunté, que pone, y en el desván del alma de la gente dormía Silvio soñando con serpientes.
0: Qué bonito.
1: Y habla también de la revolución, que tiene una frase muy bonita que dice, a las barbas de la revolución le salían más canas cada día. Y es creo que es un bonito retrato de la época de Cuba en aquella época, que no sé, habrá cambiado algo, pero Cuba siempre se ha mantenido un poquito igual.
0: Han pasado 30 años, pero parece que no ha cambiado mucho la foto. La siguiente canción es la gran canción de este disco. No, y sin embargo...
1: De este disco y creo que de toda su carrera.
0: Y casi de toda su carrera, una canción que todo el mundo conoce, que el estribillo lo cantamos hasta...
1: Un estribillo muy largo, que no es nada comercial eso. Es muy complicado hacer un estribillo que a día de hoy se te tiene que meter en la cabeza con una frase y un ripio, si acaso, pero es que es un estribillo muy largo, pero es que... Es que está tan hilado que tienes que cantarlo entero, es muy necesario, ¿no? Es un estribillo muy, muy elaborado, que no es lo que suelen hacer los artistas. Pero claro, Sabina no escribe para que una canción sea pegadiza, escribe para desahogarse, para que nos sintamos identificados. Y bueno, es que esta letra, O sea, ¿qué persona enamorada le confiesa eso a su enamorada? Sabiendo que puede ser algo, un motivo para que ella diga adiós, totalmente, ¿no? Pero está siendo muy honesto. Y yo creo que todos hemos pensado eso en algún momento de nuestra vida, aunque no lo hayamos esterilizado.
0: Sin duda, una canción que es como una daga en el corazón, ¿no?
1: El disco suicida, una canción suicida,
0: sí.
1: Conductor suicida, que es otra canción que él tiene.
0: El disco, vamos a ir ya concluyendo con este maravilloso disco.
1: Qué pena, pues.
0: Qué pena, sí.
1: Te disco.
0: Es que el tiempo pasa súper rápido.
1: Hay que hacer otro, me llamas en otro, de Sabina me llamas.
0: Sí.
1: O de Silvio, me da igual.
0: De Silvio.
1: A ver, de Silvio. Hay que renovar el programa, ¿cuántas temporadas?
0: Madre mía, sí. Las tres siguientes canciones son canciones también, bueno, digamos ahí, son buenas. Yo tampoco, Viridiana, en la que la canción está sobre México, una especie de corrido en el que canta la historia de una prostituta.
1: Exacto.
0: Después,
1: Viridiana, que es de un homenaje a Buñuel, pero que hay también una curiosidad, que Sabina y con Javier Crae, eran uña y carne en aquella época, Javier Crae hizo 11 años antes de esta canción, una canción que se llama 11 años antes.
0: Qué fuerte.
1: Que va sobre Viridiana.
0: Sobre Viridiana.
1: O sea, y sobre Buñuel. Imagínate, yo imagino que conociéndose ellos, Sabina dijo, pues 11 años después de tu canción, 11 años antes, haré una canción también sobre Viridiana. Son anécdotas ahí de intrahistorias que probablemente ellos mismos hayan analizado y pactado.
0: De hecho, Sabina decía que muchas veces componía pensando en si a Javier Crae le iba a gustar la canción.
1: Totalmente. De hecho, la canción favorita de Sabina, suya propia, es la que Crae le dijo, esta es mi favorita, que es de Purísima y Oro.
0: ¡Oh, qué maravilla!
1: Sí, dice, ¿por qué? Cuando le preguntaron en una entrevista, ¿pero por qué es tu favorita? Dice, porque Crae dijo que se emocionó cuando la escuchó. Digo, mi favorita.
0: Es la razón. Le voy a pedir a María que ya pase directamente la música a Tan Joven y Tan Viejo.
1: ¡Oh!
0: Antes de Tan Joven y Tan Viejo, estás 6 de la mañana, que bueno.
1: Otro rock and roll de desfogue.
0: Que es un rock and roll de desfogue de esa vida nocturna que siempre llevo. Y después está No Soporto el Rap, que es una canción que a mí, sinceramente, se me hace un poco bola. Con Manu Chao, que no está mal.
1: No, pero es
0: un
1: no para
0: experimento.
1: Decir una crítica del rap en rap. Pero creo que lo hace que sea bola adrede, porque con el sopor, ¿no? Quiere que sea un sopor, claro, no soporto el rap. Pero tiene algunas frases bastante divertidas.
0: Y estamos escuchando. Yo siempre he dicho que esta
1: es de tus favoritas.
0: Es de mis favoritas, ¿no? ha sido muchas veces mi favorita. Es una canción muy, muy triste, pero a la vez es una canción emocionante, en la que un Sabina con una edad muy próxima a la que vamos a tener nosotros.
1: Sí, tío, ¿ya?
0: Sí, mi niño.
1: ¿Ya se estaba despidiendo?
0: Y ya se estaba despidiendo, sí. Tenía como 47 años, algo así.
1: Qué fuerte.
0: Y bueno, y burlándose un poco del paso del tiempo, ¿no? Tan joven y tan viejo, ya lo dice la propia canción.
1: Sí, y con una frase maravillosa, como por decir lo que pienso sin pensar lo que digo, más de un beso me dieron y más de un bofetón. Y toda también esta, aquí cambió del endecasílabo al heptasílabo. No mantiene tanto la rima consonante que él suele usar, pero sí. Y aquí también he de decir que el último concierto que yo vi de Sabina lo vi en Buenos Aires, en el Movistar Arena de Buenos Aires, y hubo una ovación de 5 minutos que no pudo seguir cantando después de cantar esta canción. O sea, fue un momento, porque encima dice así que de momento nada de adiós, muchachos. Y claro, en la gira de despedida, en la que estaba diciendo adiós a todo el mundo, fue como súper emocionante. Súper emocionante, es una canción que sí, que llega. Yo lo estoy contando y me estoy erizando ahora mismo.
0: Pues cerramos el bloque de Yo Mime Contigo, escuchando Tan Joven y Tan Viejo.

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0: Aquí estamos escuchando
1: a Sabina, cuando en la época limpia.
0: A nuestro querido Víctor Lemes con la canción
1: Quiero que pase.
0: Quiero que pase. Que es pase. Un poco, bueno, bebe de esa tradición, digamos, de cantautor de española, ¿no? De CRAE, ¿no? De jugar mucho con las palabras, con retorcer una misma palabra fonéticamente, cambiándole a lo mejor un sonido, una vocal en este caso, para que vaya encontrando diferentes sentidos que a través de un hilo conductor hagan ese juego que hace pues que tus canciones sean muchas veces juegos de palabras y doble sentido.
1: Pues ya está, ya lo explicaste, no tengo nada más que decir porque realmente es eso. Sí, yo la verdad que siempre, y tú lo sabes, siempre me ha gustado jugar con las palabras. Yo creo que desde mis primeras canciones ya me gustaba retorcer una misma palabra o buscar un doble sentido. Y esta pues se me ocurrió, yo no sé si tú te recuerdas una canción mía muy antigua.
0: Te recuerdo toda.
1: Por desgracia. Una que decía, yo no sé de la vida qué pasa, qué pesa, qué pisa y qué posa una hermosa sonrisa. Como esa canción quedó desterrada, pero ese juego de palabras siempre me gustó, digo, pues voy a usar ese recurso del pasar, pesar, pisar, posar, y luego puse en esa forma verbal, ¿no? Y pues hice todas las vocales con ese juego, y así habla un poco del deseo, ¿no? De ver, estar con alguien a la que no tienes acceso en ese momento.
0: Qué bonito. Víctor, ¿cuáles fueron tus primeros discos así que escuchaste? Porque claro, antes escuchábamos los discos enteros. Me acuerdo que grababas en cinta los discos,
1: sí,
0: las canciones, te hacías como tus mix ahí, ¿no?
1: Sí.
0: ¿Qué canciones, qué discos recuerdas? Así, discos, no canciones, discos.
1: Discos que escucha, es que claro, lo primero que escuchaba yo en casa era lo que se escuchaba en mi
0: claro,
1: casa.
0: Obviamente.
1: Mi madre escuchaba Mecano, Luz Casal, y por otro lado Bruce Springsteen, era muy raro. Luego, mis padres están separados y el que era marido de mi madre en aquella época era fan absoluto de la música clásica. Yo escuchaba desde las cuatro estaciones de Vivaldi hasta Born in the USA en la misma tarde. Entonces se me volvió loco. Luego mi padre, por otro lado, era de Pavarotti. Tenía una cinta que se llamaba Tutto Pavarotti.
0: Tutto.
1: Yo pensaba que Pavarotti se llamaba Tutto.
0: Claro.
1: Porque eres por eso.
0: Claro.
1: Entonces, no sé, escuchaba mucho, pero ya cuando yo empecé a forjar un poquito mi propia personalidad y ya a descubrir autores, yo creo que el primer disco que yo escuché entero, y te va a sorprender, fue Lunas Rotas de Rosana.
0: Oh, qué discazo.
1: Sí, yo tenía 14 años. Y venía de un campamento de verano y cuando llegué a casa, mi madre me lo puso, dice, escucha a esta chica que te va a gustar, a ti que te gusta Gloria Estefan, me estoy recordando ahora que mi madre me decía, a ti que te gusta Gloria Estefan, te va a gustar esto. Así que sí, ese tipo, esa música era la que escuchaba y la que oí.
0: ¿Y qué opinas de este nuevo mundo en el que, por suerte, ¿no? Tenemos al alcance toda la música pagando una tarifa, ¿no? Pero bueno, sé que ya hay artistas que no conciben ni siquiera el disco como un todo, ¿no? Sino como canciones que van lanzando. ¿Ha cambiado mucho la manera de hacer la música pensando en un álbum o pensando en singles directamente que se puedan vender?
1: Yo creo que siempre ha estado eso, ¿eh? Si hay discos que la gente, que los propios artistas le quieren dar un concepto global a ese mismo disco, pero yo creo que siempre ha sido así. Y que también siempre ha habido una recopilación de canciones que no tienen nada que ver una con la otra. A día de hoy, obviamente, creo que eso es lo que más está reinando, ¿no? Canciones de 2 minutos, porque ya no duran ni 4, que funcionan en redes sociales y es la nueva generación que nos ha tocado vivir. Ya no hay tanto. Es que lo más escuchado a día de hoy, para mí, y siento decirlo así, es lo más mediocre. Y eso es que me da pena. Está feo decir la palabra mediocre porque a uno le pueden tachar de
0: elitista, ¿no?
1: Sí, digamos. De elitista o de superior, pero es que creo que es unánime y creo que es bastante visible que comparar una letra del Bad Bunny con una letra de Rubén Blades, por poner a dos latinos que dicen que están poniendo en valor la latinidad, digo, yeah. ¿Por qué? Por haber nacido allí, pero no por mensaje, porque a ver qué mensaje latino tiene un ponte en cuatro, que te quiero dar
0: no, muy latino, todo.
1: Sí. ¿Sabes? Compáralo con Rubén Blades, compáralo con Sabina. Así que creo que lo que pasa a día de hoy es que hacen canciones para que se vendan, para que funcionen, para que te taladren la cabeza y no para dar un mensaje.
0: Pues desde aquí, desde el LP, siempre vamos a intentar persuadir a la gente de que, sí. de que bueno, que

0: un adolescente despistado que está escuchando esto ahora y de repente ha oído hablar hoy de Silvio, de Sabina o de un tal Víctor Lemes, pues que diga, oye, voy a ponerlo y a lo mejor sorprende como nos sorprendía a nosotros en aquella época canciones como el Rock and Roll de los Idiotas, como Y Sin Embargo, aunque sonaran otras cosas más comerciales.
1: Pues Víctor, dentro de poco te vas, cruzas el charco con la Chirichota, te deseamos buena suerte.
0: Muchas gracias.
1: Cuando vuelvas, espero que también tengas fechas aquí.
0: Sí, algo todavía no está cerrado, pero sí, algo habrá para final de verano o por lo menos principio del otoño. Sí, haré algo en Las Palmas, probablemente, que es casa y siempre tengo que hacer conciertito.
1: Pues les animo a todos porque el espectáculo es fantástico. De verdad que hay muchos momentos en los que te ríes muchísimo con el ingenio de este grupo de artistas, actores, cantantes, creadores que se han unido en torno a una idea tan bonita.
0: Que realmente va bastante vinculado a lo que estábamos hablando. El show trata, la premisa es que los músicos clásicos, Beethoven, Bach, Mozart, pues resucitan porque escuchan la música actual, el trap, el reggaetón, y eso les retumba en sus tumbas y salen al exterior. De hecho, la escenografía es el propio cementerio. Y se ponen a analizar desde su punto de vista, donde hacían canciones muy elaboradas, y se encuentran con que a día de hoy aprietas un botón y ya tienes un éxito que se lleva millones de reproducciones. Así que ese es el de la trama.
1: Pues muy bien, continuamos en el LP para el siguiente disco. Vamos a ver cuál es.
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Estamos escuchando a Natalia Lafourcade, artista mexicana, a la cual yo, vamos, es que no puedo admirar más. Me parece una auténtica bestia. El disco es el disco que la pone, digamos, bueno, la pone en el panorama mundial. Ella era muy conocida allá en México. Había empezado un poco con una especie de pop casi infantiloide, podríamos decir. Después había hecho un disco homenaje. Ella ha hecho muchos discos homenaje a sus raíces. Está muy unida a su origen mexicano. Y este disco fue el que, vamos, dio el pelotazo. Llevaba 6 años sin sacar un disco propio, de canciones propias. Y de repente aparece este, Hasta la Raíz, que es su quinto álbum. 12 canciones para un total más o menos de unos 52, 53 minutos. Y esta canción que estamos escuchando se llama Mi Lugar Favorito. El disco va principalmente sobre amor, desamor y sobre todo sobre la raíz a la que puedes volver cuando tú te pierdes después de, digamos, una relación que...

0: que no ha ido bien, y este, mi lugar favorito, es la parte positiva. El lugar favorito es simplemente estar con la persona con la que tú quieres estar en el momento en el que quieres estar.
1: Efectivamente, y sí. No, he de decirte que me lo escuché ayer, cuando por tu recomendación, para saber un poquito de lo que hablaba. Y es verdad que habla de este lugar favorito en el que en el presente está con esa persona, pero el disco también habla mucho de despedidas. Probablemente, yo creo que va dedicada a la misma persona, ¿eh? Porque hay como una correlación en todo el disco de lo que tuvimos...
0: lo que construimos.
1: Exacto, lo que construimos existió, o sea, hay como una despedida también de esa relación de la que está hablando en esta, que era cuando estaban bien y luego cuando estaban mal. Pero una despedida bonita, según lo que yo fui oyendo en el disco, no hay mucho rencor, no hay un despecho, sino un, oye, que lo que tuvimos fue bonito y ahí se queda y sirvió para construirnos, ¿no? Y a mí Natalia me gusta mucho, ya lo sabes. De hecho, con La Chirichota hicimos un mundial en nuestras redes sociales, mundial de artistas de habla hispana, y me quise meter a Natalia Lafourcade y la gente también me echó un montón de hate por si hay muchos más y no sé qué. Digo, sí, pero escucha a Natalia Lafourcade, porque es una tía muy creativa, muy...
0: Es muy creativa.
1: Muy creativa. No hace canciones obvias. Yo creo que tiene ese efecto Silvio Rodríguez que yo le llamo, que es que a veces la cabeza te hace así y gira porque ha metido ahí una variación, un acorde que no te esperas, que el oído lógico no te esperas que sea ese, ¿no? Y eso me gusta mucho de un artista, o sea, lo haga quien lo haga. Este mazo que está sonando ahora.
0: Vamos a escuchar, esta es la canción que le da título al disco.

0: Es una mujer profundamente, a ver, es una música, o sea, quiero decir, tiene un dominio de la música y de la melodía que es espectacular.
1: El ritmo de esta canción es precioso, pero es que aparte lo compone ella, lo hace ella, lo toca ella en directo, y eso no suele pasar a día de hoy. Hay compositores, voy a poner un ejemplo bastante obvio, pero Shakira, es verdad que es compositora, pero ella no la verás nunca tocando algo en directo, la verás más bailando, a lo mejor en alguna parte sí toca la guitarra, pero es probablemente playback. Pero yo sí he visto a Natalia Lafourcade tocar en directo y a mí ya tiene mi admiración una persona que coge una guitarra o un piano y canta y toca en directo lo que ha compuesto en su casa. Para mí eso ya es admirable, y Natalia es una de ellas.
0: La verdad es que, como bien dices tú, el disco parece que es un adiós a una relación, como no sabemos si larga o corta, pero sí que dejó mucho pozo en ella. Y va tocando distintos puntos de vista, ¿no? En la siguiente canción, que se llama Antes de Huir.
1: Mira, en esta, ponla, pero es verdad que Hasta la Raíz, te digo, yo esta la de Hasta la Raíz la descubrí por tres amigas cantautoras que también admiro mucho, que son Carmen Bosa, Patricia Lázaro y Rocío Ramos, que hicieron un unplugged de un día en un concierto y tocaron esta canción. Y yo no sabía que era de Natalia Lafourcade. Yo conocía a Natalia Lafourcade por la época pop esa de la que hablaste antes, ¿no?
0: Sí.
1: Pero no sabía, pensaba que esa canción era de estas tres amigas mías, compositora, y dije, qué maravilla de canción. Luego ya me informé, digo, ah, que es de esta tía, vale, y ahí empecé a volver a profundizar en Natalia, y dije, qué temazo, y eso, y qué originalidad a la hora de, no solo de las letras, sino de las melodías que hace con la voz, los giros que hace. Yo la admiro mucho, me gusta mucho.
0: Tiene una voz muy dulce. Después sabe mezclar muy bien todo lo que es el folclore, ¿no? A lo mejor en este disco no es donde más se nota, aunque también. No,
1: aunque se llame Hasta la Raíz.
0: Aunque se llame Hasta la Raíz, quizás no es donde más se nota, pero. Efectivamente. Pero sí es verdad que ella maneja muy bien, pues eso, el pop, un sonido más contemporáneo, mezclado con las raíces, ¿no? Mexicanas que ella tanto adora. En esta canción, que se llama Antes de Huir, el punto de vista es el de, bueno, antes de romper, vamos a hablar de qué es lo que ha ocurrido para que queramos romper esto, y no lo vamos a romper por la inercia, ¿no?, que muchas veces nos conduce, la inconsciencia que muchas veces nos conduce a romper una relación.
1: Sí, por eso antes te decía que es un disco súper cordial, que habla de despedidas, pero no. Las mujeres ya no lloran, las mujeres facturan. Ojalá te mueras, prácticamente, le decía a Shakira, a Piqué, ¿no? Es una ruptura consciente, madura y muy comprensiva. Y eso no suele ser tan comercial, ¿eh? Lo que es más comercial es el odio y el rencor. Y esta, a mí, por las canciones que escuché de despedida, me parece muy bonito que sean despedidas cordiales.
0: Tiene títulos este disco como Ya no te puedo querer, ¿no? O Para qué sufrir.
1: ¿Para qué sufrir? Es verdad. empezaba la canción, decía, ¿para qué sufrir si no hace falta, ¿no? O algo
0: exacto.
1: Así. A veces no es una elección lo de sufrir, también te digo, Natalia. Ahí, cuando yo lo escuché, dije, no hace falta sufrir, ya lo sé, pero es que a veces el sufrimiento te viene no porque tú quieras. Pero sí es verdad que lo habla en el contexto de una ruptura, de ¿no? Una, no, de, lo, no suframos, que no hace falta, que lo hicimos bien y que nos tenemos que guardar esto.
0: Vamos a pedir que nos pongan Nunca Suficiente, que está sonando. De hecho, ya los técnicos son tan maravillosos que ya me leen la mente. Esta suena, canción que parece
1: un poco Janet.
0: No, es que la escuchas y es Janet.
1: Sí, esto no está ensayado, ¿eh? Es muy Janet.

0: me gusta la ingenuidad de esta canción porque es como tú estás acostumbrado a estar enamorado, pero es que es mi primera vez súper loca por ti. Entonces, si me ves llorar, es como
1: un amor respétalo. No, sí, es como un amor no correspondido, ¿no? Es, ¿sí? Ese momento en el que tú estás súper entregado, enamorado de una persona, esa persona no se da cuenta porque a priori será amiga tuya, entiendo.
0: A lo mejor, sí, que esta sea la intrahistoria que hay.
1: Y dice, en este estribillo dice, y tú te vas jugando a enamorar, ¿no? Uh-huh. Pero algún día, claro, su esperanza, como la de todo el mundo que está enamorado de alguien, es que algún día deje de jugar a enamorar y que venga conmigo.
0: Y se enamore. Exacto. Pero me gusta mucho la frase de, yo es que nunca he estado así. Como es muy tierna, muy infantil, muy bonita.
1: Las siguientes canciones, tenemos una canción que no es que... No, es como la que menos me...
0: Bueno, porque es Travel de Coldplay. Escucha.
1: Total.
0: Esta canción es Coldplay. Yo la escuché ayer.
1: Sí, ¿verdad?
0: Y creo que es anterior la de Coldplay, ¿no? En cronología.
1: Sí, mucho antes.
0: ¿De qué año es este disco?
1: Este es del 2015.
0: Ok.
1: 2015, sí.
0: In my place.
1: Vale, pero entonces In My Place, no Travel.
0: Esa es verdad. In My Place.
1: Voy a pedir a María que me ponga ya directamente, y mientras hablamos un poquito de lo que construimos. Tenemos esta canción, veníamos de escuchar Palomas Blancas, y después tiene una canción que se llama Te Quiero Ver, ¿verdad? Que parece como, no estoy seguro si es una relación a una distancia. Después tiene una que es como la canción más folclórica, que es Vámonos Negrito, que a mí directamente, pues, obviamente me retrotrae a Duerme Negrito y a toda la tradición violeta parrista,
0: sí, violeta parra,
1: y Mercedes Sosista.
0: Claro, ahí Negrito está dicho, ¿no?, de una manera, con una connotación cariñosa.
1: Claro, con una connotación de...
0: Duerme Negrito.
1: Claro, y en esta también, ¿no? Es como... aquí la de Vámonos Negritos como un recorrido por México para que tú, digamos, aprendas y veas la riqueza que tiene ese país tan enorme. Y esta canción que la nombrabas al principio es una canción que a mí me duele, la verdad es que me duele escucharla, pero es una canción, pues, a su manera, muy esperanzadora, no esperanzadora, sino muy, muy madura, porque es en plan, mira, se ha acabado, pero hay cosas que siempre se van a mantener en el recuerdo y solo va a poder ser entendida por dos personas, y eso es lo que construyes en una relación.
0: Somos los protagonistas de esta historia, nadie lo entenderá, y esto es nuestro, esto lo hicimos y es nuestro. A mí me recuerda mucho, suena un poco ahora de egocéntrico, pero yo tengo una canción también que se llama Caja Negra,
1: ¿sí?,
0: que habla un poco de eso, que habla un poco de, oye, aunque el avión se estalle, aunque esto acabe, creo que debemos guardar intacto todo lo que pasó en ese vuelo, ¿no? Porque lo único que se salva en los aviones son las cajas negras. Entonces creo que todos debemos guardar esas cajitas negras,
1: claro,
0: por mucho que haya fracasado, o no llamarle fracasar, claro, acabado una historia. Y esta canción para, sí, mí es un poco esa caja negra.
1: Sí, porque la tendencia muchas veces de las parejas es a quemar, destruir, aniquilar, volatilizar, que dirían en La Roca, sí, todos los recuerdos de algo bonito, o sea, y algo que costó mucho construir.
0: Total, incluso yo creo que hasta si el recuerdo es feo, también guárdatelo ahí. Si ha pasado algo feo, traumático, eso guárdatelo, porque también te va a servir para que el día de mañana lo puedas gestionar mejor, o para, pues, por lo menos convivir con el dolor, ¿no? Pero el recuerdo feo también hay que guardarlo, no volatilizar el mundo, como dices tú.
1: Vamos a concluir la conversación sobre este maravilloso disco. Hay una canción más que se llama No Más Llorar, que bueno, que va un poco en la misma sintonía. Pero a mí esta canción me vuelve loco, es una canción con un tempo que va increciendo y en la que se resume el final, ¿no? Que es, ¿vale? Ya te he hablado de lo que hemos roto, ya te he hablado de que no tenemos por qué sufrir tanto, te he hablado de que la memoria se tiene que quedar, ¿vale? Ya lo he superado. Estoy lista.
0: Ya estoy preparado para otro disco, ¿no?
1: sí.
0: Y muy bonita, armónicamente, esta canción, esa armonía ascendente, sí, que va haciendo.
1: Y que juega también con la voz, cuando cambia estribillo, cuando va al puente y tal, sí, cambia...
0: ¿Qué? ¿Es la última del disco?
1: No, yo creo que es la penúltima del disco.
0: Vale. No, porque suena bonito, habría sido un bonito cierre, no me acuerdo cuál era la última del disco. Pero sí, está muy linda.
1: Pues vamos a escuchar un poquito la canción y le decimos adiós a Natalia Lafourcade.

0: Animado, ¿eh?
1: Sí.
0: Puro jazz.
1: Sorprendido.
0: Sí, esta es una artista catalana de raíces argentinas y suizas, se llama Lucía Fumero, que estuvo creo que hace un par de años en el Festival de Jazz por aquí, creo recordar, pero no estoy seguro de esta información.
1: Te estaba diciendo fuera de... Se me parecía a Silvia Pérez
0: Cruz. Se parece a Silvia Pérez Cruz, sí. Ese catalanismo. El disco se llama Folklore, Folklore 1, porque es parte de un proyecto que se llama Folklore, y son dos discos, Folklore 1 y Folklore 2.
1: Se lo curro.
0: En Folklore 1, todas las canciones son en español, y tiene más, es mezclando el jazz con raíces también latinoamericanas, también, como veremos en la canción de cierre. Y el segundo disco, el Folklore 2, ya es más, como más jazz, más puro, ¿no? Esta chica, Lucía Fumero, tiene un trío de jazz con Martín Leighton y Juan Berbín. Y bueno, pues es una chica que todavía, digamos, acaba de comenzar, que su padre es muy famoso, Horacio Fumero, un bajista que tocaba llegó a tocar con Tete Montoliu, el pianista ciego catalán. Y bueno, aquí dejamos esta recomendación al que le guste un poco el jazz y la improvisación.
1: Si hace Folklore 3 y luego hace Folklore 4, sí. Yo el 4 lo llamaría Folklore.
0: For fiesta.
1: Folklore.
0: Víctor, muchísimas gracias por haber venido, por la charla. Mucha suerte.
1: Gracias. Mucha suerte de aquí también con el programa, y gracias por contar conmigo para un programa tan bonito y con tanto amor y pasión incondicional a la música.
0: Pues lo dejamos aquí, decimos adiós a nuestros oyentes y hasta el próximo día.

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1: ¿Qué tal están, amigos? Sí, aquí comienza el programa número 514 de esta temporada 14, además, que ya acaba. Último programa de la temporada, hoy 30 de julio de 2026. Vamos a comenzarlo, ¿saben con qué? Con esto que ya suena de fondo, Teatro en la Calle, porque está con nosotros Marisol García, directora del Temudas Fest, el Festival de Teatro, Música y Danza Internacional de Las Palmas de Gran Canaria, con todas las propuestas a renglón seguido. ¿Se acuerdan ustedes que tenemos a un magnífico Nino Díaz, un amigo, iba a decir, el programa, es un grandísimo músico, que va a hablar de este Ragtime Waltz, escrito entre 1980 y 82 por Mauricio Kagel, que suena así. Y la Orquesta Sinfónica de Tenerife interpretará la Quinta de Tchaikovsky, que ya suena de fondo, en el concierto del próximo 25 de septiembre de este 2026, dirigida por Ana María Patiño Osorio, con Alexander Melnikov como solista a la percusión. Y ya está viniendo hacia el estudio nuestro amigo entrañable Paco Grimón, más de 40 años en la radio. Él nos va a hablar de la selección musical en su atril, su particular atril, de, entre otros, por ejemplo, esta obra de Gershwin, que este super jazz que suena tan sensual y que suena así de bien. Gracias a todos por estar ahí, también especialmente gracias a Rubén Rodríguez por su realización técnica del programa, y esta vez es para nosotros un placer y un honor estar con él todas las semanas. A todos ustedes, vamos allá.

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1: Muy bien, lo prometido es deuda y en este, el último programa de la temporada, 14, por cierto, continuamos la próxima temporada, la temporada número 15. Allá ustedes, como les digo yo, los directivos de la emisora de Radio Televisión Canaria. Nosotros, claro, luego un placer, ustedes lo saben y lo sienten, que para mí es un honor, es un placer y una gran responsabilidad estar con ustedes. Y estar con invitados que ni es la primera vez y seguramente no es la última vez que venga, porque todos conocemos ya este festival que cumple 30 años, nada más y nada menos. Todos lo conocemos por el Temuda, porque no sé si tiene que ver con el juego de palabras de nos mudamos de los teatros a la calle, ¿verdad? Pero es el Festival Internacional de Teatro, Música y Danza, que desde el día 10 del próximo mes de septiembre al 26, copará las calles de la ciudad capitalina en la isla de Gran Canaria, Las Palmas de Gran Canaria, y pues bueno, será la delicia. 30 años, su directora es Marisol García, que ha estado esperando por nosotros un ratito y ya está aquí con nosotros en la emisora, en la casa de todos los canarios. Marisol García, bienvenida, ¿cómo estás?
2: Hola Rubén, muchas gracias.
1: Gracias
2: por esta invitación.
1: Bueno, ¿cómo te encuentras? Porque ahora estás en, no sé si ustedes que tienen el festival el día 10 de septiembre, tienen vacaciones, pero tú ¿cómo estás? ¿Cómo estás de ánimo y cómo va la cosa?
2: Pues mira, ya me encuentro bien, ya el festival se ha presentado a los medios de comunicación y ahora lo que nos toca es seguir avanzando con el trabajo, pero ya lo gordo ya está hecho. Entonces, bueno, vacaciones será una semanita por despejarnos un poco la cabecita para poder empezar a partir del día 10 con ganas y con fuerza.
1: Muy bien. Más que los chinos, ¿eh? Si no, que dicen que hay algunos que no tienen vacaciones. O hay un humorista que está en Miami que dice: los españoles tienen 30 días de vacaciones y se van sin mal de conciencia. Pues no lo sé cómo es en Estados Unidos, pero me encanta este país. Son 30 años, Marisol. ¿Cuánto llevas al frente? Tú llevas una porra de años ya.
2: Yo llevo 30 años, Rubén.
1: Trabajando.
2: Trabajando en el Temuda.
1: Sí.
2: Empecé cuando en el año 96, cuando era el festival de otoño de teatro, música y danza, cuando no había una programación estable, cuando estaba el Pérez Galdós, pero no estaba el auditorio.
1: Ajá, claro.
2: Ni nada. Entonces
1: estaba
2: empezamos
1: ahí.
2: Estaba a puntito, efectivamente. Entonces empezamos en otoño, que era en septiembre. Y hasta que se cerró el Teatro Pérez Galdós por rehabilitación, y entonces ya la ciudad se quedaba con un vacío en verano, y fue cuando se decidió pasarlo a julio, porque no habían actividades. Ahora bien, claro, ya con el tiempo, ya julio está petado de
1: actividades, ¿verdad?
2: De actividades, y lo hemos vuelto a septiembre.
1: De hecho, septiembre es un mes en el que van retomándose las agendas culturales, pero empieza un poco más tarde, ¿sí? Digamos que yo que voy mucho, me gusta mucho el auditorio, el Teatro Pérez Galdós, por supuesto, el Teatro Guiniguada voy mucho, el Teatro Cuyás, y cuando estoy en otras islas intento también hacer turismo cultural, que al final es lo que nos gusta. Cuando llega a mitad de julio hay un parón importante, ¿no? Hasta la primera semana y segunda de julio, festival de trompeta, festival de soul, festival de jazz, festival de... O sea, todo esto apretadísimo. Y ya de repente hay un plum. Es más, si te llaman en agosto es porque se está quemando algo.
2: Sí.
1: Si alguien te llama en agosto... Yo el agosto lo libro ya también, porque un año intenté trabajar en agosto y no me sirvió de nada, porque nadie está operativo. No.
2: Yo creo que ese cambio a septiembre era algo que venía reivindicando ya hacía unos años, porque, pues por lo mismo que comenta, julio está petado de actividades, aparte los conciertos, ese gran cafés que atrae a tanto público. Entonces creo que septiembre es eso, lo bonito es nuestro verano en la ciudad, cuando los cielos están más bonitos, cuando la temperatura está mejor, es una vuelta amable a la normalidad, yo siempre lo he visto así, o sea, ofrecer el público este que se incorpora a sus actividades cotidianas, los niños igual, encontrarte en la ciudad un festival completamente gratuito, al aire libre, es como una manera bonita, ¿no?, de volver a conectar con tu realidad y que te la haga de una manera más fácil.
1: Bueno, vamos a empezar, entramos en materia. Primero, ¿dónde se celebra? ¿Parque Santa Catalina? ¿Plaza de Canarias?
2: Sí, bueno, el año pasado nos dio muy buen resultado tenerlo todo concentrado entre el Parque Santa Catalina y la parte trasera, que es la Plaza de Canarias, y este año vamos a repetir ese formato donde tendremos todo aglomerado con distintos escenarios diferenciados. Tenemos 10 escenarios este año.
1: Wow.
2: Sí, para poder ofrecer, es que tenemos 53 compañías, 93. 95 funciones.
1: Wow.
2: Entonces tenemos, bueno, he decidido este año, debido a la afluencia del año pasado, pues tener arriesgarme y tener dos actuaciones paralelas en distintos escenarios sin que se molesten, pero que el público pueda decidir hacia dónde quiere ir, ¿no? A ver una actuación o ver otra.
1: ¿Simultáneas, algunas de ellas?
2: Algunas simultáneas, sí. Pero donde,
1: hay público,
2: donde
1: está todo. Es que hay público. Y en esta ciudad a veces están tres salas o cuatro salas funcionando a la misma hora, un viernes por la tarde, y están llenas las cuatro salas, ¿no?
2: Exacto, pero bueno, no quise hacerle un guiño a ese origen del Teatro Pérez Galdós. Entonces empezamos el día 10 con el Ballet Nacional de España.
1: Bien.
2: Una maravilla, sí, vamos a traer el ballet, bueno, ganadora de 5 premios Max, y que nos trae la propuesta de Afanador, ¿no? Que es un homenaje a Rubén Afanador, el fotógrafo. Y bueno, y es una delicia, una maravilla de espectáculo.
1: Sí. Rubén Afanador, estoy viendo.
2: Sí, Rubén con V.
1: Ese era su nombre artístico.
2: Sí.
1: Ajá, es un homenaje. Esto será es un espectáculo con entrada, lo decimos porque hay gente que quiere ir y que se...
2: Sí, todo el festival, lo que sea al aire libre va a ser completamente gratuito. Lo que es en el espacio del Teatro Pérez Galdós, que tenemos dos propuestas, empezamos con Rubén, con el Ballet Nacional de España y...
1: Deshidrata, el Hospital para Libros, ¿no?
2: Terminamos con una propuesta de Rocío Pozo, que se llama La Liberté del Ser, que es una propuesta, también es un estreno, una compañía canaria. O sea, empezamos en el Teatro Pérez Galdós y terminamos como en el Teatro Pérez Galdós. Son las dos propuestas que hay que comprar una entrada para el ballet. Ya se está vendiendo súper bien porque hay un precio único de 20 euros, que es una oportunidad ver una maravilla como esta.
1: Para un ballet de esta categoría, claro que sí.
2: Por 20 euros y después también el concierto entre contenedores que tiene sus entradas.
1: Ah, sí, será con quién el invitado este año.
2: Año el maestro Carl Chichón.
1: Carl Chichón y la Orquesta Filarmónica de Gran Canaria, que participa todos los años. El día de la clausura es a las 8 de la tarde en el Teatro Pérez Galdós, ¿de acuerdo? Proceso será el 26 de septiembre y hasta ahí falta mucho, falta nada más y nada más que un festival entero. Liberté, de la compañía Rocío Pozo, El Despertar del Ser. Bueno, pues básicamente queríamos hablar de eso, de los espectáculos que son al aire libre, de los espectáculos que son con entrada, de los espectáculos que son hasta completar aforo, porque yo recuerdo muy bien en la Plaza Santa Ana, hemos pasado por muchos sitios en 30 años, ¿no?
2: Sí, por todas partes, o sea, el nombre nunca le hizo justicia mejor, ¿sabes? Te muda, porque no hemos mudado de meses, no hemos mudado de espacio, no hemos mudado de todo. Y bueno, yo espero por el bien del festival y porque el público así lo siente y por la experiencia, que se quede en septiembre y se quede entre el Parque de Santa Catalina y la Plaza de Canarias, porque creo que es el entorno que mejor se presta a esto.
1: Bien, es un festival con propuestas locales, propuestas nacionales y propuestas internacionales, un festival de teatro, de música y danza. Un poco, grosso modo, haznos una... Tú que eres la directora.
2: Sí.
1: Y claro, yo tengo... tenemos todo aquí y esto está en lpatemudasfest.com, lpatemudasfest.com, y ahí está el programa completo, que lo podemos ver. Pero un poco, no tanto que quieres destacar, que seguro lo vamos a destacar, sino la propuesta, que es múltiple, ¿no? No solamente...
2: Sí, mira, el 10 nos vamos al Teatro Pérez Galdós, pero después la siguiente semana es cuando ya comenzamos el Temuda en el Parque Santa Catalina.
1: Sí.
2: Y será de jueves a domingo, es decir, del 17 al 20. Y después regresaremos la siguiente semana igual de jueves a domingo, donde durante esos 4 días podemos disfrutar de propuestas internacionales, nacionales y locales. Quiero comentar que este año por primera vez 17 compañías canarias participarán en esta edición del Temuda. Es todo un logro, me siento feliz por el nivel de las compañías canarias. Ya lo comenté, que es la primera vez que se presentan propuestas de calle de estas compañías canarias, lo que vamos a ver, porque se ha hecho primero una selección a través de presentar propuestas, y de ahí se han sacado 8 estrenos que serán de calle además, y después tenemos también nuestra Orquesta Sinfónica Municipal, el Concierto entre Contenedores, las propuestas del Teatro Pérez Galdós, y bueno, y esto es lo que tenemos, sí.
1: Nada más y nada menos. Yo estoy viendo aquí el plano que ustedes tienen en la web. El programa está, lo pueden abrir todos, y pone escenario A, B, C, D, E, F, G, fachada Elder, Desiderata, el Hospital para Libros, que esto y supongo yo que es una instalación
2: participativa fija, para los niños. Sí.
1: Bien.
2: Sí.
1: El Parque Santa Catalina, la Marquesina, Frente Marítimo y la zona gastronómica.
2: ¿Sí? ¿Sabes qué pasa? Que yo cuando programo una compañía siempre me gusta imaginarla, dónde se va, ¿sabes? ¿Cuál es su mejor sitio? ¿Cuál es su sitio ideal? Uh-huh. Porque yo que visito festivales, la verdad que cuando tú pones una compañía en un buen sitio, gana. Yo, aparte de que la compañía ya es buena de por sí, pero tenerlo en un buen entorno le da mucha mayor pues vistosidad, ¿no? A las propuestas. Entonces, es por eso que tenemos distintos escenarios para que todo pueda salir en su justa medida.
1: A pedir de boca.
2: Eso.
1: ¿Cuál es el público? No hay un público, es todos los públicos, evidentemente.
2: Sí.
1: Pero ¿cuál es el público mayoritario que acude, por ejemplo, a las plazas? A la
2: familia.
1: Las familias, ¿verdad?
2: La familia. Es un festival que está diseñado para todos los públicos, como tú dices, uh-huh. Pero la familia, ves cómo van la familia, y la idea es esa, ¿no? Que entres un jueves, un viernes, bueno, jueves y viernes la programación es de tarde, pero sábado y domingo, que es mañana y tarde, tenemos una zona gastronómica para eso, para que las familias puedan llegar, puedan empezar a disfrutar desde por la mañana, a las 12 de la mañana que empiezan las distintas propuestas. Hay un parón al mediodía, y entonces hay una zona gastronómica donde pueden descansar, refrescarse y continuar después otra vez por las tardes y vivir toda una jornada intensa de Temuda.
1: Ahí es nada. Yo tengo aquí, por ejemplo, delante, al azar, el viernes 18 de septiembre. En un viernes, desde las 6 de la tarde y hasta las... Se me pierde la vista, así. Y hasta las 8, hasta las 22 horas, que comienza, no que acaba, uh-huh. Sino que comienza el último espectáculo, tenemos 1, 2, 3, 4, 5, 6, 7, 8, 9, 10... 10 entradas tengo aquí. Vamos a un poco para
2: sí,
1: el
2: claro.
1: del festival. A las 6 de la tarde, en la trasera del Parque Santa Catalina, Nacho Flores con Circo Contemporáneo, el espectáculo Dante. Eso a las 6. Una hora más tarde, justo al lado, en la Plaza de Canarias, detrás, la compañía Marqueliñe interpretará Artilucio, teatro familiar. Esto es País Vasco. La anterior compañía es catalana. Luego, a las 7 de la tarde, simultáneamente, Circo, La Piedra de Madera, el circo contemporáneo, un espectáculo también de 60 minutos y también de Cataluña. A esa misma hora, o sea, un espectáculo triple, o sea, tres espectáculos a la vez, simultáneamente, en la Plaza de Canarias. Ah, pero será en otro sitio, el F y el E, sí. En la misma plaza hay dos espectáculos, a la misma hora. Teatro de calle con Maletas de Tierra, la compañía Visitants, una compañía de la Comunidad Valenciana. A las 8 de la tarde hay dos espectáculos, uno en la Plaza de Canarias, en el Paseo Marítimo, y otro en la misma Plaza de Canarias. Uno es Famulus 4.0, danza urbana, y el otro es Circo, con el espectáculo El Nido. Son compañías catalana y de la France. Luego, desde Bilbao, media hora más tarde, perdóname, esto lo tienes de memoria casi, me imagino. A las 8:30, Fachada Elder, a las 9, trasera del Parque Santa Catalina, a las 10 en el Parque Santa Catalina. Y luego, de 6 a 10 de la tarde, la instalación teatralizada e inmersiva, que es algo que se hace despierta el Hospital para Libros, en lo que decíamos que se hace de 6 a 10. Pero los tres últimos espectáculos, a las 8:30, danza vertical, a las 9, Prometeo, danza contemporánea, y teatro con la representación de Babel, de la compañía Xarxa Teatra de Castellón. Es un viernes, por lo tanto, ¿y ustedes qué hacen?
2: Pues nos multiplicamos como el pan, porque bueno, es lo que te comentaba, ¿no? Que yo me he querido arriesgar este año con varias propuestas a la vez para que cada público decida lo que quiere ver, el que quiere ver danza, que vea danza, el que quiera ver circo, circo, y decida qué es lo que quiere ver. Después volvemos a traer compañías entrañables y veteranas como es Xarxa Teatre, ¿no? Que ya ha participado varias veces en el Temuda, pero quería hacer, cuando me planteé la programación, pues traer eso, compañías que nunca hubiesen venido, como una japonesa, que son unos máquinas del yo-yo, que se llama Toy, es una compañía que viene de Japón, uh-huh. Y tener otras veteranas como es Xarxa Teatre o como puede ser la alemana Titanic. Entonces, bueno, un poco es ese puzzle que me he puesto a hacer, que espero que funcione, pero que la gente va a tener que decidir a dónde quiere ir, o verá un rato de una y después te mueves a otro espacio y uh-huh. Así.
1: Y yo creo que es cómodo también para el público que esté todo cerca, en el sentido en que está concentrado, y parece que muchos municipios, no hablo de este, tienen, intentan siempre, y me parece bien, diseminar por todos los espacios de los municipios, pues, las actividades. Eso está muy bien. Pero también es verdad que ir al centro, un centro cómodo, como es el espacio Santa Catalina, es un espacio urbano peatonal, prácticamente es peatonal, por lo tanto es ideal para la familia, ¿no? Y para el público en general. Me gustaría, Marisol García, hablamos con Marisol García, responsable y directora del Temuda Fest en esta 30 edición, el Festival Internacional de Teatro, Música y Danza. Me gustaría hacer una retrospectiva y que hablases de eso, precisamente, de esos 30 años, porque es verdad que nace en el Pregal 2, era un festival alternativo, un poco de otoño. No sé, no conozco de quién fue iniciativa, luego si fue directamente siempre del ayuntamiento, quién estaba dentro, quién era
2: el
1: responsable.
2: Mira, nació en el año 96 y creo que estaba gobernando... no sé quién gobernaba en ese momento, no,
1: vale.
2: Pero sí que era Adela Martín Layán. O sea, me gustaría hacer eso sí, un pequeño reconocimiento a Adela Martín
1: Hinojal.
2: Sí, sí, ella fue la que inició el festival de teatro en el Perejal 2. Después del Perejal 2, cuando ya nos fuimos a la calle sobre el 92-93, lo retomó Anatol Janowski. Anatol también estuvo ahí en la dirección bastante tiempo.
1: El bailarín,
2: el coreógrafo. Y bueno, yo siempre estaba en la coordinación, ¿no? Entonces es por lo que manejaba y controlaba todo el festival.
1: Sí.
2: Y bueno, cuando ellos se fueron yendo, pues yo siempre me quedaba retomando toda la documentación, seguía con esto, hasta que me dio la oportunidad, pues, en Carnagalbán de ser directora del Temuda de manera solitaria, y ya llevo pues 12 años en la dirección.
1: Yo recuerdo esa etapa en la que fue tu primer, y creo que estuviste aquí el primer año. Nosotros tenemos 14 años, pues nosotros empezando.
2: Sí.
1: Yo decía Anatol, te decía si era él, porque yo lo asocié con Anatol, el concertino ya fallecido de la Orquesta Filarmónica de Gran Canaria, que él creo que después se fue a Andalucía y ahí terminó sus días, pero ya falleció. Por eso cuando dijiste Anatol, digo, ¿Anatol el violinista?
2: No, Janowski, que les mando a los dos un súper abrazo desde aquí.
1: Muy bien. Marisol, estamos terminando la entrevista, seguimos con los contenidos del programa, pero simplemente decirte un mensaje para toda la audiencia. Estamos en toda Canarias, lo sabes, y que se desplacen, porque con el 75% de descuento, pues de verdad, yo me desplazo no por el sol y la playa, que los tenemos en todas las islas maravillosas, sino por la cultura, precisamente, y por la gastronomía.
2: Pues yo animaría a todo el mundo, que esto es lo que me ha mantenido, ¿no?, las ganas de seguir en este festival, que acudan al festival desde el día 10 en el Pérez Galdós, y si no, desde el día 17 hasta el 26 en el Parque Santa Catalina. Hay propuestas súper bonitas, interesantes, ganadoras de premios Max. Tenemos, aparte del ballet, que llevan 5 Max en la Plaza de Canarias y al aire libre y de manera gratuita, van a poder disfrutar de la mejor compañía de calle, premio Max, como es el espectáculo Gota. Y también tenemos al mejor intérprete de danza con Juan Berlanga, Juan Caballo, su propuesta. Es decir, yo animaría a todo el mundo que fuera a la plaza, que disfrutara, que mañana ya se pone a la venta las entradas entre contenedores, algo que todo el mundo me pregunta mucho, pues
1: mañana,
2: aprovecha la ocasión.
1: Mañana, día 31 de julio.
2: 31 de julio se ponen a la venta esas 2.000 localidades para disfrutar de ese concierto entre contenedores, y que también los que quieran ir al Teatro Pérez Galdós a ver o bien el ballet o ver la propuesta de Rocío Pozo, también están a la venta las entradas. Ballet Nacional 20 euros, Rocío Pozo 14 euros. Así que bueno, anímense y vengan a todo, porque todo merece la pena verla por sus distintas propuestas.
1: El Temudas, el Festival Temudas, Festival Internacional de Teatro, Música y Danza. Marisol García, muchísimas gracias por venir. Descansa un poquito antes del pistoletazo de salida y disfrútalo y haznos disfrutar.
2: Gracias a ti, Rubén, por invitarme a esta entrevista y bueno, y nos seguimos encontrando en las calles.
1: Muchas gracias, un abrazo.
2: Chao.
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0: Es para nosotros un honor y un placer en este programa número 469, en la 14ª temporada de este noveno auditorio, saludar nuevamente y por segunda vez en esta temporada a alguien que está con nosotros. Creo que es su cuarta temporada, creo, pero ¿quién nos lo va a decir mejor que él? ¿Saben ustedes de quién hablamos? Que lo acaba de presentar nuestra fantástica voz. Nino Díaz, que creo que está al otro lado de la aplicación, pero para ustedes va a sonar casi casi como si estuviésemos sentados juntos. Nino Díaz, bienvenido, amigo.
1: Muy buenas, Rubén. Un placer, y la verdad que te oigo que parece que estás sentado aquí, pero en una silla pegado a mí.
0: ¿Tú dónde estás?
1: Ahora mismo estoy en Lanzarote porque tengo varios conciertos esta semana. Y después ya saldré pitando otra vez, tío. Es que la verdad que
0: la verdad que te gusta, no te vayas a quejar, la verdad no, que es tu vida.
1: No, lo que quiero es comprarme una cabra y unas gallinas y quedarme quieto en un sitio, ya, ¿sabes?
0: Bueno, y un camello también, pues tienes que transportar algo a Recife, yo qué sé. Y no, una selección musical, la de hoy, exquisita, yo te lo decía fuera de antena y te lo vuelvo a repetir aquí con todos nuestros oyentes. Estoy muy... he descubierto una obra gracias a ti, de Mauricio Kagel.
1: Sí, yo soy un gran admirador de Mauricio Kagel, que para los que no lo conozcan demasiado, es un compositor argentino, aunque pasó toda su vida, prácticamente toda su vida profesional en Alemania. Nació en el 31 en Buenos Aires. Fue alumno de Ginastera, así que del gran maestro Ginastera, que también me gustaría hablar un día de esto, porque es un compositor que me interesa muchísimo y creo que no hemos hablado nunca de él. Así
0: no
1: que
0: lo sé.
1: Igual
0: hemos puesto agua de vino, creo, pero sí, Ginastera no recuerdo.
1: Y él se fue para Alemania en el 57 hasta que murió en 2008, quiero decir, prácticamente ha estado toda su vida en Colonia. Él estudió con Ginastera, pero luego ya fue de los compositores que pasó por Darmstadt, como ya hemos hablado muchas veces, nuestro Juan Hidalgo y tantos, porque prácticamente a principios del siglo XX, bueno, a mediados del siglo XX o así, prácticamente todos los compositores de todo el mundo pues se encontraban ahí en Alemania, en Darmstadt, y ahí pues surgió, fue un centro de los más importantes que ha habido, yo creo que sí. En toda la historia de la música o de la creación contemporánea y clásica contemporánea, porque por ahí pasó todo el mundo. Y después luego él ya pues se instaló en Alemania y es un compositor muy, muy valorado en Alemania, fue muy valorado hasta 2008 que falleció, yo lo recuerdo perfectamente cuando murió en Colonia, y tiene muchísimos premios. Es un compositor muy conocido y a mí la verdad que me interesa, siempre hace muchos años que me interesa mucho, y esta obra que he seleccionado hoy, que es una obra pequeña, el Ragtime Vals, que es original para órgano, pero yo la he escuchado más veces en versión de acordeón, incluso en directo, incluso la escuché aquí la semana pasada en Lanzarote,
0: bueno,
1: por acordeonista italiano la tocó aquí en la Recife. Y por eso ya me vino la idea. Yo la había escuchado varias veces. Suena casi más bonita con acordeón que con órgano, porque la música para órgano, el problema es que no es fácil que se escuche música para órgano habitualmente,
0: no tanto.
1: Porque los auditorios no es que programen mucha música para órgano, y las iglesias pues tampoco. Hay ciclos, pero no... Ya de música así contemporánea no hay demasiado. Es una obra deliciosa porque conviven. Y se puede ver clarísimamente, y tú lo habrás apreciado, convive el ragtime y el vals, dos piezas que teóricamente parece que no pueden casar de ninguna manera, porque una es en compás de tres y otra es en compás de dos, pero se pueden escuchar durante toda la obra, se pueden ir escuchando las dos como se van acariciando y peleando entre ellas, pero se pueden apreciar ese ritmo del vals todo el rato. Y también ese ragtime con esos ritmos sincopados, que yo creo que la obra es deliciosa. Hay muchas obras de John Cage y de Mauricio Kagel que me encantan. Por ejemplo, hay una para clavicémbalo y clavecinista cantante, porque la clavecinista que toca el clavicémbalo tiene que cantar. Y es una obra, pero cantar es muy difícil, ¿eh? Es casi como una secuencia de Berio mientras estás tocando el clave, que así que es una obra que pocos clavecinistas la pueden tocar, porque no solo tienes que tocar muy bien el clave, y el clave de contemporáneo, con el lenguaje muy moderno, sino que también tienes que afrontar una parte vocal muy compleja. Pero bueno, si a alguien le interesa, siempre sabes que por internet se puede
0: Se puede
1: encontrar de
0: buscar y
1: todo.
0: se puede encontrar,
1: Sí,
0: sí.
1: hay prácticamente de todo, no hay siempre
0: Vamos a
1: versiones
0: escuchar,
1: buenas.
0: Danilo.
1: Sí, pasamos a escuchar la obra que yo creo que a todo el mundo le va a encantar. Y investiguen sobre Mauricio Kagel, que es un compositor muy, muy
0: Interesante, a
1: interesante.
0: mí me parece.
1: Sí. Y aunque utiliza un lenguaje contemporáneo, pero no es un lenguaje muy radical, porque él siempre se movió por un mundo muy libre. También quizás sus influencias teatrales y del mundo de la escenografía y todo eso, pues le influyeron bastante en la construcción sonora. Y sin más, Rubén, pues si quieres pasamos a escuchar la obra para disfrutarlo un poquito, Mauricio.
0: Aquí el jefe es usted. ¿Usted cuánto dice que pasamos a la obra?
1: Ya,
0: Y
1: ya. Yo creo.
0: luego si quitamos a Beethoven de la última parte del programa, lo quitamos.
1: Vale, se lo
0: Mauricio
1: quitamos.
0: Kagel, Ragtime Waltz, escrito entre 1980 y 82, Perfilarmónica Orquestra, en este caso una adaptación, gracias a la selección musical de nuestro admirado Nino Díaz. Un abrazo, amigo.
1: Un abrazo, placer.
0: Un placer también. Hasta la próxima.

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1: Bien, y esta semana, esta última semana, vamos a recordarles un muy buen concierto, como todos los conciertos que son muy buenos, que nos da la Orquesta Sinfónica de Tenerife, que el próximo 25 de septiembre, atención, el viernes 25 de septiembre de este 2026, interpretará la Quinta Sinfonía de Tchaikovsky, entre otras obras, dirigida por la maestra Ana María Patiño Osorio, con Alexandre Melnikov como solista en la percusión. En la primera parte habrá otros autores. En la primera parte también interpretarán el intermedio de Goyescas, de Enric Granados. Y esta primera obra, esta quinta sinfonía, perdón, de Tchaikovsky. Nosotros hemos seleccionado una versión que se interpretó en el Verbier Festival Orquestra, el Verbier Festival, en el año 2014. En esta versión estaba dirigida por el maestro, el grandísimo Charles Dutoit, y era Marta Algerich la pianista, que vamos a escuchar.

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1: Efectivamente, estamos en el tramo final del programa con tanto ánimo y tantas ganas de escuchar una vez más aquí sentado con nosotros en el estudio, desde el estudio para toda Canarias, Paco Grimón. ¿Cómo estás, amigo? Bienvenido.
2: Muy buena, muy buena.
1: Un aplauso
2: feliz,
1: para Paco.
2: Feliz vacación.
1: Felices vacaciones, ¿verdad? Sí, sí.
2: Y mira, poco a poco, hora a hora,
1: se van acabando.
2: Hemos estado compartiendo con nuestro público la buena música, hasta que llegamos al final de esta temporada.
1: Al final de esta temporada, la temporada 14.
2: Sí, señor.
1: Te confirmo que estamos la temporada que viene, ya me lo han... continuamos la temporada que viene, la 15 temporada.
2: Fenomenal, fenomenal.
1: Me gustaría que estuviésemos
2: pues
1: con
2: mira,
1: todos, sí.
2: Si te parece, vamos a escuchar La Danza de las Horas, ya que estamos diciendo que hora a hora hemos ido compartiendo con nuestra gente la buena música,
1: sí.
2: Vamos a escuchar esta Danza de las Horas que sale en una ópera italiana del siglo XIX que escribió Ponchielli, un compositor que era profesor del conservatorio y realizó fundamentalmente dos óperas, pero la más famosa es la Gioconda. Pues vamos a escucharlo para saludar a nuestro público y desearle unas felices vacaciones.
1: Con La Danza de las Horas.

0: Y seguimos también alegres, porque
1: Bien.
0: hay que estar contento. Y lo
1: Bien.
0: vamos a hacer con la música de un gran compositor del siglo XX, ruso, soviético,
1: Hay varios.
0: Shostakóvich.
1: Ah, bien.
0: Shostakóvich fue un gran compositor que vivió en la época de la Unión Soviética, en la época de Stalin, y
1: Sí.
0: tuvo que, pues, aceptar cosas que no le gustaban. A veces lo obligaban a escribir una música que él no era la que quería, en honor a las ideas comunistas, pero él sabía bandonearse y escapar, y escapar. Tuvo un hijo también que fue director de orquesta, pero los grandes artistas, a pesar de que no te viajan a otros países, saben escribir obras que reflejan bastante esa música de esos otros países. Por ejemplo, Shostakovich hizo una música que se llamó el Jazz, Jazz Connection, o sea, música de vals, pero con un poquito de ritmo de jazz. Y él no había estado en Estados Unidos nunca. Y nosotros vamos a escuchar un fragmento de una de sus marchas, no solamente vals, sino marcha al estilo jazz.
1: Vamos allá.

0: Shostakovich, Ponchielli, ¿y ahora con quién vamos?
1: Hombre, si nosotros viviésemos en un país con un río impresionante como el Támesis, y tú fueses el rey y tuvieses a tu disposición un gran músico y le preparas un barco para que la orquesta se coloque sobre él y que empiece a tocar en una música suave, relajante,
0: Sí.
1: para en un día de calor pasear a través del río Támesis, ¿no lo harías?
0: Por supuesto que lo haría. Y ya sé de qué me hablas y qué ganas de escuchar esa obra emblemática.
1: Sí,
0: Sí.
1: el rey fue Jorge II, que era holandés, pero que al morir en la reina inglesa sin descendencia, pues le tocó a él asumir. Y el compositor fue un compositor alemán, pero que los ingleses lo consideran de verdad, un gran
0: Británico.
1: músico británico.
0: Sí.
1: Incluso está enterrado en la abadía de Westminster, donde están los grandes del mundo de la cultura inglesa.
0: Sí.
1: Händel.
0: Georg Friedrich Händel, correcto.

0: Bueno, pues este rey le pidió que escribiese una música para pasear por el río Támesis, y esa música se llama música acuática. Bueno, pues vamos a escuchar
1: ¿Qué fragmento vamos a
0: de la
1: escuchar?
0: música acuática la obertura, que recoge de alguna manera fragmentos de todo lo que
1: De todo el
0: después
1: resto.
0: ibas a
1: Muy bien,
0: escuchar.
1: vamos allá.

0: y estamos en verano.
1: Sí.
0: Se ha adelantado un poco a lo que nosotros otros años esperábamos, que en agosto es el mes duro de calor, pero es que este año, el mes de julio, también hace un calor infernal.
1: ¿Pero qué me cuentas? Si la panza de burro en Canarias es una maravilla.
0: No, en Canarias no. En la zona del norte de...
1: de Tenerife y de Gran Canaria.
0: Y de Gran Canaria.
1: Ah, y de, creo que de La Palma también.
0: También,
1: un poco.
0: También es sí, posible. Sí. Pero en la zona sur o en el interior, en las medianías, el calor abunda. Y, ya, el resto, claro, claro. Y en el resto de España y en Europa, de verdad que son calores infernales, con incendios, incendios de última generación, que son difíciles de apagar. Bueno, pues hubo un gran compositor italiano, sacerdote, con el pelo rojo.
1: Ah.
0: Ya sabes quién es.
1: Que formó una orquesta de mujeres.
0: Mujeres, que supo formar la primera orquesta de mujeres y preparó, las preparó para que pudiesen destacarte y destacaron. ¿Quién fue?
1: Antonio Vivaldi.
0: Antonio Vivaldi. Fue muy famoso. Ya hemos escuchado música de él aquí. Pero
1: para mí es de los favoritos. No sé por qué. Es muy original. Tiene unas grandes melodías. Sí, sí. No, todo el mundo los conoce por las cuatro estaciones, que son geniales, son bellísimas. Pero cualquier concierto de mandolina, de violín,
0: hasta de óperas que escribió bastante.
1: Y óperas también escribió bastante. Sí, sí, sí.
0: El otro día, hace poco,

0: oímos aquí de su ópera Moctezuma un fragmento maravilloso.
1: Sí, señor, sí, señor. Me acuerdo que nos lo trajiste. Sí, sí.
0: Bueno, pues hoy nada mejor que escuchar ese concierto en sol menor que se llama El Verano y que, como es corto,
1: se puede poner
0: completo. Lo podemos perfectamente escuchar.
1: Muy bien, vamos allá con Vivaldi.

0: y en verano la música popular, que ha sido asumida por grandes compositores, pues se interpreta en actividades culturales de toda Europa, fundamentalmente. Y hay grandes compositores que han elegido música popular, luego la han transformado y han hecho música fantástica. Por ejemplo, en este caso, hoy podemos escuchar música de Dvorak, ese gran compositor que escribió en la Sinfonía del Nuevo Mundo, hereda
1: Efectivamente.
0: del centro de Europa, de la
1: Sí.
0: zona de la República Checa actualmente, y compuso danzas. Esas danzas primero las escribió para piano, pero después dijo, pero es que son bonitas, voy a pasarlas a orquesta. Bueno, pues, ¿qué te parece si escuchamos de Dvorak su danza eslava número 8 en sol menor, que refleja esos movimientos rápidos, movimientos lentos, típicos de los bailes de esa zona de Moravia y esa zona de Chequia?
1: Que tú conoces bien, ¿no? Tú has estado varias veces.
0: Sí, me gusta esa zona
1: Sí.
0: mucho y la cultura allí está a flor de piel.
1: Vamos allá.

0: cuando llega agosto, en España aparecen las grandes fiestas de las vírgenes, las fiestas populares. Y por ejemplo, en Madrid, aparte de del incendio que está pasando,
1: digo, aparte de San Isidro,
0: la fiesta se celebra la Virgen de la Paloma, la patrona de Madrid.
1: Sí.
0: Y hubo un compositor de Salamanca, que no era de Madrid, pero que se fue a Madrid y se empapó del espíritu madrileño y escribió, yo creo que para mí, de las zarzuelas, vamos, bordadas, de número 10, La Verbena de la Paloma.
1: Famosísima.
0: Que la escribió Tomás Bretón. Un músico que hubiese, que en otro país hubiese sido un hombre, vamos, popularísimo en el mundo de la música clásica. Pero en esa época la gente en España, siglo XIX, principios del XX, lo que les encantaba era la zarzuela. No tenían una cultura musical para apreciar la buena música clásica. Y él se fue a estudiar a Alemania, se fue a estudiar a Francia, escribió música clásica, pero al final ha quedado reflejado en su famosa La Verbena de la Paloma.
1: ¿Qué vamos a escuchar ahora?
0: Que vamos a escuchar su...
1: ¿Qué fragmento?
0: El fragmento es el preludio, que recoge lo básico, el ambiente de ese Madrid.
1: Tomás Bretón, La Verbena de la Paloma, preludio.

0: otro lugar en verano, yo elegiría Viena.
1: Ya que, también visto, que también conoces.
0: Y que además tuve la suerte, sí. Eso fue una suerte, un regalo de Dios,
1: pasó.
0: De haber podido entrar al Musikverein a escuchar el concierto de Año Nuevo del año 2010.
1: ¿Tú escuchaste el concierto de Año Nuevo en directo?
0: En directo.
1: No me digas. ¿En serio? ¿El que se retransmite por televisión?
0: Efectivamente.
1: Aquello pero si fue... dicen que las entradas están imposibles.
0: Sí, pero si tú llegas a última hora, estás dando vuelta por allá afuera... Ajá. Alguien
1: la reventa.
0: La reventa.
1: Entonces y eres un hombre afortunado y con dinero, por lo que veo.
0: No. Fíjate que tuvimos la suerte. Fuimos dos parejas.
1: Sí, sí.
0: ¿Y
1: entraron los cuatro?
0: Los cuatro.
1: ¿Con reventa?
0: Sí,
1: no
0: sí,
1: me digas, pero qué potra. Perdóname la expresión. Qué suerte.
0: Sí, sí, sí. 5 minutos antes, cuando llegó un chico, además que conocía el español perfectamente, porque había trabajado en España, el austriaco.
1: Sí, sí.
0: Y nos dijo: ¿quieren entrar? Parece que ustedes tienen interés. Yo, sí, pero es que el precio.
1: Ya.
0: Dice: mire. Nos queda 5 minutos para empezar. Si no las vendo ahora, al precio que sea, pues las tendré que tirar.
1: Digo,
0: ¿cuánto me cobra? 100 euros por entrada. Le
1: dije
0: a los otros, venga, dándome el dinerito,
1: vamos.
0: 400 euros, tómelo.
1: Sí, son mucho más caras, ¿no? Es mucho más caras.
0: Muchísimo.
1: Pues qué bien, enhorabuena. ¿Y cuál año fue? ¿Quién dirigió ese año?
0: Era un francés, un señor mayor ya, francés, no sé el nombre ahora.
1: ¿Lorin Massel?
0: No, Lorin Massel, tuve la suerte de entrevistarlo y de verlo personalmente en el Festival de Música de Canarias.
1: De Canarias,
0: Yo tengo, incluso compré un CD que de ese músico. Fue en el año 2010. Y por lo tanto, el recuerdo que tengo de Viena, como comprenderás.
1: Imagínate, ¿y vamos a escuchar algún fragmento?
0: Sí, vamos a escuchar la música de uno de los miembros de la familia Strauss.
1: Uh-huh.
0: Esa familia,
1: Joseph
0: Johann, padre y los tres hijos.
1: Uh-huh.
0: Y que tienen su orquesta propia,
1: sí,
0: además.
1: Sí, sí, sí.
0: Y iban por ahí vendiendo la buena música.
1: Uh-huh.
0: Y por ejemplo, de él he elegido canciones de amor, que es lo que yo quiero transmitir, el amor a todo nuestro público para que puedan ser felices con esta música.
1: ¿Y aquí nos despedimos?
0: No.
1: Pues venga, canciones de amor. No,
0: de Johann Strauss, hijo.
1: Vamos allá.

0: Y también, si tuviese dinero y tiempo, iría a Alemania.
1: Paco.
0: Porque en verano hay una localidad que se llama
1: Bayreuth. Bayreuth.
0: Yo no pronuncio
1: alemán.
0: Perdóname.
1: No, no, no. Beirut. No Beirut. Cuidado.
0: No, Beirut,
1: no Beirut,
0: no. Bayreuth.
1: Bayreuth.
0: Y que tiene una característica. Esta ciudad está en el estado de Baviera, que es la zona rica de Alemania. Y desde que se inauguró en 1870 aproximadamente, solo se pone música de un solo compositor, del que creó el teatro, del que fue capaz de sacarle el dinero al rey Luis II de Baviera. ¿Quién puede ser?
1: Richard Wagner.
0: Efectivamente.
1: Ahora yo tengo una anécdota. Yo estuve en Bayreuth. Estuve en Bayreuth
0: Ay, qué bien.
1: y a la entrada, se hacen varias óperas durante el verano,
0: Sí,
1: ¿no?
0: sí.
1: Y empiezan a las 4 de la tarde, por lo menos en aquel año. Y a la entrada me ofrecieron una entrada en la reventa. Creo que eran 130 euros. Pero íbamos dos personas. Íbamos dos personas. Y solo tenían una entrada. Y pasó la otra persona.
0: Qué bien,
1: Yo
0: qué
1: la
0: bien,
1: le
0: qué
1: permití
0: bien.
1: porque es cantante y digo, mira, tú lo vas a disfrutar más. Y yo, para mí sería el decir, he estado en Bayreuth, pero solo era reventa. Nosotros estábamos haciendo la cola porque ellos ponen a la venta las últimas entradas y esto, y no había entradas. De hecho, ya era la hora y nos habían dicho que no había entradas. Y un señor que pasó con una bicicleta tenía un bono y se lo doy ahora y a la salida usted me lo devuelve. Y
0: Ah,
1: son
0: qué bien,
1: 130 euros, me acuerdo, hace
0: qué
1: muchos
0: bien.
1: años, ¿eh?
0: Ya. Bueno, pues en esta ciudad ese teatro es solo para la música de Wagner. Y está además estructurado de una forma que tú tienes que llegar, sentarte y ya no puedes salir. Porque no hay, por en medio no hay para pasos, sino tú lo habrás visto, se entra de lado. Y hace 2 días se puso la cabalgata de las Valquirias. Por lo tanto, yo he traído un fragmento de esa cabalgata de las Valquirias que en carnavales, aquí en Las Palmas de Gran Canaria, en una de las oberturas de hace unos cuantos años, se puso ese fragmento tan conocido
1: Muy bien.
0: de las cabalgatas de las
1: Vamos
0: Valquirias.
1: a escucharlo por si alguien no lo tiene en mente, que seguro que sí, desde que empieza a sonar.

0: Y ya el próximo es el próximo mes de agosto. Y nada mejor que despedirnos con una música dedicada
1: al mes
0: mes
1: de
0: de
1: agosto.
0: agosto,
1: Vamos a despedirnos con
0: que la
1: agosto.
0: puso, o que la escribió, perdón, el gran Tchaikovsky.
1: Iba a decir Chacha. Cha, Tchaikovsky, sí. Sí,
0: En
1: que hizo.
0: su obra, ocho piezas de sus estaciones. Pues nos despedimos con un abrazo para todos nuestros oyentes y con la buena música de Tchaikovsky.
1: Paco, termina la temporada 14. Muchísimas gracias. Creo que nosotros llevamos juntos
0: 3 años.
1: 3 años. Terminamos 3 años juntos. Empezamos, si tú quieres, en septiembre, el cuarto año, Paco
0: Por
1: Grimón.
0: supuesto, y te deseo que tú también goces un feliz verano.
1: Vamos a intentar descansar todos y venir con ganas, que yo ganas tengo siempre, la verdad. Me gusta mucho mi trabajo. Un abrazo, Paco.
0: Igualmente, y a disfrutar de la buena música.
1: Vamos allá.

Y a todos ustedes, hasta aquí el programa de hoy. Gracias a Rubén Rodríguez por la realización técnica de este programa. Ya saben que nos pueden escuchar en la aplicación, la Radio Canaria, programa Noveno Auditorio. Nosotros terminamos aquí, terminamos la temporada número 14. Ya vamos a descansar un poquito, pero ya estamos preparando la número 15. Sean muy felices. Feliz verano.

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1: Hola a todos y todas, ¿qué tal? ¿Cómo están? Damos comienzo a este programa en el que nos gusta visibilizar historias de migración, de refugio y proyectos e iniciativas que tratan de mejorar la vida de las personas que han venido a Canarias u otras comunidades del territorio nacional y también que aportan, que hacen de esta sociedad una sociedad más justa, más igualitaria. En esta ocasión recibimos en nuestro estudio a Rosalinda Romero. Ella es venezolana, lleva ya algunos años en Canarias y además de contarnos su historia, nos comentará los proyectos que está llevando a cabo con su asociación socioeducativa Almogarén, esos proyectos OFIGI que está llevando a cabo en diferentes municipios de Gran Canaria. También escucharemos algunos audios de las verseadoras Cristina Cabrera y Esther Fresno vinculados al 8M. Y como siempre te recomendamos que nos sigas en nuestras redes sociales, somos SEAR Canarias, estamos en X, en Instagram y en Facebook. Y agradecemos el proyecto Tansetla, ese proyecto que hace posible que tengamos un ratito de radio y al acuerdo de Canarias Radio y SEAR Canarias. Hoy contamos con Fernando González en el control técnico. Comenzamos.
2: Apenas nos pusimos en dos pies, comenzamos a migrar por la sabana, siguiendo la manada de bisontes, más allá del horizonte, a nuevas tierras lejanas, los niños a la espalda y expectantes.
1: Y tenemos en el estudio de Canarias Radio La Autonómica, nos está acompañando en Radio Refugio Rosalinda Romero. Ella es fundadora de la Asociación Socioeducativa Almogarén. Y bueno, antes que nada, hola Rosalinda, bienvenida a Radio Refugio, ¿cómo estás?
3: Hola Miriam, gracias por invitarme. Bueno, una gran bienvenida a este espacio que ya he estado aquí, que no es mi primera vez.
1: Claro. Sabemos que ya has estado en diferentes medios de comunicación. Después hablaremos un poquito de tu recorrido, porque has estado en diferentes movimientos asociativos. Y queremos primero, si te parece, Rosalinda, acercarnos un poquito a tu historia, ¿vale? Para la audiencia que, por ejemplo, alguna persona habrá que no te conozca, puedes conocerte un poquito más y luego abordaremos el proyecto en el que estás ahora mismo y también la asociación para conocerla, ¿vale? Rosalinda, pues la que me acompaña es venezolana, llegó con su marido y sus dos hijos a Gran Canaria en 2018, ¿no? Si no me equivoco.
3: Sí.
1: Y solicitante de protección internacional, actualmente cuentas con nacionalidad española y eras profesora universitaria en Venezuela.
3: Sí.
1: Bueno, antes que nada, ¿puedes contarnos cómo era tu vida en Venezuela antes de decidir emigrar?
3: Sí. Bueno, nosotros, mi marido y yo, éramos profesores universitarios los dos, de una universidad pública autónoma en Venezuela. Yo trabajaba en el área de orientación educativa y mi marido era profesor de ingeniería química. Y los dos, bueno, teníamos una calidad de vida antes de que comenzara el chavismo excelente. A partir de que Chávez muere y comienza Maduro a tomar el mandato, pues es allí cuando empieza a declinar la situación en Venezuela grave, muy grave, ¿no? La escasez de alimentos. En la región que yo vivo, la falta de electricidad era de 12 horas, 8 horas. Los niños dejaban de ir al colegio porque la electricidad se podía ir durante todo el día y en la noche tener electricidad. O al revés, dormir toda la noche. Entonces, a partir de todas esas situaciones, nosotros fuimos decidiendo, viendo qué podíamos hacer, qué darle de futuro a nuestros hijos. Yo todavía tengo un menor, entonces, ¿qué futuro brindarles a ellos? Y valoramos como opción Canarias porque nosotros habíamos venido de vacaciones aquí.
1: Ya conocían entonces el archipiélago.
3: Sí, fuimos unos atrevidos. Porque no teníamos a nadie aquí, entonces nosotros dijimos, pues esa gente se parece a nosotros, habla como nosotros, tiene un sol gigante como el de nosotros, pues vámonos a Canarias. Y por eso fue que nos vinimos, de atrevido, sin pensar mucho, ¿no? Pero bueno, siempre buscando mejorar las condiciones de calidad de vida, porque la calidad de vida en Venezuela decayó en esos años 17 y 18 y 19, que se considera el tercer flujo grande de migración de Venezuela, que creo que ahorita debemos estar en el cuarto a partir de la pérdida de las elecciones o lo como lo quieran llamar, de María Corina, pues ese fue el tercer flujo grande, ¿no?, de Venezuela. Y la gente entonces empezó a pensar qué hacer, porque es que no había alimentos y todo tenías que buscarlo con muchas cantidades de dinero. Nosotros comprábamos comida en Colombia. Teníamos amigos en Colombia que entonces les mandábamos en dólares porque era una situación especial que teníamos en mi casa. Pero la gente que no tiene dólares, ¿qué hacía? Bueno, y esto ha derivado que yo hoy día no entiendo nada en Venezuela porque ahora es todo dolarizado. Pero en ese momento no existía nada de esto. Entonces la escasez era gravísima, pues te llegaban pollos, comprabas pollos congelados y cuando los descongelabas estaban dañados porque venían de Brasil en malas condiciones, porque los traían todos no por las vías legales. También comprabas cosas que ya estaban caducadas, entonces todo unos precios extraordinarios. Y bueno, además a sumarle a todo esto la inseguridad. El tema grave de Venezuela en ese momento era la inseguridad y una inseguridad entendible. Estábamos pasando hambre todos, por igual. Entonces tú no tienes nada en tu casa, tú vas a tirar a lo que tienes más cerca, ¿no? Entonces el nivel de inseguridad, ya a mi marido le habían quitado 3 veces los coches a punta de pistola, a mí 1 vez el móvil a punta de pistola, entonces ya fue una situación que nosotros decidimos, pues, ¿qué estamos haciendo aquí? ¿Qué le vamos a dar a nuestros hijos? Por más que teníamos el resto de la familia, mi madre estaba en Venezuela, él tiene a sus hermanos, que los tiene todavía ya. Entonces ya decidimos, pues, nada, vamos a probar en Canarias, ¿no? Y todavía estamos probando.
1: Lleva ya unos añitos en Canarias, pero entiendo entonces que esa escasez, esa violencia y la incertidumbre también, pues, fueron los detonantes para decidir, que ya, por lo que dices, llevaban tiempo pensándolo, sí, para venir a Canarias. Hay que decir que hay un gran vínculo, ¿no?, entre Venezuela y Canarias. Se decía la octava, ahora sería la novena isla, porque ya está la Graciosa. Pero una vez llegan, ¿no?, deciden venir a... No sé si llegaste directamente a Gran Canaria o estuviste en otras islas, en Gran Canaria. ¿Qué recuerdas de esos primeros momentos, los primeros días? Es verdad que vale, no estamos hablando de un lugar... en el que no, al que no conocieran porque habían venido de vacaciones, pero no es lo mismo estar de vacaciones que vivir aquí, claro, buscar cole para los niños. Hablamos el mismo idioma, sí, pero hay ciertos aspectos que son diferentes.
3: Sí, sí. Los primeros días, bueno, primero desubicada totalmente, ¿no? Es ciertamente que dejar un espacio tan conocido por otro te desubica totalmente. Por mucha formación, por mucha cultura que tengas, pues todo eso es un cambio total. Y te digo, me levantaba en la noche y yo buscaba, o sea, mi casa era mi casa propia, ¿no? Teníamos desde el 2001 y nos vinimos al 18, 17 años viviendo en el mismo piso porque era de nosotros. Y yo cuando me despertaba en la noche me daba contra la pared aquí porque yo buscaba el baño que lo tenía dentro de la habitación.
1: Entonces, ya estabas adaptada.
3: Claro, era perdida totalmente, ¿no? Y luego lo que dices, también para los niños, nos vinimos en julio previendo eso de que poderle buscar el colegio a los niños, pues entonces comenzar a todas esas adaptaciones, también a ver cómo son los procesos, porque los habíamos conocido, si los habíamos investigado, pero por nuestra cuenta. Entonces, cómo era toda la acogida del CEAR, todas esas cosas que conocíamos de leerlas, pero ya tocó vivirlas.
1: ¿Y cuando llegaste, o sea, cuando llegó la familia aquí, cómo conocieron CEAR? ¿Alguien les habló de la entidad?
3: No, de eso mismo que te digo, de investigar en
1: ver
3: Venezuela.
1: Qué entidad...
3: Entonces
1: vale,
3: decía, bueno, hay estas oportunidades, está el CEAR, y también en la policía te lo decían, ¿no? Y yo, bueno, fui al CEAR, allá nos atendieron los trabajadores sociales, luego los orientadores laborales, que agradecimiento máximo a los orientadores laborales del CEAR. O sea, mi CV excelente, lo tengo es porque me enseñaron allí. Son unas personas extraordinarias.
1: Porque hay que decir que en muchos casos, pero estamos justo hablando de tu historia, tú eres profesora universitaria, claro, tú llegas aquí y ya no puedes trabajar de algo parecido porque el tema también de la homologación es muy largo, muy tedioso y muchas veces no llega a tiempo, ¿no? Para poder realizar tu labor profesional.
3: Sí,
1: no
3: sí.
1: sé cómo te orientaron en...
3: Bueno, eso mismo cuando yo fui al servicio de empleo, que fue reciente. Claro, llegamos en julio, aquí de verdad que en agosto se para casi todo. A mí me llama eso mucho la atención, ¿no? Hasta en mi propia calle, yo vivo en una calle céntrica aquí en Las Palmas, yo digo, llegó agosto, porque es que no pasa nadie. Nada, nada. Pero entonces, bueno, agosto digamos que fue muerto, a partir de septiembre que ya empezamos a hacer la...
1: Había un poquito más entonces para adaptación, ¿no?
3: Sí, sí, me dio tiempo de ir a la playa, todo, como si estuviera de vacaciones. Pues bueno, y después, cuando comenzamos en septiembre, que ya los niños ya empezamos, fuimos al cole y de verdad todo funcionó muy bien, súper bien. Y contamos también con una ventaja que la digo porque esa ventaja pues ya no existe, no existe ni para los locales ni nada, que en ese momento yo pude alquilar desde Venezuela. Claro, el chico me pidió varios meses juntos y todo muy bien, pero algo que yo pude alquilar. En cambio ahora no pueden alquilar ni los propios, ni los canarios, ni los extranjeros, nadie. Entonces,
1: es un gran tema la dificultad que hay para acceder a la vivienda.
3: Claro, para
1: en
3: todos.
1: En general, para todas
3: para
1: las personas.
3: Todos.
1: Pero particularmente las personas migrantes, porque muchas veces hay una discriminación, un racismo inmobiliario, ¿no?
3: Sí,
1: que lo estamos viendo con personas que salen de nuestro centro, acceden a una segunda fase y ya luego necesitan alquilar una habitación y por teléfono, por ejemplo, le dicen que sí a veces, pero luego cuando van a ver la vivienda le dicen que no, que un par de horas después de hablar ya está ocupado, es
3: sí,
1: raro, ¿no?
3: Sí, y yo tuve un caso cercano, mi hija ya está en la universidad, un compi de la universidad necesitaba alquilar una habitación y el chico es marroquí y el chico le decía a Isabel, hazme el favor y llama tú, porque si oyen mi voz van a decir que no, ni siquiera me la van a querer mostrar. Entonces mi hija le hacía el favor de la llamada, o sea, pero lo que te iba a comentar con respecto a eso del trabajo es que cuando tú llegas y te dicen, mira, es que toda la formación que tienes no te vale aquí nada, te vamos a ubicar como que no tienes primaria, y es una cosa en el
1: un
3: servicio,
1: shock, ¿no?
3: Un shock. Es un shock. Entonces, a partir de allí, bueno, menos mal que ellos mismos, entre las orientadoras del SEA, que Isabel, les mando un saludo y un beso, tan bella Isabel, siempre tan atenta, acogedora.
1: Y muy buena profesional.
3: Sí, y luego en el servicio de empleo me tocó un excelente orientador, Juan Iglesias. Pues entre los dos, pues vamos a hacer un curso del servicio de empleo, hice el de promotora de igualdad y eso es lo que yo he venido haciendo durante estos 6 años, siendo promotora de igualdad. No es lo que yo me formé en Venezuela ni con lo que venía formada, pero al final toco todo eso porque es formación, sigo siendo formadora.
1: Es otra forma de al
3: claro.
1: Final hacer formación. Técnica de proyectos y promotora de igualdad es lo que estás realizando,
3: sí, sí.
1: En Canarias. También es interesante, ¿no? Cuando haces otra labor y también te gusta, ¿no?
3: Claro, no, me ha encantado.
1: Al
3: no
1: final,
3: es que me guste,
1: no,
3: que me ha
1: quedaba,
3: encantado.
1: No te quedaba otra, eso hay que decirlo, porque no había otra
3: sí.
1: Opción. Es mejor adaptarse, ¿no? Que llevarlo mal, pero bueno, te has adaptado y has tenido esa flexibilidad también para ver un poco qué podías hacer
3: claro.
1: Llegando aquí, empezar con cursos y demás.
3: Sí.
1: Vinculado a ese trabajo que desarrollas, no sé si hiciste esas formaciones que comentas, has trabajado en diferentes entidades, pero me consta que siempre has estado muy comprometida, ¿no? Con las causas justas, con entender también el proceso migratorio en Canarias, el asociacionismo, y participaste, por ejemplo, en la primera edición del proyecto Cambia el Cuento, que desarrollaba CEAR junto a Seek for Change, ¿sí? Y en el que coincidimos, porque yo también participé. ¿Qué te pareció la experiencia?
3: Bueno, me pareció una experiencia extraordinaria y se lo cuento mucho a la gente, ¿no?
1: Iba porque... de nuevas narrativas migratorias, que no lo comenté antes.
3: Claro, además los formadores excelentes, ¿no? Unos formadores que daban todo, porque además tienen la vivencia total de recibir personas en las costas, a los migrantes desde el estado más puro, que es aquellos que vienen sin ningún documento y sin ninguna... digamos, posibilidad, o sea, que vienen a buscar justo esas posibilidades. Entonces, la actividad fue muy, muy, muy exigente, muy profunda, ¿no? Con una dedicación que llama la atención para el tipo de actividad. Debería tener, es más, otro, a mí no es que me encantan los papelitos, sino que los acumulo porque sé que aquí piden los papelitos, pero debieron de habernos dado algo, mira. Vamos a tener que irlo
1: un
3: a pedir.
1: Certificado, ¿no?
3: Claro, porque tuvo una carga horaria exigente y luego terminar esa actividad en un proyecto práctico, a mí me encantó. Además, fui protagonista.
1: Es verdad.
3: Fui protagonista de un vídeo que termine, que los mismos migrantes pudiésemos construir. Yo trabajé con otra chica venezolana joven en el vídeo y que tuvimos la oportunidad de hacer ese vídeo, verlo, ver qué estábamos aportando, ¿no? De que aprendimos 4 sesiones, que fueron unas sesiones con una carga horaria bastante exigente, y a partir de esas sesiones, entonces, poder conjugarlo en un proyecto. Me parece que es una cosa muy creativa, innovadora, y que es un aprendizaje para siempre, porque es un aprendizaje participativo.
1: Sí, era además en grupo, todas y todos íbamos aportando lo que nos estaba removiendo, comentarios que iban saliendo y temática, ¿no? Porque se basaba un poco en ver el marco estructural en el que está pues el tema de la migración y ver cómo podíamos acercarnos a verlo desde un punto de vista natural, porque es algo que sucede, que ha existido siempre, va a seguir existiendo y no es bueno, igual que no lo es estar en la postura xenófoba, tampoco lo es en la más asistencialista, en la más paternalista. Y entonces fue muy interesante, y sobre todo lo que dices, crear, cada uno de los grupos creamos diferentes vídeos, murales, había uno de comidas que venían de otros lugares, sí, sí. Y que al final hacían ver que al final nadie es totalmente de un lugar, sino que somos todos, sí, mezclas, ¿no? Sí. No sé si era una receta, no sé si eran las papas arrugadas y al final las papas venían de un sitio, el mojo venía, la pimienta de otro, y al final se veía un poco pues el mestizaje, que así somos, ¿no?
3: Y la diversidad.
1: Sí. ¿Tú crees que al final las personas que has ido conociendo en estos años aquí en Canarias también han influido en que hoy estés, pues como comentas tú también, realizando proyectos innovadores, haciendo al final pues un mundo un poquito mejor, ¿no?
3: Sí, sí, efectivamente, las personas que yo he conocido, yo he sido bendecida, ¿no? Son unas personas extraordinarias.
1: Habrás hecho tú también algo para que eso suceda, ¿no?
3: Me han tocado los mejores canarios del mundo y también los acompañantes de los canarios, ¿no? Hemos hecho, por ejemplo, un grupo de amigas que hay de diversas orígenes, y también los acompañantes canarios, ¿no? Yo de verdad que agradezco mucho donde he caído, por decirlo de alguna manera, ¿no? Porque te van indicando, cuando no es lo mismo migrar de 18 años a migrar de 50 años, no es lo mismo. Porque una persona de 18 años va aprendiendo, como mis hijos, ¿no? Ya yo a mis hijos digo, ustedes son más canarios que venezolanos ya. Y además, como hablan, ya la forma de relacionarse, todo lo entienden. En cambio, una persona, mi marido que vino de 64 años, te imaginarás. Y entonces ya...
1: Es diferente.
3: Claro, es muy diferente. Entonces, es preguntar todo. Es como hablar, para aprender de cero, somos analfabetos canarios. Y a partir de ahí, aprender a toda esa canariedad. Y no solo aprender, sino participar, tener una vida activa y una vida de calidad. Porque al final, a eso fue que vinimos.
1: Ese era el objetivo, ¿no?
3: Uh-huh.
1: Y se está cumpliendo porque estás trabajando, activa y demás. Antes de acercarnos a la Asociación Sociocultural Almogarén, creo que tenías algo por ahí escrito. Te voy a decir si puedes leernos, aunque sea solo un parrafito, porque no va a dar tiempo a leerlo completo, pero una parte. Tú comienza a ver qué se escucha por aquí.
3: Bueno, gracias, Miriam. Pues bueno, cuando estaba ya con un poco más asentada, me surgió escribir. Yo antes no había escrito nunca y he hecho varios poemas. Y entonces hice uno sobre la migración y por eso lo quiero compartir con ustedes. Dice, los ojos cerrados aprieto fuerte, fuertemente para no ver lo que queda atrás. El corazón se queda en la tierra que fui, en sus colores y en sus besos, en los tesoros de sus recuerdos. Mi país es un eco distante. ¿Qué es el dolor sino mis pasos? ¿Por qué decidí partir? Huí del miedo, era todo un sinvivir. Ante la oscuridad lucho y cierro los ojos de nuevo. Veo el sol de mi tierra amada. Y en su reflejo, otro sol de manos abiertas me espera. Me susurra, me recuerda que soy constructora de camino.
1: ¡Qué bonito! Rosalinda, me encanta. Me parece muy, muy bonito y además que cierra para poder también ahora contar un poco lo que estás haciendo, pero sí que me parece que es una bonita manera de justo cerrar esta parte de tu historia en concreto y centrarnos con ese sol que hacías referencia, tanto el de Venezuela como el de Canarias,
3: sí,
1: y centrarnos en lo que están haciendo desde la Asociación Sociocultural Almogarem, ese proyecto OFIGI, pues un poco qué están haciendo en municipios rurales de Gran Canaria.
3: Vale, nosotros como asociación nos formamos en el 2019, después de terminar el curso de promotoras de igualdad, pues surgió ahí como una inquietud de la lucha por la justicia social, por los derechos, por la igualdad, y a partir de allí hemos estado haciendo actividades de formación, de sensibilización, de promoción de la igualdad. Y surge la oportunidad con la Unión Europea a través de los proyectos Youth Outermost, que son aquellos que financian para las regiones ultraperiféricas, de realizar un proyecto para la juventud y con la juventud. Tiene que ser con personas jóvenes que se haga el proyecto. Y lo presentamos y bueno, fuimos seleccionados, ganadores, digamos esa palabra, porque no los ganamos. Fuimos ganadores ganadoras de ese proyecto. El proyecto se llama OFIGI, Olas de Igualdad por un Futuro Más Inclusivo, para los jóvenes, y tiene como objetivo sensibilizar en igualdad entre de trato, de género, a 10 municipios rurales de la isla de Gran Canaria. Entonces, estamos yendo a todos los municipios que seleccionamos en ese momento. Tenemos unas voluntarias jóvenes de 20, 21 años. Está mi hija y dos chicas más. Y bueno, y hemos ido a diversas personas, colectivos es la palabra que usan, pero a mí no me gusta esa palabra, a diversos grupos de personas, y buscando sensibilizar a través de juegos, a través de dinámicas de creativas.
1: Al final a la gente joven hay que llegar de esa manera, ¿no?
3: Claro, sí, entonces sensibilizar en igualdad. Hemos tenido experiencias muy bonitas, hemos ido con Asproinfa en guía en la aldea, en sus centros de acogimiento para menores que vienen no acompañados, y ha sido experiencias muy bonitas porque hemos tenido que adaptar todo a su idiomática, a su nivel, y a compartir con ellos lo poco que les podemos entender y lo poco que nos pueden ellos entender, pero nos ha tocado un trabajo de compartir con ellos de la vivencia y la experiencia y de que se llevan algún valor de igualdad, algún valor de inclusión, y nosotros nos llevamos la experiencia de aprender de ellos que están aquí en Canarias rehaciendo su vida y saliendo adelante.
1: O sea que al final es un aprendizaje mutuo, ¿no? No es que ustedes vayan a dar un taller y ustedes formen, sino que al final también les forman las personas que reciben este taller. Han tratado tanto el tema de la igualdad que hablabas antes, sino también el lenguaje inclusivo, sensibilización en general. Y ahora mismo, ¿qué objetivos tienen?
3: La asociación, en este momento estamos dedicadas al proyecto, porque el proyecto tiene su...
1: ¿Y si son 10 municipios, es bastante trabajo.
3: Sí, 10 municipios, ¿no? Y después el establecimiento de las redes de contacto, pues bueno, y también los tiempos, ¿no? Todos los municipios tienen unos tiempos distintos. Me muero de la risa porque hemos estado con municipios que nos dicen, no, es que como hay frío todavía ellos no salen. O sea, hay que esperar que cambie el tiempo, como el tiempo modifica, ¿no?
1: Yo nunca... Te tienes que ir adaptando, ¿no?
3: Sí, yo nunca he trabajado ni he leído nada sobre Noruega, Dinamarca, si esas cosas pasan en esos
1: países.
3: Ellos
1: continúan, ¿no?
3: No, no lo sé, pero bueno, que a lo mejor también disminuyen las actividades al aire libre, porque estas actividades son en espacios diáfanos. Entonces, bueno, buscamos que sean al aire libre, en una plaza, tal. Y en estos momentos, pues, como vemos aquí, estamos en otra estación. Pero bueno, que estamos dedicadas al proyecto... Ciertamente seguimos haciendo actividades de sensibilización. Ayer justo hice una en la UPE de la Isleta, en la actividad de bailes latinos para el Día de la Mujer. Entonces seguimos haciendo sensibilización en igualdad.
1: Qué interesante, pues muchísimas gracias, Rosalinda Romero, no solo por compartir tu historia con nosotros, que igual hay parte de la audiencia que sí la conocía, otras no, pero también por comentarnos este proyecto OFIGI. dentro de la Asociación Almogarén, también darle las gracias a las compañeras, porque es un trabajo que entiendo que es conjunto, y pues a todas por su aportación a una sociedad mejor y más igualitaria, que es necesario.
3: Claro, sí. Bueno, muchas gracias por invitarnos y por darnos este espacio para dar a conocer nuestro proyecto. Y que sepan que pueden contactar con nosotros. Tenemos una página, asociacionalmogaren.com, y nuestro correo es asociacionalmogaren@gmail.com. Nos pueden contactar por allí. También tenemos un Instagram que es Asociación Almogaren. Y a través de allí nos pueden contactar si necesitan alguna actividad de sensibilización e igualdad para algún municipio o algún colectivo.
1: Pues aquí queda dicho, por si acaso se animen también a recibir alguno de esos talleres, a participar. Seguiremos encontrándonos, Rosalinda, porque estamos conectadas. Así que nada, muchas gracias y hasta pronto.
3: Gracias a ti, Miriam. Hasta pronto.
1: Gracias.
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1: En este día histórico, reivindicativo y tan necesario como es el 8M, queremos visibilizar el trabajo de las verseadoras Cristina Cabrera y Esther Fresno, que hablan de la fuerza de las mujeres cuando actúan juntas en el mundo. Ese es nuestro objetivo, que aumente la sororidad.
4: El privilegio me ampara, soy blanca y medio burguesa, pero sé que a otras pesa lo que el presente depara. También sé que si una para con ella, se para el mundo. Mantengan en cada segundo en el pecho un fuego vivo y en la mente un objetivo, un cambio enorme y profundo.
5: Crecerán más las raíces con la lluvia en sus asomos. Crecerán más las raíces con la lluvia en sus asomos y valemos más si somos una suma de países. Si hay racismo en los matices, se pierden las primaveras. Que haya mujeres guerreras, con armas inteligentes cuando ellas son valientes y traspasan las fronteras.
4: A veces vienen mal dados los naipes que da el destino y te arrastra algún camino a un campo de refugiados. 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

En el marco del 8 de marzo, desde SEAR hemos realizado diferentes actividades, murales, talleres, y bueno, al final lo que queremos es que seamos conscientes de esa desigualdad que sigue existiendo, y ante el crecimiento del fascismo, de la violencia, pues reivindicar la necesidad de igualdad y de protección en todos los rincones del mundo, porque todas podríamos ser refugiadas. Gracias por ser refugio y hasta la semana que viene.

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1: Hola, hola, bienvenidos, bienvenidas a Soñando Estrellas. Ya saben que este es un programa del Instituto de Astrofísica de Canarias que lo que quiere hacer es invitarles a un viaje por lo desconocido, por lo que ya sabemos, por lo que queremos saber, por todas las personas que formamos parte de una gran familia, casi 500 personas, o sea, una familia que ahora si pues, tenemos que poner una mesa aquí en fin de año o en Reyes no nos da para nada, pero bueno, somos muchos, muchos y muchas trabajando cada día para hacer realidad esas preguntas, o sea, para dar respuesta a todas las preguntas que la humanidad se ha planteado siempre realmente, ¿no? Y aquí estamos cada viernes a las 10:30 de la noche en la sintonía, en las ondas de la radio pública, porque ¿con quién nos íbamos a casar el Instituto de Astrofísica de Canarias sino con la radio pública, servicio público desde la ciencia y servicio público desde la comunicación? Nada mejor. Y hoy estamos aquí, vamos a tener muchas cosas interesantes en este programa. Vamos a poder conversar con la investigadora del IAC, Carmen Gallar. Además, nos vamos a acercar a algo que no es estrictamente IAC, pero sí que ha sido fomentado desde el IAC, que es una nueva economía basada en el turismo de las estrellas. Entonces vamos a poder conversar con una persona que se dedica al astroturismo, con Raquel Rodríguez Martón, de Astertag. Y además conoceremos a algunas de las personas de la futura generación que hacen ciencia, porque la están estudiando ahora mismo. Son las personas que estudian su tesis en el Instituto de Astrofísica de Canarias y en la Universidad de La Laguna. ¿Qué les parece este menú, eh? No se lo pierdan. Empezamos.
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1: Y hoy empezamos nuestro programa conociendo a Carmen Gallar, que es investigadora del Instituto de Astrofísica de Canarias y experta en lo que tenemos más cerca, en nuestro vecindario, la Vía Láctea. Bienvenida a tu casa, Carmen.
2: Muchas gracias por la invitación. La verdad que me hace especial ilusión estar en este programa que se ha planteado, bueno, en el que hacemos un homenaje también a nuestro fundador del astrofísico, don Francisco Sánchez, esa figura tan enorme y tan entrañable que ha contribuido tanto a la astrofísica española. Y si me permites, me gustaría comentar una anécdota personal.
1: Perfecto.
2: Y es que la primera vez que escuché a Paco Sánchez, yo tenía hace 40 años, yo tenía 18, y soñaba con ser astrofísica, y fue una entrevista que le hicieron en el programa Pista Libre, era un programa juvenil, y acabó diciendo que cualquier joven que se quisiera dedicar a la astrofísica en España tendría las mismas oportunidades que en cualquier otro país de Europa o de América o de Rusia, mencionó ese momento, ¿no? Y yo la verdad que pensé, bueno, no le creo, era tan grande mi sueño, ¿no? Y he podido comprobar que así es, que no es que sea fácil dedicarse a la astrofísica, pero que realmente el legado de Paco Sánchez es que la astrofísica en España sea grande y que haya muchas oportunidades de hacer astrofísica.
1: Bueno, qué bonita esa anécdota, porque es verdad que este programa se llama Soñando Estrellas porque Paco, que recientemente nos ha abandonado, escribió un libro que se llamaba Soñando Estrellas, y él siempre lo reconocemos como esa persona que tuvo ese sueño y fue a por él, ¿no? Lo persiguió. Y pues me encantaría, ¿sabes una cosa, Carmen? Que algún día que pueda yo entrevistar a una persona dentro de unos años y diga, pues ¿sabes qué? Que estaba escuchando el programa y escuché a Carmen diciendo que ella se soñó como niña siendo astrofísica de adulta y yo también, ¿no? Qué bonito. Ojalá eso ocurra. ¿Puede ser uno de nuestros sueños conjuntos?
2: Podría ser un sueño conjunto, sí. Y sobre todo para las niñas.
1: Exacto,
2: ¿vale?
1: Exacto.
2: Que el ser una mujer hablando de astrofísica pueda hacer comprender que no hay ninguna barrera, ¿no? Realmente que no por ser mujer hay menos oportunidades.
1: Bueno,
2: en absoluto.
1: Pues ahí estamos todas, y entonces esperemos que eso ocurra. Que conozcamos a nuestra niña del futuro, esa que hoy está escuchándonos y dice, pues yo también. Quiero saber qué hay por ahí. Entonces, pues Carmen, cuéntanos un poco, porque justamente tú tienes un proyecto, Cronogal, ¿no? Que parece que suena a reloj, ¿no? Suena a reloj, y tiene como objetivo pues reconstruir esta cronología de la Vía Láctea, que es nuestra galaxia donde nosotros vivimos. Cuéntanos un poco ¿cómo haces esto? ¿En qué consiste Cronogal?
2: Sí, a ver, con Cronogal queremos hacer eso, ¿no? Reconstruir todos los eventos que han ocurrido en la Vía Láctica. Y para ello usamos las estrellas como cronómetros, ¿vale? ¿Y por qué podemos hacer eso? Bueno, pues hacemos eso porque la vida de una estrella, cuánto vive una estrella depende mucho de su masa, ¿vale? Las estrellas muy masivas, como 10 veces más grandes que el Sol, viven pues del orden de decenas de millones de años.
1: Sí, porque hay algo antes, ¿sí? Hay algo como un poco básico que lo repetimos a veces aquí, es que las estrellas nacen, crecen y mueren, ¿no? O sea, tienen una vida. Entonces tú lo que estás buscando es ¿qué tiempo? ¿Cuántos años dura una estrella?
2: Sí, no exactamente eso, sino a través de saber cuánto tiempo duran las estrellas de cada tipo.
1: Ajá.
2: Poder reconocer esa historia de nuestra galaxia.
1: Vale, vale.
2: Entonces,
1: vale.
2: Ahí en particular, las estrellas muy poco masivas, menos un poco. Nuestro Sol vivirá del orden de 4.500 millones de años. O sea, nació hace 4.500 millones de años. Las estrellas un poco más pequeñas que nuestro Sol pueden llegar a vivir tanto como el universo. Eso implica que estrellas pequeñitas, un poquito menos masivas que el Sol, nacieron, cuando nacieron en una galaxia al principio del universo, esas que nacieron al principio del universo en una galaxia todavía están vivas hoy en día. Y por lo tanto, nos permiten reconstruir toda su historia, ¿no? Entonces, es a través de estas estrellas, de conocer las propiedades de las estrellas que se han formado a lo largo de toda la vida de una galaxia, que podemos reconstruir su historia.
1: Vale, y además lo haces con algo muy concreto, que es esto de los diagramas de color

0: magnitud, de cómo se distribuyen sus colores y sus magnitudes, que podemos saber la distribución de edad y de composición química en de las estrellas en una galaxia. Esto sería parecido a si en una ciudad pues hacemos un censo de cuántas estrellas hay de cada edad. ¿Vale? Uh-huh. Nos permitiría reconocer que, por ejemplo, en un determinado momento pues ha habido un movimiento migratorio en el que ha habido muchas personas nuevas de una determinada edad, o ha habido una guerra porque hay en un momento uh-huh. menos personas.
1: Sí, o sea, este barrio pues la gente es más mayor, necesita un centro de salud y demás, ¿no? Este barrio la gente más joven necesita...
0: Sí, pero no tanto esas necesidades, sino que nos permite reconocer cuál ha sido la historia de esa ciudad,
1: claro,
0: ¿no?
1: Cuándo
0: ha habido más nacimientos, cuándo ha habido más muertes, etcétera. ¿Vale? Entonces, a partir de ahí, es el mismo concepto. Eso lo hacemos con las galaxias. Viendo la población de estrellas y cómo se distribuyen sus edades, podemos saber lo que llamamos su historia de formación estelar, que está muy relacionada con cómo ha ido evolucionando esa galaxia a lo largo del tiempo y qué es lo que la ha hecho evolucionar.
1: Y además que la Vía Láctea, no, por ejemplo, la nuestra, no evoluciona de forma aislada, es decir, todos nos relacionamos unas cosas con otras, es decir, que unas galaxias se relacionan con otras, se fusionan, entonces eso también forma parte de esta historia estelar que estás intentando desentrañar.
0: Digamos que desde el punto de vista teórico, ¿no?, se predice que las galaxias se forman a través de fusiones con otras galaxias, uh-huh. ¿de acuerdo? Y también esto lo vemos en la práctica, ¿vale? Entonces, en la Vía Láctea, una de las cosas que nos ha permitido desentrañar Gaia, el satélite Gaia es un satélite de la Agencia Espacial Europea que sobre todo mide las distancias de las estrellas de la Vía Láctea y también sus movimientos. Entonces, a partir de ahí hemos podido ver cuál es esa composición de la Vía Láctea y cómo se mueven las estrellas. Entonces, cuando una galaxia se ha fusionado con otra recientemente, es fácil reconocerlo. Es como cuando un barco deja una estela en el mar, ¿no? Es fácil reconocer que acaba de pasar un barco. En cambio, cuando ya ha pasado mucho tiempo, esas corrientes estelares ya no son tan fácilmente reconocibles y las podemos reconocer a partir de los movimientos de las estrellas. Entonces, esa es una de las informaciones que nos ha proporcionado Gaia. Y se ha visto que efectivamente en la Vía Láctea, igual que en muchas galaxias externas, se producen esas fusiones estelares, que son mucho más frecuentes al principio de la vida de la galaxia. Entonces, esa es es una de las cosas que estamos intentando reconocer en la Vía Láctea, ¿no? ¿Cuáles han sido esas fusiones y sobre todo cuándo se han producido? No solo que se han producido, sino cuándo, porque eso nos da una cronología de la
1: evolución de la Vía Láctea. Y para hacer ese mapa, ese cartografiado en el que estás trabajando, tú y tu equipo, necesitan datos de Gaia, pero también de otros telescopios terrestres, ¿no? Como en el caso de, creo que están utilizando datos de William Herschel en el Observatorio del Roque, los muchachos, ¿verdad?
0: Sí, el instrumento WIV está empezando a funcionar ahora. Uh-huh. Otros instrumentos en el mundo han proporcionado ese tipo de datos, porque Gaia ha sido muy bueno en proporcionarnos luminosidades de las estrellas, sus movimientos en el cielo, pero hay otras características, como es la composición química y las velocidades, que eso Gaia pues cogía un poco más, y para ello se han generado muchos surveys, ¿no?, terrestres, que permiten darnos esas cantidades mejor, ¿no?
1: Surveys terrestres son esos telescopios que hacen un seguimiento de la noche entera, ¿no?, o de un sitio entero. Surveys es como barrido, ¿significa o algo así?
0: No, significaría que toman muchos datos tratando de uh-huh. ser de mapear el cielo de alguna forma, ¿no? Algunos lo hacen pues en una noche, pero otros es más bien un poquito cada noche, ¿no?
1: Vale,
0: un trocito de cielo.
1: Pues, Karma, hay una cosa que me parece que es muy relevante de tu trayectoria, que ahora mismo acabas de recibir una RC Advanced Grant en España, que eres de las pocas investigadoras que tiene una beca, la llaman beca, pero bueno, una financiación de este tipo, que son altamente competitivas. O sea, cuando uno va a buscar dónde se dan los dineros de la ciencia, hay mucha gente, y hay mucha gente excelente que acude a esas financiaciones. Y conseguir esas financiaciones no solamente significa la financiación en sí, que está muy bien, porque así permite contratar personas y tiempo de trabajo y demás, pero también supone como una especie de reválida constante, ¿no?, de cuando te presentas a este tipo. ¿Cómo ha sido esa presentarte a una convocatoria tan dura como esta.

0: Y además haberla obtenido.
1: Bueno, ha sido un reto personal, la verdad, ¿no? Y también ha sido, bueno, ha sido una excusa para realmente meterme en este uh-huh. campo de la astrofísica de la Vía Láctea. Yo antes trabajaba estudiando galaxias enanas del grupo local, y cuando aparecieron los datos de Gaia vi que las herramientas que yo tenía se podían aprovechar muy bien, o sea, podían transferirse muy bien al estudio de la Vía Láctea, ¿no? Y entonces, pues bueno, me puse a estudiar y a crear un proyecto de cómo haría yo para usar esas herramientas para estudiar la Vía Láctea. Entonces he aprendido muchísimo en el curso de escribir este proyecto, porque para mí era un campo de investigación nuevo. Y bueno, y por supuesto supone un reconocimiento, una trayectoria, ¿no? De que pues el trabajo que se ha hecho bien y se ha hecho de una forma solvente y sólida, y ha supuesto pues que haya esa confianza en que puedo seguir realizando buen trabajo, ¿no?
0: Sí, además eres una de las, o sea, antes hablábamos de los ejemplos hacia las niñas, hacia las chicas, para que estudien ciencias, y ciencias además de este lado, porque de las ciencias físicas, químicas, matemáticas y demás, porque parece que hay un momento en el que las niñas deciden que no se les da bien, y por eso es por lo que no acuden a esas carreras. Y creo que, no sé si estás de acuerdo, necesitamos también una mirada de toda la sociedad a la ciencia.
1: Claro que sí, yo creo que la diversidad en ciencia es tan importante como en cualquier otro campo de la, uh-huh. de la sociedad, ¿no? Porque es lo que permite tener miradas, ideas diferentes y crear sinergias entre diferentes maneras de pensar, y eso es lo que enriquece la ciencia realmente, ¿no?
0: Bueno, pues vamos a decirles a esas niñas que nos están escuchando, los niños también, por supuesto, que se puede hacer ciencia, que se puede saber cómo están, cómo se mueven, cómo nacen, cómo se fusionan las galaxias. Y quería terminar también esta charla contigo porque, bueno, hemos hablado de Paco Sánchez, ¿no? Nuestro que te inspiró y que inspira a muchos de nosotros. Su libro se llama Soñando Estrella y por eso este programa se llama así también. Entonces siempre quiero preguntarle a los que pasan por aquí, ¿cuál es tu sueño? Entonces te voy a preguntar por dos sueños, un sueño como científica y un sueño como ciudadana. Entonces, ¿cuál es tu sueño como científica?
1: A ver, lo obvio y real sería decir que bueno, que sueño con realmente entender la Vía Láctea, que es muy complicada, ¿no? Pero también me gustaría decir que en realidad mi sueño ya se ha cumplido. Mi sueño era poder trabajar en lo que más me gusta, que es hacer astrofísica, ¿no? Y como he dicho, estoy muy agradecida a Paco Sánchez por facilitar eso. Y a nivel de ciudadana del mundo, pues decir que me gustaría que realmente la ciencia fuera el faro que nos guía, ¿no? Tanto a las personas individuales como a los gobiernos, a los mandatarios, uh-huh. Porque realmente eso es lo que haría avanzar el mundo, ¿no? Y es muy obvio, pero creo que hace falta más que nunca recordarlo, que si todo el dinero que se usa en armas se usara para la ciencia, sería el camino más seguro para avanzar en la sociedad, en el bienestar de la sociedad. Y ese sería un sueño maravilloso si se pudiera cumplir.
0: Sí, yo, pues la verdad que me encanta tu sueño y te lo comparto también. Y hay una cosa que a veces cuando hablamos de esto de las guerras y demás, ¿no? Que nos peleamos porque somos diferentes. Tú imagínate, cuando tú miras una estrella desde aquí y tú miras un planeta, o sea, te dices, bueno, esa estrella, hay un planeta orbitando en torno a ella. ¿Tú se te ocurre pensar que dentro del planeta hay personas diferentes? O sea, tú lo ves como una única unidad, ¿no? O sea, entonces sería tan, acabaríamos con el racismo y con los prejuicios solamente con pensarnos como estrellas, como unidades mirándolas desde lejos, ¿no?
1: Efectivamente, efectivamente. El sueño, para resumirlo quizá un poco más, sería el conseguir una unidad a nivel mundial, que hubiera cooperación y no hubiera competición y malos rollos, ¿no?
0: Pues como estamos en épocas de fin de año y demás, pues vamos a desear eso.
1: Vamos a pedírselo a
0: los
1: Reyes.
0: Muy bien, desde el astrofísico. Muchas gracias, Carmen Gallar, por compartir con nosotros tus estudios y tus conocimientos y tus deseos y tus sueños. Y te esperamos en otra ocasión aquí cuando hagas todo ese mapa. Cuando tú termines de armar tu mapa, nos vienes y nos lo cuentas,
1: ¿verdad?
0: Muy bien,
1: cuando queráis, desde luego.
0: Gracias.
1: Gracias a vosotros.
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0: Y ahora, pues queremos acercarnos a la astronomía, pero desde otra perspectiva, que es esta del turismo astronómico, que parece que, bueno, Canarias, su motor económico desde hace décadas es el turismo, Pero hay un turismo que viene a Canarias a buscar otras cosas. Hay una serie de visitantes que están atraídos precisamente por la imagen del Instituto de Astrofísica de Canarias, por la imagen de nuestros observatorios, por nuestra calidad del cielo, porque hemos conseguido de manera única en el mundo una ley que protege a los cielos y hace que la ciudadanía o los visitantes de Canarias puedan ver un cielo que no se ve en otros sitios, porque cada vez que se enciende una luz, pues se acaban las estrellas y entonces no puedes disfrutar de esa maravilla que tienes encima. Y justamente, pues el Instituto de Astrofísica de Canarias hace ya muchos años, pues fomentó, generó una sinergia para fomentar turismo astronómico con los guías Starlight y la Fundación Starlight. Y hoy vamos a hablar con una de ellas, Raquel Rodríguez Martín, de la empresa Asterac. Antes dije Marín, perdón, ¿no? Es Martín.
2: Martín,
0: bueno, me equivoqué
2: como
0: antes.
2: Tu apellido, sí.
0: Bueno, como yo. Y bueno, bienvenida.
2: Muchísimas gracias, Verónica.
0: Cuéntanos un poco cómo ha pasado eso, porque me imagino que a ti te apasionaría esto de la astronomía y de repente dijiste, oye, pues puedo hacer de mi pasión mi profesión. ¿Cómo fue eso? ¿Cómo diste
2: Me ha gustado el tema anterior que comentaban, porque sí es verdad que bueno, yo soy de origen palmero. Y suena tópico, pero fue muy, muy pequeñita, tan pequeñita que yo recuerdo ir con mis padres por la noche en el coche y mirar al cielo, que yo no desconocía absolutamente, vamos, tenía conocimiento ninguno, y mirar una luz muy brillante, ¿no?, que nos perseguía. Yo decía, pues que eso nos persigue, ¿no? Mi padre seguía el camino y siempre la teníamos ahí, ¿no?, persiguiéndonos. Entonces, eso me generaba mucha incertidumbre, pero también mucha curiosidad, ¿no? Y así un poquito empezó. Sí, es verdad que fue una de esas niñas que pensó que no se le daban bien las físicas. Y acabé en Madrid estudiando otra carrera, me dediqué mucho tiempo a mi carrera, pero siempre me faltaba algo, ¿no? Y allí, bueno, pues decidí en un momento dado volver a mi casa, a mi tierra, echaba de menos el cielo y dedicarme a ello. Y lo dejé todo y empecé de cero.
0: Muy bien. ¿Y
2: o sea,
0: cómo
2: nunca
0: fue?
2: Es tarde, ¿eh? Nunca es tarde.
0: ¿Y cómo fue esto de que dijiste, bueno, voy a dedicarme al cielo, pero voy a dedicarme a enseñar el cielo a otras personas? Porque, hombre, conocimientos del cielo hay que tener para poder contar todo esto, ¿no? O sea, ¿cómo fue esa transformación hacia esta nueva profesión?
2: Sí, yo devoraba eso, sí, es decir, cada vez que conseguía alguna información, charlas, que se hacen muchísimas hoy en día, y hoy en día la verdad que tenemos mucha suerte, somos muy afortunados, hay muchos recursos, y bueno, todo fue a través del instituto, ¿no?, con esa labor de divulgación a tu autoimpuesta que hace, uh-huh, esa responsabilidad de divulgación, de formación, y con esa creación de la Fundación Starlight, que lo que ha hecho es poner un poquito de orden, ¿no?, y hacer una certificación, no solo de monitores, sino también de guías. Es un recurso fundamental también, un requisito, pues, ser guía Starlight para poder realizar las visitas en el observatorio, y eso era lo que yo quería hacer, ¿no? Eso era mi sueño, como decía, y bueno, me encantaba acercar esa curiosidad, satisfacer esa curiosidad que yo tenía desde pequeña también a todos los visitantes, que como tú dices, has abierto un recurso que tenemos gratuito, espectacular, aquí en Canarias, y no solo recibimos ese turismo de playa, ¿no?, sino turismo para las estrellas, para visitar los observatorios, gente que viene de muchos países a visitar estas instituciones.
0: Son miles de personas al año.
2: Sí.
0: O sea, cuando tengo que hacer las memorias de estas del Instituto de Astrofísica de Canarias, y de repente dice 100.000 personas al año pasan por los observatorios de Canarias, dices, wow, pero esta gente, y cuando ves turistas que vienen de cualquier lugar del mundo, nos escribe gente de muchísimos lugares, grupos escolares austriacos, alemanes, bueno, es que si hago la recopilación de toda la gente que nos escribe porque quiere visitarnos, es realmente asombroso, nos da mucho trabajo. Pero también es un honor, ¿no? Entonces me imagino que tú, pues eso, cuando descubriste que había mucha gente interesada, dijiste, bueno, pues yo me quiero dedicar a esto, ¿no? O
2: sea, sí, sí, sí. Sí, es verdad que como digo, no es una labor que haya hecho sola, hay mucha ayuda.
0: Sí, sí.
2: También pues das con gente que le apasiona lo mismo y que te impulsa y que te empuja, ¿no?, a ello, y es algo que lo puedo hacer si lo he hecho yo, lo puedo hacer cualquiera también, bueno. A cualquier edad. En fin, es cuestión de estudiar, de formarse, de interés, de querer devorar, ¿no?, esa información de lo último que el instituto, la verdad que en eso hace una labor excepcional, no solo abriendo con esas jornadas de puertas abiertas, los observatorios, a los colegios, todo el nivel formativo que hace, es incalculable, ¿no?, el valor, abriendo las oficinas, el IACETEC, que también he tenido la oportunidad de visitar como otro visitante más, no porque tuviera ninguna influencia ni nada. Y es fascinante, como bien dices, esta ciencia es preciosa en el sentido, en muchos sentidos, pero también en lo abierta que es. Y da igual el nivel de conocimiento que tengas, da igual tu origen, siempre hay algo que puedas hacer, ¿no? Y eso es lo que más me apasiona, ¿no? Pues hacer mucha astronomía amateur, colaborar en proyectos sin tener una carrera de astrofísica o física o matemática, puedes colaborar en muchos proyectos, ciencia, hacer ciencia real, en muchos aspectos, en observaciones, teniendo telescopios sin tenerlo, con acceso a telescopios que tenemos aquí en Canarias, que también son abiertos para los colegios, radioastronomía, bueno, es que es infinito, la verdad.
0: Y cuéntanos qué es lo que, cuando tú haces tu trabajo, ¿no?, que ofreces servicios de guía para visitantes, ¿qué es lo que les suele gustar? O sea, ¿qué es lo que les parece más impresionante de lo que les enseñas?
2: No sabría decirte. En general, lo que es las instalaciones en sí son impresionan, ¿no? Parece que estés en un escenario de una película, la verdad. Esa cercanía también que tienen el personal, que a lo mejor estás haciendo una visita y aparecen por allí, ¿no?, y tú les invitas a unirse al grupo y amablemente lo hacen, compartir sus conocimientos y con esos visitantes, también es sorprendente, ¿no? Es sorprendente porque te crees que los científicos están a otro nivel y todo lo contrario. En esta, por lo menos en el instituto sí que es personal muy cercano, y bueno, a mí, yo la verdad que yo lo que voy a pasármelo bien.
0: Bueno, pues si quieren pasarlo bien con Raquel, pues ya saben que las visitas tanto a un observatorio como al otro, el del Roque de los Muchachos como al del Teide, se pueden a través de la propia página web del IAC. Hay una pestañita que pone visitas y entonces hay un montón de modalidades gratuitas absolutamente para todos los escolares y para los turistas a unos precios bastante razonables, porque nuestros guías también es una economía que hay que fomentar y mantener. Pues nada, Raquel, muchas gracias. Te escucharemos y te veremos en alguna de esas visitas.
2: Eso espero. El cielo siempre tiene sorpresas y siempre hay algo interesante que ver.
0: Seguro que sí. Pues muchas gracias.
2: Gracias a ti, Verónica, siempre.
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0: Pues nuestra siguiente parada es justamente con el talento joven. Y hoy vamos a conocer a Jorge Sarrato, que es estudiante, está realizando su tesis doctoral en el Instituto de Astrofísica de Canarias y hoy nos viene un poco a contar cuál es el motivo por el que le llevó a estudiar el cosmos. Bienvenido.
4: Buenas, gracias por contar conmigo para este programa.
0: Muy bien. Jorge, cuéntanos, porque la astrofísica, pues no sé si es una carrera que tu grupo de amigos del instituto lo tenían como claro o cómo fue que te decidiste a estudiar astrofísica.
4: No, realmente no, nadie de mi grupo de amigos, ni siquiera yo lo tenía muy claro, la verdad, fue algo muy, muy gradual. Pues siempre se me han dado bien los números, he tenido cierta curiosidad científica, y esto al final me llevó a estudiar la carrera de física, y ahí es realmente donde tuve mi primer contacto a través de asignaturas de astrofísica y astronomía, con este campo tan bonito, y es lo que al final, después de la carrera, me llevó a decidirme a venir aquí, a seguir con mis estudios en astrofísica, en el máster que sea en Tenerife. Y bueno, o sea, después de confirmar este interés real, ¿no?, que hay, decidí ir incluso un paso más allá y llevar a mi tesis aquí en el Instituto de Astrofísica de Canarias.
0: Bueno, porque además creo que tu tesis gira en torno, a ver si lo digo bien, simulaciones hidrodinámicas. No entiendo qué significa nada de estas palabras. Simulaciones sí, pero lo de hidrodinámica, cuéntanos.
4: Bueno, pues simulaciones, pues como tú puedes imaginar, en lugar de observar galaxias con telescopios, lo que hacemos es crearlas en un ordenador a través de toda la física que hemos ido recopilando durante años y años. Otros investigadores mucho más antiguos que yo. Y hidrodinámicas, lo único que quiere decir es que incluimos el gas que hay dentro de estas galaxias. Y el gas no solo se mueve por gravedad, sino también por hidrodinámica, en el sentido de que se calienta, se expande, es más denso, es menos denso, y este es como el extra que se añade a estas simulaciones y que nos permiten reproducirlas con más fidelidad. Y exacto, en una simulación lo que podemos hacer es no solo tener estas observaciones, y además me viene bien que esté Calma aquí hoy, ya que ella ha explicado lo complicado que puede ser encontrar la historia de todo lo que ha pasado en una galaxia como la Vía Láctea. En una simulación esto es más sencillo de hacer.
0: Vale, o sea que tú primero haces como el ensayito, es decir, lo simulas y después vamos a la observación a ver si coincide o no coincide con aquello que han realizado la simulación, ¿es así?
4: Correcto, sí, una simulación se puede utilizar o bien para hacer predicciones si te fías de la simulación, pero también lo que debes hacer es tener en cuenta las similitudes que tú ves entre las observaciones y las simulaciones, al fin y al cabo para en un futuro fiarte de si estas predicciones van a ser correctas o no correctas. Entonces es un ciclo, las dos se tienen que retroalimentar, las observaciones y las simulaciones.
0: ¿Cuánto te queda de tesis? ¿Cuándo la vas a leer?
4: Me queda un año, así que esperemos.
0: Estamos
4: que...
0: Estamos en la cuenta atrás.
4: Sí, que de aquí a septiembre de este 2026 lo tenga ya todo listo.
0: Vale, o sea que tenemos claro que tu deseo para 2026, tu propósito, no tiene otro que terminar leyendo la tesis, ¿no?
4: Sí, bueno, seguro que algo más puedo encontrar, pero es uno principal.
0: Bueno, pues esperemos que he contado en otras ocasiones, ¿no? Lo bonito que es en el instituto cuando vemos, cuando se leen las tesis, porque siempre es como un día un poco de fiesta, pasas por ahí, tú estás en otra cosa y de repente hay alguien que está en uno de los momentos más cruciales de su vida, ¿no? De contar todo lo que lleva haciendo durante años y contárselo a un tribunal y demás, y luego, bueno, los aplausos, la celebración es algo realmente precioso, o sea que esperemos que en este año me tope por el pasillo y sea tu lectura de tesis, ¿eh? Y te vaya también ahí a celebrarlo contigo.
4: Seguro que coincidimos.
0: Pues muchas gracias, Jorge. La verdad que es un placer tener gente como tú, y además que Jorge también forma parte de un equipo de divulgadores del IAC que participan en unas jornadas de charlas en el Museo de la Ciencia del Cosmos, que es cada una vez al mes. O sea, que estén pendientes de nuestras redes sociales y las del Museo de la Ciencia del Cosmos, porque podrán escucharlo con mucho más amplio esto de cómo hace esto de las simulaciones. Pues aquí acabamos hoy soñando estrellas, deseando para el 2026 pues un año lleno de ciencia, donde pues estas ideas que tenemos de vernos como esas pequeñas luces, estrellas unificadas, pues que pensemos que alguien también desde fuera nos pueden estar viendo así, y que seamos, bueno, mi deseo y mi sueño para este 2026 va a ser eso, ¿no? Que nos miren desde fuera y que nos miremos a nosotros mismos como nos mirarían de fuera, ¿no? Que somos una unidad. Muchas gracias por haber participado hoy aquí en nuestro programa. Volvemos todas las semanas, los viernes a las 10 de la noche en la Radio Canaria, y luego pues en redes sociales y en plataformas. Gracias por todo.

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1: Saludos mis queridas amigas y amigos, muchísimas gracias por estar, acompañarme, dejarse acompañar. Esto es, pues, Canarias mi mundo, efectivamente. ¿Qué es lo que se busca? Bueno, primero acompañarte, después si puede ser que aprendas algo a través de nuestros invitados e invitadas, pues mejor que mejor. Hacerte buena compañía y entre todos intentar descubrir parte de lo que es la identidad canaria. Bueno, no sé, eso es un objetivo que uno se traza, a veces lo cumple, a veces no lo consigue, pero que no sea por buscarla. ¿Por qué? Pues porque es importante saber quién es uno y en qué fase de su vida está, y sobre todo el entorno en el que nos encontramos, en el que a veces uno tiene la suerte de coincidir con personas que tienen luz propia. Y es el caso, creo, de este invitado que hoy ha aceptado la invitación, valga la redundancia, para conversar aquí con un servidor mientras todos ustedes están escuchando. Un saludo a la isla de La Graciosa, de La Gomera, de Lanzarote, de La Palma, de Fuerteventura, El Hierro, Gran Canaria, Tenerife, San Borondón incluso, o a través de las redes sociales, porque esto al final se queda, porque para eso aprovechamos estar en el siglo XXI. Estas son algunas de sus ventajas. Hoy está conmigo en el estudio Toño Mendoza Navarro, que no Navarrete. Esto es importante y ahora lo explicará por qué. No sé muy bien cómo presentarlo. Lo presento primero como, bueno, buena gente. Segundo, vinculado al mundo del audiovisual, porque tiene su propia productora, es fotógrafo, videógrafo, sabe editar, tiene buen gusto y le encanta contar historias. Es uno de los líderes del grupo, del colectivo Solidarios Canarios, que han abierto un mundo de muchísima esperanza y de muchísimas acciones llevadas a buen término en Yalocoto, eso está en Gambia. Podremos hablar de ese tema, pero también tiene un vínculo muy estrecho, por razones obvias que ahora descubriremos, con la isla de La Gomera. Y dentro de la isla de La Gomera, que evidentemente se habla de que La Gomera es el alma, ¿no?, de Canarias, bueno, pues Chipude dentro de La Gomera es el corazón. Ese por lo menos es el eslogan de una camiseta y de unas gorras y de unas pegatinas, pero sobre todo de una acción que quiere revitalizar Chipude, fijándose o atendiendo a las raíces, raíces que laten. Precisamente ese es el título de un documental, ya vamos hilvanando, que pretende eso, revitalizar a los antiguos, a los veteranos, y que son los que a veces tienen las historias, vaya, no, siempre tienen las historias más interesantes que contar. Bueno, voy a saludarlo y vamos a hablar entre nosotros para ir descubriendo algunos detalles de este proyecto que en Chipude, y centrado en el mes de agosto y en torno a la figura de la Virgen de Candelaria, que es la patrona y que, como saben ustedes, celebra su día importante, uno de sus días importantes, el 15 de agosto, pues precisamente vamos a ahondar en esto, en sus fiestas y en esas historias que le han contado a Toño Mendoza Navarro, que no Navarrete. Bienvenido, mi querido Toño, ¿cómo estás?
2: Todo bien, todo bien. Muchas gracias por esa presentación.
1: Yo casi no me callo,
2: ¿eh? Me dejaste sorprendido, sin palabras.
1: Qué sorprendido ni nada. Tenía que haber estado callado y empezar a hablar tú. Bueno, broma aparte, te agradezco que hayas aceptado la invitación. Es cierto, no sabía cómo presentarte.
2: Gracias a ti por invitarme, que me lo habías dicho desde hace ya varios días.
1: Y te llevo esperando yo aquí
2: un tiempo. Me hizo mucha ilusión que me avisaras para hablar de Chipude.
1: Y no solo de eso, de otras cosas, pero sobre todo de Chipude, porque ¿de qué va este asunto de Chipude? A ver, tú tienes un documental que se estrenará el 13 de agosto sobre Chipude, ¿pero a cuenta de qué?
2: Bueno, pues
1: ¿qué te pasa con Chipude? Que ya nada más empezar te emociona directamente.
2: Porque a ver, la bueno, fácil.
1: Escúchame, no pasa nada. Yo también.
2: Uno se emociona fácil.
1: Pero te voy a decir una cosa. Eso es que señal de que uno está implicado.
2: Y que lo hace con ilusión cosas, y con corazón.
1: Y comprometido, sí, sobre todo.
2: Total. Ver,
1: ¿qué relación tienes tú con La Gomera, para empezar?
2: Mi familia.
1: Ah, ¿toda tu familia es de La Gomera? Uh-huh. Tanto madres, padres, abuelos.
2: Todos mis abuelos. Por parte de mi padre son de Arguayoda.
1: Sí. Pero gomeros también, ¿no?
2: Todos gomeros.
1: Sí, señor.
2: Y de mi madre son todos de Chipude.
1: Ah, vale, vale.
2: Ahí están.
1: Oh, qué bueno. Pues, evidentemente, yo creo que quien te preguntó por Chipude y por lo que tú podías hacer para contar esas historias tan interesantes y bonitas que has descubierto, ahora hablaremos de eso, hasta donde tú quieras, ¿eh? Ahí está el vínculo, ahí está el... Porque esto a lo mejor se pasaron, ¿no? Cuando lo de La Gomera es el alma, Chipude es el corazón, ¿o no?
2: No, es porque sentimos mucho chipudel. Sí. En verdad, el lema de la comisión de fiesta del principio ha sido chipudel, raíces que laten. Ajá. Y luego tenemos este lema para esta última camiseta que hicimos con motivo de la Virgen de Candelaria, que es, sí, la patrona de Canarias.
1: Sí.
2: Y la imagen que está en la iglesia de chipudel, una de las más antiguas de La Gomera, además. Sí.
1: Bueno, también es patrona de allí, ¿no? ¿O no?
2: No, la patrona de La Gomera es la Virgen de Guadalupe.
1: No, de La Gomera no, digo de chipudel.
2: Sí, claro.
1: Se venera allí a la Virgen de Candelaria.
2: Sí, total. Vale, es una de las fiestas más importantes de La Gomera. Sí. Ahí está la Virgen de Guadalupe y luego siempre durante toda la historia, pues la
1: Virgen de Candelaria.
2: La Virgen de Candelaria, la fiesta de Chipudel ha sido muy, muy importante, vale, y muy nombrada, pues todo, de toda la vida.
1: Yo poco conozco de Chipudel, la fortaleza, que no hay manera de no verla porque es maravillosa.
2: Pues te invitamos este año a ir a Chipudel, la fiesta está más que invitado.
1: Ya me estás comprometiendo.
2: Me encantaría verte en Chipudel. Sueño con verte en Chipudel, porque así empezamos con todo. Soñamos con esto y se han ido cumpliendo, sí, nuestros sueños.
1: No sé si podré comprometer, no por ir, yo encantado, pero es que justamente es el día de Candelaria. Y justamente...
2: Bueno, al igual el día 13 para lo del documental, estás por allí y podemos hacer algo. Ahí está la pelota. Sobre tu tejedo, es un jueves.
1: Podría ser, no, sí, pero te lo digo porque la festividad de la patrona de Canarias.
2: Sí, se celebra en Candelaria y tú eres la voz.
1: Suelo contarlo y todo, y incluso unas noches pero lo mismo el 13 me puedo escapar.
2: Lo sé. El
1: 13... ¿Pero qué vas a hacer el 13? A ver, presentar un documental.
2: Todo empezó pues con la idea de que pues, la familia iba a coger la fiesta con los vecinos y tal. Y nada, me propusieron echarles una manita.
1: y están metidos hasta
2: y
1: la
2: ceja. Y al final estamos todos metidos hasta la ceja, no solo yo, Robert, Silvia.
1: Sí. ¿Quiénes son esos chicos que estás nombrando?
2: Son los vecinos de toda la vida.
1: Ah, vale.
2: De allí de mis tías y tal. Y uh-huh. Después está mi tía Jani, Manuel, su marido.
1: Sí, ajá.
2: Y yo. Y después también tenemos a Johnny, que es el hermano de Silvia, y su pareja Idaira. Y después todo el pueblo que se ha volcado. Ha sido una pasada. Este año ha sido una pasada. De hecho, como te lo comentaba antes de entrar aquí en antena, que sí, hicimos una quedada el otro día para grabar un videoclip también de una canción que hicimos. Con la letra de José Orama, canta David y Elías, dos grandes amigos.
1: Tú te esperabas a 30, 40 personas y aparecieron más de 150.
2: Iba en el barco contando a la gente, digo, pues estos van para Chipudel, estos van para Chipudel, estos van a grabar para allí, estos tal. Digo, wow, puse en el grupo, somos 20, 22 en el barco para la grabación, chicos. Si conseguimos otros 20 o 22 en la plaza, llegamos a los 40, 50 personas. Cuando llegué allí había más de 150 personas.
1: Hacía falta un palo para echarlos para un lado, ¿no?
2: Súper bueno. Emocionado, impresionado, porque Chipudel, sí, es un pueblo muy importante dentro de La Gomera, pero es chiquitito, pero y queda muy poca población, pues porque toda la juventud pues ya ha salido a Tenerife, claro, ha estudiado y tal, y queda mucha gente mayor. Uh-huh. Y nada, lo que queda es el espíritu de que todo el que proviene de Chipudel quiere estar en Chipudel, sobre, sí, todo en su fiesta. Sí, y sí, me sorprendió que fuera todo el mundo.
1: Pues tú, ¿qué primer recuerdo tienes de Chipudel? Pues tú eres un chico joven.
2: Bueno, tú date cuenta que la fiesta es el día 15 y yo nací el 17 de agosto. Casi.
1: ¡Anda!
2: Casi que estoy ahí el día 15. Me hubiera encantado celebrar mi cumpleaños el 15 de agosto.
1: Bueno, entonces, no pasa nada. Oh, tú lo celebras el 15.
2: Entonces sí es verdad.
1: Y sopla las velas el 17.
2: Entonces sí es verdad.
1: O sea, y tienes un recuerdo clarísimo.
2: Sí, de toda mi vida. Yo he ido a todas mis fiestas, todas las fiestas, sí, de Chipudel, he ido durante toda mi vida.
1: ¿Tú qué piensas que caracteriza a Chipudel? ¿Por qué dos, tres razones que tú dices, señor, es que esto solo se ve o se siente en Chipudel por alguna cosa, ¿no?
2: La fortaleza, como tú decías, sí, la fortaleza de Chipudel y la el pueblo, el cariño de su gente.
1: Sí, gente normal y corriente, ¿no?
2: Campechana.
1: Sí. Y además tiene una particular manera de interpretar el folclore, ¿eh? De eso también
2: total,
1: tú sabes un rato.
2: Total.
1: ¿Eh?
2: Sí. Sí, un poquitito, pero sí es verdad que ha sido, uh-huh, el alma del folclore de La Gomera también.
1: Sí, uh-huh.
2: Y, muchacho.
1: ¿Y por qué te emocionas tanto?
2: Yo no sé, soy un llorón mucho.
1: Bueno, ya, de eso somos los dos, ya te digo yo.
2: Siempre me da por ahí. Sí, es verdad que hay mucha historia en el folclore de La Gomera, sí, por los magos de Chipudel. Que mi tía Jani, el vídeo que te mostraba antes,
1: sí,
2: fue partícipe de los
1: magos. Estuvo con los magos de Chipudel.
2: Los magos de Chipudel.
1: Sí.
2: Y miembros de la familia, y después mucho del pueblo. Y don Isidro Ortiz, buen
1: hombre,
2: amigo.
1: Hombre, por Dios, sí.
2: Voz del folclore y del silbo gomero.
1: Sí, y cuidado, responsable de que esté en las aulas.
2: De que esté en las aulas.
1: El silbo gomero.
2: Y primer participante, primera persona que dijo que sí al documental Raíces que laten, y también sale el documental Vecino. Ajá. Y como le digo yo cuando lo veo, con 95 años que tiene, uh-huh, aquí está mi ídolo.
1: Sí, y es verdad.
2: El otro día estuvo también para la grabación, no participó porque ya está un poquito mayor, ajá, y está, pero estaba allí. Uh-huh. Que no participas bailando, pero como dice mi padre, hay que estar.
1: Desde luego.
2: Siempre hay que estar.
1: Sí. Eso está
2: y
1: bien.
2: Y él estaba.
1: Mira, Raíces que laten es el título del documental.
2: Raíces que laten es el lema de la comisión y el título,
1: y el título
2: del documental.
1: ¿Por qué lo de hacer el documental? Escuchaba antes a tu tía en el vídeo que me decías que para que no se pierdan los testimonios.
2: Para que no se pierdan. Hay una frase del documental, no la estaba intentando recordar, pero no la recuerdo bien. Y era como las historias de un pueblo las cuenta su gente.
1: Oh, claro.
2: Cuando esa gente, si no cuenta esas historias, pues se terminarán olvidando. Y no hay nada como tener un vídeo o una grabación de esas historias. Al principio pensamos en hacer un vídeo, un pequeño documental, pues con pocas personas, porque pensábamos que no se iban a animar, porque al igual era un poquito reacio. Cuando empezamos con toda la idea, allá por el mes de septiembre,
1: septiembre de 2025.
2: 2025, pues de hacer el documental y tal, y poco a poco lo fuimos madurando. Hicimos un listado de las posibles personas que podían participar, creo que eran unas 20 y pico, 30 personas, ya te digo, pensando que al igual nos iban a decir que sí 3.
1: Ajá.
2: ¿Qué pasa? Que las 25 o 30 personas me dijeron que sí 22.
1: Claro. Y las que faltaban se apuntaron cuando se enteraron.
2: Y después que hay otra gente que no teníamos, porque no, lo que le decía yo, hay gente que no conozco también del pueblo, familiares que también son importantes, aunque no vivan en La Gomera, pero saben de la historia del pueblo. Y al final pues sí participan unas 25 personas, van a hacer unos relatos un poquito más cortos, porque hemos intentado que pues la mayoría de las familias se vean representadas. Y al final, pues, tenemos una parte dedicada a hablar de cómo era el pueblo antaño, pues sale Isidro Ortiz, Crispina, Candelaria, son personas mayores que viven en Chipude y nos hablan de cómo era el pueblo de Chipude antes.
1: Cuando dices antes, después de la guerra, por ejemplo.
2: Pues antes, hace 50 años, hace 60 años, 70 años.
1: No, tampoco tanto, o sea, claro.
2: Sí, ellos tienen 95, pues en su juventud, cómo fue Chipude en su juventud, esa es una parte del documental. Luego tenemos otra parte, está dividido como en cuatro partes. Tenemos otra parte que se habla de las fiestas de antes y las fiestas de ahora.
1: Ajá.
2: Como una pequeña intro que son de gente un poquito más joven hablando, pues, tenemos a David y a Elías que nos hablan, eran músicos en la orquesta Huamampi.
1: Pues son los que hicieron la canción, ¿no?
2: Son los cantantes de la canción, son de Chipude y ellos nos hablan de cómo se sentían en ir a tocar con la Huamampi a su pueblo y ver el pueblo lleno y el baile por la noche amanecer. ¿Sabes? Son testimonios de, al final son diferentes franjas horarias, pero sí está dividido por partes.
1: Amanecer en el baile.
2: Amanecer en el baile, antes en el Chipude, ahora no porque los planes de seguridad
1: y todo.
2: Lo
1: prohíben, ¿no?
2: Lo prohíben y tenemos permiso hasta las 5, pero antes, el 14 de

0: agosto por la noche.
1: Se amanecía.
0: Se amanecía y el 15 empezaba el baile a las 8 de la mañana, que este año lo vamos a volver a hacer.
1: ¿Qué me estás contando?
0: Golpe a la lapa.
1: ¿A las 8 de la mañana?
0: A las 8 de la mañana empezamos el día 15. La verdad que, si todo no sale bien, la verdad que el Cabildo de La Gomera es una mención importante, sí. Y el Ayuntamiento de Vallehermoso nos han echado una buena manita este año y nosotros nos hemos movido y toda la gente, las empresas se han volcado también. Ahora estamos con el tema de patrocinios y demás, a ver si...
1: ¿Patrocinios para qué necesitas?
0: Pues para terminar de costear pues los grupos. Hemos intentado darle protagonismo no solo al documental y a la fiesta de la noche, sino tenemos una parte muy importante que es el folclore de La Gomera, sí. Y también el folclore de Canarias. Hay parrandas, pues tenemos varios grupos que nos van desde otras islas de folclore y después... queremos hacer una exhibición también del juego al palo, de la lucha canaria, que se vea involucrado la canariedad. Vale. Siempre en todo lo que intercedimos e intentar que el canario se identifique con nuestras raíces, que son las raíces que laten. No solo es el documental, sino el programa va a estar lleno de diferentes actividades, juegos tradicionales. Ajá. Van a haber también un día de una mañana de juegos tradicionales.
1: Cuando dices juegos tradicionales, ¿a qué te refieres, por ejemplo?
0: Pues los que jugaba mi padre en la infancia, que era el típico que se pintaba en el suelo y se saltaba.
1: ¿Al tejo?
0: Al tejo, cositas así. Ajá.
1: Sin mucha parafernalia.
0: Sin mucha parafernalia. ¿Cómo se hacía antes? Imitarlo ahí
1: los carritos esos.
0: Los carritos que
1: de verga,
0: el trompo.
1: Que el trompo.
0: Cositas así.
1: Boliche.
0: Pues tenemos una mañana con juegos tradicionales.
1: ¿Tú no has jugado eso nunca?
0: Sí, también, claro. Ajá, claro. De hecho, el otro día también hacía un vídeo para el grupo Punta Rasca de las galletas, que tiene el festival y va relacionado a todos los juegos tradicionales y tal, y también se los grabé y lo hacían ahí.
1: ¿Cuándo empieza oficialmente la fiesta como tal? Es toda una semana, por lo menos.
0: La fiesta empezó ya, no. Es broma, la fiesta, la verdad que no. Mira, también hicimos un almuerzo baile que también pensaba, lo hicimos aquí en Tenerife porque la mayor parte de la población de Djibouti vive en Tenerife, las familias, pues ahí queda muy poquita gente, como te decía, todos tienen sus casas, pero sí que vive muy poquita gente ahí. Hicimos el almuerzo baile y fue todo un éxito. Ahí estrenamos la canción ese día por sorpresa. Tuvimos otra sorpresa que era una Isa, una barranda, los amigos, ahí nos involucramos, hicimos una letra, ella por José Oramas también.
1: ¿Y eso no hay grabación contra?
0: Tenemos grabación también, todo eso está grabado. También fue una sorpresa que a través de Wasi, otra chica de Djibouti, que está muy ligada al folclore de La Gomera, pues también hicimos una entrada de con las chácaras y los tambores a la comida, que fue muy, muy bonita.
1: Ah, vale. Oye, para quien ande algo despistado, ¿qué particularidad crees tú? Yo no conozco en profundidad, conozco algo del folclore de La Gomera hasta donde puedo, ¿no? Pero sé que cada pueblo y cada barrio tiene su toque, tiene sus romances, tiene sus letras, tiene sus cantadores, tiene sus silbadores en muchos casos, etcétera. Y en el caso de Djibouti, respecto al resto de La Gomera, ¿cómo crees tú que lo podríamos diferenciar? ¿Algunas mudanzas en concreto? ¿Algún toque en especial?
0: Hombre, yo tampoco soy un gran profesional de folclore de La Gomera, sí, es verdad
1: que yo sabe, ya te lo digo.
0: Tengo muy buena relación con, además de con Wasi y con Iván, que son dos grandes del folclore de La Gomera. En el documental, por ejemplo, lo que nombran mucho la gente mayor, hemos puesto pequeños teasers en redes y tal, porque claro, he grabado al igual cada persona 4 minutos, 5 minutos y tengo material de sobra, que eso no sale después en el documental.
1: Pues no lo tire.
0: No lo tiro, eso se quedará guardado para siempre. La entrevista de Don Isidro Ortiz fue de 27 minutos. Bueno, pues solo Don Isidro Ortiz, así que imagínate todos los testimonios que hay ahí, él hablando de...
1: Pues cuando tú quieras esa entrevista al completo, que compartirla, te vienes para acá, me la mandan, nos sentamos, escuchamos los 27 minutos.
0: La verdad
1: minutos,
0: que sí que es un...
1: Y lo escucha toda Canarias, que es lo más importante.
0: Total.
1: ¿No?
0: Y nada, algo especial que decían del folclore de La Gomera, pues cómo suenan esas chácaras, esos tambores, que suenan en toda La Gomera y que es un folclore ancestral, que no es solo de
1: del siglo XX,
0: sino es pues un folclore más auténtico, más arraigado a Canarias si cabe. Y es como suenan esas chácaras y esos tambores el 14 y el 15 de agosto.
1: ¿Porque suenan distintos?
0: Porque suenan, no sé por qué.
1: Ajá. Ya te vas a echar a llorar otra vez.
0: Mi madre. No sé por qué es, pero todos los decían en el vídeo que cuando suenaban esas chácaras y tambores en la iglesia de Djibouti con ese eco, con la Virgen y demás, como que...
1: Es otra cosa, ¿no?
0: Todo el que es de Djibouti y lo vive...
1: Lo nota, ¿no?
0: Lo nota y lo siente.
1: Ya de luego.
0: O sea, y mucha gente que no es de Djibouti, que también va, dice que es muy bonito. Dentro de las fiestas también tenemos, creo que aparte, dos encuentros parranderos. Me gusta la parranda.
1: No me digas.
0: Y también hay dos encuentros de chacaras y tambores, pues para...

0: dar vida a la Jagra y los tambores, pues más y taller de folclore de La Gomera también vamos a tener. Silvo Gomero también, que
1: ¿quién va a dar esos talleres? Porque eso es importante.
0: Pues los talleres los da Guasi y Iván, que son las dos personas de Chipú de que controlan bastante el asunto. Un día los podemos traer aquí, que estarían encantadísimos de venir y acompañarme.
1: Vamos, está tardando.
0: Y luego el tema del silbo, pues a través de la asociación del Silvo Gomero, que siempre están predispuestos, no solo con Solidarios Canarios, sino de la comisión de fiesta de que se lo dijimos, pues van a hacer también su taller y su exhibición de silbo, que es también algo muy arraigado. Y como decías antes, Isidro Ortiz es el alma de que... Sí. De que el silbo pues esté como asignatura en las escuelas.
1: Uno de ellos.
0: Sí. Y él lo explica con nombres y apellidos de los que fueron y todo en parte del documental, en su entrevista. Ajá. Y cómo fue esa idea, porque él tuvo que emigrar también y cuando volvió pues vio que se estaba perdiendo no solo el folclore, sino el silbo. Y ahí con otras personas que él las nombra y quien lo ayudó, no solo con el silbo, sino también después creó los magos de Chipude y a través de las personas que lo ayudaron. Él no se olvida de nada, tiene su edad, pero...
1: Lo tiene todo controlado.
0: Lo tiene todo controlado, parece que lo tiene, vamos, más que aprendido.
1: Y muy buen artesano, todo hay que
0: muy
1: decirlo,
0: buen artesano,
1: ¿eh?
0: también.
1: Por lo menos hacía, ¿no? Unos tambores.
0: Hacía.
1: No sé si chácaras.
0: Chácaras creo que también llegó a hacer algunas y tambores...
1: Pero los tambores eran artistas,
0: sí, sí,
1: ¿no?
0: Sí, así.
1: De hecho, ese polvillo le pasó factura porque le perjudicó a su vista.
0: Sí,
1: y demás,
0: sí,
1: ¿no?
0: Sí, sí.
1: El polvillo, digo, de
0: aunque la... Para la edad que tiene está súper, súper bien. Yo cada vez que voy lo veo por allí, ya te digo, mi ídolo en cuanto al folclore se refiere.
1: Desde luego que sí. Oye, tú también tocas las chácaras, ¿no?
0: El tambor es lo que manejo.
1: El tambor.
0: Las chácaras me gustaría aprender. Siempre le vuelvo a Iván loco y tal, pero como soy medio descoordinado y las chácaras hay que tener su...
1: ¿Qué quiere decir eso?
0: Hombre, que las chácaras tiene su... Para tocarlas bien. Tocarlas la toca todo el mundo. Ahora hay que tocarlas bien.
1: Iván, ¿quién es Iván? ¿A qué te refieres? ¿A qué Iván?
0: Iván es un chico de Chipude que...
1: Controla
0: y te diría que de los mejores que...
1: Pues yo a eso me apunto, ¿eh? Yo me compro mi chácara, me dice dónde hay que comprarla y a ver si me ajeito.
0: Sería...
1: Tengo dos cosas pendientes. Me gustaría aprender a tocar la chácara de La Gomera y las lapas de Lanzarote y de Fuerteventura.
0: Pues precisamente, mira, el otro día mi novia me regaló unas lapas de Lanzarote para aprender, porque siempre le había dicho, me gustaría aprender a tocar las lapas. ¿Qué pasa? ¿Verdad? Tengo las lapas, falta quien me enseñe.
1: Yo conozco algunos en Lanzarote.
0: Y yo también tengo algún amigo en Lanzarote, que de hecho ya el otro día llamé a uno, que es Alejandro de Acatife.
1: Bueno, te iba a decir, yo empezaría por Acatife.
0: Y lo llamé porque voy a final de julio para allá. Digo, a ver si voy por ahí con la intención de verlo el sábado, porque voy el viernes a un concierto con mi pareja y tal, y después el sábado a ver si lo veo y me da las primeras nociones para yo practicar en casa.
1: No, eso ahí no hay tu tía, hay que practicar.
0: El tema de la chácara lo que tiene es que tiene pues el ritmo del tambor con una mano y con la otra se hace el repique y hay que estar bien coordinado para tocarlas bien, que es lo que se dice, mucha gente las toca, que no hay que darle mérito a nadie, pero lo
1: una
0: bonito...
1: Una cosa es tocar y otra cosa es sacudirla.
0: Claro, eso es verdad.
1: Esto no tiene nada que ver.
0: Como así se con el tiple, una cosa es tocar y otra es surrunguear.
1: Sí, pero yo llego hasta a Rajeva y...
0: Y yo también.
1: Y ya está, pero bueno, tampoco me quejo. Oye, volviendo al documental, ¿lo tienes terminado ya?
0: No, lo estamos terminando porque, claro, había grabado en mayo gran parte de la gente que quería participar y a raíz de ahí... surgieron otras personas mayores que pues no estaban en Chipú en ese preciso momento pues porque estaban paramédicos, otros que no se enteraron y me dijeron si podían participar y tal. Y cuando grabamos el videoclip, pues aprovechamos y al terminar el videoclip grabamos a las personas que me faltaban, que de hecho uno de los que también participa, Iván, el chico este que te comento, del folclore, pues él habla... pues cómo es esos días previos de tocar las chácaras en Chipude, va acompañado todo de fotos antiguas que me han pasado, lo hemos puesto por el grupo que hay de WhatsApp de Chipude, que me pasen fotos, tengo más de 200 fotos antiguas.
1: Ay, pues sí que vas a tener que trabajar.
0: De Chipude y tal, y mi idea pues por yo lo que es la edición de vídeo y tal, y después a través de Adrián Vera, que es un técnico de sonido, que me le haga un arreglo del sonido para el tema de voces y que se escuche bien, porque queremos que sea algo...
1: Eso va a estar guapo.
0: Paso, algo bonito. Y
1: ¿cuánto va a durar?
0: La idea que durara 15, 20 minutitos, pero se nos va a alargar un poquito más, 25,
1: más.
0: Media horita. Sí, para que la gente, porque lo vamos a poner ahí en la plaza y la gente...
1: Bueno, ¿sabes? Pues puedes hacer la versión de la plaza y una versión para...
0: Un poquito más larga. Okay. Sí, es verdad que se puede hacer más larga porque tengo bastante material. Tengo mucho material.
1: Sí.
0: Y se puede hacer una versión más larga, pero la plaza, como va la gente, va a ir la gente mayor como invitada. Nuestra idea, pues, que tengan un homenaje. Ajá. En ese vídeo, ese día, para la gente de Chipude.
1: Sí.
0: Y nada, la idea es eso, 30, 35 minutitos, se nos alarga un poquito más, pero yo creo que va a estar bien, pues ahí se va a cantar la canción. Es un acto que tenemos preparado para el pueblo, es el Día del Pueblo, la presentadora va a ser del pueblo también y queremos que la gente se ilusione. Yo creo que ha habido bastante apoyo hasta ahora, va a estar bastante buena la fiesta, tenemos...
1: Eso va a ser el 13 de agosto.
0: El 13, la fiesta... Vamos a empezar con el enrame, que algo se había perdido de
1: enrame.
0: El enrame de, sí. De enrame todo el pueblo, ponen las papeletas, y eso va metido en el programa. Antes se hacía y hay pueblos que lo siguen haciendo de La Gomera, y en Chipú después la comisión se encargaba de hacerlo, y ahora este año pues queremos involucrar a todo el pueblo y después hacer pues un encuentro de chacaras y tambores, un encuentro de parranda, y ya que eso ahí sea el inicio de la fiesta, pues con la canariedad que te comentaba antes, que se sienta identificado el pueblo y las raíces que laten, sí. Porque antes las fiestas de Chipude, aparte de ser bailes, que se hacían unos grandes bailes con los Bajis, la Marina, los Chávez, pues había muchas parrandas, chácaras, tambores y muchas parrandas en los bares, en las casas y demás. Por lo que queremos que eso vuelva a resurgir y le va a ser el pistoletazo de salida a la fiesta, va a ser eso. Y después ya tenemos 12, 13, 14 y 15,
1: La casa por la ventana.
0: La casa por la ventana. Bueno, si sale todo bien y conseguimos las perritas que faltan con patrocinadores, va a haber un programa muy, muy completo para todas las edades, incluso para los niños. Un día de los niños, pues que tengan bastante cositas, que siempre pues es lo más justito y tal. Ajá. Pues vamos a intentar que también tengan su día y su tarde y la disfruten.
1: Que sí. Mira, ¿cómo se puede ser patrocinado?
0: Patrocinadores, estamos a la espera de la cuenta, porque la verdad que la burocracia es un poquito lenta.
1: ¿De una cuenta corriente?
0: De la cuenta corriente.
1: ¿De una comisión de fiesta?
0: Sí, de la comisión de fiesta. Todo es de la comisión de fiesta para que sea, pues...
1: Pero ya está...
0: Tenemos la comisión de fiesta, el SIF.
1: Ya está montado.
0: Eso está montado ya, que fue un cambio. Siempre la anterior comisión de fiesta no la cambia, pero ese proceso burocrático tarda un poquito. Entonces, ya lo tenemos. Tenemos el SIF a nombre de nuestra comisión. Tenemos el alta en el gobierno Canarias y en Hacienda para poder desgravar esas donaciones o esas aportaciones para la organización de la fiesta. Y después tenemos diferentes cantidades que todavía no hemos publicado porque ya entre hoy o mañana nos dan el número de cuenta para que nos lo hagan directamente al ingreso a la cuenta de la comisión y que sea pues lo más correcto posible todo el tema.
1: Sí, poder emitirle
0: pues ese certificado o factura según nos solicite la empresa para que la puedan desgravar como un gasto.
1: ¿Y de qué estamos hablando? ¿De que hacen falta muchos más patrocinadores o sí, mucha cantidad de dinero? Porque ¿qué flecos están todavía por cerrar?
0: Hombre, tenemos...
1: Porque hemos hablado del cabildo que se ha volcado.
0: Se ha volcado. El ayuntamiento se ha volcado.
1: El ayuntamiento Vallehermoso, ¿no?
0: El ayuntamiento Vallehermoso, sí. Emiliano, Estrella, son
1: el grupo. El cabildo, pues bueno, Casimiro y todo el equipo.
0: Todo, sí, sí. La verdad que nos han tratado y nos han recibido, la verdad que súper bien. Las veces que hemos llamado por ellos y no ha habido problema de... Necesitamos verlos. Vengan para aquí que nos vemos. Y nos han recibido. De hecho, vinieron también a nuestro almuerzo baile aquí en Tenerife. Uh-huh. Participan también en el documental sobre...
1: No me imagino yo a Casimiro Curbelo bailando. ¿Sí?
0: Algún baile se puede echar que sí.
1: Es broma.
0: Y después también me sorprendió mucho que fueran partícipes porque grabamos todo dentro de... Nuestra idea era grabar el documental pues en diferentes... Zona de Chipude,
1: ¿no?
0: ¿Qué pasa? Que cuando fuimos allá en mayo, Chipude es impredecible. Puede haber el calor que raja las piedras hoy y mañana un temporal que no hay quien esté en la plaza.
1: Anda.
0: De hecho, grabamos el domingo el videoclip y ayer estaba cayendo una tromba de agua. Vale. Imagínate. Entonces, el día que fuimos a grabar el documental, la primera parte, un temporal en la plaza que, vamos, aquello para los micros y tal, era de un viento, nublado, agua. Y al final, pues, le pedimos permiso al cura de Chipude para grabar dentro de la iglesia.
1: Ah, qué bonito, ¿no? Y la imagen de fondo.
0: Y la imagen de fondo
1: de
0: la Virgen de Candelaria. Y nos dijo que sí, que también pues la iglesia ha apoyado toda esta iniciativa. Ángel, que es el cura que está ahí actualmente, también se ha volcado. También participa en el documental, pues hablando de no solo desde las experiencias, sino pues intentar involucrar todo lo que rodea a Chipude. Ajá. Y los que nos han apoyado, ya te digo, Casimiro Curbelo a través del Cabildo, pues también fue partícipe y me sorprende que haya ido hasta Chipude para participar. Emiliano, que es alcalde de Vallehermoso, también ha participado.
1: Te voy a decir una... Es que mientras estabas hablando, estaba confirmando una cosa que yo conté con la visita del Papa, León XIV. Tú dirás que tiene que ver lo que te estoy diciendo. ¿Tú sabes en qué coche se movió?
0: En el de Ángel.
1: En el del cura de Chipú, Chipú.
0: Sí, exacto.
1: El párroco.
0: Yo lo vi por las redes sociales y el otro día lo comentamos y era, por lo visto, era el de él, sí.
1: El coche, además, esto me lo dijo
0: un chico joven y muy buena gente. De hecho, es una anécdota de la grabación. Tú sabes que siempre hay muy anécdota. Puso unos foquitos en plan decorativos, un foco para alumbrar un poquito más por un lado y la cara un poquito más sombría, que le diera ese tema que yo quería. Y Casimiro se sentó ahí en la silla que teníamos para la entrevista y tal. Hizo como, coño, se quedó mirando como diciendo,
1: esto está bien hecho, ¿no?
0: Estaba preparado. Dice, buen equipo. Digo, pues sí, la verdad que sí, nada, y agradecidos con la iglesia y tal, con la iglesia de Yipudi y con el cura Ángel, que nos haya dejado pues grabar aquí dentro, que pues el pueblo siempre está ahí volcado con la iglesia para las fiestas y tal.
1: Bueno, las fiestas son de la Virgen.
0: Son de la Virgen, por supuesto. Qué mejor imagen de fondo que la Virgen. Y me dice él, dice, pues muy buen cura, porque no todos te dejarían grabar. Y la verdad se ha portado muy bien y tal, y se ha portado muy, muy bien con nosotros. La verdad que no tenemos queja de, ya te digo, ni de instituciones, ni la gente del pueblo, lo que yo le decía al principio a mis tías y tal, digo, lo bonito, todo el mundo tenemos personas que no nos podemos llevar, que nos caemos bien, que nos caemos mal, pero sí es verdad que la fiesta es de todos y vamos a intentar involucrar a todos. Yo puedo haber gente que no me haga tilín o yo a gente que no le haya dado tilín, pero lo que hago es que cuando estoy bailando no bailo con esa persona, pero que disfrute él y disfruto yo. Y se trata de eso, de disfrutar y hacer una fiesta para el recuerdo.
1: Desde luego. Chiquitas historias te habrán contado, ¿no?
0: Increíble, han sido historias de cómo se vivía antes y testimonios que te emocionan.
1: Claro, me imagino, ¿no? Porque la vida tenía que haber sido bastante dura.
0: Bastante dura. ¿No? Antes mi madre incluso también me contaba historias. Mis abuelos ya no están, pero también me las contaban. Eso allí no, la vida en Chipude era muy, muy difícil. Era un pueblo de cumbre de La Gomera.
1: No había nada.
0: No había nada, sino mucha agricultura, ganadería.
1: Ah, sí.
0: Pero
1: ¿qué tipo de ganado? ¿De cabras?
0: Cabras y vacas. Muchas cabras y vacas. Cochinos también, gallinas. Bueno,
1: los cochinos, los pobres, no terminaban bien parados a final de año.
0: Sí, no, eso no. El 15 de agosto, guillotina, niño. Que me decía uno de los entrevistados también, Ramón, me decía que antes porque les preguntaba que cómo era la relación con los vecinos antes, cómo eran las fiestas de antes, un recuerdo que tengas de las fiestas de Chipú de antes, cuando le decía una vez de las preguntas del documental, que esas se las hice a todos, imagínate, que aunque no salgan, pues le decía, tú cuando estás, por ejemplo, en Tenerife, o si la familia es del Fraile o es de Las Galletas, viven aquí, digo, y estás allí en un bar en Las Galletas sentado o con una comida de amigos en una finca y escuchas las fiestas de Chipú, ¿qué es el primer recuerdo que se te pasa por la cabeza? Y ahí te contaban muchas, muchas anécdotas. Muchas anécdotas de ellos. Y por ejemplo, este hombre me decía que antes el pueblo era muy alegre, que era muy, muy, muy pobre, muy, muy pobre, pero eran felices. Y ahora solo ve pantalla, los niños con las pantallas, todos mirando las pantallas. Dice, antes se sentaba con mi padre, con mi abuelo, hacíamos un fuego, nos hablaban, le hablábamos, y ahí éramos felices. Éramos muy pobres y ahora lo tenemos todo. Pero, y como decía un amigo, dice, eras tan pobre que solo tenías dinero. Y es lo que me quería decir el hombre. Dice, éramos muy, muy pobres, pero éramos felices dentro del pueblo. Éramos una vida muy sacrificada, así me decía. Pero él me decía esa añoranza de sentarse, hablar con la familia, en la mesa, o hacer un fuego, ser todos juntos, y hablar. Ahora yo el primero, no me quito tal. Lo primero que hacemos es un ordenador, un móvil y tal. Y ignoramos al que tenemos al lado. Eso es lo que se echa de menos y eso es la esencia del documental, que se habla de cómo era antes.
1: Sobre todo del mirar a la cara al otro o a la otra.
0: A la otra y hablar. Hay otra anécdota de Crispina, que es otra señora de Chipude, que vive allí todo el año. Porque Chipude, ya te digo, es un límite de tanto de frío como para calor. Es extremo. Cuando hace calor y cuando hace frío, hace frío. Y vivir ahí el invierno es mucho...
1: Es duro, ¿no?
0: Es duro. Hace frío y esta gente pues está allí todo el año, lo sabe más que nadie. Y ella dice, bueno, aquí no quedamos ya sino viejos. Quedamos viejos, dice, hasta que la Virgen de Candelaria queda, dice, pero aquí me traía de la buena. Y hacía con los puños, Crispina. Y eso lo hacía Heito, una señora mayor y muy, muy animada. Estaba en el vídeo del otro día de imagínate, una persona mayor que se anima a participar, a bailar en el videoclip.
1: En el videoclip, sale
0: en el videoclip. Y esperamos estrenarlo ahora el día 1 de julio, el videoclip. Y seguir dándole difusión para eso, pues, lo que te decía, para intentar pues costear lo que nos falta de las empresas, porque no solo hay buenas orquestas e incluso algún artista que queremos traer que no es canario, sino artistas de fuera, algo diferente. Con la música de toda la vida que se ha llevado aquí, no vamos a traer reggaetón ni nada de eso, ¿no? Ajá. Pero artistas de nombre.
1: Hombre, si traes al Bad Bunny ese,
0: hombre,
1: no,
0: se llena.
1: No cabe gente en la Gomera, ¿eh?
0: Pero, no, digo, pero no son las cositas que nos gustan para las fiestas del pueblo. Que al igual puede triunfar, pero no es lo que habíamos pensado. Y ahora, pues nada, cerrar los flequillos que nos quedan y a ver si...
1: Y entonces, en este momento, si alguien quiere participar, ser patrocinador o colaborar o lo que fuera, pues, ¿hay alguna página web o alguna cosa?
0: Tenemos las redes sociales, que tienen mucho movimiento, Instagram y Facebook. Nos pueden escribir por ahí ya a partir de seguramente mañana...
1: Pero espérate, ¿no pueden escribir a dónde? ¿Qué hay que buscar?
0: Comisión de Fiestas de Chipú 2026.
1: Ah, pues tampoco se rompieron la cabeza. Comisión de Fiestas Chipú de 2026. Sí.
0: Y la verdad que por las redes sociales, la verdad ha tenido mucho mucho seguimiento las redes. Te decía antes que nos escriben de gente de Venezuela, de Cuba.
1: ¿Qué me dices? ¿Sí?
0: Sí, escriben a las redes, pues como que había...
1: Pero gomeros que están para allá.
0: Sí, gomeros que están para allá, que se sienten orgullosos de lo que están viendo las redes. Pues yo te digo, hemos puesto pequeños anuncios o teasers del documental y de las personas hablando de todo lo que estamos haciendo y ha tenido una repercusión bastante buena. Siempre hay algún comentario también malo, pero...
1: ¿Sí? ¿Y qué dicen de malo? Pero si no hay habido fiesta ni nada.
0: La foto que pusiste se ve mal.
1: Ah, ya.
0: No se le ve la cara.
1: Oh, pero...
0: Sí, niño.
1: Para entretener. Oye, ¿qué se come en una fiesta en Chipú?
0: Pues bueno, esa es otra de las cosas que nos gustaría recuperar, porque...
1: ¿Cómo antes, que recuperar?
0: Recuperar, porque se ha perdido también un poco. Antes, el documental también lo cuenta mucho de cómo eran los ventorrillos antes en la fiesta de Chipú, cómo eran esos olores a la carne fiesta, a la carne cabra. ¿Cuántas cabras se mataban para la fiesta de Chipude, para hacer las carnes de cabra, la gente que iba a comer? Eso ya se ha perdido ahora, que también los habrán, pues perritos y tal, pero nos gustaría que hubiera esos ventorrillos.
1: No hay ventorrillos con carne fiesta y eso.
0: Eso se ha perdido cada vez más y mucha gente ha dejado de ir.
1: ¿Perritos calientes y hamburguesas? No me digas.
0: Sí. Ahora nos gustaría, ojalá lo podamos conseguir también, porque es algo que hemos intentado, ya te digo, recuperar. Que hayan algunos ventorrillos con esa carne fiesta, sobre todo para la gente que va el 14 y el 15, que tenemos fiesta durante todo el día y tengan donde comer y beber y pasárselo bien, no solo pasárselo bien, porque mucha gente deja de ir a Chipude. Ya te digo, antes sí, habían diferentes bares, ahora quedan dos nada más, el Sony y el Navarro. Y antes pues se comía mucho más en Chipude porque había más bares, habían en total creo que eran 4 o 5 baritos allí al lado de la plaza, y ahora la verdad que solo quedan 2 baritos allí. Y nos gustaría eso, que los pues ventorrilleros también se animaran a participar y ya te digo, va a haber una fiesta buena.
1: ¿Y eso de qué depende? ¿De que alguien se anime?
0: De que eso ya son empresas, los ventorrillos ya hoy en día son empresas que tienen que tener
1: su licencia,
0: su proyecto, sus altas en autónomos y demás para poder montar, que los hay. ¿Y qué pasa? Que eso después se tienen que, se habla un plazo en el ayuntamiento de Vallehermoso para poner esa inscripción, se inscriben y dependiendo de los espacios que hayan, pues los meten ahí. Que ojalá se inscriban otra vez.
1: Pero eso puede ser un negocio interesante, ¿no?
0: Claro, y más este año que ya te digo, este año va a haber un buen, si todo acompaña, pero va a haber un buen programa y...
1: ¿Qué me estás diciendo? Te oigo decir, la fiesta que todo el día, que si el 14, primero el 13 con el documental, el 14.
0: No, y el
1: 15.
0: El 12 y el 13 también empezamos temprano, más suave porque son los talleres, lo del niño.
1: Sí, pero sí, hay que comer también.
0: Hay que comer también, incluso el día del enrame está metido en el programa para que nos lo cubra nuestro seguro de responsabilidad civil y para que la gente sepa que va a haber ese día de enrame y se sume a participar y si los ventorrillos están, pues también pueden...
1: Toño, ¿cuánta gente está detrás de la... Bueno, yo sé que se ha involucrado todo el pueblo, ¿no? Pero, ¿cuánta gente está detrás de la organización, tipo tú?
0: Bueno, la comisión de fiestas somos en papeles, somos 5 personas, son mi tía Gianni y Manuel. El presidente es Manuel.
1: Sí.
0: Después está secretario Roberto. Yo como secretario. Mi tía Chani y Silvia como vocales de la
1: comisión.
0: Esos
1: son los que figuran en los papeles.
0: En los papeles.
1: Pero
0: sí.
1: después para todos.
0: Sí. No, y después hay mucha gente que no está en la documentación, pero que están metidas en la comisión. Johnny, Daira, José.
1: Tú hablas como si yo los conociera.
0: Pero ellos cuando ellos los nombres se ponen contentos.
1: Ellos saben.
0: No quiero que nadie se quede, se me olvide y diga, poco se olvidó de mí, yo también he participado.
1: Y el pueblo entusiasmado, ¿no? La gente que vive
0: súper,
1: ahí.
0: Súper entusiasmado. La verdad que la gente, yo me he quedado...
1: Mira, a ver, porque estás llamando, a ver si no van a caber.
0: Ojalá.
1: ¿Te imaginas? ¿Eh?
0: Bueno, otra cosa que queremos es pues, habilitar aparcamiento.
1: Eso te iba a decir, que para... si es más o menos fácil llegar.
0: Es fácil llegar, pero no hay... No,
1: llegar y aparcar, claro.
0: Durante no. el año sí, pero si la fiesta que tenemos sale, hay que habilitar zonas para poder aparcar, porque si va la gente que pensamos que puede ir, necesitamos...
1: No haga ver coches para todo.

0: o cada horita, ¿sabes? O
1: Ojalá.
0: cada dos guaguas que salgan de diferentes pueblos de La Gomera.
1: Sí, porque aquí irá gente de todos lados.
0: Sí, no,
1: Digo yo,
0: y
1: ¿no?
0: el sur de Tenerife también lo decía en el documental, lo decía Elías. Decía antes cuando se nombraba, tú ibas para el sur de Tenerife y nombrabas el 15 de agosto, todo el mundo te decía en el sur, Pachipude, Pachipude, Pachipude. Antes el sur de Tenerife está muy vinculado a La Gomera,
1: Hombre, claro.
0: Gueye Sora,
1: Sí.
0: San Isidro, muchos pueblos
1: Del sur.
0: del sur están vinculados a La Gomera.
1: Sí, bueno, del sur y de más para arriba
0: Y de más
1: también,
0: para
1: ¿no?
0: arriba también,
1: Sí, sí,
0: sí.
1: sí. Siempre se dijo que Taco era la capital de La Gomera, ¿no?
0: Y San Matías.
1: Y San Matías, concretamente. Sí, que yo soy de esa zona por ahí. Mira, pues tiene muy buena pinta. Raíces que laten, un buen documental. Porque, claro, el documental. Esto es como la comida, ¿no? Si el género es bueno, la comida sale
0: La
1: buena.
0: comida sale buena.
1: Y si tú tienes aquí testimonios potentes, el
0: Sí,
1: documental
0: sí.
1: está bueno.
0: La verdad que ya te digo, estoy muy sorprendido e ilusionado
1: Sí. Tú no te
0: de.
1: lo esperabas así.
0: No, no, no, no, no, no, que
1: ¿No?
0: va. Yo esperaba
1: Tú no has llorado más en tu vida.
0: cuando. Imagínate, el otro día. El otro día. Es que lloraba con cualquiera que se me sentara allí delante y me salía la lágrima porque eran
1: Claro.
0: historias
1: De
0: de.
1: verdad, compadre.
0: Veía a mi abuelo y a mi abuela sentada ahí.
1: Claro, pobre gente, claro. Gente que ya no está y que no puede ver de estas cosas, ¿no? Pero bueno, lo importante es recordarlo porque así siguen estando con
0: Total.
1: nosotros, ¿no? Raíces que laten, esto también es importante, ¿no? Porque hay un mensaje
0: Hay un
1: incluido
0: mensaje, son
1: en
0: las
1: eso.
0: raíces que laten.
1: Sí, están vivas, ¿no?
0: Yo lo puse por mis abuelos, pero todo el mundo lo
1: Claro.
0: pondrá
1: Por los suyos,
0: por
1: ¿no?
0: lo
1: Por sus
0: suyo. No se
1: familiares.
0: identificará
1: Sí.
0: un lema que
1: Sí.
0: yo creo que identifica a todo el que viene o su familia proviene de Chipude y esos familiares que ya no están.
1: Desde luego. Bueno, vamos a escuchar un poquito de la música. Me tiene desconsolado desde
0: Venga, vamos
1: antes.
0: a darle ahí
1: Porque esto es una fiesta,
0: a ver
1: ¿eh?
0: qué te parece. Total,
1: Pero vamos a
0: total,
1: terminar.
0: yo no hago sino
1: Ya,
0: lagrimear aquí,
1: ya te he
0: pero.
1: pasado dos pañuelos. Vamos a ver. En fin. A ver, señoras y señores. La podemos estrenar, ¿no? Entiendo yo.
0: Sí,
1: La
0: no hay problema,
1: canción.
0: no
1: La
0: hay
1: canción
0: problema.
1: está
0: Sí,
1: estrenada ya y todo, ¿no? O sea que con esta canción es con lo que se va. Bueno, no.
0: La canción, el título de la canción es, para no variar,
1: ¿Cuál?
0: es Pachipude. Y ahora lo verás.
1: Pachipude.
0: Pachipude.
1: Y sonará la guitarrita ahí, Gomera.
0: El punteíto
1: El
0: gomero no,
1: punteí.
0: pero tenemos.
1: No, bueno, más o
0: No.
1: menos, más o menos. Bueno. La hizo David Mesa y Elías.
0: No. La letra la hizo José Orama. Y los intérpretes son David Mesa y Elías García, que son
1: Perdón, dos
0: dos
1: cantos.
0: buenos amigos y cantantes de Chipude.
1: Los de Huamampi, ¿no?
0: Dos de Guamampi, si Elías era pues en la parte frontal uno de los cantantes de la Guamampi, y
1: Claro.
0: Elías pues el batería
1: Vale.
0: y voz también de la Guamampi.
1: Sí, verdad que lo tenía aquí anotado. Se me trastocaron los datos.
0: Y
1: José
0: aparte buenos
1: Orama.
0: amigos los tres, buenos
1: Ah,
0: amigos.
1: desde luego. Y parrandero también,
0: Y
1: ¿no?
0: ¡puf!
1: Ay, mi madre. ¿En
0: Como se
1: serio?
0: junten los tres, hay repertorio para 4 días.
1: Pero espérate, ¿qué son? ¿Más de pachanga o más de parranda? ¿Más de
0: Parranda,
1: bailoteo?
0: Elías es más de pachanguita y tal, pero también se echa su folía. Me lo llevé para Lanzarote y más atrás y se echó
1: Y
0: su
1: ríete.
0: folía y su isa y con su bongó y sus cositas.
1: Parecía eléctrico, ¿no?
0: ¡Eso!
1: No paraba. Entonces, Pachipude, pues vamos a escucharla, a ver a qué suena Pachipude. A mí ya me está entusiasmando. Señoras, señores, el 15 de agosto no. Desde el 12 ya se puede ir uno Pachipude. De ahora vamos a hablar de dónde quedarse y cómo organizarse.

0: A ver, ¿qué fue lo que dijo el del Silva? Que estás loco por contármelo.
1: Ese muchacho, nos vemos en Chipude.
0: Ah, amigo, sí señor.
1: O me voy para Chipude.
0: Me voy para Chipude. Que nadie lo dude que el 15 de agosto me voy para Chipude. Bueno, yo diría que el 15 bien, pero se puede ir antes, ¿no? Porque Chipude tiene mucho que ofrecer. No sé si va a tener capacidad. Pues lo mismo se pueden organizar ya desde otras islas. Ir a la fiesta de Chipude, ¿no?
1: Sí, sí, sí, no, va mucha gente de... Bueno, antes cada vez ha ido, se ha perdido un poquito esa esencia. ¿Qué pasa? ¿Qué es lo que pasa también aquí en Tenerife? Que lo podemos notar con las fiestas de pueblo, de cumbre, que si hay, que si hay una fiesta de playa, pues ya la juventud pues tiramos un poquito más, me considero juventud todavía, soy joven.
0: Jóvenes.
1: Tiramos más de fiestas de playa y tal, pues porque tienes la playita, te puedes dar un baño, el solito, el verano.
0: Incluso
1: pero también... eso vamos a intentar que la juventud este año vaya para Chipude también.
0: Vale, bien. Porque allí, hombre, Chipude es chico para pa coger mucha gente, porque no habrá muchos sitios donde quedarse ni nada.
1: Hay poquitos sitios, y es verdad que mucha gente puede reservar, al igual en Valladolid Rey, en San Sebastián. Que,
0: una cursión.
1: Que no es mucho tampoco, que pasa una carretera de muchas curvas, pero te puedes poner en Valladolid Rey 20, 30 minutitos como mucho, que es un paseo por ahí para abajo y... Y no es tanta distancia. Lo que aquí estamos acostumbrados, yo siempre lo digo, yo el primero, a dejar el coche en la puerta de donde va. Si quieres dejar aparcar, es en la puerta.
0: Y eso no puede ser.
1: Entonces no puede ser y la verdad, no solo Chipude, La Gomera es una isla muy muy chiquitita, todavía se conserva muy muy bien con el tema de hoteles y todo este tema. Y sí es verdad que hay poca capacidad hotelera. Pero si...
0: Hombre, en la puerta de donde vas, no.
1: No, pero si te puedes mover y quedarte un poquito más lejos, que no hay problema.
0: Desde luego que sí. Porque parece que la cosa promete, ¿no?
1: Sí, espero que sí, espero que sí.
0: Hombre, sí.
1: Sí.
0: Y en cuanto termines de jaitar el asunto de tener unos kiosquitos para tener allí la carne fiesta y tal, igual.
1: Sería guay.
0: Eso estaría bien, ¿no? Mira, y nos queda un rato, un poquito. Es que nombré desde el principio a los Solidarios Canarios y los pasamos. Claro, estamos hablando de fiestas de Chipude. Claro. Pero también se puede hablar de Yalocoto, ¿no? Porque sí. Solidarios Canarios sigues ahí vinculado. ¿Desde cuándo empezaste con eso?
1: Muchacho? Empezamos con la asociación, empezamos en el 2015.
0: Chopo, ya ha llovido, ¿eh?
1: Vamos a hacer ahora 11 años. En agosto hacemos 11 años también. Todo lo vinculado a la asociación hacemos en agosto del 2015. Pues sí. Cuatro amigos echando unas cañas en el Médano y tal. Y a raíz de ahí surgió la asociación. Se ha sumado mucha gente. A día de hoy tenemos mucho apoyo de empresas también, de instituciones. Y muchas personas que nos apoyan. Y intentamos, pues... Aparte también de tener mucha transparencia con todo lo que hacemos para que la gente confíe en la asociación, transmitir la canariedad. Nosotros en Solidarios Canarios pues intentamos hacer que en todo lo que hagamos haya algo que identifique esa canariedad. Ajá. O sea, hacemos un aniversario, el intro es una folía con una letra especial de la Solidario, pero con ese vínculo al timple y a la parranda canaria. Si vamos al proyecto, que lo tenemos en Gambia, en Yalocoto, pues también hemos hecho derbis, Tenerife Las Palmas, hemos hecho exhibiciones de lucha canaria, hemos hecho parrandas, hemos hecho un montón de cositas.
0: ¿Y los paisanos de Yalocoto? Gambianos, supongo.
1: Gambianos, sí.
0: Mayoritariamente.
1: Se le da mucho, lo más que se le da, aparte de la parranda, se le da la lucha porque tienen ahí...
0: Son buenos, ¿no? La lucha.
1: Tienen una lucha muy, muy parecida y... Sí. Y hemos hecho, de hecho también en la televisión canaria nos hicieron un reportaje a razón de una exhibición de lucha que hacemos. Y siempre pues que vamos intentamos hacer pues uno de los juegos, tardes de juegos y tal, y metemos la lucha canaria, guardamos los equipajes de lucha que tenemos auténticos donados por equipos de aquí, el Chimbesque, incluso de Fuerteventura, de Lanzarote, de La Palma, y los guardamos para el siguiente vez que pues lo propongamos hacer, pues tenerlos guardaditos y...
0: ¿Cómo ha cambiado esta? Es una aldea, Yalocoto,
1: sí,
0: aldea, la podemos llamar
1: una,
0: así.
1: Es una aldea, una aldeita muy muy muy pequeñita.
0: Sí, ¿cómo ha cambiado en los últimos años? Desde que ustedes aterrizaron allí.
1: Mira, pues se lo decía en este último viaje, fui con Rafa, que es un compañero de la asociación también fundador, y le decía, pues parece que no, digo, pero Yalocoto ha cambiado, tío. Hay muchas, es una aldea muy humilde, muy muy pobre, con muchas deficiencias. No hay, las casas no tienen agua, no tienen luz, pues son muy muy muy muy muy pobres. Pero ha cambiado en que ya pues hay más gente, antes no había colegio, en toda la aldea los niños no estaban escolarizados, Nosotros, por ejemplo, tenemos, pues decir, hasta tercero de la ESO, y el año que viene, son con otro nombre, pero para entenderlo, de esa sí. edad...
0: Oh, de la ESO, pues un montón, ¿eh?
1: El año que viene vamos a tener cuarto de la ESO, porque nos pasan a cuarto de la ESO, y nuestra idea es tenerlo como si fuera hasta segundo bachiller para que puedan ir a la universidad.
0: Ah, qué bueno.
1: ¿Qué pasa? Que nunca los que tenemos en tercero de la ESO empezaron con nosotros hace 10 años, pero no habían ido con nunca al colegio. Entonces, al igual esos niños, en vez de tener... no sé, la edad que debería tener en tercero de la ESO, creo que son 15 años, pues al igual lo tenemos en tercero de la ESO y tienen 18, porque empezaron tarde al cole, se han ido adaptando, no habían ido nunca, y...
0: ¿Y qué hacían si no iban al colegio?
1: Suelto allí, jugar. Antes su ilusión, jugar, y allí desde muy pequeño también trabajan en, pues ayudando en las labores de la casa, en traer agua de los pozos. Nosotros, por ejemplo, tenemos dos pozos dentro del proyecto, dos pozos de agua, y actualmente muchos de los niños de que viven cerca del colegio, antes de empezar su jornada de cole, tienen que ir a coger garrafas de agua al pozo para llevar a su casa.
0: Porque no hay agua corriente.
1: Porque no hay agua para que su madre pueda hacer de comer, lavar la ropa, asearse y demás. Antes, pues, el niño hacía eso y después jugaban, pues, a correr por allí, a sus juegos que tienen tradicionales también de allí, o incluso si tenían alguna pelota, fútbol.
0: Pero no entre comillas, no estaban aprendiendo, formándose de...
1: No, se estaban formando.
0: Viviendo y creciendo. ¿Con qué futuro? ¿Con el de vivir y ya está?
1: Vivir y ya está. Nuestra principal intención, pues, es que esos niños tengan una oportunidad de futuro, un oficio, una profesión.
0: Claro.
1: Y no tengan esa necesidad de jugarse la vida subiéndose a una patera en el mar, sino que puedan ser... felices y tener su profesión en su país de origen.
0: Gambia, en este caso.
1: En Gambia, en este caso.
0: ¿Conociste algún testimonio de esta curiosidad sobre de esa zona? A lo mejor no de Yalocoto exactamente, pero de esa zona. ¿Testimonios de chicos y chicas que se hubieran ido a buscar una patera?
1: Muchos lo han intentado.
0: No me digas, ¿sí?
1: Muchos lo han intentado. Han fallecido hijos de conocidos de la aldea en el trayecto. Otros han llegado y otros los han cogido la Salvamar senegalesa, que es el país colindante y demás, y los traen de vuelta. Pero niños jovencitos con 16 años de allí de Yalocoto, que los conozco, y lo han intentado y lo quieren seguir intentando.
0: Porque ¿qué esperan aquí?
1: Algo mejor que allí, claro. Que cualquier persona que tenga que ver.
0: Pero que lo que están buscando es mejorar
1: su vida,
0: formarse, trabajar,
1: ahora su familia. Por suerte los niños del cole pues están estudiando, tienen esa ilusión que lo hablaba antes también con una compañera y con una de las empresas patrocinadoras el otro día, que ya ellos cuentan que su ilusión y que es un impacto real en la comunidad, en la sociedad, de no solo de Yalocoto sino de las aldeas que
0: colindantes,
1: que ya su ilusión es ser profesora. Antes salían y jugaban o salían a cargar garrafas de agua. Sí. Ahora te dicen en la entrevista, tengo fotos de todos los niños, de cada año le hago una foto a todos los niños o le hago entrevistas a los niños preguntándole cositas para dentro de 10 años a esos niños tengo.
0: Se lo enseño
1: y se los doy y se los muestro. Y antes su ilusión era jugar. Tú ahora le preguntas, pues te dicen, pues me gustaría ser enfermera del puesto de salud de Solidarios Canarios.
0: Que también tiene.
1: Tenemos un puestito de salud también, tenemos dos enfermeras allí trabajando, tenemos mucho material que nos han donado desde aquí, hospitales y demás.
0: Qué bueno.
1: Y nada, lo más que te impacta es eso, que ya está ese sueño de tener una profesión, y ya más aún si cabe, tener la profesión en el colegio de Solidarios Canarios, que claro. es su aldea y es su colegio en el que han estudiado.
0: Qué bueno. Pues algo habrán hecho bien y siguen haciéndolo bien.
1: Por lo menos lo intentamos.
0: Dicho queda. Solidarios Canarios, que también se puede uno ahí arrimar y participar y ayudarlos, dicho sea de paso. Aunque hoy vinimos, tienes que volver otro día y hablamos de Solidarios Canarios.
1: Perfecto, sin problema.
0: Un monotema, porque eso ahí, pues entonces habrá que sacar otra caja pañuelos, porque vamos a estar llorando toda la hora, ¿eh?
1: Solidarios Canarios, he llorado lo que nadie sabe.
0: Bueno, pues, pero de felicidad también.
1: De felicidad. Siempre hay muchos, muchos momentos bonitos, hay momentos tristes, porque, por ejemplo, el centrito este de salud que lo hicimos, porque nos fallecieron dos niños del cole.
0: Fíjate.
1: Dos niños chiquititos, ellos pues escalan árboles, suben a los árboles a coger los mangos, uno se cayó y se ve como que la costilla le perforó el pulmón y murió asfixiadito.
0: El pobre.
1: Pero porque no sabían qué hacer, sus padres y tal, no había nada allí, no había un centro de salud, no había... Y los padres, pues muchos de ellos son analfabetos, no tienen conocimiento de nada, y pensaron, pues mira, lo acostamos aquí y ahora se le quita. Y ahí quedó el niño con 8 o 9 añitos, y al igual con una enfermera que dijera, este chico está mal, hay que llevarlo a un hospital. Al igual se hubiera salvado. Y esa fue la chispa por la que dijimos que deberíamos hacer un puestito de salud solo por eso. Y de hecho, a día de hoy, todas las aldeas colindantes van a nuestro puestito de salud que hay otra aldea que es Somita, está al lado, tiene un centro de salud como del gobierno, que es más grande que el nuestro y lleva más años trabajando, y de hecho la gente de Somita viene a nuestro centro de salud.
0: Pues insisto, algo estarán haciendo bien. Solidarios Canarios, pues los busco y también nos asociamos. Y mientras tanto nos vamos de fiesta para Chipude, eso sí.
1: Chipude no se puede fallar este año. Márquenlo en la agenda.
0: El día del 12 para adelante.
1: Del 12 y nos venimos el 16, que es domingo. Ajá. Y que sea lo que Dios quiera. Ajá, o la Virgen de Candelaria quiera.
0: Sí, ahí estará ella vigilando.
1: Y a ti te invitamos a participar el día 13, si quieres.
0: El día 13, si puedo, voy a estar ahí, ¿eh? Si te puede, lo estoy diciendo en serio.
1: Me gustaría que...
0: Sí, sí. El 14 seguramente tendré trabajo aquí.
1: Es más complicado porque hay trabajo.
0: Porque tengo que trabajar.
1: Sí,
0: aquí,
1: sí,
0: ¿no?
1: lo sé.
0: A no ser que me invente un programa y lo hagamos allí. Eso estaría bien,
1: también,
0: ¿eh?
1: También estaría bien.
0: Mira, no me des mucha idea.
1: Pues el programita lo podemos hacer el 13, si te viene mejor. El 13 se puede meter el programa y lo podemos hacer desde allí con la gente de la comisión, los compañeros, que también seguramente les hará mucha ilusión.
0: Oye, eres un vendedor. Tú eres de los que le venden neveras a los esquimales, ¿no?
1: De eso se trata.
0: Toño, muchísimas gracias. Toño Mendoza Navarro, que no Navarrete.
1: Que no Navarrete. Decía mi bisabuela. Porque había Navarro y Navarrete, y ella quería que fuéramos Navarro.
0: Por los Navarretes, eso no era muy...
1: no le daba mucha buena espina.
0: Toño, muchísimas gracias.
1: Gracias.
0: Nos vamos a Chipude, entonces. Como mínimo el 15, de ahí para atrás, todo lo que quiera. Y nos vamos, claro, al ritmo de la música propia de La Gomera y de este tema, que efectivamente con la voz de David Mesa y Elías García, la letra de José Orama y el acordeón magnífico de...
1: El acordeón es Roberto, un gran amigo acordeonista también, que nos habíamos olvidado de él, pero
0: pues ahí está.
1: Participa con el acordeón y es máquina. Sí. Y desde el primer momento que se lo dimos para participar, dijo que sí, y de hecho va también para la fiesta de Chipude, un encuentro parrandero que hacemos, a darle caña al acordeón. Ya está más que confirmado,
0: pues,
1: que va para allá.
0: Esos son entonces parrandas
1: con
0: pedigrí.
1: De alto standing.
0: Sí, señor. Mi querido Toño, muchas gracias.
1: Gracias a ti siempre.
0: Recuérdame, comisión de fiestas Chipude 2026.
1: Ahí nos vemos, ahí
0: las redes sociales,
1: escribirnos en las redes sociales. Dios, y
0: para estar pendiente, porque si conozco público, algún patrocinador que quiera
1: me encantaría, apuntarse. Me encantaría. Necesitamos esos patrocinios para cerrar ya lo que es la fiestita, que tenemos un programa que ya te digo, yo me gusta esto de organizar eventos y demás.
0: No, de verdad.
1: Y la verdad que estoy súper ilusionado con el programa que tenemos, porque está completísimo, ya te digo, desde la identidad canaria con el folclore auténtico de La Gomera hasta las parrandas que nos identifican y grandes orquestas.
0: Y la orquestita.
1: Y grandes orquestas, no solo de La Gomera, sino también de Tenerife y de fuera.
0: Amigo Toño, muchas gracias.
1: A ti siempre.
0: Y a ustedes, señoras, señores, pues nos vemos en La Gomera, en Chipude, el día 13 para adelante, el 13, que se estrena el documental de Raíces que Laten. Maravilloso, nos vemos, sean felices.

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1: Hola Canarias, ¿qué tal? ¿Cómo ha ido ese comienzo de año? Nosotros, bien, con ganas de contarles y seguir trayéndoles más historias de canarios y canarias que se encuentran fuera de las islas. Pero mientras tanto, tengo a mi vera, como siempre, a Laura Plasencia. Laura, ¿qué tal?
2: ¿Qué tal, Ángel? Muy bien. Primer programa del año que afrontamos con muchas ganas de viajar, que es lo que nos encanta. Aquí vamos a seguir conociendo más mundo, vamos a seguir recorriendo el planeta y escudriñando para saber en qué rincones se esconden los canarios y las canarias.
1: Así que vayan cogiendo equipaje y documentos porque nos vamos de ida
2: y vuelta.
3: Salida del vuelo 8063 con destino

0: Roma.
1: Nos vamos a Roma hoy. No solo una ciudad, es una película a la que entras sin darte cuenta. Sales a dar un paseo y de repente te encuentras con una ruina de más de 2000 años, como quien se cruza con una cafetería, porque en Roma el pasado no solo está en los museos, está en la calle, en las plazas y hasta en los muros.
0: Es una ciudad donde el tiempo funciona diferente. Aquí un semáforo puede tardar siglos en ponerse en verde, pero una conversación puede durar horas sin que nadie mire el reloj. Roma es como esa persona caótica pero encantadora. Llega tarde, habla alto, gesticula mucho, pero te conquista.
1: Con miles de años de historia, Roma ha sido de todo: imperio, centro del mundo, escenario de gladiadores, sede del Vaticano y ahora también hogar de gente que llega de fuera buscando una nueva vida. Aquí el mar se cambia por fuentes, el paseo tranquilo por calles llenas de vida y el ya veremos por un tranquila domani.
0: Roma huele a café recién hecho, suena a motos pasando a toda velocidad y sabe a pasta, mucha pasta. Y por eso hoy vamos a hablar de Roma, no solo como destino turístico, sino como ciudad para vivir, sentir y descubrir desde dentro. ¿Y sabes quién nos conoce mucho desde dentro?
1: ¿Quién?

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1: Yasmina, ¿qué tal está? ¿Cómo ha ido ese año nuevo?
2: Bien, bien, aquí escuchando, que los conozco muy bien.
3: Oye, nuevo año, nuevo pelo, ¿no?
2: Pues sí, claro, es que no me ven, pero un cambio que me hice, ¿no? Bueno, se los describo, tengo dos mechones rubios a los lados y yo tengo el pelo muy negro, ¿vale?
1: Te queda muy bien.
2: Así que
1: guapa.
2: Se nota.
3: Está muy guapa, mira.
2: Gracias. Les noto una energía nueva, ¿no?
3: Claro que sí. Es que con el destino que tenemos hoy, ¿cómo va, no?
2: ¿Quién no?
3: ¿Has estado hoy, Yasmina?
2: No, ojalá. ¿Tú?
3: Estuve de pequeña en Roma, pero no me acuerdo mucho, así que ya es hora de volver.
1: Mira, nos toca.
2: ¿Y tú?
1: Tampoco he ido.
2: Ya iremos los tres.
1: Sí.
2: Después de esto, seguro.
3: Por eso vamos a ir muy preparados, porque hoy nos trae todo lo que tenemos que saber.
2: Pues sí. Y bueno, ustedes saben que yo hago preguntitas de todo. De actualidad, de historia, pero obviamente fáciles. Vengo con otras energías.
3: Oye, me sorprende.
2: Y que la cara de Laura. Así que bueno, vamos a empezar. ¿Ustedes creen que antiguamente los romanos se lavaban los dientes con orina? ¿Rumor o realidad?
3: Yo justo vi el otro día que hay una tribu que se lava el pelo con la orina de la vaca.
1: También vi un vídeo.
3: No sé cómo se llamaban, pero
2: para que sedoso,
3: que igual,
2: ¿no?
3: Tiene ahí propiedades.
1: Sí,
2: algo que nos estamos perdiendo.
1: Hay algunos que se lavan también los dientes con un palo que les deja los dientes como blanquitos también.
2: Ah, sí, eso sí lo he visto, que tienen como, se hacen como un cepillo de dientes, ¿no? Con el palito ese.
1: Una cosa rara. Pero bueno,
3: yo creo que todo es posible, yo creo que sí.
1: Yo también digo que es realidad.
3: No quiero saber yo cómo les olía el aliento.
2: Pues sí.
3: Pero orina humana.
2: Sí, claro.
3: Ay, Dios mío.
2: Porque la orina tiene amoníaco y para ellos eso limpia y blanquea. Y para que sepan, había un emperador que era el emperador Vespasiano, que cobraba un impuesto por la orina por la orina para utilizarla con fines de limpieza. O sea, cotizada el pija ahí, ¿eh?
1: El líquido oro
2: también. O sea, que ya saben, la próxima vez para el baño, un cubito.
3: Oye,
2: que eso se cotiza.
3: Igual hay que probarlo, ¿eh? Que hay muchos blanqueadores, claro. Por ahí que no te hacen nada. ¿Quién sabe?
2: El siguiente programa. ¡Chos, qué blanco les veo los dientes, chicos! ¿Qué se hicieron? Nada, un truquito. Tal. Y, vale. Bueno. ¿Creen ustedes que en ciertos monumentos de Roma es ilegal sentarse en las escaleras que tienen para acceder o en sus alrededores? ¿Rumor o realidad?
3: Realidad.
1: Yo también digo realidad.
2: Pues sí, hay monumentos, por ejemplo, en Plaza España, que hay ahí, en todos los lados hay una Plaza España, ¿no? que no te puedes sentar porque te multan. Desde que postes el culo,
3: hombre, es que si
2: papelito blanco.
3: Estarán protegidos por mucho que sea.
2: Claro. ¿No? Pues sí. A ver, ¿qué animal creen que es el verdadero dueño de Roma? Les doy opciones. Actualmente, ¿vale? ¿Las palomas, los perros, los gatos o los caballos?
1: Los dueños.
3: Caballos descartados, ¿no?
1: Caballos.
3: No me imagino Roma ahí ahora mismo llena de caballos, ¿no?
2: No sé.
3: Ay, Dios. Que igual me estoy columpiando.
2: Claro, tú piensas en... Es que a mí como que pienso en Roma y me viene como también... O sea,
3: yo creo que los gatos. Los gatos.
2: Un caballo también, ¿no?
3: Los gatos.
1: Venga,
3: yo voto
1: gato. Venga.
2: Pues sí, intenté despistarlo, pero no pude.
3: No puedes conmigo.
2: Sí, hay muchos gatos en Roma, ¿vale? Como en Turquía, básicamente, que hay muchísimos.
3: Hay muchos gatos en todos lados, en Grecia
2: también.
3: Hay muchísimos gatos también.
2: Y donde yo vivo también, ¿eh? Aquí.
3: Y todos son más simpáticos que mi gata.
2: Eso es verdad. Doy fe.
3: Pero bueno.
2: Vale. ¿Hay en Roma una calle donde está prohibido rodar las maletas con ruedas? ¿Rumor o realidad?
3: Realidad. Es que a mí todo esto de prohibir cosas me suena siempre muy a que puede ser, ¿sabes?
2: Pero a ver, piensa, ¿cómo te van a prohibir
3: pues porque
2: llevar
3: a lo mejor,
2: las maletas por la calle?
3: Porque a lo mejor la calle o hace mucho ruido o está en ruinas o hay que proteger la calle, yo qué sé.
1: A ver, si es una calle está de piedras, ¿va a estar uno cargando ahí media hora una maleta?
2: Piensa.
1: Yo digo rumor.
3: Yo realidad.
2: Es realidad.
3: Obviamente, Ángel.
2: Yo, Ángel, caíste.
1: Por un pisquito de ruido, de prohibido.
3: ¿Cómo te dejas llevar por Yasmina? ¿Cómo juega con tu mente?
2: Es que, literal. Yo, de la manipulación desde dentro, ¿eh? Sí, en las zonas históricas, Ángel, se multa por el ruido, básicamente.
3: ¿Ves? Madre. Lo sabía.
2: Claro, es que yo me imaginaba cuando vi, o sea, cuando estaba haciéndolo, tipo, cuando vas por la laguna, arrastraron esas maletas por todo el empedrado. Que es una locura, una locura. Vale. ¿Qué instrumento creen ustedes que es este que vamos a escuchar?

0: nos darás opciones, digo yo.
1: Claro, claro.
2: Parece un flautín o una flauta.
0: Deberíamos añadir un comodín del público o algo.
1: No sería malo, ¿eh? Bueno, les voy a dar opciones, que los veo un poco perdidos, ¿eh? ¿Creen que es A, arpa romana, B, un órgano hidráulico o C, una flauta de mármol?
0: ¿O órgano o flauta?
1: No, tienes que elegir una.
0: No, claro, estoy valorando con mi compañero juego, ¿vale?
2: A mí lo que se me viene es una flauta.
0: Venga, voy a confiar en ti.
1: Concéntrense.
0: Que me suena mucho a sonido de iglesia también, no de órgano. No, yo digo órgano, paso de ángel.
1: ¿Seguro?
0: Sí.
1: ¿Seguro?
0: Sí, sí.
1: Vale. ¿Tú, Ángel?
2: Yo sigo
1: ¿mantienes?
2: Con flauta, sí.
1: Bueno, no es una flauta, es un órgano hidráulico.
0: Toma. Toma.
1: Yo casi, ¿sabes? Casi.
2: Le he visto la respuesta.
0: Oye, pero, a ver, si uno acierta es acierto.
1: No, no. No.
0: Ahí.
1: Sí. Básicamente el órgano que estamos escuchando funciona gracias al agua, porque el agua regula la presión del aire para producir sonido. Es como una persona lo toca y al lado hay otra que tiene como si fuera una palanca, donde hay como una, es que no es una cubeta, pero es como una especie de cilindro con agua, y entonces es como, ¿sabes? No sé cómo.
2: Qué curioso.
1: Pero sí.
0: Pues sí, la verdad. Estoy en racha hoy.
1: Total, ¿no? Total. A ver las dos que queda.
0: Tus mechas rubias me dan suerte.
1: Claro, ¿no? Es que como es dorado ya es como... Vale, ¿para qué creen ustedes que se usaban principalmente los baños públicos en la antigua Roma? Les doy opciones. ¿Solo para lavarse, no? Es un baño. ¿Para hacer deporte, porque es Roma, nada es imposible? ¿Para socializar y cerrar negocios o para castigar a ciertos criminales?
0: Para los negocios.
2: Yo también pienso para los negocios.
0: Sí.
1: Chacho, vale. ¿Será que hay los mechones les están ayudando? Pero sí.
0: Hay mucha peli romana, mucha peli histórica.
1: Es verdad, es verdad. Pues sí, pero, sí, la gente se iba para los baños a cerrar tratos. Eso es así.
2: No, y no solo tratos, creo.
0: Un poco.
1: No sé.
0: Ay, Dios mío.
1: Ay, Dios, ¿tú qué sabes, Ángel? Ángel sabe cosas.
0: Bueno, un poco incómodo ahí cerrar un trato, sí, ¿no? Medio desnudo.
1: O desnudo completo. Bueno, yo podría subir los pantalones en lo que me estrecha la mano, gracias. Bueno, y ahora, como siempre, la ruleta del azar.
0: Ay, ay, que saldrá.
1: Bueno, y hoy toca comida extraña.
0: ¡Ay, mi madre!
1: Prepárense.
2: A ver.
1: Vale. ¿Creen ustedes que los romanos actuales todavía comen garum? Que, para que no sepan lo que es garum, es una salsa de pescado fermentado que apesta, pero apesta exagerado.
0: Como el sustro
1: claro,
0: que comen ahí.
1: Exacto. ¿Creen ustedes que se sigue comiendo por seguir tradiciones? ¿Sí o no?
2: Yo digo que sí.
0: Yo creo que alguien lo comerá, ¿no? Que hay gente para todo.
1: Sí.
0: Venga, sí.
1: Pues verdadero en parte, se los voy a dar como correcto. Porque es como que no es verdadero, pero tampoco es falso. O sea, hay gente que come garum clásico, ¿no? Que bueno, pues suerte para ir al baño luego. Pero sí es verdad que en algunos...
0: La suerte para lavarte los dientes con orina.
1: Otra. No, bueno, chiquito aliento. No, pero sí es verdad que hay sitios que preparan salsas similares, que no apesten tanto, porque si no, no te viene nadie al local, pero más o menos.
0: No.
1: Muy bien, ¿eh? Han aprobado.
0: Estamos
1: el primer programa del año.
0: Para ir a Roma.
2: Hombre, nos lo hemos puesto como objetivo intentar que todos los programas acertar todos.
1: Ya, mi objetivo es intentar manipularlos más.
0: Pues bueno, lo veremos. Hasta el próximo programa, Yasmina.
1: Chao. Chao.

0: Comenzamos nuestro viaje por Roma colándonos, si nos los permite, en la casa de una paisana que desde diciembre de 2023 ha hecho vida en la capital italiana. Es de terror. ¿Quién sabe si algún chorizo se ha llevado para allí y alterna la pasta y la pizza por un buen bocadillo con queso? Valeria Denis, ¿qué tal? Muy buena.
1: Hola, buenas tardes. ¿Todo bien? ¿Ustedes qué tal?
0: Muy bien. Muy bien. Nosotros, bueno, encantado de hablar de hablar contigo. De los tantos caminos que llevan a Roma, Valeria, ¿cuál te tocó coger para quedarte en la capital italiana?
1: Bueno, pues la verdad, yo hice un Erasmus cuando estaba haciendo la carrera. Y hice un Erasmus en Milán, realmente. Estuve un año allí viviendo, aprendí el italiano y, bueno, me gustó mucho Italia, la verdad. Entonces, cuando terminé la carrera, me inscribí a un programa de prácticas que me daba la oportunidad de trabajar en una empresa española en el extranjero. Así que elegí Italia y me tocó Roma. Y me encantó, me enamoré y, bueno, todavía sigo aquí, estoy trabajando aquí y estoy muy contenta.
2: Cuando dices que te gustó mucho Italia, ¿a qué te refieres? ¿Qué es eso que te gustó?
1: Me gustó todo. Me gustó la cultura, sobre todo la comida. Y bueno, y los italianos también son como nosotros, son muy simpáticos, muy muy acogedores, así que me gusta todo. Me gusta la cultura, me enamoré del país.
2: ¿Y cómo es un día normal viviendo allí, ya que tienes tu rutina establecida?
1: Sí, bueno, yo encima trabajo en una empresa en la que son todos italianos, todos romanos. Y, bueno, una cosa muy simpática que me pasa es que yo aquí beben el café, el espresso, y lo beben a todas horas. Y yo no puedo porque es demasiado, demasiado fuerte. Y me llevo mi cápsula del Nesquik y me hago mi Nesquik ahí mientras yo se toma el Nespresso. Entonces, ha sido un poco polémica.
2: Así no te vas a integrar mucho, Valeria.
1: No, me integro igual.
2: Ah, bueno.
0: Oye, Valeria, ¿cómo ha sido la adaptación a la capital?
1: Pues mira, Roma es preciosa, es maravillosa, tiene muchísimas cosas por hacer, no te aburres nunca. Cuando viene también mi familia a verme, pues no paramos nunca, pero es verdad que es muy caótica, o sea, nada que ver con Terol.
0: Yo tengo también... Sí, cuenta.
1: Muy caótica, entonces pues te tienes que adaptar un poco a la locura de lo que es vivir aquí, la guagua... El metro, es todo un poco locura, no sabes cuándo va a funcionar, cuándo no. Y encima el año pasado con el jubileo, pues fue todo un caos. Pero bueno, dentro de su caos tiene su cosa bonita.
0: Yo he escuchado esto, que en partes de Italia hay zonas en las que el tráfico es una locura, que hay mucha gente, quizás se salta los pasos de peatones, otros el semáforo.
1: Sí, bueno, en Roma bastante, bastante locura. Yo te digo, yo he vivido en Milán un año, y en Milán todo muy bien, o sea, muy dentro de lo, ¿sabes? Sí. De lo que es una gran ciudad, pero bien. Pero en Roma sí es verdad que es un caos absoluto, o sea, no puedes estar parado en un semáforo menos de un minuto porque ya empieza todo el mundo a tocar la pita.
0: Oye, ¿notas mucha diferencia entre Milán y Roma?
1: Sí, yo sí que noto, porque te digo, aparte de cómo es la ciudad, porque Milán es más moderno, tiene un metro que, a ver, para una ciudad mucho más pequeña, porque es más pequeña que Roma, tiene un metro con 6 líneas, como mucho más organizado. Roma es mucho más caótica. Sálvese quien pueda.
2: Y ese caos, Valeria, se extrapola también a la gente. Decías que tienen un poco un carácter similar en cuanto a cercanía, pero ¿cómo es la gente que vive en Roma?
1: A ver, es verdad que en Milán son un poco más serios, un poco más del norte. En Roma son un poco más como nosotros, más abiertos, más extrovertidos, ¿sabes? Son mucho más acogedores. Y sobre todo la gente del sur, porque tengo muchos amigos también que están en Roma, pero son del sur de Italia y como si fueran familia. Mis compañeros del trabajo con el que inicié, para mí son mi familia aquí, porque la verdad que son todos del sur y son muy muy buena gente.
2: Qué bueno poder tener también gente allí que con la que te relacionas de esa manera, ¿no? Y a ese nivel. Sí. ¿Hay alguna costumbre italiana quizás que se te haya pegado de ellos?
1: Pues mira, yo en mi casa en Canarias de normal estaba siempre acostumbrada a comer tarde. O sea, que nosotros los canarios no tenemos muchos horarios para comer.
2: No.
1: Comemos muy cuando tenemos hambre y ya está.
2: Sí, cuando suenen las tripas.
1: Exacto. Pero aquí es a la una, hay que estar comiendo una y media. Y ahora cuando he ido estos días a Navidad, ya a la una y media decía, uy, ¿nos vamos a comer?
0: Claro,
1: así que sí. Alguna costumbre tengo.
0: Oye, no sé si te empalaga ya el tema de las pizzas y la pasta, pero claro, nosotros aquí cada X tiempo decimos, oye, vamos a un restaurante italiano, por lo menos echarnos una buena pasta. Pero allí eso me imagino que es el día a día, ¿o no?
1: Sí, yo la verdad, encima, la verdad que cocino muy mal y la pizza me salva bastante. Y yo la verdad que no me canso nunca de la pizza.
2: Además la pizza pero romana... Sí, es diferente, ¿no? Tiene sus propias características, no como la clásica, ¿no?
1: Sí, sí, porque aquí tienen como la romana y la napolitana. La napolitana es esta que es finita y con el borde así como más grueso, y la romana es toda la que es gruesa entera. Y pero vamos, a mí me gustan todos los tipos, la verdad.
2: ¿Y los italianos también tienen esa costumbre de comer pasta y pizza todo el rato, o es algo que tenemos nosotros metidos en la cabeza porque...?
1: No, es verdad, los italianos comen pasta todo el tiempo, o sea, quien diga que no, dice, es mentira, o sea, comen siempre pasta.
2: Claro, hubiera engordado siempre. 8 kilos yo ya.
1: Pero lo sorprendente es que ellos comen pasta, comen pizza, y no engordan, o sea, no sé cómo lo hacen, la verdad.
0: Oye, Valeria, ¿cómo ha sido aprender el idioma?
1: Pues mira, yo la verdad es que como tengo muchos amigos aquí italianos, o sea, la verdad es que cuando lo aprendí un poco sin querer, porque te tienes que un poco habituar y quieres entender lo que dicen, quieres hablar con ellos, entonces al fin y al cabo lo aprendes y tampoco es tan diferente al español, o sea, tiene algunas cosas similares. Entonces lo aprendí así un poco sin querer, la verdad.
2: Sí, realmente, y aunque bueno, no sepas italiano, yo creo que nos podemos entender, ¿no? Unos con otros.
1: Sí, nos entendemos. A lo mejor es más difícil, pues, aprender a hablarlo, pero ya, sí, o sea, ya como decía yo, ya tengo que llevarles la contraria. Entonces tengo que aprender a ver cómo me puedo defender.
2: ¿Y
1: entonces
2: cómo...
1: ya se sí. hace.
2: Claro. ¿Y cómo son los planes allí, Valeria, me refiero? Si tuvieras que hacer algo con una amiga por la tarde, ¿qué es lo que puedes hacer en Roma?
1: Sí, pues aquí se usan muchísimo los aperitivos, que es cuando sales del trabajo así sobre las 7, 8, pues haces un aperitivo que te traen el típico Aperol Spritz.
2: Sí, que es muy típico allí, ¿no?
1: Sí, exacto. Y un par de pizzas como embutidos, un poco de pasta, focaccia... Y que al final es casi como una cena, pero bueno, es un aperitivo, como ellos lo llaman. Y cuando salen del trabajo y tal, pues yo quedo para hacer aperitivos, también para cenar. Así que más bien este tipo de planes.
0: Uh-huh. ¿Y la vida?
1: Y luego el fin de semana, pues yo salgo siempre a hacer turismo también, porque Roma me encanta, tiene muchísimas cosas que ver, que yo llevo 2 años aquí y todavía no la he terminado de ver.
0: Oye, ¿y la vida nocturna qué tal es? Porque también tengo entendido que allí, bueno, música, por ejemplo, se escucha mucho también música latina, o por lo menos en discoteca, porque hay muchos artistas urbanos, latinos, que van allá a Italia a hacer conciertos y presentaciones.
1: Sí, no, a ver, también mucha música italiana, porque está también el festival este de San Remo, que luego son todas las canciones que las oyen siempre. Sí. Pero también a Quevedo lo conocen. O sea, que ahí estamos. Pero también, o sea, ese reguetón y tal también lo escuchan.
2: Oye, ¿y es verdad que los italianos tienen quizás demasiado salero en A la hora de ligar, me refiero.
1: Sí, los italianos son muy peligrosos, doy fe. Muy peligrosos y muy mentirosos también.
2: Ay, mi madre. ¿Te ha pasado algo así extraño?
1: Te venden mucho la moto. Bueno, en general te venden la moto, vamos a decirlo así. Vamos a dejarlo así.
2: Ah, bueno, lo dejamos así, con la advertencia.
1: Sí, con la advertencia. Y hay que son muy simpáticos y muy buenos. Y oye, yo te digo, tengo amigos y tengo gente con la que puedo contar. Pero hay que tener un cierto cuidado.
0: Oye, y las zonas turísticas que más podemos visitar en Roma, ya decía que todavía te falta para visitar la ciudad, pero ¿cuáles son las zonas turísticas? No las podemos imaginar. ¿Qué más visitan los turistas?
1: Bueno, pues como te digo, el año pasado el jubileo, con el año del jubileo, las Puertas Santas y tal, yo creo que el Vaticano fue una cosa bestial porque había muchísimos turistas. Yo fui con mis amigas, fui con mi familia y era cada vez que teníamos que entrar al Vaticano yo lo pasaba mal porque es que había muchísimas filas y muchísimos peregrinos que venían a pasar la Puerta Santa, siempre también con la muerte del Papa y todo, fue como una cosa un poco locura.
2: Claro.
1: Aparte de las típicas de Fontana de Trevi, Coliseo, Fontana de Trevi siempre llena. Coliseo, siempre turista.
2: Claro, uno se acostumbra a tener esos lugares que puedes visitar en el día a día, me refiero. Después de este tiempo viviendo allí, ¿sigues viéndolo como un plan? Ir a ver el Coliseo o ir a ver la Fontana de Trevi.
1: Yo sí. Yo a veces que digo, tengo un día así triste, voy a ver el Coliseo. Ya cuando digo, es que yo estoy aquí en el Coliseo, ¿sabes? Es como un poco...
2: Y si estás triste, estás triste, pero en el Coliseo.
1: Exacto. Triste, pero en Italia.
2: Exacto.
0: Oye, Exacto. Ha habido muchos comentarios que he estado leyendo en TikTok y gente que ha ido allá a Roma, que en los últimos tiempos ha habido muchas obras, que la gente ha ido a disfrutar de los lugares más turísticos, pero que se ha encontrado que hay obras por todos lados.
1: Sí, te digo, el año precedente al jubileo fue una locura de obras y, o sea, los últimos meses de noviembre, diciembre del año pasado, no, del anterior, era Roma llena de obras por todas partes porque estaba todo preparándose para el jubileo. Y ahora todavía quedan obras porque están también haciendo el metro, una nueva línea de metro que debería pasar por Plaza Venecia, que es donde está el monumento del Victoriano, y eso es imposible de obra, o sea, todo lleno.
0: ¿Y algo que eches de menos de Canarias?
1: A ver, obviamente a mi familia, yo la he hecho muchísimo de menos. A veces digo, guau, me voy, necesito desconectar unos días, irme a Pateró y relajarme y sobre todo la comida, la tortilla, las croquetas, el jamón, el colacao, todo. Y eso, pero también la tranquilidad y el desconectar de decir, te digo, de ir a Teror y decir, estoy aquí tranquila, hablando con todos, en mi pueblo, claro. ¿Sabes? Es una cosa... Sí, es completamente diferente. Yo te digo, cuando a veces cuando voy llegando en el avión y veo la isla, me da hasta sentimiento.
0: ¿Cuándo fue la última vez que viniste?
1: Pues ahora el 24, que fui para Navidades y me tuve que volver el 6, porque aquí no celebran los Reyes Magos, sino el intercambio de los regalos y tal lo hacen el 24. Entonces como que la idea de los Reyes Magos ya no la tienen mucho, hacen es festivo, pero no es una cosa como nosotros.
2: Sí.
1: Y entonces me tuve que volver el 6 y me costó muchísimo, porque a mí me encanta el 6 estar con mi familia, claro. Celebrar el Día de Reyes, y guay, volverme el 6 fue horrible, pero bueno.
2: Bueno, pues Valeria, muchas gracias por atendernos. Valeria Denis, Canaria, de Gran Canaria, afincada en Roma. Gracias por habernos dado tu opinión y esa idea de lo que es vivir en Roma, que al final nos encanta que sean los propios canarios y canarias quienes nos cuenten estas historias.
1: Pues muchas gracias a ustedes y nada, encantada.
0: Gracias.

0: Y si hablamos de Roma, hablamos de Italia, y no podemos dejar de hablar de su comida, una de las gastronomías más ricas del mundo, al menos una de las más populares. Lo vamos a hacer además con uno de los mejores chefs italianos que tenemos aquí en nuestras Islas Canarias, Nicky Pavanelli. ¿Qué tal?
1: Buenas tardes, ¿cómo están?
2: Muy buenas, muy bien.
0: Muy bien. Chef italiano de alta cocina, nacido en Bolonia, además no solo tiene una estrella Michelin, también tiene un Sol Repsol y está al frente del restaurante Il Bocconcino, que está ubicado en el Royal Hideaway Corales Resort de la cadena hotelera Barceló, en ADG, en Tenerife. Nicky, un currículum, impecable. Yo creo que es de los mejores chefs italianos que tenemos aquí en Canarias, como decía. Que así para empezar, ¿qué es lo que define la cocina italiana? ¿Por qué nos gusta tanto a todos?
1: Bueno, bueno, yo no puedo decir mucho porque parece que estoy de parte, pero sí puedo decir mucho por la versatilidad, la variedad y todo lo complemento que tiene a nivel de historia, tradiciones que tenemos en todos los países transalpinos. O sea, es Italia recorrida desde el norte hasta el sur, tiene una variedad de productos agroalimentares a nivel mar, tierra, impresionante, y cada región de verdad que tiene su historia. Yo personalmente soy de Bolonia, una ciudad pequeña, medieval, pero Bolonia es denominada la dotta y la grasa, la dotta porque tiene la universidad más importante del mundo, que de ahí nace el Erasmus, que se conoce en todo el mundo. Uh-huh. Y luego la grasa, porque nos gusta comer mucho. Así que mortadella, tortellini, pasta fresca, es la ciudad icono de la pasta fresca. Mm. Y bueno, si te puedo contar un poquito más en esta introducción, mi abuela era spollina. Mm. Spollina quiere decir la señora que iba a hacer pasta fresca con el rodillo. Mm. Para los restaurantes, ella producía pasta fresca por restaurante y también por alguna venta tipo horno de pan, que era muy típico, que donde se iba a comprar la pasta fresca en Bolonia. Entonces de ahí viene un poquito también mi tradición, mis raíces y es donde me baso cada día para hacer mi cocina. Pero con un punto mucho muy grande, muy curioso y sobre todo para mí muy importante, que es el propósito que tengo yo desde cuando abrimos el proyecto, es ser corazón, tradición, identidad, cultura, historia italiana, para utilizando el producto de la tierra, que es de Canaria. Y creo que es importante para un cocinero, donde sea, que pueda utilizar este producto, este territorio que tenemos, que es maravilloso. Claro.
2: Y aquí que tenemos buenos productos para cocinar. Nicky, la cocina italiana es muy popular en todo el mundo, pero quizá no siempre es bien entendida. ¿Crees que se suele simplificar o malinterpretar fuera de Italia? Porque claro, estamos acostumbrados a que parece que solo escuchamos pizza y pasta, pero hay mucho más.
1: Bueno, yo aquí te digo lo que digo en muchas entrevistas y también lo que repito hablando mal en muchas ponencias que doy. Somos la cocina más importante del mundo, la más popular, pero también la más prostituida. Y creo que mucha culpa también la tenemos también algunos de los italianos que hemos viajado por el mundo e intentando hacer una cocina mala, comercial y por el turismo, sin contar que hay una raíz y una tradición muy importante para respetar. Y sigue siendo maltratada, aunque en los últimos años creo que se ha dado a conocer un poquito mejor. Creo que hemos tenido un pequeño cambio, pero siguen estando la falsa copia de lo que se denomina italiano, porque todo el mundo cree de saber hacer una buena pizza. Porque
0: el tema de la carbonara también, ¿no?
1: Estamos llegando 2026, compramos la carbonara con nata y bacon al Mercadona y compramos la pizza al Mercadona. O sea, vamos mal. En mi casa no entra, por ejemplo. Pero
0: porque, Nicky, precisamente la carbonara, tengo entendido que es uno de los platos estrella del Il Bocconcino. ¿Cuál es el secreto de una buena carbonara?
1: El secreto de una buena carbonara, bueno, uno, tener la mano buena para saberla hacer, que parece fácil, pero no es fácil. Y luego el secreto también es los productos. O sea, tiene que tener un buen pecorino original, un buen parmesano, yema de huevo. Bueno, nosotros utilizamos un huevo ecológico que nos proporciona la finca La Calabacera, donde recogemos todo nuestro producto. Y claramente pimienta negra y claramente un guanciale, que es la parte muy, muy importante del plato. Y en este caso el guanciale nosotros lo producimos aquí en el restaurante utilizando el cochino negro. Cosa muy interesante porque, claro, hace años aprendimos a hacer nuestro propio embutido y de ahí utilizando el cochino negro me parece que es una manera para devolver a la isla y a mi amada isla Tenerife o Canaria en general. Lo que es su utilización de su producto, pero con la misma sensación, sabor, identidad y planificación que tiene una receta original italiana, ¿no? Entonces, utilizando el producto de la tierra, pero te está comiendo Italia. Es importante, para mí es importante eso.
2: Nicky, si un canario se sentara por primera vez en tu restaurante, ¿qué plato le recomendarías para entender tu cocina?
1: Uf, pues yo creo que ahora mismo, hablando del bocconcino como gastronómico y hacia dónde vamos, donde inspiramos desde el principio, yo le aconsejaría, bueno, en primer lugar le aconsejo el recorrido, el menú degustación, porque es un recorrido para el país transalpino con varias recetas, varias tradiciones de lo que tenemos en Italia, en varias regiones, que cambia según el cambio del menú, según temporada, pero utilizando el producto de la tierra. Entonces yo creo que es bastante interesante que vean esta parte. Luego, claramente tengo también carta y muchos de los clientes repiten sea el menú, porque tenemos dos menús y una carta, así que muchos repiten, una vez comen el menú corto, una vez comen el menú largo, una vez vienen se comen una buenísima pasta, un buenísimo risotto, la carbonara claramente me la siguen pidiendo. Nosotros la habíamos quitado de la carta para no entrar un poquito en conflicto con una simple trattoria. Pero en el menú de degustación sigue estando y seguimos haciéndola según reserva por los clientes, porque muchos vienen y quieren comerse un buen plato de carbonara y a lo mejor con una buena orejilla de elefante, que es una milanesa original que nosotros hacemos y bastante diferente, bastante interesante, o nuestra tagliata de sobre costilla de guayu, que también vamos a la tradición italiana de la tagliata clásica, pero con una visión diferente, utilizando guarniciones, productos de temporada y de la tierra. Y bueno, los risotto y la pasta que tenemos también la recomiendo toda.

0: veces también se prostituye esta palabra, porque para mí alta cocina, yo para mí doy alta cocina cuando te doy un producto 100% tratado espectacularmente y que tú te levantes de la mesa cantando feliz y que vuelva. Entonces, para mí esta es alta cocina. Luego, hay mucho concepto que, o muchas personas que piensan que la alta cocina sea comer caviar, bogavante, no sé, o producto solo porque el producto es caro, o ostra. Yo, por ejemplo, no encuentro este producto en Boconcino. Es verdad que puede encontrar algún guiño, pero me gusta diferenciarme y ser muy identificativo en lo que hacemos, porque es una cocina con mucha tradición, mucho fondo, mucho sabor y sobre todo con mucho tiempo. Para mí el ingrediente principal es el tiempo.
1: Con al el final cocino negro. El tiempo es el cuidado que uno le pone a la cocina, que al final es lo que se dice siempre, ¿no? El amor que le pongas a los platos, sí, que haces.
0: Y yo creo que sí, lo que se puede notar en el paladar, en el corazón de un cliente que viene al Boconcino, creo que al final el paladar reconoce estos tiempos, porque cuando te come uno de nuestros panes, que tiene tiempo, tiene dedicación, o una de nuestras pastas frescas, se nota, y creo que por esto que nos diferenciamos un poquito del resto. Ecco.
1: Niki, si te quedaras con un plato italiano, uno solo, ¿con cuál te queda?
0: ¡Uf! Ok. Me quedo con... Bueno, me quedo con el tortellino.
1: Mira.
0: el tortellino de mi abuela, que actualmente está en el menú degustación.
1: La dona.
0: Me quedo con eso. No. Sí, sí.
2: ¿Y con
0: la nonna. Y todavía la nonna está. 96 años, todavía está.
1: Madre mía.
0: Sí,
2: Y que sean muchos más. Y Niki, ¿con un plato canario?
0: Exacto. Oh, plato canario, bueno, hay varios que me gustan, ¿eh? Pero, por ejemplo, lo que me gusta mucho son la cuchara. O sea, a mí, por ejemplo, la ropa vieja hecha bien, me encanta. Que uno dice, pero ¿cómo la ropa vieja? Tenemos un montón de cosas, pero te digo que si yo me voy en algún sitio, por ejemplo...
1: Que es plato de pobre, ¿no?
0: Sí, pero claro, y también un tagliatelle alla bolognese era plato de pobre, pero que además boloñesa, también ahí pongo un punto, no existe la boloñesa, sino existe el ragú. Lo que pasa es que como que el ragú se hace a la boloñese, a Bolonia, a la moda de Bolonia, pues ya en el mundo se llama como, bueno, espagueti a la boloñesa. Que por cierto, que otra cosa que no existe, los espagueti a la boloñesa, pero bueno, la han inventado los americanos.
1: Sí, ¿no? Bueno. Yo he visto algún vídeo de algún italiano, algún turista que va a Italia a pedir boloñesa y no.
0: No, vídeo no, es que lo vivo porque hay algún cliente que todavía a mí en el restaurante me lo piden, en mi restaurante no se hace, o sea, no.
1: Estás equivocado.
0: No. No, porque me recuerdo de mi abuela, si mi abuela le dice, hazme un espagueti con ragú, me tira el rodillo de la pasta en la cabeza, entonces no yo lo pido.
1: Oye, Niki, pues ya para cerrar, nada, recuérdanos, sí, dónde está el restaurante, dónde te pueden encontrar y probar esos platos maravillosos de los que acabamos de hablar.
0: Bueno, el restaurante está en el sur de la isla de Tenerife, estamos en Costa d'Ege. Estamos en un entorno espectacular porque con una vista maravillosa a toda la costa, appunto aquí de la caleta, y estamos en el Royal Hadley Coral Resort. Quiero también decir que es verdad que tenemos mucha suerte, estoy muy orgulloso también por el tema de que tenemos muchísimo cliente externo. La gente al principio siempre me preguntaba, sí, pero si uno puede ir de fuera, claramente que sí. Estaba en un entorno espectacular, en un hotel espectacular, y yo creo que todo lo que quieran una experiencia diferente, un italiano diferente, pues están en su casa, así que lo espero con mucha...
1: Invitadísimos todos nuestros oyentes a que vayan
0: como siempre
1: a probar esa cocina. Y Niki Pavanelli, chef italiano de alta cocina, muchísimas gracias.

0: momento de consejos, ya lo saben, con esta sintonía de tips que son necesarios conocer para poder disfrutar de Roma. Y en este caso queremos adentrarnos en otro de los pilares de esta ciudad, el arte, porque hay mucho más que ver que solo el Coliseo o la Fontana di Trevi. Por eso tenemos con nosotros a una persona estudiosa que sabe mucho y conoce Roma como la palma de su mano. Ella es Vanessa Candel, guía turística en Roma, es historiadora e historiadora del arte, trabaja desde 2017 como guía turística en este enclave en la ciudad eterna. ¿Qué tal, Vanessa?
1: Hola, buenas tardes.
2: Muy buenas.
0: Vanessa, para empezar, preguntarte, ¿por qué es la ciudad eterna? ¿Por qué se conoce a Roma como la ciudad eterna?
1: Bueno, porque Roma es como un museo abierto y vas paseando por las calles y te vas encontrando arqueología o monumentos por todos lados. Entonces, como que nunca te cansa de verla y luego no la terminas de ver nunca. Siempre hay en cada rincón una historia distinta. Y luego, cada vez que intentan excavar algo, sale mucho más de lo previsto. Entonces, es siempre un no parar. Nunca se acaba. Por eso ciudad eterna.
0: Cuando alguien visita Roma por primera vez, ¿qué dirías tú que la diferencia de otras grandes capitales artísticas como París o como Florencia?
1: La diferencia entre Roma y París, me pregunta.
0: Sí, a nivel artístico quizás, ¿qué es lo que diferencia a Roma en este campo?
1: Bueno, creo que París está como, por ejemplo, París o Atenas, por ejemplo, así a nivel artístico, es como que solo tienen caracterizado un punto y siempre tienen mucha historia, pero Roma es como que tiene de todas las etapas, de todos los puntos y de todo y de tantos protagonistas. Entonces, como que tiene para todos los gustos, desde a nivel musical, a nivel arqueológico, a nivel artístico. Entonces, yo creo que la diferencia de eso, que es como algo que puede aportar a todo tipo de viajeros.
2: No sé si todo ello.
1: Que no es nada contrario.
2: No sé si todo ello, Vanessa, podríamos decir que Roma es una ciudad museo, porque claro, tiene tantas cosas que ver que tampoco sabe uno por dónde pasar.
1: Claro, sí, es una ciudad museo, porque es que por donde pases siempre hay algo en el cual te paras para mirar, porque tiene algo de especial.
0: Claro, hablamos de esta ciudad que concentra, como dices, tantos periodos artísticos diferentes. Si quisiéramos ya a modo práctico hacer quizás una ruta artística para un viaje, pues no muy largo, 5 días, una semana, ¿cuáles serían tus imprescindibles? ¿Cuáles recomiendas que la gente visite?
1: A ver, cuando se viene para 5 días, que parece mucho, pero en realidad da para poco en Roma, porque podrías estar un mes. Pero con 5 días, digamos que lo imprescindible que hace todo el mundo sería pues visitar el Museo Vaticano, porque dentro está la Capilla Sixtina y es una joya del arte, y la Basílica de San Pedro, que eso se podría hacer en una mañana. El otro imprescindible, obviamente, es el Coliseo, un gran patrimonio de la humanidad, y está junto al Foro y el Palatino, que es un mismo ticket y se visita todo junto, ¿no? Y luego el centro de Roma, que sería como concentrar varias plazas que están todas juntas y que son imprescindibles, porque es la famosa Plaza de España con las escaleras famosas de los jardines, la Fontana de Trevi y sobre todo el Panteón, junto a otras iglesias y otras cosas que hay en el centro. Pero esos serían los 3 imprescindibles para ver en Roma.
2: Cuando la gente te contacta, Vanessa, para revisar las rutas contigo, ¿qué es lo que más le llama la atención?
1: Yo diría que Coliseo y Capilla Sixtina es lo primero que piden. Y dependiendo el tipo de turista, se punta más por el Coliseo y otro tipo de turista punta más por la Capilla Sixtina. Pero por igual, no hay más demanda del Coliseo que de Capilla Sixtina. Es como que van por igual. Hay gente que lo quiere ver los dos, y hay otros grupos distintos que a lo mejor prefieren el Coliseo, pero es la cosa más demandada y lo más requerido.
0: ¿Y cuál es la reacción al ver estos lugares, Vanessa?
1: Bueno, a mí muchas veces me ha pasado en la Capilla Sixtina, enamorados del arte, que cuando, porque en la Capilla Sixtina lo que pasa es que no podemos explicarla dentro, lo tenemos que hacer siempre fuera. Entonces ellos ya van preparados con lo que van a ver, pero lo han visto en un folio o en un panel o el modo que tengamos que de explicárselo. Entonces cuando llegan, que se entra por una puerta muy pequeña y llegan y lo ven todo, me ha pasado mucha gente que se emociona y se pone a llorar con este síndrome de Stendhal, ¿no?, que se dice, como que el arte te ha invadido y te ha emocionado. Entonces esto me ha pasado muchísimo en la Capilla Sixtina, mientras que el Coliseo es como una reacción más de wow, ¿no?, como impresionante.
0: Claro.
1: No tanto como para atender este síndrome de Stendhal, pero sí quedarse como alucinado mirando el espacio y la monumentalidad del edificio.
2: Pues claro, me imagino que nada más verlo, son muchos pensamientos que se le pueden venir a la cabeza, de decir, madre mía, ¿cómo ha sido, cómo esto se ha hecho hace cientos de años? Y de tanto de verlos en las imágenes, por fin estoy aquí y lo puedo ver.
1: Sí, sí, sí. Y claro, y con todo el tema que ahora va también mucho de moda porque hay mucha divulgación sobre ello, pero el tema de los gladiadores,
0: sí,
1: el tema de la gente, cómo se aglomeraba y dónde estaba el emperador. Y es verdad, el tema de la, ¿no?, de todo este tipo de cosas.
0: Sí.
1: Y claro, y entonces la gente se queda como alucinando pensando en todo esto, ¿no? Es como que mucha información y lo tienen que procesar. Y entonces se quedan como a veces que se toman sus 5 minutos para decir, impresionante, ¿no?
0: Claro.
1: Y
0: que son lugares que al final es lo que dices tú, conocemos todos, pero cuando los ves de forma presente y estás allí tú mismo, pues tienen otro impacto. Vanessa, tú que me imagino que habrás estado tantas veces siendo guía turística, ¿tienes alguna apreciación así que se le suele escapar a la gente a primera vista o la primera vez que iban a estos sitios?
1: Pues mira, la apreciación que diría es que van con, y es una cosa que está pasando mucho en la actualidad, que es el hecho de lo primero que van a hacer es echar la foto. Y yo a veces digo, esperar a echar la foto, ¿no? Es aprécialo y cuando ya tus ojos han invadido de todo esto, entonces cuando quizás la foto debería, porque la foto la vas a tener ahí en el móvil del fondo de recuerdos, pero no va a tener los detalles que tiene en ese momento que lo estás viviendo, ¿no?
0: Claro.
1: Entonces, yo diría sobre todo eso, primero los ojos y luego la fotografía.
2: ¿Cuál es el perfil de turista que está más interesado en conocer la historia y el arte de Roma?
1: Bueno, pues eso es muy divertido porque hay una variante de turistas muy grande. Desde, por un lado, los peregrinos, que como el año pasado, bueno, hasta el 6 de enero ha sido el año jubilar, pues hemos tenido muchísimos grupos de turistas peregrinos. Entonces vienen con su comunidad religiosa y ellos lo que querían más era temas de iglesias. Claro, el tema de iglesia, cuando se enseña iglesia en Roma, no solo a nivel devocional, sino también artístico. Entonces conocían esos dos aspectos y eran muy curiosos. Luego también hay muchos grupos relacionados con el tema de la arqueología, que vienen exclusivamente a lo que se dice, ¿no?, coloquialmente, de conocer piedras. Y la idea de cuatro piedras, ¿no? Pero en realidad son unas piedras con mucha historia. O luego están los que vienen especializados en historia del arte, que quieren detalles concretos de sitios de arte como rutas de Caravaggio o lugares especializados de Miguel Ángel o cosas así. Y luego hay un turista general, pues es el típico viajero, como podemos ser todos, porque nos queremos llevar una visión general de la ciudad, de las cosas más importantes y sobre todo probar muchas cosas gastronómicas de Roma, ¿no?
0: Claro. Y de estas obras de arte que podemos visitar, ¿cuál sería alguna quizás que a la gente se le escapa, que pasa más desapercibida?
1: Pues mira, hay muchas iglesias en Roma que tienen cuadros de pintores muy famosos que se pueden ver además gratuitamente, pero que a veces no los perdemos porque o no están en un itinerario de las cosas imprescindibles o porque pasan desapercibidos. Pero por ejemplo, hay Caravaggios, que es uno de los pintores más famosos, ¿no?, que se pueden ver en un montón de iglesias. Y hay una iglesia que yo recomiendo un montón, que pasa muy desapercibida, que es Santa María del Popolo, que pasamos por la plaza, que la plaza es preciosa, pero nadie entra a la iglesia. Entonces hay dos cuadros de Caravaggio, hay por ejemplo, en una capilla, que apenas se ven. Y suele haber muy poquita gente. De hecho, la cosa buena es que no está demasiado aglomerado. Y, sin embargo, en contraposición hay una iglesia en el centro que todo el mundo sabe que está ahí de Caravaggio y todo el mundo pasa a ver esos Caravaggios, pero no los de Santa María del Popolo, pero sí van a San al este de Francesi, a San Luigi de Francesi se llama la iglesia. Entonces, la cosa bonita de Roma que tiene es que te puedes perder por todos estos rincones y encontrar cosas de pintores, y habría que entrar en toda la iglesia. Yo a todo el mundo le digo siempre, meteros a la iglesia, porque es que en la iglesia, incluso más fea por fuera, dentro puedes tener un Guido Reni, o un Caravaggio, o a lo mejor una esquinita pintada por Rafael, y no lo sabes.
0: Claro. Si es que hablamos de eso, ¿no? De una ciudad museo que tiene 1000 esquinas valiosas o que merece la pena visitar, y claro, uno al final se deja mucho guiar por las guías turísticas un poco preestablecidas, podríamos decir, ¿no? Lo que va todo el mundo, y al final, si no te sales de eso y te pierdes por la ciudad, como estás diciendo, se te escapa todo lo demás. Vanessa, ¿cómo cambia, siendo tu guía turística, cómo cambia la experiencia de visitar Roma cuando te cuentan los detalles de estos lugares de artísticos, cuando te lo cuenta un guía turístico? ¿Cómo cambia esa experiencia?
1: Pues cambia muchísimo, porque hay zonas en las que, por ejemplo, un museo básico podrías cogerte una guía o una audioguía y te la podrías visitar tú mismo, pero al final lo que vas a estudiar ahí es un guión básico en el cual no te aporta más nada que los datos que tiene en Wikipedia, más o menos, ¿no? Pero una guía que te cuente, y muchas veces cambia, dependiendo de la guía, cómo lo vive, la pasión que puede tener a la hora de lo que te está explicando. Porque, claro, en este campo, por ejemplo, en Roma, sobre todo, muchas somos o historiadoras del arte, o historiadoras, o arqueólogas. Entonces son puntos de vista diferentes, pero también es como que lo vivimos con pasión. Entonces, cuando te van a contar algo en concreto, como puede ser, por ejemplo, una Capilla Sixtina, con detalles que a lo mejor yo sé, porque soy del ámbito estudiado y tal, pero en la Wikipedia no te van a salir, como puede ser un detalle de una broma del artista o tal, eso ya cambia la perspectiva del turista, porque lo lleva, no solo lo está conociendo a nivel en el situ, el momento y tal, sino que también se lo está viviendo. Es como una experiencia distinta, ¿no? Entonces yo creo que cambia muchísimo, porque yo hago de guía turística todos los días, pero cuando también he viajado he intentado hacer el efecto contrario, ser yo la turista y que me lo cuenten, y obviamente hay zonas del mundo que he viajado que si no hubiese tenido un guía turística no hubiese tenido la experiencia que he tenido visitando ese sitio, o no me hubiese emocionado tanto viviéndolo igual con él que sin él.
2: ¿Y cómo son los
1: creo que cambia mucho.
2: Sí, ¿cómo son, Vanessa, los italianos con sus obras, con su historia? ¿La protegen?
1: A ver, el problema, por ejemplo, principalmente Italia, es que tiene mucho. O sea, Italia, si no me equivoco, estaba el primero de la lista en cuestión de patrimonio. O sea, el país europeo con más patrimonio es Italia. Entonces, dependiendo qué parte de Italia, por ejemplo, en Roma ahora se están llevando muchas campañas de financiación, entonces se está protegiendo un montón, excavando un montón, abriendo zonas nuevas, pero luego fuera de lo que es de la ciudad, en lo que es la provincia, hay muchas cosas abandonadas, porque no hay tanto dinero como patrimonio tienen para protegerlo. Entonces, un poco una contradicción. Pero los italianos quieren mucho su historia, porque ellos saben la potencia cultural que han tenido siempre. Entonces, claro, como que Italia al final.
0: Muchísimo.
1: O sea, no solo es por potencia turística, gastronómica, sino también potencia cultural. Uh-huh. Es increíble lo que tiene en este país, no solo Roma.
0: Todo el país, claro que sí. Pues Vanessa Candel, guía turística en Roma, en redes sociales la pueden encontrar como Vanessa Guía Roma. Muchísimas gracias por atendernos y por hacernos este repaso artístico de todo lo que puede ofrecer esta ciudad.
2: Ya sabes que si algún canario quiere hacer una guía, que la contacten.
0: Claro que sí.
1: Pues muchísimas gracias, chicos.
2: Gracias.
1: Adiós.

0: de lugares visitados, Ángel.
1: ¿Oh, esa palabra? Oye, un lugar muy, muy bonito, muy grande. Ya lo hemos conocido con Valeria y también con Vanessa, que nos han contado qué tan grande es Roma para poder visitar y principalmente para poder conocer su historia y también todas sus obras de arte.
0: Y eso, todo lo que hemos aprendido de la gastronomía italiana, que es una de las favoritas de muchos de los que nos están escuchando seguramente. 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
1: Que son muchos y serán muchos también lo que les seguiremos contando a lo largo de este año que acabamos de empezar. Mientras tanto, queridos viajeros, nos escuchamos en el próximo ida
0: y vuelta.

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1: Una noticia que hoy es portada en toda la prensa, la decisión para que el Observatorio del Rock de los Muchachos se convierta en la sede que acoja el telescopio 30 metros está un poco más cerca. El nuevo respaldo financiero que movilizará 1.000 millones de euros a través del Gobierno de España y el Banco Europeo de Inversiones, pues refuerza esas opciones para que La Palma pueda albergar una de las mayores infraestructuras científicas del mundo. Vamos a hablar con el director del Instituto de Astrofísica de Canarias, Valentín Martínez Pillet. ¿Qué tal? Muy buenos días, Valentín.
2: Hola, buenos días a todos.
1: Bueno, ¿podemos decir que La Palma está hoy un poquito más cerca que nunca de albergar ese telescopio de 30 metros?
2: Sí, sin duda, estamos más cerca. El año pasado la ministra, el ministerio, hizo una oferta de 400 millones. La respuesta que se tuvo por parte del consorcio fue que no era suficiente, que para compararlo con Hawái, pues habría que llegar a una cantidad parecida a 1.000 millones, la situación que ellos esperaban tener en Hawái, que no tenían, pero que ellos querían compararlo y dijeron habría que llegar a 1.000 millones, y se ha estado trabajando todo este tiempo, un año entero, muy intensamente, con el Banco Europeo de Inversiones y con el Instituto de Crédito Oficial, el ICO. La oferta de 600 millones adicionales es combinada del BEI y del ICO, y se ha logrado, con lo cual sí, estamos un paso más cerca. Todavía hay que ser prudentes y mirar a ver cuál es la decisión final del consorcio, pero sin duda yo creo que ahora mismo hemos puesto una oferta de país muy sólida y que van a estudiar en detalle.
1: Claro, entonces, ¿qué más queda? Porque teniendo ya ese dinero que se reclamaba, ¿qué contratiempos se podrían encontrar?
2: Es una buena pregunta. A ver, yo diría que no queda más, que se les está dando todo. Ahora bien, lo que pasa es que el consorcio es un consorcio internacional, es un consorcio complejo, es un consorcio con muchos países. Algunos de ellos, ya incluso el año pasado, estaban desilusionados. Las comunidades astronómicas detrás estaban desilusionados con el proyecto. Y ese es, yo creo, que el principal problema. Me refiero a... Hay telescopios de 30 metros, uno que se está construyendo en Chile por parte de la ESO, que es el Observatorio Austral Europeo, es un telescopio europeo, y que está a 4 años de empezar a tomar datos. Estos telescopios son muy complejos y necesitarían un mínimo de 10, 11 años para hacerse. Entonces hay comunidades, estoy refiriéndome en concreto al caso de Canadá, que ya hace un año lo que ellos querían es, desilusionados con el proyecto, dejarlo y irse al Observatorio Europeo Austral, entrar en... Es Canadá, entrar en la ESO puede sonar un poco difícil de entender, en el sentido de que no es Europa, pero es que Canadá, por ejemplo, está participando en el programa de la Unión Europea Horizonte Europa. O sea que ya Canadá participa en proyectos científicos europeos, también en la Agencia Espacial Europea, o sea que no sería la primera vez. Entonces, ahora mismo la gran duda pues es, un país como Canadá va finalmente a decir, venga, este era nuestro telescopio, es en donde hicimos una inversión y es en donde vamos a seguir apostando, o van a dejar el proyecto e intentan entrar en el Observatorio Austral Europeo, que ven que va a tener un telescopio de 30 metros antes. Bueno, de pasar esto, pues yo creo que pondría al consorcio en una situación muy difícil. O sea que, habiendo hecho España los deberes, y Canarias, y el Rock de los Muchachos, todavía hay dudas y lo que desde luego desde el Gobierno de España, como dijo ayer la ministra en conferencia en el Consejo Rector del IAC y luego en la conferencia de prensa, tenemos una fecha límite de finales de septiembre, es también cuando va a caducar el estudio de impacto medioambiental. Y bueno, o sea que al menos la decisión la tienen que tomar ahora o la oferta decaería.
1: Saludo por aquí también a Mayer Trujillo. Mayer, buenos días.
3: Buenos días, Estíbaliz. Buenos días, Valentín. ¿Qué tal? ¿Cómo estamos?
2: Hola, Mayer. Buenos días. Siempre un placer estar con vosotros.
3: ¿De qué depende entonces? O sea, para que antes del 20 de septiembre tengamos esa decisión y podamos celebrar que ese TMT, el telescopio de 30 metros, se construirá en La Palma.
2: Bueno, de lo que depende ahora mismo es la oferta, ¿quién ha ido? Ha ido a los 5 miembros ¿Cuáles son los cinco miembros? Son la Universidad de California, todo el sistema de la Universidad de California, Caltech está también en California, pero es una universidad privada, la Universidad de California es pública, está India, está Japón y está Canadá. Y ahí van los respectivos consejos de investigación. Ahora tienen que estudiar la oferta. La oferta, efectivamente, son 1.000 millones, pero hay 400 de CDETI, hay 300 y 300 de dos bancos, que es como una hipoteca. Y cuando tienes una hipoteca, pues te gusta mirar y leer el detalle y decir a ver qué condiciones te ponen. Claro, el Banco Europeo de Inversiones y el ICO quieren recuperar el dinero. El dinero se recuperaría a base de vender el tiempo de observación del telescopio. Y entonces pues van a tener que mirar en detalle y decir, bueno, pues si las condiciones de esta hipoteca, por decirlo de alguna manera, las aceptamos, decir no nos interesa. Y ya digo, o sea, si por ejemplo un país decide que no, que prefieren hacer una apuesta por la ESO, y perderían dinero de lo que han invertido en TMT, pero si hacen eso, pues habría que ver si luego el Banco Europeo de Inversiones y el ICO acepta una oferta, un sí, incluso el gobierno de España, un sí que fuera solo de unos cuantos de los miembros y no de todo el consorcio. Entonces, por terminar, el problema fundamental es que el consorcio son cinco miembros, que cada uno tiene sus intereses y que puede decir que no y se sale pues con relativa facilidad. Es un consorcio que tiene un gobierno, una gobernanza que es un poco más débil de lo que a mí me hubiera gustado que tuviera.
3: Pero ¿y que había la posibilidad de que si no están de acuerdo con alguna de esas cláusulas de las hipotecas, pues se negocie?
2: Claro, pero tenemos 2 meses para negociar. He de decir que llevamos todo el año trabajando en esto. O sea, esto no es nuevo, esto se ha llegado aquí porque desde el Astrofísico de Canarias, desde el Ministerio, el CDETI, cuando ha hecho falta también el Gobierno Canario, hemos estado trabajando con ellos. O sea que lo que les llegó ayer no es una sorpresa, lo conocen, lo sabían, lo que les iba a llegar. Y sabemos que han dicho, pues hay cosas que sí que nos gustan, hay cosas que nos gustaría ver qué pasa y hay cosas que no sabemos si nuestros gobiernos respectivos los van a, o estructuras de gobernanza, en el caso de las universidades, les va a parecer bien. De nuevo, es una hipoteca, entonces es en 2 meses que hay que... Sí,
3: la jugamos en estos 2 meses, ¿no?
2: Sí, es así, es así.
3: Valentín,
2: desde luego, lo que pasaría... No, bueno, por terminar, lo que pasaría es que si dicen que no, la oportunidad de La Palma seguiría, pero no había oferta española. Yo sinceramente creo que entonces sería el final del proyecto.
3: Claro. Valentín, si lo conseguimos, ¿qué supondría esto para La Palma, tener este TMT en la isla de La Palma?
2: Bueno, ser una referencia en la astrofísica como nunca lo ha sido. Yo siempre he comentado, bueno, pues, los 3 sitios de la astrofísica van a ser... han sido hasta ahora Chile, Hawái y Canarias, pero en Hawái hay ahora mismo 4 telescopios de la clase 8-10 metros. Aquí tenemos uno, Gran Tecán, competitivo, pero es uno. En Chile tenemos 5 telescopios de la clase 10 metros. Aquí tenemos uno. De la clase 30 metros es que se va a hacer uno, a lo mejor 2 y a lo mejor 3. Y 2 sabemos que estarían en Chile. Entonces sería una astrofísica mundial en donde hay 2 en Chile, uno americano y otro europeo, y luego el siguiente es sería el TMT en el norte, con lo cual seríamos un referente. En el norte la astrofísica estaría centrada y prácticamente existiría únicamente en la isla de La Palma, en el Roque de los Muchachos.
1: ¿Y cómo conviviría el TMT con las infraestructuras ya existentes? Usted ha nombrado también el Gran Telescopio de Canarias. ¿Serían proyectos complementarios? ¿Generarían nuevas sinergias científicas?
2: Exacto, las dos cosas. A ver, ya está pasando eso, porque en el Roque de los Muchachos tenemos telescopios de 2 metros y medio, de 4 metros, y ahora tienen 10 metros. Entonces, lo que ocurre en estos casos es que los telescopios que se quedan, que son más pequeños que la siguiente generación, lo que tienen que encontrar es un nicho científico concreto para hacer algo todos los días. Con un telescopio generalista como GTC, o en su caso el TMT, es que puedes investigar prácticamente todas las preguntas del universo que uno se pueda plantear.
1: ¿Como cuáles? Entonces, si hay vida en otros planetas, por ejemplo.
2: Sí, ese es el caso que yo pongo siempre porque yo creo que se entiende, y esa es una realidad. A ver, es una realidad científica, cuando yo digo que es que con un telescopio de 30 metros podemos caracterizar las atmósferas de planetas tipo Tierra alrededor de estrellas tipo Sol, esa es una realidad. sabemos que con un 10 metros lo podemos hacer, con un 30 metros lo podemos hacer, con un 10 metros podríamos detectarlo, pero no caracterizar su atmósfera. O sea, que es algo que estamos haciendo y sabemos qué requerimiento hay para llegar a ese punto. Y claro, es un punto que, bueno, ha sido un sueño de la humanidad el poder decir, pues en ese planeta, es un planeta de tipo Tierra, está en la zona de habitabilidad, hay agua, y hemos detectado en su espectro, haciendo espectroscopía, los compuestos químicos que hay indicadores de que ahí hay algún tipo de vida. No estoy hablando de vida inteligente, estoy hablando de que sepamos que hay vegetación, de que hay algún tipo de procesos que aquí en la Tierra están asociados únicamente con la vida, ¿no? Eso está al alcance de la mano, pero hace falta 30 metros. Este es el caso que yo pongo siempre y explico porque es muy atractivo y muy fácil de entender por parte de todos. Hay casos científicos muy interesantes que ya son completamente distintos, que sería intentar entender el origen del universo, acercarnos a ver las galaxias más lejanas, a justo después del Big Bang, los agujeros negros que se crearon allí, y entender cómo se está acelerando la expansión del universo. Estos son casos más complejos, pero que también nos están diciendo cómo se creó este universo y nos dirían cuál es su destino final, ¿no? Sabemos que con un 30 metros avanzaríamos significativamente. Y aquí hay un tema importante, porque ¿resolveríamos todas las preguntas con un 30 metros? No, seguramente después de eso vendríamos a por un 60. Hay una cosa que me gusta también contar, y es que cuando se pasa de 10 metros a 30 metros es 3 veces más grande. Pero aquí lo que importa es el área del espejo. Entonces, 3, pues es un factor 9, lo que uno tiene. Cuando uno aumenta en astrofísica la capacidad de sensibilidades con factores 10, sabemos que siempre se encuentran cosas nuevas, que se avanza significativamente. Sabemos que los telescopios de 30 metros van a producir un avance enorme en todas las áreas de astrofísica. ¿Qué le pasará al GTC entonces? Que tendrá que encontrar un nicho concreto, requerirá seguramente un instrumento específico y todas las noches hará ese tipo de estudios, que es algo que es lo que están haciendo ahora los telescopios más pequeños ya en el Roque de los Muchachos.
3: No. Valentín, escuchando ¿no? la capacidad que tendría este telescopio de 30 metros, siempre me viene a la cabeza la reflexión que una vez hablábamos, ¿no? De que cómo somos capaces de mirar tan lejos, incluso fenómenos del alcance del Big Bang, ¿no? De cercanías al Big Bang, y sin embargo no somos capaces de saber lo que tenemos debajo de la Tierra ahora que estamos con los enjambres sísmicos del Teide, ¿no?
2: Sí, a ver, la astrofísica yo creo que siempre ha tenido un poco de aspecto ilusionante para la humanidad, y a lo mejor pues los esfuerzos se han puesto ahí históricamente. Intentar entender el interior de la Tierra tiene unas dificultades, y hay mucho progreso y sabemos muchísimo. Sabemos ahora mismo que incluso estos enjambres del Teide es que los estamos viendo todos los días y es que se están monitorizando, y sabemos que los científicos nos dicen que los vamos a seguir monitorizando y que no significa nada a corto plazo. Y yo creo que es completamente correcto que lo dicen, porque hay una razón científica, ¿no? Si me preguntas por qué no podemos llegar a esas capas más profundas, 12 kilómetros, donde están habiendo flujos de... En fin, no sé si son... Y este, aquí no soy un experto, de lava que se están moviendo. Pues seguramente es que es muy difícil. Seguro que se pueden hacer esfuerzos y tener mejores datos y tener sismógrafos más potentes. Seguro que se están intentando. Yo la verdad es que llamaría a mi amigo Itaiza una para preguntarle cuál es su 30 metros, cuál es su TMT, que seguro que lo tiene.
1: Y ya por último, Valentín Martínez, ese 20 de septiembre, o ese entorno del 20 de septiembre, ¿cómo se va a proceder al anuncio? ¿Quién lo anuncia? Porque vamos a estar todos pendientes de ese anuncio.
2: Sí, a ver, va a ser 20 de septiembre, es una fecha que se ha desagrado, si al final hay...
1: ¿Será arriba o abajo? No entiendo.
2: Claro, o sea, puede haber un margen ahí, y esto de nuevo lo va a liderar el Ministerio. Y las conversaciones específicas sobre el modelo financiero va a ser por parte del CEDETI. El IAC está siempre presente y comentamos pues aspectos operacionales del telescopio en los observatorios. Pero va a ser un anuncio del ministerio, seguramente conjuntamente con el consorcio TMT. La verdad es que no lo sé, pero seguro que será un anuncio. Si es un sí, yo creo que será un anuncio combinado de los dos. Si es un no, será un silencio administrativo, eso sospecho.
1: Bueno, pues esperemos que sea un sí. Valentín Martínez, director del Instituto de Astrofísica de Canarias, buenos días, gracias.
3: Enhorabuena por lo que conseguiste aquí, Valentín. Vosotros. A ver si rematamos bien.
2: Muchísimas gracias, un placer estar con todos vosotros.
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4: Se cumplen 20 años desde que desapareció Sara Morales. Era el 30 de julio de 2006. Sara tenía 14 años, salió de su casa en el barrio de Escaleritas, en Las Palmas de Gran Canaria. Había quedado con un amigo en el centro comercial La Ballena para ir al cine y nunca llegó a ese encuentro, nunca volvió a casa. 20 años después, su desaparición continúa sin resolverse. La investigación ha seguido distintas líneas a lo largo de estas dos décadas, pero la gran pregunta sigue siendo la misma: ¿qué ocurrió con Sara Morales? Nos acompaña ya José Luis Sebastián Montesinos, comisario principal honorario de la Policía Nacional. ¿Qué tal? Muy buenos días.
5: Hola, buenos días, Andrea.
4: Bueno, José Luis, en su momento también eras eras jefe de Policía Científica de la provincia durante una etapa de la investigación. ¿Qué recuerda exactamente, de ese 30 de julio de 2006?
5: Bueno, el 30 de julio, pues que se recibe la denuncia de unos padres de familia denunciando la desaparición de su hija, que había salido de su casa sobre las 4 de la tarde, había quedado con un amigo para ir al cine en La Ballena y que no había llegado a tal sitio y que no sabía nada de él. Entonces, lo que la policía fue, desplegó los recursos adecuados a través de las patrullas de seguridad ciudadana para la búsqueda de la menor por la zona inmediata, al lugar de la denuncia.
4: En ese momento la denuncia...
5: Perdón, Andrea, y que me opcionó posteriormente, al cabo de poco tiempo, a toda la sociedad canaria, no solo a la de Gran Canaria, a la de todo el archipiélago.
4: Como bien hemos dicho, creo, si no me equivoco, que esa desaparición sucede, como decíamos, sale de su casa a las 4:00, 4:15 de la tarde, no llega a esa cita alrededor de las 5 al centro comercial La Ballena. Una vez se da el aviso, la familia da el aviso, ¿se empieza a trabajar desde el primer momento?
5: Sí, claro. Siempre que se produce una desaparición, los primeros pasos los empieza a dar la Brigada de Seguridad Ciudadana a través de sus radiopatrullas, a través de la Unidad de Prevención y Reacción, etcétera, y empiezan la búsqueda de la menor o de la persona mayor denunciada como desaparecida, iniciando el contacto con la familia, con amigos, etcétera. Y luego, evidentemente, comienzan los investigadores a realizar las primeras pesquisas.
4: Y hay un dato, hablaba, de cómo recogen esas declaraciones. Estamos hablando de casi 800 declaraciones que toman en esa búsqueda a todos los vecinos de la zona.
5: Claro, a ver, el tema era muy complicado de sacar, toda vez que no había nadie que hubiese visto nada, por lo que vinieron de Madrid, concretamente de la Brigada Central de Homicidios, que se unieron en el grupo de homicidios aquí de Las Palmas, comandado por César Fernández, que entonces era el jefe jubilado, e iniciaron la toma y búsqueda de indicios a través de todo el camino que supuestamente hubiese llevado Sara Morales hasta el lugar de contacto con su joven amigo. Entonces, toda la calle, absolutamente toda la calle, por derecha e izquierda, se iniciaron indagaciones buscando a todos los vecinos, hablando con todos ellos, dando declaración a la mayor parte de ellos, que podía alguna cosa, empezaron a aportar datos que luego se fueron viendo que no tenían nada que ver con el tema, ¿no? Pero se fueron investigando y declaración a más de 800 personas, casi 800 personas, 780 creo que fueron concretamente las declaraciones que se tomaron.
4: Y hablamos de que en este caso, en ese recorrido, se sabe que salió de su casa, no hay imágenes, claro. A día de hoy es totalmente diferente, ¿no? De 20 años después hay cámaras. En un caso como este, si se diera a día de hoy, pues seguramente se buscarían esas imágenes, pero es que en ese momento no habían cámaras.
5: No había ni una sola cámara en todo el recorrido. Date cuenta que hace 20 años prácticamente no había ese sistema como hoy. La tecnología ha avanzado muchísimo. incluso los teléfonos no tienen nada que ver los de hoy con los que había entonces, ¿no? Y evidentemente no había ni una sola cámara por el camino que nos pudiese acreditar que en un momento determinado y en una hora determinada pasase por la divisada, lo que complicó muchísimo más las investigaciones y las indagaciones.
4: Y durante todo este tiempo las líneas de investigación han sido muchas, pero y uno de los nombres que sonó en su momento fue el de Miguel Ángel M.R., ¿verdad?
5: Efectivamente. Mira, la policía entró en contacto con Europol y con Interpol a la búsqueda de depredadores sexuales de que hubiesen sido investigados en Europa y que podían encontrarse canarios en ese momento. O sea, se abordaron todas las líneas posibles de investigación. Evidentemente, como hablas de Miguel Ángel es un hombre que en el 2008
4: puede ser.
5: 8, efectivamente. Fue detenido como autor, era un depredador sexual. Fue detenido en principio como autor de 15 violaciones que luego se subieron a 27 confesas y reales. O sea que este hombre, para César Fernández, el inspector investigador, era el autor material de los hechos. Pero se le detuvo, se le interrogó, pidió que le diesen tiempo para pensar la oferta que le había hecho la policía de intentar, bueno, pues separarle de los demás presos si se declaraba culpable, buscar una cierta tendencia para buscar el cuerpo y una atenuación. Pero después de pedir ese espacio de tiempo, dijo que no. Y César es el primero que lo entendió, él y los investigadores que estaban con él, porque ya te cuenta que la isla es muy pequeña. Un individuo en la feria, con familia, con hijos, pues evidentemente si se hubiese confesado culpable de ese hecho, la familia hubiese tenido que emigrar de Canarias, y hubiese tenido que marcharse, porque era imposible vivir aquí. Date cuenta que a él se suicidó en prisión, y se suicidó después de que, a pesar de que los funcionarios de prisiones lo tenían separado de los demás presos, esas cosas, le hicieron imposible la vida allí los demás presos. Cada vez que lo veían, pues lo insultaban, lo pegaban, y entonces tuvo incluso que estar protegido por los funcionarios de prisiones. Y él, antes de suicidarse, mandó una carta a la familia diciendo que no era el autor de la muerte y desaparición, o sea, hablaba así de desaparición y muerte de Sara Morales, o sea, terminología que nunca había empleado la policía.
4: Claro, esa carta se investigó y nos dice que tenía esos términos que no se habían utilizado, como el de la muerte.
5: Efectivamente, desaparición y muerte nunca se habían utilizado por la policía, esos términos. Y desapareció, sí, pero muerte no. Y entonces, bueno, una vez la convicción y otra es que hay que tener pruebas. Y por lo tanto, el caso sigue abierto para la Policía Nacional y permanecerá abierto hasta que se logre encontrar los restos o encontrar a Sara viva.
4: Justo, esa es la pregunta, ¿no? Se cumplen 30 años de ese 30 de julio de 2026. 20 años de ese 30 de julio de 2026. Nos encontramos ya en 2026, como decimos, 20 años después. Y esa es la pregunta. ¿Sigue abierto este caso? ¿Supone algo el que se cumplan 20 años?
5: Hombre, legalmente se iniciaría un proceso de prescripción, pero para este delito tendría que pasar 30 años para prescribir el delito, es decir, que el autor dentro de 10 años podría decir yo lo hice y decir dónde se encuentra Sara Morales, ¿no? Pero todavía quedan 10 años para eso, pero sí produciría una prescripción desde el ámbito legal. Policialmente, te he comentado que sigue en los archivos policiales abierto el caso de Sara Morales, tanto a nivel de la isla, a nivel regional, como a nivel nacional.
4: Y después de 20 años ya hemos hablado el concepto, ¿no?, de que no habían cámaras, pero también en este caso la policía, la investigación, 20 años después un caso como este, ¿también cuentan con recursos nuevos?
5: Claro, ha pasado mucho tiempo y ahora se cuenta con más medios y más recursos. Pero no obstante, Hay una cosa que decía un criminólogo: tiempo que pasa, verdad que huye. ¿Comprendes? Sí. Esto, el tiempo, lo único que nos puede permitir es al autor del hecho delictivo llamando, pues para que salga, que no le va a pasar ya absolutamente nada, porque la prescripción ha empezado ya a correr y, por lo tanto, si alguien pillaría a unos padres y a una hermana que están todavía pues pesarosos por el tema. Y date cuenta que la desaparición de Sara Morales junto con los de Jeremy creó una especie de estatus especial de seguridad en la isla. Yo recuerdo que yo tenía una hija de 16 y de 15 años en ese momento y se tomaron, yo tomaba unas medidas especiales, ¿no? Siempre diciendo mucha más seguridad, ir acompañada, no vayáis solas. Es decir, se daban unos consejos que estaban motivados en el en lo que se percibía por la mayoría de la gente. Y date cuenta que yo, siendo policía, también me sentí afectado por esa mayoría silenciosa que pergeñaba una mayor seguridad para la ciudad de Las Palmas.
4: Justo también nombraba el caso de Jeremy Vargas, que sucedía a inicios del año siguiente, en 2007. No había ni un año de diferencia entre un caso y otro, en la misma isla, en la isla de Gran Canaria. Y de hecho, antes del caso de Sara Morales, no existía, por ejemplo, el listado de desaparecidos que a día de hoy sí tenemos, que son cosas que han cambiado, ¿no?
5: Sí, no, efectivamente. Antes también, depende qué desapariciones motivaban una espera de 24 horas, que se decía, no, acostumbrado a desaparecer, espera de 24 horas. Ahora es impensable, o sea, desde el minuto uno en que se produce una desaparición, precisamente por ese estado de desaparecidos que se creó posteriormente, pues genera una mayor inquietud dentro de los cuerpos y fuerzas de seguridad del Estado a la hora de investigar estos hechos.
4: José Luis Sebastián Montesinos, comisario principal honorario de la Policía Nacional y en su momento jefe de Policía Científica de la provincia, muchas gracias por atendernos.
5: A ti, Andrea. Un fuerte abrazo para todos.
4: Como decimos, 20 años después de la desaparición de Sara Morales, seguimos hablando de ello y ahora pues nos acompaña y saludamos a Paco Lobatón, periodista referente en la investigación y búsqueda de personas desaparecidas. Paco Lobatón, ¿qué tal? Muy buenos días.
6: Buenos días, Andrea.
4: Como decimos, han pasado ya 20 años de este caso. ¿Usted qué recuerda de ese día, de ese 30 de julio de 2006?
6: Mis recuerdos no tienen que ver tanto con ese día concreto, sino con los encuentros posteriores que tuve ocasión de mantener con la familia de Sara, ¿no? En el intento de, bueno, pues contribuir a que la memoria de Sara se mantuviera viva y activa la búsqueda, ¿no? Porque la desaparición de Sara, ahora, antes de hablar con vosotros, estaba revisando lo que reflejé en el libro Te buscaré mientras viva, y me ha impresionado mucho, ¿no? Constatar cómo la desaparición de Sara supuso una orfandad múltiple, generó una especie de orfandad múltiple, por supuesto, en su madre Nieves, en su hermana Alba, en su prima Patricia, que a todos los efectos era casi como su hermana más cercana, porque jugaba con ella todo el tiempo, tenía todas sus confidencias más importantes, las tenía con ella. En los abuelos, Josefa y Antonio, Sara se crió, eso me lo contó Nieves, ¿no? Se crió en gran medida con la abuela, ¿no? A quien llamaba mamá, hasta el punto tenía esa relación tan, tan cercana, ¿no? Y bueno, pues todo eso está ahí y sigue siendo el gran vacío, la gran deuda que la sociedad tiene, que tenemos todos con esta familia, con la familia de Sara.
4: Usted justo menciona y siempre ha hablado de mantener viva, ¿no? Activa esa memoria, ¿no? De tantos casos y en este caso también del caso de Sara.
6: Sí, y debo decir que En relación con las declaraciones que he escuchado del comisario, que el caso esté abierto en los archivos de la policía es una buena noticia, pero todos sabemos que la policía, la Guardia Civil, los cuerpos y fuerzas de seguridad tienen diariamente pues cometidos muy numerosos y muy importantes, ¿no? Además de que no desaparezca de la memoria de los propios policías, y a muchos de ellos yo los he escuchado esa famosa expresión de que es una espina clavada, eso es encomiable y denota pundonor por la parte de la profesionalidad policial, ¿no? Pero hace falta algo más, y lo que hace falta es un mandato imperativo, es decir, una ley que obligue a la continuación de la investigación. Y en ese sentido debo decir que no solo es que haya más recursos en términos técnicos, etcétera, sino que la lucha de las familias ha hecho posible que exista un Centro Nacional de Personas Desaparecidas, que existan, como tú mismo, Andrea, has mencionado, listado, es decir, estadísticas anuales con los que se puede afrontar de una manera mucho mejor. Y desde 2022 existe un Plan Estratégico Nacional dotado de presupuesto en el que se incluye un apartado que tiene que ver mucho con esto que estamos hablando, que es el de la revisión de casos. Anteriormente a la existencia del CNDES, había una brigada de revisión de casos. Esa función la asumió al constituirse el CNDES, el propio CNDES, y es uno de los puntos que recogen los planes estratégicos, tanto el primero, que fue de 2022 a 2024, como el actual, que está vigente y durará hasta 2028. ¿Y eso qué supone? Que puedan incorporarse a la investigación otras miradas expertas, y por lo tanto que haya más posibilidades de encontrar vías para la resolución del caso. Que el derecho a saber no puede ser negado a ninguna familia de desaparecido.
4: Justo le preguntaba al comisario la pregunta, ¿no?, que tienen muchos de nuestros oyentes a día de hoy, cuando se cumplen 20 años de ese día, ¿no? Era el hecho de qué pasa, ¿no? Y justo nos comentaba que en el caso de Sara, a los 30 años, es decir, dentro de 10 años, se daría lo que llamamos la prescripción, ¿no? Y justamente es lo que está hablando ahora, ¿no? El evitar que pase eso.
6: Claro, eso por supuesto desde el punto de vista legal, pero desde el punto de vista moral hay un mandato mucho más claro, y es que hay un derecho a saber de la familia. La familia, cuando ya ha pasado tiempo, cuando la hipótesis más probable es que la persona desaparecida no pueda regresar con vida, lo que quieren es saber qué pasó. Y en el caso de que haya habido un final trágico, poder recuperar sus restos, porque sin eso no es posible cerrar emocionalmente, vitalmente, el ciclo, ¿no?, y poder continuar, ¿no? El duelo necesita empadronarse en un lugar concreto y tener una referencia concreta. Y ese no duelo que supone no saber qué fue de Sara, dónde pueden estar, si acaso perdió la vida, sus restos, es un dolor añadido insufrible y que como sociedad debemos tratar de paliar, ¿no?, de una forma clara, dándole atención a la familia, por supuesto, pero también procurando recursos para que la investigación pueda reabrirse, pueda reanudarse, pueda llevarse a término.
4: Justo habla, ¿no?, de ese duelo, de esa incertidumbre, ¿no?, que tanto sufren varias familias, y en este caso la de Sara Morales. Y en una investigación como esta, o de cualquier tipo, ¿no?, en la que desaparece un familiar, en este caso fue también muy mediático, ¿no?, para la isla, lo comentaba el comisario también, meses después, esa desaparición de Jeremy Vargas. ¿Qué papel también juegan, ¿no?, los medios de comunicación en cómo tratar esta información?
6: Sí, yo creo que el caso de Jeremy Vargas y el de Sara Morales nos han enseñado muchas cosas y debemos recordar esas enseñanzas, ¿no? Por ejemplo, a mí me parece absolutamente ejemplar el comportamiento que ha tenido Nieves como madre y toda la familia, ¿no? En conjunto. Ellos hicieron un ejercicio muy difícil, que era en un momento determinado, y para proteger a Alba, a la hermana más pequeña y que estaba sufrió durante un tiempo, ¿no? Que estas son parte de las secuelas de una desaparición. Alba sufrió acoso escolar, ¿no? Era señalada. El marido de Nieves, Antonio, era señalado en su trabajo de camarero con comentarios absolutamente hirientes, ¿no? Todo eso, que son las secuelas, tiene que ser de alguna forma compensado y paliado. Y me parece muy, muy importante que haya en ese sentido un ejercicio responsable por parte de los medios de comunicación, que sepamos respetar el sufrimiento de la familia, pero que no se deje en el olvido lo que ha ocurrido, que se pongan los recursos necesarios. Por ejemplo, Nieves, cuando hablamos para el libro, recordaba cómo en los primeros carteles que se pusieron de Sara, pues había sus teléfonos, ¿no? Sus teléfonos privados. Y eso acarreó que tuvieran llamadas absolutamente de una crueldad incalculable, ¿no? Alguna en clave de pura broma y otra de una manera insidiosa, o el comportamiento deplorable y abusivo de las llamadas videntes, los y las videntes, ¿no? Todo eso debe ser recordado y aprendido, y creo que los medios de comunicación, lo diré en plural, debemos, y los periodistas tenemos la responsabilidad de que esas enseñanzas no queden en el vacío ni en el olvido, ¿no?
4: Y 20 años después, hablando de Sara Morales, también hablando de Jeremy Vargas, es imposible no recordar y no mencionar en este caso, como bien sabrá, ¿no?, de que el pasado 16 de febrero de 2026 desaparecía el caso de Airán Concepción en la isla de La Palma, que también es otro caso, ¿no?, que actualmente pues continúa en su búsqueda. Y como bien decía y como bien hemos comentado en el caso de la familia, la familia sigue defendiendo y sigue creyendo, ¿no?, en que Airán está dentro de la isla.
6: Sí, a mí me admira el comportamiento de los padres de Irán, de Mercedes y de Fran, y he hablado con ellos en distintas ocasiones, tanto en televisión como privadamente, y creo que hay que otorgarles el conocimiento de su hijo que nadie puede sustituir. Repasando el caso de Sara Morales, ella me contaba cómo cuando fueron a hacer la denuncia y le dijeron en la policía que les parecía muy pronto, tanto Nieves como Lupe, que por cierto, Lupe, hermana de Nieves, siempre decía Nieves, es la que más ha buscado, es la que más ha buscado, el que más ha luchado, ¿no? Le dijeron que era muy pronto, ¿no? Ahora ha recordado, y ha hecho bien en hacerlo el comisario, que eso ahora no puede ocurrir, es impensable que ahora se le diga a una familia. La directora del Centro Nacional de Desaparecidos ha convertido en un lema la expresión, las primeras horas no es que sean las más importantes, que por supuesto son las únicas. Y si en aquellas primeras horas, cuando ellos fueron a las 11 de la noche, que habían pasado apenas siete horas, si hubiera iniciado, si hubiera desplegado inmediatamente una búsqueda, seguramente algún elemento, algún rastro hubiera permitido tirar del hilo y no estaríamos hablando de este silencio 20 años después.
4: Precisamente el comisario lo comentaba, ¿no? La importancia después de este caso de que ya no se pone en duda que una vez llegan estas denuncias hay que actuar.
6: Inmediatamente. La respuesta inmediata es la condición para, en muchos casos, salvar directamente la vida si hay un riesgo, como pudo haber en el caso de Sara, o para poder avanzar en la investigación y que, si ha habido intervención de terceras personas, que esa intervención criminal no quede impune, ¿no? Es vital, es absolutamente vital. Esas son las enseñanzas a las que también me quería referir.
4: Pues, señor Lobato, muchas gracias por atendernos, como decimos, 20 años después de este suceso, de ese duelo que hemos hablado de la familia que a día de hoy pues continúa en su búsqueda y tantos casos, ¿no?, que quedan aún por resolver y que se siguen buscando. Muchas gracias por atendernos.
6: Gracias a vosotros por mantener el recuerdo y el compromiso con la familia, con las familias. Muchas gracias.
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0: hablando, ¿cómo están hoy?
1: Hombre, estamos hablando de que han habido muchos avances, pero que esos avances no se han aplicado. La OIT califica como penoso debido a la altísima intensidad y la sobrecarga física los trabajos que tienen las camareras día a día de piso. Es verdad que encima detrás de esos beneficios millonarios que tienen los hoteleros, nosotros estamos intentando cambiar que la ley, como cambió la ley turística, entiende que cambien las camas, que no sea como ellos quieren, que son con aparatejos que tienen debajo como hierros y demás, sino que sean elevables las cuatro patas, que se pongan a la altura de la camarera de piso. Son varias las cosas que estamos reivindicando que no se han solucionado, como las enfermedades profesionales también.
0: Si le parece, vamos a ir poco a poco. Comencemos por esto último que ha comentado, porque me sorprende. Hace unos meses se aprobaba en el Parlamento de Canarias esa decisión de que hubiese camas elevables mecánicas y carros motorizados, que se aprobaba hace unos meses y que se iba a ir implementando, aplicando de forma progresiva. Al final, sí. ¿No ha sido así?
1: No, vamos a ver, están implementando, hemos revisado en diferentes establecimientos hoteleros de que se están implementando camas con un sistema de herraje y que la camarera tiene que aplicar el esfuerzo en una especie de pedal y después para bajarla aplicar su cuerpo encima para que baje efectivamente con los brazos. Entonces, realmente esto no es una solución porque no se adapta a la altura de la camarera. Lo que estamos pidiendo es que sean las cuatro patas de la cama sean elevables y que se eleven a razón de la altura de la usuaria de la que la va a realizar la cama. Y lo mismo con los carros, o sea, de nada sirve poner carros motorizados si no son verdaderamente manejables.
0: ¿Y esto puede haber resquicio en la redacción de la ley para que al final no llegue todo a buen puerto?
1: No, no creo que sea en la redacción de la ley, sino en quiénes son los proveedores, de que se busca a lo mejor el proveedor más rentable o de menor precio y no se busque la comodidad y la eficacia, porque también tenemos que hablar de los repuestos en caso de avería de una de estas camas o de uno de estos carros. Entonces, yo creo que deben tener en cuenta nuestra opinión, sobre todo las camareras de piso, porque somos nosotros las que vamos a trabajar con ellas, va a ser nuestra herramienta de trabajo.
0: Herramientas de trabajo que en muchas ocasiones propician o facilitan la aparición de muchísimos problemas físicos. Mañana en esa asamblea también van a hablar de toda esta situación. Una de las reivindicaciones va a ser esa reducción de la edad de jubilación para el colectivo, porque lo cierto es que la mayoría de las trabajadoras no llega trabajando, no puede llegar trabajando a la edad de jubilación.
1: Sí, eso exactamente es así como lo cuenta. Realmente en Canarias, por lo menos los datos que tenemos, solo el 5% de las camareras pueden acceder a su jubilación en la edad ordinaria. El resto se ven abocadas a las incapacidades temporales o a la incapacidad permanente, que tampoco es algo que es de gusto para todos, porque no cobras lo mismo y dejas de trabajar con a veces pensiones que ni siquiera te dan para llegar a final de mes.
0: ¿Cuándo comienzan a aparecer para que la gente que nos escucha y no sepa de este asunto, cuándo comienzan a aparecer los problemas físicos para una chica que comienza a trabajar en un hotel como camarera de piso?
1: Pues normalmente a los 5 años de estar trabajando ya empiezas, y de hecho, aunque dejes de trabajar en este sector, acarrearás secuelas del trabajo que has tenido, sobre todo así una media de 5 años.
0: A partir del quinto año comienzan a aparecer esos problemas físicos. Sí. Creo que sobre esta cuestión, sobre la de la jubilación, ¿ha habido alguna declaración en sentido favorable desde el gobierno de Canarias?
1: Sí, vamos a ver, es verdad que el Parlamento de Canarias aprobó en su día, no solo el Parlamento de Canarias, un montón de autonomías han aprobado favorecer la jubilación anticipada de las camareras de piso. Evidentemente, eso no es tan fácil, da igual que lo aprueben los parlamentos, que ya se llevó como una proposición no de ley y votaron en contra a partidos como Vox y el Partido Popular. Ahora se está llevando por la vía de la Seguridad Social, que se aprobó el año pasado, en el 2025, pero tememos

0: que dentro de 6 meses, que es cuando nos den la contesta más o menos, porque dice que tarda la seguridad social una media de 6 meses, vaya a ser negativa. Más que nada porque no tenemos mortalidad en el colectivo. Sí tenemos otros factores, pero la mortalidad, como se puede dar en mineros o en personal del mar, no se contempla en el colectivo de camareras de piso.
1: Vaya, otra opción podría ser esa reducción de la jornada laboral a 6 horas cuando una cámara de piso en activo cumpla los 58 años, manteniendo evidentemente todo el salario. Esa sería otra cuestión también que están batallando para conseguirla.
0: Sí, esa cuestión ya fue llevada por el sindicalista de base, fue llevada a la comisión paritaria y fue llevada a la mesa de jubilación anticipada de las camareras de piso, que está incluida en un artículo del convenio, y están esperando la contestación de la patronal también para ver si aceptan o no aceptan. Sería ideal porque si una mujer de 58 años empieza a trabajar 6 horas, no es lo mismo en la carga de trabajo que sufre una persona con una juventud de 20 años que una persona de 60 años, y evidentemente todos los hoteles tienen la misma carga física de trabajo para todas las mujeres por igual.
1: Pónganos un ejemplo. ¿Cómo es un día, una jornada laboral? ¿Cuál es esa carga física?
0: Nosotros empezamos por la mañana. Evidentemente hay sitios donde, a pesar de que en el convenio no está recogido que las camareras de piso tengan que hacer zonas nobles, muchos hoteles, por la conciliación familiar, pues se hace zonas nobles como una hora más o menos, de 7 a 8, y de 8 a partir de las 8 de la mañana pues se empieza a pasar por piso. Empiezas a tocar habitaciones, empiezas a hacer salidas si es que están fuera. ¿Qué pasa? Que hoy en día, por ejemplo, las salidas, hoy en día y siempre, las salidas se han ido a partir de las 12 de la mañana. Cuando te quedan todas las salidas para después de las 12 del mediodía, corres como que no llegas a terminar el trabajo porque es una limpieza más exhaustiva y se tarda mucho más. Por lo que muchas camareras se tienen que quedar un poco más de tiempo, tienen que hacer horas extras, tienen que ser ayudadas por otras camareras, porque es bastante durillo, no solo eso, sino tienes que repasar pasillos, tienes que hacer habitaciones de repaso, habitaciones de clientes, llevar la ropa que te toca, montar carros y demás. Es bastante complicadillo los días a día de las camareras de piso.
1: Hablábamos al principio de esa opción de las camas que puedan ser elevables de verdad, para facilitar el trabajo. Habitualmente hablamos de afecciones físicas en el día a día de una cámara de piso, pero también le quería preguntar por la salud mental, por el estrés, es decir, por eso que pasa, pues eso, a partir de las 12 del mediodía, cuando una comienza a ver que las horas pasan, que tienes que hacer un determinado número de habitaciones, que la hora llega y que no vas a poder.
0: Nosotros tenemos algo que se llama el tener pesadillas de un día para otro, cuando sabemos las salidas que nos van a tocar al día siguiente. El solo el hecho de pensar de que somos capaces de sacar el trabajo nos hace tener pesadillas y soñar con el trabajo que no llega, que no acaba. Realmente vamos a acabar, porque es que corremos tanto que vamos a acabar. Pero esa sensación de estrés, de ansiedad intensa, de que cuando venga la gobernante a revisarte, que no se te quede nada atrás en la rutina, que el cliente esté esperando, bueno, es bastante duro. Nosotros vivimos siempre con antiinflamatorios y ansiolíticos. Para levantarnos de una cama tenemos que medicarnos.
1: Las reclamaciones, corríjame si me equivoco, hace muchísimos años que las cámaras de piso se asociaron, comenzaron a dar luz, visibilidad a este problema. Usted me decía al principio de esta conversación que las cosas han mejorado, pero que hay que seguir avanzando. Y al final, por lo que yo la escucho, hay muchas situaciones todavía por corregir, por solventar, porque si al final, pese a todos los avances, continuamos teniéndonos que medicar con estrés, con situación, quizás la cosa no ha mejorado tanto.
0: No, es verdad, no ha mejorado tanto. De hecho, desde el 2018 que se aprobaron una serie de enfermedades profesionales que iban a ser reconocidas por las mutuas, esto sigue siendo igual. O sea, están reconocidas, pero no te las aceptan. O sea, tienes que después cuando te dicen que la enfermedad es enfermedad común, tienes que dedicarte a ir a tu médico, a hacer una determinación de contingencia, a recorrer diferentes estaciones, como quien dice, para conseguir que la mutua te reconozca una lesión. Porque de primeras a primeras ya te dice que una tendinitis no es enfermedad laboral. Y eso llevan ya reconocidas en el 2018. Imagínese el tener que estar yendo a tu médico cabecera, después a la Seguridad Social a poner una reclamación, y es que te escuchen, si es que sabes, porque también existe el no saber por dónde moverte dentro de la burocracia que nos enfrentamos.
1: Después de todo, luego nos topamos con la burocracia. Le quería preguntar también por una cuestión, por las contrataciones. Sí. También se ha hablado en muchas ocasiones de que es muy diferente cuando te contrata un propio hotel, un propio alojamiento, o cuando es a través de una subcontrata, porque las condiciones son diferentes, porque los convenios laborales son diferentes. ¿Estas situaciones continúan dándose?
0: En la provincia de Santa Cruz de Tenerife es la única que no tiene contemplado la externalización de las camareras de piso. Es el único convenio que respeta que no se produzca esta externalización. Pero las demás provincias de España, desgraciadamente, sí. Entonces,
1: ¿en la provincia de Las Palmas sí?
0: Sí, en la provincia de Las Palmas y en toda la península sí se pueden estar externalizadas. Y el problema radica en que a lo mejor se les aplique un convenio inferior al que existe, al que es de hostelería. Habrá sitios en los que sí se respete, que tienen que aplicar el convenio de hostelería, aunque sea una empresa externalizada, pero hay muchos sitios pequeños donde están contratadas como limpiadoras, ganando hasta casi 500 euros menos.
1: Veremos, estamos pendientes estaremos pendientes de esa asamblea general que se celebra mañana martes en el sur de Tenerife. Angelina Martín, presidenta de la Asociación de Camareras de Piso de Canarias, gracias de verdad por estar en este Canarias al Cierre.
0: Gracias a ustedes por darnos voz.
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0: Inés Chemida era hija de una noble indígena canaria y de un capitán. Se dice de ella que era muy generosa, no en vano legó su casa de Telde para la construcción, alrededor de 1490, del Hospital San Pedro Mártir, donde al parecer ella misma atendía a los enfermos menos pudientes, entre ellos la población aborigen. Con las rentas que sacaba de este hospital y las limonas de los conquistadores y las familias pudientes, al lado construyó la iglesia de San Pedro Mártir, que aún se conserva, para que los pobres tuvieran asistencia espiritual. Según el historiador Antonio González Padrón, los restos de Inés Chemida Chamovita se encuentran enterrados en este templo. La calle Inés Chemida parte de la Plaza de San Juan de Telde.
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1: 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Oswaldo Guerra, fundador de la literatura canaria.
5: Bartolomé Callasco de Figueroa fue el gran intelectual canario del Renacimiento hispánico. Nació en Las Palmas de Gran Canaria en 1538 y murió en la misma ciudad en 1610. Fue sacerdote, músico, poeta, traductor y autor teatral. Su formación religiosa le permitió ocupar puestos relevantes en la Catedral de Santa Ana y desempeñar una enorme labor musical. Comprometido siempre con su ciudad, tomó parte activa en su defensa ante los ataques de Drake y Van der Does y fundó incluso la primera tertulia literaria renacentista fuera del continente europeo. La condición mestiza de Cairasco, entre europea por un lado y canaria indígena por otro, así como su visión excéntrica del mundo, dio como resultado una obra verdaderamente excepcional, que fue incluso reconocida por grandes escritores del siglo de lo español, como Cervantes o Lope de Vega, y gracias, entre otras cuestiones, al uso del verso esdrújulo. Su obra cumbre es El Templo Militante, un santoral en cuatro tomos formado por unos 120.000 versos. En la Comedia del Recibimiento, que se representó en 1582, así como en otras obras suyas, trazó magistralmente las líneas básicas de lo que hoy conocemos como literatura canaria.
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1: 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Grandes rodajes en Canarias. Moby Dick.
4: Esta película de 1956, protagonizada por Gregory Peck, se basa en la novela homónima de Herman Melville. Cuenta las aventuras del capitán Ahab para cazar a Moby Dick, la gran ballena blanca que le arrancó una pierna. 200 canarios y unos 80 carpinteros construyeron la ballena a partir de una barca con sus costillas invertidas.
10: ¡Tras ella! ¡Tras ese demonio! ¡Moby Dick no es un demonio! ¡Es una ballena! ¡Una ballena gigantesca, pero solo una ballena! ¡Y nosotros somos balleneros! ¡Y no huimos de las ballenas, las matamos! ¡Y mataremos a Moby Dick!
4: Rodada en costas gran canarias como la Playa de las Canteras, el Puerto de la Luz o Maspalomas, fue la película más importante grabada en las islas hasta ese momento y todo un acontecimiento social.

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1: El 18 de agosto de 1480, Pedro de Vera desembarca en las Isletas, en Gran Canaria. Su objetivo, conquistar la isla para la corona de Castilla. Da comienzo así la última y definitiva fase de la conquista. Tras tres duros años de lucha, la muerte de Doramas y la rendición del Gonarteme Tenesor Semidán, con su paso al bando contrario, los naturales de Gran Canaria acabarán rindiéndose en la fortaleza de Ancite el 29 de abril de 1483.
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Buenas noches, soy Rosa Vidal y esto que comienza es Siempre nos quedará París. Desde Radio Televisión Canaria, desde la radio autonómica, emitiendo en esta última noche de nuestra temporada. Los saludos de Juanjo Álvarez en la realización y en nombre de todo mi maravilloso equipo les damos la bienvenida, las gracias, no solamente por estar esta noche con nosotros, sino por habernos acompañado durante toda una temporada. Dicen por ahí que las ciudades importantes, especiales, las que llegan al corazón, las más sencillas, siempre dejan una luz encendida para quien necesita volver. París tiene esa cualidad. Aunque uno se marche, siempre queda una esquina, un puente o un recuerdo esperándonos. Quizá por eso este programa se llama Siempre nos quedará París, porque en el fondo todos y todas necesitamos un lugar al que regresar. A veces es una persona, a veces es una ciudad, a veces es una situación, una emoción. Y con un poco de suerte, si regresamos a esos lugares y a esas personas, terminamos siendo nosotros mismos. Esta noche cerramos una temporada y lo vamos a hacer sin nostalgia, porque la gratitud ocupa mucho más espacio que una despedida. Les vamos a dar las gracias por abrir cada semana la puerta de su casa, de su coche, de un paseo al atardecer o de un insomnio que han compartido con nosotros. Gracias por regalarnos su tiempo, que es el bien más valioso que tenemos. Gracias, sobre todo, por permitirnos acompañarles en tantos momentos delicados y especiales en sus vidas. Durante estos meses hemos recorrido juntos muchos paisajes. Hemos hablado de salud mental, de inteligencia emocional, de cómo aprender a convivir con nuestras luces y nuestras sombras, que no es tarea fácil. Nos hemos emocionado muchísimo con historias de superación que nos han recordado que nosotros todos, que los seres humanos, siempre guardamos una fuerza inesperada e inexplicable para volver a empezar cuando creemos no tener fuerzas para hacerlo. Hemos conversado sobre el amor, cómo no. Este territorio infinito que todos y con todos sus universos paralelos nos ha llegado a embriagar. El amor que llega, que seduce, que conquista, el amor que se queda, el que transforma, también el que nos rompe, el que duele, el amor que nos salva y el que a veces empieza cuando aprendemos a que el amor más importante es el amor propio, cuando empezamos a mirarnos con cuidado, con respeto y con ternura. También hemos buscado respuestas en la ciencia, en la filosofía, en la psicología, incluso en la literatura. Pero fíjense que si miro ahora el camino recorrido, y lo he hecho, créanme, esta noche lo he hecho con detenimiento, creo que todas esas conversaciones, todas escondían una misma pregunta: ¿quién soy realmente y cuál es el sentido de mi historia? Por eso, en esta noche, en el último programa de esta temporada, me gustaría dejarles una última invitación, no a mirar hacia afuera, sino mirar hacia adentro, a descubrir cuál es esa historia silenciosa que ha ido dando forma a nuestra vida desde mucho antes de que fuéramos conscientes de ella. Porque todos habitamos un mito, una narración profunda que reaparece en nuestras decisiones, que reaparece en nuestros amores, en las relaciones que elegimos, en nuestras heridas y también en nuestros sueños y proyectos personales. Y quizá la verdadera libertad no consista en inventar una vida distinta, quizá consista en comprender la que ya estamos viviendo. Esta noche hablaremos de ese mapa invisible, del mito personal, de cómo descubrirlo puede hacer que transformemos las pérdidas en aprendizaje, las dudas en nuestra dirección y las heridas en lugares desde los que también brotan la belleza. Porque al final, todos y todas somos viajeros
Y el viaje más importante no es el que nos lleva más lejos. El viaje más importante es el que nos devuelve a nosotros mismos.

hemos titulado Descubre tu mito, el último viaje de esta temporada en Siempre nos quedará París. Bajo estas palabras, te vamos a invitar a todos ustedes, a la audiencia, a explorar esta historia simbólica que guía nuestras decisiones, nuestros vínculos, nuestras pérdidas y también nuestros comienzos. Inspirado en la mitología clásica y en las aportaciones de Carl Gustav Jung, Boris Cyrulnik y Gabriel García de Oro, en este último episodio plantea una reflexión sobre el valor de reconocer el propio relato vital para convivir con mayor coherencia, sentido y libertad. Vamos a intentar un recorrido por algunos de los temas que más interés y participación han despertado entre la audiencia, que han sido, les cuento, la dependencia emocional, las relaciones tóxicas, la infidelidad y deslealtad, cómo gestionar nuestras emociones, la salud mental, nuestras heridas del alma y las que traemos desde la infancia, el aprendizaje, lo que aprendemos, las lecciones magistrales que nos llegan desde la adversidad y, por supuesto, nuestro tema estrella desde hace 15 años, el amor en todas sus dimensiones e historias de superación personal. En este programa, en este episodio, es difícil poner el broche final a una temporada inolvidable en la que Siempre nos quedará París. No solamente hemos contado con el cariño, la confianza y la fidelidad de la audiencia, también hemos sido reconocidos con el premio Arcoiris al mejor programa de radio de Canarias 2026. Este galardón distingue nuestro compromiso con la divulgación de la salud mental, la inteligencia emocional y el crecimiento personal, pero desde una mirada cercana, rigurosa y profundamente humana. Así que quédense con nosotros. Esta temporada ha estado marcada por el compromiso con la divulgación y les invitamos a realizar el último viaje hacia nuestro interior. Ya saben que estamos en directo, 2 horas desde la Radio Canaria, y vamos a intentar un cierre de temporada para recordar que comprender nuestra historia es también una forma de transformar nuestro futuro.

0: como rectificar es de sabio, rectifico que he dicho Carlos, Gustavo, Jan y es Jung, evidentemente. He cambiado la U por la A. Dicho esto, voy a presentar a nuestro querido equipo. Como siempre, hay una parte que está aquí físicamente, otros entrarán por teléfono y otros estarán en la distancia y desde el corazón. Somos muchos en este equipo y no siempre es posible cuadrar tantos horarios, tantos días y me imagino que ustedes lo saben. Es una cuestión simplemente del día a día y de la vida. Muy buenas noches, mi querida Joan Kirk, ¿cómo estás?
1: Muy buenas noches, encantada de estar aquí presente.
0: Bienvenida. Muy buenas noches, nuestro querido José Díaz de la Cruz, psicólogo, ¿cómo estás?
2: Buenas noches, Rosa, y a todos.
0: ¿Ahora?
2: Buenas noches, Rosa, y al equipo y a quienes nos escuchan, encantado de estar aquí, como siempre.
0: Y también otra psicóloga que tenemos, nuestra querida Eva Cortés, ¿cómo estás, Eva?
3: Buenas noches, Rosa. Pues muy bien, encantada de volver a estar aquí y deseando ver qué nos depara este programa.
0: Pues este es el equipo que está físicamente esta noche aquí. Le digo que seguramente vamos a tener llamadas telefónicas del resto del equipo y estaremos encantados de poder recibirlos. Vamos a comenzar planteando el tema de esta noche. Si hablamos de descubrir un mito, les podría empezar a decir que Hércules era todavía un joven indeciso cuando se encontró con una encrucijada. Dos senderos se abrían ante él. El vicio le prometía una vida fácil, sin miedo ni esfuerzo. La virtud, en cambio, le habló de una senda ardua, llena de desafíos y de pruebas. Pues Hércules, al final, también eligió el camino que seguían los héroes, que es el camino difícil. Esta escena antigua sigue viva entre nosotros y de alguna manera dicen algunos expertos en psiquiatría, en psicología, en inteligencia emocional y en salud mental que todos necesitamos héroes porque en sus luchas, en las de ellos, reconocemos las nuestras. Al final es un poco como reconocer que los mitos no son historias del pasado, son mapas simbólicos del alma humana. Vienen y viven en nuestras dudas, en nuestras pérdidas y en nuestras decisiones. Y a veces, dense cuenta de algo, repetimos esas mismas tramas en nuestra vida y en nuestras relaciones, pero cambiamos los nombres, pero repetimos las historias. Si yo les dijera, ¿con qué se identifican? ¿Con el héroe o la heroína que busca, siempre está buscando? ¿Con el sabio o la sabia que enseña y necesita constantemente enseñar? ¿Se identifican con el rebelde o la rebelde que rompe cadenas, que no soporta la injusticia social, que siempre está pendiente de aquello que pueda cambiar? Cada vida tiene un relato subterráneo y aunque creemos que elegimos el rumbo, como advertía Carl Gustav Jung, es la historia la que nos elige a nosotros. Y si quizá es la historia la que nos elige a nosotros, por eso ciertos caminos nos atraen tanto, por eso algunos relatos, algunas historias, algunas relaciones, algunas situaciones nos atraen y tropezamos en mismos lugares porque tal vez seguimos un mito que nos habita. La búsqueda, la pérdida, la transformación. Nuestro lenguaje y nuestras pasiones revelan la trama simbólica que nos guía en nuestra vida. Y cuando ese mito se hace consciente, cuando somos conscientes de ese mito que nos habita, algo, curiosamente y sutilmente, algo se enciende dentro de nosotros. Incluso me atrevería a decir que podemos usarlo como una brújula. A veces descubrimos que vivimos la historia del que siempre parte en busca de algo, como Ulises, que entendió que su viaje no consistía solo en llegar, sino en aprender quién era mientras navegaba. O reconocemos la del que intenta salvar a los demás antes que a sí mismo, como Prometeo. Vivir con conciencia mítica no es escapar de la realidad, es dotarla de sentido. Cada desafío se vuelve una prueba iniciática, cada pérdida un descenso que prepara un renacimiento. Y así, tal vez comprendemos que la vida es una historia, una trama llena de significado.

0: Pues todo tuyo, José.
1: Esto que estás contando, también explicado, Rosa, sería algo parecido a lo que Joseph Campbell denominaba el monomito. Es como si todos los mitos a lo largo de la historia y en todas las culturas tuvieran algo en común que implica una ruptura, una pérdida, un miedo, una duda, y enfrentarse a eso que el destino te pone del revés y se convierte en trabajos esforzados como los de Hércules, ¿no? Implica que esa lucha también es un camino de transformación y de superación de uno mismo, en búsqueda de un sentido, porque siempre nos podremos quejar de la vida, ¿no? De la mala suerte y de lo mal que nos va. Sin embargo, esta vida puede tener una finalidad didáctica, que sería aprender de lo que nos pasa, ¿no? Entonces, básicamente lo que venía a decir Joseph Campbell, que ha inspirado no solamente a muchos terapeutas, sino incluso a cineastas. De hecho, Star Wars es una repetición del mito también, ¿no? La Guerra de las Galaxias y otras películas. Lo que vendría a resumir, básicamente, es esa ruptura, ese viaje iniciático que también se vive haciendo un proceso terapéutico, con lo cual tiene algo, y Eva, yo creo que estarás de acuerdo conmigo, que te voy conociendo, con esa parte de camino de transformación. Y luego está la vuelta a casa, en la que uno vuelve, pero con más sabiduría, vuelve algo transformado, con algo que aportar.
0: Yo creo que si vamos acordándonos de algunos mitos, vamos a encontrar referencias, y es algo muy habitual. No lo incluí en el texto de introducción, pero hace poco que he visto Odisea, la película, recuerdo la escena de Penélope cuando teje el manto y lo desteje por la noche.
1: Sí, el sudario lo teje y lo desteje.
0: Esperando.
1: Teje por el día, desteje por la noche.
0: Para evitar que los candidatos a casarse con ella tuvieran la opción, porque ella prometió que cuando terminase ese sudario sería cuando se desposaría, ¿no? Y eso, traído a la vida actual y cotidiana, puede encerrar también mucha mitología de esas personas que no rompen vínculos, no hace falta que sean amorosos, no rompen relaciones a la espera de algo, y en vez de ser conscientes que la decisión no está fuera, sino está dentro, tejen y destejen, esperando que cambie, se transforme el futuro, que las otras personas tomen decisiones para que esas decisiones tengan un efecto directo en la vida de una persona. Y me imagino que muchos oyentes se van a identificar cuando no han roto relaciones a tiempo, cuando han permanecido un tiempo innecesario en una especie de recreación, de narración o de fábula que solamente existe en su mente, y detrás obviamente siempre están los famosos temores y los famosos miedos. Pero bueno, iremos adentrándonos. Me gustaría conocer también la visión de Eva Cortés, que ya las ha adelantado un poquito, José, así que le paso la palabra.
2: Sí, estoy de acuerdo con José, y además la línea que sigo yo en este pensamiento, ¿no? El relacionar la mitología con el desarrollo personal es como dar tranquilidad, porque ya alguien experimentó en un momento dado esa sensación que tenemos hoy en día, ¿no? Durante mucho tiempo hay autores que han relacionado directamente la mitología y personajes de esa mitología con estados anímicos, con estados psicológicos, y eso no significa que tengas que reconocerte en uno de ellos. Puede significar que a lo largo de tu vida vas a pasar por todos los personajes, por todos los héroes, por todos los villanos, pero como has dicho, Rosa, al final depende de uno mismo elegir con qué quiere quedarse, porque transitar, por ejemplo, no sé, un duelo, bueno, tú, si lo gestionas, lo vives, puedes salir de ahí. Transitar una ruptura, a lo mejor hay gente que lo evita por el miedo, por muchas cosas, pero al final es cuestión de decidir y de buscar las herramientas que nos ayuden a salir de ese personaje en el que ahora nos vemos identificados, porque puede que al principio nos guste, porque nos haga desprendernos de...

0: de la ira, desprendernos de los complejos, desprendernos de la responsabilidad de lo que está aconteciendo a nuestro alrededor. Pero cuando pase el tiempo, puede que nos veamos solos, como se vería un villano, puede que no, el ego nos coma, como podría pasar a lo mejor con un héroe. Entonces, yo la guía que tomo en cuanto a esta conversación la llevaría por ahí.
1: Muy interesante tu punto de vista. Yo muchas veces he pensado que si buscásemos la alegoría de que nuestra vida al final es una travesía, hay gente que permanece mucho tiempo en puerto amarrado porque le da miedo lo que va a encontrar, y hacemos una alegoría precisamente a la mitología, cuando creían que cuando terminaba el mar no se sabía lo que había o podía encontrar monstruos o tempestades que les iban a hundir las profundidades, o los famosos cantos de sirena, en fin. Hay personas que se quedan amarradas a puerto en su vida, que no toman decisiones o dejan que los demás tomen decisiones por ellas. Hay gente que sale a la mar a veces con brújula y mapa, otros lo hacen por intuición y esperando que el viento cambie y que las velas le vayan guiando hacia una u otra dirección. Y es verdad que muchas veces yo me he dado cuenta, y me imagino que a ustedes les pasará igual, en el mismo barco que hemos hecho la travesía, a veces nos hemos sentido capitanes, hemos dirigido nuestra vida, hemos sentido el viento a favor, hemos tenido al equipo de navegación que creíamos que era el justo y el merecedor. Otras veces nos hemos sentido unos auténticos polizontes en nuestra propia vida, sin entender nada, recogiendo miserias, viviendo o malviviendo en las profundidades de ese barco, sin entender cómo habíamos llegado a través de nuestras decisiones hasta ahí, sin apenas ver luz. Y otras veces hemos sido piratas, hemos sido bucaneros y hemos arrasado por donde hemos pasado. No hemos calibrado el efecto de nuestro daño en la vida y los demás. Hemos sido incluso piratas emocionales, haciendo un daño que a veces era evitable en la vida de las personas que formaban parte de esa historia, de esa travesía. Así que yo creo que todos pasamos por los diferentes personajes dentro de todas las historias, bien sea la mitología, bien sea las historias que tienen que ver con el mar, bien sea las fábulas, los cuentos desde que éramos niños. Si nos paramos a pensar, yo creo que todos nos identificamos con algún personaje, pero no necesariamente en todo el trayecto de nuestra vida. Nos identificamos con personajes a medida que vamos cambiando y evolucionando, a medida que vamos creciendo internamente. Y muchas veces nos podemos sentir muy responsables de cosas que hacemos en la vida de los demás y decir, no me gusta ser así, sé que estoy haciendo daño, me gustaría gestionarlo de otra manera. Y otras veces es al contrario. Por eso a veces en las relaciones tóxicas, que es uno de los temas estrellas, siempre digo que a veces somos los tóxicos sin darnos cuenta, o sí, de que estamos siendo tóxicos, y que por ello darle ese sentido, esa connotación negativa y peyorativa de que existen personas tóxicas, yo nunca he terminado de estar de acuerdo. Todos podemos ser tóxicos en algún momento. En la época de mis abuelos no existía esa palabra, no se conocía ni se trabajaba esa terminología. Son todos vocabularios que tienen que ver con la inteligencia emocional, con la nueva psicología, que nos abren puertas y caminos. Pero si algo hemos querido en toda esta temporada es no buscar culpables, sino responsabilizarnos cada uno de que, dependiendo del momento de nuestra vida, dependiendo de nuestra de nuestro crecimiento personal y de nuestras decisiones, hemos podido estar en un lado o en otro lado de la historia, hemos podido recibir ese terrorismo emocional o hemos podido ser los propios terroristas emocionales en la vida de alguien. Y de ahí la importancia de ser justos también con nuestra historia y con la historia de los personajes, que a veces son secundarios y a veces son protagonistas en nuestra propia vida. Joan.
2: Rosa. Creo que es un tema bastante amplio y bastante interesante. Estoy de acuerdo contigo en el hecho de que no nos encajamos en una sola personalidad. Podemos caminar y tener viajes, como dices, al mar o al monte, donde atravesamos por

0: diferentes personalidades y relacionamos con diferentes héroes, villanos. Pero creo que lo que es importante es que el ser humano de por sí suele comunicar, suele relacionarse mucho y entenderse a través de la simbología, del que quiere, del que elija. Y eso puede ser un partido de fútbol, puede ser una religión, puede ser los mitos. Lo que tengo claro que dentro de ese camino es que el pasado no lo puedo borrar. Es que no puedo hacer nada para que la gente me acepten o me rechacen, porque hay gente que te quieren aunque tú no los quieres tener en tu vida, y no puedes cambiar a los demás. Entonces, ¿qué nos toca? Buscar la simbología, el mito, que nos puede apoyar, que nos puede aportar, que nos puede guiar para atravesar momentos, tormentas, o simplemente cuando no hay viento y el mar está en calma, ¿cómo podemos movernos también? Porque tampoco queremos estar siempre en el mismo sitio, ¿o sí? Entonces, vivir el momento presente, siendo nosotros mismos y sin intentar cambiar a los demás, aceptarlos.
1: Me has traído, Joan, a la mente uno de nuestros programas que titulamos Nunca un mar en calma hizo experto a un marinero.
0: Exacto.
1: Y es verdad que todos hemos tenido que pasar muchas dificultades, muchas adversidades. Y una de las de los temas que han suscitado más interés a lo largo de toda esta temporada, Eva, ha sido cuando las relaciones personales, sentimentales, hay personas que se quedan demasiado tiempo en lugares donde no son felices y les cuesta tomar la decisión con un sufrimiento letal, con un sufrimiento que a veces ni una terapia ni un terapeuta ha conseguido, gente que ha estado en depresión años por no ser capaces de romper ese vínculo. Yo no le voy a poner título a esa relación, pero si tuviera que hacer una pregunta en mayúscula, y ahora voy a pasar a leer algunos mensajes que han ido llegando a las plataformas donde colgamos este programa, ¿por qué la gente permanece tanto tiempo en relaciones que no les hacen felices?
2: Pues, Rosa, yo soy partidaria de pensar, y la experiencia al final va poniendo cada pieza en su lugar, de que no solo es el contexto, no es el momento, sino que viene de una infancia, de un aprendizaje, de unas carencias, de unos complejos, y que de manera natural, por desgracia, se terminan encajando dos piezas que no se hacen bien. Y puede ser que haya un papel donde una de las piezas sea pues más abusiva, sea más tóxica, ¿no? Como decíamos ahora, esa palabra que está tan de moda, ¿no? Y la otra sea pues más sufridora. Pero lo que sí que es cierto es que al final el permanecer hace que esa persona que está ahí se está identificando con que eso que se está viviendo es suyo y que le pertenece, y se niega a dejarlo por miedo a volver a crear una nueva historia, volver a sentirse que no sabe quién es, con qué personaje me identifico ahora, ¿no? ¿Quién soy ahora? He entrado en una relación, en un matrimonio, por ejemplo, ¿no? ¿Y cómo ahora, después de haberme visto aquí con todo lo que he idealizado durante años y que a lo mejor mi entorno me ha hecho creer que era lo adecuado, lo apropiado, lo que tocaba, cómo voy ahora a cambiar esto si esto es lo que yo quería? Claro, lo que tú querías a lo mejor pues con 12 años, pero a lo mejor pues con la edad las cosas van cambiando. El no ir hace también que las personas poco a poco van perdiendo fuerza, porque el estar en situaciones complicadas hace que nuestro sistema inmune se desgaste de una forma brutal, porque al final terminamos generando síntomas que hacen que nos enfermemos, literalmente, lo que nos hace estar más débiles y aún más dependientes de la persona o de esa relación, ¿no?, que tenemos a nuestro lado. Y claro, si yo soy quien está mal, si yo soy quien genera conflicto, porque te hacen pensar eso, ¿cómo voy a dejarlo? ¿Quién me va a aguantar así? Una vez metido eso en la cabeza de alguien, es muy difícil romper con esa idea, con ese autoconcepto que nos han generado y poder abrir camino y aventurarnos al mar sin brújula y sin nada, cuando realmente es más probable que lo que nos depare el mar sea mejor que lo que estamos viviendo. Pero claro, ¿quién se lo dice?
3: Sí, totalmente de acuerdo. Y al hilo de lo que comentan, hay otro tipo también de relaciones dependientes del que yo escucho poco hablar, y son aquellas relaciones que son tóxicas también, pero no tanto por el maltrato directo, ya sea verbal, físico, sino aquellas personas que son excesivamente paternalistas o maternalistas. Y que de buenas a primeras, en lugar de tener una pareja, lo que tienen es otro hijo o una hija. Y que se sacrifica a lo mejor una vida por cargarte al hombro a alguien a quien no amas en libertad, que puedes querer, pero claro, tampoco dejas crecer. Esa es la
1: cuando
3: la
1: José, otra cuando moneda. Dices
3: el otro lado.
1: Parejas con las que ejerces como si fuera tu pareja un hijo o una hija. En todos los sentidos, o sea, esa acción paternalista lleva esa protección, ese proveer que no le falte nada, ese cuidado, pero luego, pregunto, no lo sé, ¿hay una descompensación en la parte pasional o no tiene por qué ser?
3: Yo en este tipo de relaciones no veo pasión. Por lo general no hay pasión por ninguna de las partes. Lo he visto en algunos casos en consulta, ¿no? En los que no hay deseo ninguno. Yo decía, ¿pero qué hace esta persona malgastando su vida ahí? Y que por otro lado, con la pena de dejar a la otra persona, tampoco la deja crecer, ¿no?
1: ¿Qué factor falla ahí cuando tú dices, porque supongo que habrá oyentes que se están identificando, hay una protección, un cuidado, un que no te falte de nada, un estoy presente, pero no existe ese área de la pasión, ¿no? ¿Qué se produce? ¿Qué ocurre ahí? ¿Qué rol está cumpliendo? Que es como tú has dicho, la palabra hijo o hija, ¿no? ¿Por qué no esa persona necesita cumplir o tener todas las áreas de su vida, el que ejerce ese rol de cuidador o de protector, y la otra persona, ¿por qué acepta que no exista esa pasión?
3: Yo creo que, como bien dijo Eva antes, son como dos legos que encajan, ¿no? A lo mejor hay una parte que necesita sentirse útil, necesita sentirse visto, proveedor, y hay otra parte que está más anulada y que va un poco esperando que le solucionen la vida, que la cobijen, que la protejan, ¿no? Y desde luego lo que se monta es una pareja tremendamente disfuncional, en la que, claro, disfuncional, pero que puede estar funcionando mal toda la vida, toda la vida.
1: O sea, disfuncional, pero organizado, ¿no? O sea,
3: sí,
1: hay un pacto no dicho, quizá, en el que ambos aceptan un contrato no escrito.
3: Exacto, y por pena y por culpa y por miedo, eso se perpetúa.
0: ¿Y no será por sistema también?
3: ¿A qué te refieres?
1: Explícame eso.
0: A ver, vivimos en un mundo donde muchas veces la pareja se constituye en base a beneficios, en base a que el hombre, generalmente, el hombre tiene más y la mujer se queda en casa cuidando a los hijos. Eso es una realidad como un templo.
1: Pero vamos a imaginar que ya no hay hijos, que ya han crecido o que no tienen hijos. ¿Qué pasa con esas parejas? Porque cuando hay un nexo, por ejemplo, económico, casa, incluso empresa, hijos, vamos a darle una conveniencia aceptada. Pero parejas que vienen de segundas o terceras parejas en las que no hay coyunturalmente una casa, unos hijos, y permanecen con esa descompensación que hablaba José, ¿qué ocurre ahí?
0: Porque muchas veces el sistema es lo que le ha enseñado, su familia, su infancia, cómo lo han vivido, y tienen una estructura que yo lo veo mucho en muchas amigas que tienen un imán por cierta característica de hombre, y amigos que terminan con la misma mujer haciendo el mismo, repitiendo patrones siempre.
3: Tienes toda la razón. perdona que me adelanto. Sí. Tienes toda la razón y sería, es como si viéramos

0: dijo antes Eva, y es el permanecer, el poseer, el quedarte en lo familiar en vez de atreverte a salir sin brújula y a ver lo que te empara.
1: Pero no creen, ahora doy paso a Eva, ¿no creen que en este prototipo de pareja, que es bastante más habitual de lo que imaginamos, incluso estamos aquí poniendo un prototipo de personas con una edad, y se sorprenderían de personas muy jóvenes que aceptan este prototipo de relación? Y yo pregunto, si es natural en el ser humano sentir deseo, deseo sensual, deseo sexual, complicidad en la intimidad, ¿esto no está abocado al fracaso? Es decir, tú puedes mantener una relación en la que hay unas compensaciones de me aporta esto, le aporto lo otro, convivimos con cierta equilibrio, pero hay una asignatura, hay una puerta aquí cerrada con cuatro llaves que no la abrimos, que es la falta de frecuencia sexual, la falta de deseo. Pregunto, ¿no será normal, inherente al ser humano, que va a apetecer y puede aparecer otra persona, y ahí es cuando surge el que me está pasando, que con este sí y, o con esta no, y con este sí, con esta no? Es decir, con mi pareja no, pero sí me produce ese deseo sexual otra persona. ¿Eso está abocado a una deslealtad, aunque no sea física, a una atracción hacia otra persona, aunque no te veas físicamente ni tengas relaciones sexuales? Pero de alguna manera, el buscar esa complicidad con otra persona es como decir, el ser humano también se identifica con el patrón de deseo. Necesita desear y ser deseado, ¿no, Eva?
2: Sí, de hecho, el problema viene cuando esa pareja no, ambas partes no son conscientes de que hay ese deseo, porque hoy en día pueden existir parejas, relaciones abiertas o relaciones totalmente conservadoras, por así decirlo, pero que sin embargo hay una comunicación en la cual se explica que hay una carencia de deseo, pero puede ser por algo orgánico, por ejemplo. O sea,
1: ¿y si no es orgánico?
2: Y si no es orgánico, ahí está el trabajo de pareja.
1: Porque
2: y
1: si
2: ahí,
1: es orgánico, le recomendamos que vayan a un especialista.
2: Que vayan a un especialista.
1: Pero si no es orgánico...
2: Es que en la respuesta de la pareja y en cómo se afronte esa conversación, van a salir muchas vertientes. Es que a lo mejor podemos buscar cómo volver a reencontrar esa pasión, ese deseo, ¿no? Es que a lo mejor... el sentirte atraído o atraída por otra persona no necesariamente me va a hacer renunciar a un compromiso que tengo, porque para mí vale más. Pero sí puedo hablar con mi pareja y acercar a mi pareja a esa nueva imagen de deseo o esa idealización del deseo que yo estoy experimentando ahora, porque ha cambiado mi edad, porque mis hormonas cambian y con eso también cambia pues la manera en la que te relacionas sexualmente. Pero todo tiene cabida en la conversación. El problema está en que las personas tienen mucho tabú a la hora de hablar, por ejemplo, de la inapetencia sexual que puedes experimentar a lo largo de una relación, o de la inquietud por una persona que ha aparecido en tu vida de repente. A lo mejor el transparentar las cosas hace que esa pareja luche y que realmente sienta que en el compromiso, en la adversidad, es donde se genera el verdadero compromiso y la verdadera lealtad, y no en decidir y coger el camino fácil donde todo es de rosas, ¿no?
1: José, y en consulta me imagino que es habitual encontrar, estábamos citando el deseo sexual, pero ¿y si se produce que no hay deseo sexual hacia la propia pareja, pero sí hacia otras personas externas?
3: Últimamente en la consulta me ha venido mucho este tema. Y escucho eso de, no, es que mi pareja dice que no tiene deseo, lo cual puede ser genérico, pero luego indagando, a veces sucede que no tiene deseo, pero hacia ti, que es lo más doloroso.
1: Eso me refería.
3: ¿Y qué es lo que pasa y qué es lo que yo reivindico para que conectar con el deseo? Bien, no se puede conectar con el deseo si uno no está conectado consigo mismo. Si resulta que tú te invisibilizas, seas hombre o mujer, en tu propia pareja, porque te has convertido en algo seguro, rutinario, algo que renuncia a tus propias pasiones, es que te difuminas. Y entonces, claro, la pareja deja de admirarte.

0: Entonces, por eso, al hilo de estas odiseas, de estos viajes iniciáticos y simbólicos, uno no se puede dar la espalda a sí mismo si quieres que el otro te vea de frente.
1: Yo, José, añadiría, porque me ha pasado también que cuando viene a consulta preguntando que por qué, qué pueden hacer para que su pareja recupere esa pasión, ¿no? Me sorprende que la mayoría de las veces no le han preguntado a su pareja qué necesitan para recuperarla, ¿no? Pero me gustaría apuntar aquí una cosa que cada vez es más frecuente, y es que por el mundo tan digital en el que vivimos y la accesibilidad que tenemos a contenido sexual, a contenido erótico, eso ha incrementado muchísimo que haya una sobreexposición que ha generado una incapacidad muy importante a la hora de poder excitarse, tanto en hombres como en mujeres, de la misma manera que el hacer uso de, pues, de cierto artilugios que facilitan,
2: o de la propia pornografía, ¿no?
1: Claro, a eso me refería con el acceso a la digital, pero me refería al acceso de pues artilugios sexuales, juguetes sexuales, hacen que, bueno, pues que la satisfacción sea más inmediata, y hemos dejado de imaginar. La gente ha dejado de crear en su cabeza escenarios y de vivir la sexualidad como algo propio, íntimo, y sencillamente está experimentando la satisfacción a través de lo que ve o a través de lo que le produce, pues,
2: un estímulo
1: externo
2: que es a base de
1: inmediato.
2: Claro.
1: ¿Qué pasa? Que cuando llega la realidad, que es lenta, que se cuece lento, que hay que trabajarla.
2: O que no es el prototipo.
1: No es el prototipo.
2: Cuando uno selecciona, como bien dice Seba, selecciona hasta, aunque suene un poco duro, ¿no? Hasta la edad, la raza,
1: altura, peso, todo lo que quiera.
2: Entonces, evidentemente, que no estamos diciendo que no sea una opción y que en el ejercicio de la libertad cada uno,
1: por
2: obviamente,
1: supuesto,
2: siempre y cuando no sustituya a la presencia física y a la relación física con la pareja.
1: Claro, pero hay que ser conscientes de que el uso de ese tipo de herramienta, que antes era más esporádico, ahora, a día de hoy, se ha incrementado muchísimo, y entre jóvenes muchísimo más, lo que ha hecho, incluso creo recordar que la Viagra era uno de los medicamentos más usados en menores de 18 años.
2: De hecho, hace poco escuché a un especialista hablando precisamente de medicamentos, de la Viagra, y alertaba sobre el uso excesivo y el mal uso excesivo, en este caso, tanto de la Viagra como de la pornografía, en chicos, chicas jóvenes, chicos en este caso con la Viagra. Pero hablaba de, por favor, me acuerdo que estaba dando una conferencia en una universidad en España, y decía, alertándolo sobre el uso de la pornografía y el daño que puede hacer en sus vidas, porque dice que elegían a la carta el sexo, y el sexo no se puede elegir a la carta. La vida real es otra, lleva otro ritmo, otras características, no es a golpe de botón. Hay que dejar al cuerpo y a la mente que cree sus propios estímulos, sus propios deseos, y que no llegue a algo de manera absolutamente artificial externamente, porque ya había muchos casos en consulta de personas en pareja muy jóvenes con serios problemas de ese tipo de conexión sexual. Vamos a hacer un pequeño alto en el camino. Recordamos que están escuchando Siempre nos quedará París, desde Radio Televisión Canaria, desde la Radio Autonómica, y estamos haciendo el programa cierre de esta temporada. No se vayan, porque les aseguro que queda lo mejor.
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0: Sigues escuchando Siempre nos quedará París desde la Radio Autonómica en nuestro último programa, nuestro último tiempo, espacio, noche de radio de Siempre nos quedará París. Pero volvemos, ya lo saben, no se vayan que nos queda mucho tiempo de programa todavía. Esta noche hablamos de muchas cosas, de los programas más escuchados, de los contenidos más demandados por parte de todos ustedes, nuestros oyentes, y hablamos también de esa parte de la mitología, de los héroes, de las heroínas, de los dioses, que de alguna manera nos identifican en algunos tramos de nuestro trayecto, travesía. Nos identificamos a veces eligiéndolo y a veces porque la vida nos elige. Y en esta calma de la noche, en este susurrar de esta luna casi llena, estamos compartiendo con todos ustedes un tiempo de vida. Vamos a saludar a nuestro querido doctor Abimael Clavijo, que es uno de los psicólogos de Siempre nos quedará París, que forma parte desde hace 15 años de nosotros y que en esta noche nos gustaría también que interviniese para escuchar su voz para despedirlo antes del cierre de la temporada. Doctor, muy buenas noches.
1: Buenas noches, Rosa. Buenas noches, compañeros en el estudio, y buenas noches a todos nuestros queridos oyentes.
0: Doctor, estamos en el último programa, broche final para una despedida que no lo es, porque vamos a volver. Hemos hecho una recopilación de los temas pues más escuchados, más valorados, más demandados por los oyentes, y también lo hemos un poco hilvanado con el tema de que en algún momento de nuestra vida todos nos identificamos con algún ser mitológico, ¿no? Hay un momento en el que recuperamos la fuerza, la energía, la decisión, y otros en los que vamos un poco a la deriva. Es algo inherente al ser humano. Pero si se tuviese que quedar con alguna temática. Que especialmente le haya llegado al corazón, le haya gustado especialmente en esta temporada, doctor, ¿cuál sería?
1: Para mí el tema estrella del programa Siempre nos quedará París es el amor, en todas sus vertientes, en todas las aristas que tiene el amor. Yo me quedo con eso. Será porque en mi profesión, pues la inteligencia emocional, la conducta, forma parte de la profesión, y eso lo veo de manera diferente. A mí lo que me fascina son todos aquellos programas, y lo que me han cautivado son todos aquellos programas que tienen que ver con todos los aspectos del amor.
0: Y, doctor, si yo le preguntara, hablando de los seres mitológicos y esta trama tan bonita en la que en algún momento de nuestra vida todos nos podemos identificar, ¿existe algún ser mitológico, algún dios, en el que en algún momento haya dicho me identifico con esta personalidad en este momento de mi vida?
1: Yo no soy persona de muchos mitos, y menos ni de ídolos, ni menos de personajes mitológicos. Yo tengo tres figuras referentes por las que guían mi vida, y que son las que yo siempre acudo en tanto los momentos de satisfacción como los momentos difíciles de mi vida, ¿no? Y que me orientan. Y esas tres personas, que son reales, no son mitos, son reales, son Jesús de Nazaret, José Martí y mi padre.
0: O sea, que no hay ningún dios en la historia de la humanidad diga...
1: La verdad es que no. No. Sinceramente, hombre, los hay fascinantes, Neptuno, Zeus, pero yo la verdad que nunca les he prestado demasiada atención.
0: Entonces usted rompe la norma que dicen, ¿sabes en lo que siempre piensa en algún momento el premio Nobel de literatura? Dijo, los hombres en algún momento de su vida piensan en el Imperio Romano.
1: Hombre, yo pienso en el Imperio Romano desde el punto de vista cultural, no desde el punto de vista mitológico. En el Imperio Romano siempre, porque es la cuna de nuestra cultura y nuestra civilización, pero evidentemente yo no me inclino por la parte mitológica. Nunca me ha llamado la atención, vaya, nunca me ha fascinado.
0: Vamos, que usted es terrenal.
1: Yo, absolutamente terrenal.
0: Muy
1: fíjate
0: bien.
1: Que no te hablo de Dios, te hablo de Jesús de Nazaret. Ya con eso te estoy diciendo bastante.
0: Pues doctor, no sé si vamos a conectar también con la doctora, pero me gustaría preguntarle qué planes tiene para este veranito.
1: Pues mira, Rosa, sobre todo descansar, buscar espacios tranquilos, relajados, porque a pesar de yo estar disfrutando de una jubilación, mi jubilación es extremadamente activa, siempre estoy en constante movimiento y siempre estoy haciendo un montón de cosas, y a ver si por lo menos en ese mes de agosto procuro hacer un alto y descansar un poco. Ahora mismo estoy en un periodo de descanso, pero un periodo de descanso corto, porque es un pequeño fin de semana, pero ya en el mes de agosto espero poder relajarme mejor y respirar un poco.
0: Pues no sé si se quiere dirigir a los oyentes, si les quiere decir algo.
1: Sí. Por supuesto que sí, sobre todo a los oyentes, siempre el agradecimiento profundo e infinito de tener la paciencia de escucharnos, de seguirnos y de alentarnos en esta aventura tan bonita que siempre nos quedará París.
0: Pues le mandamos un beso, sus compañeros también le mandan un abrazo.
2: Un abrazo, doctor.
1: Un abrazo, compañero.
3: Un abrazo.
1: Abrazo a todos.
2: Pásenlo bien.
0: Le mandamos
3: descansa.
0: Un beso muy grande.
1: Jefecilla.
0: Dígame.
1: Jefecilla, ¿le parece bien? ¿Le paso a la doctora?
0: No, yo a la doctora, yo no sé, ¿que usted la tiene cerca acaso o qué?
1: La tengo un poquito cerca, sí.
0: ¿Sí? Vaya, pues eso no sabía yo. Yo que estaba aquí ya haciendo una lanzadera.
1: Son las serendipias de la vida.
0: Esto sí no me lo esperaba yo, fíjese. Yo pensando ya, llamando por gestos a nuestro realizador para que haga la siguiente llamada. Esto sí que es una serendipia de las de siempre nos quedará París. Y además bien bonita. Bueno, pues pásemela, claro.
4: Buenas noches, Rosa.
0: Muy buenas noches, querida doctora. Qué sorpresa más bonita que le pasen el teléfono.
4: Es que a veces de vez en cuando los astros o la mitología, como tú quieras llamarlo, a veces se combinan y a veces pasa estas cosas.
0: Pues desde luego, si hablamos de magia y de mitología aquí, se nos han unido dos, aunque el doctor dice que es muy terrenal, yo creo que se nos han unido dos fábulas preciosas. Doctora, ¿cuál ha sido para usted el tema estrella de esta temporada?
4: Hombre, para mí el tema estrella, importantísimo, porque no sé si por la medicina o por mi profesión, es la salud mental. Yo creo que debemos tener, hemos hablado con otros profesionales que han sido maravillosos y hemos hablado siempre de salud mental. Y creo que es importantísimo desde la educación, desde que somos chiquitos, hay que educar bien a nuestros hijos, a nuestros nietos, a todos aquellos, y ayudar a toda aquella persona que tenga algún problema de salud mental. Creo que para mí fue fundamental.
0: Pues no sé si se quiere dirigir a los oyentes en el último programa de esta temporada, doctora.
4: Pues nada, que hemos pasado una temporada estupenda, que hemos hablado de muchas cosas, que hemos hablado de la vida, que hemos hablado del amor, que hemos hablado de muchísimos temas, y que sigan acompañándonos, que es lo más importante para nosotros, que somos los que estamos al otro lado del micrófono, que ellos nos escuchen.
0: ¿Qué planes tiene para este verano, aparte de seguir trabajando?
4: Bueno, tú sabes que yo soy activa, trabajadora activa, y bueno, mezclaré un poco esa mi actividad, que siempre, no puedo dejar a mis mujeres solitas, y todo el mes completo. Y bueno, haré un poquito, algún Kit Kat, entre islas seguramente.
0: Muy bien. Pues doctora, no le quitamos más tiempo de descanso, bien merecido, que tengan una preciosa noche. Que pasen unos días excelentes allá donde quiera que estén, que lo vamos a dejar en el incógnito, y reciba este abrazo inmenso en parte de todo el equipo de Siempre nos quedará París.
2: Un abrazo, doctora.
4: Muchas gracias, compañeros, que disfrutes también de este Kit Kat, y que volvemos todos con mucha energía otra vez.
0: Buenas
4: gracias,
0: noches.
4: Rosa, gracias, oyentes.
0: A ti.
4: Y sigan escuchándonos.
0: A ti, gracias.
4: Buenas noches.
0: Buenas noches.
4: Adiós.
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0: Nos han llegado muchos mensajes. Algunos los hemos leído, otros no nos ha dado tiempo y he seleccionado simplemente algunos en esta recta final, en este último programa. Nos dice Cristina Jiménez: excelente, siempre nos quedará París. Es difícil otorgar todas esas connotaciones a un término con una semántica asumida tan distinta, pero aún así, lejos de alguien, contra alguien, amigos, parejas, debería ser una figura que colabore en sacar a flote nuestra mejor versión e intentar conciliar aquellas situaciones que en común se debe mejorar, porque no siempre las dos partes perciben igual si una situación, si una manía, si una costumbre, si un deseo o no deseo es correcto o no. Si una de las partes no está por la labor, no hay posibilidad de avanzar. Nos dice Isabel Centeno: gracias, Rosa, a ti, a todo el equipo. Dice: uf, Rosa, a veces siento como que me lees el pensamiento. Estoy ahora en esa tesitura en el que la vida te da la razón después de muchos años de callar porque la familia que te toca no la eliges. Uf, en unos meses ha pasado eso que has dicho, que es un momento que pasa y lo cambia todo. Y la verdad es que estoy súper tranquila y con una paz interior que no creí nunca poder tener, porque cuando todo se alarga en el tiempo, lo normalizas y entras en un bucle de agonía y de malestar, en el que no ves luz al final del túnel. En fin, gracias a todo el equipo por estos programas, por estar siempre. Un saludo muy grande. Mercedes nos dice: cuando hablaron de la ansiedad y la depresión, tema muy interesante, necesario que se hable más de él. Gracias, Rosa, y a todo tu equipo. ¿Cuántas noches me acompañan? Un abrazo desde Valencia, tu fiel seguidora, Teresa. Más mensajes. Enhorabuena, Rosa y equipo. Mi bendición vino también hace muchos años cuando encontré en iVoox este programa. Es verdad que dices que cuando encuentras algo después del dolor se queda para siempre. Un saludo y mi más sincera enhorabuena. Juan nos dice: Rosa, qué guapa y bonita eres, que sepas que te quiero y que formas parte de mi vida desde hace ya un tiempo largo. Un abrazo grande. Otro mensaje: cuando hablamos de la fórmula mágica del amor, con el amor no basta. Qué bonito cómo nos describes, no sabes cómo me ayudáis a conciliar mi sueño que tanta lata me da. Necesito poner unas cuantas veces un mismo programa, pero todos los acabo oyendo. Gracias a todo el equipo por existir. En fin, hay muchos más mensajes que no siempre nos da tiempo a leer, pero sí les aseguro que yo los leo todos, les contesto personalmente a todos, lo que no siempre nos da tiempo a leerlo en antena. Mensajes que nos llegan no solamente desde las Islas Canarias, que es desde donde se emite el programa, nos llegan del resto del país, de España, que es donde está este archipiélago querido nuestro, las Islas Afortunadas, y qué alegría cuando nos dicen oyentes de otros lugares del mundo que han puesto en el mapa la situación geográfica del archipiélago canario, incluso que han venido de vacaciones. Por supuesto, muchos de ustedes han venido a conocernos en persona, y muy felices al visualizar todas esas estadísticas, que no son números, son personas que están detrás, que son ustedes, y que nos hablan de más de 40 y 45 países que descargan nuestros contenidos, que nos escuchan y que nos escriben para darnos las gracias. Y jamás olviden que los leo a todos, jamás olviden que les contesto, jamás olviden que los llevamos a todos en nuestro corazón. Último programa de la temporada. Hablamos de esos temas, esos contenidos que más han afectado, que más han buscado ustedes, y nos habíamos quedado hablando de lo que ocurre cuando hay una falta de deseo. Nos hemos quedado antes de la intervención de los doctores, y me decías, José, a micrófono cerrado, en publicidad, lo que te pasa con muchas parejas, y es posible que a Eva también le pase. Me gustaría que lo pudieras contar en antena, esas situaciones en las que no hay un problema de disfunción física, no hay un problema atribuible a una connotación fisiológica, pero es más frecuente de lo que parece el que exista ese problema, esa separación entre parejas jóvenes, además.
1: Efectivamente. Casi nunca existe una disfunción sexual. entendida físicamente, orgánicamente. Lo que sí sucede es que hay una pérdida de deseo, en el caso del hombre, dificultad para mantener una erección, o a veces hay eyaculación precoz. En el caso de la mujer, pues nos podemos encontrar con otro tipo de problemas, pero casi siempre lo que más veo yo en mi consulta son problemas vinculados al hombre, y a veces vienen por parejas. Se comentó el caso de que el deseo está fuera, el deseo a veces está en el porno, y llega una pareja relativamente joven que no está teniendo relaciones sexuales, y parece curioso. Yo creo que el porno no es que sea malo, pero el porno también hace mucho daño, sobre todo porque idealiza o permite idealizar lo que es el acceso a un placer tremendo. Luego son unas relaciones que a mí no me parecen, la verdad, muy satisfactorias, y yo creo que están muy alejadas de la realidad. Pero lo que yo he visto, he encontrado casos como este que digo, de una pareja, me ha pasado en varias ocasiones. En el caso del hombre se suele dar también, parece mentira, todavía sigue existiendo el miedo a fallar, y además te lo dicen así, gente joven, miedo a no dar la talla. Digo, perdona, pero parece que estamos hablando con el discurso de hace 40 años, pues todavía sigue dándose. Y luego yo diferenciaría dos cosas. Hay ocasiones en las que el deseo no está porque realmente... es que estaba mal construida la pareja desde el principio, y a lo mejor no tenían que haberse tomado la molestia, porque hay personas que te gustan, personas que no te gustan, y a veces se entra en una relación casi sin querer, o te vas dando cuenta de que no es la persona que estaba para ti, y tampoco es cuestión de insistir. Yo creo que hablamos de problema cuando aparece el miedo, y el miedo te desconecta del deseo, o empieza la fantasía, y como bien se dijo hace poco, es decir, no conocemos lo que nos gusta a la otra persona y tampoco somos capaces de expresar lo que queremos. O sea que es un problema también de comunicación.
2: Yo creo también, José, que uno de los problemas, y sobre todo con gente joven, es que cuando acceden a la pornografía tiene unos estándares bestiales. Puedes ir desde una vejación hasta, bueno, incalculable, ¿no? ¿Qué pasa? Que, claro, hay una sobresaturación de estímulos fuertes, inmediatos, concisos, que hacen que el acceder de manera natural a través de una relación saludable, lenta, como digo, que se cueza a fuego lento, se haga de rogar y haga que te pongas, pues que no toleres esa frustración o esa inquietud, ¿no? Pero también pasa que cuando vemos muchas películas nos creemos, ¿quién no ha visto una película de Jackie Chan y se ha puesto a hacer kung fu en su casa y se ha dado cuenta que está haciendo el payaso, ¿no? Pues esto pasa lo mismo. Cuando tú tienes unas expectativas y al final tú centras tu propio beneficio en eso que ves, sientes que cuando vas a llevarlo a cabo con otra persona tienes que estar a ese nivel. Entonces, tú pones tu propia expectativa en aquello que a ti te hace sentir placer, pero ha sido tú mismo o tú misma, a través del acceso y del uso recurrente de esta herramienta, el que se ha desactivado, o sea, se ha desconectado.
0: Pregunto yo, si el deseo es algo natural, si es algo que nace, que no se puede predecir ni se puede... Bueno, trabajar relativamente, seguramente sí existen mecanismos y terapias para trabajar... la falta o la ausencia de deseo, pero me gustaría plantear, ¿está abocada al fracaso una pareja en la que uno de los dos miembros no siente deseo sexual por aquello de que el deseo es algo que tiene que nacer de manera natural, y cuando no brota, cuando no se produce esa química de piel estando compartiendo la vida, la cama, cuando hablamos de sexo, yo me gustaría, siempre lo he hecho, hacer hincapié que el sexo es mucho más que un mero desahogo sexual, es el lenguaje no hablado, es la complicidad, es la piel, las caricias, las risas, es todo un universo que une o desune a la pareja. Entonces, yo me pregunto, cuando falta ese deseo sexual, la pareja está abocada al fracaso porque es algo natural que tiene que brotar de manera, yo creo que, sencilla y espontánea?
1: Pues toda una pregunta con muchas respuestas. Es decir, yo creo que la naturaleza se mueve por deseo, y si no, no existiría nada, no existiría la vida. Se mueve por atracción, no por imposición moral. Se mueve por deseo puro y duro, desde las golondrinas hasta nosotros, que somos animales. Ahora, también hay otro mito, ya que empezamos hablando de mitos. Y es que el amor tiene que durar para siempre. Y eso es un bello mito, porque el amor no siempre dura para siempre. Y también tendremos que entrar dentro de qué tipos de amor
0: estamos hablando. Pero hablamos del deseo en este caso, ¿no?
1: Si estamos hablando del deseo, el amor pasional, más erótico, yo creo que sí que puede durar mucho tiempo y con la misma pareja, pero eso hay que alimentarlo, hay que acicalarse. No,
0: pico no, y pala.
1: No, sí, pico y pala. Sí, me gusta eso de pico y pala. sí, porque hay que estar
0: hay
1: ahí.
0: Hay que echarle.
1: Hay que echarle ganas, ¿no? No decir, oh, no, mira qué calor hace, ¿no? O mira, pues vamos a ver el fútbol. ¿Perdona? Es decir, hay cosas mejores en la vida que ponerse a ver una caja tonta. Y yo creo que hay que encontrar momentos, porque para uno y para dos. Porque si tú solamente piensas en momentos para dos, es como, oye, a lo mejor te saturas. Tú tienes que ir al monte, tienes que conectar con tu propio cuerpo, ¿no? Tienes que ir a tu propia aventura. Y luego está el descanso de la guerrera también, ¿no? El decir, oh, ahora sí que me apetece compartir. Porque si estás pegado todo el día...
0: Pero por tu experiencia, José, en consulta, si tuviéramos que hacer una estadística, aunque es un poco complicado, cuando no brota el deseo de manera natural, cuando no se produce ese pico y pala, llega un momento en que se normaliza esa situación, esa ausencia, esa tierra de nadie, ese limbo en el que ya ni tan siquiera se habla de ese tema. No hay confrontación, porque muchas veces se ha hablado, muchas veces, y no se llega a ninguna solución, y se crea esa tierra de nadie, ¿no? Ese limbo en el que ni se plantea el tema, pero ambos saben que hay algo ahí que no se toca.
1: Claro.
2: Aparte de que hay algo que no se toca, y eso pasa. Y
0: nunca mejor dicho.
2: Nunca mejor dicho. Se asume. También tenemos que tener en cuenta las experiencias vitales de cada una de las personas que van a formar parte de esa pareja.

0: Por desgracia, podemos encontrarnos y en consulta es habitual encontrar a personas que se ven envueltos en problemas sexuales en una pareja a consecuencia de pues, una experiencia traumática vivida con anterioridad en un contexto similar. Eso no inhabilita lo que la parte orgánica, física, ¿no? Del deseo, pero la parte mental sí que te bloquea. Entonces, al final, puede ser que haya parejas que acepten que ese deseo pueda aparecer o no, pero que aún así les vale la pena y el resto del, como decía él, las bases de Stenberg, ¿no? Con el amor completo, el amor pleno. Hay personas que saben compensar, compensar, porque a lo mejor un abrazo, una caricia, un paseo le resulta un momento mucho más íntimo que el propio sexo. Y puede ser más satisfactorio el
1: Claro,
0: sentirse acompañado.
1: Eva, ahí tú tienes la razón, pero si uno de los dos
0: Ahí
1: sí
0: falla.
1: necesita el sexo
0: Claro, ahí es donde está el
1: y
0: problema.
1: lo busca, al final entraríamos en otro de los temas más demandados, que es qué es infidelidad y qué es deslealtad, porque cuando hablamos de un consumo de pornografía asiduo o el consumo de pornografía no es infidelidad, pero cuando estás conectando una webcam en directo, sí es infidelidad. Ahí entramos en uno de los temas que más polémica causaron cuando lo abordamos, que más descargas ha tenido, que más viral se hizo. Porque ¿cómo diferenciamos si una persona queda con otra a tomar un café o si una persona habla todos los días a través de un chat para hablar? ¿Eso es infidelidad o eso es deslealtad? ¿O dependerá de las reglas del juego que marque cada pareja?
2: Uf, mira,
1: He abierto un melón, ¿no?
0: melón, melón.
2: Lo único claro que sería poner un burka a todo el mundo, pero aún así tendría la libertad de su mente la persona que
0: Exacto.
2: se pusiera el burka. Y realmente, si empezamos a cortar y a censurar el chat y a censurar muchas cosas, habría que censurar también la moda, el ponerse guapas, el ponerse guapos, porque no solamente lo hacemos para nosotros mismos, sino porque nos gusta gustar.
1: Sí, eso está claro, pero ¿dónde empieza la infidelidad, José?
2: Pues mira, vamos a poner La Odisea, que esa
1: Venga,
2: película está de
1: vamos.
2: moda. Fíjate que es un caso muy curioso, porque tenemos el mito de Hera, la mujer fiel, que Hera es la mujer de Zeus, y sintoniza la lealtad, ¿no? Y ese es el caso de Penélope, que teje y desteje el sudario esperando que regrese Odiseo.
3: ¿Lealtad o esperanza?
2: Both.
3: Ajá.
2: ¿No? Que a pesar de las licencias que se toma la película respecto a la obra de Homero, que son muchas, ¿no? Sin embargo, Odiseo, en un viaje que debería haber durado 7 semanas, está 10 años. Pero porque el destino lo hace perderse. Y a lo largo de ese destino le pasan muchas cosas, y en concreto respecto a la lealtad, consigue estar un año con Circe, que lo toma como amante, y él convence a Circe para que quite el hechizo que convirtió en cerdos a sus hombres. Él no puede regresar antes, también es cierto, pero ahí está haciendo algo con Circe.
1: ¿Has visto la película?
2: Claro, y me he leído la obra también. Y luego se pierde y llega a la isla donde se encuentra con Calipso, que lo toma como amante 7 años. Y no se toma flores de loto para olvidar. Eso fue la isla de los lotófagos. No tiene nada que ver con Calipso. Ahí era muy consciente. Pero tampoco pudo regresar. Es que Calipso no lo dejaba y el pobre se dejó querer.
1: ¿Y eso llevado a la infidelidad?
2: Y luego resulta que en todo ese periplo él lo que quiere es regresar a casa. Es decir, quiere recuperar a Penélope, a su hijo Telémaco y a su reino, al reino de Ítaca. O sea que hace como una especie de periplo bastante curioso y diferenciado respecto a la fidelidad masculina y la femenina. Comienza que la guerra de Troya empieza porque Helena se enamora de Paris y se va a Troya. Y entonces él le pone los cuernos a Menelao. Y entonces Agamenón, su hermano, dijo: vamos a hacer una guerra y de paso nos quedamos con Troya, la tenemos. Déjame un inciso, un
1: Sí.
2: inciso. Él finalmente, Ulises, vence a los pretendientes, que son unos gorrones. Eran unos trastos, los tíos. Los vence a todos con su arco. Y aún así, su mujer no lo reconoce. Ha estado 20 años fuera. Dice: ¿quién es el tío este? Y solo lo reconoce.

0: José cuando él le describe la cama de olivo que había hecho. Cuando le habla de la cama que había hecho, y eso era lo único que solamente podía conocer Odiseo. Qué curioso, ¿no? Que al final hay un vínculo tan carnal, ¿no? De recuerdo de la pareja. Yo creo que como mito, la Odisea cuenta muchas más cosas, pero también cuenta algo que tiene que ver con algo que es muy común y que tiene que ver con la realidad, cuando las estadísticas nos dicen que hay tantos porcentajes de infidelidad, ¿no? Y hay infidelidades que son consumadas y otras,
1: pero vamos a entrar ahí,
0: y otras,
1: José.
0: Y otras son casi consumadas, que son ese no hago nada, pero me sube la bilirrubina cuando me hablas.
1: Vamos a entrar, más que la bilirrubina, la testosterona, ¿no?
0: Y más cosas.
1: Vamos a entrar en eso porque ha sido uno de los capítulos más importantes en esta temporada, que le titulábamos infidelidad versus deslealtad. ¿Dónde está? ¿Quién marca esa diferencia? Porque dentro de la misma pareja hay miembros que consideran que hablar con alguien simplemente no es infidelidad ni deslealtad, y quizá la otra persona piense que sí lo sea. Hay personas que consideran más infidelidad tener algo físico, aunque sea una sola vez y esporádico, y hay personas que eso lo perdonarían, algo físico y esporádico, en cambio no perdonarían la persona a la que le cuentas tu día a día, tus historias, tus problemas, y hay esa complicidad. Por lo tanto, el mapa es tan grande y tan amplio que siempre tuvimos la sensación, pese a dedicar muchos espacios y muchos programas, que al final era una cuestión muy personal. Pero algo nos quedó claro: no se habla lo suficientemente en la pareja, no se establece ese contrato no escrito en el que se plantee, para mí esto sería doloroso, preferiría que me lo contaras. No se habla, no se comunica, y normalmente nos estallan las bombas de relojería cuando vamos descubriendo cosas, cuando nos enteramos de ciertas comunicaciones, y es cuando empiezan a crearse desconfianzas, crearse fantasmas mentales, broncas, inseguridades, y eso al final se convierte en un auténtico infierno, ¿no, Eva?
2: Pues sí, no se habla lo suficiente en general. O sea, las parejas hoy en día, cuando llegan a terapia, por ejemplo, te das cuenta de que son cosas totalmente rutinarias, que no tienen ningún tipo de valor emocional, y eso les cuesta hablarlo con su pareja. Imagínate ya hablar de infidelidad. También tenemos como el miedo a que cuando hablamos de algo parece que lo invocamos, ¿no? No sé por qué eso siempre se tiene, pero la realidad es que yo creo que es lo más saludable hablar con alguien y decir dónde están mis límites. Y cuando uno al final predica con lo que realmente quiere, piensa y con lo que quiere que se haga, creo que es sencillo también cogerle el hilo a la persona que tienes al lado, ¿no? Y facilita mucho el ser totalmente transparente. ¿Dónde está la línea de la infidelidad? ¿Dónde está la línea? ¿Dónde está? Donde la ponga cada pareja.
1: ¿Y si no coinciden?
2: ¿Y si no coinciden?
1: Es motivo de discusión, supongo.
2: O es motivo de disputa, desde luego es una disputa, claro. Pero lo que está claro es que ellos tendrán que decidir si quieren renunciar a una parte de su necesidad o de su inquietud para poder seguir con esa persona, pero ambos tienen que llegar a un acuerdo. Lo que no es muy lógico es que para una persona, como has dicho, hablar con alguien sea una infidelidad imperdonable, y para otra, sin embargo, diga, no, pues yo, por ejemplo, solo si tienes un encuentro. Es un poco complejo porque, claro, la persona puede, una de las partes puede incluso sentir que no me estás dando el valor suficiente. No me estás dando, o sea, ¿permites que yo hablara con otras personas? ¿Permitirías que yo...?
1: ¿Recuerdas, Joan, que uno de los capítulos que dedicamos a esto, creo que fuiste tú, si no recuerdo mal, que comentaste que las cosas cuando no se cuentan es cuando se produce en el otro esa inseguridad? Es decir, si tú tienes una comunicación con alguien o quedas a tomar un café o a cenar con alguien y lo comentas con tu pareja, parece que se diluye esa sensación de ocultación, de clandestinidad, que es otro de los ingredientes que le dan morbo a la infidelidad, la sensación de algo oculto, clandestino, que nadie sabe. Decíamos en ese programa que cuando las cosas no se cuentan, parece que automáticamente entra un ingrediente o un elemento que distorsiona la realidad, que a lo mejor no hay infidelidad, pero que se puede incluso etiquetar como falta de transparencia, falta de verdad y puede parecer una ocultación.
2: Pero es lo mismo que está diciendo Eva, es la falta de comunicación clara, efectiva, transparente. Si yo estoy en pareja y no puedo hablar con libertad de todo lo que he hecho en el día a día, ¿por qué? Porque quizás esa otra persona se siente incómodo con mis libertades o no le gusta que hable con cierta persona porque le cae mal. Pero muchas veces nosotros somos nuestros propios enemigos en que escuchamos a lo que dicen los demás, nuestros amigos, no solamente en pareja, en nuestra pareja, y nos adaptamos y nos callamos y casi suprimimos nuestras propias opiniones en contra de nuestro propio bienestar en favor al bienestar de la otra persona, para no ofender, para no hacer que se siente mal, para no comunicar un entusiasmo hacia una persona que acabas de conocer cuando no demuestras ese mismo interés en tu propia pareja. Entonces sí, hay un peligro entre la comunicación, el control, los celos, y cada uno tiene que ceder según sus propias creencias. Cada uno considera infidelidad una cosa y otra persona considera otra. Entonces vivimos diferentes etapas de vida y entonces no sabemos cuándo una cosa puede cambiar en la vida de otro. En las mujeres, por ejemplo, cambiamos constantemente.
3: Estoy de acuerdo contigo. Me gustaría, por llevarlo por lo de la mitología, lo que hemos hablado antes también, de con quién nos identificamos, ¿no? Con quién, con un mismo personaje en diferentes puntos, ¿no? Antes hablábamos de Zeus, de Hera, ¿no? Me gustaría, o sea, Hera era hija de Cronos y fue... Cronos devoraba a sus propios hijos por miedo a que lo destronasen. Fue Zeus quien lo sacó de ahí y la convirtió en su mujer. Fue la que la hizo reina, o sea, diosa de dioses. Claro, algo que vino como el salvador, aquella persona que vino y de repente te sacó de lo más profundo y te hizo ver una vida nueva y te convirtió en reina, es la misma persona que te es infiel constantemente, incluso con mortales, de ahí Hércules. Pero ella lo permitió. ¿Por qué? Claro, pero es que si volvemos a lo mismo, si te quedas en que era la que Zeus y Hera, pareja, perfecto, padre, Hércules, vale, pero ve atrás, ¿de dónde venía? Ahí había una necesidad de correspondencia a ese paternalismo que a lo mejor Zeus hizo porque la salvó, una dependencia emocional. Había una relación tóxica, había faltas de respeto, había faltas de lealtad, pero sí, pero las aceptaban.
2: Es que es la vida misma.
3: Exacto, por eso es que en la misma mitología, si no nos quedamos solo con los personajes principales y con las historias principales que te van a poner en un sketch, al final te das cuenta de que en ese desarrollo, si en vez de llamarse Zeus se llama Pepe y si en vez de llamarse Hera se llama Rita, nos damos cuenta que es una historia totalmente diaria, común, en la que cualquiera se ve envuelto. Entonces, aquello a quien puedes admirar, como pueden ser esos dioses en la mitología, ¿no?, que es lo que tratamos hoy, ¿no?, también fueron totalmente no consecuentes y además tuvieron sus errores como humanos, como lo podría tener cualquier humano.
2: Como debe tener.
3: Como debería tener para tener una vida plena.
2: Porque el que no se equivoca es que ya muerto está.
3: Quien no tiene boca no se equivoca, eso siempre se dice.
0: Sí, sí, es verdad. Además, los griegos en su panteón se comportaban de una manera muy humana. Es verdad, no eran estos dioses perfectos, ¿no? Eran bastante como somos hoy en día los occidentales. Esto... es una continuidad, está clarísimo.
2: Nos equivocamos y nos callamos.
1: Que nos ha dado la risa en el pelo.
0: Cosa de los griegos.
2: Y de los directos, ¿no?
1: De los directos. mi madre cuando éramos pequeños y nos peleábamos, que éramos cuatro hermanos, sí, siempre nos repetía la misma frase, parecéis griegos.
2: ¿Así? ¿Qué significa?
1: Yo pensaba que eso era normal.
4: ¿Y pero que eso cuando rompían platos o qué?
1: No sé, yo pensaba que era normal y cuando fui creciendo iba a casa de amigos o amigas, esa frase
2: de
1: nunca,
2: tu madre.
1: Nunca existía. Yo digo, me quedé ahí con los griegos.
0: Es muy propia.
1: Sí, sí, bueno.
4: Quizás te quería llamar culta.
1: ¿A mí?
4: No sé. ¿Será?
2: En el contexto de pelearse con los hermanos, no creo que fuera por ahí la cosa.
0: Bueno, verdad que estaban peleándose los unos contra los otros.
2: Una batalla, sí, puede ser.
0: Puede ser. Poli. Sí, sí, claro.
1: Hacemos un alto en el camino. 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

0: Nos hemos quedado hablando de otro de los temas que han sido estrellas, como es el tema de la deslealtad y la infidelidad. Otro de las estrellas de los contenidos ha sido cómo aprender de la adversidad, cómo convertir esas lecciones tan tristes, tan dramáticas y tan duras en lecciones que nos sirvan para sacar un refuerzo positivo. Esto, la teoría es preciosa y la práctica es complicadísima, porque ahora a cada uno de ustedes les vendrá un momento en su vida de ruptura, de enfermedad, de ruina, de separación, de duelo, de pérdida definitiva, y cómo establecer, no convertirte en una persona amargada, hundida, en la que, bueno, seguramente los demás también encuentren un motivo para alinearse en ese dolor y no salir reforzados. Fue uno de esos temas fundamentales, cómo salir fortalecidos de las adversidades, José.
1: Esta cuestión es interesantísima, el cómo salir fortalecido. Yo creo que se sale fortalecido a base de ese aprendizaje, ¿no? Y la resiliencia es uno de los grandes, digamos que, las grandes brújulas. Cuando hablamos de mitología, pero también cuando hablamos de un proceso terapéutico o de un aprendizaje vital, ¿no? Esa resiliencia, ¿no? Y el mito simplemente está para visualizar, para ayudar a encontrar un sentido. Es como algo que te puede servir a encontrar una explicación a aquello que te está pasando y que te cuesta. Yo creo que el salir fortalecido de una enfermedad, de una ruptura, se puede salir de dos maneras. Se puede salir mordido, se puede salir enfadado.

0: hace salir fortalecido.
1: Ese pensamiento, anclar esos miedos, ese pensamiento, yo creo que la manera de salir fortalecido al final es que movamos el ancla. Cuando estamos en medio de una tempestad y echamos el ancla para poder sobrevivir, porque no nos queda otra que vivir ese momento. Cuando el mar vuelve a su curso poco a poco, tenemos que quitar el ancla y desplazarnos, seguir, continuar con la travesía, ¿no? No podemos anclarnos a una pareja, a una ruptura, a un matrimonio, a una enfermedad, porque si no vamos a seguir viviendo la misma pesadilla y cada vez con menos herramientas, porque nos vamos autoinduciendo incapacidad de enfrentarnos a ello. La resiliencia al final no es más que la reacción y la respuesta que damos a la adversidad y cómo salimos reforzados de ella. Pero salimos reforzados porque al final, después de mucho golpe, sale callo. Y después de heridas salen cicatrices. Esas cicatrices no tienen la misma sensibilidad que la piel sana, que la piel que nunca ha recibido una herida, ¿no? Y a lo mejor el hacernos insensible o más insensible a ciertos acontecimientos nos permite ser más objetivos y poder tomar caminos diferentes que caminos o decisiones diferentes que nos permitan afrontar la vida con mucho más entusiasmo, con una mirada sin ego, que yo creo que el ego es uno de los de las mayores epidemias del mundo, y desde luego con interés por qué vendrá, porque quedarnos con el ancla echada en aquello que nos hace terriblemente infelices no nos va a ayudar a salir.
2: Estamos hablando de los temas que han sido estrellas dentro de Siempre nos quedará París, que por alguna causa que a veces a nosotros se nos escapa, en ustedes ha producido ese efecto de me gusta, luego quiero escuchar una y otra vez, luego nos han escrito, nos han pedido incluso que hagamos una segunda, una tercera parte de esa temática, y créanme que tomo buena nota de todos esos temas para abordarlos desde otra perspectiva cuando llegue septiembre. Me gustaría escuchar un poco el resumen de lo que ha recogido como buena pescadora en sus redes nuestra querida Joan, ya que hablamos tanto de travesías, de capitanes, polizontes y piratas, pues me gustaría saber qué le ha salido en las NASAs cuando ha llegado a puerto. Cuando tú quieras, Joan.
3: Pues hoy ha salido que no se habla lo suficiente en general, que hay que lamentar el deseo y dejar más atrás la caja tonta, como lo llamaría José. Supongo que te referías a la tele, no a sí. La radio, ¿no?
0: Sí, sí, claro.
3: El ser humano necesita desear y ser deseado. Conectar con el deseo, claro, es primero conectar contigo mismo. No se puede dar la espalda a sí mismo si quieres que tu pareja te ve de frente. Y aunque sin brújula se puede estar mejor, es una buena opción tener una terapia, porque es transformación, es vuelta al origen. El viaje más importante que podemos embarcar es el que nos devuelve a nosotros mismos. La verdadera libertad, que consiste en entender lo que estamos viviendo en el momento presente. Y claro, la gratitud, que ocupa mucho más lugar que una despedida, que es hoy. Así que gracias por estar siempre aquí en París con Rosa Vidal.
0: Perfecto, qué buen resumen.
1: Sí, desde luego lo has cogido todo y va. Yo creo que también, volviendo a ver, me ha gustado lo de no des la espalda si quieres que te vean de frente, ¿no? El problema es que yo no sé, que aquí a lo mejor José ha tenido más experiencia en la consulta, pero es algo que se ve cotidianamente. Nos vemos en la tesitura de que las personas se dan la espalda a sí mismas. O sea, ya no es que se la den a otra persona, sino que niegan y son capaces de, por imitar a otras personas, por llegar a unos estándares, por intentar conseguir aquello que piensa que la sociedad busca, renuncian a su ser, renuncian a su físico, renuncian a todo aquello

0: que al final les hace individuos únicos, maravillosos y genuinos.
1: Sí,
0: estamos perdiendo la genuinidad.
1: De que somos perfectos en nuestra imperfección.
0: Claro, es que estamos perdiendo lo que nos hace únicos y nos estamos cada vez asemejando más a como digo, a pegatinas que son todas iguales, pero le cambian el pelo, ¿no? Típico dibujo animado, ¿no? Que se usa la misma plantilla. Y eso al final hace daño también a nuestro yo interior, al autoconcepto, a la autoimagen y a todo. Y eso nos destruye, poco a poco nos va destruyendo, al menos esa es la percepción que yo tengo sobre esto.
1: Sí, la aceptación hacia las personas que somos diferentes no es siempre fácil de gestionar. La idea de que todos tienen que encajar en cierto modelo, cierta idea, y no salir de esa norma, hace un daño, especialmente en los jóvenes que no tienen tanto sus valores ya recogidos, ya experimentados, pero también en la gente que ya han vivido bajo ciertas normas sociales, culturales, y se ven atrapados. Hay muchas personas que llegan a sus 40, a sus 50 con crisis. ¿Por qué? Porque no son libres en su vida, en su día a día, en lo que quieren hacer, lo que quieren comer, lo que quieren vestirse. Y el ser diferente es chachi. Sin brújula, a veces es mejor.
2: Claro. Mira eso que acabas de decir, Joan. Decía Dante, y así más o menos comienza la Divina Comedia. Ajá. A mitad del camino de la vida me encontré en una selva oscura porque había perdido la recta vía. Uh-huh. Y se encuentra con que pierde el sentido que tenía y se da cuenta de que no tenía ninguno. Y ahí es cuando yo creo que es tan interesante esa etapa de madurez, cuando empiezas a recuperarte el sentido a la vida, y curiosamente suele tener mucho que ver con la esencia que tú traes.
1: Sí.
2: Y por eso.
1: Y los problemas en la vida vienen cuando intentamos ser lo que no somos.
2: Exacto, exacto. Eso de darte la espalda a ti mismo.
1: Sí.
2: Nadie te va a ver de frente porque es que no vas a tener presencia.
1: Yo creo
2: serás
1: que
2: otra cosa.
1: En mi último viaje a Escocia, lo que he aprendido de las ovejas, precisamente, ha sido eso. Que ellos, no es que sean racistas, pero se congregan en los similares. Y a veces pensamos que eso es malo. Y que puede ser. Porque podemos encontrar que realmente no encajamos donde estemos. Pero al final y al cabo, ¿qué hay de malo con descubrir quién eres, cómo eres, con quién quieres estar? Y estate quieto ahí. O viajar también ahí. La vida.
3: Hay una vieja leyenda que nunca apareció en los libros. Dice que en algún rincón de París existe una pequeña tienda sin nombre. Solo abre cuando alguien lleva demasiado tiempo buscando respuestas. Dentro de esta tienda hay miles y miles de llaves, pequeñas, antiguas, doradas y oxidadas. Una noche entró una mujer que llevaba el cansancio de quien había sido fuerte demasiado tiempo. Había sobrevivido a pérdidas, despedidas y renacimientos, pero aún había una puerta cerrada, la de su propia paz. En esa tienda, una anciana la recibió con una sonrisa. ¿Qué llave busca?, le preguntó. Esta mujer preguntó, la que abra una vida sin dolor. La anciana le contestó, esa llave no existe. La mujer mayor le mostró una llave de hierro y le dijo, esta abre la puerta del perdón, pero solo funciona cuando uno deja de esperar que el pasado cambie. Otra diminuta le enseñó y le dijo, esta abre la confianza, aunque no evita que vuelvan a romperte el corazón en tu vida. Después le enseñó una llave de cristal y le dijo, esta abre la esperanza, incluso cuando todo parece perdido. Entre todas, la mujer encontró una llave sencilla, gastada, pero no tenía nombre. ¿Y esta llave?, le preguntó. La anciana le contestó, es la llave que casi nadie quiere llevarse, porque abre la única puerta que conduce a todas las demás. Al acercarla a la luz, apareció una palabra en esa llave: aceptación. La mujer comprendió que aceptar no era rendirse, sino dejar de luchar contra aquello que ya había sucedido para poder volver a elegir cómo vivir. La anciana abrió entonces una pequeña puerta, muy pequeñita. Al otro lado solo había un espejo. La mujer vio en ese espejo a la niña que soñaba, a la joven que amó, a la mujer que cayó una y otra vez al suelo. Vio a la mujer que volvió a levantarse y también vio a la mujer que había sido y que empezaba a confiar. Todas, todas eran ella. Ninguna sobraba. Cuando salió de la tienda, llevaba una única llave en su bolsillo. Días después quiso regresar, pero la tienda había desaparecido. En su lugar solo había un banco con una frase grabada: las puertas nunca estuvieron fuera, siempre estuvieron dentro de ti. Desde entonces dicen que quien pasea despacio por las calles de París con el corazón dispuesto a escuchar puede encontrar una llave en el suelo. Quizá no la ha perdido nadie. Quizá la vida la ha dejado allí para que alguien la recoja cuando esté preparado para abrir una puerta nueva. Todos, en algún momento de nuestra vida, buscamos la llave que cambie nuestro destino y un día descubrimos que el verdadero cambio no ocurre cuando se abre una puerta, sino cuando comprendemos que nosotros siempre fuimos la cerradura. Cada experiencia, incluso la más dolorosa, venía a enseñarnos quiénes estábamos llamados a ser, porque hay viajes que terminan y otros que apenas comienzan, y para esos viajes del alma, para esos y no para otros, siempre nos quedará París.

0: Pues hacemos una pinceladita de lo que ha sido este programa, Joan.
1: Para mí, abrir una puerta nueva, un nuevo destino.
0: José.
2: Para mí este programa ha sido entroncar con una de las cosas más importantes para mí, que es la búsqueda de sentido y encontrarle un sentido heroico a eso.
0: Eva.
3: Para mí ha sido un final maravilloso para abrir una nueva oportunidad de conversación, de disputa y de desencuentros que hagan que las personas sean capaces de identificarse y además de reencontrarse con todo lo que podamos hablar de aquí.
0: Yo quiero darles las gracias especialmente a los cuatro que han estado aquí en el último programa, Juanjo Álvarez en la realización. Gracias, Juanjo, por tantos momentos en los que nos has acompañado. Hemos vivido de todo, momentos alegres, tristes, hemos vivido momentos de montaña rusa, pero al final yo siempre digo que esto es mucho más que un equipo de trabajo y mucho más que un programa de radio. Esto es un trozo de la vida que compartimos y queda patente el amor, no solamente la parte profesional que has puesto, sino también el amor y el cariño a todos los miembros de este equipo. En nombre de ellos te doy las gracias. Gracias, Joan, por tu implicación, por tu generosidad y por estar siempre, cuando se te necesita, delante y fuera del micrófono. Gracias, José, por esa manera tan tuya de inventar cosas nuevas, por darle giros al programa, por incluir temas que parecen una cosa y luego se convierten en otra, por tu creatividad y por tu saber integrar cada pequeña cosita que te he ido dando como una gotita de agua. Has ido con esa gotita a regar tu pequeño jardín y ese jardín evidentemente ha dado sus frutos y ha florecido.
2: Pues gracias, Rosa, ha sido un placer y un honor estar en este programa y lo veo como un medio de compartir y de aprender.
0: Gracias, Eva. Eva Cortés ha sido la nueva incorporación, ya eres de forma oficial parte de Siempre nos quedará París. Era para decírtelo en el último programa, creo que te lo has ganado a pulso. Es una persona con mucha generosidad, muy creativa, muy emocional, pero tienes una parte profesional que me encanta porque eres capaz de llevar a la cotidianidad con un lenguaje directo y sencillo aquello que a la gente le preocupa, le duele y le hace perder muchas horas de sueño. Así que eres una maravillosa incorporación a este equipo, así que la nueva temporada estarás con nosotros.
3: Pues muchísimas gracias por la noticia, yo encantadísima, muchísimas gracias por tus palabras. La verdad es que ha sido un descubrimiento esto de la radio, el poder compartir, el poder aprender de todos los que nos han acompañado, de los comentarios de los oyentes. Muchísimas gracias.
0: Gracias a ti, y así hemos llegado al final no solo del programa de esta noche, sino también de una temporada que hemos construido juntos semana a semana, encuentro a encuentro. Dicen que la radio tiene algo de magia, yo creo que tiene sobre todo mucha verdad, porque cuando una voz llega al corazón de quien escucha, deja de ser una simple conversación para convertirse en compañía. Gracias por abrirnos las puertas de sus vidas, por permitirme entrar en sus hogares, en sus coches, en sus paseos, en sus noches de desvelo y también en esos momentos felices que, sin saberlo, hemos compartido juntos. Meses en los que hemos hablado de salud mental, inteligencia emocional, de historias de superación, de amor y de todos sus universos paralelos. Me gustaría despedirme con un deseo: que cuiden, que se cuiden con el mismo cariño con el que cuidan a quienes aman, que nunca pierdan la capacidad de emocionarse y que encuentren belleza en lo cotidiano, fortaleza en las dificultades y esperanza incluso cuando el camino parezca incierto. Gracias por haber estado al otro lado durante toda esta temporada. Desde la Radio Canaria, desde Radio Televisión Canaria, se despide Siempre nos quedará París. Soy Rosa Vidal y ha sido un auténtico privilegio y regalo acompañarles. Que tengan un feliz verano.

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1: Aquí estamos, amigos, amigas, bienvenidos, bienvenidas. Es el tiempo en la Radio Canaria, en Canarias Radio, de lo insólito, de lo extraño, de lo alternativo, de lo misterioso. Es el tiempo de nuestras Crónicas de San Borondón. Así que bienvenidos y gracias por estar ahí una semana más en el que va a ser el último programa, la última entrega de nuestras Crónicas de San Borondón en esta temporada número 17, en esta noche de estreno, 31 de julio. De 2026 o de redifusión si nos están escuchando en la madrugada del domingo al lunes 2-3 de agosto. Es este un programa en el que hemos reunido diferentes temas que han despertado mucho interés, un crisol temático, un menú de lo más apetitoso en el que deseamos encuentren ustedes un plato que realmente les despierten el apetito. Comenzaremos conversando con Juan José Benítez, quien visitó Canarias recientemente para presentar su libro de ovnis más reciente. Están aquí. Con él conversamos de la ufología internacional, de la ufología nacional y, por supuesto, de casos que han tenido a Canarias como escenario. También nos visitará esta noche nuestro compañero Ricardo Martín, que esta temporada estrenó sección El Gabinete del Curioseante y nos habló, entre otros muchísimos temas, del agua bendita, de su tradición, de sus poderes, de lo que dice la doctrina católica y de lo que dice la tradición. Completaremos nuestros contenidos con tres temas adicionales. Con nuestro compañero Miguel Ángel Cabral hablaremos de los robots en sus crónicas de Prometeo. Con el investigador Javier Pérez Campo de su libro más reciente, Nocturnos, y con el historiador Pedro Carreño acerca de la figura de Fray Andresito, un personaje que nació en Fuerteventura y que llevó una vida de prodigio y de virtudes en Chile. Estos son nuestros temas, esta es nuestra propuesta. Bienvenidos, bienvenidas, comenzamos. Es un privilegio para Crónicas de San Borondón poder tener esta conversación con Juan José Benítez, de visita en Canarias para presentaciones que se han visto de alguna forma condicionadas también por las condiciones meteorológicas, pero que en cualquier caso han despertado un extraordinario interés. Están aquí, Juan José Benítez, es tu libro, ya rozas los 60 libros, y si no tengo mala memoria, en proyecto tienes muchos más.
2: Sí, tengo escritos no publicados, si no recuerdo mal, 43 de investigación, de ensayo, memorias, bueno, un montón.
1: Están aquí, es una afirmación rotunda, esto no es un interrogante, es una rotundidad que supongo que llegas a ella después de más de 50 años siguiéndole la pista a los ovnis.
2: Pues fíjate, llevo 53 años de investigación prácticamente continua y estoy absolutamente seguro. ¿Por qué? Pues porque he reunido miles de casos en todo el mundo, de encuentros con las naves, con los tripulantes, material proporcionado por los militares. En fin, hay una serie de pruebas aplastantes, o sea que, por lo menos para mí.
1: Después de estos 53 años detrás del misterio ovni, Juanjo, ¿cuáles son las certezas que tienes con respecto a un fenómeno que suele ser bastante escurridizo y además siempre ha ido acompañado de un huracán de desinformación permanente?
2: Las certezas no son muchas, ¿eh? Tengo algunas certezas que son prácticamente inamovibles. Por ejemplo, el fenómeno es real. El fenómeno, para una persona que tenga un mínimo de información, no se puede dudar, es imposible dudar. Segunda certeza, son muchas civilizaciones no humanas. Te podría hablar de cientos de civilizaciones. Yo tengo en mis archivos más de 1000 casos diferentes de seres. Más de 1000. Lógicamente son civilizaciones distintas y que probablemente proceden de lugares distintos, sean nuestra galaxia, sean otras dimensiones o otras galaxias. Eso ya ahí me pierdo, ¿eh? Y ahí se acaban las certezas. Sabemos, por lo que se les ve hacer, que pueden ser científicos o exploradores o ángeles, pero eso ya son especulaciones.
1: Esa diversidad de tipologías, de razas, complica un poco la aceptación del fenómeno por parte de los más escépticos, porque nos situaría, teóricamente, en un escenario de observación para muchas civilizaciones, para muchas razas, y eso en teoría nos convertiría en especiales por alguna razón, o tal vez lo mismo que sucede aquí puede estar sucediendo en otros planetas. ¿Qué opinas al respecto?
2: Pues sí, entiendo que puede estar sucediendo. Hombre, si la Vía Láctea tiene más de 100.000 millones de soles con sus cortejos planetarios y hay miles de millones de galaxias, pues es que lógicamente tiene que haber mucha vida y mucha vida inteligente ahí fuera, ¿no? Sin contar ya con las dimensiones, que ahí yo ya me pierdo, ¿eh? Entonces, lo que está pasando aquí seguramente estará pasando en otros lugares del universo, de civilizaciones más avanzadas que van a esos lugares, pues no se sabe exactamente para qué, quizá para explorar, quizá para ver cómo van las cosas. Una de las teorías que en estos momentos está más en vigor es que alguna de estas civilizaciones, o varias, son las responsables del nacimiento de la vida inteligente en la Tierra por una intervención genética, ¿eh?, sobre primates o sobre algunos animales de ese tipo.
1: Este libro llega a Juanjo en un momento en el que la opinión pública ha vuelto a interesarse por el tema OVNI en gran medida por la narrativa que nos viene de Estados Unidos desde hace 4 o 5 años, ¿no? Con una aparente apertura hacia el fenómeno, un reclamo a los testigos que no declaran para que comuniquen sus casos, y un reguero de declaraciones sorprendentes, controvertidas y también por eso en algunos aspectos dudosas, de políticos, congresistas, senadores, exagentes de inteligencia, exmilitares, que hacen afirmaciones absolutamente asombrosas. En otro tiempo no las habrían hecho o habrían sido lapidados. ¿Esto es apertura o esto es intoxicación, una nueva fórmula para mantener la verdad ovni oculta?
2: Yo soy muy escéptico respecto a esto. A mí me parece el chocolate del loro, ¿eh? Están hablando efectivamente de que si la Navy ha hecho determinadas filmaciones, de que los pilotos han visto ovnis, etcétera, etcétera. Pero todo eso no tiene el menor interés si de verdad los Estados Unidos quisieran mostrar a la gente qué es el fenómeno ovni. Lo que tienen que hacer es sacar la nave de Roswell o cualquiera otra de las naves estrelladas que tienen en su poder. Y punto. Y se acabaría la película. Pero eso no va a ocurrir. Entonces, todo esto, repito, el chocolate del loro.
1: Puro entretenimiento, pura distracción, porque es que hace 3 días otra congresista hablando de contactos directos con civilizaciones, en este caso extradimensionales, pues 15 días atrás restos de naves observadas por un trabajador. Es decir, esto es un goteo constante. En el pasado sería deseable, ¿no? Yo recuerdo épocas, y seguramente tú mucho mejor que yo, en las que desearíamos este tipo de testimonios, pero ahora los cogemos con muchísima cautela.
2: Sí, porque, bueno, podría obedecer a un sistema ya muy bien conocido de intoxicación, ¿eh? Yo recuerdo que cuando la opinión pública norteamericana hizo mucha presión para que se abriera el tema de Roswell, de repente apareció una película de un muñeco donde se hacía una autopsia, etcétera, y resultó que era falso. Es decir, la manera de desinflar la presión de la opinión pública en momentos muy concretos y determinados es sacando información falsa.
1: Juanjo, ¿tú te has sentido en estos 53 años acompañado por la inteligencia que hay detrás del fenómeno. A veces usas expresiones que se han hecho muy populares, como la de la nave nodriza, que te facilita o parece que te muestra ciertos caminos o deja la pista adecuada. ¿Te has sentido acompañado, tutelado en algunos momentos

0: por el fenómeno y en caso positivo, ¿con qué fin?
1: Pues sí, no, no te voy a engañar. O sea, sí me he sentido, no sé si espiado, controlado, tutelado, no sé qué palabra utilizar, ¿no? Pero ha habido casos en los que, si no fuera por una acción de ese tipo, yo no hubiera podido llegar al conocimiento de ese caso, ¿no? Por ejemplo. Y bueno, pues no me extraña. Yo siempre digo que hay que investigar a los investigadores, ¿eh? ¿Por qué? Pues porque, por lógica, si hay una serie de personas que están dedicadas al estudio de esto, lo lógico es controlarlos, ¿eh? Y no voy a decir ayudarlos, pero casi.
0: Esto casi casi viene a ser una especie de contactismo, ¿no? Quizás no con un tú a tú claramente, pero
1: Sí, un contactismo muy especial, ¿no? Además, un contactismo no, no declarado. Porque yo creo que los investigadores, no sé, puede haber alguna excepción, pero en general no reconocen eso, o lo reconocen a nivel privado.
0: bueno, hace poco, en una entrevista que concediste a un compañero, no sé si fue a David Cueva, a Silvia Casasola en Onda Cero, no recuerdo exactamente el espacio en el que comentabas precisamente sobre los investigadores, que hoy en día te sobraban dedos de las manos para contar, al menos en España, a los genuinos investigadores del fenómeno OVNI, ¿no?
1: Sí, hay muy pocos y pocos investigadores de campo, ¿eh? Muy pocos. Con una mano, pues andaremos ahí muy justos, ¿eh? En España. Y en el mundo, pues más o menos igual. Es decir, en América puede haber cuatro o cinco, en la India, China, otros tres o cuatro y poco más.
0: Esto siempre no fue así, es decir, en el pasado fue distinto. ¿Qué crees que ha cambiado en la ufología, en la aproximación de los investigadores para que se haya dejado atrás esa forma de investigar, ese espíritu?
1: Bueno, hoy lamentablemente se investiga demasiado en Internet, ¿eh? Los investigadores de campo son muy poquitos, ¿eh? Los que vamos a los sitios cuando te enteras de que ha habido un avistamiento, que ha habido un encuentro con tripulantes, ir a los lugares es muy costoso, te lleva mucho tiempo y a veces no es muy agradable porque fracasas, ¿no? Pero ahí está Internet que sirve a mucha gente para hablar y pronunciarse. A mí me parece un tremendo error, ¿eh? Internet.
0: A ti te ha llevado toda una vida dedicarte al tema OVNI y buena parte de tu patrimonio también, porque con los OVNIs, según mi limitada experiencia y de acuerdo con la amplia tuya, con los OVNIs no se gana dinero, con los OVNIs se pierde dinero o se invierte dinero en seguir pistas que no conducen muchas veces a resultados concluyentes, ¿no?
1: Sí, los libros, en mi caso por lo menos, y yo creo que en el caso de casi todos los investigadores de campo, los libros sobre OVNIs son ruinosos. Es decir, nunca llegas a pagar lo que te ha costado todas estas investigaciones, en dinero, en tiempo, en esfuerzo, en sacrificio. Eso no, no, no llegas nunca a sufragar eso.
0: Juan José Benítez, ¿se ha visto alguna vez tentado por el pensamiento de abandonar la investigación OVNI, de incluso pensar que no ha merecido la pena todos estos sacrificios personales, económicos, el conducir tu vida, buena parte de tu vida profesional, por ese territorio de los no identificados?
1: Sí, ha habido alguna ocasión en la que he estado a punto de tirar la toalla, ¿eh? Una de ellas fue a raíz de la publicación de Materia Reservada, que es un libro sobre, también sobre la desclasificación de los archivos OVNI por la Fuerza Aérea Española. Sufrí un atentado y me lo pensé dos veces, ¿eh? Pero bueno, al final lo importante es que lo llevas inyectado en vena, ¿no? Y sigues investigando a pesar de todo.
0: Juanjo, ¿ese atentado fue una sospecha tuya o confirmaste que efectivamente, como consecuencia de ese libro y de todo lo que aquello originó, pues alguien te quería fuera del tablero?
1: Sí, tuve la suerte de poder hacer una analítica especial cuando sufrí aquel.

0: problema y apareció un virus que es una clamidia neumonae. Esta clamidia solamente se adquiere por inyección o por bebida. Yo no tenía conciencia de que me hubieran inyectado nada, por tanto investigué y me di cuenta que había sido en Perú. Los militares me proporcionaron un pisco sour y en el pisco sour aparecía la clamidia neumonae. La clamidia lo que hace es que va cerrando las arterias hasta que te provoca un infarto. Y entonces, claro, lo primero que la gente piensa, o los médicos, bueno, este señor se murió de un infarto, pero de un infarto provocado.
1: Bueno, ese intento que plantea fracasó. ¿En algún momento eso te condicionó a la hora de cómo ibas a comunicar o cómo ibas a investigar a partir de ese momento este tema, sabiendo que ya habías estado ahí un poquito en la picota?
0: Bueno, me planteé muy seriamente seguir, porque entendí que era muy grave el asunto, ¿no? Pero bueno, al final, como te digo, se impuso el sentido de la investigación, la responsabilidad, y me propuse seguir adelante, pasase lo que pasase, ¿no? Luego he tenido otros lamentables acontecimientos también, pero yo sigo de momento.
1: ¿Habrá más libros de OVNIs de Juan José Benítez o con este echas el cierre a los no identificados?
0: No, están escritos, si no recuerdo mal, media docena de libros ya terminados, sobre encuentros con tripulantes, sobre OVNIs en general, sobre criaturas imposibles, que también es un tema muy interesante, y hay, creo que son 5 o 6, sí.
1: Juanjo, entre Materia Reservada y Están Aquí han pasado varias décadas. Aquel libro era un libro denso, ¿no?, de una investigación profunda donde te propusiste demostrar que la desclasificación OVNI en España había sido pues una pantochada, había sido algo bastante alejado de la realidad. Hablaste de manipulación, de desaparición de documentos. Ese libro, aunque el marco temático es muy parecido a este, es muy distinto a este. Este has optado por un rosario de casos a lo largo de todo el mundo y has apostado más por la diversidad que por la profundidad en cada uno de ellos, ¿no?
0: Sí. Materia Reservada es un libro mucho más específico sobre la desclasificación, la segunda desclasificación española de la Fuerza Aérea Española. Y en este, en Están Aquí, lo que he hecho ha sido hacer un recorrido más grande, más largo, tratando de demostrar cómo los militares de todo el mundo, o al menos del mundo civilizado, tienen información desde hace 80 años. Tienen información, tienen naves, tienen criaturas, ocultan esa información al contribuyente. Y es lo lamentable, ¿no? Es decir, estamos pagando impuestos para alimentar a los militares, para subvencionar todos los sistemas defensivos, y nos están ocultando la información.
1: En Están Aquí analizas casos de todo el mundo y en estas semanas de promoción, en algunas intervenciones o entrevistas que has concedido, has planteado que los militares y los servicios secretos en España han hecho esa labor también de ocultación y de intoxicación, pero que han estado supeditados principalmente a Estados Unidos.
0: Claro. Yo recuerdo en una de las muchas conversaciones que tuve con el general Galarza, que era jefe de Estado Mayor de la Fuerza Aérea, y yo le planteé muchas de estas dudas, ¿no? Y el tipo se echó a reír y me dijo: mire, no olvide usted nunca que España es una colonia norteamericana en casi todo, y por supuesto en el tema militar. ¿Eso qué quiso decir? Pues muy sencillo, que hacemos, o a nivel militar, hacen lo que se les dicta por parte de Estados Unidos.
1: En España hemos sabido, gracias a ti en los años 70 y después ya con el proceso de desclasificación, que el Ejército del Aire tenía información sobre OVNI. La desclasificaron de aquella manera, pero nunca se habla de los archivos OVNI que pueden estar en manos de, no sé, la Marina, del Ejército de Tierra, de cuerpos como la Guardia Civil.
0: Sí, sí. La Guardia Civil en su momento, gracias a Andreas Faber-Kaiser, consiguió varios documentos de la Guardia Civil. La Armada es muy difícil, tienen una información privilegiada, y yo he tenido acceso a varios de los casos, protagonizados sobre todo por dos submarinos españoles, pero quien más información tiene son los militares de la Fuerza Aérea. Yo recuerdo que a este mismo general Galarza, en una de las charlas, le comenté, le dije, bueno, vamos a ver, ¿cuántos documentos OVNI puede tener el Ejército del Aire español? Y el tipo se quedó pensando y me dijo, aproximadamente 500. En la segunda desclasificación, si no recuerdo mal, se sacaron a la luz aproximadamente 80 casos. ¿Dónde están esos más de 400 casos que no han salido a la luz?
1: Como unos 80 inicialmente, después gotearon algunos más, pero creo que no llegaron al centenar. Eso no lo veremos nunca, supongo, esa información.
0: Yo lo dudo muchísimo, lo dudo mucho. Yo estaba recordando en estos momentos un caso que se vivió en Las Palmas de Gran Canaria, en el Pozo de las Nieves. Allí hay un radar W8, muy importante. Y en mayo del 78, si no recuerdo mal, una nave enorme de unos 400 metros se colocó encima del radar, provocó un apagón generalizado, y cuatro cabos que había en esos momentos allí de guardia salieron con sus cámaras, hicieron fotos de la nave. La nave se fue hacia un bosque y desapareció. A los pocos días llegaron unos militares de la segunda BIS, que es el Servicio de Inteligencia Militar, requisaron las cuatro cámaras, abrieron las cámaras y cortaron con unas tijeras las películas, ya veladas. Y bueno, los amenazaron. Ese caso nunca salió, nunca fue desclasificado, ni se desclasificará.
1: Bueno, resulta más que obvio que si se produjo ese caso jamás lo van a desclasificar por el propio comportamiento, ¿no? El propio tratamiento que los militares hicieron del mismo. Bueno, estamos en una época en la que por un lado tenemos esa información masiva, casi que nos satura informativamente sobre el tema OVNI, sorprendentes revelaciones, y al mismo tiempo pues tenemos a parte de la sociedad que se mantiene desinteresada por completo, entretenida en otras cosas muy distintas. ¿Hacia dónde crees tú que evoluciona el fenómeno, o hacia dónde crees tú que quiere evolucionar la gestión del fenómeno de cara a la opinión pública?
0: Yo soy muy escéptico, ¿eh? Yo creo que la humanidad está muy enferma, está preocupada por cosas como las guerras y el comer y poco más. Y el tema OVNI es un tema nada urgente, ¿eh? Es muy, muy importante, pero nada urgente. Por tanto, supongo o sospecho que las cosas van a seguir exactamente igual.
1: Juanjo, mucha gente que se aproxime a están aquí y que incluso hayan sido lectores tuyos en el tema OVNI, igual se sorprenden viendo tu relación con Hynek, tu implicación en el caso Roswell y en episodios internacionales de la ufología, porque te tenían más encasillado en España, pero claro, tus kilómetros tras los OVNIs incluyen buena parte del mundo, ¿no?
0: Sí, sí, yo he acudido desde hace 53 años, he acudido a muchos lugares del mundo donde, bueno, me han informado que ha pasado algo extraño, ¿no? El último caso hace unos meses ha sido en Bolivia, con un médico que ha tenido, no sé si la suerte o la desgracia, de curar a un supuesto extraterrestre, ¿eh? Le cosió un brazo, le dio los puntos necesarios y se quedó con unas gasas llenas de sangre. Cuando hemos analizado esas gasas en diferentes laboratorios, nos hemos encontrado que es una sangre no humana. No pertenece a ninguna raza conocida.
1: Algo así tendría que ser definitivo, ¿no? Para aclarar la naturaleza del fenómeno.
0: Sí, tendría que ser. Es la primera, una de las primeras pruebas no oficiales de la existencia de seres extraterrestres. No cabe la menor duda, porque los laboratorios que han llevado a cabo estos análisis no tienen nada que ver con el tema OVNI. Pero bueno, yo creo que pasará como siempre, ¿no? Que haremos los análisis, haremos las investigaciones y ahí se quedará, ¿no?
1: Juanjo, muchas veces cuando has planteado análisis como este o el acceso a información reservada, inaccesible, pues hay puntos de vista críticos con respecto a eso, ¿no? Porque mantienes como periodista el secreto profesional, no revelas las fuentes porque además te piden muchas veces mantener esa confidencialidad. Y hoy en día el secreto profesional en el periodismo está incluso siendo cuestionado, ¿no? ¿Cómo valoras tú esto después de 53 años y de haber ejercido dentro del periodismo en muchísimos ámbitos muy distintos al tema OVNI?
0: Bueno, pues yo creo que afortunadamente la gente que me conoce o que conoce mi trabajo, especialmente militares, saben que yo soy una persona de fiar. Es decir, que si a mí una persona me habla de un caso, me proporciona una información, yo nunca revelo las fuentes, jamás. Me pueden llevar a la cárcel, pero eso es sagrado, ¿no? Así ha sido durante más de medio siglo y así va a seguir siendo.
1: En estas últimas semanas de promoción del libro, en una entrevista, te escuchamos hacer una afirmación muy potente vinculada con Canarias. Salió en ese espacio en Internet y después el diario de avisos incluso se hizo eco y se generó una polémica donde se despertó una lógica incredulidad, pero también pues ciertas poses impostadas de indignación. Me refiero en concreto a lo que comentaba sobre el accidente de los rodeos en 1977 y al hallazgo de dos cuerpos que no parecían encajar con el patrón de lo normal y de lo humano, ¿no?
0: Sí, esa información me la proporcionó el juez instructor, cuyo nombre no estoy autorizado a dar. Él me hablaba de cómo a la hora de hacer las autopsias de uno de los aviones se encontraron con dos individuos fallecidos, muertos, que tenían los cráneos de hierro, metálicos. Y claro, no sabían qué pensar ni cómo actuar.
1: Estamos hablando de forenses que estaban trabajando con los cuerpos y lejos de cualquier posible equivocación del fundido de metal, aseguraban que aquello eran cráneos metálicos.
0: Claro, no, y no era uno, eran dos. Dos personajes, dos pasajeros, aparentemente normales, se supone, pero que en el momento del accidente, cuando mueren, descubren que los cráneos son metálicos. Claro, me decía el juez instructor, me decía, lo que no sabemos, porque estaban quemados, es si bajo, encima de esos cráneos había piel, con lo cual hubieran podido pasar perfectamente desapercibidos. No lo sabía porque estaban quemados, pero eran metálicos. Entonces, no conseguían entenderlo. Y esos dos cuerpos no fueron enterrados, no incinerados.
1: Cuando a Juan José Benítez le llega una historia como esta, ¿qué hace? Porque digamos que la pista se corta, no se puede continuar, ¿no?
0: Una de las primeras cosas que hice fue, aparte de escucharle y hablar con este señor, fue tratar de averiguar si me podía proporcionar las imágenes, las fotos, que las hay. Y se negó, me dijo que no, hasta ahí no podía llegar. Es más, me pidió en varias ocasiones que no mencionara ni su identidad ni el rango.
1: Juanjo, hace unos años, cuando estabas trabajando en Planeta Encantado, esa serie y esos libros y esos viajes también generaron mucha controversia. Siempre has estado rodeado de polémicas, siempre has tenido que desempeñar tu pasión y tu labor profesional combatiendo al mismo tiempo, pues, ataques muchas veces virulentos. Y yo recuerdo un episodio muy concreto que incluso a mí me sorprendió y de hecho mostré incluso mi propio escepticismo al respecto, que fue el famoso Mirlo Rojo, la filmación de la luna, y cómo mostraste aquello en la serie Planeta Encantado. ¿Tú te sigues reafirmando en la existencia de aquellas filmaciones, en todo lo que se contaba en la serie y después en su formato, un libro?
0: Bueno, vamos a ver. Cuando hicimos Mirlo Rojo, se mostraron unas imágenes de una especie de hangar en la superficie de la Luna. Y se decían imágenes inéditas. La gente, yo creo que algunas personas malinterpretaron este tema, porque en los créditos de ese reportaje se hablaba ya del laboratorio que había sido el responsable de la fabricación de esas imágenes.
2: De la recreación.
0: Pero bueno, mucha gente lo interpretó de otra forma, especialmente algunos investigadores, y me acusaron de todo, ¿eh? Pero ese no era el problema fundamental. El problema fundamental es que se dudó de la realidad de esa información, y eso no es cierto. Es decir, no solamente estaba el testimonio de esos tres militares que me asesoraron y me informaron, estaba después, yo lo he publicado en otro libro, la versión de un civil que tuvo la oportunidad, cuando era joven, de asistir en la universidad con un hijo de Armstrong en Nueva Orleans. Y entonces me contaba cómo en un momento determinado les invitaron a él y a otros cuatro o cinco estudiantes a acudir a la casa de Armstrong y hablar con él, sin cámaras y sin grabadoras y sin tomar notas. Y Armstrong les contó exactamente lo mismo que me habían contado a mí los tres militares Mirlo Rojo, que encontraron un hangar, una edificación sin techo, y que vieron tres o cuatro naves muy cerca del suelo, en el aire. Bueno, yo sigo pensando que eso es cierto, es decir, que hay una serie de ruinas en la Luna, que después muchas de ellas han sido voladas con el último Apolo, con el 17.
1: Después de tantos años, si tuvieses la oportunidad de vivir de nuevo, de corregir caminos, decisiones, dentro del tema OVNI, ¿te arrepientes de algo? ¿Cambiarías alguna cosa?
0: Hombre, yo al principio fui bastante ingenuo. Y después de lo que yo vi en Perú en el 74, con aquella gente, con el IPRI famoso, yo durante un tiempo pensé que todos estos seres son hermanos cósmicos maravillosos, ¿no? Y poco a poco me fui dando cuenta de que no es así. Es decir, que a lo mejor sí hay hermanos cósmicos o seres de luz y tal. Sí, yo no digo que no, pero que hay una gran mayoría de civilizaciones que no son así, ¿eh? Y algunos incluso son agresivos.
1: En estos últimos minutos, permíteme que recuerde a alguien muy especial para ti, alguien que te tenía un cariño absolutamente profundo e incondicional, que fue Paco Padrón. Creo que era recíproco, ¿no? Él, bueno, fue uno de los baluartes de toda esta temática, no solo en Canarias, sino a nivel nacional, y de estar aquí estaría muy contento de ser partícipe de esta conversación. Tú mencionas a Faber-Kaiser, es decir, hay personas que marcaron, que hicieron un camino que ha permitido que otros, tu caso también, obviamente, que otros podamos estar echando una ojeada a este misterio.
0: Sí, bueno, Paco Padrón es un referente maravilloso, ¿no? Y permanente. Y yo tuve la fortuna de conocerlo y de tratarlo, y yo pienso que fue un adelantado a su tiempo, ¿eh? Y bueno, pues igual que Faber-Kaiser o, no sé, Emilio Burgón, por ejemplo, que también, aunque no fuera exactamente el tema OVNI, pero un hombre adelantado a su tiempo, ¿eh? Y de una generosidad extraordinaria.
1: Una última. Los archivos de Juan José Benítez ¿Atesoran casos de Canarias que aún no se han publicado?
0: Sí, hay bastantes casos.

0: casos proporcionados por los propios militares, que yo no he publicado todavía.
1: Te podrás imaginar que nos quedamos con las ganas de conocerlos, ¿no?
0: Bueno, pues hay casos, por ejemplo, de la Armada, de submarinos, que han tenido encuentros bajo el agua, ¿eh?, con estas naves. Y en uno de los casos, me contaba un capitán de submarinos, Manolo Audije, me decía cómo habían visto salir bajo el agua a seres de la nave y se acercaban al submarino y establecían una comunicación por las ventanas, por las ventanillas, haciendo gestos. Bueno, por supuesto, nunca se ha publicado. Y yo espero que algún día lo pueda hacer.
1: ¿Esto ocurrió en aguas canarias?
0: Sí, sí, en Canarias, en La Gomera.
1: Juan José Benítez, muchísimas gracias. Enhorabuena porque ya este libro va conociendo varias ediciones y espero que no sea la última vez que visites Canarias, sino como investigador, porque ya supongo que quieres un descanso, al menos como autor.
0: Pues sí, la verdad es que ya tengo 80 años, ¿eh?, y yo creo que tengo también un poco derecho a descansar, ¿no? Pero bueno, mientras haya información que sacar a la luz, yo voy a seguir en la brecha.
1: Gracias.
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1: Es casi un gesto mecánico. Entramos en un templo, buscamos la pila. No siempre es la bautismal, esas pilas que acompañan a las entradas de los templos, metemos la mano, bueno, ya casi no se consigue, pero lo habitual era que hubiese agua y casi como un gesto instintivo uno hacía la señal de la cruz, el agua bendita, que después se ha convertido en un icono del mundo del cine de terror, como una especie de antídoto contra lo maligno. Bueno, pues resulta que nos ha traído de su peregrinaje por el mundo Don Ricardo Martín, buenas noches. Agua bendita de diferentes procedencias, pero toda bendita.
3: Sí, bueno, vamos a intentar dar alguna idea más que nada para que la audiencia le dejemos la suficiente interrogación mental para que, como en otras ocasiones, busque más información, ¿no?
1: Como buen curioseante que eres, resulta que vas a invitarnos a que nos hagamos preguntas, porque no nos hacemos preguntas. Es decir, el agua se transforma y se convierte en algo distinto por un gesto, por una oración de alguien, y a partir de ese
3: además
1: momento
3: tiene,
1: adquiere atributos.
3: Hay algunas, a ver, todo el mundo, prácticamente el 100% de las personas han tenido algún trato, aunque sea somero, con el agua bendita. Porque te has bautizado, porque tienes conocimiento de ella o lo que sea, pero siempre, ¿no? El origen puede estar, o está, de hecho, en el bautismo de Jesús en el río Jordán. Todo el mundo conoce esa situación.
1: Pues Juan,
3: cuando,
1: ¿no?,
3: cuando Juan el Bautista le echa agua por encima, ¿no? O sea, el bautismo que hacía Juan era un bautismo de arrepentimiento, ¿no? O sea, el pueblo acudía para que alguien, en este caso Juan, mediante el agua le lavara sus pecados, ¿no?
1: De purificación.
3: Exacto, es un proceso de purificación. Y bueno, actualmente el planteamiento que pueda uno hacerse sobre el agua bendita, dice, bueno, ¿para qué se usa? O cómo es usada dentro de la iglesia, ¿no? En principio, pues podríamos decir que uno de los usos es el que estábamos hablando,
1: el bautismo, este es el más elemental, y puede ser para algunas personas el único agua bendita que
3: ¿sí?,
1: con la que entrará en contacto
3: con
1: su vida,
3: con la que entre, ¿no?, en contacto en su vida, ¿no? O sea, el bautismo, todos sabemos, simboliza la limpieza del pecado original. Con el que se supone nacen todos los seres humanos afines a las ideas cristianas, y un renacimiento espiritual, ¿no? Esa es una de las funciones del agua bendita. El bautismo, otro, las bendiciones. Las bendiciones se hacen con agua bendita. Se usa para bendecir personas, hogares, iglesias, altares, incluso todo el mundo, prácticamente muchos de nuestra audiencia recordará, si no de forma directa, por...

0: más
1: terrorífica,
0: impactante, ¿no?
1: impactante, es el exorcismo, ¿no? Los exorcismos, como todos sabemos, es la situaciones en las que se produce una lucha entre personas afines muy relacionadas con el cristianismo, sacerdotes, diáconos o lo que sea, y que intentan sacar demonios que se supone se han adueñado del cuerpo de otro ser humano, ¿no? Incluso hasta Santa Teresa de Ávila hace mención a esto, ¿no? Dice, lo leo textual, dice: tras muchas ocasiones tengo experiencia de que no hay nada como el agua bendita para hacer huir a los demonios y evitar que regresen. De la cruz también huyen, mas vuelven. Debe ser grande la virtud del agua bendita.
0: Vaya.
1: La propia Santa Teresa, que en sus memorias habla de que fue tentada muchas veces y en muchas situaciones por el maligno, ¿no? Pues hay ahí una situación
0: Fíjate,
1: en
0: no.
1: la que reconoce por encima
0: Sí,
1: de...
0: por encima de otras herramientas, que el agua bendita es
1: Efectivamente,
0: lo que.
1: efectivamente. Incluso también, bueno, en los ritos funerarios. Todos hemos vivido también alguna situación cuando despedimos a un familiar, un ser querido, a alguien conocido, que el sacerdote echa agua sobre el féretro. Eso es agua bendita también. Y después lo que tú decías de por qué hay agua bendita a la entrada de los templos, porque hay una pila en donde está el agua bendita para que las personas entren, mojen los dedos y se hagan una cruz en la frente, otra en los labios y otra en el pecho. Con lo cual, pues este gesto consagra eso, pidiendo al Espíritu Santo que ilumine nuestros corazones, que entremos limpios. Claro, son situaciones que solamente podemos comprender o aceptar los que estemos inmersos dentro
0: Sí, dentro del marco de
1: de
0: las
1: la concepción
0: creencias,
1: cristiana
0: claro.
1: de
0: Pero,
1: la...
0: oye, ¿hay equivalentes en otras culturas del agua bendita?
1: Yo creo que
0: Yo
1: de
0: creo que
1: agua
0: del
1: bendita
0: mundo.
1: como tal no,
0: No,
1: pero de situaciones de agua purificadora sí.
0: claro, eso
1: Sí,
0: sí, claro,
1: bueno,
0: porque o las
1: el
0: bendiciones,
1: baño en el
0: eso es.
1: Ganges de los hindúes, por ejemplo, ¿no? O sea, hay muchas situaciones.
0: Equivalentes, sí.
1: Una de las cosas que este curioseante ha encontrado y que no sabía es que el agua bendita no se puede vender.
0: ¿Qué me estás contando?
1: Lo que estás
0: ¿Y
1: oyendo.
0: esto lo saben?
1: ¿Eh? O sea,
0: ¿Esto lo saben quienes la venden?
1: no se puede
0: Pues
1: vender.
0: no se puede vender.
1: Al menos dentro de un conocimiento y de una estructura cristiana.
0: Vale,
1: ¿Por
0: no puedes
1: qué?
0: mercadear con el agua bendita.
1: ¿Por qué? Porque se incluye, o sea, entras a formar parte, si vendes el agua bendita, de las personas que han pecado de simonía.
0: Esto me lo tienes que explicar.
1: Bien,
0: Que
1: vamos a
0: a ver,
1: explicarlo.
0: curiosante, que vamos de una cosa a otra.
1: Vamos a explicarlo. ¿Qué es la simonía? La simonía es la compra o
0: Sí,
1: venta
0: sí.
1: de cosas espirituales. Se llama simonía porque Simón el Mago
0: Anda,
1: quiso
0: vaya.
1: comprar, cuando vio el poder espiritual que tenían los apóstoles, pues él quiso tenerlo también. Y entonces, en vez de hacer una interiorización y tal, no, pasta por delante.
0: Claro,
1: Yo
0: claro.
1: quiero eso, yo quiero comprarlo, ¿no? Así le dice Pedro, vaya tu dinero a la perdición y tú con él, ¿no? Porque precisamente eso, está prohibido el mercadeo de cosas que se llaman sacramentales. Que luego hablamos de las cosas sacramentales. Hemos dicho para qué sirve efectos, pues los efectos del agua bendita están claros, ahuyenta el mal, ya lo hemos visto. Purificación espiritual, o sea, borra los pecados, ojo, los pecados veniales, ¿eh?
0: Vale.
1: Sabemos que hay pecados veniales y pecados mortales.
0: Que
1: Bien,
0: requieren un poquito más de esfuerzo.
1: exacto, una cosita más tal. Protección, o sea, se supone que aleja cualquier sitio,
0: Claro.
1: de cualquier
0: Por eso la
1: sitio,
0: gente
1: sombras, nubes,
0: buscaba también el agua bendita en las iglesias y se la llevaba
1: y se la llevaba para
0: para
1: casa,
0: casa,
1: y se
0: ¿no?
1: la llevaba para casa. ¿Cuál es el proceso? No de llevarse el agua bendita para casa, que ahora te comento de eso, sino de cómo se bendice el agua. El agua, en principio, bueno, puede servir cualquier tipo de agua, de un grifo, de un río, agua embotellada. No sé si podría
0: Vale, mientras sea
1: servirse
0: agua.
1: el agua con gas, no lo sé, pero agua mineral. Hay que bautizar el agua. El agua que se va a bendecir, sí, hay que bautizarla. O sea, se realiza una bendición, hay una oración que realiza el sacerdote, el diácono.

0: al obispo, quien sea, y consiste pues en una oración donde invocas a Dios para que Dios consagre el agua.
1: Para que la convierta en algo distinto.
0: Exactamente. Se añadía y se sigue añadiendo en muchos sitios sal. Sal que también se le ha hecho un ritual de consagración. Entonces, el agua, si alguno ha sentido la curiosidad...
1: El agua bendita salada, fíjate.
0: Si alguno ha sentido la curiosidad, yo me cuento entre ellos de niño,
1: sí,
0: de
1: probarla.
0: Sí, yo me mojaba mucho los dedos para cuando me hacía la cruz a la altura de la boca, me metía que sabía
1: para
0: aquello.
1: Ver que sabía.
0: Sí, y era un agua salobre. Y probablemente era porque...
1: se había preparado para eso.
0: Se había usado la sal.
1: Sal.
0: ¿No? Entonces mezclas la sal, mezclas el agua, se hace una oración final y se usa el agua una vez bendecida. ¿No? El agua queda consagrada para ser utilizada en cualquier tipo de rito religioso, el bautismo, funerales, cualquier cosa que haya.
1: Oye, estoy
0: que
1: pensando ahora, ¿no es lo
0: bendecir.
1: mismo, no es lo mismo el agua bendita que las aguas sagradas, ¿no? Es decir, esas aguas que después salen de los manantiales donde se aparece la Virgen.
0: Claro,
1: Estos son otras cosas.
0: Claro, porque para que sea agua bendita, tiene que haber intervenido y haber invocado a Dios cualquiera de estas personas,
1: claro,
0: con el, iba a decir el poder, no, con la potestad para
1: hacerlo. Claro, lo otro son las pretendidas aguas milagrosas, que
0: claro,
1: es distinto.
0: Que es distinto.
1: Distinto.
0: Entonces, ese
1: que,
0: agua...
1: Lo digo porque esas sí que se venden, ¿no?
0: Sí,
1: O,
0: no,
1: o,
0: bueno,
1: o transmiten una limosna, ¿no?
0: Además, fíjate, mira, el agua bendita, como te dije, no es un sacramento. Los sacramentos son aquellos que estudiamos en el catecismo: bautismo, confirmación, eucaristía, extrema unción,
1: sí,
0: orden sacerdotal, matrimonio, etcétera, ¿no?
1: Lo dijiste todo, ¿no?
0: ¿Eh?
1: Sí,
0: no,
1: creo
0: me
1: que
0: faltó
1: sí.
0: uno, no me acuerdo cuál es
1: Confirmación.
0: ahora. Ah, unción de los enfermos.
1: Unción de los enfermos.
0: Bueno, el agua bendita, como digo, no es un sacramento, es lo que se llama un sacramental, que es diferente. O sea, los sacramentales son objetos, son símbolos, son signos que a través de la oración o de la acción directa de miembros de la iglesia, en este caso sacerdotes, diáconos, etcétera, nos recuerda, para los que la tienen, nos recuerda la fe y recuerda que de esta manera estás más cerca de Dios. Entonces, dentro de los sacramentales no está solo el agua bendita, hay crucifijos, hay cruces, hay aceites, hay rosarios, hay medallas. Fíjate que rosarios, medallas, crucifijos, todo eso se vende. Y quedamos en que...
1: Y se bendice, sí.
0: O sea, los vendes sin bendecir.
1: Sin bendecir, sí.
0: Entonces,
1: sí.
0: no deja de ser un cacho de madera con una...
1: Claro, adquiere...
0: O sea, cuando la bendices es cuando es un sacramental y entonces ya no puedes venderlo.
1: Ya no puedes venderlo.
0: ¿No? Es super
1: Ahí está el matiz, ¿eh?
0: Que sí, además es un matiz importante porque, claro, eso supone un conocimiento. Si yo, por ejemplo, me llevo de casa de mi abuela, de que estaban en el desván, unas cajas, y dentro de las cajas me encuentro un rosario precioso y lo pongo a la venta en Wallapop, yo no sé si estoy incurriendo en un pecado de simonía,
1: claro,
0: si soy creyente,
1: si
0: ¿no?
1: Eres creyente, claro.
0: O sea, yo no sé si aquel
1: está bendecido
0: rosario,
1: y por lo tanto no lo puedes vender.
0: Exacto, pero como no lo sé, no sé si ahí entraría...
1: Fíjate que si hay todo un mercado de reliquias, ahora que lo estoy pensando, hay todo un mercado oficial de reliquias, pero claro...
0: Pero no sabes...
1: Hombre, entiendo que están bendecidas.
0: Sí.
1: La mayoría de las reliquias están bendecidas, pero claro, si quien la tiene y quien comercia con ella, pues no es creyente, pues esa condición le dará un poco igual. O sea, que esté bendecido
0: claro,
1: o no,
0: claro, si no eres
1: y el
0: creyente,
1: pecado, claro.
0: Te da lo mismo 8 que 80, ¿no? Y otra situación que nos puede traer al pensamiento sobre el agua bendita es: ¿quién puede bendecir el agua?
1: Para mí toda la vida los curas.
0: Bueno,
1: Yo no sé si hay alguien más puede hacerlo.
0: Bendecirla, pues eso, el clero. Curas, obispos, diáconos. O sea, son las únicas personas autorizadas por la iglesia para convertir el agua en un sacramental, como decíamos antes, ¿no? Y bueno, ¿solamente ellos? No. También tú o yo podemos bendecir agua.
1: A ver. ¿Seguro?
0: Sí, totalmente.
1: ¿Tú has leído que yo puedo hacerlo también?
0: Todo.
1: ¿O hablas
0: hasta tú?
1: ¿Hasta yo?
0: Hasta tú.
1: ¿Y por qué? A ver.
0: Bueno, ¿por qué? Porque yo puedo bendecir el agua como un acto de agradecimiento a Dios,
1: Vale.
0: ¿Vale? Pero ese agua bendita no tiene carácter sacramental. El carácter sacramental lo tiene el agua bendecida por el clero.
1: Ajá.
0: ¿Vale?
1: Es como bendecir la mesa.
0: Claro, exacto, claro, exacto.
1: Vale,
0: es lo mismo. O sea, tú bendices la mesa, bendices. ¿Qué te digo yo?
1: Bueno, es la expresión de un deseo, ¿no? Sí, dar bendiciones también, ¿no?
0: Eso te iba a decir. Uh-huh. O sea, yo recuerdo, yo pequeñito, de a mi padrino, decirle padrino la bendición.
1: Uh-huh, la bendición.
0: ¿Eh? Uh-huh. O sea que. Bendices el agua, bendices aceite, o sea, cualquier persona laica puede hacer cualquier tipo de bendición, pero no convierte el objeto en sacramental, uh-huh. sino, bueno, una bendición que no es sacramental.
1: Hombre, es una intención, ¿no? Que le estás poniendo ahí.
0: Claro,
1: ¿no?
0: O sea, claro. La intención es personal.
1: Uh-huh.
0: Pero no tiene.
1: No está mediada por la
0: claro,
1: divinidad.
0: Claro, no tiene esa, vamos a decir, validez eclesiástica. Uh-huh. Que lo convierta en un punto más allá, ¿no? Pero bueno, o sea, tú bendices el agua, bendices la mesa.
1: Oye, es que estoy pensando, mientras en todo este rato de conversación, curiosamente, estoy pensando en cómo el agua ha sido un elemento que tradicionalmente hemos considerado que se cargaba de energía, ¿no? Es decir,
0: hombre,
1: de la intención, sí. de los sanadores, de.
0: Y de
1: los
0: dejar
1: lugares,
0: en
1: los
0: unas
1: lugares,
0: condiciones especiales,
1: claro,
0: el vaso a la intemperie.
1: Algo
0: ese,
1: especial, sí, sí. ¿no? O sea. Que el agua en sí la hemos considerado como algo con esa
0: muy,
1: capacidad
0: muy especial,
1: de receptora,
0: muy especial,
1: ¿no?
0: Muy especial. También, como tú decías antes, hay mucha gente que cada vez es más difícil encontrar agua bendita. O sea, antes...
1: Y con el COVID ni te cuento cómo se complicó.
0: Sí, o sea, ya en las pilas, en las iglesias...
1: No hay agua.
0: No hay agua. Sin embargo, la gente sigue haciendo el gesto metánico de tocar el fondo de mármol y estar reseco.
1: Y hacer el gesto de la cruz,
0: y,
1: ¿no?
0: Y persignarse, ¿no? Pero cada vez es más difícil encontrarlo. ¿Por qué? Yo hablaba con un amigo sacerdote hace un tiempo, en donde... En mi familia, no me da ningún tipo de reparo reconocerlo, siempre se ha tenido muy en cuenta el agua bendita y siempre ha habido en casa una botellita con agua bendita.
1: Ajá.
0: ¿No? Para mil y unas situaciones. Lo que pasa es que como era una botellita tan pequeña, esas mil y unas situaciones tenían que ser muy importantes. Entonces el agua bendita...
1: Claro, se hacía una buena gestión del
0: claro,
1: recurso.
0: Claro, efectivamente. Se hacía una buena gestión del recurso y no se gastaba. O sea, apenitas. Yo recuerdo de mi abuela meter un bastoncillo, que en aquella época no había bastoncillo, sino cogías un palillo y le ponías una punta de guata, porque tampoco era algodón, era guata. Lo metías allí, lo mojabas un poquito y te hacía una señal de la cruz en la frente. Eso me acuerdo yo era un mico de 4 o 5 años, y te hacía la señal de la cruz si estabas acatarrado o si te situaciones de...
1: Era algo que estaba en casa.
0: Exacto. Entonces, en casa. Siempre estaba el agua bendita ahí. Y este amigo sacerdote me decía que probablemente una de tantas situaciones por la que ya no es tan fácil de localizar agua bendita es porque se ha creado el bulo o no,
1: uh-huh.
0: de la utilización del agua bendita con otros fines.
1: Claro, claro.
0: Ritos satánicos. Sí,
1: entonces, otro tipo de ámbitos.
0: Exacto.
1: Sí.
0: Entonces ya no es tan fácil, a menos de que...
1: Se la pidas al sacerdote.
0: Conozcas al sacerdote. No, aunque la pidas. Si el sacerdote no te conoce, es muy extraño que él
1: que
0: te vaya a bendecir agua para que tú
1: claro.
0: te la lleves. O sea, habrá que tener una situación más de conocimiento.
1: Unas credenciales
0: y previas. De trato, efectivamente. Y vamos, no era
1: o sea,
0: extraño.
1: Ante la realidad, porque no es un temor, es una realidad de que la gente se llevaba el agua para todo tipo de cosas,
0: sí.
1: La opción ha sido que no esté disponible.
0: Exacto.
1: Para que no se haga un mal uso o un uso contrario
0: al que
1: se
0: presupone. Pero si era una costumbre, y de hecho, vamos, uh-huh. hay mucha gente todavía hoy, va, habla con su párroco, de su parroquia, de su iglesia, o situaciones, como te digo, gente que conoce, y es normal, entre comillas, pero vamos, que no es una situación extraña, que te bendiga el agua y que te la lleves bendita o bendecida para casa, ¿no? Bueno, en resumen, bendición a efectos sacramentales en el agua se requiere lo que se llama un ministro ordenado,
1: uh-huh.
0: alguien del clero. Sin embargo, una bendición personal, como gratitud, como tú decías antes, la gratitud por los alimentos que vamos a recibir, etcétera, etcétera, cualquier laico, cualquier persona no perteneciente al clero, pues...
1: podría hacerlo.
0: Podría hacerla.
1: ¿Tú tienes agua bendita en casa aún o no?
0: Yo tengo agua bendita.
1: ¿Te queda un remanente?
0: Yo tengo agua.
1: ¿Te queda un remanente o tienes un contacto?
0: No, no, vamos a ver. Tengo las dos cosas.
1: Ah, vale. Remanente y contacto.
0: Tengo remanente y tengo contacto.
1: Oye, es que qué mundo este, ¿eh? Qué mundo este.
0: Sí,
1: el del agua bendita, fíjate.
0: Ya te digo, una de las cosas que más me llamó la atención fue lo de que no se podía vender. Era una cosa que yo nunca había pensado. Claro, como no la compras, sino que siempre la has gestionado de otra manera, por amistad con sacerdotes.
1: Porque estaba allí, siempre estaba como disponible, ¿no?
0: Exacto, exacto. Entonces,
1: a mí me ha quedado claro que no es lo mismo agua bendita que estas aguas pretendidamente milagrosas de
0: manantiales,
1: que es otra historia, que es muy,
0: es la intersección divina lo que la convierte en un sacramental.
1: Ricardo Martín, curioseante, me has dejado aquí como con la boca abierta, ¿eh?
0: Bueno, pues ciérrala.
1: Pues sí, la voy a cerrar. Que en boca cerrada no entraba ni agua bendita ni agua normal.
0: Nah.
1: Un abrazo, hasta la próxima.
0: Hasta la próxima.
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3: Esta noche en Crónicas de San Borondón dedicamos minutos al que posiblemente sea el majorero más universal, Fray Andresito. Este personaje llegó a este mundo un 10 de enero de 1800 en Lampullenta, en Fuerteventura, y sería bautizado con el nombre de Andrés Filomeno García Costa. Con el paso de los años y ya en territorio chileno, él tomaría el nombre religioso de Andrés Antonio María de los Dolores. Es precisamente allí, en tierras chilenas, donde su figura tiene la categoría de santo por parte de los fieles, aunque de momento solo cuenta con la condición de venerable desde el año 2016, cuando se la otorgó el Papa Francisco. Qué duda cabe que aquí en Canarias es un personaje bastante desconocido, algo que contrasta con la gran notoriedad con la que cuenta desde hace muchísimo tiempo en tierras chilenas. Andrés Filomeno, Fray Andresito, falleció el 14 de enero de 1853 en la Recoleta Franciscana de Santiago de Chile. Y desde entonces, cada 14 de cada mes, la gente acude con gran devoción a dar gracias por los supuestos favores concedidos gracias a su intercesión. Aunque fue considerado un santo en vida y se comportó como tal, de acuerdo a sus biógrafos, es después de su muerte cuando su figura alcanza una extraordinaria proyección, iniciándose el proceso de beatificación a los pocos años de fallecer. Es por ello que no nos debe extrañar que la inmensa mayoría de sus supuestos prodigios y gracias concedidas estén concentradas precisamente en tierras chilenas, aunque su impronta y el efecto de su supuesta intercesión milagrera escapa a esa frontera. Esta noche en Crónicas de San Borondón vamos a conversar durante los próximos minutos con el historiador Pedro Carreño, que conoce profundamente la figura de Fray Andresito, y con él vamos a tomarle el pulso a las sensaciones y percepciones que en la actualidad se generan en torno a su figura. Bueno, aquí en Crónicas de San Borondón nos sentimos muy orgullosos, sentimos que es todo un lujo contar con Pedro Carreño, un historiador con una larga trayectoria indagando en los entresijos, no solo de su isla, de Fuerteventura, sino de todo el archipiélago, aunque evidentemente el perímetro donde mayor influencia, donde mayor interés ha podido canalizar, pues se encuentra en Lanzarote, en Fuerteventura, bueno, en lo más próximo, digamos, territorialmente, pero su curiosidad no tiene fronteras. Pedro, muchísimas gracias por atendernos en Crónicas de San Borondón y hablarnos de un personaje que te fascina, creo que tanto o mucho más que a mí, y a mí me fascina mucho, que es Fray Andresito.
4: Pues sí, bueno, antes que nada, no llego tan lejos, gracias por todo eso, pero bueno, sí, si puedo colaborar mejor. Pero sí, Fray Andresito, yo siempre lo he dicho, que es el majorero más universal con el que yo me he encontrado. De verdad que tuve la suerte de visitar el convento franciscano donde él estuvo, que es la Recoleta Franciscana. Estuve varios días allí.
0: En Chile.
4: En Chile, estoy, claro, en Chile. Y bueno, pues